0: de Gimnasia le faltó coronar con eso del final, con el penal del final o con aquella en la que termina atajando a Torres Cambeses. Buen partido, lindo partido para el arranque de los dos en el campeonato.
1: La firma de Rodolfo Coco Ramón. Ya nos vamos a Fútbol 910 con Hugo Balazone. Mucho para debatir por esta jugada controversial que se ha dado cerca del final. Pudo haber sido penal para Gimnasia, que estaba buscando denodadamente el empate. Ganó Racing. Vamos, Diego Lausanne, para después conectarte con Hugo. Rápido.
2: Bueno, Gustavo, ya Racing, la mayoría de los jugadores adentro del vestuario. La próxima será en Rosario frente a Central. Y después, eso será el martes. Y el sábado próximo, con Tigre, aquí.
1: Muy bien. Un beso, Paula. Gracias.
3: Un beso. La próxima de Gimnasia es el miércoles con River.
1: Ganó Vélez, Pupo.
4: Fue victoria de Vélez nomás, demasiado premio para un equipo que tuvo la jugada del gol y alguno más para cerrar en el segundo tiempo, pero la mayor cantidad de situaciones fue el Instituto. Ganó Vélez, gol de Lanzini sobre el final de la primera etapa, 1-0.
1: Gracias, Fer García, el rey de la información.
5: Abrazo, Gustavo. Racing le gana a Gimnasia después de 6 enfrentamientos. Había perdido los últimos 4 partidos frente al Lobo. Abrazo grande.
1: Cierra Marcelo De Leo y se viene Hugo Balazone con todo el equipo en Fútbol 910, con todo lo que está dejando el campeonato en el arranque.
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9: Que queda del periodismo joven y otro es un árbitro que se come penales como este. Porque a mí me dijeron que Ramírez dirige como en la FIFA. A mí me dijeron que Ramírez es impoluto. Es Vincic. ¿Viste esos tipos?
10: ¿Puedo saludar o todavía no?
9: Espere, que lo vamos a presentar. Espere que lo vamos a presentar.
10: El ataque es permanente hace dos minutos, ¿eh?
9: Usted va a dar el veredicto. Lo usante tengo, Dieguito, ¿no?
11: Acá estoy, Hugo.
9: Vos tenés buen ojo. Mirá, te voy a decir algo, Lausán. Yo como comentarista... Cuando vos estás en el campo de juego o cuando vos estás en la platea y tengo, porque en Racing tenemos el otro arco, está en la cancha de Arsenal, de acuerdo a la ubicación de las cabinas. Yo confío en tu ojo clínico y arbitral. ¿Para vos es penal?
11: Para mí lo toca, si lo cobran a llorar a la iglesia, yo no lo cobro. Pero bueno, mirá, para mí hay un toque.
9: Vos no lo cobrás.
11: Hay una patada.
9: Vos no lo cobrás. Fernando García, Estudios Centrales de la Transmisión, le apuntó a Sima y a Coco que para él tampoco es penal. Para mí hay penal de Sosa sobre Osmendi porque venimos del Mundial y definió un finalista la Copa del Mundo una jugada igual. Claro. La falta de Diniz sobre Yamal es... casi exacta, Nacho.
12: Sí, a ver, entiendo que la del jugador francés es con un poco más de fuerza y acá hay como un roce, no hay una patada, sí, o un golpe de Sosa sobre Osmendi con la misma fuerza, pero es lo mismo. O sea, lo que varía es la fuerza.
9: Bueno, la intensidad, las ganas que tiene, se come el micrófono, Augusto César, pero vas a tener la última palabra. Este es un programa muy democrático, muy abierto. Sí. Acá los conductores de esta radio no suelen ser así como yo, no, así, bueno, abiertos, democráticos,
12: humildes como vos.
9: Exactamente.
12: Entonces, supremo.
9: Como vos vas a tener la palabra, vos vas a bajar el martillo y lo que digas vos será verdad.
12: No, bueno, tampoco no.
9: Con los hinchas de Racing saliendo, quiero ir a La Plata. Quiero ir con Nico Bosa. Una opinión pesada, fuerte, de Radio La Red. 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
9: 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Nico, te tengo bocita, ¿no?
13: Bala, querido. ¿Cómo estás? Buenas noches. Un gran abrazo para todos. ¿Cómo andan?
9: Primero, antes de la polémica, ¿Qué partido se le escapa a Gimnasia, querido?
13: Sí, yo creo que fue un espanto. Gimnasia retrocedió 1000 casilleros. Ahora en conferencia de prensa el técnico va a tener que explicar algunas cosas, cómo juega Renzo Giampaoli en la primera división de Gimnasia.
9: Giampaoli, que querido, ¿cómo vas a salir así?
13: Sí, que cuando empezás a jugar y sos central, lo primero que te dicen es para adentro nunca, y empezá a interpretar un poquito el juego. ¿Cómo se la vas a dar para adentro cuando tenés al mediocampista central de espaldas y con marca? Jugá largo, saltea línea. Después tiene que explicar cómo no juega en este equipo Nicolás Barros Echeloto y juega el mediocampista central

0: pidiendo el delivery, pero lo durmieron. Como lo durmieron también ayer a defensa, a Aldo Civi con Defensa y Justicia, la trompada de Borgoño. No sé si lo vieron, por ahí estaban todos con Boca.
1: Sí.
0: Son penalazos que no se cobran, muchachos.
1: Bueno,
0: O cobramos todo o no cobramos
1: en el
0: ninguno.
1: vestuario de Gimnasia te tengo, Paulita, ¿no? Te tengo, Paula Payás.
2: Sí, nos estamos trasladando allí para
1: Bueno.
2: también recoger los testimonios de lo que tiene que ver con los jugadores de Gimnasia, que quedaron también muy enojados, no solamente por la jugada del penal, sino hubo un reclamo también bastante aireado en lo que fuera el gol de Colombo, porque
1: Sí.
2: Gimnasia reclamaba la falta sobre Miramón.
1: Bueno, me llamás porque me interesa escuchar al Pata Pereira. Lo vi recontra caliente al Pata y para mí con motivos. Augusto César. Augusto César. Para mí, un hallazgo del periodismo, pero potencialmente hubiese sido un árbitro como Ramírez, de la camada de los Ramírez Boys. Yo creo que Ramírez, ahora cuando salga del vestuario, le va a preguntar a Augusto, ¿cómo la viste? ¿Qué te pareció?
3: A ver, lo primero que quiero marcar es que hay un toque. Nunca toca la pelota Sosa. Ahora, no es jugada de Ramírez, ¿eh? Si nosotros por televisión no nos ponemos de acuerdo, acá falla Paleta, para mí es penal.
1: Para
3: Pero
1: vos es penal.
3: para mí es penal. Pero Paleta es el que tiene la chance de verlo
1: Lo
3: como
1: debió
3: nosotros.
1: llamar.
3: Lo debió llamar y de última que Ramírez, con la personalidad que tiene, lo vea. Yo estoy seguro que cuando Ramírez vea la imagen, tiene una gran relación porque trabajan mucho juntos.
1: Les
3: Hay
1: toca,
3: mucha confianza.
1: juegan en tándem.
3: Van a ir al
1: Compañeros.
3: mundial que viene los dos.
1: Sí.
3: Le va a decir, ¿no te pareció esto penal? Le va a
1: Sí.
3: decir Ramírez a Paleta.
1: Porque es una jugada parecida a la de Dinia Yamal,
3: A
1: ¿no?
3: ver,
1: El jugador se interpone.
3: sí.
1: Y a ver, hay cierta imprudencia. A mí me
2: Habla
1: cuesta.
2: Pereira.
1: A ver, lo escuchamos al Pata Pereira. A ver.
4: Tranquilo, y segundo tiempo creo que fue parejo, ¿no? Si bien ellos un poco más dominaron, nosotros hicimos un partido correcto, no nos alcanzó, obviamente. Y la jugada del gol de esa, el reclamo nosotros mío particular era que había sido en la previa fago a Cortazo. Pero bueno, yo después le dije al árbitro, tuvo la mala suerte de que en la jugada siguiente fue gol. Por eso por ahí es un poco más la queja, nada más. Ariel, entraron muy dormidos al primer tiempo, dado que el rival presionó un poquito arriba, se equivocaron y se puso en ventaja. Tuviste que hablar mucho en el entretiempo, no solo el ingreso de Cortazo, sino tuviste que hablar demasiado. No, no, teníamos que simplemente ordenarnos. Ya habíamos dado vuelta ese principio del primer tiempo, así que estábamos bien, estábamos en un momento, habíamos conseguido tener un penal a favor. Era mantener, presionar, que no nos filtren pelotas por el medio. Y bueno, hasta que después la jugada del gol ya.
1: A ver, se corta el Pata Pereira.
5: Por algunas ausencias, Martínez suspendido, Conti lesionado. De las otras, de las que tomaste vos en la mitad de la cancha, ¿qué análisis haces en caliente de la presencia de Seoane en la mitad de la cancha, de Juan José Pérez, que de hecho fueron titulares en toda la pretemporada?
4: Yo tengo para elegir 24 jugadores y el que los elige y los pone soy yo. Hoy creo. Yo consideré que eran lo mejor para este partido y después más adelante veremos cómo sigue. Era la decisión correcta para este partido.
5: Pata, acá estamos en vivo para Radio Provincia. Te vas con
1: El turco,
5: impotencia,
1: el
5: con
1: turco.
5: bronca,
1: Y para la red,
5: por
1: turco.
5: esa jugada final, porque entendías que por ahí el empate era lo más justo.
4: No, ya está, el resultado ya está. Me voy un poco de bronca porque por ahí erramos el penal y después el full previo al córner que, como dije anteriormente, por ahí el árbitro tuvo esa mala suerte, pero para nosotros fue eso. Pero bueno, te queda un poco de impotencia ahí. Pero después nosotros jugamos un partido ni bueno ni malo, correcto.
2: Pata, nuevamente es un campeonato muy apretado con fechas muy seguidas. Hoy se retiraron quizá un poco lesionados tanto el Chelo Torres como Recalde. No sé si pudiste hablar ya con los médicos y te dieron un primer informe.
4: No, todavía no. Mañana lo van a evaluar y tendremos el informe seguramente mañana cuando termine el entrenamiento.
6: Ariel, ¿cómo estás? ¿Cómo estás?
7: Sí, de Vitalismo para Radio Ciudad del Deporte de Vélez.

0: sino que has hecho. ¿Los cambios para el próximo partido deben ser muchos cambios o ajustando un par de piezas, crees que el equipo va a enderezar bien su camino?
1: No lo pensé todavía. No, no lo pensé. No te la puedo responder porque todavía no pensé en el partido. Así que ahora cuando llegamos al club de nuevo, veremos ya mañana para preparar el partido con River.
2: Hola Ariel, buenas noches. Carla Manente para Pase Control Gol. ¿Qué aspecto positivo destacás del partido del día de hoy a pesar de la derrota de Gimnasia? Muchas gracias.
1: No, después del comienzo medio dubitativo que tuvimos, logramos meternos en partido. Eso fue un mérito del equipo. Creo que enseguida reaccionamos a ese mal comienzo y emparejamos el partido. Incluso tuvimos la posibilidad de poder extender el resultado. Creo que más que nada pasó por ahí.
3: Ariel, acá, Mariano.
4: A ver, seguímelo, Walter, en privado, a ver si se refiere a lo arbitral, que es lo que más nos interesa. Muy, muy, muy, muy tibio, Bocita, Pereira.
5: Protocolar.
4: Pereira, tenés que golpear la mesa.
5: Arrancás
4: perdiendo un partido donde por lo menos debiste empatarlo.
5: Sí, claro, Demasiado tibio, pidiendo permiso para declarar. No aprendió nada de tantos años al lado de los hermanos Macana, de Guillermo y de Gustavo.
4: El mellizo hace un escándalo en una conferencia así.
5: Hay que cacerolear porque te duermen, si no. Mirá que acá te esperan 3-4 fechas, vas con River, después vas con Aldo Civi, después asoma el clásico y te cocinan, Huguito.
4: Bueno, arrancó. Bienvenidos al fútbol argentino, muchachos, Si querían sacarse el chip del Mundial, bienvenidos. Para mí no le cobraron un penal a Vélez tremendo, una mano de Córdoba, de colombiano de instituto. Bienvenidos al fútbol argentino. Volvieron las polémicas.
5: Pero claro.
4: Se acabó el semiautomático. Acá no hay mil cámaras.
5: Se acabó la claridad, ¿no?
4: Acá se juega como se puede.
5: Y te digo una cosa, en un par de fechas hasta desaparece esa foto que parece una foto de egresado de Bariloche. Van 40 tipos a sacarse antes de arranque el partido, por favor.
6: No, pero entiendo que eso soy puntualmente por el minuto de aplausos.
4: Y por la selección
6: por eso. Creo que tengo entendido que se repetirá en todos los partidos.
7: Hay una imagen muy fuerte en la cancha de Racing, de Ramírez, el árbitro, rezándole a la bandera de Malvinas. Él tiene un pasado con familia. Ya creo que lo va a contar él porque lo están buscando los medios, aparte por la mano, por la jugada del final. Pero se lo ve a él rezando emocionado con la bandera de Malvinas de frente.
4: Epa.
7: Así que
4: todas las canchas, mirá.
7: Todas las canchas, claro.
4: En todas las canchas. Hoy Gimnasia de Mendoza, las Malvinas son argentinas. En la cancha de Racing había una detrás del arco.
7: Es buena nota, che, Ramírez,
4: Es muy fuerte la visibilidad que el fútbol le está dando a la pelea argentina por Malvinas, Yo no sé si va a servir. Porque, a ver, no es que el fútbol puede más que la diplomacia. Ahora, como mensaje, no hay nada más poderoso que el fútbol para canalizar una lucha,
6: Bueno, Google por primera vez puso Islas Malvinas.
4: Exacto.
6: Donde antes decía Falkland.
4: Exacto, Nacho. Y yo creo que tuvo que ver esto. Esta locura que tuvo Lisandro Martínez y Lo Celso en Atlanta, para mí, chapó para los dos, porque se sometieron al escarnio público, a que alguno lo criticase. Hubo tarados acá en la Argentina que dijeron que por eso perdimos la final del Mundial y todo eso. Hay que escuchar tantas estupideces hasta ahora. Pero bueno, lo sintieron así. Y así lo siente el fútbol argentino. El fútbol argentino vive de esta manera. Te guste o no te guste, es así. Es pasional, el hincha es pasional y da la pelea. Ahora, volvieron los arbitrajes polémicos. Yo creo que Gimnasia mereció más. Ya vamos a hablar de Racing, el hincha de Racing cruzando el puente Pueyrredón. Gran transmisión de Gustavo Sima y de Coco. A mí me gustó Racing, me encantó Miljevic. Si Miljevic se enfoca es este.
7: Bueno,
4: el que se cae de una patineta y que termina siendo un jugador que a Racing no le aportó nada.
7: Ya con defensa mostró otra cara, es decir, se ve que Voivoda le llegó, le dio confianza y le está respondiendo.
4: Bueno, Racing va a jugar a otra cosa. Va a jugar a elaborar un poco más. Le gustan los equipos ofensivos. Voivoda es un técnico que representa ese estilo. Hay algunos pibes interesantes, Lousan que va metiendo. El chico Montenegro hizo un penal evitable, ponele. Dieguito, ¿estás?
8: Sí, extendió mucho la mano. Yo creo que se vieron los 12 primeros minutos, fueron buenísimos. Un Racing intenso, de presión muy alta, donde generó el gol de Miljevic. Miljevic creo que fue el más destacado del equipo. junto con Saracho. Después el equipo se desinfló. Se desinfló, volvió al Racing del primer semestre, entró en la duda, errores defensivos. Por ahora Espino todavía no hay que esperarlo, por supuesto, uh-huh. pero no es Gaby Rojas, claramente. De hecho, después salió, ingresó Nacho Rodríguez. Tuvo destellos sí. de lo que quiere Boivoda, pero por ahora no se ve.
4: Y entró bien Ortegoza. Se va a filtrar mucho. Boivoda le dice, y se escucha en el micrófono de la transmisión, le dice a Ortegoza, entrá y levantame al equipo. Entrá y levantame al equipo, le dice a Ortegoza. Y vaya que lo levantó, entró bien. A mí Ortegoza, yo lo sigo mucho desde hace mucho tiempo. En Talleres la rompió, pero ese chico jugaba en los Andes. Y es un buen organizador de juego. A Racing le está faltando allí una pieza importante. No está muy conforme con el rendimiento de Racing, Raulito Imperiale. No le gustó tanto la academia. Yo lo vi un poco mejor, aunque Gimnasia le llegó. Fíjate que tiene el penal del Batichelo Torres.
7: Increíble cómo lo pateó, ¿no?
4: Y cómo se lesiona, ¿no?
7: Tremendo.
8: No, tiene una tapada de Cambiase a una mano.
4: Es tremenda. ¿Cómo sacó esa mano? No lo puedo creer. ¿Cómo sacó ese manotazo? No lo puedo creer. Porque hasta tapado parecía. Así que bueno, me llamás cuando aparezca Boivoda, ¿te parece, Diego?
8: Dale, en cualquier momento viene el técnico de Racing por acá.
4: Vamos a presentar a Ruti porque se está jugando fútbol. Están jugando Huracán y Banfield. 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A Ruti, querido, que es de la vida de Huracán y de Banfield, ¿cómo estás?
3: Hola, Hugo, querido, el gusto de saludar al equipo de Huracán y Banfield. 7 minutos en el Adolfo Ducó. Están empatando 0-0, primera parte, arranque frenético del equipo dirigido por Diego Martínez. Lo tuvo Bizanz, lo tuvo Ibáñez, tapó siempre Sanguinetti, dos tapadas espectaculares. Es más, Huracán en el arranque cuando quiera las alineaciones.
4: Vamos a la carrera, así van Huracán y Banfield.
3: Galíndez en el arco del globo, Blondel, Nervo, Palazzo, Ibáñez, Gil, Ojeda, Waller, Cortés, Caicedo y Bizanz, los 11 de Martínez, Sanguinetti, García, Arboleda, Meriano, Abraham, Salazar, Esquivel, Pais, Gómez, Perrota y Sepúlveda, los 11 dirigidos por Pedro Trogno.
4: Bueno, entonces, ¿cuántos minutos dijiste?
3: 8 minutos, 0-0, sí, más Huracán.
4: ¿Qué hay, niebla o hay humo ahí en la quema? ¿Por qué se ve así? Humo.
3: Un recibimiento extraordinario para el globo.
4: Mirá vos. Y están jugando a Platense Unión, Nacho.
6: Están jugando a Platense Unión la misma cantidad de minutos. 8 minutos del primer tiempo. No hay llegadas todavía. El Calamar, Cosani, Lagos, Vázquez, Mendia y Silva, Barrios, Iván Gómez, Mainero, Gauto, Retamar y Heredia. El Tatengue, Mancilla, Lautaro Vargas, Fagioli, Ludueña, Ayala, Palacio, Menossi, Giaconi, Cuello, Aguirre y Tarragol.
4: Analicemos Racing. Bosita, ¿cómo lo viste a Racing? Lousán, ¿cómo lo viste a la academia?
5: Yo creo que con poquito le alcanzó a Racing para ganarle a Gimnasia, que fue un equipo muy tibio, que se hizo los dos goles solos, y Racing extrañó horrores a Maravilla. Si hubiese hecho un festín, como dice Arévalo, un picnic, mantelito, gaseosa, si hubiese jugado Maravilla con esta defensa que puso Pereira.
4: Dieguito.
8: Yo lo vi, ya te dije antes, para mí apareció en cuentagotas el equipo, lo vi muy suelto en la mitad de la cancha. Saracho me gustó el pibe Escudero, más allá del penal, me gustó Miljevic, yo creo que si hubiese estado Maravilla, a ver, tampoco tuvo tantas chances de gol Racing, las chances que tuvo las convirtió, no es que tuvo 20 chances de gol, alguna otra que Solari, que tiene un imán Solari con los defensores contrarios, con la pelota enseguida le pega al defensor cuando apunta al arco, tiene que mejorar a eso, pero creo que tuvo cosas buenas, tiene que seguir mejorando. Pudo haberlo perdido el partido porque Cambiase lo salvó en el penal, lo salvó en la tajada con una mano, el penal último que podían haber cobrado,
4: sí.
8: Bueno, que estábamos discutiendo en el inicio del programa, lo podían haber cobrado. Digo, tiene que mejorar, tiene mucho que mejorar el equipo, pero empezar ganando siempre es bueno.
4: A ver, vamos a escucharlo a Miljevic, te lo voy a presentar ahorita con la Cardeus. Escuché a Miljevic el reconocimiento de alguien que hasta aquí está en deuda y que puede ser el reinicio de su juego en Racing. Aquel Miljevic de Huracán, el que fue a buscar Racing, el que quisieron otros, por ahí empezó a rodar hoy.
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10: Nada, siempre lo mejor está por venir. A ver, como dije el otro día, y principalmente yo, estoy en deuda con la gente, con las personas que confiaron en mí, en este club. Pero bueno, creo que de a poquito, creo que de a poquito vamos mejorando, corrigiendo algunas cosas capaz que tuvimos errores en el semestre pasado. Pero bueno, la verdad que estoy con, tanto yo como todos los chicos, estamos muy ilusionados con lo que viene.
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4: Me llamás Lousan cuando aparezca Voivoda, ¿sí?
0: Está hablando.
4: Dale, lo escuchamos.
0: Gol, Racing fue, no sufríamos esas transiciones, esos contragolpes, pudimos conseguir ese gol que lo estábamos necesitando y que, bueno, lo estábamos buscando, y bueno, después es como el fútbol mismo, ¿no? Quizás nos faltó un poco de tranquilidad para manejar los tiempos del partido en los últimos minutos, encontrábamos los espacios, tuvimos ahí una o dos situaciones de gol, pero no pudimos aumentar esa diferencia. En líneas generales es un partido correcto, donde hay cosas que mejorar y hay cosas que destacar también.
11: Juan Pablo, ¿cómo estás? Buenas noches. Buenas noches. 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Más allá del mercado de pases, el hincha de Racing tiene mucha esperanza en aquellos jugadores que quizás no tuvieron un buen semestre y que ven que están levantando, como es el caso de Miljevic, que el otro día decía, sé que cometí errores. ¿Cómo lo estuviste trabajando con él este tiempo y cómo lo ves?
0: Bueno, Marco, yo lo había analizado antes, también antes de estar en Racing, es un jugador siempre que está, bueno, es solicitado por las secretarías técnicas continuamente, son jugadores que son apetecibles para todo cuerpo técnico y para todo club. Bueno, lo tiene Racing, ha hecho una buena incorporación en su momento, y ahora también depende de él, depende de mí, encontrar su mejor versión. Él ha demostrado, hoy hizo un muy buen partido. Son jugadores que, bueno, que le tenemos que exigir. Está en un club muy grande y es un muy buen jugador para este tipo de clubes. Y esos jugadores, bueno, lo digo aquí también, cuando los equipos grandes necesitan esa clase de jugadores y él está en condiciones de hacerlo. Y eso lo tiene que sostener, no, porque los grandes jugadores son así. Entonces él tiene que ir creciendo, porque si él crece, el equipo va a crecer también, porque son los que manejan los arachos, ese tipo de jugadores. Bueno, son los que le dan ese lo que le gusta al hincha y lo que el equipo necesita también.
11: Juan Pablo, ¿cómo te va? Acá,
0: sí.
11: Diego Lousan para Radio La Red. Justo te iba a preguntar por Saracho, que es otro de los futbolistas que el hincha espera que juegue como jugó hoy o como jugó el partido de Copa Argentina. Hacía mucho no completaba los 90 minutos. Quiero algunas palabras con respecto a él. ¿Y qué es lo que más te gustó hoy del equipo?
0: Bueno, en cuanto a Saracho, yo creo que fue de menos a más. Sí, termina bien, termina completando más de 90 minutos, no sé si se jugaron casi con los descuentos 100 minutos, eso es importante. Es un jugador que bueno, que conozco hace mucho, que lo he enfrentado, que es inteligente para jugar al fútbol, que es lo principal, con una técnica importante, y que bueno, son esa clase de jugadores que hacen falta o que
12: tener esa continuidad. Cuando esos jugadores consiguen esa continuidad, el equipo va consiguiendo también esa fluidez que se necesita. Lo que más me gustó, yo creo que fueron los primeros minutos en cuanto a la presión. Muchas veces, al hincha, que es lógico, le gusta mucho el juego con pelota, ¿sí? O la movilidad, a mí también. Pero bueno, los entrenadores trabajamos también mucho la presión. Entonces yo creo que la presión, o ver cómo estamos para defender. Una cosa es defender un bloque muy bajo y otra cosa es defender un bloque alto. Cuando uno defiende con una presión alta, está muchos espacios atrás. Entonces tiene que ser coordinada. Creo que los chicos en los primeros 20, 25 minutos lograron esa presión intensa y coordinada, cosa que nos llevó a conseguir el primer gol. Luego hay cosas por mejorar y bueno, nos pondremos a trabajar a partir de mañana en eso.
13: Martín, a ver, estamos en vivo para Racing de Alma. Este grupo durante mucho tiempo, de una forma muy particular, a veces con línea 3, a veces con línea 4, pero casi siempre con extremos. Y no es tu forma, aparentemente, el utilizarlos, aunque tengas muchos referentes o muchos jugadores del plantel que se caracterizan por esa posición. Digo, ¿te fue costoso buscar una nueva forma? ¿Cómo fue la adaptación con el grupo? ¿Cuál es lo que te encontraste con respecto a ellos y tu manera de ver el fútbol de Racing?
12: No, bueno, yo también soy un entrenador que también juego con... me gustan los extremos, no encasillarme en que no, porque bueno, vengo también de varios años en un fútbol donde los extremos son la principal característica. Entonces hay extremos, y siempre me hablaban, bueno, este es un extremo de uno versus uno, por ejemplo, Duban. Este es un extremo más de buscar el espacio, por ejemplo, Solari, ¿sí? Entonces, hay diferentes clases. Hoy opté por, bueno, no teníamos a un 9 clásico como faltaba Adrián. Lautaro puede hacer esa función de un 9 clásico, pero también se puede tirar por ambos lados. Entonces decidí empezar el partido con jugadores que ataquen ese espacio como Solari y con Egni, pero eso no significa que voy a jugar siempre así. El fútbol va cambiando, todo va mudando continuamente, y bueno, yo tendré que saber interpretar los momentos para decir, bueno, el equipo está bien así, no toquemos mucho y arreglemos lo que hay que arreglar. Cuando el equipo no encuentra esa fluidez, ahí será el momento de decir, bueno, ahora es momento para probar cosas diferentes. Y jugar con extremo puede ser una de las variantes, que no me cierro a que así suceda.
14: Juan Pablo, acá atrás.
12: Sí.
14: Felicitaciones por la victoria, Elías Feula para Proyecto Fútbol. Bueno, quería preguntarte por los chicos. Hoy tuvieron la posibilidad de jugar Escudero, jugó también de ellos, creo que lo hicieron bastante bien. Pero preguntarte a vos, ¿cómo los viste? Y también, ¿cómo lo trabajás en la semana como para que puedan ir agarrando confianza de ponerse la camiseta grande de Racing?
12: Bueno, en cuanto a son dos chicos que han estado en el campeonato de reserva. Yo ya antes de concretar mi venida aquí a Racing, había asistido ahí a dos partidos de reserva de Racing cuando empezaron las conversaciones. Y había, lógicamente, una reserva que está luchando arriba, tiene que tener buenos jugadores. Y bueno, en ese caso me llamaron la atención varios jugadores, no los que están acá, sino varios jugadores. En ese momento hablé con Chirola, ¿sí? Y hablé con Agüed. Y bueno, yo he pasado también por reservas, ¿sí? Consideraba, digo, que sigan jugando en reserva, que van a tener competencia, que los quiero ver competir, y a lo mejor era no tenerlos conmigo en la pretemporada, pero digo, si yo le presto atención a los partidos de reserva, que son partidos por puntos, partidos que se están jugando mucho, puedo sacar cosas que me puedan servir. Entonces yo analicé esos partidos, estuve con el cuerpo técnico de reserva, y bueno, también hay unas felicitaciones para ello, no solamente por el campeonato, porque bueno, la gente de inferiores trabaja para eso, para brindar jugadores al primer equipo. Lo noté Tello el partido pasado muy bien, respondió. Hoy, bueno, con una amarilla se sintió un poco ahí condicionado, por eso decidimos también ese cambio. Y también la posibilidad de Escudero demostró en un primer partido, vamos a ir con calma, sí, analizando. Él es un jugador que aún tengo que conocer cada día, sí, pero respondió en un escenario que no es fácil responder, pero yo creo que está preparado para, no fue el debut de él, pero bueno, fue un partido que te elegimos a vos, ¿no? Porque a veces él dice, no, bueno, juegan todos los chicos de reserva porque el primer equipo está jugando Copa Libertadores y vamos a jugar. No, hoy se le eligió a él porque, bueno, considerábamos eso, que podía y tiene la capacidad para hacerlo bien.
15: Juan Pablo del Centro, ¿cómo estás?
12: Sí.
15: Dale un par de Radio Ciudad, Vélez. Con estos partidos que has dirigido hasta ahora en Racing, la dinámica que tiene el equipo, ¿se va acercando de a poquito a lo pretendido para ese equipo?
12: Sí, a mí me gustó, como vuelvo a repetir, los primeros minutos, los primeros 20, 25 minutos, me gustó esa dinámica. Y yo quisiera que eso se sostenga más regularmente durante todo el partido. No durante todo, porque es imposible, porque hay rivales que juegan también y te lo van a poner difícil. Pero me gustaría sostenerlo un poco más en el tiempo, y más jugando de local, porque nos invita la gente a eso. Y me gustaría también, cosa que tengo que trabajar, un poco más de control en los momentos de, bueno, estamos ganando 1-0, y hay momentos que hay que tener control, saber manejar los tiempos del partido, pero bueno, todo va a llevar su tiempo. El fútbol argentino también es muy vertiginoso, es uno ataca, uno defiende y pasás de... vimos un mundial que es totalmente diferente, ¿no? Bueno, hay todos bloques. Bueno, ahora volvimos a esa competitividad que hay en el fútbol argentino, que ustedes mismos, bueno, que lo hace apasionante también. Pero bueno, dentro de toda esa vorágine, encontrar ese momento para decir, bueno, ahora quiero tener el control, cosa que es difícil, pero bueno, a ver cómo lo podemos hacer.
15: Juan Pablo, acá, Florian de Palma, buenas Bien. Noches, felicitaciones por la victoria. Florian de Palma para Racing Positivo, el show de Racing y el programa de Racing. Quería preguntarte por Marcos Rojo, por su
4: bueno,
15: situación puntual.
4: Ahí le preguntaba por Rojo, que estuvo en el banco de suplente. Che, interesante la conferencia de Boivoda, ¿eh?
7: Habla bien, ¿eh?
4: El doctor Boivoda tiró algo bueno. El fútbol argentino es esto, es desorden, es revoltijo. Vos decías lo de los árbitros también, Nacho.
6: Sí, a ver, a mí me parece que las reglas utilizadas en la Copa del Mundo... son mejores para los equipos que deciden atacar.
4: Sí.
6: ¿Por qué? Porque no pueden hacer tiempo, porque las faltas son faltas. Acá, si no se van a implementar, y bueno, empieza envido, quiero, no quiero, truco, no quiero, uno por uno el negocio.
4: Total.
6: ¿Viste? Empezamos con ese poroteo.
4: Ya me contás, Lousán, que va a buscar Racing al mercado, si va a buscar algo más. Pero quiero pasar por el Ducó, con nuestro amigo Arruti.
3: Dominio absoluto, Hugo, de Huracán, que ha generado varias chances en las que pudo haber abierto el tanteador. Van 23 minutos, están empatando 0-0, pero está al caer, el primero está al caer, es un relojito el equipo de Martínez.
4: Y Platense Unión, Nacho.
6: 0-0, 24 minutos, una llegada por lado, la más clara la tuvo Unión, una salvada providencial de Cosani en la línea 0-0 en Vicente López.
4: En un rato... Después de las 22, nos metemos con la selección argentina. Hay salidas masivas de la selección. Hay jugadores. Yo creo que están en estado de shock todavía. Pero me consta que hay jugadores que están insinuando correrse de la selección argentina por un tiempo. No sé si es lo adecuado. Porque después cuando vean la lista y no se vean ellos y vean a otros en sus lugares, quiero verlos. Cómo reaccionan, o si tienen la misma perspectiva que hoy, donde pareciera haber un fin de ciclo para muchos. Y es largo esto, y es largo. Falta mucho, incluso hasta para la Copa América. Y hay novedades en Vicente López, Nacho.
6: ¡Gol de Platense! A ver, viene la pelota.
7: Centro de Mainero.
6: Centro de Mainero y... Ah, en contra.
4: En contra. Uy, se la llevó por delante.
7: Se la llevó por delante el 14, si no vi mal.
6: 44 de Unión.
7: Vi mal entonces.
4: Centro de Mainero. Ah, qué gol en contra. Ah.
7: Se llevó puesto sin reacción.
4: Hay una racha de goles en contra importante, ¿eh? Importante.
6: Importantísima. Platense, entonces, ganando 1-0 en Vicente López, recibiendo a Unión de Santa Fe.
4: Bueno, 0-0 Huracán. Tenemos al Tali ahí en el Ducó también para
6: Fagioli
4: el postpartido.
6: Es el gol, perdóname, Hugo. Sí. Tomás Fagioli es a quien le rebotó la pelota y entró en el arco de Mancilla.
7: ¿Puedo dar un adelanto de la lista de Boca? Que va a ser oficial mañana, pensando en Riestra, obviamente.
4: A ver, dale.
7: Dale.
4: Bueno, lo escuchamos a Nacho, pero lo voy a presentar con Nucha. En Laurita, que tengo que descargar, tengo que despachar la cantidad de lo vendido que está este programa, por Dios. 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
17: En la cancha por ahí te puede parecer dudosa, que exagera o qué. A mí en la cancha me pareció que lo anticipó y Sosa tiró la patada y le erró. Pero bueno, desde el VAR está para eso, ¿no?
18: Claro,
17: pero
18: Ramírez, ¿qué les dijo? ¿Qué les
17: salvo? No, Ramírez en un momento yo lo escuché, dijo, ¿querés que la vaya a revisar? Y se ve que desde el VAR le dijeron que no. Porque en un momento Ramírez dijo si hacía falta ir a revisarla.
18: Es decir que entonces la jugada fue absolutamente decisión de Paleta, que estaba en el VAR.
17: Y parece que sí, Ramírez en la cancha dijo que no ve un contacto como para que sea penal. Pero después en las imágenes se ve el contacto, que claro. Entonces el VAR tiene que estar para eso, para esas presiones. Cuando es media dudosa, bueno, desde el VAR tienen que llamar para el árbitro, por lo menos la revista. Creo que sin duda hubo jugadas puntuales como la del penal que me dijeron que también Cambete se adelantó, la jugada previa al segundo gol de Racing, hay una falta sobre Cortazo que termina en el córner y ahí viene el gol, y la jugada la última de penal a favor nuestro.
19: Nacho,
17: sí, a ver, en lo personal mucho no importa, acá lo que importa es que el equipo pueda conseguir resultados y hoy no se dio, y bueno, si la jugada del gol, aproveché que por ahí estaban todos de espalda y le dirigí a Pedro y también estuvo muy rápido él.
19: Nacho, ¿Aumendi te dijo algo de la jugada? Perdona, Aumendi te dijo algo de la jugada, estamos en vivo para Radio La Red.
17: Sí, el tanque mismo en la cancha pidió que lo atiendan porque había sentido el golpe y había dicho que le había pegado en el gemelo, pero bueno, ya está, el árbitro no decidió no cobrarme.
18: ¿Qué sentís que faltó hoy, a pesar del árbitro en general? ¿Qué sentís que le faltó a ustedes?
17: Por ahí nos estuvimos muy finos con la pelota, arrancamos un poco, no sé si dormidos, pero no entendiendo muy bien las situaciones de juego y bueno, nos arrancamos con un gol en desventaja y después lo supimos revertir, lo empatábamos, tuvimos un penal para ponernos en ventaja, pero bueno, no nos alcanzó.
18: ¿Crees que el árbitro puede...?
19: Hasta ahí la palabra de Nacho Fernández. Yo voy a tratar de moverme a otro sector donde está hablando Agustín Osmendi.
4: Dale, Paulita, excelente laburo ahí. Nacho, más firme, diciendo claramente perjudicados. Vos sabés que en el penal se observa que un pie no está sobre la línea de Cambeses y una pequeña invasión de Escudero. Yo creo que en ese tipo de circunstancias en el fútbol argentino siga, ¿eh?
7: Mira, la invasión hay que sancionarla. Ahora, mientras un taco toque la línea,
4: sí,
7: está bien lo que hicieron. Y Cambeses con uno de sus tacos
4: para vos,
7: toca la
4: tocando
7: línea. Sí, uno de los tacos está tocando. Porque estábamos viendo el partido en el momento, en el programa en vivo,
4: sí,
7: hice la seña porque me pareció ópticamente que se adelantó,
4: sí,
7: y después cuando te la congelan se ve el taco en la línea. Sí, la invasión podría haber sido motivo de revisión.
4: A ver, lo escuchamos a Osmendi, que tuvo una gran chance.
20: Hizo bien las cosas, creo que merecimos un poquito más.
18: Viene River, están de alguna manera de River de local, casi que se tienen que recuperarse rápidamente, no pueden dejar ningún tipo de margen, ¿no?
20: Sí, sabemos que River es un gran rival, pero bueno, nosotros sabemos que tenemos un gran equipo, que tenemos que plantarnos en nuestra cancha y poder sacar los tres puntos.
2: ¿Hablaste con el Chilo para saber de
20: cómo? ¿Cómo, perdón?
2: ¿Hablaste con el Chilo para saber de cómo?
20: Sí, sí, sintió una molestia en el isquio, una lástima, porque es muy importante para nosotros. Pero bueno, ojalá que no sea nada, veremos cómo hacerlo.
19: Agustín, puede ser un segundo. Ay, se me escapa, pero voy a buscar.
4: Tranquila,
19: a ver
4: tranquila,
19: si lo podemos
4: tranquila.
19: Tomar.
4: Manejate con calma.
19: En un momento que me reacomodo.
4: Manejate con calma. Vale la opinión de Osmendi también. Ahí le preguntaban por el Chelo, por Marcelo Torres, que terminó lesionado cuando pateó el penal. Baja importante para Gimnasia, no, que juega en la quinta fecha con Estudiantes, el clásico.
20: Yo siento el contacto en el gemelo, llevo primero la pelota, siento el contacto en el gemelo. Estaba seguro que era penal, lo quedé en el pito por eso, pero bueno, nada, se ve que no lo llamaron, no sé, porque no lo sabes. No, yo estaba en el piso, habló con Nacho, no sé qué le dijo a eso. Yo una vez que me levanté, me hice salir de la cancha y bueno, la verdad es que me termina molestando por la protesta, pero creo que era un claro penal.
4: A ver si se acercás un poquito el handy, Paulita.
19: Esperen, a ver, dos minutos, a ver si lo podemos tener.
4: Tranqui,
19: nosotros,
4: tranqui.
19: Porque está trabajando la televisión.
4: Manejate tranqui, manejate con relajada allí. Paso por el vestuario de Racing, Lausanne. ¿Van a hablar los jugadores de Racing o no?
21: Y los jugadores creo que hablaron justo en el momento donde, cuando hablaba Boivoda, en una zona mixta, después creo que se suben todos al micro. Y ya habrán hablado alguno. Ahora no veo a ninguno por acá.
4: A Miljevich escuchamos. Dieguito, ¿el mercado de Racing se cerró o va en búsqueda de algo más?
21: A ver, mientras el mercado está abierto para la salida, que ahí, si se va alguien importante, no sé, por ejemplo Sosa, que hay sondeo de Brasil, ahora dicen Vasco da Gama y demás, si se va Sosa, yo creo que Racing va a buscar un jugador en su lugar. Ahora, si no se va alguno de los importantes, yo creo que el mercado se termina acá.
4: Perfecto. Lausanne, ¿te queda algo más, no?
21: Por ahora nada más. Por ahora nada más. Racing vuelve a jugar el martes en Rosario, allá donde Milito dijo la AFA está rota. Bueno, vuelve Racing a jugar ahí.
4: Mirá vos. Pero hizo bien en golpear las puertas, un poquito, Mirá hoy cómo quedó un poquito condicionado el arbitraje de Ramírez. Más allá de que a mí hubo cosas en el nuevo Racing que me gustaron, Miljevich le puede dar el fútbol que Racing necesitaba,
21: Mirá, de Miljevich te digo algo. Los tres primeros partidos que él juega con Racing, el Racing de Costas, fue la figura de Racing él. Racing perdió esos tres partidos. Pero a partir de ahí, y a partir del episodio que ya todos conocemos del monopatín, bueno, empezó arranca abajo. Ahora arrancó otra vez muy bien. Bueno, esperemos lo pueda sostener.
4: Abrazo, Lausanne. Gran laburo.
21: Abrazo.
4: Paulita, cierro con vos,
19: Bueno, ¿quieren escuchar un poquito a Osmendi?
4: Una frase más y cerramos la cancha de Racing. Dale.
20: Sí, creo que fue injusto. Creo que se llevan los tres puntos con poco. No hicieron mucho más que nosotros. Si bien por ahí entramos un poquito dubitativos los primeros 15 minutos, después nos acomodamos en el partido y creo que merecimos un poco más.
19: Agustín, estamos en vivo para Radio La Red. Perdón si te hago repetir algún concepto, pero participaste de una jugada de la que se va a hablar todo el fin de semana. ¿Cómo fue esa situación en la que reclamaron penal?
20: Creo que es una jugada muy clara, creo que quedó a la vista de todo.
19: ¿Vos sentiste el impacto en la pierna? Porque se habló que Sosa estaba recogiendo, digamos, las piernas.
20: No, es claro, el penal es claro. Sosa va a rechazar, yo punteo la pelota y siento el contacto. Creo que viendo la jugada se nota claro.
19: ¿Y hablaron algo ahora en el vestuario al respecto o quedó ya olvidado el asunto?
20: Queda la sensación de bronca, porque son jugadas que marcan el partido, lo mismo que por ahí antes del córner del segundo gol había sido, creo que una falta a cortazo. Bueno, son jugadas que marcan el partido. Después, nada, nosotros tenemos que seguir para adelante, obviamente mejorar, porque hay muchas cosas que mejorar. Y bueno, nada, tenemos revancha el miércoles.
19: Muchas gracias. Bueno, hasta ahí, compañero, la palabra Agustín Osmendi.
4: Excelente laburo, Paula. Muchas gracias.
19: Un placer, nos vemos.
4: Paula Payás cerrando el vestuario de Gimnasia, el triunfo de la Academia. Abrazo a tantos hinchas de Racing que se van de la cancha escuchándonos, con todo el análisis que dejó el triunfo del equipo de Boivoda, que ya tiene 2-2. Triunfo 4-1 por Copa Argentina frente a Defensa, y hoy un poco más ajustado frente a Gimnasia y con algo de polémica. Bueno, vamos a titular Boca y River, y tenemos que vender algo, tenemos que hacer una pausa pequeña. Y ya nos vamos a meter en el Superclásico, de las 23, con el Turco, por supuesto, apareciendo, y con Nacho aquí. Y tenemos que meternos con más de la selección y con una fecha que tiene partidazos. Vamos a hablar del Rojo, que juega con Estudiantes de La Plata. Vamos a hablar de San Lorenzo, este San Lorenzo de Pipo, que juega con Lanús. Augusto.
7: A ver, un adelanto de la lista de convocados que va a salir mañana. Sabemos que no está Paredes, que fue licenciado por Arruabarrena hasta el lunes. Y entra en reemplazo de Paredes Facundo Herrera, el central zurdo de la reserva categoría 2006. Le dicen Jagger, lo habrán visto ustedes por su parecido físico a Mick, sí, de los referentes de la reserva. Patea mucho penal, es más, le dio los títulos a Boca por esa vía, es uno de los capitanes, se fue Mendía, que está en Platense, y él quedó como capitán, y es un central que acaba de firmar su extensión del contrato hasta el 2028, y aparece en esto que le gusta al Vasco, de darle oportunidad a los chicos. Bueno, forma parte de la nómina para enfrentar a Riestra. Después concentran todos, pero mañana en el táctico para mí va a haber cambios y algunos van a descansar pensando en la ida a Chile.
4: Paredes descansa.
7: Paredes ni convocado.
4: Nacho River.
6: Estamos esperando por la lista de convocados que todavía no salió, pero terminó la novela Ángel Correa. ¿Te acordás que ayer?
4: Presentado.
6: Exactamente, presentado, firmado y demás. Nueva oferta por Tobías Andrada. Y después, en River sostienen que mañana, si Caudet quiere poner a Santos Borré, lo puede poner.
4: Mirá.
6: Pero todavía no están ni siquiera confirmados los convocados.
4: Bueno, pero Otamendi y Montiel concentrados.
6: Todavía no están a disposición, sí. No sabemos si están concentrados porque la lista, estamos esperando que la cuenta de Telegram de River mande la lista.
4: Bueno, y busquemos a Cheloto, a ver qué dijo Guillermo en Vélez respecto de esto de Andrada. ¿Lo tenemos, Walter? Lo tenemos. Pequeña pausa, pequeña tanda, y ya escuchamos al técnico de Vélez, que acaba de ganarle a Instituto, mucho fútbol, y Huracán Banfield. ¿Qué, cómo está, Ruti?
3: 0-0, salió de lo que fue un inicio complejo el equipo de Banfield, ahora banca, 37 minutos del primer tiempo, 0-0.
4: Ya volvemos.
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0: llegando a las 10 de la noche, con mucho fútbol por jugarse de esta primera fecha, 5 partidos hoy. Recuerde que Gimnasia de Mendoza le ganó 1-0 a Central Córdoba de Santiago del Estero. Recuerde que ganó Vélez. Ya escuchamos a Guillermo y ya escuchamos a Lanzini, que marcó el gol de Vélez sobre el cierre del primer tiempo, hablar de la posibilidad de Tobías Andrada yendo a River. Esto que se plantea desde River desde hace mucho tiempo. Este chico del sub-20 que jugó la final del campeonato del mundo en Chile el año pasado y que es una revelación del fútbol argentino. ¿Cómo es la vida de Huracán y de Banfield, Arruti?
1: Bancó Banfield el asedio inicial del conjunto de Huracán, que generó por todos lados, que arrancó bien, pero se encontró siempre con Sanguinetti. Y ahora el equipo de Troglio de a poco intenta ir. 43 minutos, Huracán 0, Banfield 0, y tiene un tiro libre y va por esta. Salazar de pierna zurda para tirarla al área, va Salazar, va Banfield, Salazar y el centro, el despeje, Galíndez se queda con ella sin inconveniente. 43-0.
0: Noticias y seguimos, dale.

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1: Hora 22, un minuto en Buenos Aires, temperatura 13 grados, humedad 83%, cielo ligeramente nublado.
0: Casa de Gobierno.
1: En minutos, Milei parte a Brasil. El presidente iniciará una visita oficial para reforzar su apoyo a la candidatura presidencial de Flavio Bolsonaro en medio de la tensión con el actual mandatario Luis Inácio Lula da Silva. Además, se reunirá con el gobernador del estado de San Pablo. En tanto, el domingo, el presidente estará en la exposición rural de Palermo.
0: Nacionales.
1: El gobierno desmintió que haya ordenado quitar los stickers de Malvinas en el transporte público. Lo hizo a través de la Oficina de Respuesta Oficial. En un comunicado, sostiene que la incorporación del archipiélago a los colectivos y trenes está regulado por ley.
0: Economía.
1: El amor en las familias sigue en alza, se triplicó en un año y está en 13%. Así lo refleja el último informe del Banco Central sobre el estado de los bancos. En las empresas sucede lo mismo y la mora supera el 3%.
0: Internacionales.
1: Militares británicos ebrios causaron estragos con un tanque de guerra en una base militar. Fue tras robar el vehículo de 15 toneladas tras una noche de fiesta. Al conducirlo a gran velocidad por las instalaciones, aplastaron múltiples autos de sus compañeros, dejando daños superiores a $130,000, aunque no hubo heridos. Lo insólito del caso fue que, al terminar la embestida, los soldados lograron estacionar el enorme tanque de forma impecable en una plaza de aparcamiento y posteriormente fueron detenidos.
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1: Nocturnas, ciudad 1273-1273, bonaerense 7374-7374. Repasamos vespertinas, ciudad 3515-3515 y bonaerense 2705-2705.
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1: Para mañana sábado, mínima 12, máxima 16, neblinas a la mañana, mayormente nublado el resto del día. El domingo, mínima 12, máxima 18, mayormente nublado toda la jornada. 22 y 4 minutos, ahora en Capital Federal, temperatura 13 grados, humedad 83%, cielo ligeramente nublado.
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0: Arrancamos una nueva hora por una noticia de último momento que me llega desde algún contacto que me queda todavía de mis años en AFA.
1: A ver.
0: Estas cosas, en un momento supe manejarlo humildemente como nadie. Está habilitado Angelito Correa para jugar en River.
1: Mirá.
0: Y esto porque es una noticia de alto impacto que van a recoger las redes de River seguramente. Y mi amigo Daniel Cairo, que me está escuchando desde sus vacaciones, le mando un abrazo al oso Cairo, porque se dudaba que, como terminó la cuestión de Tigres con River, con una negociación tensa, que mandasen o no el famoso TMS.
1: Claro, que tarden un poquito de más.
0: Claro, exactamente.
1: Sí, se ha hecho.
0: Que se muestren reticentes en mandar el mail para la habilitación del jugador. Con lo cual, y viene en competencia, Angelito Correa.
1: Sí, claro.
0: Viene en competencia.
1: Sin jugar en los últimos partidos, porque él quería venir, pero haciendo pretemporada.
0: Para el choque con Gimnasia, ahora estamos muy cerca, juega mañana River con Barracas. Para el choque con Gimnasia, y acaba de ser presentado en el día de hoy, para el choque con Gimnasia yo digo que Correa tranquilamente puede ir a la cancha. Después vamos a hablar en qué posición podría jugar en el River de Coudet. Bueno, nos metemos en un tema...
2: ¿Descanso?
0: Sí.
2: Descanso, Hugo, en el Ducó, se fueron al descanso Banfield y Huracán, fue más Huracán durante el primer tiempo, arrancó con todo, se va con Sanguinetti como figura, el equipo de Troglio, empate 0-0.
0: Gracias, Arruti, excelente. Y está ganando Platense, ¿no? Con el gol en contra del Chico de Unión.
1: Correcto, 1-0 al cabo del primer tiempo.
0: Bueno, yo noto un clima de despedida de muchos futbolistas de la selección, o tengo la sensación de que muchos jugadores de la selección, el Dibu con algún posteo y alguna declaración que vamos a escuchar ahora, inducen correrse como que su tiempo en la selección se ha terminado, y yo creo que están hablando bajo emoción violenta, bajo estado de shock. Me parece que el shock que implica... No ocurrió y no pasó una semana todavía de la derrota en la final de la Copa del Mundo. Un golpe tan fuerte. Un golpe inesperado y duro. Y si bien la selección argentina pareciera estar en un clima de replanteos y pareciéramos estar esperando la decisión de Scaloni sobre su continuidad y ni hablar la de Messi, aparecen otras declaraciones que nos llaman la atención, que por lo pronto nos llaman la atención, y después voy a agregar alguna cosa más que pude averiguar. Pero esto dice Paredes anoche en La Bombonera, cuando nos íbamos bien tarde, y promueve para mí que esto pueda ser el inicio de algún efecto. Escuchen a Paredes.
3: Un proceso largo de superar lo que vivimos, porque si bien decidimos conseguir cosas importantes, el dolor de perder la final del mundo va a doler por mucho tiempo seguramente, porque estuvimos ahí muy cerca otra vez y queda disfrutar, porque como bien decís, no es fácil mantener el nivel que mantuvimos durante mucho tiempo, conseguir lo que conseguimos. Si bien se perdió la final, creo que hicimos un mundial donde la gente se vio reflejada en nosotros, y para nosotros eso es muy gratificante, así que por ese lado felices. Creo que va a ser para muchos pensar en una decisión de seguir o no. Creo que va a ser muy difícil mantener este nivel, va a ser muy difícil que el grupo siga funcionando de esta manera. Hay que pensar, hay que poner un montón de cosas sobre la balanza, seguramente hay que hablar también con el entrenador y demás, pero es muy difícil, hay que tomarlo obviamente decisiones con calma y procesarlo.
4: Vos estás para seguir.
3: Es como te digo, no lo sé.
0: Bueno, no lo sé, dice. Pero también dice al pasar, como que deja supeditado también sobre el futuro de Scaloni. Da la sensación que todo está atado en función de lo que determine Scaloni,
1: sí,
0: respecto de su continuidad.
1: Sí, yo lo que creo, Hugo, es que yo entiendo lo de la emoción violenta porque hace menos de una semana que se perdió la final. Ahora, son jugadores que tienen experiencia. Digo, si lo dicen es porque verdaderamente... Y saco a Messi, que es una cuestión de edad, me parece. Uh-huh. Paredes tiene un mundial más por delante.
0: ¿Tiene?
1: Yo creo que sí.
0: Tiene
1: 32. Tiene un mundial más por delante.
0: Y con 36 en el mediocampo no sé si te da, ¿eh?
1: Pero después vemos en qué condición. Pero por lo menos tiene una Copa América más por delante, sí, en 2 años. Está.
5: Cuando, bueno, cuando acercás la zanahoria, entonces, sí, es más sencillo, ¿no? Y también entiendo, hay una coartada. Cuando vos agarrás el todo completo y campeón, campeón, campeón, campeón, segundo, campeón. Hay un momento donde vos decís, mirá, si yo voy de nuevo, me toca Brasil en semifinales. Porque te puede pasar que te toque Brasil en semifinales. Y podés perder contra Brasil, claro que podés perder contra Brasil. Entonces ya empieza, si vos te caes una semifinal con Brasil y la perdiste, ya no estás ni en la final. Entonces me parece que un técnico que esté liberado de prejuicios o de lazos o, sí, de puentes emotivos, también viene bien. No estamos, o sea, a ver, si Scaloni mañana dice...
0: Pero para ellos no sé si tanto, ¿eh?
5: Porque, para los jugadores. Sí.
0: Bueno, pero... Nacho, porque ellos vuelven a estar...
5: Está bien, pero...

0: Entonces, si eso está bueno, bueno, estaría genial que eso siga ocurriendo. ¿O
1: yo,
0: no?
1: Sí, yo insisto con algo.
0: Perdón, perdón. Si no es, perdóname, Augusto. ¿Y si no es Scaloni, quién?
1: Pero yo entiendo lo...
0: Hoy, ¿quién está esperando que le llamen?
2: Lo incierto, lo incierto.
1: No, no, no. Yo creo, conociendo...
2: Hoy no hay grandes candidatos a dirigir la selección. Simeone, yo a Simeone lo veo dirigiendo en Europa mucho tiempo
1: más.
2: Está
1: adentro, es Placente el técnico.
2: ¿Placente?
1: Olvídense.
2: ¿No Pablito Aimar?
1: No veo a nadie del cuerpo técnico aceptando con Scaloni yéndose. Para mí se van todos. Y el que está por debajo inmediatamente en la jerarquía es Placente, que además han compartido mucho. Y por lo que uno va enterándose... El manejo de Placente con la categoría menor es muy parecido al de Scaloni con la primera división.
2: Hizo un gran laburo en la sub-20 y se notó en el Mundial pasado, lo transmitimos por esta radio.
1: Aparte alguien te diría, si Tapia terminó acertando con ese criterio, ¿para qué cambiarlo? ¿Quién le va a cuestionar hoy a Tapia si dice, se fue Scaloni, ¿quién está abajo? Placente, vení. ¿Quién lo va a cuestionar en ese sentido, con la elección del entrenador?
0: Y sobre todo con, si bien no debiera haber inconveniente, con una eliminatoria donde no te vas a tener que jugar, donde ya está clasificado el Mundial.
1: Y aparte, si van 64, como dicen, van todos, van los 10, o sea, bueno, no hay que ni jugar.
2: Mirá qué chance se perdió Mascherano por ahí, ¿no?
1: No, por favor, menos mal.
2: Pero si Mascherano estaba en la sub-20, era...
1: Menos mal.
2: En la escala sucesoria era él, en la línea sucesoria.
1: Bueno, pero Placente ha demostrado algunas cuestiones dirigiendo donde está, que Mascherano, donde todo lo lado donde dirigió, no las demostró.
2: Bueno, vamos a escuchar a Di María hablando sobre Messi y Scaloni. Atado un poco esto, porque pareciera que la selección argentina depende... de qué van a resolver sobre sus futuros el técnico y el 10. A partir de ello podría generar una catarata donde el propio Paredes insinúa un impas y yo no sé, mirá el gato silvestre, un abrazo gato, yo no sé si eso no tiene una continuidad en jugadores generacionales a Paredes. Hablo de Paul, hablo de Nico Tagliafico. Pero insisto, son futbolistas que proyectan mucho e idealizan mucho lo imposible del próximo Mundial, pero como bien dice Nacho, en la mitad del río hay una Copa América. Y para esa Copa América, la del 28, esos jugadores siguen en plenitud. Esos jugadores siguen vigentes. A esos jugadores va a ser difícil desplazarlos, aunque todos te dicen... que los ciclos mundialistas deben respetarse cada 4 años e iniciar una nueva etapa cada 4 años, salvo que seas campeón del mundo y no haya una renovación. Pero fíjate cómo ayer, por ejemplo, Colombia a Lorenzo le dio pista y le dio renovación. Fíjate cómo Alemania ya elige sucesor de Nagelsmann para empezar a diseñar un proyecto a largo plazo. El proyecto mundialista de la Argentina tiene bastantes cuestiones engorrosas. No juega eliminatorias. Tiene que definir el futuro de Messi, en la que difícilmente haya un nuevo mundial para él, pero sí tiene que determinar el propio Messi hasta cuándo con la selección. Y tiene que determinar el futuro de Scaloni. A mí me parece que también Scaloni razonó desde la emoción, porque lo dijo en el propio estadio, en el propio MetLife, puso puntos suspensivos a esto que va a ocurrir tal vez el próximo año, porque Scaloni tiene hasta fin de año. Tampoco hay mucha motivación o desafío cautivante en lo inmediato, porque septiembre, octubre, noviembre tienen fechas FIFA y no sé qué amistosos puede haber, salvo que le hagas jugar la finalísima con España.
0: ¿No está ese rumor del noviembre?
1: Claro, de noviembre.
2: Algunos plantean eso.
1: ¿Es verdad que es una fecha FIFA completa de casi 20 días?
0: Claro.
1: De corrido.
0: Septiembre-octubre. Por lo menos la fecha de octubre, sumarla a septiembre y que sean 20 días. Una ventana de 20 días.
1: Y ahí te permite jugar, dependiendo del calendario de España, una finalísima. Hasta con preparación. Si tenés 20 días, vos podés entrenar 2 semanas y después vas a jugar ese único partido.
2: Sí. No están los ánimos para jugar una final de...
1: No,
2: de
1: final, comparto plenamente.
2: No está la...
1: La tienen que llevar a Qatar.
2: El horno no está para bollos,
1: Sí, en un
2: Yo
1: lugar...
2: Yo creo que después de lo que ha pasado terminamos en las piñas en la tribuna todos,
1: Es probable, comparto. En un lugar cercano, como puede ser Miami para llegar, puede ser contraproducente. Ahora, llevas a Qatar y no va a ser lo mismo la cantidad de público. Pero claro, un estadio de 80.000 personas.
2: Sí. 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

0: City, escuchemos a Di María, a ver qué dijo Fideo ayer en Córdoba después de la derrota del Central. Habló de la selección y habló del futuro de Messi y de Scaloni.
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2: Sí, Leo tiene que seguir hasta cuando no quiera él. Creo que puede seguir muchísimos años más. Con 39 años demostró que es uno de los mejores y sigue siendo uno de los mejores de la historia. Y ya no hay, ya no tiene techo, ya no hay más nada para él. Y Scaloni creo que es la escaloneta, es la escaloneta de esta selección, y ojalá siga. Creo que por el bien de todo está haciendo una buena generación de chicos que está sacando ahora y todo suma, así que ojalá que siga. Es decisión de él, él sabrá qué es lo que quiere, pero obviamente como argentino me gustaría que siga.
3: Es fácil soltar, ¿no? A vos te costó un montón también.
2: Siempre cuesta mucho soltar, pero ¿por qué la selección? Porque es un lugar donde uno es muy feliz, y ellos pasaron como jugador, ahora como entrenador, y nada, como argentino, como te dije, ojalá que siga muchos años más.
0: Bueno, ahí está el deseo de Di María. Da la sensación que todo está atado a la continuidad de Scaloni. Che, Nico González estuvo en un evento en Escobar. Los jugadores de la Copa del Mundo están cerca de sus afectos y demás. Y dijo esto respecto de lo que ya nos harta. E insólitamente, cuando los periodistas deportivos nos pronunciamos sobre esta cuestión, desmitificando y desmintiendo cualquier aberrante rumor sobre todo lo que se dice en redes sobre la selección argentina, es increíble cómo clima de época, ¿no? Hoy lo escuchaba Facundo Pastor cuando hablaba con MP en el pase, que decía que hay una instalación donde y una sensación donde si las autoridades o gente del gobierno dice que todos los periodistas están ensobrados, es muy difícil desactivar ese prejuicio o esa sensación. Y da la sensación como que aquellos periodistas deportivos que nos encargamos enfáticamente de desmentir teorías de conspiraciones, estamos ensobrados, no decimos la verdad. Digan la verdad, te dicen.
4: Sí.
0: Es más, no abrí el chat de nuestro canal de YouTube, pero hablamos de este tema y te deben decir, digan la verdad. Ustedes saben la verdad de lo que pasó.
5: Sí, la cuestión del ensobramiento supera al gobierno de Milei.
0: Sí, pero pero creó un clima donde es difícil salirse, Nacho.
4: Yo no recuerdo otro presidente que le haya dicho ensobrado a los periodistas. Sí. Podían tener distancias y diferencias.
0: Otros se peleaban con los periodistas.
4: Claro, diferencias políticas, se mandaban cartas, documentos. Ahora, llamar ensobrado a todos.
5: El ensobramiento no es un chiste. No, que se claro, diga bueno, hace desde diciembre del 23.
0: Bueno, pero
5: habiendo gorileado,
4: sí,
5: digo.
4: Sí, se notó.
5: Pero si no. Sí. No, pero si no quedamos nadie en la historia.
4: Es cierto.
5: De los periodistas ensobrados, y desde diciembre del 23 hay el concepto.
4: Yo no recuerdo un presidente de la nación que diga que todos los periodistas son ensobrados.
0: No importa. Saliendo de la cuestión política, ¿no tenés la sensación que el descrédito del periodismo hoy a partir de esta instalación? Se vuelve irremontable casi.
5: Pero hay un descrédito periodístico también, y esto poniéndome tipo como en viejo de los Muppets, cuando tenés influencers en donde te dicen acá, y entonces con 100.000 visualizaciones, con 50.000 reposteos y con un alcance de 500.000 personas. Entonces vos le tenés que explicar a 500.000 personas que Argentina no entregó la final, que la bailaron. No, vos no sabés nada, porque el coyote dijo en su reacción de Instagram que estaba todo arreglado, mostró la cara de Messi.
0: Tipos que son votados en la Argentina, como García Mauritán, dijo que la Argentina perdió la final por exhibir la bandera de las Malvinas argentinas.
4: El tema es quién vota
0: esa
4: gente.
0: Pero escuchemos a Nico González, que pobre Nico. Acá. Tuvo que hablar de este tema porque se le preguntó de esto. Escuchen.
6: Que bueno, mucho no hicimos. ¿Cómo mucho? Nosotros intentamos siempre mostrar al mundo de lo que somos capaces y bueno, muy felices por cómo nos tratan a nosotros. La verdad que, bueno, los verdaderos héroes son ellos que estaban ahí atrás. me emociona de verdad. Pero bueno, hay que agradecerles a ellos, no a nosotros.
7: Nico, ¿qué análisis haces del Mundial de Argentina, el recibimiento que tuvieron acá al llegar al país y también de todas las pavadas que se hablaron de las teorías conspirativas de lo ocurrido? ¿Una reflexión sobre eso también?
6: Sí, no, bueno, la verdad que es una locura todo lo vivido, las personas abajo la lluvia, de ir a encontrarnos a nosotros, a nuestro recibimiento, que no hacía falta que vayan porque bueno, no se logró lo que esperábamos. Después todo lo que se diga a través de una red social no hay que creer.
8: ¿Cómo toman esta cuestión de que, bueno, vos hablás de las Malvinas, la bandera esa que dio vuelta al mundo, te reciben con una bandera similar, estar con ellos? ¿Cómo toman todos ustedes el plantel y, bueno, vos particularmente esta cuestión?
6: No, para nosotros, lo dijo Scaloni en su momento, era un partido de fútbol, pero de a poco se fue formando una burbuja que bueno... podíamos quedar en la historia y yo creo que lo hicimos de la mejor manera y dejamos al país en lo más alto.
9: Nico, entiendo que ustedes estaban en contacto con todo lo que pasaba acá cuando fue la previa y el durante y el después también, obviamente, del partido contra Inglaterra. Saben que acá no fue un partido más, ¿no? ¿Cómo tomaban ustedes? ¿Qué comentaban entre ustedes lo que se estaba viviendo acá en Argentina cuando jugaron contra Inglaterra?
6: Había nervios porque bueno, queríamos, te vuelvo a repetir, dejar al país en lo más alto, de dejar nuestra huellita en lo que es el fútbol. Yo creo que bueno, hemos dejado una huella importante, que para nosotros eso es un orgullo, porque representamos a nuestro país de la mejor forma, entonces, muy felices.
10: Nico, dijiste no logramos lo que esperábamos, pero para la gente, para la hinchada argentina, ganarle a Inglaterra fue como ganar el Mundial. ¿Lo sintieron así ustedes también?
6: Sí, bueno, la frutillita del postre era ganarla, no se pudo, pero bueno, dejamos el alma y la piel ahí adentro y eso es lo más importante.
0: Bueno, allí Nico González hablando sobre el efecto redes. Y a propósito del odio que destilan las redes, el Chapu Nocioni dijo esto, y hoy habló con MP también el Chapu. Linda nota que Marcelo le hizo al Chapu Nocioni, hombre de la generación dorada, un gringo bárbaro que cuenta muy bien. Y escuchá lo que le pasó a Nocioni.
11: La conclusión que a mí me quedó es que el odio que hemos generado con las redes, el odio que hemos generado con los influencers, con los periodistas, tratando de generar contenido y tratando de generar cosas que no entiendo cuál sería el sentido, es tremendo. Así que es momento de parar la pelota. ¿Sabes por qué? Porque yo felicité claramente a España, porque la verdad que jugó muy bien y no tuvimos ninguna chance de ganarle. Felicité a mi equipo por el torneo que hizo, porque llegó a una final y me tengo que comer una tremenda barrida de puteadas de gente que obviamente tiene sus problemas, me imagino, porque llegar a insultar por felicitar a tu equipo y a un rival... es increíble. A mí me parece que ese odio viene obviamente por una cuestión de que a veces odiamos a los jugadores que no tenemos en nuestros equipos, y es totalmente lógico y normal. ¿Cómo yo no iba a tenerle bronca a Pau Gasol, a Felipe Reyes, a Juan Carlos Navarro, a el gran Sergi Yul? ¿Cómo no le iba a tener bronca yo siendo rival? Y claro, porque en realidad no estaban en mi equipo. Vos a mí dame un Pau Gasol en la selección argentina, en nuestra generación dorada, y cómo no lo íbamos a querer. Por supuesto que lo íbamos a querer. Por eso me parece que a veces hay que pisar la pelota, frenar un poco. Porque además, ahora, tengo que escuchar que Argentina es racista. Por favor, gente, dejen de hablar barbaridades. No sé qué opinás vos, te escucho en los comentarios. Y si tenés ganas de insultarme, lo primero que podés hacer es encerrarte en el baño, mirarte en el espejo y mirarte un poquito a uno mismo. Y ahí si te dan ganas de seguir puteando, y bueno... problema tuyo, hermano, no es problema mío. Así que nada, fue un gran mundial, felicitaciones a España, que fueron legítimos campeones, y Argentina hizo un torneo increíble para la historia, y me siento muy orgulloso de ser argentino.
0: Buen comentario del Chapu Nocioni, y escuchá lo que contó hoy Nico Barrone, piloto de la Fórmula 2, que es el escalón previo a la Fórmula 1, muy cerca está el piloto argentino Nicolás Barrone, de llegar a la Fórmula 1, ojalá que lo consiga, sobre lo que vivió en la Copa del Mundo, a propósito del odio que se ha instalado, sobre todo en Europa, contra la Argentina.
12: Hate que recibimos los argentinos, es una cosa de loco. Mirá, yo vi la final del Mundial en Holanda, porque tenía simulado, o sea, el domingo de Bélgica me fui a Holanda, que teníamos simulado el lunes, Y era increíble en el bar donde lo vi, todo el mundo bardeando Argentina, una especie de bronca, odio, no sé. Yo decía, loco, pará, o sea, si jugamos bien a la pelota, o sea, ¿qué le vas a hacer? O sea, no puedes. Pero todos los holandeses, belgas, mismo cuando fui a correr en San Pablo, bueno, obviamente que los brasileros mucho no nos quieren en tema fútbol, sí. Pero había, no sé, gente, qué sé yo, franceses en el hotel, ni siquiera suizo, no me acuerdo de otra nacionalidad, era europea, que también, todos gritándonos los goles de Suiza en la cara, pero con bronca, ¿viste? Decía, loco, pará, o sea, sí, sí. ¿Qué onda? ¿Qué les hicimos, me entendés? O sea,
13: no sé, será
12: bueno, y... Sí, es verdad que hay algo últimamente.
0: Bueno, fuerte lo que está pasando, ¿eh?
5: Claro, bueno.
0: Hay una corriente fuerte, lo cuenta Barrón y lo cuentan aquellos que compiten. Veremos cómo les va a los jugadores argentinos ahora que vayan a competir a Europa, ¿no? ¿Cómo a ver, un jugador, a ver, un Mastantuono en el Real Madrid?
4: Sí.
0: ¿Cómo la pasa?
4: O Enzo Fernández en Chelsea. Sí,
5: bueno, claro, el primero en Inglaterra. No,
0: pero
5: claro.
0: Lisandro, por ejemplo, que tiene que ir a Manchester.
4: O Barco, que se va a Inglaterra a jugar a Chelsea. Digo, lamentablemente hoy la pregunta es, ¿se puede volver?
5: ¿Es transitorio, es permanente?
4: ¿O esto va a ir creciendo y va a ser cada vez peor?
0: Pareciera escalar, ¿eh?
4: Pero, ¿sabes qué pasa, Hugo? Que si sigue escalando, ahora, ¿quién lo frena? ¿Cómo lo frenás? Porque palabras como las que escuchamos recién, o de artistas argentinos que trabajan allá y que tratan de apaciguar las cosas, actores, cantantes y demás...
0: Sí, Bardem pidió disculpas, ¿eh? Se bajó del barco, Bardem.
4: No. Sí, él dice Bardem, que lo malinterpretaron.
5: No. Bardem dice que no dijo lo que dijo. ¿Qué peor? O sea, Bardem dice que no dijo lo que dijo cuando todos escuchamos que fue lo que dijo.
4: A mí no voy a defender a Bardem. Lo de Samuel Jackson sí me pareció tremendo, ¿eh?
5: Bueno, pero Samuel Jackson... Sí. ¿Entendés? O sea, desde la desinformación... Bueno.
4: Ahora, el tema es, si sigue escalando, ¿cómo frenás algo así o hacia dónde va? Uh-huh. Porque esto puede llegar a como ahora nos parece insospechable hasta dónde llegó, hasta dónde va a llegar una cosa así. Porque los campeonatos se siguen jugando y porque uno cree que Argentina seguirá siendo protagonista, mismo para la gente que reside en esos países. Es un tema muy delicado.
0: Sí. Pasamos por Huracán y Banfield, y nos metemos más con River y Boca. Porque, che, me llama la atención, Nacho, que no esté en la lista de River, ¿eh? Me llama la atención.
4: Claramente
0: que
4: algo están esperando. Mañana. Claro.
5: Pero juega mañana.
0: O van a meter a Correa.
5: Mirá.
0: No lo estará metiendo a Correa, ¿no?
5: Mirá.
0: Porque a mí me llega la información de que Correa está habilitado. Que la AFA habilita a Correa porque ya le llegó toda la documentación desde la Federación Mexicana.
5: Quiero serte sincero. Es inusual que 23:30 salga la lista. Y la verdad que no. Vamos a encontrar dos o tres veces en donde la lista se atrasó.
0: Porque ahora, ¿a qué hora se concentra River?
5: Mira,
0: debe estar guardado, ¿no?
4: Sí, bueno, pero a favor, entrenaron por la tarde.
5: Talo.
4: Y hasta hace un ratito las redes sociales no, suben fotos de Correa, mirá, entrenando.
5: El entrenamiento fue hoy a las 6 de la tarde, en el Monumental.
0: Sí.
5: Por lo que entiendo, que se quedarán en la concentración del Monumental. Así que a las 6 de la tarde, que haya terminado a las 8 el entrenamiento, son las 10:30, pasaron 2 horas.
4: Aparte. Sí. No es que Coudeldo tiene que definir cuando termina el entrenamiento. La lista ya está.
5: Sí, claro, por supuesto.
4: Ya está en su cabeza.
5: Sí, claro.
0: Totalmente. Bueno, pasemos por Huracán y Banfield. Arruti.
14: Hugo hablaba de gente habilitada. El que no estaba habilitado para el árbitro es Perrota, que marcaba el primer tanto del partido. Posición adelantada para el delantero de Banfield. Empate 0-0 en 10 minutos. Todavía lo está revisando el VAR, trazando líneas muy, pero muy fina. La posición adelantada de Perrota. En realidad, el que está en posición adelantada es Sepúlveda y participa en la jugada. Perrota agarra el rebote que da Galíndez después de un tiro. Creo que finalmente no lo van a validar el tanto. No lo validaron. Empate a 0 en 10 minutos del segundo tiempo.
0: Qué finita, ¿eh? Hay que mostrar, hay que trazar líneas ahí, ¿eh?
4: El año que viene tendremos semiautomático desde el 2027.
0: ¿Vos decís, llega?
4: Sí, eso se anunció por las redes sociales de la AFA. Así que estas polémicas quedarán de lado. Se siguen trazando líneas todavía acá.
0: Sí. Pequeña pausa, y ya volvemos con más. Dale.
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0: 22-38, venimos del triunfo de Racing con polémica, pero el triunfo al fin del Racing de Boivoda sobre Gimnasia. Mucha calentura de la gente del Lobo, lo escuchamos a Nacho Fernández. Por supuesto, porque no le cobraron un penal claro a Gimnasia. Nicolás Ramírez fue el árbitro y Paleta estuvo en el VAR. Están jugando Huracán y Banfield y allí lo tenemos a nuestro amigo Arruti.
1: 16 minutos van del segundo tiempo, se emparejan las acciones ahora, más allá de que Huracán es el que parece estar más cerca siempre del gol, pero recordemos que le anularon un gol al equipo de Banfield. 16 minutos, 0-0.
0: Ganó Vélez. ¿Tenemos lo de Guillermo? Guillermo Barros Echeloto, oyente de este programa, Guillermo.
2: ¿En serio?
0: Oyente de este programa, debe estar saliendo de la cancha escuchándonos. Dijo esto sobre Tobias Andrada y el interés de River por él.
3: El nivel de Andrada es muy alto, no hoy, ya desde hace un tiempo largo, y podría jugar en cualquier equipo como River o Boca. Será una decisión de ellos comprarlo o no, y si se queda acá, nosotros vamos a seguir desarrollando y tratar de que todos los días empuje un poco más y que nunca alcance el techo.
0: Bueno, ¿hay un interés mayor?
2: Hay una nueva oferta. La primera había sido 7 millones de dólares por el 80% de la ficha, y ahora hay una de 4 millones de dólares por el 50% de la ficha. Vélez Sarsfield lo que quiere es poner alguna cláusula de obligatoriedad de compra del 50% en algún pase de mercado de pases futuro.
0: Uh-huh. Sí, hay buenas relaciones entre River y Vélez, han hecho muchas negociaciones en el último tiempo. Aliendro, Lanzini, Mamana, ¿cuántos jugadores pasaron de
2: River a Vélez? Es verdad.
0: Muchos. Bueno, con Bagunza vamos a presentar información de San Lorenzo, dale.
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0: Facundo Chiappe nos cuenta de San Lorenzo, hombre de la medianoche. Se lo pedimos prestado a Yudica, a la gente de Acá y Buen Fútbol, para que nos cuente del ciclón en ciclón. Facu, ¿cómo va?
5: Hola Hugo, muy buenas noches para vos, para toda la banda allá en el estudio, ¿cómo va?
0: Bueno, te esperamos por acá en un rato, Facu. Contanos de San Lorenzo, ¿con qué novedades, Pipo, para ir a Lanús?
5: Sí, San Lorenzo que va a estar jugando mañana 21:30 contra Lanús en condición de visitante. 4 cambios son los que prepara Pipo Gorosito con respecto a lo que fue la eliminación de la Copa Argentina contra Riestra. Fue 1-1 a los 90, después terminó perdiendo por los penales a Lorenzo. A ver, el ingreso de Franco Lorenzón por Francisco Perruzzi, vuelve Gil después de la Copa del Mundo, todavía no fue vendido el arquero paraguayo, el lugar de Altamirano, Manuel Insaurralde por Abreu, que se lesionó en la semana, tuvo un desgarro en el aductor izquierdo, y Gonzalo Alacia, otro que va a hacer su debut. Este fue uno de las compras de Moretti,
0: sí,
5: para la reserva.
0: Hoy Moretti, sí, que Moretti es claramente mejor tuitero que dirigente de fútbol, pero porque se acuerdan, Alacia venía de Colón, de Santa Fe o de Rafaela, ¿de dónde venía? De algún lugar de por allí. No me acuerdo si Colón o Rafaela, pero lo que se dijo en su momento...
5: De Atlético Rafaela.
0: De Rafaela, ¿ves? ¿Te acordás que se decía que llegaba para reforzar la reserva?
2: Claro.
0: El propio Insúa dijo... Está reservando la reserva que era de Pipi Romagnoli por entonces.
5: Así es, en ese momento estaba Romagnoli la reserva, Insúa la primera, Moretti que no lo quería mucho Insúa, y en el mercado de pases le llegaron más jugadores al Pipi Romagnoli que al propio Insúa, que era de la primera. A ver, Alacia tiene 22 años, llegó en 2024 con 20 años, ya un poco grande para lo que es jugar a la reserva. Moretti salió por Twitter diciendo que era un negociado de él y que ahora Gorosito lo está usando para el plantel.
0: Hace un punto porque...
1: ¡Gol de Huracán!
0: ¡Epa, venga!
1: ¡Gol de Huracán a los 20 minutos del segundo tiempo! Fue el que más quiso durante todo el partido, fue el que más cerca estuvo. Apareció Caicedo, el goleador, el ecuatoriano, el número 9. La dominó dentro del área chica, definió de pierna derecha, no pudo con esta Sanguinetti que había sido la figura. Ganó Huracán 1, Banfield 0, 20 minutos del segundo tiempo.
0: ¿Y es justo eso?
1: Y es justo porque es el equipo que más generó desde el inicio, fue el que más quiso. Banfield intentó y en una de esas ocasiones aisladas que tuvo, le anularon un gol, pero había sido mucho más Huracán, mucho más prolijo a la hora de jugar y con mucho más situaciones. Se encontró siempre con un Sanguinetti que era la figura del partido.
2: Salió la lista de convocados de River, Hugo.
0: ¿Está Correa?
2: Está Correa. Si querés lo querés presentar y te digo la lista.
0: Miércoles.
6: Jugaron fuerte.
0: Bancame, Facu, Mirá vos cómo nosotros anticipamos que estaba habilitado por AFA y era este el motivo, ¿eh? Este era el motivo. 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
0: Bueno, lista de concentrados de River, atensao.
2: Santiago Beltrán, Ezequiel Centurión, Gonzalo Montiel, Giovanni González, Lucas Martínez Cuarta, Nicolás Otamendi, Lautaro Rivero, Jiménez, Facundo González, Huevo Acuña, Aníbal Moreno, Silva, Fausto Vera, Alan Barry, Tomás Galván, Juan Cruz Mesa, Lautaro Pereira, Rafael Santos Borré, Lucas Beltrán, Facundo Colidio, Freitas y Ángel Correa.
0: Mirá vos, mirá si lo manda a la cancha Correa. Claro, es que River no puede demorarse, River no puede ni pestañear.
6: Ahora, ¿te diste cuenta?
0: Después de la derrota con Aldo Civi no puede ni pestañear.
6: Con esos nombres no completa el banco. Son 22. Es increíble. Completa. No, ¿cómo no completa? Son 23 por planilla. Son 22.
0: Che, ¿tienen número los jugadores ahí?
2: No todavía. No, se sabe. Claro, ¿cuál número le van a dar a Correa?
0: ¿Le dan la 10 a Correa?
2: ¿Y se dan la 10 a Correa? Ya está. Bueno, pero es como cuando en un teatro, ¿cuánta capacidad tiene? 3.900 butacas. ¿Cuántos llenaron? 3.895.
6: Todo el mundo va con 12 suplentes.
2: Pero que te falta un suplente y entonces no completó.
0: Bueno, ya volvemos a River.
6: Y sí.
0: En el superclásico, cuando vuelva el turco.
6: No dicen nada.
0: Se arma con River y Boca. El container está siempre igual.
6: Hay 15 en el container y no completan todavía.
0: Bueno.
6: Y tiran millones.
0: Volviendo a San Lorenzo, Chiape. Moretti hace 7 horas tuiteó: Al Asia. Me suena. Ahí, sí. El negociado que traje en 2024 con Orlando Gil y Cuello para la reserva. Postdata, vino libre. San Lorenzo no puso un centavo y gana $1.000.000 por mes. Ay, Moretti, esos negociados tuyos. Otro tema, ayer les renovaron a Uriel Ojeda y Crisafulli y les bajaron la cláusula de $20 millones que les habíamos puesto nosotros. Ahora la cláusula es de $5 millones. Una gran gestión. Tira tiros, Moretti, desde afuera. Facu.
5: Sí, no es la primera vez que lo hace. A ver, Moretti, de la misma manera, puso en Twitter que nadie le pueda responder los tweets, ¿no? Desactivó los comentarios. Y desde que terminó su gestión, cuando comenzó la comisión transitoria de Constantino, que cada vez que hay algo que lo beneficia, algún jugador que él trajo más que nada, sale al cruce contra Constantino. Él hablaba de golpe de Estado cuando terminó siendo despedido de la silla, y ahora contra Culota, que por la contraparte Culota, en una reunión de comisión directiva de esta semana, le dio lugar al reclamo del Tribunal de Ética para que el 10 de agosto se trate en una asamblea extraordinaria la quita del carnet de socio de Marcelo Moretti y la inhabilitación para poder habitar cargos en el club. Así que mientras
0: Moretti está. ¿Tienen los votos para expulsarlo?
5: A ver, el Tribunal de Ética era de Moretti, pero ahora no responde a Moretti. Va a ser una asamblea extraordinaria donde yo creo que todos, ya por un acto más de política que por intereses del club, van a votar todos para que Moretti le saquen el carnet a Moretti y que no pueda ocupar cargos, que igualmente meterlo a Moretti en una lista sería darse un tiro en el pie, ¿no?
0: Sí, claro, por supuesto. Bueno, acá se está tratando la expulsión como socio, ¿no? Yo imagino que los hechos avalan o podrían justificar esa decisión, ¿no?
5: Sí, más que nada todo termina explotando, por ahí no le estaba yendo bien en la gestión, pero después de lo que fue el video guardándose el fajo de dólares en el saco, ahí ya explotó todo y la gente no quiere saber más nada con que Moretti esté cerca de San Lorenzo.
0: Uh-huh. Facu, lo de Gil, ¿a dónde se puede hacer lo de Orlando Gil?
5: Lo de Gil hay muchas opciones. Se habla de que el Manchester United lo está siguiendo. Si lo termina comprando es para que lo compre y lo cede a otro equipo. También hay interés del Olympiacos de Grecia y del Mónaco de Francia. También se dijeron muchísimos equipos a lo largo de todo el Mundial, pero esto es lo que más concreto tengo. Por ahora juega, no quiere perder ritmo el arquero, que volvió esta semana, fue bien recibido por los compañeros a entrenarse, y estará a disposición hasta que se venda o no. El tema es con Gil, que en el último contrato que se hizo, si la cláusula es de 7 millones de dólares. Esto es si se vende por cláusula, si el jugador la ejecuta. Si se vende, la mitad del dinero va para Gil. La mitad para Cerezo, la mitad para Gil. Entonces, si se vende por 6, le quedan 3 al club y 3 al jugador.
0: ¿Cómo es eso? ¿El 50% que es propiedad del jugador?
5: Se hizo un arreglo en una negociación cuando Gil ya había estado, ya había llegado a Cerezo. Un tiempo después se hizo un arreglo con el jugador para que la mitad de una venta, no por cláusula, se le quede a Gil en caso de venderse. Si es por cláusula, Cerezo se queda con todo.
0: Qué negoción, ¿eh? Para el jugador, ¿no?
5: Para Gil, sí.
0: Negoción para San Lorenzo y negoción para Gil también. ¿Hay novedades en Vicente López?
6: Hay gol de Unión. Sí, señor. Empata el equipo de Madelón a los 26 del segundo tiempo. Un centro que no pudieron sacar y de cabeza marca el empate el equipo Tatengue. 27 del segundo tiempo.
0: Centro de Julián Palacios.
6: Platense y Unión 1-1.
0: Cabezazo.
6: Ludueña, ¿no?
0: Sí. Cabezazo por arriba, empate de Unión.
6: Sí, Ludueña.
0: Y Huracán sigue ganando, ¿no?
7: Arruti. Huracán sigue ganando, ya no genera tanto. Se adelantó un poco el equipo de Banfield. El partido sigue 27 minutos del segundo tiempo. Gana Huracán con gol de Caicedo, 1-0 sobre Banfield.
0: Bueno, todos los medios ya se hacen eco de esto que adelantó Nacho, ¿eh? Correa concentrado, no descansa, directo a la lista. No puede dar más tiempo, River.
6: Pero aparte es una cosa.
0: Mirá si termina jugando mañana.
6: Y un ratito, ¿por qué no?
0: Ahora, ¿no es una falta de respeto a los que se entrenaron toda la semana?
2: Probablemente.
6: ¿Y los de Cantilo, la falta de respeto? River no está en esas medidas hoy por hoy. River está necesitado.
2: ¿Qué bandera tuya la estás como claro, sangre propia?
6: Porque yo recuerdo lo que fueron los apartados en Boca y noto cierta diferenciación con los apartados de River, que es mucho más grave porque están en otro planeta casi.
2: No, por supuesto. Como cuando se toca despedir a un director técnico, ¿no?
6: No,
2: que va a una estación de servicio.
6: Eso está pésimo.
2: Está muy bien.
6: Pero a mí no me puedes decir cosa porque yo soy el único que dice que está todo bien o está todo mal. A mí no me da, no, las camisetas no me importa. Digo que lo de River es un escándalo. ¿Y qué hace bien River si gastó 18 millones en un jugador? En ponerlo en la lista, porque si mañana arranca el segundo tiempo 0-0 con Barraca, empiezan los silbidos, entonces lo tenía Correa a mano.
0: Sí, y te puede rescatar. Porque
6: pero claro.
0: Va a generar entusiasmo la presencia de Angelito Correa.
6: Cuando firma planilla es distinto siempre.
0: Uh-huh. Facu, cerrame San Lorenzo, formación para ir a Lanús mañana.
5: Para mañana Gil en el arco, Herrera, Lorenzón, Córdoba y Derritis en la saga central. San Lorenzo que está buscando un defensor central, los dos chicos irán como titulares. En el medio, Tripiquio, Insaurralde y Alacia, Gulli como enganche, Cuello y Ausmendi, el doble 9 de Pipo.
0: Te esperamos por acá en un rato. Abrazo, viejo.
5: Abrazo grande.
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6: Pero cuando ustedes quieran.
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0: 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Un abrazo grande para ellos. Presentamos a Mati Martínez. ¿Qué pasa con lo Mónaco? ¿Juega lo Mónaco o no juega? Mati con el pincha, ¿cómo va?
8: Hola, Balita, ¿cómo andan?
0: Todo muy bien, Mati. ¿Se vende lo Mónaco o no se vende?
8: Mirá, ayer a la noche estaba muy cerca, hoy también. Pregunté a la tarde, ¿ya está cerrado? Y me dijeron, todavía no. Yo creo que están en los detalles definitivos. No es una negociación sencilla, pero no por los clubes, donde ya está todo arreglado, lo del jugador también. Acá me parece que es más un tema de los representantes de lo Mónaco que otra cosa, que no han participado en la negociación, que viene por el lado del club, que si había una participación, creo que ellos también tenían un plus. Entonces, bueno, me parece que se está terminando de prolijar esa parte, Huguito, pero está todo muy encaminado para que lo Mónaco sea transferido y no juegue el domingo. De todas maneras, si no es transferido, va a ir al banco, porque para Quinteros es suplente.
0: Eso es curioso, ¿no? ¿En qué momento pasó a ser suplente lo Mónaco y Fedorco titular?
8: Bueno, yo creo que tiene una devoción muy grande por Fedorco, que por ahora cuesta entender desde el rendimiento, al punto, Huguito, que hoy me enteraba, porque yo hace 15 días venía barajando que el técnico estaba considerando cambiar el capitán. Que no sea más Rey, que sea Marcone, tenía toda la lógica teniendo en cuenta que ya está pidiendo un arquero y ese arquero iba a ser titular, entonces ya Rey no iba a poder continuar siendo titular. Pero me enteraba hoy que los subcapitanes de Independiente para este torneo van a ser Juan Manuel Fedorco y Maxi Mesa. Sorprende la valoración que tiene por Fedorco, que lo puso por encima de Valdés, por encima de lo Mónaco de su llegada. Cuando jugaba Fedorco y jugaba lo Mónaco, el que se corría de seis era lo Mónaco, incomodándolo muchas veces, haciéndole bajar rendimiento. También cuando sacaba Valdés le hizo perder confianza. Y para mí, los dos centrales en la era Quinteros han empeorado muchísimo. Mirá qué paradoja, que uno dice, bueno, con Bacari, que es alguien un poco más arriesgado, los centrales deberían sufrir más, y con Bacari era la mejor dupla central del fútbol argentino, un poquito más. De lo Mónaco, por lo menos se hablaba de 15 millones, y Valdés, un chico con menos nombre, pero que por muchos partidos estuvo por encima del rendimiento de Kevin. Nada más que no tiene prensa Valdés, se llama Valdés, no se llama Kevin lo Mónaco. Entonces, no resaltaba tanto, pero te puedo asegurar, Huguito, que muchos partidos estuvo Valdés por encima del rendimiento de lo Mónaco. Bueno, lo cierto es que el técnico...
0: Se va al Oviedo, ¿no?
8: Sí, lo Mónaco se va al Oviedo de España.
2: Penal para Unión.
0: Epa, contalo, Nacho. Penal para Unión.
2: Penal para Unión, perdón, Mati, penal para Unión, no, revisión favor. De VAR, le va a pegar Tarragona. Ahí va. Si, chicos, a ver, crezcamos y maduremos. Si se tiene que poner alguien a cuidar el punto del penal, al que rompe... Pero, bueno, hagámoslo fácil. Si hay alguien que rompe el punto del penal, denle amarilla. 5 fechas. ¡No, sí. Qué amarilla! Rompiste el punto del penal, déjalo. Lo rompiste. El VAR pone una cámara, van a Chobano, rompe el punto del VAR y el VAR le dice al árbitro: échalo, pero vos mismo decíle, y por 5 partidos no vas a jugar.
0: Bueno, fue penal, ¿eh?
6: Sí, lo empujó. Sí, pero lleva puesto Mendía. Arriba y abajo, Salomé Diorio en el VAR llama correctamente a Martínez Beligoy, que lo ve y cobra el penal.
0: ¿Quién va
6: a
0: Tarragol?
6: Y uno imagina.
2: Así es. Sí. Por lo menos ese que agarró la pelota.
0: Va Tarragona. ¿Vos decís que le estaban picando el punto penal, Nacho?
2: No, pero había 4 de Unión custodiando el punto. Eran los mosqueteros del punto del penal.
0: Protegiéndolo, cuidándolo.
2: Eso es la verdad que no puedo, no. O sea, ¿qué vas? Rompés el punto del penal. Por eso, tenés que agarrar y tenés que expulsar. Listo, directamente. Te expulso.
0: Sí. Bueno, va a ir Tarragona, ¿eh? Va a ir Tarragona. 1-1 Platense Unión. Huracán le está ganando a Banfield. Ya vuelvo con Mati Martínez, que me cuenta del Rojo, que me cuenta novedades para jugar con Estudiantes de La Plata. A las 23 aparece el Turco. Te cuento que Ángel Correa, concentrado en River. Noticia de última hora, adelanto de Nacho. Habilitado por la AFA y a los 5 minutos apareció la lista de concentrados. Y va Tarragona. Y gol de Unión.
2: No, sin moverse, atacó yo.
0: No, el arquero se quedó Cosani parado.
6: Quieto, totalmente.
2: Quieto, atacó yo.
0: Cosani parado. Bueno, pensó que pateaba al medio, ¿no?
6: En 7 minutos se lo dio vuelta, Unión.
0: El penal más fácil convertido por Tarragona. Bueno, Mati, cerrame el Rojo entonces. Probable, me decías lo del capitán. Recordámelo, le sacan la cinta a Rey.
8: Sí.
0: ¿Y Marcone va a ser el capitán del equipo?
8: Marcone va a ser el capitán, Fedorco y Mesa los subcapitanes. Mira, justo hablando de Cosani, fueron los arqueros que estuvo en la órbita de Independiente cuando volvió de Arabia, pero cuando consultaron al principio que se le ofrecieron a préstamo la representación y Platense no quiso saber nada, lo quería vender por 1.600.000 y ahí volvió a la carga Independiente por Mele a préstamo sin cargo. Bueno, el equipo para el domingo: Rey en el arco, Godoy, porque Arias volvió recién el martes de unos días de descanso postmundial, así que va a arrancar Godoy. Fedorco, líder para Gustavo Quinteros. Valdés y Zavala, Pérez Cursi, Marcone, Montiel, Gutiérrez, Ábalos y Abaldo. Esperando todavía, cuando se concrete la venta de lo Mónaco, por un central más. El que quiere es Lautaro Valenti, está en el Parma, caro. Veremos si hay alguna posibilidad.
0: Sí, hicimos alguna averiguación inaccesible, ¿no?
8: Sí, totalmente, Huguito. Ahí me ayudaste con la información y hoy es caro, más allá de que en Independiente me dijeron, bueno, el intento lo vamos a hacer, veremos hasta dónde llega o si terminan chocando con una pared. Sondió Independiente a Federico Álvarez, el central de Argentino Junior, pero también se dio
0: Francisco, la cabeza. Francisco Álvarez, muy bueno eso.
8: Francisco Álvarez, sí, señor. El precio fue excesivo, a pesar de que Independiente quería meter la deuda de Matías Jiménez adentro, que Argentinos le debe a Independiente $700,000, quería meter a Godoy, pero bueno, no llegó con el precio que pide Argentinos Juniors, que también necesita plata, y busca un volante derecho. La baja de Loyola no pudo ser reemplazada por Independiente, y el que insiste, el técnico dice, ofrézcanle más plata, es por Galoppo. El tema es que no es una cuestión de plata. Galoppo tiene en la cabeza jugar en Europa, Huito. Mirá. Y a mí me dijeron desde el entorno de Galoppo, como hay tantos todavía colgados en Cantilos, no es que quedan dos o tres que se empiecen a mirar la carita, todavía son muchos. Galoppo no se espera, está tranquilo.
0: No, sí, son no, muchos todavía. No, es el tema del container de Cantilo. Es tema de discusión.
2: No, es una causa, es una causa nacional.
6: Voy a ir con una bandera una y decir nacional. Que estoy con ellos.
2: Te voy a molestar hasta que te dejes de preocupar por cada uno de los
6: Seguramente Longoria los ubica todos, porque rescindí contrato, los rescindo yo.
0: Mati, te mandamos un abrazo, gracias por este informe.
8: Un abrazo grande para todos.
0: Bueno, vamos al Turf con Pablo Díaz.
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0: Hola Pablo, ¿cómo estás?
11: Buenas noches Hugo, buenas noches equipo, ¿cómo están ustedes?
0: Muy bien, Pablito.
11: Bueno, te cuento que hoy tuvimos una tarde de carreras y de charlas. Carreras en el hipódromo de Palermo, vimos el handicap Juan Bautista Udaondo, una carrera que se dividió en dos turnos por la gran cantidad de anotados que hubo. Vimos ganar a Fantasy Rim, el caballo que entrena Ramón Jones y que fue conducido por el jockey Martín Montoya. Un ratito más tarde, en el segundo turno del handicap Juan Bautista Udaondo, vimos ganar a Bienhechor con la monta del jockey Gonzalo Borda. Ganó el caballo de la caballeriza Dos Estrellas que entrena Guillermo Frenkel Santillán. Y te decía charla porque estuvimos en el Salón Nogal de la Sociedad Rural Argentina, donde representantes de la Secretaría de Agricultura, Ganadería y Pesca y además de distintas entidades de la industria hípica, de distintas razas equinas, polo, equitación, obviamente carreras de caballos, presentaron un manual de recomendaciones de buenas prácticas para equinos estabulados. ¿Qué es esto? Una recopilación de sugerencias que están orientadas a promover y a mejorar el bienestar animal de los caballos que viven en los studs, en los centros de entrenamiento, en las escuelas de equitación, clubes, arats, etcétera. Un muy buen trabajo que está direccionado, además de mejorar los estándares de calidad de los caballos, también a generar un carril de difusión acerca de los cuidados y sobre todo del muy buen trato que reciben nuestros caballos, que en definitiva son los protagonistas de nuestro deporte. Mientras tanto, y para terminar, te cuento que mañana tendremos carreras en el hipódromo de San Isidro, donde se destacan el clásico Vallacoa, 1600 metros para potrancas de 3 años. También vamos a ver el clásico Eduardo Balsa, una carrera de grupo 3 sobre la distancia de 1600 metros para yeguas adultas, y el plato fuerte de la jornada, el gran premio 2000 guineas, grupo 1, 1600 metros para potrillos de 3 años, una carrera imperdible. Como siempre les digo, la entrada a los hipódromos es libre, gratuita, y ahí siempre los esperamos. Buen fin de Hugo, buen fin de equipo.
0: Abrazo Pablo, la seguimos.
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0: Llegamos a las 11 de la noche, hay Palmer Time, porque está el uno, el rey de la noche. ¿Cómo estás?
12: ¿Qué haces, Gustavito? Un placer estar contigo de nuevo.
0: Muy bien, muy bien.
12: Te extraño mucho.
0: Seguiste el Mundial a full, ¿no?
12: Sí, sí, muy nervioso y muy conforme con lo que dijeron los jugadores.
0: Me acordé mucho de vos, Palmer, los DJs.
12: ¿Por qué?
0: Ustedes ¿viste? En los estadios meten mucha onda, ¿viste? Mucha onda. Van el día previo, laburan, ¿eh?
12: Sí, sí.
0: Van
12: sí,
0: el día
12: sí,
0: previo,
12: sí.
0: Cuando yo estoy en la previa haciendo los programas, te aparecen
2: prueban.
0: Y te van probando todo, ¿viste?
12: No, y aparte hay un tema que...
0: Tenés que ser DJ FIFA vos.
12: Es que hay un tema que la verdad fue fija.
0: Tenés que hablar con Tapia, claro. Que te lleve a la FIFA con Infantino.
12: Pero hay un tema que fue, bueno, furor en el conteo, que fue el de Titanium, con Sia Mortens y Andrea Bocelli.
0: Bueno, ahora lo vamos a escuchar. Claro. Prepárame eso, Walter, prepárame eso. Así recreamos un poquito el Mundial. Ya voy a Ruti, al final de una Huracán Banfield. Y ya termina Platense Unión. Lo dio vuelta el Tate, gana 2-1 Vicente López.
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13: 23:02 en Buenos Aires, temperatura 13 grados, humedad 80%, cielo parcialmente nublado.
9: Policiales.
13: Detuvieron dos camiones cisterna de combustible, pero repletos de droga. Gendarmería interceptó a los vehículos con patente boliviana cuando circulaban por la ruta 34 en cercanías de Rafaela, en Santa Fe. En el operativo decomisaron 390 kilos de cocaína que iban con destino a Campana.
9: Casa de Gobierno.
13: Reiteramos, Milei ya viaja rumbo a Brasil. Mañana inicia una visita oficial para reforzar su apoyo a la candidatura presidencial de Flavio Bolsonaro y también reunirse con el gobernador del estado de San Pablo. En tanto, el domingo estará en la exposición rural de Palermo.
9: Espectáculos.
13: Murió Marina Magalí, la actriz de Nazareno Cruz y el Lobo. La intérprete tenía 68 años y es recordada por la película dirigida por Leonardo Favio. El deceso fue comunicado oficialmente por la Asociación Argentina de Actores.
9: Internacionales.
13: Echaron del cargo al fiscal jefe de la Corte Penal Internacional. La decisión se produce en medio de una investigación interna sobre denuncias de abuso sexual a una integrante de su equipo. El órgano rector de la Corte concluyó que había cometido una falta grave y un grave incumplimiento de sus deberes. 82 de los 125 países miembros del tribunal votaron a favor de la destitución del fiscal británico.
9: Quiniela.
13: Nocturnas, ciudad 1273-1273. Bonaerense, 7374-7374. Repasamos ahora vespertinas, ciudad 3515-3515. Bonaerense, 2705-2705.
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13: Para Capital Federal y Gran Buenos Aires, mañana sábado, neblina durante la mañana, mayormente nublado el resto del día. Mínima 12, máxima 16. El domingo, también mínima 12, pero máxima de 18, con cielo mayormente nublado. 23:05, ahora en Capital Federal, temperatura 13 grados, humedad 82%, cielo parcialmente nublado.
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0: nueva hora. Hay novedades en Vicente López, Augusto.
1: Sí, señor, el gol de Platense en el final, 44 del segundo tiempo. Bautista Merlini, el empate para Platense. Están chequeando, para mí están todos habilitados.
0: Sí, sí, habilitado.
1: La pelea en el área, queda el remate y desde casi en el borde del área grande le pegó contra un palo, están 2-2.
0: Bueno, ¿y cómo es el final en el Ducó, mi querido Arruti?
2: 45 cumplidos, 6 adicional árbitro, pierna fuerte en el final, gana Huracán 1-0 con gol de Caicedo sobre Banfield.
0: Bueno, hay novedad, hay noticia de último momento en River. 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
0: Nacho.
4: Posteo oficial de la cuenta de X de River, dice el Club Atlético River Plate y Juan Fernando Quintero, acordaron de común acuerdo la rescisión del vínculo contractual. El talento de Juanfer y su aporte fundamental en el momento más decisivo quedarán para siempre en la historia grande del club, que se convirtió en su casa durante todos estos años compartidos. River desea a Juan Fernando Quintero todos los éxitos en el próximo capítulo de su carrera profesional. Por eso puede estar Ángel Correa en la lista. Juanfer Quintero rescindió su contrato.
0: Borré, por el cupo de extranjeros.
1: Ahora, se entiende un poco todo lo que dijo Juanfer.
0: Escúchalo. Esto dijo el miércoles Juanfer, fuertísimo, con vos y con Gustavo. Dale.
5: No tengo nada en contra del Chacho, jamás. Le deseo lo mejor, porque creo que, a ver, nadie le ha quitado lo que lleva como entrenador, pero yo personalmente, después de todo lo que viví el último semestre con él, estoy viendo la mejor situación para mí, la mejor para el club, y eso no es problema, eso no es misterio. Entonces creo que hoy que se diga de que Juan Fernando no va, es que ¿qué cambia? Si nunca fui, o sea, no cambia nada. Uh-huh. Ahora, estoy buscando la mejor situación para mí, para el club, lo saben todas las cabezas del club, las de más arriba, lo más importante, con las que tengo relación y soy directo, y ya está. Me dieron unos días de más por situaciones personales, todo el mundo conoce cuáles, que no me gusta hablarlo, lo de mi familia. Bien. Y bueno, ya a raíz de eso también esperando cuál es la mejor decisión, las personas que me representan lo están haciendo y bueno, esperamos que todo termine bien, tanto para el club, porque pues el club está por encima de cualquier nombre y eso está clarísimo. Y lo respeto, lo amo, amo a la gente, siempre dije que quería retirarme en el club que amo, que es River, el que me cambió la vida, que me cambió la forma en la que me ven en el fútbol y que me ha llevado a potenciar mis mejores condiciones y mi talento. Entonces son situaciones que son y yo no puedo controlar, y pero bueno, lo que sí puedo controlar es mirar lo que es mejor para mí, para mi futuro, para mi familia, y ya está. El entrenador dijo una cosa, pero bueno, desde antes del mundial ya se había hablado con el presidente otra. Yo con el entrenador realmente no hablo desde que me fui, entonces si lo dijo, bueno, lo habrá sentido así, pero entonces seguramente no tenía conocimiento de la situación, porque el 30 yo tengo el viaje y lo había hablado antes del mundial. Si yo hubiera sido prioridad, a los 2 días me llama y dice, te necesito acá, y créeme que a los 2 días estoy. Entonces están instalando algo que no, están tergiversando la cosa, porque yo no he hablado con el entrenador tampoco. He hablado con la gente del club, mandaron un mensaje que el día que me tenía que presentar, y ya está, es que esto no tiene tanto misterio.
0: ¿Qué te sigue? ¿Qué sentís, Nacho?
4: ¿Qué sentís? A ver, un poco de nostalgia, y después me parece que es una situación en donde soy crítico de la situación, del comportamiento de Juanfer. Si hubiera sido prioridad me hubieran llamado. Ahora, si arregló, porque acá se diferencian las cosas. Si él dice que arregló con el presidente quedarse hasta el 30 o no sé qué, el viaje que tenía que hacer, por problemas personales o no, o por lo que fuere. Si ya arregló que iba a tener una semana extra de vacaciones, está. Ahora esta cuestión de, bueno, me hubieran llamado, si me llamaban y si yo era prioridad, esta cuestión...
0: Eso es para Chacho.
4: Bueno, pero está bien, digo, esa circunstancia de estoy despechada,
0: ¿Viste? No, no, quiere mimos. Quiso mimos.
4: Bueno.
0: Se quiso sentir querido y Chacho lo trató todo, como uno más.
4: Bueno, hay momentos en donde la vida te propone adversidades que hay que superar. Y en este caso, ay, no, yo quiero mimo. Bueno, mira, Juanfer, vamos a tener que. Tenemos que. Había una. Bueno, sí, son las 11:15 de la noche. Sí. La soga viene con mierda y hay que agarrarla con los dientes. Entonces, ¿viste?
0: Qué metáfora, ¿eh?
4: Bueno,
0: no la había escuchado nunca esa metáfora. Es fuertísima.
4: Creo que es una frase de Diego Pablo, del filósofo contemporáneo Diego Pablo Simeone.
1: Si la dijo él, está bien.
4: Bueno, la soga viene con mierda y hay que agarrarla con los dientes. Bueno, Juanfer, a veces se puede sobar el lomo a alguien y otras veces no.
1: Bueno, de hecho, todo esto que dice Nacho a mí me llamó la atención el otro día.

0: este tema que era algo de la prensa se termina dando. Llegaba Coudet. Sí. Y Quintero no iba a tener chance en bueno, River.
1: Lo dijo la primera, justamente en la cancha de Huracán, lo dijo cuando habló de un River físico. Sí. Ahí había poca cabida para Juanfer. Sí, ganó el Globo.
2: Ganó el Globo, victoria 1-0. Buen inicio a nivel futbolístico del equipo de Diego Martínez. El gol de Jordi Caicedo a los 20 minutos del segundo tiempo. Anulado, un gol a Perrota en el transcurso de la segunda parte, previo al único gol del encuentro. Una polémica por una jugada en la cual sale Galíndez y toca al delantero de Banfield, también Anselmo, y pudo haber marcado el árbitro penal y no lo marca, pero termina ganando Huracán con buen fútbol 1-0 frente a Banfield en esta noche de viernes.
1: Gran laburo, Jorge, abrazo.
2: Otro gigante.
1: Jorge Arruti nos contó el triunfo de Huracán. En un ratito tocamos con el Tali, ¿eh? El Tali está en el campo de juego ahí con los jugadores. Vamos a hablar con Caicedo, con Galíndez, con la victoria de Globo. Y terminó Platense 2-2.
0: 2-2, Unión. Platense y Unión. Fagioli en contra y Merlini para Platense. Ludueña y Tarragona de penal para el equipo de Maderón. Lo empató Platense en el último instante.
1: Bueno, para cerrar Planóvalo, entonces la noticia del día: Juanfer Quintero acaba de rescindir con River.
3: Exactamente, y Ángel Correa está en la lista de concentrados.
1: Y Borré también.
3: Borré también.
1: Y hoy River no tiene problemas con el cupo de extranjeros.
0: Es que me parece que se dio la firma de la rescisión de Juanfer, la habilitación de Borré, y River comunicó todo junto.
1: Bueno, cerremos Planóvalo, y yo tengo una interpretación también de lo que River tiene que hacer de aquí en más en el mercado de pases a partir de esta baja de Juanfer. Dale.
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1: Armemos un probable equipo de River. Para mí River tiene, síganme con esto, concentración de centros delanteros, a saber, Driussi, Colidio,
0: Beltrán,
3: Borré, Freitas.
1: Borré, Freitas. Cinco centroatacantes. Bueno, Correa.
0: Sí, también.
1: Sexto centroatacante. Que Correa va a jugar detrás de ese delantero centro, que no sabemos quién puede ser. Se lo disputarán Beltrán y Borré. Hoy pareciera ser Borré, con más chance de ser el 9 de River.
3: Bueno, mañana la posibilidad, bueno, ahora hay que ver, pero todas las presunciones marcaban Colidio Borré para la delantera de mañana.
1: Bueno, yo lo que digo es que River tiene muchos mediocampistas centrales, tiene Lambarri, Fausto Vera, Aníbal Moreno.
3: Sí, Tomás Galván.
1: Tiene un jugador complementario.
3: Juan Cruz Mesa.
1: Tiene un jugador complementario que es Tomás Galván. Tiene otro jugador complementario que puede jugar sobre la derecha, Juan Cruz Mesa, pero no tiene 10. Es cierto, a Juanfer no lo tuvieron tanto en cuenta, o Coudet no sintió que en el River dinámico que él pretende, Juanfer no le daba, sin la pelota, no le daba lo que le pueden dar otros jugadores más frescos, o algunos chicos como los que probó. Pero River tiene una necesidad de mercado, el mercado para mí, si no aparece un jugador de las características de Thiago Almada, de Ezequiel Barco, de Alan Lescano, un jugador que River quiso en algún momento.
0: Fue bárbaro.
1: Si no busca un jugador de esas características, de esas calidades, River tiene superpoblación en algunos lugares y carencias en otros.
0: Sí, yo no sé si la figura del 10 es algo que a Coudet le importe. Tal vez le importe más conducir por los costados, por lo que ha demostrado en su River. Ahora, es verdad, tiene un problema en la generación de juego River, que tuvo durante todo el primer semestre, ya con Gallardo también, y que parece que todavía no atacó ese problema en el mercado.
3: Con Gallardo tampoco era titular, Juan Franquín.
0: Totalmente.
3: Tampoco era
1: jugaba
3: titular.
1: Jugaba un rato.
3: Por eso.
1: ¿Con cuál Gallardo? ¿En el último Gallardo?
3: El último Gallardo. Sí, el último. Y bueno, y en Madrid no entró.
1: Bueno, pero ahí tenía otros jugadores, Nacho.
3: Bueno,
1: ahí tenía Nacho Fernández, tenía otros futbolistas.
3: Por eso, pero digo, en el último tiempo,
1: con aquel River de Gallardo era incomparable. Obvio. Era lógico que Juanfer tuviese ratos.
3: Por eso, ahí lo tenemos, con ratos. Y es más o menos el cómo viene jugando Juanfer en los últimos años. En Racing tampoco era titular indiscutido. Millonario tampoco fue titular indiscutido. En la Selección Colombia tampoco es titular indiscutido. Salta al campo.

0: y cuando salta a la cancha desde el banco de suplentes, suele tener buenos movimientos, pero ya con el partido empezado.
1: ¿No estás de acuerdo con esto que digo? De la falta de un 10, de un generador, de un fantasista, de un creativo.
0: Bueno, no lo, así...
1: Dame la lista y yo te digo quién es
0: creativo. La lista de nuevo, no, yo, salvo, no sé, Lautaro, pero es muy chiquito.
1: Mediocampista.
0: Lautaro Pereira, que es un...
1: Los pibes van a quedar relegados ahora,
0: bueno,
1: Nacho.
0: Bueno, pero este lo subió, Juan Cruz Mesa es una de las posibilidades, que el medio campo sea Juan Cruz Mesa.
1: Va a ser un jugador de ratitos, Mesa.
0: Pero ponele, Juan Cruz Mesa, Fausto Vera, Aníbal Moreno, Tomás Galván. Es una posibilidad que ese sea el medio campo de mañana. Montiel o Giovanni González, Martínez Cuarta, Otamendi o Lautaro...
1: Atrás está impecable.
0: Atrás le hizo tres al Dosivi.
1: Pero para, viene Montiel y viene Otamendi.
2: Ahora cambió todo.
1: Atrás es tope de gama. Atrás es una defensa.
3: Debiera ser.
4: Ya debió ser tope de gama con Montiel, con Pesela, con Martínez Cuarta y con la Cunha.
1: Bueno, pero Otamendi, Pesela no es Otamendi. Y este Montiel es un jugador, entiendo, que si no se lastima es otra cosa.
0: Entiendo también que una de esas, ese doble 5 con Aníbal Moreno y Fausto Vera. Bueno.
1: Ahí paga Fausto Vera, ¿eh?
0: Ahí.
1: Fausto Vera por jugar adelantado y porque, al ser un mediocampista central de toda la vida, jugar adelantado fue medio impostado para él, termina pagando. Van a jugar a Arambarri y,
4: sí, yo creo que Arambarri con la plata que pusieron va a jugar.
1: ¿Cuánto pagaron?
4: 7 millones pagaron.
0: Y después queda, Thiago Almada o Tobias Sandra.
1: O Barco. Por eso necesita un jugador ahí.
2: No tiene jugador creativo, River.
1: No tiene. Por eso, todo bien con Juanfer. Rescindís, todo bien. Tu ruta, Juanfer, gracias por todo. El recuerdo de Madrid. ¿Cómo lo reemplazás a Juanfer? ¿Cómo lo reemplazás? Hoy no tiene a la vista un jugador que lo pueda reemplazar. Porque si no, va a tirar pelotazo a los 9, ¿eh? Adelante va a tener un frontón de 9 donde no pueden jugar todos juntos. Y tiene un bagaje de mediocampistas centrales espectaculares. Pero ¿cómo llenás el equipo en la zona de 3/4? En una zona que para River debiera ser clave.
4: Mirá este detalle. Agustín Jiménez es el representante de Correa.
1: Sí, el mismo que de Thiago Almada.
4: Exactamente. Subió la foto con Correa y con Di Carlo y pone AC por Correa 10.
1: ¿Por la camiseta será?
4: Yo creo que la 10 de Correa.
1: ¿Le darán la 10 a él?
4: Sí, está claro.
1: Entonces sí. Y el capitán Otamendi.
0: Y el sí, porque sería Martín de Cuarta, el capitán. Bueno,
1: Martín va a ser Otamendi, ¿no?
0: Bueno.
1: Es el nuevo líder de River.
0: Entendemos que sí.
1: El nuevo líder de River va a ser.
2: Sí.
1: Turco, abrimos con Boca. No hemos hablado una palabra de Boca. 23-21.
4: Gana Boca y no se habla, Turco.
1: Eso está mal.
0: Decía algo, Turco.
1: Eso está
5: ¿cómo
1: mal.
5: ¿Cómo te va, Hugo? Abrazo debería grande para todos.
1: ¿Cómo va, Turquito?
5: Bien. Yo entiendo que, a ver, no se hable de Boca más allá de la victoria que tuvo anoche en la Bombonera frente a O'Higgins, porque esto de Juanfer Quintero es un papelón, ¿no?
1: ¿Por qué?
5: Y, a ver, si vos tenés a un jugador como ídolo y lo despedís con un comunicado en las redes sociales, con una rescisión de contrato, es un papelón.
4: Ya lo de Armani había sido frío también, ¿eh? Me parece que esta dirigencia no está muy pegada a los afectos y que tiene modos que, yo insisto, cuando hable el grupo de Cantilo puede ser fuerte, pero se está encontrando esta dirigencia con algunos inconvenientes que antes... Si existían, no nos enterábamos. Y que ahora todo sale a la luz y que convierte a River en un centro de la escena permanente por cuestiones que antes, Turco, no se conocían, por lo menos.
5: Claro, no se filtraba nada en la época de Gallardo, de Donofrio. No se filtraba absolutamente nada. Después empezaron a pasar cosas con De Micheli, ¿no? Más allá de algunos colegas inescrupulosos que procedieron de muy mala manera. Pero lo de esta última parte con Coudet es un escándalo tras otro. Y además ídolo del club, como dijo Augusto, más allá de que le hicieron la despedida y habló en conferencia Armani, fue un tanto fría. Y esto de Juanfer Quintero, un ídolo del club que se va rescindiendo el contrato y lo comunica River de manera muy fría en las redes sociales.
0: Che, qué bueno que tenés la termerolemia, Estás con la termerolemia brutal. Esto es frío, esto no tan caliente. ¿Qué sos ahora, Luca Berengua? ¿Que hablas del clima? ¿Qué? ¿De frío, caliente, más o menos?
5: Por ahí lo que decís vos,
0: ¿Dónde salís? ¿Pero qué sos ahora? A ver, separemos los.
5: Y soy un catador de temperatura.
0: La frase que digo contra el entero. ¿Pero qué está? ¿Con qué frío? Por favor, Turco, habla de Boca.
1: Y eso que el Turco.
5: Dale. El no te hagas el notario.
0: Habla, pero qué. No, un tanto frío.
1: El Turco no es friolento, ¿eh?
4: Un tanto frío. ¿Sabés qué radio está al aire en este momento?
1: Turco, vos sabés que saliste por Radio Provincia al aire en Radio La Red, ¿no? Saliste con sí, la claro. conferencia del Pata Pereira.
5: Exacto. Vengo de Avellaneda.
1: Medio tibio el Pata Pereira, ¿eh? Debió
5: la
1: ser.
5: La verdad que sí.
1: Debió golpear la mesa, ¿eh?
5: Claro. Ponete firme, me robaron.
1: Pero bueno, Nacho Fernández lo insinuó, que, sí, que fue perjudicado.
5: Fue el más duro. Fue el más duro. Omendi, que fue el de la jugada, también sí. fue el ay.
1: Sí.
5: Fue un robo, no, sinceramente.
1: No, fue un penal claro. Que el amigo de Augusto César, no está el amigo para salir, ¿no?
4: No contestan los mensajes, pero...
1: El amigo Augusto César no bueno, no fue convocado al VAR, ¿no?
4: Claro.
1: Augusto dice que es del VAR.
4: Sí, es del VAR porque es un toque que creo que se van a defender, ya te anticipo, con que la intensidad del toque no provoca caída. Y es discutible.
1: ¿Es para debate?
4: Es discutible.
1: Pero el contacto existe.
4: Sí.
1: Y la imprudencia también.
4: Paleta, el punto de contacto lo encuentra, por lo que me cuentan, pero la intensidad del contacto no provoca que se desestabilice al rival. Eso es lo que dice. Sí, para mí es penal.
0: Puesto amarilla, entonces.
4: No, porque hay toque. Para mí es penal, igual digan lo que digan, para es mí es penal.
5: Sí.
4: Y Paleta lo debió llamar a Ramírez.
5: Claro. Preguntó al VAR y el VAR le dijo, no pasó nada. Bueno, ojalá se conozcan los audios, ¿no?
1: Sí.
4: Es verdad, ¿cuánto hace que no hay audio?
1: Es verdad, ¿eh?
4: No se publican mal los audios.
1: Bueno, este campeonato podría ser.
4: Podría ser, claro. Podría ser, estaría bueno.
1: Ya que aplicaron las nuevas normas del Mundial y demás. Una tabula rasa. Turco, bueno, contame de Boca. Paredes afuera, ya lo adelantó Augusto. ¿Se vienen cambios?
5: Sí, Paredes casi obligado, ¿eh?
4: Vean.
5: El símbolo, el emblema, el capitán de Boca.
1: Sí, el emblema. Boca no fue nunca la cancha de Riestra, ¿no?
4: No, primera vez.
5: No, la primera vez.
1: Mirá vos.
4: Todos en la Bombonera fueron los Boca.
0: Qué conveniente, ¿no?
4: Con Boca empató. Pero vamos
0: cuando él con River les aparece todos los vocablos.
5: Pero vos cuando jugó River
0: y Jorge Luis Borges.
4: Está muy difícil, Nacho, por el container, ¿eh?
1: Y River fue a Barraca, fue a Riestra, fue a todo.
5: No, pero Hugo.
0: A toda la cancha.
5: Cuando River fue a la cancha de Riestra, el señor Nacho Guano estuvo una semana hablando del partido ese como si fuera, no sé, al Morumbí, al Pacaembú.
0: Me parecía extraño.
5: Le daba un dramatismo.
0: Me parecía extraño que Riestra, con 2 años de primera división, no haya ido
4: tocaron
0: al Estadio Monumental.
4: Aparte, Turco, Nacho, ¿conoce varias otras canchas o no?
0: Sí, si fue cuando
5: claro.
0: fue, ¿no?
5: Sí, pero te fue, fuiste a Puerto Madryn, fuiste a Corrientes, a la cancha de Huracán de Corrientes. Dale.
0: No, escúchame, yo la vez que no quiera clasificar voy a ir a jugar a la cancha de Boca. La vez que me tenga que quedar fuera del campeonato voy a la cancha de Boca.
5: Tengo que reconocer que eso es bueno para los chistes.
0: Y plim plim, si no me pusiste plim plim.
5: Claro.
1: Un abrazo grande a Tita. Che, Turco, bueno, entonces, ¿qué pone Boca?
5: Bueno, Boca va a cuidar jugadores. Ayer el Vasco dio una pista en cuanto a los centrales. Para mí, descansan los dos. Después veremos si se termina dando, pero...
1: ¿Sabés qué me sorprendió la Bombonera, Turco?
5: Sí.
1: Figal resistido, che. Pensé que tenía más banca en la gente.
5: Sí. A mí no me gustaron ninguno de los dos centrales, ¿eh?
1: No, defendiendo mal, Figal pasando y con el cambio de frente espectacular, ¿eh?
4: Sí, yo creo que por eso juega Figal.
1: Figal tiene un cambio de frente que no sé si cuántos dos de la Argentina tienen.
4: Y por eso me parece que cuando lo veamos a Pellegrino, tal vez Pellegrino se empiece a ganar el lugar de Costa. Por la salida, por el primer pase, por ese saltear la mitad de la cancha, pero con dirección, con certeza y no regalar la pelota.
5: Claro, Pellegrino tiene más técnica que Ayrton Costa, lo mismo que Figal, que tiene más técnica que Dilolo. Ahora, para mí, Dilolo sacando los errores groseros frente a Huracán, que pobre Dilolo, pobre.
1: Pero ¿sabés quién lo enterró a Dilolo? Lo enterró el propio Riquelme.
4: Ni más ni menos.
1: En la nota con Julito Pavón y te dice, por lo enterró. Dijo, se las mandaron todas, sin hacer nombre propio, ¿no? Bancame que me voy al Ducó. Acaba de ganar Huracán y el Tali está con un protagonista de Globo. Hola, Tali.
3: Hugo, querido, gracias, estamos en vivo. Bueno, Jordi, fuiste una de las figuras del partido.
6: Muchísimas gracias. Sí, gracias a Dios. Pude marcar, ayudar al equipo y eso es importante para seguir andando en confianza.
3: 9 goles en 18 partidos con la camiseta de Huracán. El delantero siempre necesita marcar.
6: Sí, sí, ese es por lo que trabajamos. Yo creo que vivimos de esto, de marcar y estar en esa línea, la verdad que te motiva más para seguir entregando todo.
3: ¿Te sentís identificado con el juego que propone el técnico?
6: Sí, sí, la verdad que tengo mucha afinidad por ahí con mis compañeros, con el técnico y entrenamos, la verdad que estamos entrenando muchísimo. Diego trata de mostrarnos el camino y nosotros con el trabajo pues tratamos de ayudarlo en ese aspecto.
3: La última, estamos en vivo por Radio La Red. Te quiero preguntar, el fútbol argentino te dio mucho y pudiste jugar un mundial también por lo que se te valora acá.
6: Sí, exacto, exacto. La verdad que tengo mucha afinidad con Argentina, con el fútbol argentino. He tenido muchos compañeros y técnicos argentinos y nada, la verdad que estoy muy, muy contento de estar acá.
3: Bueno, muchas gracias, ¿eh?
6: Muchas gracias a ustedes.
3: Gracias. Hasta ahí Jordi Caicedo, futbolista de Huracán, compañeros.
1: Gran nota,
3: obviamente,
1: Tali.
3: Después de una victoria importante para empezar con el pie derecho.
1: Gran nota, Tali. ¿Ganó bien Huracán, Dami?
7: La verdad que sí, Hugo, ganó bien. A ver, tampoco no les sobró mucho y la relación entre el técnico y la gente estaba un poco tensa en la previa.
1: Ah, mira.
7: Recordemos que Huracán en el haber tenía el triunfo frente a Boca y haber ganado el clásico. En el debe tenía derrota con Barracas en Copa Argentina y obviamente Hugo, compañeros, tenía la eliminación en cuarto frente a Argentinos. Así que, bueno, empezó con el pie derecho, Diego Martínez. Sin refuerzos y en la espera de Puseto, que seguramente si ponen algo de dinero va a ser futbolista de Huracán.
1: Ah, mirá qué dato, postergado el Independiente. Che, Tali, te bajaste del avión y ya fuiste a laburar, Qué profesional,
4: Bueno, básicamente está bien que haga
1: con
4: eso.
1: Con lo que laburaste allá, te veía en todos lados.
7: Hugo, me dejás contar esto también porque sí. En la transmisión surgió el tema de Rodrigo Rey.
1: Sí.
7: Estuve averiguando, me dicen que Rey... pensó en irse de Independiente.
1: Ah, mira.
7: Hubo algún sondeo de San Lorenzo, pero que hoy le comunicó el cuerpo técnico a Quinteros que se queda hasta diciembre a pelear el puesto con el uruguayo.
1: Con Mele,
7: que llegó hace un ratito.
1: Abrazo, Tali, te esperamos el lunes.
7: Abrazo grande para todos.
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1: Pequeña pausa y se viene lo mejor. Se viene Palmer Time con los temas de la Copa del Mundo. Los que bailó el mundo en Estados Unidos, México y Canadá, te los trae Palmer a la noche de Buenos Aires, papá.
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7: 23:39, tenemos que contar algo de Colapinto. Walter, se corre el Gran Premio de Hungría.
8: Se corre el fin de semana, el domingo a las 10 de la mañana. Son 70 vueltas en un circuito que es lento, que es un circuito muy parecido a Mónaco, pero sin paredones. Es muy difícil pasar, hay que hacer una buena clasificación, hay que tener una buena largada y hay que trabajar mucho en la parte aerodinámica. Hoy Colapinto no participó del primer entrenamiento, sí participó del segundo. Cuando quedaban 32 minutos para terminar la tanda 2 de la práctica, perdió el auto a partir de un mal movimiento, un frenaje que no se terminó dando, bloqueó, se le puso de costado, terminó dando contra la contención de neumáticos. Menos mal que hay neumáticos y no hay paredón, si no lo hubiese roto todo el auto en la parte de atrás. Mañana 7:30 de la mañana vuelve a salir a pista para el tercer entrenamiento y a las 11 va a clasificar. Algunas cosas del día de hoy. Dominio absoluto de la Ferrari, primero con Leclerc y después con Hamilton.
7: Con algunas mejoras aerodinámicas.
8: Con mejoras aerodinámicas, con un Aston Martin que parece más un Transformer que un auto de carrera, porque llegó con 16 mejoras. Es el auto con mayor cantidad de mejoras en el año.
7: Igual Aston Martin es el fracaso de la temporada, ¿no?
8: Sí, bueno, hay mucho...
7: Por inversión y
8: porque está en Iwi. Y claro. Porque está Iwi, ¿viste? Es un buen tema para tu
7: para el charlas
8: con el Tano.
7: El domingo vuelvo a decir claro. Con el Tano.
8: Y después te dije, otro gran tema es saber si Hamilton puede recortarle 45 puntos a Antonelli y darle batalla por el campeonato. Para terminar, dijo Russell antes de las dos tandas de hoy, esto fue en conferencia ayer,
7: sí.
8: Cuando le preguntaron cómo ve su año, lo está matando Antonelli en cuanto a resultados.
7: Sí.
8: De hecho, Antonelli ganó 6 carreras en el año de 10.
7: Tremendo. 19 años tiene Jimmy.
8: Y él dijo, mi mayor oponente en este momento soy yo.
7: Huh.
8: Después, hacé la lectura que quieras. Si es un sincericismo o si es un síntoma de debilidad. Sí, a ver, si yo me fortalezco diciendo... Yo soy mi mayor oponente, o si estoy mostrando debilidad, contra un chico de 19 años que llegó para ser su sombra y hoy lo termina liquidando y que para muchos es el gran candidato a ser campeón.
7: La gran sorpresa de la Fórmula 1 con 19 años. Talentosísimo el Tano.
8: Mucho.
7: Sí, gracias Walter.
8: De nada.
7: Turco, lo último que te quede de boca, Turquito, antes de Palmer Time, que encendemos la noche, dale.
9: Bueno, esperar por el equipo. Mañana va a ser la última práctica. Después el plantel queda concentrado. Para mí, como te decía, cambia los dos centrales. Tengo la duda en el lateral derecho, porque la idea era que Lozano estuviera en la revancha en O'Higgins el próximo jueves, en la revancha de la Sudamericana. Pero bueno, yo no sé si están tan seguros que Lozano pueda estar. Entonces veremos si lo cuida a Gorosito y pasa a Braida a jugar sobre el lateral derecho y Lautaro Blanco el lateral izquierdo. En la mitad de la cancha va a jugar a Casíbar con Milton Delgado, descansa Paredes. Yo creo que Villa puede descansar también. Ahí se mete Velasco y después creo que no va a haber más cambios.
7: ¿Vos sabés que me cuentan? No sé si esto surgió durante la Copa del Mundo, yo estaba muy metido en el Mundial. ¿Viste que Bocinha, el arquero de Cabo Verde, arregló con Colo-Colo?
10: Sí.
9: Sí.
7: Me cuentan que antes de la llegada de Montero se le habían ofrecido a Boca.
10: Bueno, a ver, cuando se sabe que Boca busca un jugador, te ofrecen todo lo que hay.
9: Claro.
10: Es más...
7: ¿Se supo que Bocinha fue ofrecido a Boca o no?
10: Tengo recuerdo de que algo se dijo, pero en Boca cuando saltan esos nombres que son mediáticos, porque los empresarios, ¿qué hacen? Te lo ofrecen, se conoce,
7: bueno, pero
10: y te sube la cotización.
7: Esta persona que lo llevó a Colo-Colo y que lo anuncia en Colo-Colo, me dice que se lo ofreció a Boca y que obviamente lo desecharon porque tenían negociaciones
10: Montero, mucho más lógico,
7: avanzadas con Álvaro Montero.
11: Bueno, todo sí, bien, claro. Bocinha, 50 millones.
10: Es como a Tim Payne que lo ofrecieron por todos lados.
7: No, pero claro. No está joven el Bocinha, ¿eh?
11: No,
7: sí, era una mentira.
9: Pero es un arquero grande.
7: Tim Payne vino limpia de Paraguay.
11: Los
7: hinchas se quieren matar.
11: Pero Boca es otra cosa que Cabo Verde. No es Cabo Verde.
10: Sí, yo creo que Boca miró, apuntó bien y trae un arquero de selección como Montero.
9: Sí.
7: Turco.
9: Ayer demostró que es un arquero de equipo grande. Tapó el remate de Sarrafiori.
11: Turco, dale.
10: Frenalo, Nacho, hace algo.
11: Dale.
9: Bueno, está bien.
11: Bueno, pero
9: ayer,
11: si Columba,
9: la situación más clara al primer Turco, tiempo la tapó.
11: No, Turco, no te enojes. Montero demostró que ese equipo de arquero de equipo grande. ¿Qué decimos de Filiol entonces? Si Montero con 90 minutos contra O'Higgins en la cancha
9: bien,
11: de
9: Nacho,
11: Boca, decimos
9: pero vos estás comparando
11: arquero
9: con
11: de equipo
9: monstruos,
11: grande. ¿Qué decimos de Filiol?
9: Pero no existe malo Filiol. Los Gatti, salvo el Dibu Martínez, que es un extraterrestre. Después los demás
10: no
9: son arqueros normalitos.
10: Todo, no me gusta.
11: No, pero después, escuchá. Si vos
7: estás picando mucho a Turco.
11: Pero si
9: sí.
11: No,
9: sí, sí,
11: vos adjetivás y vos decís, demostró
9: pero
11: que
9: no importa, vos decís
11: grande,
9: rival.
11: Toque...
9: O'Higgins es un rival débil. No es tan débil, pero remate de Sarrafiore. Fue un remate a quemarropa, bueno, dentro del área.
11: Yo creo que sí, fue.
10: En esta Turco toca coincidir con Nacho. Esperemos un poco con Montero, porque me dijeron lo mismo de Vareiro, me lo compararon con no sé quién.
11: Sí,
10: y vamos camino a buscar un 9 rápido.
7: Pero Vareiro le rindió.
9: Y bueno, pero pobre está
10: totalmente
9: lesionado.
10: Discutible. Un tipo que no está en los partidos decisivos, a mí no me rinde, no me sirve, no.
7: Pero no le rindió Vareiro a Boca.
10: Se perdió los dos partidos cuando Boca lo necesitaba.
9: Pero
10: en la Copa Libertadores.
9: Sí, pero por lesión, lamentablemente.
7: Y mal expulsado.
11: Ahora es lamentablemente. Cuando se lastima Driussi, dejá la joda, dejá la birra. ¿Qué querés? Cuando es lamentablemente.
10: Esto lo canta Palmer, nada más.
11: No,
10: lamentablemente.
11: No,
9: ay, Nachito, qué momento esta semana,
11: El instalador de aire acondicionado soy yo.
7: Turco.
11: No, lamentablemente no puedo estar por lesión.
7: Andá a la heladera, a buscarte una birrita. Y empezá a bailar con Andrea, que a esta hora, faltando 15 minutos para la medianoche, arranca el show radial. El verdadero Palmer Time. Explota la noche. Vive suave Buenos Aires a través de Palmer. Turquito, un abrazo.
9: Abrazo, Hugo. Abrazo para todos y un saludo para Palmer.
7: Todo tuyo, Laurita.
12: Gracias, Turquito. 23 horas, 45 minutos, 15 segundos.
13: Otro espacio para Madonna, Martin Garrix, Sales.

0: Esto es el tema en exclusiva de Martin Garrix, número 2 del mundo, con Madonna, que estuvo en la final del mundial. En exclusivo, Bizarre, para todos ustedes. Madonna junto a Martin Garrix, Raíces Bajos.
1: El disco de Madonna es exquisito, ¿eh?
0: Espléndido.
1: Confession 2.
0: Escuchen esto. 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El show radial. Escena electrónica. En nuestra

0: junto a Martin Garrix, Países Bajos, número 2 del mundo. En exclusiva, hace 72 horas, la New Release para todos ustedes, Argentina.
1: Este es un tema de Confession 2, que es el último disco de Madonna, y que se llama Bizarre.
0: Bizarre.
1: ¿Te gusta, Nacho?
2: Sí, me encanta.
1: El último disco de Madonna, volvió, o sea, volvió Madonna y todas las demás son nenas de jardín de infantes. Sí.
2: Todas.
1: Todas aprendices.
2: Todas aprendices.
3: La
2: todas.
3: Reina del pop. La verdadera reina del pop.
0: Sí, totalmente.
1: Que me ate a la cama.
4: No hace falta.
1: Que me depile. Sí.
0: Y entra al estadio con Ronaldo y Ronaldinho. Con Ronaldo y Ronaldinho.
4: Lo mejor del entretiempo fue eso.
0: Por eso lo tenemos acá. En nuestro show radial. ¡Qué huele Buenos Aires!
2: ¿Cómo te quiere la gente, Palmer?
0: Luciano Duce, Buenos Aires.
2: Arrancó Palmer, vamos con todo.
0: Saludos a Mirko, que nos escucha de San Pedro. San Pedro también vuela.
1: Si con esto, a Mirko, el hijo de Marley también.
0: Si con esto no te mueves, con gente me mueves, Argentina.

0: 100 electrónica en nuestro show radial. Baila el chat de YouTube también, ¿eh? Maxi 7409. A bailar todos, vamos. Se baila tomando un speed. Luciano dice, acá ya corrimos las mesas para bailar. Leonardo David dice, largalo Palmer, largalo.
1: Que baile Buenos Aires, que baile la comunidad, la comunión de nuestro show.

Alex tiene un tema que se escuchó en todo el mundo como Animals. Y ahora, ¿qué escuchamos? Número 11 del mundo. También de Países Bajos. Vino 7 veces a la República Argentina. Escuchen esto. Hace 48 horas.

0: Feliz día de DJ Nacional, Palmer, te dice Ale.
1: Hoy es el día del DJ.
2: ¡Vamos, Palmer!
0: Gracias, Ale.
1: Muchas gracias. Buenos Aires, Argentina.
0: Qué bien lo representás, Palmer, ¿eh? Si hubiese un mundial de DJ,
1: claro.
0: Vos sos la escaloneta.

Show Radial. Siete besos vino a la Argentina, Tiesto. Tema Tomodachi for Spring y Traffic. El único DJ que tocó en una olimpiada en el 2006, Atenas.

0: Argentina.
1: Ah, Gustavito. Qué institución que sos, ¿eh?
0: El domingo, Ferrito con Morón.
1: Vamos, perro, vamos, oeste. Vamos, que este año se asciende, vamos.
0: Ya vamos 2.000 personas. Para la cancha de Morón. Vamos, perro.
1: La rocola Palmer, dice Maxi. La full, ¿eh? Nacho, saca la champeta del freezer y descorchá que está Palmer, dice.
2: Mirá, bueno, Leonardo, para el viernes próximo.
1: Nos está inspirando un poquito.
2: Para el viernes,
1: ¿no?
2: próximo.
1: Gracias, Leonardo.
0: El viernes trae una champeta.
1: Qué locura, lo que nos falta, ¿eh?
0: Y la tomamos con speed.
1: Vamos. Siempre con speed.
0: El domingo, Riestra la Boca.
2: Oh, ahí vamos, ¿eh?
1: Ahí va a sonar Speed y DJ, ¿eh?
2: Sí.
0: Game Showcase en vivo.
1: La nieta de Raúl Gámez está,
0: exactamente.
1: ¿No?
0: Exactamente.

0: vengo a la radio con una chichi, dice Juanma.
1: Bueno. Vale todo.
0: Avisá, ya se da el lío. Se va armando.

0: Y llegamos al puesto número uno. Oh. David Pierre Guetta. Hace 48 horas lo dedica a Messi y a Argentina.
1: ¿Sí?
0: Thank you, Messi. Thank you, Argentina. En exclusivo, acá para todo el mundo. Escuchen esto.

0: Esta tiene que sonar todos los días,
1: no,
0: ¿eh?
1: Tremendo.
0: Es un temazo.
1: Gran cortina para un programa de radio.
0: Pero
1: digo,
0: claro, thank you, Messi.
1: Para nuestro show radial.
2: Qué grande.
1: ¿Cómo innovás, eh? ¿Cómo innovás?
3: No headline could ever hold you. Guetta, que toca todos los viernes en el High Ibiza. Oh.

0: Messi, grande Argentina. Gracias,
1: ¡sos ídolo!
0: Todo, me voy a comprar todas las entradas para ir a verte a lugares donde no voy a ir nunca.
2: Te amamos, Geta. Necesitamos cariño, Geta.
1: Más Getas en el mundo.
0: Y menos Bardeme. Menos Rúfalo. Menos Rúfalo. Más Gaby Adol.
2: Qué temazo, qué bien lo pone. Y Udica entra bailando acá en la medianoche. Entra bailando. ¡Mirá!

0: Palmer.
1: Gracias, Huguito.
0: Impresionante. Son nuestro Messi, Palmer, Temazo,
1: Radio La Red en la piel llevo. Con la escena electrónica.
0: Qué novedad nos trajiste,
1: 8 años en la esta radio.
0: Impresionante.
1: Junto a ustedes.
0: La rompes toda. La rompes toda. Nosotros estamos llegando al final, pasando un lindo rato. Los viernes de Palmer Time nos distienden, nos permiten iniciar el fin de semana. Cuando vos llegás, transmitís esta energía en el estudio que nos permite a nosotros adivinar que estamos arrancando el fin de semana, Bus.
1: Gracias, Huguito.
0: Un abrazo grande.
1: Un placer estar en tu show radial.
0: Te quedás aquí con Yudica, porque acá hay buen fútbol.
1: Marianito,
0: gracias a Laurita López. Gracias, Walter Zafarian. Gracias, Luquita Sánchez. Augusto, nos vemos el lunes.
2: Nos vemos el lunes.
0: Nacho, ¿vas a la cancha mañana?
3: Exactamente.
2: Bueno, nos vemos el domingo en Riestra.
0: Y el lunes nos contás. Y el domingo estamos con Gentil y en Riestra Boca.
3: Y el domingo 910.
0: Y el domingo a las 10.
3: A las 10 de la mañana.
0: El domingo a las 10, escuchen a Nacho en domingo 910. Y ahora lo escuchan un poco más a Palmer.
1: Y el domingo, Ferro Morón a las 15 horas, allá en el oeste.
2: Muy bien.
0: Abrazo grande, buen fin de semana. Gracias por estar. Chau, chau.
4: Auspiciaron este programa. 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

0: a todos. Muy buenas noches, país. 4 minutos, casi 5 minutos pasada la medianoche. Dejó prendido fuego el estudio Palmer con acá y web con Fútbol 910, con Balazones 910, con Nacho, con Pipi, con Nacho Pipi.
1: Nacho Boano.
0: Y Augusto César. La verdad que lo dejaron prendido fuego el streaming. ¿Cuántos hay? La comunidad enganchados.
1: Ya te decimos.
0: Ahora.
2: A esta hora 1000 personas, Mariano.
0: 1000 personas. Así que tenemos calentito el viernes a la noche.
1: Y esto va subiendo.
0: Por supuesto, gracias a Dios. Estamos, gracias a Dios, sube a la noche. Me encanta que suba a la noche. A mí me gustan los trasnochados. Por algo agarré este horario. Yo soy
2: nocturno.
0: Oyente de radio de la noche. Sí, a full. Yo, Cali Fidalgo, me acompañó durante 20 años. Tenemos equipo completo, señor. Equipo completo, no, perdón. Tenemos equipo. Cuasi completo, Moranzoni desde el Uruguay.
1: Muy bien.
0: Ahora lo vamos a llamar. Se fue a hacer un poquito de retiro espiritual a su casa, a la casa de la esposa, porque, bueno, falleció su papá. Pablo Ceruti, manager de Valeria Lynch, manager de muchos de nosotros durante años.
1: Le vi a cara conocida y digo,
0: es él. Moranza, está hablando de Moranza, se fue a descansar un poquito la cabeza después de. El trajín laboral que tiene no le permitió hacer el duelo de su papá. Y no, esos tipos que no faltan al trabajo. Entonces es un loco, ¿viste? Está bien que se haya ido a descansar el fin de semana. Pidió el viernes, por supuesto que se lo dimos. No solamente acá en la radio, sino que en Polémica también. Está Alicia Barbasola sentado con nosotros. ¿Cómo estás, Alex?
3: ¿Cómo estás, Marian? Muy bien, contenta. Espero los viernes.
0: Te veo muy rubia, muy contenta. Yo sigo.
1: Y a vos te escuchamos.
0: Mirá, mi nombre es
1: peor.
0: Una fecha la de hoy. Ay, mamá, Voivoda sigue invicto con Racing. 2 jugados, 2 ganados para el equipo de Voivoda, que hoy le ganó a Gimnasia en un partido que tuvo 500.000 quilombos. Ya lo vamos a estar desandando. con el equipo. ¿Cómo estás, Galle?
4: Hola, María.
0: ¿Estás contento, bien. Galle? Te veo bien, ¿eh?
4: Estoy bien.
0: Te veo bien, y vamos a estar en tu rato.
4: Se recuperó mejor. Mi mujer y ella me pone
0: ¿cómo
4: feliz.
0: ¿Cómo estás?
4: Muy bien, por suerte,
0: ¿estás
4: muy bien?
0: ¿En casa todo tranquilo?
4: Todo bien. El martes tiene
1: ¿un estudio?
4: Una tarea importante, pero
0: bueno, hasta el martes.
4: Está todo bien.
0: Cuando llegue el martes, que sea el martes. Primero vivamos los días que van viniendo. ¿Cómo estás, Matute?
5: Buenas, Mariano, buenas equipo y a toda la comunidad. Muy bien, obviamente con el repaso de lo que fue, lo que dejó la fecha hasta y ahora lo y viene. Lo que viene. Porque vienen partidos complicados también.
0: Qué fechón, me gusta. Hay partidos buenos, ¿eh? Hay partidos buenos. ¿Cómo empezó la fecha, mamá? La derrota de Rosario. Hoy el partido de Racing, que fue un partido enquilombadísimo. Platense, el 2-2 en un partidazo. Ganó Vélez.
5: Y hoy se viene
0: ganó
5: el
0: Vélez, River,
5: jugó San Lorenzo.
0: ¿Cómo se llama? Mira cómo estoy con los baches. ¿Cómo se llama el jugador que iba a comprar River, Facu?
5: Tobías Andrada.
0: Jugó Tobías Andrada desde el arranque. Guillermo le dijo: a donde no cerrés, vos jugás el domingo y el chico. Eso es seriedad, ¿ves? Y amor por el club. Eso es seriedad y amor por el club. Porque podía estar mareado, decir no, yo estoy esperando River, no sé qué. Y el pibe dijo: sí, Guillermo, claro que sí.
5: Y asistencia jugó, y 89 minutos.
0: 89 minutos y la asistencia del gol. Chupate esa mandarina, gran dato para mi amigo Matute. ¿Cómo estás, Germán Tavares?
6: Hola, Mario.
0: Hoy de tu computadora mucho, porque hay muchos datos por desandar. ¿Eh?
6: Muy buenas noches para todos, para las 1000 personas que nos acompañan en nuestra comunidad. Por supuesto, para Chiqui en los controles, para Facu en la producción. Tenemos un gran inicio
0: de fecha.
6: Chiqui,
0: no sé si saludarlo.
6: ¿Cómo que no?
0: Nos dimos un abrazo muy fraternal en el previo del aire, pero después me tiró con un cosa de boca, ya me empieza a verdulear. ¿Viste?
4: Bueno, pero no te pelees porque agarró un machito.
0: Lo mato.
6: Lo cierto es que tuvimos un buen inicio de fecha, porque además de Racing, que venció por 2-1 a Gimnasia, además del triunfo de Vélez con un golazo de Lanzini y de la victoria por 1-0 de Gimnasia de Esgrima sobre Central Córdoba, lo decías recién, Platense igualó 2-2 con Unión. Y Huracán le ganó por 1-0. Ajustadísimo triunfo.
4: Y justo no vino Morán.
6: ¿Cómo termina el partido? Porque el primer tiempo de Huracán fue un aluvión. No saben lo bien que jugó el primer tiempo de Huracán.
0: ¿Un aluvión?
6: Merecido, sí. No le podía hacer gol. Lo tuvo en un arco 25 minutos y no le podía hacer el gol. Y finalmente lo termina abriendo el marcador a los 65 minutos con un gol de Caicedo.
0: Franklin hace los goles de Huracán, ¿eh? Es creer cómo lo quieren al negro. Lo quieren. y le hace los goles. Uh-huh. Porque no es que lo quieren, es goleador. Muy bien, Romy, ¿cómo estás? Vendeme
1: alguna
0: cosita.
1: Muy bien, buenas noches.
0: Empezame a mover el avispero, Romy, que tengo muchas cosas. Tengo notas por delante. Vamos a hablar con ídolos de Racing. Uh-huh. Vamos a hablar con el goleador de Gimnasia Grima de Mendoza contra Central Córdoba.
1: ¿Eh? 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
0: entangada.
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0: Entangada.
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0: Me lo perdí. No sé lo que era eso. Íbamos con Moranza cuando éramos chicos.
1: Tenían, creo que solo el delantal.
0: Solo el delantal.
1: ¿Viste?
0: Sí.
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0: Perfecto, muy bien. Rodó auspicia este primer arranque. La verdad, qué victoria de Voivoda. Y juega bien el equipo, ¿eh?
6: ¿Qué sentiste? Sobre todo un primer tiempo al inicio, arrinconando a Gimnasia de Esgrima La Plata, queriendo confirmar todo lo bueno que mostró en su debut en la Copa Argentina. Y sabes que ya arranco el día con un dato, porque Voivoda es el primer entrenador que debuta en Racing ganando desde Eduardo Caudet en la temporada 2017-2018.
0: ¿En serio?
6: Primer entrenador que debuta en Racing con un triunfo desde Caudet en la temporada 2017-18.
0: Mirá, no pudo, había mucha expectativa.
6: No pudo
0: hoy,
6: Costas. No pudo Becasese.
0: ¿Hace cuánto que no jugaba Racing en cancha de Racing? ¿Desde mayo puede ser?
6: Bueno, lo que pasa es que Racing jugó de local. El punto era que jugaba sin público.
0: Por eso, con público.
6: La clave es esa, es con
0: porque
6: público.
0: Porque hoy se saludaban en la previa los plateístas. ¿Viste que vos tenés compañero de platea que los ve solamente los días de partido?
6: Claro.
0: ¿Qué hacés? Se saludaban. Pero hace un montón que no se veía. Pasó el Mundial en el medio.
6: Sí.
0: De todo. ¿Cómo estás, Palmera?
7: ¿Todo bien, manito?
0: ¿Cómo estás, Gus?
7: Bien,
0: ¿cómo cerraste el programa de los chicos, eh?
7: Bueno, hoy lo vamos a cerrar mejor.
6: New release.
0: Bueno, new release. ¿Cuántas? ¿Cómo es?
6: New release.
0: ¿Cuántas reproducciones?
6: ¿Y la hora?
0: ¿Y a qué hora se pasa?
6: ¿Qué es el dato que le interesa a Chiqui?
0: Me quiero que me pases el tema de Madonna en el del partido.
7: Sí.
0: Pasémoslo
6: de la final.
0: Pasémoslo porque es un temón.
1: Lo mejor se lo guarda siempre para este programa.
0: Voy a saludar a un histórico del Racing Club de Avellaneda, cantor, ajá, fachero,
6: qué
0: muy
6: grande,
0: fachudo, un tipo, olvídate, aparte una facha y un delantero de la san puta gigantesco, un goleador extraordinario y un gran cantor, estuvo en el programa mío, cuando yo hacía el programa del Dale, cantó y la rompió, 30 puntos de rating, cantó sí, con Pipino
1: cuando
0: Cuevas,
1: la tele hacía ese rating,
0: exactamente,
1: ¿te acordás?
0: Y está con nosotros el goleador, Walter Fernández. Hola, Walter, buenas noches. Muchas gracias por esta comunicación y esta hora de la noche más todavía, ¿eh?
8: ¿Qué hace, Mike? ¿Cómo te va?
0: ¿Cómo está, Walter, querido?
8: Bueno, saludos a todos ahí en el piso.
0: Acá está el gallego escuchando.
4: Hola, Walter,
0: también.
4: Sí. Ya sabe que estoy.
8: ¿Qué hace, galleguito? Otra vez.
4: Gallego, querido. Sí, qué grande que sos.
0: Escuchame una cosa, Walter.

0: Costa salteaba al medio campo, ¿viste? Salía con las dos flechas que tenía cuando tenía Salas y Martínez. Los marcadores de punta, también bajas importantes.
1: Y, ¿no? con tres datos para destacar especialmente. Primero, Miljevic sigue haciendo goles con Vojvoda. Y además, el nuevo entrenador
0: Miljevic, Gallardo lo quería fuera.
1: Claro, y se dio el gusto de alinear como titulares a dos juveniles: Gonzalo Escudero, de 19 años, zaguero de muy buen partido, y Alejandro Tello, mediocampista. Le costó un poquito más. Fue titular y fue reemplazado en el complemento, pero acá ya te está mostrando que hay una coordinación entre la directiva y el entrenador, apostando mucho más por los juveniles respecto a lo que ocurría con el caso de Gustavo Costas.
0: Muy bien, bueno, buena acotación. Sí. Walter, sí. ¿Se va a extrañar? Sí. ¿Lo van a esperar? ¿Qué? Porque acá es una cosa totalmente diferente a lo que estaba acostumbrado Racing con Costas, ¿no? Con un tipo con peso, con apellido propio adentro de la institución.
2: Mirá, lo de Gustavo fue muy, muy, muy especial por todo lo que significa Gustavo en Racing. Pero bueno, hay que dar vuelta a la página y empezar de nuevo, y creo que a lo mejor se empieza a crear un vínculo, como decías vos, un vínculo entre dirigentes y técnico, y bueno, y a lo mejor le dan buenos resultados. Se escucha de fondo mucha música. ¿Qué hay?
0: Chiqui, que está contento. Chiqui, ayer ganó Boca. ¿Viste? Pues bajame la música de fondo, que me lo mareas a Walter, Chiqui. Por favor.
2: Estamos viejos, ya me marean ya los ruidos.
0: Sí, es verdad, sí. ¿Viste los restaurantes? Que antes íbamos a los restaurantes, cuando más quilombo había, mejor. Ahora. Bájame la música, querido, un poquito. Quiero hablar con
3: mi hermano. Más silencio, mejor ahora.
0: Escuchame una cosa, Walter, ¿seguís cantando? Ya no le da más a la vitrola.
2: ¿Cómo no va a cantar? Sí, estoy haciendo show. Sí, por supuesto.
0: Escuchame una cosa, Walter, ¿y por qué no venís acá al piso, acá al estudio, y hacemos una guitarreadita, una cosita?
2: No, guitarra no, yo
0: bueno,
2: trabajo
0: con la ya pista, con pista, ya sé, ya
2: con,
0: sé. Ya.
2: O con la utópica Big Band, con la banda de jazz que tengo de 20 músicos.
0: Yo los traigo a los 20, 20 no, pero tráeme 4, ¿viste?
4: Lo paramos como la hinchada.
0: Poneme la utópica, que me gusta.
2: Sí, sigo haciendo, despuntando el vicio, sí. Aparte laburando, porque vos sabés bien que en aquellos años no se ganaba un mango partido, no había un peso partido, y para muchos de los futbolistas, sí, porque vamos a la realidad, claro, entonces
0: otra realidad.
2: Ahora tenemos que poner el lomo en alguna cosa, ¿viste? O hacer algo mínimamente, entonces yo lo estoy haciendo con la música, y bueno, estamos tratando de generar.
0: ¿Tienes presentaciones algo para vender, Walter, que quiero ayudar desde acá con la difusión?
2: Sí, por supuesto, después te la paso si querés.
0: Sí, claro, por supuesto, sería, siempre pasame, todos los fines de semana pasame, todos los viernes, que le damos con todo.
2: Siempre hay un material que tengo que siempre lo paso, y bueno, a mí me viene muy bien, y te agradezco de corazón que sea así, ¿no? Porque nosotros necesitamos de ustedes para mover un poquito y para
0: pero
2: que
0: claro, pero Walter, por favor, un placer para nosotros. Un placer, no están para cantar a capela ahora una cosita, ¿no?
2: No me voy a cantar a capela.
0: No, bueno, yo me tiro, yo soy productor, yo me tiro un tiro.
4: Si querés lo sé, si no, está muy bien.
0: Claro, ¿viste? Claro. Es con actitud, tu libra.
2: Después te paso el material y vos lo pasás.
0: Perfecto.
2: Así quedamos un poquito mejor.
0: Me encanta, dale. Ahora, antes que termine la medianoche.
2: ¿A quién se lo paso?
0: A Facu Sancha, el productor que te llamó, sí. Que te lo paso antes que termine la medianoche.
2: Está bien, dale.
0: Gracias,
2: dale,
0: Walter. Dale. Walter Fernández, no, señores y señores, amigo, con grande. Nosotros en la noche que Racing volvió a ganar de la mano de Vojvoda. Gracias, Walter.
1: Y tuvimos además en el partido situaciones completamente inesperadas. Por ejemplo.
0: Pará, un segundo. 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
0: Muy bien, muchas gracias. Ámbar, dame otro, Ro.
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1: Racing había abierto el marcador a través de Miljevic. Y luego Bautista Barros Schelotto igualó a los 32 minutos.
2: Sí, señor.
1: Y antes de que finalizara el primer tiempo, el árbitro Nicolás Ramírez termina cobrando un penal para Gimnasia y Grima de la Plata por una mano accidental, pero era penal, de justamente Gonzalo Escudero. Asume la responsabilidad Marcelo Chelo Torres.
2: El Chelo Torres.
1: Patea abriendo el pie derecho hacia a la izquierda de Cambeses. Cambeses lo ataja. Sí. El penal no fue bien pateado.
3: Automáticamente le marcó mucho lugar.
1: El Chelo Torres se derrumba, se desmorona, se empieza a tomar la parte posterior del muslo derecho, sí, y tuvo que ser reemplazado. Se lesionó al patear el penal.
2: Se agarró. Ah.
1: Completamente inesperado.
2: Si lo hacía, no se lesionaba. Es la cabeza. La cabeza te destruye el cerebro. Y la actitud. Sí. ¿No? Y la actitud
3: no
2: libra.
3: Le metió,
2: la
3: claro.
2: usó Cambeses. La actitud que avanza.
1: La usó Cambeses. Gracias.
2: Si no la usás, no la pagás. Cambeses sí la usó. Gracias, Libra, por auspiciar a nuestro querido Gallego González.
3: Qué grande que sos.
2: Escuchá. Hay victoria de la Academia, o sea, Gimnasia Grima de Mendoza ganó otra vez. Es un equipo guarda, es sí, un equipo chuca, ¿no? ¿Viste?
3: Que nunca pim, sabe qué va a pasar.
2: Exactamente, parece el Ferro de sí, Palmer.
3: No va a salir campeones, Palmera. No digamos nada.
2: Pero estamos bien. Vos me estás invitando a la cancha. Yo veo que ganan, yo no voy ahí.
3: Tiempo al tiempo.
2: Me dedica al Gallego, yo no voy. No,
3: yo tampoco.
2: ¿Cómo llegan, no, Mariano? Llegan a perder y me sabe cómo me putean en colores.
3: Sí, nosotros vamos con amor. Yo voy por amor, tengo amor por Ferro toda mi vida.
2: Yo también tengo amor por Ferro. Pero.
3: No pensemos en eso, porque es una locura. Si no, no podemos ir a ningún lado.
2: No, a ningún lado. No. Sí. A los lados que sabés que no son la piedra.
3: Tenemos que ir porque somos ganadores.
2: ¡Vamos! Muy bien. Y buena onda. Alicia Barbazola, ¿cómo estás, Alicia?
4: Súper bien.
2: ¿Bien? Perfecto. Sí,
4: ¿qué quiere decir? Pido disculpas. Que
2: ¿por
4: me
2: qué?
4: Que viste, me estaba levantando todo, pero
2: por no, primero me buscaba una virome. Porque tenés tu plano, porque ¿qué le pedí al director? Que nos arme, que cada uno tenga su plano. Entonces, si vos te levantás y salís, queda el plano
4: no,
2: vacío.
4: No, por eso quiero contar. Fui a buscar una virome y después encontré una compu y...
2: Sí, perfecto.
4: ¿Qué
2: trajiste para hoy?
4: Bueno, traje sobre María Becerra, cómo le decía, le comunicaba a la familia...
2: Lo que lloré hoy en polémica con ese video.
4: Que iba a cantar el himno nacional en la gran final.
2: No, pero no sabes cómo lloré.
0: No, y tanta gente aparte que la criticó.
2: No.
4: Ese es otro, yo estoy diciendo, voy por partes.
2: El video donde le comunica... Ella presenta su backstage hoy a las 6 de la tarde. Hizo primero una venta a las 17 y monedas, con un pedacito que es el pedacito que va a pasar ella. Sí. Pero a las 8 pasaron la película completa. Buenísimo. Es espectacular. No, boludo, es...
0: Claro, lo que valoró ella estar
2: y
0: ahí,
2: ¿no? Eso, boludo, su padre, su equipo. Cuando entra Tom Cruise, ella, ¿viste? Y ella es María Becerra.
0: Ahí te das cuenta,
2: ¿viste?,
0: la simpleza del artista.
2: Pero, y cómo lo... Claro. ¿Sabés cómo lloré, boludo, al aire? Sí. Pero fuerte, ¿eh? Me acaban de mandar un mensaje. Sí. Gustavo Remesar, que es un cantor de la san puta, me acaba de mandar un mensaje. Me dice... Escuchen esto, ¿eh?
0: A ver...
2: Llorar con lo de María Becerra es tremendo. Si tuve nuestro mejor representante, fue hermoso. Qué lindo que lloraste con lo de María Becerra. Es hermoso. Es hermoso. Porque
0: es que es emocionante.
2: Lo que le pasó, cómo lo contó, cómo lo relató, cómo se graban todo el tiempo también con los...
0: Está bueno para el material.
2: Los filmmakers y eso. Cómo están
0: para
2: las
0: redes, todo.
2: Es espectacular. ¿Vamos a escuchar eso? Bueno, vamos a escucharlo ahora.
4: Esta en realidad el videito es cuando ella le da la noticia por teléfono a la familia.
2: Es la venta que hicieron a las 5 y... Sí. 5 claro, y monedas, colgó eso, María. Y yo le dije a mi productor, boludo, poneme eso que es alucinante.
4: Bueno, este pedacito es donde ella por teléfono le cuenta a la familia que finalmente va a cantar el himno nacional en la final del mundo.
2: Es hermoso, es hermoso. Muy bien, ya lo tengo, Alejandro Montenegro. Vamos a hablar del Club Atlético River Plate, señoras y señores. Después vamos a escucharlo de María Becerra, si no lloran. Nada, tienen el corazón de yeso.
0: Qué lindo.
2: Está el indio Alejandro Montenegro, gloria de River. ¿Por qué? Porque debuta River. ¿Quién va al banco de suplentes en River? Correíta, viejo nomás, señoras y señores.
3: Se confirmó.
2: Correíta llegó. Ahí dime si direte del pase, que ya lo vamos a hablar. Pero vamos a hablar con Ale Montenegro. Sí, señor, Ale Montenegro. Y de River y de San Lorenzo también, ¿no? Sí. Ale, querido, buenas noches. Muchas gracias por esta comunicación.
5: ¿Cómo ¿Cómo te va, Mariano? Buenas noches para todos.
2: Muy bien. ¿Qué parada tiene mañana Chacho, eh? Sí, más que River parada. La tiene él, ¿eh?
5: Sí, tiene una linda parada, pero creo que, bueno, con esta incorporación de Correa me parece que empiezan a acomodarse un poco las piezas, ¿no?
2: Qué jugador, la puta madre. Encima juega Otamendi, ¿viste? Son la línea de cuatro de selección. Oh, no quiero decirlo esto porque después te viste cuando hicimos la línea de cuatro de selección con Pesela, quedé como un pelotudo. Pero tener Montiel, el Chino Martínez Cuarta, Otamendi, Acuña, puta.
3: ¿Qué te parece?
2: Pedazo de línea de cuatro, ¿no, Ale?
5: Una linda formación, la verdad que ojalá que empiecen a engranar todas esas piezas que son re importantes para una institución tan grande que merece estar entre siempre en los primeros puestos.
2: ¿Falta un 10? ¿Falta que compremos un 10ito, una cosita, un barquito, un diablito Echeverrito, a una cosita de un gambeteador? Bueno, a Correa es un gambeteador de la zamputa, ¿no? Pero juega más adelante.
5: A mí me gustaba Almada, ¿viste?
2: ¿Qué te parece?
5: Venía Thiago, me parece que completábamos una gran incorporación, pero bueno.
2: Pero no está cerrado todavía eso, ¿eh?
5: Nunca se sabe.
2: No está cerrado, porque ofrece mucha plata al Flamengo, pero la familia no quiere radicarse en Río de Janeiro. Así que a lo mejor tenemos suerte.
6: Yo, dale, quería preguntarte, te habla Matute, por primero, ¿qué pensás de lo que pasó justamente con Juanfer Quintero, toda la novela Juanfer Quintero y cómo terminó? Y por otro lado, si Lautaro Pereira no puede ser ese 10 que lo viene haciendo bien.
2: Es muy buen jugador.
5: Es un muy buen jugador. No sé si está para sostener ahora,
2: claro,
5: en el inicio de la gente, en un torneo que la gente
2: está impaciente.
5: Está necesitando. Está impaciente. La gente está impaciente. ¿Ves? Entonces, no sé si está para sostener de entrada todo. Pero bueno, lo de Juanfer es una verdadera pena, una verdadera lástima. Me parece que capaz que un llamado telefónico no hubiese venido mal, a ver cómo se sentía el jugador, cómo estaba el jugador, como para resolver su situación. Más que nada, no contractual, sino de lo que realmente le estaba pasando por tu cabeza, me parece, a mí, ¿no? Pero bueno, a veces las cosas pasan y eso no sucede.
2: Bueno, pues el técnico te puede querer o no te puede querer. Bueno. Simeone también prescindió de Ortega. ¿Viste? De Ortega se fue a Newell's y salió campeón. ¿Viste?
3: Sí, pero el tema pasa por... El tema pasa por decirlo. No me gustaba, o sí me gustaba, o lo quiero tener, el jugador no quiso, claro, decir lo que pasó, porque si no, no, el jugador quería...
2: Me le habló al presidente, no quería, que se iba de vacaciones, claro, el presidente no le contó al técnico, todo raro.
3: Un tocuen que te hace poner...
2: Raro. Sí, a mí, ¿qué opinás de los jugadores que están apartados? ¿Y cómo están apartados?
3: Terrible.
2: ¿Y quiénes son, aparte, no?
5: Mira, estuve borrando muchísimas aplicaciones de Instagram, que la gente puteándome en colores por el posteo, ¿viste? Y me he reído al mismo tiempo porque me río, porque piensa que uno habla en base a tener algún rencor, porque yo estuve trabajando en el club, me fui,
2: sí,
5: y otros te querés hacer famoso.
2: Sí, como si no fuese, como si no hubiese levantado la Copa del Mundo con River, sí.
5: No jugué al fútbol para ser famoso, ni mucho menos. A lo que digo es que se entienda bien, la verdad que en estas nuevas generaciones dirigenciales,
2: jugadores
5: y todo, y con toda la tecnología que nosotros tenemos, y con todo el club que tenemos, me parece que el técnico, el manager, el presidente, cualquiera tiene la potestad, la comisión directiva tiene la potestad de decidir en tema futbolístico el destino de cualquier jugador de fútbol, cualquiera. Pero también tiene que pensar que ese jugador invirtió una cierta cantidad de dinero a la hora de comprarlo, a la hora de pagarle el sueldo, a la hora de pagarle la prima, a la hora de sostenerlo económicamente. Entonces, cuando se toman este tipo de determinaciones, estamos hablando de cuando apartan a un jugador, tiene que haber una especie de tranquilidad a la hora de que esos jugadores tengan la posibilidad de, no digo tenerlos dentro del plantel, pero sí tenerlos a contraturno.
2: A tiro de plantel, no, tienen que estar a tiro de plantel, tienen que estar a tiro de plantel. Pues, ¿cómo los vendés? ¿Cómo los ponés en la vidriera si están entrenando y bañándose en un container? ¿Cómo hacés para hacerlos plata? Es muy difícil. Está mal.
5: Ponele que esto que yo puse en el posteo, a mucha gente le dolió, le molestó, que esto, que lo otro. Yo lo que digo es que nosotros siempre que estuvimos trabajando dentro del club, nosotros valorizamos siempre la palabra de que primero está el club por delante de todo, que está la camiseta, el sentido de pertenencia. Pues imagínate, estos jugadores, trabajando donde están trabajando, mañana aparecen las divisiones inferiores, sale la encina, sale Pesela, y los chicos lo ven ahí trabajando. Entonces dice, oh, ¿qué pasa? Mañana juego en primera, a mí me puede pasar lo mismo.
2: Merín,
5: entonces, bien. Lo que yo digo es,
2: estuviste muy bien, tenés plena razón. Las formas y las figuras, viste, porque aparte son seres humanos los jugadores, loco, viste.
5: Pero obviamente, pero en esto, a ver, hay en esto, por eso digo, en esta etapa que nos toca de la vida, ¿por qué yo tengo que saber lo que gano vos, por ejemplo? Porque empezaste hoy, mañana. ¿Cuánto hace que están laburando? Y los jugadores de fútbol hace un montón de tiempo que vienen laburando y vienen trabajando y tratan de hacerse su futuro y tienen su familia atrás. Nadie le pone un revólver en la cabeza a un directivo y decirle, mira, me tenés que pagar tanto, me tenés que pagar esto. No, ellos tienen una cotización.
2: Que el club se la pagó,
3: No, y mientras está en el club le van a tener que seguir pagando eso, ¿no?
2: Pero por supuesto, entonces, si están pagando eso y son jugadores de primera, no los podés apartar. No. Está mal, River no lo había hecho nunca, está mal.
6: Además, ninguno de estos jugadores es recuperable en
2: calidad. Sí, claro que sí, pero aparte lo que dice Lencina y Pesela, que es un chico y un grande, son del club.
1: Campeón del mundo.
2: ¿Viste? Y son del club. Sale un nene de la tercera, se los topa entrenando ahí, ¿viste? Relegados ahí. El pibe tiene razón, la cabeza del pibe dice, mira, yo también llego a primera y me puedo comer esta. Exacto. ¿Viste? No está bueno. No está bueno la figura no está buena. ¿Viste?
5: Yo vuelvo a repetir.
2: Para como trata River a su jugador y a la gloria, toda la vida, ¿viste?
3: No, nunca pasó esto, Luis.
2: No.
5: Claro, yo vuelvo a repetir y siempre digo lo mismo. Yo entiendo que la gente pueda estar enojada. Yo entiendo que a veces los jugadores le toca pasar un mal momento.
2: Sí, rendir menos de lo que la gente piensa que debería rendir.
5: Yo te voy a contar un ejemplo muy claro. En el año 83, cuando Aragón Cabrera trajo a Francescoli,
2: sí.
5: En ese año Cubilla lo hizo jugar de volante.
2: Lo puso de 8, de 8.
5: Lo puteaban, estuvo a punto de venderlo, Lo compró y a punto de venderlo. Y después, lo terminó salvando Pedernera junto con Pando, que lo puso de segunda punta, el negro Enrique lo puso de 8, sí. Y ahí Enzo hizo una carrera bárbara. Entonces, digo, mirá,
2: Perfecto ejemplo, muy buen ejemplo, muy buen ejemplo. Porque se iba Enzo, Enzo se iba,
5: Entonces lo que yo digo, la gente que no se enoje, digo, en tiempos difíciles, en jugadores complicados de conseguir, vos imaginate, vos tenés una línea de 4, cerrá los ojos, Beltrán, Montiel, Pesela, o Martínez Cuarta, o Otamendi, Acuña, y vos te vas a privar el lujo de no darle una posibilidad, no charlar con el jugador. No, ponele que no te guste, ponele que no lo tengas en cuenta, vení, sentémonos a hablar, fijémonos, tenelo dentro del plantel.
2: No, pero Germán es del club, fue capitán, viste, es mucho esa foto, es mucho, no comparto, mirá que yo a Chacho lo quiero, a Estefano ni que hablar, lo conozco de chico, pero viste, no, es una cosa, no sé si fue Longoria, es mucho.
5: Estefano, yo tuve con Titi era el vicepresidente. Yo lo conozco. Independientemente de eso, Yo hablo de las formas, no hablo de otra
2: totalmente,
5: cosa.
2: Me parece, y tenés razón, y tenés razón. Me ve al fútbol, dale. ¿Qué delantera pones? Colidio Beltrán, Borré Beltrán, Borré Colidio, Freita Beltrán.
5: Y a mí Freita me gusta.
2: A mí también, me gusta. A vos te gustan los pendejos, yo ya sé. Vos sos más de River que la concha de la... Vos este de gallina mala. Los pibitos del club, bueno, pero Beltrán también, ¿eh?
5: Sí. Mirá, a Beltrán yo lo tuve en séptima división, categoría, creo que es 2001 de Beltrán. Y lo tenía en séptima división, jugaba bárbaro, le dije a Gabriel Rodríguez, Gabriel, subilo a este chico, no tiene nada que hacer acá, es más chica, es un jugador extraordinario, y ganaba el partido solo. Y la verdad que me pone muy contento en su regreso.
2: Qué bueno.
5: Y siempre digo lo mismo, me parece que los directivos no creo que hagan que quieran hacer las cosas mal, simplemente digo que me parece que sentándose en una mesa y poniendo las cosas
2: exactamente
5: se pueden solucionar.
2: Gracias, Alejandro Montenegro, el indio, el crack, el 3 del River, campeón del mundo, River campeón de América, uno de los tres, uno de los número 3 más bestias que yo vi jugar con la... No, te lo juro, él y Bangioni fueron los dos mejores tres que yo vi jugar con en River, porque Sorín era otra cosa y Placente era otra cosa. De los asesinos, Montenegro y Bangioni era lo mejor que yo vi en mi vida, te lo juro. Gracias, Ale, muchas gracias por esta nota como siempre, ¿eh? Vamos mañana, ¿eh?
5: Mariano, es un placer y lo mejor para la institución.
2: Chao. Gracias. Alejandro Montenegro, señores y señores. 36 minutos pasadas, ya nos vamos a la primera tanga, pero primero vendo, Romy.
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2: Muy bien, siga.
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2: Muy bien, hace más calor que en Saturno. Muy bien.
3: El 2 de enero.
2: Exactamente, muy bien, ahí está corrigiendo Matute. Ya nos vamos a meter, por supuesto, en toda la fecha de hoy. Qué partido Platense, ¿eh? Vamos, Tense viejo, tenía un partido recontra chivo y lo sacamos. Bien, me gusta.
1: Estaba ganando y lo terminó salvando sobre el final.
2: Sí.
1: Porque se había puesto en ventaja con un gol de Fagioli en contra. Luego Unión lo revierte con un gol de cabeza de Ludueña y un penal de Tarragona. Pero finalmente Merlini termina igualando para Platense a los 87 minutos en Vicente López.
2: Ay, Dios, ¿sabés cómo estaba el barrio? No sabés cómo,
1: a full.
2: Cuando volví después, ¿sabés cómo estaba? Me venía para acá, paso siempre por las esquinas cuando Platense le van bien las cosas, paso por una esquina que están ahí todos los muchachos, gente de bien, ¿viste? Uh-huh. Uh-huh.
0: Que siempre celebran.
2: Sepa, son gente de buen celebrar. ¿Sabes cómo estaba? ¡Vení, Marianito! ¡Te escuchamos en la radio! Igual ahora
3: había
2: hablamos.
3: Había un embotellamiento.
2: Había un embotellamiento, pero feroz. Sí. Un embotellamiento feroz. Señoras y señores, tengo que hacer la primera tanga de la noche. ¿Cómo estás, Chiqui? ¿Estás bien? ¿Estás contento con Boquita? ¿Eh? Ganaron, que no es poco.
3: Sí.
2: ¿No? Allá la van a tener difícil.
3: Pónganse
2: pero
3: los pañales.
2: Pónganse los pañales. Porque sabes lo que va a ser la semana que viene. Va a ser un par de la semana que viene. No. ¿Cuándo es la revancha?
3: La semana que viene. No, el jueves.
2: Porque el domingo descansa Paredes. ¿Eh? El técnico lo mandó a descansar. El Vasco lo mandó a descansar a Paredes para el fin de semana. ¿Boca juega contra?
6: Boca juega contra O'Higgins. Ahora juega, juega contra Riestra.
2: Contra Riestra.
6: Riestra el domingo.
7: Contra Riestra, en cancha de Riestra.
2: Contra Riestra, en esa cancha. Volvió Celis. La primera vez que va a jugar Boca en esa cancha.
6: 19:30.
2: Es una patada de los huevos. Porque la conocen ellos. ¿Viste cómo la cancha Argentino Junior? ¿Viste que la conocen ellos solo? Así que, y lo mandó a descansar a Paredes.
7: Sí.
2: Lo mandó a que descanse porque.
1: Y hizo el esfuerzo en el partido de la Copa.
2: Y es un partido
1: chivo. Es
2: un partido chivo, claro. En de Chile.
6: Claro. No, y además, si se le da todo bien a Boca, Boca no tiene descanso por las próximas 5 semanas.
2: Y a lo mejor se cruza con River Plate, tu grato nombre, sí. Y ahí, bueno.
3: Le dijeron que coma bien.
2: ¿Sí?
1: ¿Y lo mandaron a dónde?
3: Sí. ¿A dónde lo van a mandar? A la esquina de las mejores pastas del país.
2: ¿Cómo se llama?
3: Adipo Pasta.
2: Exactamente. Fue Paredes. No va Paredes con la esposa. Sí. Va Paredes con la esposa, llega y le dice: vos sos parecido a Paredes. Y el de Adipo Pasta le dice al empleado: es Paredes. No, es parecido. Es Paredes, le dice. Y el tipo va y le dice: ¡Paredes!
4: No podía ¿viste? Creer.
2: Y fue Adipo Pasta, se llevó 6 cajas de sorrentino. Sí, no. Se llevó todo. 12 kilos de fideo, 12, escuchá, porque tiene una familia grande. 12 kilos de fideo, cuerda de guitarra.
4: Son los
2: de
4: menú.
2: Se llevó la salsa.
3: No se llevó un empleado de pedo.
2: Sí, sí, casi se llevó un empleado para que le haga la pasta. Claro. Y le dijeron, no, vos te quedás acá. Señoras y señores, nos vamos a la primera tanga de esta noche. Tenemos mucho porque tenemos a Alicia Barbazzola con el espectáculo, no, Alicia Barbazzola con pequeñas perlas de lo que es el fútbol y el mundial. Y tenemos a Palmera, que hoy Palmer la rompe. Dale, sí,
1: tengo dale, información pero... sobre entrenadores de selecciones extranjeras. Dos bueno. Confirmados, uno que rechazó y en consecuencia ya se perfila quién va a asumir. Opa. 3 selecciones tengo para
2: ¿en
1: mí.
2: ¿En Europa?
1: En Europa. 2 confirmados. Uno que se va a anunciar la semana que viene.
2: El hombre que más sabe del fútbol europeo lo tenemos nosotros, se llama Germán Tabar y lo lamento. Podría estar en otros programas, pero él se libera la noche. Viene solamente por un macchiato bien caliente que le hace Romina Monfrinot. Señores y señores, tanga y ya venimos. Dale, dale, dale, que no le caiga, chiquito, dale.
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0: Wilson.
1: Yo te digo una cosa que está buena que...
2: Me encanta a mí.
1: Ah, sí, para claro, para vos. Muy bien, sí, pues es para un programa de Alicia Barbasola en radio. No,
2: para muchas de las mujeres que están escuchando.
1: No, no es como.
2: Y los chicos también, yo creo
1: no,
2: que.
1: No, qué chico. Sí. Este, que escucha. Subí, subí.
2: Palmer escucha esto.
1: Suba Lipa con Elton John.
2: Palmer escucha esto.
1: Está desperfilando el programa, chiquito. Lo haces a propósito, boludo. ¿Sabes que me lo hace a propósito? Me pone esta música como yo sabe que no le voy a decir nada. Pero va desperfilando porque es de boca él. Entonces me dice, ¿sabes qué? A este putito le voy a poner.
0: Ahí pica acá, ahí pica.
3: Escuchame. Mandate por la pluma. Mandate un mocho.
1: A esta manteca le voy a poner a Dua Lipa con.
3: ¿Vos decís por la pluma?
1: Escuchá, sí, te escucho atentamente, Facu, pero no me te das cuenta que estoy dando con Chiqui. ¿Con quién quiere que con todo? Vas a mandar al hospital, qué bomba, qué nota bomba,
3: ¿Qué pasa, Facu?
1: ¿A quién me vas a poner? A Houseman del cielo.
3: Te está haciendo un back to back.
1: Nota bomba de huracán, estoy hablando con Chiqui. ¿Entendés que me está verdugando desde Facu? Que empezó y desde que lo saludé atrás. ¿Viste? ¡Go, go! Poneme a Papo.
3: Mandale un ladies.
1: Escucha, no, ladies después. Hoy tenemos Palmer Time. Cuando yo entro en frecuencia, yo soy Géminis primero.
3: Sí, sí.
1: Y después soy un conductor. Mi particularidad por la que yo no llegué hasta acá por lindo. Sí. Ni, yo llegué acá por pícaro. Uh-huh. Mi particularidad es la camaleonosidad.
0: Sos camaleónico, sí, muy bien.
1: Mi camaleonitud.
4: El camaleón. Tiene el color y el celular.
1: Según la ocasión.
3: Para.
1: Si estamos en Radio La Red, hablando de la fecha y todo. Chiqui me lo tira a propósito, yo lo conozco, me hace zancadilla, ¿sabes? Lo conozco, la basura esta. Escucha, Chiqui aparte me.
5: Por lo menos no te puso la de boca. Por lo menos.
1: No,
5: la
1: tiene claro, abajo. ¿Sabes cuántas veces me puso taratata? Decís que no me lo puse. Escucha, Gallego, estás acoplando, te voy a pegar un cachetazo en vivo, Gallego. Escucha.
2: No rompas los auriculares, tiene carácter.
6: Se va la concha.
1: Te va a cantar y te va a mandar una carta de documento.
6: Sí, justo.
1: Escucha, 7 años, ahí está, 7 años. Parece mi abuela retira, que repetía las cosas. 7 años, escucha. Escucha, Chiqui. Escucha, este Chiqui va a subir. No lo veo porque tengo el reflejo. Haría un programa todo con el Chiqui sentado acá. Me causa mucha gracia.
0: Tendría que salir al aire, viste, desde ahí.
1: Por todo, total. No, pero la gente lo tiene que
5: no
1: ver.
5: No le da la nafta.
1: Porque tiene una cara muy graciosa.
0: Sí.
1: Aparte, gigante. Mira, no, es un personaje muy televisivo.
5: No, terrible. ¿Eh? Terrible lo grande que es.
1: Le pego un bife y lo rompo a todo.
5: Yo voy por atrás por la duda.
1: Sí, me echa de boca. ¿Sabes cómo me lo lastro en dos panes? ¿Qué pasa, Facu? Dale, que estás enloquecido. Ahí te veo como si fuese el productor de la RAI, boludo. ¿Qué tenés? Me encartuchaste, me hiciste hacer este bache y no tenés nada.
0: Emocionado, inauguró mucho.
1: ¡No! Señoras y señores,
5: el productor.
1: Voy a saludar al presidente de Huracán después de un triunfo muy necesario, de un triunfo trabajado, de una fecha, de un partido dificilísimo, palabra de Germán Tavares. Abel Poza, querido Abel, querido amigo, felicitaciones. Tu alegría, vos sabés, te lo digo en privado y te lo digo en vivo. Tu alegría es la mía, porque te adoro y te amo.
7: Hola, Mariano, querido, ¿cómo estás?
1: Hola, Abel, querido,
7: bien, qué alegría.
1: ¿Cómo estás?
7: Yo también te quiero mucho.
1: Yo también. ¿Qué partido era para ganar hoy? ¿Cómo lo necesitaba la institución? Vos, los jugadores, todo. Empezar ganando, qué importante, che.
7: Sí, la verdad que sí, la verdad que fue un partido duro, que pudimos ganarlo por más goles, no se pudieron concretar, pero bien, porque dejaron una buena imagen de comienzo de torneo los jugadores, ¿no? Que era lo que veníamos planificando. Y contento, muy contento, que debutó mi nieto, y vino mi nieto a la cancha por primera vez.
1: ¿En serio?
7: Así que ya es la cábala oficial, dos meses y medio, y ya vino con la camiseta.
1: ¿Y ganó? Qué jugada te hiciste vos, qué bien, ganó Huracán con el nieto ahí, listo, a ver, ya está, ahí es
2: dos
1: tuyo,
2: meses y medio, un bebito.
7: Olvídate.
2: Qué lindo.
7: Era, apellido ultra quemero también, Mohamed, porque mi hija está casada con el hijo de Turco.
1: Exactamente, son familia Abel y el Turco, y llevarlo con ese apellido ganador, total, olvídate.
5: Perdona, pero te quería saludar yo también.
7: Pero... ¿Qué pasa, Galleguito? ¿Todo bien? ¿Cómo estás, hermano?
5: Qué lindo que sos, cómo te quiero.
7: Esa voz inconfundible.
1: ¡7 años!
7: Esa voz tiene mucha noche.
1: ¡Sí! ¡Por favor! favor, no, pero al aire, al aire.
3: Le contaron.
1: Está hablando de radio.
3: 7 años.
1: Está hablando de radio, no está hablando de boliche, está hablando de radio.
3: Contá la palma.
1: Escuchame.
7: A mí me contaron.
1: Claro, no, ya sé que vos nunca estuviste en ningún lado, por supuesto. Siempre te dedicaste.
5: Yo no lo vi nunca.
1: A la actividad deportiva. Yo menos. Yo menos.
3: Ni lo volverías a hacer.
1: Ni lo volvería a ver. Escuchame, Abel.
7: Tampoco.
1: Perdón, Presi. Cuénteme una cosa, presidente. ¿Qué tan necesario era este partido para la actualidad de la institución? De lo que te toca afrontar, de los dimes, de los diretes, inhibiciones y cosas.
7: Y la verdad que es muy importante arrancar el torneo ganando, porque uno siente un alivio bárbaro de todo lo que viene surfeando, ¿no? Nosotros venimos, la realidad que estamos hace 5 años y todavía venimos pagando deudas antiguas. Cuando agarramos el club, lo agarramos fundido, quebrado, con 91 juicios. Y
1: no, ¿literal eso o es un número que estás tirando así?
7: No, 91 juicios. 91 juicios, y hoy estamos ya a poco de terminar de cancelar, de dejar el club en cero, sin deuda, pero nos siguen cayendo, ¿no? Nos cayeron de enero hasta acá, tuvimos que pagar 4 millones de dólares en embargos y inhibiciones, que pagamos muchos juicios, y bueno, ya nos queda poquito. Pero bueno, bueno, el bueno en lo deportivo, arrancar
1: sí,
7: así,
1: sí, claro,
7: porque
1: sí,
7: a uno le da ganas de seguir, de continuar, claro, peleándola, luchándola.
5: Y la bueno, gente te va a acompañar, aparte, te va a acompañar, sí, papá, porque sos sí, un crack, y porque vas al frente y porque defendés al club.
1: Sí, sí,
5: entonces
1: sí,
5: la gente sí, te va a acompañar. Así,
1: Abel,
5: quédate tranquilo.
1: Abel,
7: y es mi vida, el club es mi vida.
1: Sí, yo doy fe que él da la vida, pero cuando te digo da la vida, no es porque sea mi amigo, literal,
5: no, ya lo sé,
1: da la vida, ¿eh?
5: Sí,
1: mirá
5: sí,
1: que tiene hijo, tiene nieto, este da la vida de verdad, ¿eh?
5: Sí.
1: Abel, ¿qué cosa lo de Caicedo, no? ¿Cómo se lo gana el romance con el público, ¿eh? Qué loco, ¿eh?
7: Sí, la verdad que trajimos un 9 que hace muchos goles, que era lo que nos faltaba, siempre veníamos ahorrando mucho con los 9, hemos traído, éramos el club con más 9 en el fútbol argentino, teníamos 9, número 9.
1: 9.
7: Trajimos el 9 goleador de Chile, Garate no funcionó, trajimos el 9 sí, goleador de Paraguay, Marcelo Pérez no funcionó, tuvimos a Sequeira, la perra Ramírez, Guancho Peari.
1: No, intentaron por todos lados, pero este muchacho,
7: 9, jugador, 9 en el plantel.
1: Jugador de selección, a ver, ¿viste? Jugador
7: trajimos,
1: de selección, fue al mundial.
7: Este,
1: ¿viste?
7: Sí, lo trajimos a este y funcionó. Hoy ya están llamando de varios clubes que lo quieren, pero bueno.
5: Lo quieren rescatar.
3: Buenas noches,
1: sí,
3: a ver.
1: Sí, sí.
3: Y hoy, además de la confirmación de Caicedo, un gran partido de Cortés, más allá de que no logró convertir, tuvo por lo menos 4 remates al arco que atajó el arquero. Y además, sí, Bizanz, también un muy buen primer tiempo de Bizanz.
1: A mí me encanta Bizanz.
7: Sí, los dos. La verdad que tuvieron un muy buen partido los dos. Hoy Bizanz jugó en una posición que no es natural de él, pero lo hizo muy bien. Jugó ahí medio de interno, falso 9, y llegó mucho, tuvo mucha llegada, y Cortés también. No, la verdad que tenemos un gran equipo, tenemos que hacer 2 o 3 retoques más, que queremos traer 2 o 3 refuerzos, poquito vamos a traer, porque no vemos que nos falta mucho. Es un equipo que compite siempre, un equipo
1: sí,
7: competitivo.
1: Sí, sí, sí, sí.
7: Y siempre estamos ahí, siempre estamos peleando. La verdad que nosotros estamos en el club, yo se lo digo a todos, lo único que hicimos es hacer obras, pagar deuda y pelear campeonato.
3: ¿Y uno
1: qué
3: de esos,
1: más querés?
3: ¿Y uno de esos no, refuerzos es en ataque? ¿Un ex jugador de Huracán, puede ser?
7: Sí, estamos muy atrás de...
1: Puset.
7: Bueno, ya todos saben que estamos atrás de Nacho.
1: Nacho Puseto.
7: Sí, sí, sí, estamos tratando de arreglar con el Independiente y con el chico. Nosotros lo que estamos haciendo, tenemos que terminar de pagar las inhibiciones. Acá el tema del pago de las inhibiciones, para que todos los...
1: Sí,
7: los
1: dale, para todos los que están escuchando, sí.
7: La plata la tenemos, está la plata. El tema son las transferencias que demoran mucho a Suiza. Vos le pedís la transferencia al banco y el banco se lo deriva al Banco Central y va todo a revisión. Tenemos un inconveniente ahí que se alarga mucho los plazos para hacer cada transferencia a Suiza, que vos le tenés que pagar a la FIFA. Vos no le podés pagar al club que le debes. Ellos te hacen que le pases la plata a FIFA y FIFA le paga.
1: FIFA sale garante. Ah, ok.
7: Claro.
1: Vos le pagas al garante.
7: Vos le tenés que pagar a FIFA y FIFA le paga a los clubes. ¿Qué pasa? Está muy trabado el tema de las transferencias afuera. Entonces, te buscan, para no sacar los dólares, te buscan siempre el problema, que tengas todo en orden. Bueno, ya pudimos sacar 3 transferencias esta semana, nos faltarían 2 que las estaríamos sacando entre lunes y martes, si Dios quiere. Y ya a partir del miércoles podemos incorporar.
3: Ojalá. Y además de Puseto, ¿hay otro nombre en carpeta o preferimos guardarlo?
7: Y preferimos guardarlo, sí. Vamos
3: muy bien.
7: Volante. Quizás según si sacamos algún central que estamos.
1: Es que los centrales, vos venís sacando centrales hace años que sacan central y venden, sacan central y venden, sacan centrales y venden. Sí. ¿Viste?
3: Hoy jugó Máximo Palazzo, jugó, de 21 años.
7: Lo que jugó Palazzo hoy.
1: Che, Palazzo es un chico serio, ¿eh? Palazzo es un. Siempre sacás un 5, un 2, vos, a ver, Palazzo es un 5, pero es un central.
7: Palazzo juega de 6,
1: sí, central sur.
7: Un abrazo, hoy lo rompió todo.
1: Sí, no, pero es un jugador importante, boludo. El año pasado, en reserva el año pasado se comió a Dadín, el año pasado o hace 2 años. Lo vi, es
7: hace 2 años, el año pasado fue un primer año.
1: Es una cosa de loco, boludo. ¿Viste?
7: Sí, un jugadorazo.
1: Y lo subieron. Viste, también suben chicos. Están bien. Es el momento, Averito. Es el momento,
5: La verdad, Abel. La verdad, Abel, te felicito.
7: Tenemos 7 chicos inferiores en primera división.
1: Claro. 7. Por favor.
3: Bueno, y hoy voy a ingresar Tayel Peralta.
1: Hoy Tayel está. Como dijo Moranzoni. Daniel Peralta, le dijo Moranzoni. Escuchá. Moranzoni, justo que gana Racing. ¿Sabes cómo le pongo de mufa? Escucha, para vos, Moranza, la primera vez que no venís, se fue a Uruguay.
5: A 400 kilos.
1: Falleció el padre, entonces le dije, andá, descansa. Gana Huracán y sacamos al Prezi y él no está. Que habla de vos toda la noche. No, me muero.
7: Escúchame, yo estoy en la cancha todavía. Estoy yo solo.
1: Dale.
7: Mi señora, estoy con el vicepresidente.
1: Mandale un beso. Mandale un beso.
7: Yo vivo acá adentro.
1: Mío. Mandale un beso grande mío y de Romina, por favor.
7: Bueno, muchas gracias. Mandale un beso a Romy también.
1: Sí, se le han dado. Te quiero mucho, Abel. Vamos con todo. Chau. Vamos con todo.
7: Yo también.
5: Abrazo, chau, Abelito.
7: Un abrazo grande a todos y gracias.
3: Arriba. Por...
1: Gran nota, Facu.
5: Chau, Abel. Te quiero.
1: Chau. Facundo Sánchez, nuestro productor estrella.
5: Muy bien.
1: Metió una nota extraordinaria porque sabe lo que es empezar ganando. Golazo. Para este muchacho. Yo no lo quise molestar, yo que soy el amigo. Y Facu le metió. Y vos sos una basura, rompe huevo. Muy bien, pero... como tiene que ser un productor, un tábano en los huevos. Así me dijo Gerardo Sofovich. Un productor tiene que ser un tábano en los huevos.
8: Una picadora, sí. Es eso.
1: Exactamente.
5: Pero Mariano, que cuente todo, que está la plata, que tiene la deuda, que compraron esto.
1: Que le faltan 2 transferencias.
5: Que le faltan 2 transferencias. No, más claro.
8: Tal cual.
5: Imposible.
8: Más limpio imposible.
5: Ninguno. No escuché nunca un presidente que diga, debemos y tengo la plata y voy a pagar.
1: 91 juicios, me quedan 4.
5: Me quedan, un fenómeno.
1: Gran nota en la victoria de Huracán. Estoy para meterme 4, meteme 4 más.
8: Dale. 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
1: Esa es la donde comía mi amigo el ruso,
8: claro.
1: Un día que lo sacamos, se quedó dormido en el baño. ¿Te conté esa anécdota?
8: No.
1: Fuimos a festejar el boliche de Nico, el cumpleaños del ruso, amigo mío,
8: sí.
1: Un amigo particular.
8: Sí.
1: Tomamos 17 botellas de vino. Éramos 4. Tomamos 17 botellas de vino.
3: Eran 3.
1: Éramos bastante, pero.
5: Quédate corto.
1: Pero era mucho. 17 botellas.
8: Dios mío.
1: Y en un momento el ruso se fue al Biosi y no venía. Papá, y habíamos pagado, era el cumpleañero.
3: Sí.
1: Y el ruso se fue, el hijo de puta, se fue.
3: No.
1: Se fue a la saca. Viene un tipo del baño y dice: me parece que había un amigo suyo durmiendo en el inodoro. Y fuimos y el ruso estaba. Pero ocurrió, no es que estaba. No.
8: Menos mal que estaba durmiendo y no
1: lo mató. Pero durmiendo, claro, con ruido.
5: Se estresó.
1: Calentito. Claro. Sí, se estaba ahí. Era para dejarlo.
5: Y con Tonino Tereso ahí en el.
1: Tonino estaba abajo esperando que lo sacara. Que se vaya.
3: Que tiene unos amigos del interior.
1: Exactamente. Perdón, disculpe. Perdón, Romino, usted es una profesional. Lo que estamos haciendo es una.
8: 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O si no, al Ono Nikkei en Avenida Forest 1393, Colegiales.
1: ¿Y a los que quieren comer pulpo?
8: Acá.
5: Alefamé, salte de Belgrano. Ya vamos el miércoles, está todo preparado.
1: El miércoles todo preparado.
3: Sigue siendo
8: sí, voy, sí. Chicos.
1: No, dijo que sí, Romina.
8: Sí, voy. Voy. Hace mil que no como
5: lo que
8: marisco,
5: quiera,
8: pulpo,
5: venga lo que
8: todo
5: quiera.
8: Eso.
1: Yendo.
5: Voy. Salta y Belgrano.
1: Salta y Belgrano. Okay. Le Familie. Sí. Me voy. ¿Estamos bien?
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8: En Ciudad de la Paz 2010.
1: Ahí va mi hermana. Mi hermana va a Pinucho, le mando un beso grande. Hace mucho que no,
9: casi juramente,
1: que no hablamos de la, en el mercado de Belgrano, ahí Ciudad de la Paz, ese mercado histórico. ¿Me quedan muchas cosas?
8: No.
1: Me queda Ventres.
8: Sí, por supuesto, paracetamol, Ventres T, que es con
1: ¿qué
8: miel,
1: hice hoy a la mañana?
8: Limón.
1: ¿Para qué hice hoy a la mañana? Escucha,
8: te tomaste uno.
1: No, escuche lo que dice. Bueno, ya voy, Esperá.
5: No,
1: me corre Chiqui como diciendo, loco, metí la tanda, hermano. ¿Entendés? Tienes razón, Chiqui, porque es un profesional. Yo no. Yo todavía no soy un profesional. Escucha, agarro, me quedaba un poquito de jengibre, una raíz de jengibre, que usamos mucho jengibre en casa nosotros.
8: Muy
1: para
8: bien.
1: Cocinar, para
8: té,
1: para todo. Usamos mucho, todo el tiempo. Le mando jengibre, los rayos los pongo en el fondo.
8: Perfecto.
1: Mando mucho limón. Plim, plim, plim, plim. Mando miel.
8: Sí.
1: Lo machaco como si fuese una caipirinha.
8: Oh.
1: No, en serio, pues posta. El agua hirviendo. Y Romina me dice, me meto a tomar esas cosas que armás vos, no sé qué. ¿Por qué no te tomás un Ventres?
8: Muy bien.
1: Se lo meto al brebaje.
8: También.
1: Ay, Mariano, perro. Y le mando dos sobres.
5: Un hechicero eras.
1: Sí. Un alquimista. Dos sobres. Pero mira cómo estoy. Mira cómo estoy acá. Prendido fuego. 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Gracias, Ventré. Auspicia esta tanga. Me pasé 6 minutos. Perdón, Chiqui. No, Chiqui me mira. Me dice, me hace fuck you. Me dice, aguante boca. Se cruza la remera. Me dice, aguante boca. Botón, me dijo. Pero yo lo escuché porque le vi el lenguaje no verbal.
5: Le di los labios.
1: Sí, le di los labios. Los labios de la. Decía, no, los labios. Decía, botón. Ya, a la vuelta. Alicia Barbazzola. A la vuelta, el señor Gustavo Pal. Qué hijo de puta. Qué basura.
8: Llegó, viste, llegó.
1: Se ríe, festéquenle. Como decía mi papá, festéquenle. Tanga, ya venimos, dale.

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0: Me lo hace a propósito. Le digo, ponemos el tema de Papo. Pensé que me iba a poner mi vieja, alguno que conoce a la gente. No, esto es, este es chiqui. Hoy es una guerra, ¿eh? Hoy es una guerra. ¿Era Susi desprolijo? Ponémelo de arriba, a ver. Sí, Susi. Sí. Qué hermoso tema, por favor.
1: Che, se esto escucha es... bien con los cosos estos,
0: sí.
1: ¿Eh?
0: Sí, el gallego se puso los auriculares, chicos. Chiqui, el gallego se puso los auriculares.
2: Hace 7 años.
0: Es el día histórico. Ponémelo de arriba, chiqui, ponémelo de arriba. Y ponelo de frente. Esto es Sucio y desprolijo de Papo para los rockeros que están escuchando en todo el país. Hay debate, ¿eh? Me gusta, ¿eh? ¿Por qué no Dua Lipa ponen en el chat? Yo que soy un hombre desprolijo. Lo amé, apa. Voy a contar un día. Lo que pasa es que son todas anécdotas que no puedo contar. Subí un poquito. Claro.
1: No se lo digas. Y no lo vas a contar.
0: Qué buen tema pusiste. Qué buen tema pusiste. Te quiero, chiqui.
3: Marianito, tenemos dos anécdotas varias, los dos, con Papo.
0: Sí.
3: Papo y Juan, sé yo.
0: Yo también.
2: Bueno,
0: vos ahí eras dueño del lugar.
3: No, Juan se cree.
0: Pero Juan se prometió venir acá. Prometió venir un jueves, un viernes.
3: Muy buena persona.
0: Fernando CDC. Lo que pasa es que tiene un montón de fechas pegadas, pero lo escuchan siempre. Les mando un beso grande a los dos, a Fernando. Y a Fernando, su manager, y a Juan. A su hijo, a Dalan, a Julia, a su mujer. Los amamos. Los Yudica los aman a los. A los Gutiérrez.
3: Julie de San Luis.
0: Julie es una crack de San Luis. Una crack total. Y tengo anécdotas con el Carpo, pero no puedo contarla. Me pasa como Charlie García. ¿Tenés anécdotas con Charlie? Por supuesto. Mil. Mil no.
4: Me tiene por vos.
0: No, no si puedo. No, porque no tiene gracia.
2: Respeto, son fuertes, son fuertes.
0: Claro que sí. Por yo eso, sé, no, yo respeto. Sé. El libro mío más es 10 millones de dólares, pero yo esos 10 millones de dólares va a ser plata mal ganada. Mi libro es.
3: Va de Rainbow, es dedicado
0: a... Claro, a tu boliche, querido. Va de Rainbow en los bares.
3: Sí.
0: Sale de Rainbow, se mete en los bares. Porque vivía ahí cerquita. Claro. Rainbow era el boliche de Gustavo, que estaba cerquita de la casa de Juan. Y seguramente lo tengamos por acá. Ya me voy a empezar a mover. Todavía estamos haciendo la transición. Este es el programa de Fernando todavía, de Fernando Mancini, que hizo de este horario un suceso. Y hay que cuidarlo. Hay que cuidarlo.
1: Muy bien.
0: Y después, cada uno, si un poquito poner la impronta de cada uno, de a poco, pero primero cuidar este horario, que es un éxito, y Fernando lo forjó y lo hizo muy exitoso, y siempre trajo números musicales, Fernando, cada noche.
1: Sí, pero, los viernes sobre todo.
0: Exactamente, pero como uno tiene muchos amigos adentro del rock, a lo mejor quien te dice un día, claro, está Darge, los acá hablando de...
2: Ay,
0: de
2: me muero. Luz,
0: ¿viste? Y hablando de fútbol. ¿Viste? O Pitti de las pastillas, o Juan... O tantos que tenemos, o Andrés, ¿viste? Uh-huh. Andrés es de venir. Andrés
2: si viene Calamaro, me muero.
0: Andrés es muy de venir. Andrés es de la barra de amigos
2: mía. Emoción.
0: Es de mi barra, es de mi grupo. Sí. Nos mensajeamos durante todo el partido contra Egipto cuando lo sentaron al lado de Domínguez. No, esa anécdota es extraordinaria.
2: Aparte, él estuvo con la selección.
0: Por supuesto,
2: lo
0: por eso.
2: Sabido él, ver, lo sabía ver y le cantó.
0: Lo llevó mi amigo Valdo, claro. Fue a la noche, quería... Que canten, él muy profesional, no canta. Si no va a cantar, no canta. Claro. Le he dicho que iba a cantar el himno. Me dice, ¿podés llamar a todos y decirle que no voy a cantar el himno? ¿Viste? Entonces me llama Osvaldo Marucho, un amigo que tenemos en común, y empecé a llamar a todos. Lo llamé a Cantenis, lo llamé a Gustavo López, lo llamé a Marcelo Palacio, lo llamé a Jarroch, lo llamé a Benedetto, ¿viste? A todas las señales, a Goicochea, en todas las señales tengo un amigo, a Giralt, ¿viste? Digo, no digan que Calamano va a cantar el himno porque. Porque no fue preparado para eso, claro. ¿Viste? A ver si lo presionaban. Andrés es muy profesional con esas cosas.
1: Sí, sí.
0: ¿Viste? Es muy serio para el tema de cantar en el escenario. Bueno, nos metemos en el momento Barbazola de la noche. Alicia Barbazola y su rubio Platinaris.
5: Todavía no es un rubio más grande.
0: Sí, poneme un tema para Barbazola, chiqui, porque esto no es para ella, por favor. No le salpiques de rulemanes.
5: Está bien.
0: Ella no es, justamente ella no es sucia y desprolija. Por favor, chiqui, poneme una cortina para. Voy a decir a Alicia Barbazola, casi me agarro un hipo al aire. Exactamente. Voy a decir a Alicia Barbazola y va a entrar un tema que eligió Chiqui para vos. Momento de Alicia Barbazola, subilo.

0: Bueno, vamos con... Traje dos audios diferentes, pero uno es el de María Becerra cuando le comunica a su familia que va a cantar el himno nacional en la final del mundo.
1: Wow. Dámelo, si chiqui. Escuchar.
2: Decilo.
3: ¿Qué tienen que hacer ustedes el 19?
4: ¿De qué? ¿De este mes?
3: Sí.
4: Y estamos acá, ¿qué sé yo qué habrá?
3: Ah, bueno, no, se van a venir conmigo a ver la final del mundo.
4: ¿Qué?
3: Se van a venir conmigo a ver la final del mundo porque su hija canta el himno nacional en la final del mundo,
5: Es ay, pensé que estaba la respuesta de los padres.
1: Los padres se pusieron a llorar.
5: Después lo voy a ver entero.
1: Miralo entero. Sí. Entero porque es espectacular.
5: Después lo voy a ver completo.
1: Es emocionante.
5: Ay, se puso a llorar, Galle, mi vida.
1: Sí,
5: ¿de qué te acordaste, Galle?
1: De cuando le comunicas a tu papá cosas.
2: Que los nenes. Claro. Los nenes están diciendo, ¿qué está diciendo? Y la familia. Sí. No lo podemos creer.
1: Vos le comunicaste a tu papá, a tu mamá que jugabas en primera.
2: Y claro.
1: Y ellos lloraron.
5: Ahí está.
2: ¿Qué te parece?
1: Ella le estaba comunicando a su papá y a su mamá.
5: Mi papá me echó
2: de mi casa porque o se estudia o se trabaja, me dijo. Claro. Yo ni estudiaba ni trabajaba.
1: Cuando llegaste el día de que ibas
2: y
1: a
2: ir. Me fui a trabajar.
1: En primera.
2: Claro.
1: ¿Cómo le comunicaste a tu mamá? ¿Lloró tu mamá?
2: Cuando firmé mi primer contrato. Le dije, tengo plata para darle porque firmé mi primer contrato. Y de ahora en más no necesito plata. Y bueno, fue nada. Mi viejo fue. Nada, se llora todo el día, boludo. Nada. Ajá,
1: pero porque esto es lo mismo, ella comunicándole a su papá y a su mamá. Voy a cantar el himno.
2: Lo mejor que le pasó en su vida.
1: En su vida y a ti. Mira que llenó River, llenó todo.
0: Con todo el orgullo. Bueno, y dos días después, esta final canta en Barcelona y es donde saca
1: la bandera argentina.
0: Que obviamente esto tuvo millones de elogios, se hizo viral. Y lo que después generó repudio fue los dichos de Robertito Funes.
1: ¿Quién?
5: Sí,
0: Robertito
5: habló muy mal
0: Funes,
5: de
0: un periodista que habló en La Nación.
1: No, lo conozco, pero vamos a traer a Robertito Funes. ¿Le vamos a dar identidad a Robertito Funes?
0: No.
1: ¿Qué dijo?
0: Quiero decirte que generó repudio en todas las redes.
1: Sí.
0: Están matando en todos lados en redes.
1: ¿Por qué?
0: Porque dijo que, en pocas palabras, obviamente usó comentarios muy despectivos, pero se refería tanto a ella como a Lali Espósito, como que eran zurdas con OSDE, que viajan en primera línea, que tienen casas de lujo, y hablan de los pobres, y no saben de esto. Robertito Funes. Lo que generó...
5: Y se van de vacaciones a Europa, también. Como Lali, que ahora está, viste, con su novio en...
0: Y hablan de los pobres
5: en Italia.
0: Dice, y hablan de los pobres, pero no saben lo que es y no resuelven.
1: ¿Cómo no van a saber lo que es?
0: Y se meten en cosas como que lo de la bandera no fue que realmente... Que de hecho lo dijo, no hay orgullo más grande que el de ser argentina, dijo... María Becerra, y él dijo, no, lo hacen por un tema político. Y esto es lo que decía Roberto Funes.
6: Mirá lo que es esto, un espanto. Esta es amiga de todas estas que critican a la Argentina, que critican al país, que se van a Estados Unidos, se creen divina. Esta que está acá, por favor. Sí, pero esta es amiga de todas estas otras que... yo entiendo que los artistas tienen su ideología y tienen su manera de pensar. Pero muchas veces se van de mambo, se alían y se juntan entre ellas y las metes a todas en la misma bolsa. A ver, yo no sé por qué no se dedican a cantar y a hacer maravillas que lo que hacen con su arte en vez de estar sacando las banderas políticas, porque también eso no ayuda mucho en este país donde está todo tan dividido. No me parece, pero bueno. Sí.
7: Yo, María, siempre la vi bastante, no partidaria, ¿eh?
6: No, yo sí. Sí, apoya a Lali Espósito y a todas estas
7: sí,
6: otras.
7: Sí, se apoyan entre ellas, siempre trató de
6: viajar
7: a favor del país.
6: Son de estas son zurdas de izquierda, son zurdas con OSDE, que viajan en primera clase, que tienen las casas brutales, que hablan de los pobres y no ayudan nada. Estas son las que hacen eso. Disculpame, yo pienso así.
1: ¿Cómo se está desperfilando?
0: Muy fuerte, horrible que se refiera.
2: Una falta de respeto total.
5: Aparte, dos laburantes, Lali y María Becerra.
0: Pues
5: es una laburante en este país, Lali, desde que tenía 5 años.
2: No, decir el nombre.
1: Pero ¿cómo va a decir?
0: Pero aparte fue generó repudio justamente porque fue sumamente despectivo.
1: No, pero agresivo.
0: Agresivo.
1: Y aparte un desconocimiento de
5: y hasta misógino, te digo.
1: Sí, también. Sí. Pero aparte, ¿cómo que no me gusta que se proclamen? ¿Perdón? ¿Perdón?
2: Sí.
1: Cada uno viene con una ideología y mi ideología yo la digo, hay otros que no tienen, otros que no la exaltan.
0: María Becerra no apuntó en sí a lo político, sino siempre apuntó a defender la patria, que ella era
1: María
0: argentina.
1: María tiene una cosa muy clara, que platense,
0: no
1: de kirchnerista, lo dice, apoyó a Lali en el momento cuando se peleó con Milei, se puso espalda con espalda.
0: Sí, pero en este caso apuntó a otra cosa, cuando sacó la
1: no, ya,
0: justamente la bandera en Barcelona fue por el
1: país. Él no está diciendo porque sacó la bandera de Barcelona,
0: no,
1: él lo está diciendo porque las tiene... las apunta porque está exactamente en las antípodas políticas, pero muy atrevido, pero
8: claro, aprovecha pero él agarró, claro, este escenario totalmente para cuestionarlas por su inclinación totalmente ideológica.
1: Subir y subirse a la antiargentinidad, ¿no? Hay un mirá, voy a cortar para los samplers. ¿Tenemos para disparar samplers nosotros? Lo voy a empezar a implementar a partir del lunes o del martes, sí, porque quiero trabajarlo bien con producción y con el negro y con los que manejan la mesa. Dispararse, que disparen samplers, que participen los operadores disparando samplers, ¿entendés? O sea, que lo hagan los que ellos quieran, no los que yo quiera. Pero quiero cargar uno de Diego que dice: este triunfo es para los argentinos, los argentinos de verdad, porque estoy harto de los anti-argentinos.
0: Sí.
1: Esa frase, estoy harto de los anti-argentinos, de Diego, la voz de Diego, bien de Diego.
0: Sampler.
1: El Diego sano,
0: sí,
1: loco.
0: Sí, sí.
1: ¿Viste? Clarita, sin
0: bien nítida.
1: Sin nada.
8: Sin patinar.
1: Sí, sin patinar. La quiero dejar en un sampler acá.
0: Bien.
1: Porque te juro que estoy harto, porque parte de la campaña esta viene de adentro. Sí. Porque gobiernan un país que odian. ¿Entendés? Quieren ganar las elecciones de un país que detestan. ¿Para qué quieren ser? ¿Para qué quieren? Ya sabemos para qué quieren, ¿no? Gobernar. Sí. Pero se presentan para gobernar un país que detestan, ¿viste? Que no, no, que el de Formosa le parece un negro, que el del sur le parece un pingüino, que esto, y es para gobernar para tres palos de personas, que somos los que estamos acá en Buenos Aires. Eso no es Argentina.
0: Totalmente.
1: Esto no es la realidad. Palermo no es la realidad de este país. Este país es otra cosa, ¿viste? Entonces, vos no podés todo el tiempo denostar al cabecita negra, al negro, al coso, y decirlo todo el tiempo, ¿viste? Estas que se creen, ¿viste? Porque defienden cosas populares, ¿entendés? No se puede ser así. No se puede ser así. La verdad que...
5: Hay que separar el talento, no, pero ellas no es, como artistas de su ideología.
1: No, pero no es el talento. Siempre el artista va a defender también al... No hay artistas de derecha, es muy difícil que
5: tal
1: haya
5: cual,
1: artistas de derecha.
5: Es cierto eso.
1: Porque si vos tenés son la sensibilidad del artista,
0: sí,
1: siempre vas a querer que a lo que tenés al lado que le vaya mejor.
5: Tal cual.
1: Y le vaya bien, y vas a sentirte culposo de cobrar la que cobrás. Por más que la tengas y la muestres,
0: sí,
1: es tan largo que puede yo, aparte yo con este tema, me agarro una moto que puedo estar hablando 6 horas y no es la idea. No,
5: aparte Robertito bueno, remarcaba eso, que sí, ellas mismas que se expresaban de esa manera no hacían nada por los pobres.
1: No hacían nada
5: por que los no los ayudaban.
0: Claro, pero está bueno dejar en claro.
5: Por hay algo gente fue... que hace un montón y no lo dice.
1: No, ellas, no lo expone. La doy fe de las dos, aparte.
0: Pero algo generó repudio en toda la gente y dejar claro que un comunicador, como en este caso, no está bueno que se refiera así a nadie.
1: No, con esa visión, con esa forma. Puede haber, pero él toca cuerdas, él trabaja con Georgina. Que se lo diga a Georgina al aire.
5: Lo mata.
1: Que se atreva a decir eso.
0: Podés dar tu opinión. No,
1: que se atreva a manejar ese tono y esas cosas y esos vocabularios con artistas al aire con Georgina.
5: No, la forma en que lo dijo fue.
1: No,
0: es muy agresiva,
1: con
0: no
1: los
0: está
1: artistas
0: bueno
1: populares
0: podés
1: no se
0: dar tu
1: jode, chico.
5: Criticable.
1: Con los artistas populares no se jode. No. Salvo que vos te vayas de mambo y te subas a una cosa que te pique en el boleto de que te estás vendiendo por dinero. Pero estas dos chicas...
5: ¿Es el fandom de Lali y de María Becerra? ¿Cómo lo deben haber defenestrado en redes?
0: Pida perdón públicamente.
1: Lo va a tener que hacer. No, porque es muy grave el video.
5: No va a ser muy sentido.
1: El audio que pasaste. ¿Cuántas tandas me queda, Facu? ¿Tengo una larga? Perfecto. Ah, una de 4 minutos. Muy bien. Entonces voy a hacer la tanda antes de que venga el Palmer Time. Nos sacaste, me prendiste fuego, Barbasora. Estoy para
0: no, prender. Pero justamente está todos, bueno para concientizar y que esto, ningún comunicador, podés dar tu opinión, pero no usar este tipo de vocabulario de ofender, faltar el respeto, ser violento con tus palabras, no está bueno.
1: ¿Viste? Pero claro que no, aparte, no, ¿quién sos? ¿A quién te comiste, maestro? Aparte, lo conozco desde tan chiquito a Roberto, ¿viste? Y ha hecho un viraje, una pelea contra Molino de Viento, porque es una pelea. Que él le erra, viste, al sparring, ¿entendés? Le erra al sparring. Viste, agarrarse con las chicas, nada que ver, nada que ver. Viste, nada
5: no,
1: que
5: no,
1: ver.
5: No, desbarranco,
1: bueno,
5: la verdad.
1: Bueno, vamos a volver al programa, vamos a volver a lo que nos queda de Fóbal, o no. O podemos hablar de cualquier cosa.
8: Tengo
1: ¿Vamos
8: información.
1: A meternos en el fútbol europeo?
8: Tengo información.
1: Espera,
8: porque,
1: sí. Dame, vendeme.
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1: Sí, auspiciame al señor Germán Tavares con el fútbol europeo, por favor.
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8: Finalmente llegó la confirmación, el anuncio formal de Jürgen Klopp como nuevo entrenador de la selección de Alemania. Luego de la eliminación inesperada contra Paraguay en 16avos de final del Mundial.
1: Del otro Mundial.
8: Exacto, en el Mundial anterior se había quedado afuera en fase de grupos, al igual que en Rusia 2018. Pero en este caso lo que sorprendió fue justamente la derrota contra el seleccionado sudamericano por parte de ellos, porque nosotros lo conocíamos a Paraguay y sabíamos lo que podía dar. En definitiva, hoy asumió Klopp, que dejó de lado el cargo que tenía como director de fútbol de un grupo austríaco, que es muy conocido porque es una bebida energética.
1: Claro.
8: Dejó de lado ese rol para asumir en la conducción de la selección de Alemania y ofreció una conferencia de prensa que fue... tremenda.
1: ¿No tenemos un cortecito de eso, no?
8: Me parece que no lo tiene, no. Facu, porque además está hablando en alemán, entonces es difícil.
1: Es tremendo lo que dijo.
8: El resumen,
1: ¿no? ¿Qué dijo?
8: Sí, el resumen fue, yo asumo acá, no se preocupen, vamos a sacar esto adelante porque tenemos jugadores para vencer a Francia, a España. Pero les aclaro una cosa, en cuanto se mete con mi familia, renuncio. Esto fue lo primero que declaró Jürgen Klopp en su conferencia de prensa de presentación como nuevo técnico de Alemania.
1: Son picantes,
8: boludo. Les marcó la cancha automáticamente. ¿Por qué? Porque él ya sabe lo que había pasado con sus antecesores.
1: Claro, no,
8: él
1: bueno,
8: reconoció.
1: Joachim Löw.
8: Claro.
1: ¿Viste? Lo mataron. Claro. La prensa lo defenestró.
8: Y también él intenta marcar la cancha porque la está pasando muy mal Tuchel, pero en Inglaterra. Entonces dice: yo sé que ustedes no son como la prensa de otro país, pero por la duda ya les aclaro cómo viene la mano. Eso por un lado. También Bélgica tiene un nuevo entrenador. Van Bommel acaba de asumir como técnico de Bélgica. Porque se fue Rudy García.
1: ¿Rudy García cuántos años tuvo?
8: No, Rudy García asumió hace 2 años.
1: ¿Dos mundiales? No.
8: Sí. No, Rudy García asumió hace 2 años.
1: ¿Y quién dirigió? Rudy
8: El entrenador de Bélgica en Qatar fue Roberto Martínez.
1: Ah, Roberto Martínez.
8: Que dirigió a Portugal en el Mundial que acaba de finalizar.
1: Eso.
8: Pero bueno, Van Bommel, un ex gran mediocampista, asumió como entrenador de la selección belga. Y la otra...
1: Pirlo en Italia.
8: Todavía eso no está cerrado, pero me parece que se va a resolver la semana que viene. La situación es la siguiente. Hubo elecciones en la Federación de Italia, después de la catástrofe... Renunció el presidente Gravina. Hubo elecciones. Asume Malagó. Ganó las elecciones este hombre que era el ex titular del Comité Olímpico Italiano. Lo primero que hizo fue designar a un tal Paolo Maldini como responsable del área técnica. Entonces, Paolo Maldini y el brasileño Leonardo, ex compañero suyo en Milán, son los responsables, a partir de las indicaciones de Malagó, de elegir el técnico de Italia. Lo primero que hicieron fueron llamar a Ancelotti. Ancelotti le dijo, muchas gracias, yo tengo contrato con Brasil hasta 2030.
1: 11 garrotes.
8: Recontra confirmado. Sí. Además, estaba recontra confirmado. Brasil queda eliminado del Mundial y al día siguiente lo ratifican en el cargo. El siguiente candidato era un tal Pep Guardiola. Pep Guardiola, lo confirmaron que fueron a verlo.
1: ¿No estuvo cerca Pep?
8: Pep Guardiola lo fueron a ver. Maldini y Leonardo lo fueron a ver a Barcelona. Y Guardiola les dijo, les agradezco la oferta, pero yo acabo de terminar un ciclo de 10 años en Manchester City y me fui porque quiero estar más tiempo con mi familia. Esta es la respuesta oficial que ofreció Guardiola para rechazar dirigir a la selección de Italia. Por las dudas les recuerdo que Guardiola jugó en Italia. Jugó en Roma y jugó en Brescia.
1: Claro, sí,
8: o sea,
1: sí,
8: que conoce bien el fútbol italiano.
9: Sí, pero él declara que él quiere un año sabático.
8: Exactamente. Claro. Por eso rechazó este convite. Y entonces la prensa italiana dijo, bueno... ¿Cuáles son los otros candidatos? Uno es Antonio Conte, que acaba de dejar Napoli.
1: Me encanta, boludo.
8: Y ya dirigió a la selección de Italia.
1: Qué bueno. Sí, me encanta.
8: El otro es Roberto Mancini, que se fue muy mal de Italia después de haber ganado la Eurocopa.
1: También me encanta.
8: Renunció para irse a ganar millones a Arabia Saudita.
1: Sí, señor.
8: Duró un año.
5: Ah, mira.
8: Y entonces,
1: ¿cuál es? Ganó la Eurocopa Mancini con Italia y lo dejó. Lo abandonó y
8: al año siguiente.
5: Se fue en la cresta de la ola, no, digamos.
1: Y lo dejó arriba y
8: claro. Al año siguiente. Lo dirigió en la Nations League siguiente y ahí se fue para asumir en Arabia Saudita por una cuestión de dinero.
5: Que
8: un año duró
5: año.
8: En Arabia Saudita. Y entonces, ¿quién es el siguiente candidato? Un tal Andrea Pirlo.
1: Por favor.
8: Un excelso mediocampista.
1: Por favor. Un Yudica. Así jugaba yo.
8: Campeón mundial.
1: ¿Para que sepan cómo jugaba yo?
9: Qué guerrero.
1: Pirlo.
8: Qué guerrero. Mundial en 2006.
1: Sí.
8: y un gran mediocampista de Milan, Juventus, entre otros. Así que todo indica que la semana que viene vamos a tener el anuncio de Andrea Pirlo como técnico de Italia y de Zinedine Zidane como técnico de Francia.
1: ¿Eso no estaba anunciado ya todavía?
8: No estaba confirmado, pero la Federación Francesa ya confirmó que el martes va a ofrecer una conferencia de prensa.
1: Lope en Alemania.
8: Y ahí lo van a anunciar.
1: Pirlo en Italia, Zidane en Francia. Qué lindo, ¿eh? Y nosotros...
8: Que siga
1: con Caruso.
8: Que siga Escaloni.
1: Que siga Escaloni,
10: por escucha, favor. Ponete los cosos que se escucha todo mal.
8: ¿Qué pasó, Galle?
10: Ponete los cosos, me dijiste, me cagaste.
11: Mira cómo aprendió hoy el gallego. Ahora
8: sí, pero hacemos 7 años, Galle.
10: 7 años.
8: 7 años
10: llevo. Ponete los cosos.
1: Señoras y señores, voy a hacer una pequeña tanda.
10: Hago una tanda,
1: me voy con Matute. Dame. Escuchá lo que te voy a pedir.
8: Sí.
1: Con Ger, los dos.
8: Sí.
1: Resultado de hoy.
8: Sí.
1: Resultado de ayer.
8: Del jueves, viernes.
1: Y dame viene. lo que queda de fecha, por favor.
2: Y dame fuego.
8: Como diría Araujo, lo que viene.
11: Dame fuego.
1: ¿Qué pasó? Pará, véndemelo.
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1: Bueno, muy bien,
12: dale. Comenzamos con lo que pasó el jueves 23, cuando Belgrano le ganó 2-1 a Rosario Central. Sarmiento perdió 2-3 con Argentinos. Y Defensa y Justicia y Aldo Civi empataron 1-1 en lo que fue el partido interzonal.
1: Muy bien.
12: El viernes 24, Gimnasia de Mendoza le ganó 1-0 a Central Córdoba. Racing le ganó 2-1 a Gimnasia. Vélez 1-0 a Instituto. Huracán 1-0 a Banfield. Y Platense logró el empate 2-2 sobre el final del encuentro. Lo que se viene es hoy, sábado 25, 14:45, Estudiantes de Río Cuarto recibe a Tigre. 17 horas, Newell's ante Talleres. 19:15, River Barraca Central. Y 21:30, Lanús San Lorenzo.
11: Ay, ay, ay.
1: ¿Qué hora para Lanús San Lorenzo? ¿Qué partido?
12: 21:30.
8: Lanús que viene de jugar entre semana.
1: Sí, claro, jugar y ganar bien.
12: Y que va a jugar la semana que viene también por Copa, mientras San Lorenzo va a jugar.
2: Vamos al ciclón.
12: Y el domingo cierran los últimos tres partidos. 15 horas, Atlético Tucumán recibiendo Independiente Rivadavia Mendoza. Sí. 17:15, Estudiantes Independiente.
8: Otro partidazo más.
1: Uy, qué buen partido, boludo. Qué lindo. Me hace acordar a los partidos de los 80. Estudiantes Independiente, se arrancaban los ojos. Justi, Barberón. Estudiante, Independiente y Ferro, es verdad.
8: Argentino.
1: Jugaba.
8: Argentina.
1: Nuremberg.
8: Sí. ¿Te acordás?
1: Márcico.
8: Croco.
1: El Gallego González.
10: El uruguayo Jiménez.
1: Pará, había una punta.
10: Héctor
1: Arregui. Héctor Arregui ya es del subcampeón del 81. Para los que vinieron después, hay un. Agostini.
8: Oscar Acosta.
1: Cristofanelli. Por favor.
8: Cristofanelli jugaba de 8.
1: Disculpame que no me acuerdo de
8: todo. Y Palito Brandoni.
1: Palito Brandoni
8: es 5.
10: ¿Y el 2? Cooper.
1: El 2, siempre Cooper.
10: Marchesino y Garré. Mario Gómez.
1: No, Gómez, Cooper, Marchesino y Garré. Escuchá, déjame a mí. Arregui, Sacardi, Cañete. Márcico de vino después. No.
8: Croco,
1: Jiménez, Juárez.
10: Juárez
1: que no sé de todo. Sí.
8: Juárez vino de Platense.
1: Sí, claro. Juárez,
8: te limpiaron,
10: Galle. Eso fue el 81.
1: Después vino el Beto Márcico, Nuremberg, Arquini.
10: Yo debuté en el 82.
8: ¿A dónde?
10: Chiquito.
1: ¿En serio? ¿Qué tenía cuando debutaste, basura?
10: 23.
1: Ah,
10: no, 22.
1: Ah, bien.
8: Y en la cancha
1: de Selomo.
10: Y me rompí la cadera a los 6 meses.
8: No.
10: Que debuté.
8: No.
10: Y choqué con el auto y fue.
1: Ah, por el choque.
10: Claro.
1: Sí. Qué chabón fiestero.
10: No, pero.
1: Choqué con el auto. ¿Entendés? Sí. Ya que un jugador te diga, ¿usted me choqué con el auto?
10: No, pero era a las 6 de la tarde, de un día sábado. Iba porque mi mamá me hacía las pastas de Dipo. Me hacía las pastas y comíamos las pastas. Y bueno, estaba de novio yo. Iba con la piba, comíamos en mi casa íbamos a dormir y al otro día no concentró. Sí, sí. No, antes de. A ver, de vez en cuando le. Pero bueno, me hacía bien, me hacía bien, porque entraba más relajado.
12: Para cerrar la fecha, Riestra recibe a Boca 19:30 el domingo. Recordamos que el lunes no hay partido y el martes vuelve a haber fecha. De hecho, San Lorenzo juega el sábado y abre el lunes.
1: ¿O estás primero o estás último?
8: Sí, pero no te olvides que ya estamos en fin de julio. El calendario está acotadísimo.
1: Qué lindo, me gusta a mí que se corra,
9: Se va a jugar. Mariano, te digo algo. El gallego se habrá comido una sarta de cosas cuando se compra el auto con Griguol. Porque Griguol
1: no era, quería que se comprara.
9: No quería. Era
1: vas a cagar en el auto, vas a dormir en el auto.
9: Exacto.
1: Me acuerdo.
10: Le regaló un inodoro a un jugador. Se lo puso. Sí. Y dijo el jugador.
9: Contá eso.
10: Ya lo nombramos, pero no lo voy a decir. Dice, ¿y qué es esto, Carlos? No, como no tiene casa y compró un inodoro, pónganlo en el baúl y al acta si tiene dónde cagar, dijo. No.
1: Bueno, está Facu Sánchez con nosotros, señoras y señores, ya sentado en la marcando punta derecha. ¿Por qué? Porque ganó Gimnasia Esgrima de Mendoza. Yo te digo, con esta nota vi la terraja.
13: No importa.
1: Escuchá, no ganó Gimnasia Esgrima de Mendoza a Central Córdoba, que todavía está sin técnico porque se fue Pucineri. ¿Y viene? ¿Quién viene?
13: No, tiene técnico. ¿Cómo? ¿Tiene?
1: ¿Cómo tiene? ¿No se fue Pucineri?
10: ¿Tiene o no tiene?
1: ¿Para Pucineri dónde
13: Central,
1: se fue?
13: Central Córdoba se fue. Se fue Pucineri y Central Córdoba, pero sí. Gimnasia Mendoza que ganó tiene.
1: No, Central Córdoba.
13: Ah, no, bueno, va a cerrar. Igual tiene, va a cerrar Sebastián Domínguez.
1: Eso, Seba Domínguez.
13: El hombre definitivo.
1: Va a debutar. Va a debutar Seba Domínguez. Ganó Gimnasia y Esgrima de Mendoza. Facu. Todo tuyo. Dígame, cuéntame la crónica y cuénteme la nota que trajo.
13: Bueno, ganó 1-0 Gimnasia de Mendoza con gol de Agustín Modica. Y tuvimos la fortuna, gracias al prensa del club, de poder hablar con él. ¿Qué esto nos decía post-partido?
14: Bueno, primero que nada, buenas noches. Pues con respecto ahí a tu pregunta, la verdad que fue un partido muy duro, muy muy duro. Creo que al principio no nos encontramos mucho con el partido, nos crearon algunas situaciones. Por suerte pudimos después acomodarnos a tiempo. En el segundo tiempo ya creo que fuimos muy superiores, creamos mucho peligro y después, bueno, pudimos coronarlo con el gol que bueno, fue importante y pudimos ganar de local la primera fecha. Así que nada, muy contento por eso. Bueno, en principio tenemos una idea muy clara que es meternos en unos playoffs. Obviamente que va todo de la mano, ¿no? Y por qué no soñar con alguna copa. Creo que tenemos un gran plantel para hacerlo. Hoy dije también que dejamos un poco atrás lo que era el tema del descenso y demás. Considero que estamos ya para otras cosas. Y después, bueno, con Darío la verdad que nos entendimos muy bien desde un primer momento. Han hecho un gran trabajo todo el cuerpo técnico. Y estamos contentos. Las cosas salen bien y, bueno, hay que seguir laburando, que es el único camino. Bueno, la verdad que como vos dijiste, yo salí de Central, el club del cual soy hincha, y sí, sin duda que es un partido especial, más allá que sea Newell, es un rival directo porque está peleando ahí con nosotros también, así que nada, obvio que son partidos que uno siempre quiere jugarlo, muchas veces, para no decirte casi todas, me ha tocado ganarle, así que nada, lo esperamos y con ansia también porque es un partido especial.
1: Muy bien, gran nota, Facu, gran nota. Modica es un delantero, es un tipo grandote, 1.90, viste, es un tipo gigante, es un tipo que nació en Italia, tiene pasaporte comunitario italiano, así que si tiene una buena temporada, yo creo que lo van a ver, como lo vieron a Retegui. Sufrió una lesión muy complicada, ligamentos cruzados. Pero es un delantero de la san puta para estar en el fútbol argentino y en Gimnasia. ¿Y viste lo que dijo el objetivo? Entrar en el playoff. ¿Y quién te dice que en una copa? ¿Viste? Que tenemos plantel para eso. Él es un jugador de primera línea, me atrevería a decir yo. Salió de Rosario Central con todo lo que ello implica, con un delantero con las características como Vélez, esos delanteros grandotes.
13: le pregunté por lo de Rosario Central porque comparte zona con Newell's.
1: Claro.
13: Entonces claro. Le pregunté, le digo, ¿es un partido especial para vos o ya estás pensando, porque ya lo compró Gimnasia de Mendoza, no le pertenece más a Rosario, o ya pensás como Gimnasia de Mendoza? Y bueno, dijo lo que todos escuchamos.
1: Gran lleva, nota, Facu.
9: Muy bien.
12: Lleva,
9: Facu,
12: cinco Sánchez, muy bien, Facu. ¿Sí? Lleva 5 goles en 15 partidos jugados con Gimnasia.
1: Es un
13: gol cada 3
1: partidos. Es un delantero de la Zamputa. Aparte, un tipo grandote. Es un delantero de verdad, te digo. Lo van a ver de Italia y acuérdense, esta nota le va a traer suerte. ¿Le dijiste que Facu Sánchez trae suerte?
13: Sí, sí, ya le dijimos. Además, para Darío Franco también, para Gimnasia de Mendoza. Muy
8: bien. Además, es joven, 23 años.
1: 23, un nene se lesionó cuando tenía 21. Uh-huh. Ligamentos cruzados. Pero nació en Italia. Uh-huh. O sea que ya saben en la Federación Italiana que el chico es italiano. Y es un jugador muy potente, muy característico. Un 9 grandote, así como vos, ¿viste? Sí, tanque, movimiento tanque. Grandote, tanque, zurda de derecha, jugador de área,
8: delantero
1: de la Zamputa.
8: Luca Toni. Sí.
1: Exactamente, grande Facu Sánchez,
8: muy bien, Facu,
1: nuestro productor estrella, muy gran bien. Nota Facu. Con Módica, el goleador de la noche, del goleador para mí del fin de semana, porque hizo un gol muy importante para empezar ganando con Gimnasia Grima de Mendoza.
8: ¿Arranca el fin de? Dijiste fin de semana. Tiene que arrancar el
1: fin de. ¿Arranca el fin de o no arranca, chiqui? ¿Eh? ¡Arranca! Poneme play y dale.
15: Y dale, y dale, Palmer, dale. Y dale, y dale, y dale, Palmer, dale. Escuche. Señoras y señores, nos metemos en la última tanda de la noche.
8: Baja la luz.
1: ¿Por qué? Porque a la vuelta de cola despega este estudio, lo van a ir a buscar a donde lo lleve el viento. Va a despegar como si fuese un galpón de chapa que se lo lleva un tornado, porque viene Gustavo Palmer y el...

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13: Una hora, 51 minutos, 43 segundos. Esto es lo nuevo, la new release de hace 24 horas de Armin van Buuren. Fine Without You 2026. Número 5 del mundo.
14: Qué lindo, boludo.
13: De los Países Bajos. Es un trance progresivo.

0: tocó con la Filarmónica de Londres.
1: ¡Opa! Tocó con John, tocó con Paul, por poco no tocó con Colón.
0: Tiene un show radial que se escucha en 266 países.
1: Ah, mirá, 66.
0: Se llama State of Dance. Vuele Buenos Aires, baile Buenos Aires.
1: ¿Hay araos hoy?
0: Hay araos.
2: Obvio.
3: Todos los
2: obvio.
3: Días hay araos para eso.
1: Hay araos.
2: Escuchamos. Todo muy lindo, pero Chiqui quiere saber cuántas reproducciones.
1: Sí, claro.
0: 24 horas. Salido del horno. Hasta el momento, 4.232.000 reproducciones.
2: Qué bueno, qué bueno.
0: Preferido de Máxima. Buenos Aires, si no te me mueves, ¿con qué te me mueves?
1: ¡Qué frase, papá!
2: Sí, tengo la garganta seca, chiqui.
0: Número 2 del Palmer Time de hoy.
1: ¿Cuánto tenés? ¿4? ¿3?
0: 7 veces vino la República Argentina.
1: 7 veces vino la República Argentina.
0: Países Bajos.
1: ¿Tiesto?
0: ¿Tiesto? ¿Viste? Bien, Marianito.
2: Muy bien, Mariano.
0: La tenés clara en la cena electrónica.
1: Un poquito, nada, tampoco tan clara, pero bueno, Tiesto es un prócer.
0: Junto a Viti, una vocal de aquellas.
1: Opa,
0: esto
1: Comes
0: Again.
2: Ahora sí.
0: Comes Again.
1: Ey, el de la chiqueta naranja, dale para acá. A los crotos esos que están allá, dale el otro. Pasar el otro al otro, dale.
0: Escuchen esta
1: voz. Qué lindo,
0: voz.
1: Che.
0: ¿Qué 48 horas que salió del horno Buenos Aires.

0: y dale,
1: y dale, Palmer, dale, y dale.
2: Qué bueno,
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0: 30 minutos.
1: Ahí está.
2: Está muy bien.
0: Para que flote la batidora.
2: Que se mueva la licuadora. Que se mueva.
1: Nunca llegué a esa hora.
0: ¿Vos llegabas después?
2: Nunca llegó a esa hora. Él entraba a las 5 de la mañana. Qué linda canción, boludo, qué linda.
0: Love Come Again.
2: Love Comes Again. El amor viene de vuelta. No tenemos lo de Madonna en el mundial. ¿Eh?
0: Te voy a dar una perlita.
1: Ronaldinho y Ronaldo.
2: Ya apuré. Ta ta ta ta ta ta ta ta ta ta.
0: Buenos Aires.
2: ¡Dale!
0: Para arriba con Marianito. ¡Dale!

0: que tocó en una Olimpiada 2006, Atenas.
1: ¡Qué bomba, boludo!
0: Y ahora, el qué? Puesto número uno.
2: ¡Ay, qué intriga!
0: David Pierre Guetta.
2: ¡Wow!
0: Nos dedica un tema.
1: ¿Cómo nos dedica
0: a
1: un tema?
0: A todo el país.
1: ¡Opa! ¿A los argentinos?
0: Esto es Thank You Messi.
1: ¡Opa!
0: Thank You Argentina.
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0: Escúchenlo.

0: Thank you, Argentina.
1: No, no te llamas así, llama así.
0: Escuchalo, gozalo, bailalo. Y volá.
2: Me muero si lo nombra Messi. Me muero.
0: Estás en nuestro show radial.
1: Qué groso, palmera, la puta madre, boludo.

0: Me vuelvo loco, boludo.
1: No, me muero.
0: Qué crack.
1: Solo lo logra Messi esto.
2: Y David Pierre, David Pierre.

0: gracias Fer Mancini, gran semana hemos tenido, gracias Matute.
1: Gracias a vos, le damos un saludo a Juan José
0: Camero, Juan José Camero.
1: Juan Carlos Cárdenas, que hubiese cumplido Juan años
0: Carlos
1: un día como
0: Cárdenas,
1: hoy.
0: Perfecto.
2: Ah, efemérides.
0: ¿Qué sería Chango. Juan Carlos? ¿Chango Cárdenas?
1: ¿Chango Cárdenas?
0: Ay, decir que Chango Cárdenas, Juan Carlos Cárdenas. Juan Escucha, Carlos Cárdenas. Gracias, Palmera, extraordinario. Thank you, thank you, Messi, thank you for the dream. Gracias a Alicia Barbasola, rubia.
2: Gracias, Mariama, de viernes.
0: Por favor, muchas gracias a su padre también que está ahí. Bailando con. Mirá cómo está, empastillado. por favor, estamos de horror, hace padre Barbasola, no puede parar. Gracias, Valle, querido.
3: Gracias.
0: Gracias, Ger.
3: Un abrazo a toda la comunidad.
0: Gracias, gracias a vos,
2: gracias,
0: Mariano.
2: Gracias, Monfrinot. Gracias, buen fin de semana. Mejorate del todo para el lunes, por
0: no
2: favor.
0: No creo que esté mejor, pero porque tengo una peste de las importantes. Señoras y señores, dejamos en compañía de Peggy Zambrano. Y nosotros nos vamos a ver el lunes en este enorme programa que se llama Acá hay buen fútbol por Radio La Red. Que Dios lo bendiga. Buen fin de semana.
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Cuando suena Bruno Mars, vos sabés que empiezan tus 3 horas de música semanal. Quizás la cambiemos en algún momento, ¿eh? ¿Qué sé yo? Ahora que ya terminó el mundial, ya no tenemos que hacer ninguna cábala, ¿no? ¿No? ¿Nos reseteamos un poquito? ¡Ay, qué momento! No. No era cábala. Es que no íbamos a cambiar cosas durante el mundial. Hay cosas que no es que las hiciste a propósito, pero no las cambiás. Si no te cortaste el pelo antes de, ¿cuándo fue que empezó el mundial? 11 de junio, una cosa así. Bueno, no sé, hace 30 años. Si no te cortaste el pelo hasta ese momento, no te lo vayas a cortar ahora. Si siempre te sentaste del lado izquierdo del sillón, no vamos a cambiar ahora.

por ahí no. Si quiere, en la puesta en el aire. Mucha gente que colabora a lo largo de las horas, ¿no? Que pasan por acá, que vienen a ver si estamos bien. Productores, gente de otras radios viene. A ver.

que fue su gran disco en su carrera. Tendremos allí algunas cosas para contar. Tendremos una nueva edición de Original y Duplicado. Ya te vas a enterar de quiénes vamos a hablar. Todo no te voy a decir. Esta semana fue el cumpleaños de MP y el cumpleaños de Wallace de Masacre. Yo quiero que ustedes piensen que Wallace y MP nacieron el mismo día, del mismo año. El universo sabe lo que hace, no sé.

No, no. Acá eran músicos, que ya eran músicos, que ya tenían una carrera encaminada y de repente se hicieron amigos de otros músicos. No siempre para terminar colaborando, como se dice ahora en una canción. A veces no, a veces solamente colaboraron en la vida del otro. Y de eso vamos a hablar dentro de un rato también. Vamos a tener invitado, charlaremos un rato con Nelson Jiménez. ¿Vos te acordás de Operación Triunfo? Bueno, la primera edición de Operación Triunfo fue allá lejos, en el 2003. No había Facebook, no había redes sociales de ningún tipo.

que hizo una carrera que arrancó en el rock, que pasó por el folclore y que se quedó en el folclore. Así que vamos a charlar un poco con él. Estuvo en una banda que se llama Gauchos of the Pampa. Ahora emprende su carrera solista y nos va a contar un poco de qué se trata todo ese viaje, esa trayectoria. Bueno, todo eso y un par de cositas más de aquí hasta las 5 de la mañana, porque esto es Otras Pasiones en la Red. Yo soy Pelli Zambrano, @Pelli Zambrano, mi Instagram, cualquier cosa.

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Bien, noticias musicales que tuvimos esta semana. Es un bajón. Vamos a hablar de dos muertes y un comentario gracioso. Ya te lo adelanto. Y la primera noticia es la del fallecimiento de Plas Johnson, que es el que toca el saxofón, entre muchísimas otras cosas, en la canción de La Pantera Rosa. Esta canción que compuso Henry Mancini para la película de 1963, The Pink Panther Theme. Es re linda la historia porque Henry Mancini escribió la canción pensando, o sea, la línea de saxo pensando en Plas Johnson, un saxofonista espectacular. Murió a los 95 años, hay que decir también, una vida dedicada a la música. Porque Henry Mancini lo que solía hacer era elegir primero a los músicos con los que quería trabajar y después iba como componiendo alrededor de eso. Un genio, un amor.

Cuando Plas Johnson va a grabar, esta canción dice que en dos tomas salió. Y dice que cuando termina, estaba toda la orquesta completa, por supuesto, ¿no? No eran grabaciones modernas como las de después, tipo que cada uno va y graba las cosas un día distinto. Y Plas Johnson hacía el chiste de que hasta los violinistas habían aplaudido y que las cuerdas nunca aplauden. Y que no habían aplaudido después de hacer estas dos pasadas del tema de la Pantera Rosa, que fue lo que lo hizo recontra conocido. Pero además de eso, él vivió en Los Ángeles en los 50, 60, 70, en la época súper espectacular del cine. Estaba ahí, grabó con Sinatra, grabó con Nat King Cole, con Marvin Gaye, con Peggy Lee, con Ella Fitzgerald, con los Beach Boys. O sea, él trascendía estilos musicales. Y dice la historia, la leyenda, que si vos querías grabar un saxo en esa época, tenías que conseguir a Plas Johnson. Y si no lo encontrabas, tenías que buscar a alguien que suene muy, muy parecido. Bueno, pero estas son noticias de esta semana. Vamos a escuchar a Oasis porque la única forma de la que yo quiero hablar del show de medio tiempo del Mundial es a través de los comentarios que hizo Liam Gallagher sobre el show de medio tiempo del Mundial. Igualmente, mucha gente se quejó de que Madonna hizo la parte grabada. Es Madonna, ¿qué querían? ¿Qué pensaste? ¿Que Madonna se iba a poner ahí a saltar en el campo de juego con toda la plebe? Que iba a hacer su parte grabada, toda espectacular ahí, haciendo como que manejaba un auto con Ronaldinho. Pero más vale. Es más, creo que fue lo único que me gustó de todo ese show. Chris Martin, el día que sepas quién soy, si alguna vez hablo con vos, te voy a decir muchas cosas. Bueno, muchos artistas criticaron el show de medio tiempo de la final del Mundial. Robert Smith de The Cure había hecho un posteo, un tweet muy gracioso, muy a tono informativo, diciendo, bueno, el show de medio tiempo va a contar con la presencia de tal y tal y tal artista, y su tweet terminaba con ¡ah! Porque no le gustaba nada. Y obviamente Liam Gallagher no iba a tardar en sumarse a la conversación. Recurre a las redes sociales y dice, esto es como un mal viaje. Así nomás. Él nunca usa muchas palabras de todas maneras para expresar sus sentimientos, pero creo que quedó muy claro lo que pensó sobre el show de medio tiempo. Que estuvo Madonna, estuvo Shakira bailando ahí con en patas, estuvo Justin Bieber. ¿Qué hace Justin Bieber con una guitarra? Estuvieron los BTS. Que son surcoreanos, no podían haberlos occidentalizado más, pobres pibes, para venir a tocar un minuto y medio. Y aparte parece que viajaron un montón de horas porque estaban en Europa en una gira, tocaron un minuto y medio y se volvieron. Una vergüenza. Y de Rosalía tampoco voy a hablar. Cancelada. Ni La Perla, ni Niña que dice, nada.

cosas que han sucedido esta semana, un poquito ponerle humor en el medio, porque la realidad es que tuvimos bastantes bajas durante la última semana en materia musical, y la muerte que lamentamos un montón es la de Claudio Pato Strunz, baterista de Hermética.

discos más importantes de la historia del heavy argentino. Se murió la semana pasada, el 20 de julio, el lunes. Tenía 59 años. No trascendió la causa de muerte, pero el mundo del metal estaba muy, muy conmovido por esta muerte. Lo anunciaron desde Malón. Él también había tocado en la banda de Claudio Connor. Y bueno, por lo que más se lo recuerda en realidad es por este paso por Hermética. Tocó con Iorio, con Claudio Connor, con el Tano Romano, con Pato Strunz ahí en la batería, que era como la formación típica clásica de Hermética en los años de mayor crecimiento. Víctimas del Vaciamiento de 1994 es también un disco en el que tocaron con Motorhead, con Black Sabbath. Estuvieron en el Monsters of Rock. Es una banda re importante y Pato era un miembro súper, súper referente. Cuando Hermética se separa, Pato Strunz siguió tocando con Claudio Connor en Malón. Y después, nunca se supo bien por qué, pero no formó parte de La H No Murió. Cuando vuelve a juntarse Hermética sin Iorio, él de todas maneras no fue de la partida, nunca se supo muy bien por qué, pero bueno, tenía un proyecto, él tenía una banda que había anunciado este año que se llamaba Hermética por Pato Strunz, y bueno, finalmente no pudo ser. Así que el mundo del metal despide a Pato Strunz, gran baterista, muy querido, que llegó a Hermética casi por casualidad. La banda estaba ensayando en una sala que era de él. Y cuando Scotto se fue, de repente dijeron, bueno, pará,

0: Hasta las 5 de la mañana y esto, muchachos, sigue. 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

0: estamos en Otras Pasiones en la Red y vamos a recibir a un artista que por ahí muchos de ustedes lo recuerden porque tuvo varias facetas a lo largo de su vida. Tengo entendido que arrancó en el rock pop, pero después tuvo un paso por un reality show. Fue el ganador, de hecho, de la primera edición de Operación Triunfo, allá lejos en el 2003. Después tuvo una banda que se llama Gauchos of the Pampa y ahora está emprendiendo un camino solista. Es cantante y se llama Nelson Jiménez. Hola, Nelson, ¿cómo andás?
1: Hola, ¿cómo estás? Siempre digo, en algún momento me va a tocar que mi nota arranque diciendo el multifacético.
0: El multifacético, sí, tipo, hizo de todo. Hola, Nelson.
1: Y la verdad es que sí. La verdad
0: hiciste
1: es que
0: un montón
1: sí.
0: de cosas, pero está buenísimo también, ¿no? Tener un recorrido.
1: Me encanta y orgulloso por eso. Y feliz por este momento que estoy viviendo, como bien decís, de este presente como solista, relanzando mi carrera, ahí expectante también con mi nueva música, con muchas novedades en torno a eso que me tienen muy contento.
0: ¿De qué se trata? Tu disco se llama La Dicha del Cantor, y ya con el título uno se puede imaginar muchas cosas. ¿De qué va esta nueva etapa?
1: La Dicha del Cantor, por cierto. Y es algo que todos me mencionan. Yo entendí por ello un círculo de energía, para que se entienda. Mira.

0: Entiendo la dicha del cantor, esa sensación que tiene el cantante cuando está ejecutando la canción y del otro lado se cierra un círculo virtuoso donde el público recibe esa energía y le vuelve una dicha recíproca. Y ahí como que se cierra un círculo.
1: Mira qué lindo.
0: Entendí en eso algo muy significativo, tanto para el cantor como para el público también. Por eso la
1: Sí.
0: dicha del cantor.
1: Pero
0: Sí.
1: cantor suena bastante como a ver, ¿a qué puedo decir? Como, bueno, primero como súper argentino lo veo, ¿no? Como una palabra tipo cantor, si se calla el cantor, ¿no? Una cosa así como muy de nuestras
0: Sí,
1: raíces.
0: y bueno, y si por cierto tuviese que resumirme dentro de mi multifacetismo, hay algo que me resume, es que soy un cantor. Y ya ha pasado un tiempo, he pasado por distintas etapas y hoy me encuentro felizmente en el folclore. Un poco también me seduce el tango. Por eso
1: Mira.
0: considero que la idea de cantor tiene una fuerza y tiene una significancia en cuanto a mi resumen como artista, ¿no?
1: Totalmente. Te quiero preguntar, obviamente, por tus raíces en el rock, pero vos, hay una cosa que me viene como dando vueltas. Hace un par de semanas hablamos con Pablo Jaurena, porque fue el día del bandoneón, y hablábamos del tango y esta. Y bueno, y también cuando murió Melingo, ¿no? Fue un tema que se tocó mucho. Esta cosa de ciertos géneros musicales que son como más estrictos, más rígidos y que no permiten lo nuevo, ¿no? Y ustedes con Gauchos of the Pampa hicieron mucho eso. Esta cosa de que el folclore pueda dialogar con otras músicas, con otros tiempos también. ¿Qué sentís de eso? ¿Y qué llevás para vos también, ¿no? De esa experiencia.
0: Bueno, yo creo que todo aquello que no se mueve se estanca y lo que se estanca se muere, antes se pudre. Con lo cual considero que esa idea ortodoxa, si se quiere, de la rigidez, lo mismo, lo que es rígido se quiebra y lo flexible no se quiebra.
1: Claro.
0: Considero que así como los géneros, en su momento pasó con el tango, que
1: Sí.
0: la ortodoxia se le opuso a bueno, a Astor cuando propuso el nuevo tango,
1: Sí.
0: y hoy con el folclore pasa un poco lo mismo, solo que creo yo el folclore es más flexible en ese sentido, pero lo cierto es que es necesario que ocurra esta mixtura. No sé, bueno, lo que contás de gauchos en parte tenía eso, ¿no? La idea de traer del rock y agarrar de la historia tan rica como fue y como es la historia de los hermanos Ábalos, anclada en un fundamentalismo folclórico,
1: Sí.
0: hizo a que, bueno, la propuesta de la banda tenga esa particularidad. No es el caso de Milo J también, ¿no? Y del que tanto
1: Total, sí. Sí, empieza a haber como
0: hablamos.
1: otras señales,
0: Me
1: ¿no?
0: parece que eso tiene que pasar, porque,
1: Sí.
0: no sé, vuelvo al caso de Milo J, permitió que generaciones que no tenían ni idea del folclore, y de repente escuchás a chicos que tienen 10 años cantando un tema de Horacio Guaraní, sin
1: Total.
0: saber quién era Horacio. Entonces, esto indefectiblemente, por carácter transitivo, amplía y hace bueno, que el género y nuestra argentinidad se proyecte
1: Total.
0: a través de las generaciones.
1: Algo así como lo que hizo la Negra Sosa por ahí, sí, de un lugar como más tradicional del folclore, ¿no? Pero esta cosa de tender puentes con el rock, ser amiga de Charlie, ¿no? Como que hizo que jóvenes en ese momento, jóvenes de los 80, de los 90, entiendan que el folclore no es extraterrestre, que es música y que lo podemos abrazar, igual que abrazamos un montón de otros géneros, ¿no es cierto?
0: Y lo que yo creo importante que quede en claro y que las nuevas generaciones entiendan, que primero que todo somos criollos.
1: Claro.
0: Primero que todo somos argentinos. El rock, el pop, estos géneros que vienen por añadidura, después nosotros como geniales que somos los argentinos, logramos reinterpretar, como el caso del rock, que
1: Más vale.
0: hacemos el rock argentino. Pero primero que todo, incluso antes que el tango, está nuestra costa criolla. Venimos del campo, somos un país inmenso que creció a la vera de un campo y se nutrió de ello, y después, bueno, la ciudad y la cosa citadina, pero la verdad es que la precuela de todo es el sentir criollo.
1: Total. Nelson, a vos te pasaba que en tu casa se escuchaba folclore. ¿Cómo fue tu conexión con el folclore?
0: Bueno, sí, como creo que en la casa de mucha gente, siempre folclore y tango eran los dos géneros que más se escuchaban. Después, no sé, le gustaba a mi familia, escuchaba mucho Serrat.
1: Claro. Mucha la canción, ¿no?
0: Música, la canción, claro. Mucha cosa de los boleros.
1: Sí.
0: Pero sí giraba en torno al tango, a estos géneros. Y al folclore también, bueno. Y siempre le tuve como mucho respeto, equívocamente, tenía la idea de que aquel que cante folclore tenía que indefectiblemente ser de algún lugar, llámese Tucumán, Salta, Santiago del Estero, del
1: sí.
0: Norte.
1: Uh-huh.
0: Equívocamente. Incluso siempre cuento una anécdota que, charlando un día con Vitillo Ábalos, con quien tuve el gusto de compartir muchas experiencias, un tipo muy sabio, muy lúcido hasta su última etapa, yo le decía, de hecho me acuerdo por aquel entonces, al folclore siempre le tuve como mucho respeto, y digo, no, yo cómo voy a cantar folclore si yo vengo del rock, pop o de otro género, no sé. Y me dice, no, si vos lo sentís, cántalo como te salga, pero hacelo.
1: Claro, sí. Total.
0: Y eso me quedó resonando, y hoy considero humildemente que es uno de mis mayores, ¿cómo se dice? Dones, si se quiere, porque yo estoy interpretando folclore a mi manera, con la particularidad que tiene mi voz y mi forma de cantar, nutrida de otros géneros,
1: sí,
0: que le da una impronta muy personal, y eso me hace diferente. Y
1: total,
0: considero que el gran valor está también en eso, digo, ¿no?
1: Sí, y por eso te arrancaba preguntándote esta cosa de bueno, que vos tenías la misma percepción que puede tener mucha gente que no se anima por ahí a entrar, que decís, no, el folclore es, si lo escuchaste de chico, si vivís, si sos de ese lugar, ¿no? Como una cuestión medio como verlo como si fuera una entidad que no puede modificarse.
0: Exacto.
1: Y la realidad es que sí, uno puede hacer lo propio y sin ser irrespetuoso ni dejar de reivindicar el valor que tiene.
0: Es que en mí también sobrevolaba esa idea de cómo no, yo no soy merecedor de tal género.
1: Claro.
0: Y la verdad es que uno, una vez que te atraviesa y lo sentís, tenés el derecho de hacer lo que quieras.
1: Claro, totalmente.
0: Entonces, desde ese lugar me encuentro hoy haciendo, incluso yo venía medio desencontrado con la música que había estado haciendo por aquel entonces.
1: Uh-huh.
0: Me retrotraigo casi 15 años para atrás.
1: Sí.
0: Donde, más o menos, en el que dije, che, no, quiero cantar más lo que estoy haciendo, y me dejé a que aparezca lo que tenía que ser, y bueno, y ahí me reencontré con este género, un poco con el tango. Había iniciado un proyecto de tango y después, bueno, nació Gauchos y empezamos a darle a full con toda la impronta de la banda. Pasaron 8 años, estuvimos
1: montón,
0: Gauchos.
1: Un montón.
0: Y ya ahora en octubre se cumpliría un año de que me fui de la banda, ¿no? Todo, uh-huh, lo que ha pasado.
1: Sí. Y cuando te fuiste, ¿ya tenías como la idea de que querías seguir, querías hacer tu proyecto solista? ¿Fue un momento como de incertidumbre? ¿Cómo lo viviste ese octubre del año pasado?
0: No, yo siempre tuve presente que yo tenía cosas que decir, en el orden de lo compositivo. Yo soy compositor y autor de mis canciones, y yo ya venía siempre haciendo canciones. De hecho, con Gaucho sacamos una zamba mía, la Zambita Rabalera, y siempre yo grababa y guardaba, y tenía un montón. Y en un momento, bueno, una de las cosas que hace a mi desvinculación de la banda, en buenos términos y todo perfecto, fue el deseo grande que yo tenía de poder presentar mi música, mis canciones, y bueno, en un momento digo, yo necesito hacer manifiesto esto, porque ya me está pesando tanto internamente, me está pidiendo que lo tengo que hacer, y bueno, una de las cosas fue esa. Entonces me hago un lado de la banda con la intención de, bueno, de sacar mis propias canciones y de aventurarme en esta que es en la que estoy ahora.
1: Y aparte, cuando hablas de tus propias canciones, ahí ya entra como todo un desafío nuevo de que, bueno, ahora vas a ir y las vas a defender, ¿no? Desde el escenario.
0: Sí, y bueno, y lejos de hacerme el canchero, la incertidumbre, como bien decís. O sea, si bien yo tenía claro que, bueno, estoy en la banda, el contexto banda también a uno le permite cierto contexto de contención y todo
1: Sí.
0: funciona de otra manera. De repente me vi solista con mis canciones, viste, paradito. Bueno, tengo la suerte de estar acompañado como un gran sello, como es Pelo Music, que me acompaña y que me apoya.
1: Total.
0: Pero no deja de ser uno
1: Sí,
0: con sus
1: son tus
0: canciones.
1: decisiones, todo, ¿no? Todo tuyo.
0: Bueno, también tengo un grupo muy, muy lindo de músicos y artistas que me acompañen, con quienes estoy desarrollando este proyecto, que también yo digo solista y no me nace decir solista porque no me siento en solitario,
1: Claro.
0: porque tengo un montón de gente al lado mío, muy talentosa, que me acompaña mucho, por cierto.
1: Estamos hablando con Nelson Jiménez, que está encarando una nueva etapa como solista y este disco que se llama La dicha del cantor, que tiene un título como muy, muy lindo además. Cuando vos mirás el recorrido, porque ahora vamos a hablar de Operación Triunfo, claramente.
0: Claro.
1: Cuando vos mirás tu recorrido, ¿te parece que todo lo que viviste fue necesario para llegar acá? ¿Cómo sentís este mirar 20 y pico de años para atrás?
0: Bueno, sin renegar de nada, de todo lo que ha pasado, pues
1: Sí.
0: creo que el camino se da y bueno, y las cosas van sucediendo en función a cómo uno las va viviendo en el momento que las vive. Y obviamente, una vez que las cosas ocurren, después las mira en retrospectiva y quizás algunas se cuestionan y otras no. Entonces, de nada sirve renegar de lo que ha pasado y lejos de renegar de ello. Pero sí es cierto que, bueno, obviamente, algunas cosas uno haría de otra manera. Pero agradecido por todo lo que me ha pasado, me considero alguien muy afortunado y que tuve el gusto de formar parte, como siempre digo, de este certamen tan importante que fue allá por el 2000 y pico.
1: No te hagas el disimulo, 2003, asumamos la edad
0: Un
1: que tenemos.
0: montón.
1: Asumamos
0: Es
1: la
0: que
1: edad
0: lo
1: que
0: digo.
1: tenemos, Nelson, por favor.
0: No, es que lo digo y digo, ¡guau! Wow, es
1: Claro,
0: un
1: es un
0: montón de tiempo.
1: montón, sí, tal cual.
0: Es un montón.
1: Pará, y
0: Lo
1: además
0: mirar
1: era
0: así.
1: la primera edición
0: Claro.
1: del festival, el del concurso, del
0: Sí.
1: reality, ¿no? Era como un todo.
0: Imagínate la significancia que ha tenido que a más de 20 años nos vemos hablando de ello. Pero
1: Claro,
0: bueno,
1: sí.
0: a mí me permitió poder estar en la casa de mucha gente y que de repente pasar de ser un desconocido prácticamente a estar en llenando estadios, ¿viste? Y vos decís, es
1: Totalmente.
0: una cosa muy loca.
1: Vos cuando
0: Y eso me marca.
1: llegaste al reality, ya eras músico, obvio, ya tenías, no sé, ¿qué aprendiste ahí? ¿Aprendiste técnica? ¿Te llevaste cosas así como súper valiosas? ¿O sirve más bien el catapultarte un poquito a lo mediático y a meterte como más de lleno en la industria en la que querés estar?
0: Yo creo que todo, porque en parte yo rescato primero que nada la experiencia que de repente estás abocado 100%
1: Claro.
0: a lo que más te apasiona en el mundo. Como si a
1: Claro.
0: vos te ponen todo, quedás 5 meses en una casa, porque además el formato era así.
1: Ah,
0: Vos tenés
1: era
0: que estar
1: tipo Gran Hermano, claro, vivían
0: tipo Gran
1: ahí.
0: Hermano, de hecho la
1: Ah.
0: casa era igual, enfocado en el quehacer de tu arte. Donde tenías excelentes, profesionales al servicio durante todo el día y tu único objetivo era preparar una canción para el fin de semana, que
1: Claro,
0: era
1: está
0: donde era la
1: buenísimo.
0: gala. O sea, ese es maravilloso.
1: Claro,
0: O sea, y
1: sí.
0: después, nunca más en la vida te vuelve a pasar una cosa así porque
1: Claro.
0: después salís de ahí
1: La
0: y
1: vida
0: la
1: misma.
0: expectativa, las
1: Claro.
0: cuentas y la
1: Pensar qué comemos. Claro, sí.
0: Claro,
1: Tenés que un montón de preocupaciones.
0: la vida de todo el mundo, básicamente.
1: Claro. Claro,
0: Entonces,
1: sí. Ahí
0: primero.
1: era como estar en un spa, pero de
0: Ah,
1: canciones.
0: sí. Pero además televisado y con esta cosa tan, tan significativa que es volverse famoso, ¿viste? Qué sé yo,
1: Claro.
0: que de repente salís y la gente sabe quién sos y no podés caminar por la calle, todo el mundo te pregunta.
1: Bueno, y aparte parece una pavada, pero hace 20 años no existían las redes sociales, ¿no? Como que había una conexión que no existía,
0: no,
1: y que
0: había
1: la tele
0: Facebook.
1: Era claro, no había Facebook, tal cual, tal cual.
0: Entonces, bueno, lamento porque hoy tendría muchos más seguidores.
1: Qué lástima. Pero, unos años pero bueno, más.
0: Yo ya venía abocado a la música, siempre fue lo que hice en mi vida. Y tenía mi pequeño grupo de fans a los lugares donde yo tocaba todo. Pasa que esto, bueno, exponenció todo a un nivel inimaginado.
1: Claro. Cuando tocabas rock, ¿qué tipo de música hacías?
0: No, me gustaba el blues.
1: Ah, mirá.
0: Me gustaba mucho el blues, el soul. Y después, bueno, las canciones de. De hecho, tenía una banda de covers con la que tocábamos mucho, de muy chico, y íbamos a tocar a los bares y demás, y hacíamos, bueno, los clásicos de rock.
1: Claro.
0: Yo tenía esa versatilidad porque de repente cantábamos un tema de la Mississippi, un tango y un bolero.
1: Claro. Ibas con todo.
0: Iba con todo, tipo, pedime lo que quieras. Y eso también me resume, ¿viste? Porque me gusta eso, que cualquier cosa que uno cante, la cante uno, y que esa cosa cobre una entidad nueva.
1: Y aparte volvemos sobre esto de la versatilidad, ¿no? Y de ser flexible, y de, ¿no? De poder como abarcar distintos tipos de música, distintas personalidades, iba a decir, pero hasta como distintos,
0: sí,
1: ¿no? Como
0: parte,
1: dentro de una persona.
0: Sí. Sí. Sí, totalmente. Y me encanta eso. Y lo considero hoy, como te digo, un don o un valor o algo que me permite poder adentrarme en la que sea.
1: En tu disco nuevo, La Dicha del Cantor, ¿de qué hablas? ¿De qué habla el folclore moderno, por decirlo de alguna manera?
0: Bueno, yo me anclo en cuanto a folclórica. Mente hablando en los ritmos. El folclore tiene una determinación en cuanto a la chacarera, tiene una estructura, una forma,
1: sí.
0: La zamba tiene una estructura, una forma. Bueno, son los dos géneros que dentro del mismo folclore, ritmo, llamémosle, prevalecen dentro de esta propuesta mía.
1: Uh-huh.
0: Y yo cuento a través de lo que me pasa. No sé, hay una de las canciones que fue la primera que saqué, que es una chacarera, que lleva como título Mi Tiempo y Mi Lugar, cuenta un poco de lo que significó para mí, bueno, dar este paso de aventurarme a esta nueva etapa, y yo no puedo evitar ser autorreferencial, aunque también puedo ponerme en una faceta, si se quiere, más poética, y empezar a contar desde otro lugar, pero yo no puedo evitar contar de mí a través de mis canciones. Después tengo dos zambas, que son dos zambas, una preciosa, súper emotiva, que cuenta a través de la luna una relación mía, personal, y después otra que le escribo a una ex, y así.
1: Claro, está bien, uno habla de lo que le pasa, sí, totalmente.
0: Puesta al servicio del oyente.
1: Y te pasa, ahora bueno, te vas a preparar para el show en La Carbonera, que además es como un lugar súper íntimo, ¿no? Es como lindo esto que vos decías, ¿no? Del círculo que se forma desde el escenario hasta el público. Las canciones son todas nuevas. La mayoría de la gente no las va a conocer, salvo tus muy cercanos que por ahí ya los hiciste escuchar todo. ¿Qué se siente ir a compartir esta música totalmente nueva con el público?
0: Bueno, primero una gran necesidad de que eso ocurra, porque es cuando la canción se pone al servicio y se cierra este círculo tan necesario, y ya la canción deja de ser de uno, y eso es lo lindo. Yo tengo presente escuchar canciones de otros artistas que admiro, o canciones que te interpelan y decís, el momento ese que escuché esa canción,
1: sí.
0: Y una interpretación de la letra y empieza como a involucrarse con eso, y ahí ya la canción cobra un vuelo. Por eso es tan importante. Y en lo que hace este show, bueno, obviamente vamos a tocar las canciones de La Dicha del Cantor, y también vamos a hacer otras que son clásicos que yo ya tengo incorporadas a mi repertorio, como para recibir también, y que no sea todo un show de descubrimiento.
1: Para romper el hielo, claro.
0: Claro.
1: Para, ¿y te da nervios? Porque tenés mil años arriba de los escenarios, pero esto es nuevo. ¿Te pasa que tenés un poquito de...?
0: No, me pongo nervioso, me da ansiedad.
1: Bien.
0: Toda la previa.
1: ¿Crees que suceda ya?
0: Sí, viste, toda la cosa previa me da ansiedad, quiero que suceda ya. Yo soy un animal de escenario, es el mejor lugar donde yo puedo estar. Obviamente hay cuestiones técnicas y factores que hacen a que quizás eso sí me llega a poner nervioso porque hay un montón de elementos y cuestiones que tienen que ocurrir, pero en lo que a mí respecta, estoy tranquilo y ansioso de que eso pase porque, como te digo, es el lugar a donde más me gusta estar en el mundo.
1: Totalmente, totalmente. Y aparte se nota que nada, que tenías un montón de recorrido y que tenías muchas ganas de que esto suceda.
0: Sí, la verdad que sí.
1: Bueno, vas a estar ahí formato banda, así que no vas a
0: Bueno,
1: estar solo.
0: y a propósito de lo que decís,
1: Sí.
0: ahí en La Carbonera, que es un lugar maravilloso, que les recomiendo, más allá de que si pueden venir al show, ojalá este jueves 6, vengan a conocer el lugar, porque, o vayan, mejor dicho, a conocer el lugar, que es un lugar precioso ahí en San Telmo, que tiene una particularidad estética muy, muy, muy cuidada. Parece un lugar de otro país,
1: De
0: ¿no?
1: otro tiempo, ¿no?
0: Sí, está muy
1: Sí.
0: cuidado, muy lindo técnicamente. La verdad es que es un lugar que hacía falta. Además, tiene una capacidad relativamente chica, que entran 120 personas,
1: Ah,
0: en un
1: divino.
0: contexto de café-concert.
1: Claro.
0: Muy hermoso. Así que está bueno y me hace muy feliz poder presentarlo ahí.
1: Esto va a ser el próximo jueves 6 de agosto. Ya estamos en agosto, chicos, no se puede creer. Y La Carbonera queda en Carlos Calvo 299, 299, allí en San Telmo. Así que te van a poder ir a ver ahí, a este lugar tan hermoso, para que compartas tus canciones. Si tenés que definirte, es horrible la definición de uno mismo, pero si
0: A
1: tienes
0: ver.
1: que definirte, al que nunca te escuchó, ¿con qué se va a encontrar el jueves? ¿Qué le dirías?
0: Que va a encontrar bueno, se va a encontrar con un cantor apasionado por lo que hace, criollo, trayendo folclore a este 2026, acompañado de una orquesta, banda, como te guste llamarlo, de bombo, guitarras y violín, y que además también va a tener el gusto de tener algunos artistas invitados, con lo cual garantía de que se va a pasar un muy buen rato.
1: Muy bien, muy bien. Me gustó la recomendación. Y si puedo yo hacer un agregado, es un cantor criollo, dijiste vos. Pinta un poquito de rockero también, todavía conservás.
0: Sí, un poquito,
1: O
0: sí.
1: sea, sí, la pinta de fusión está ahí, garantizada.
0: Sí, eso es cierto también.
1: Bueno, Nelson, un gustazo haber hablado con vos, bueno, de tu recorrido, de este presente tan lindo y que te pone tan contento, se transmite lo contento que te pone esta nueva etapa y compartir estas nuevas canciones. Así que te deseamos muchísima suerte, obvio, para el jueves. Si puedo, voy a estar ahí. Y bueno, invitamos a todos los oyentes de otras pasiones también a que te vayan a ver el 6 de agosto en La Carbonera Carlos Calvo 299. Un gustazo haber hablado con
0: Me
1: vos.
0: encantó, también el gusto es mío y qué lindo que se transmita la alegría porque así es como me siento. Hermoso escucharte, hermosa charla y bueno, nos vemos, seguramente nos encontraremos en un abrazo ya el 6.
1: Muy bien, nos encontramos entonces. Nelson Jiménez,
0: Gracias.
1: cantautor, es el cantor porque está presentando un disco que se llama La Dicha del Cantor y pasó aquí por otras pasiones en la red.

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ella estaba empezando a armar su carrera en el medio de una ruptura sentimental. Una artista que todavía no era la celebridad mundial que después conocimos. En el año 2005, o sea, un año antes, Amy Winehouse tenía su disco Frank, su álbum debut publicado. Tenía buenas críticas, tenía una relación un poquito complicada también con la industria de la música. No estaba conforme con cómo había quedado su disco debut y tenía ganas de hacer un álbum distinto, menos jazz contemporáneo, más soul de los años 60, más inspiración en grupos femeninos como The Ronettes. Y entonces busca productores muy distintos a los que trabajaron con ella en el álbum debut. Muchas de las historias que ocurren en este disco, de hecho, Amy Winehouse para mí es una gran cantante que habla de rupturas y habla de pasarla realmente mal, de tener el corazón roto, de entrar y salir de rehabilitación. Lo hace con una altura espectacular, con una musicalidad increíble. Y muchas de las historias de este disco aparecen de cosas que se le ocurrieron caminando por la calle de Londres. O sea, literalmente, ella salía a caminar y por ahí se le ocurría alguna idea, escuchando algún disco que le habían prestado, incluso improvisando en pequeños estudios. Y así termina armándose este disco que... me animo a decir, es parte de la historia de la música y abrió quizás incluso una corriente, esto de volver a invocar el sonido de los años 60 para hacer música en los 2000. Y la historia detrás de esta canción, Rehab, que es la que abre el disco, es una de las más conocidas. La contaron varios a lo largo de la historia. Mark Ronson, productor del álbum, dice que estaban caminando en Nueva York. Amy Winehouse le contó que había estado haciendo rehabilitación y que no tenía ganas de volver. Y de ahí apareció, por ejemplo, la historia.

Johnson es el gran protagonista de este disco porque se sienta, camina, recorre con Amy Winehouse buscando de qué iba a ir este disco. Lo hicieron así, como yendo a hacer el trabajo de campo. De hecho, ella los llevaba a los pubs donde sonaba música que le gustaba a ella el sonido y decía, bueno, esto quiero. Era como muy, muy experimental todo. Mark Ronson contó que cuando se sentó la primera vez a hablar con Amy Winehouse de la idea que tenía para el disco, él no tenía una idea muy formada, entonces le empezaron a armar entre los dos. Pasaron horas escuchando música, recorriendo, escuchando estos viejos grupos de los 60, de voces femeninas. Y una noche, Mark Ronson escribe esta canción, You Know I'm No Good. Y esta fue la que marcó el rumbo de cómo iba a ser el resto del álbum. Vamos a dejar pasar un tiempo, pero vamos a volver algún día sobre esta versión, que es la original, y el duplicado, que es el que hacen los Rolling Stones en el último disco. Y cómo está buenísimo meterle tu impronta a una canción y dejarla igual, ¿no? Pero con pequeños toques. La versión de Amy es perfecta y la de los Rolling Stones también.

Amy Winehouse y Mark Ronson pasaron un par de semanas en Nueva York. Por ejemplo, esta canción la grabaron allí. Y fueron pululando por distintas ciudades, buscando distintos estudios, distintos sonidos, para hacerlo exactamente como ella lo tenía en la cabeza.

Según cuentan los que estuvieron trabajando en el álbum, Amy no llegaba al estudio y había una banda esperándola. No, era al revés. Ella cantaba la canción primero con una guitarra que hacía la base y que en general tocaba alguno de sus productores o alguien que tenía así como muy a mano. Y después los productores armaban la orquestación para armar toda la base. O sea, imagínate que es el proceso contrario al que se suele hacer. En principio es la banda, la batería graba otro día, así que no, pero como que la base musical la tenés siempre ahí. Bueno, no, Amy grababa ella sola sobre una guitarra.

¿Qué canción, por Dios? Bueno, la canción que sigue es Back to Black, que es la que da nombre al disco. La historia que cuenta la letra es espectacular.

resulta que Mark Ronson, después de pasar una de las tantas noches que pasa con Amy, charlando, escuchando otros sonidos, vuelve al hotel, compone la maqueta, ¿no? El riff con la guitarra de lo que va a ser esta canción. Y al otro día se la hace escuchar. Y ella escuchó, no dijo mucho. Mark pensó que era un fracaso, que no le había gustado. Y ella se tomó unos minutos para después decir: yo quiero que el disco suene así. Es esto para todo

una cosa muy particular que tenía Amy de cómo hacía las letras en sus canciones, porque era todo autobiográfico. Ella era hasta demasiado abierta sobre lo que le estaba pasando. De hecho, esta canción habla de el tipo que la deja por otra, vuelve, pero se vuelve a ir con la misma mina. Y dicen quienes estuvieron allí que cuando canta la primera vez, "We only said goodbye in words, I died 100 times, nos dijimos chau en palabras, me morí 100 veces. Ronson le sugiere un cambio, y en la letra como para que rime. Que ella largó todo, lo miró y le dijo, pero si me salió así, ¿cómo lo vamos a cambiar? ¿Qué hay para arreglar?

canción, si escuchás con detenimiento, tiene arreglo de cuerdas. Muy sutil, ahí, ¿viste? Porque Amy quería una cosa como alejadísima de las orquestas, los grandes arreglos. Por eso también esta cosa de hacer maquetas en guitarra, ¿no? Como para que todo suene más íntimo, más chiquitito. Y ahí debe haber habido una guerra de personalidades bastante linda, porque el productor Mark Ronson dice: yo quería que tenga violines esta canción. Entonces ella me dijo que no, pero yo fui, los grabé igual, se los puse. No, no. Sin avisarle. Y se las mostró solamente cuando la canción estuvo terminada. Dijo: mira cómo quedó.

cabeza así apoyada sobre la mano, así mirando a la nada. Y cuando terminó la canción, cuando no sonaba nada más, dijo, está bien, puedes dejar los violines esos.

disco está tan bien logrado que vos no te das cuenta que se grabó a lo largo de muchos meses y en distintas partes del mundo. Bueno, en realidad en Estados Unidos, pero una parte fue en Miami y otra parte en dos estudios de Nueva York. Parece, cuando escuchás Back to Black, como si hubiera sido una sola sesión, ¿no? Porque está tan bien hecho y parece como tan natural, tan orgánico. Y bueno, ahí está también la habilidad de los productores. Salam Remy en Miami

2007, este disco ganó 5 premios. Se convirtió en la primera artista femenina británica en alcanzar ese hito. Y es una lástima cuando pensás que es el segundo disco de Amy Winehouse y que terminó siendo el último, ¿no? Una carrera que prometía ir, no sé, como el cielo era el límite. Y finalmente la historia terminó.

Esta canción me parece una belleza absoluta. Se llama Wake Up Alone. Y imagínate esta situación también como ese último periodo en la vida de Amy Winehouse, en el que la vida tranquila, como ella la conocía, terminó. En medio de estas sesiones también ya empezaban los fotógrafos, ¿no? La persecución mediática, esta fama desproporcionada que le tocó vivir.

últimos momentos en los que Amy podía caminar por las calles de Nueva York, por ejemplo, mirar la gente, mirar los negocios, entrar a una disquería. Lo ves así como sabiendo cómo terminó, ¿no? Cómo fue el final de su vida y parece como una cosa bastante trágica. De hecho, es una cosa bastante trágica. Uno podría también verlo con ojos más positivos, pero bueno, la historia no nos deja mentir. Cuando escuchás el disco, si le prestás mucha atención, podés también percibir eso, decir, uy, poco sabía ella de lo que iba a suceder después. Qué suerte que se cruzó con Mark Ronson, con Remy Salam, y que pudo hacer este discazo, que pudo darlo todo. Porque lamentablemente después, a partir de ahí, no fue lo mejor. Sí, tuvo un montón de giras, hizo un par de canciones más, un par de reversiones. Pero después, las adicciones, el problema con el alcohol, malas relaciones también afectivas, un círculo íntimo que no la ayudó, que no la cuidó. Te rompe un poquito el corazón, escuchar.

llegando al final del recorrido de este disco, porque sí, Back to Black de Amy Winehouse. Como te conté al principio, ella no tenía problema en hablar de rehabilitación, corazones rotos, llorar en el piso de la cocina, celebrar o no si estaba tomando alcohol en ese momento. Y esta canción se llama Adicta. Usa una palabra que tiene una connotación rara.

Winehouse no pudo estar en la ceremonia porque tuvo un temita con la visa para entrar en Estados Unidos. Así que algunos de esos premios los recibió por una transmisión.

es el gran éxito comercial de Amy Winehouse. Es la referencia permanente también para productores, para compositores, para cantantes, para toda una ola que se montó alrededor de retomar ese sonido hermoso del soul, del R&B de los años 60, de las voces femeninas también que salieron a partir de Amy Winehouse. Y la banda que acompaña a Amy en este disco, que se llama Los Dap Kings, también

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aquí estamos en otras pasiones en la red. Viste que yo siempre insisto con esta idea de que está bueno escuchar discos completos. Está todo bien con la playlist, ¿no? Incluso con lo que hacemos acá, que te seleccionamos canciones, hacemos curaduría. Pero está bueno escuchar discos completos. Y me encontré un estudio que se hizo en el Reino Unido sobre la cantidad de gente que en el último año ha escuchado un disco completo. ¿Vos cuándo fue la última vez que escuchaste un disco entero? Por ejemplo, Cacha escuchó el de los Rolling Stones. Ese fue tu último disco entero. Y el de Madonna. Pero hablamos de cosas de una semana, ¿no? Como mucho. ¿Cuándo fue la última vez? Hace una semana. La pregunta aparece en esta encuesta que realizan en el Reino Unido unos 2.000 personas. Creo que para que sea como significativa tiene que ser un poco más. Pero le preguntaron a 2.000 personas. ¿Y los resultados? ¿Qué sé yo? No sé si son llamativos. El 41% de los consultados dijo que durante el último año no escuchó ni un disco completo. ¿Dónde vivían? ¿Qué hicieron? No puedo entender. Y hay un dato todavía más curioso y más fuerte, que es que un 8% de esos consultados aseguró que nunca en toda su vida había escuchado un álbum de principio a fin. ¿Gente de qué edad estaremos hablando? ¿Entendés que 8%? ¿Cuánto es el 8% de 2.000 personas? Cacha, vos que sos arquitecto. Sí. El 8% de 2.000 personas. 200 personas. Claro, pero 200 personas serían el 10%. Ponele. ¿Qué sé yo? Bueno, ninguno de los dos. No estamos acá para... Bueno, ponele que 200 personas de esas consultadas, un poquito menos de 200, dijeron, yo la verdad que no escuché un disco entero. ¿Cómo vas a escuchar un disco entero nunca? ¿No tienes un CD en tu casa? ¿Nunca le diste vueltita al TDK? Pero por favor. Bueno, uno podría decir que no hay obligación, ¿no es cierto?, de escuchar un disco entero, más allá de la exigencia que damos nosotros acá, porque nadie tiene que rendir un examen de escucha musical. Yo mientras tanto te voy poniendo música como para que pienses lo que estás haciendo, la decisión que tomaste cuando no escuchas.

Bueno, el dato de que 41% de los adultos en el Reino Unido dijo no haber escuchado un disco entero en lo último año invita a pensar, porque claro, durante décadas nosotros tuvimos el disco como la unidad de la música popular, ¿no? No era solamente un envase, era una obra que se pensaba en conjunto. Todavía siguen siendo así los discos ahora, ¿no? La mayoría de los artistas, incluso aquellos que más modernos, más jóvenes, que se hicieron los, no, yo saco singles. No, tener un disco es como para el periodista la nota impresa. ¿Quién compra el diario físico? Y cada vez menos gente, pero que a vos te publiquen en papel no es lo mismo. Y lo mismo para el artista. Hacer un disco nunca va a ser lo mismo que sacar un par de canciones, que tener canciones ahí perdidas en alguna plataforma. Vos pensás que el disco está pensado con un orden, una apertura, un desarrollo, un cierre. Hasta los cambios de lado. Viste que el lado B arranca con una canción que no está ahí por casualidad. Me enoja. Ni hablar de la experiencia, ¿no? Porque una cosa es que escuchar un disco en CD. Algún día me voy a hablar largo y tendido sobre aquellos discos que están buenos, que son mejores en CD que en vinilo, porque el CD te da como la continuidad, vos lo ponés y hasta que no se termine, no se termina. En cambio, el vinilo implica otra entrega. Entonces tenés que tener más tiempo, tenés que estar ahí atento para ver cuando termine el lado A, darlo vuelta. Con el cassette lo mismo. Teníamos el Walkman y tenías que avivarte porque de repente, y a veces más, había cassettes que te quedaba un tiempito ahí, viste, que no entraba ni una canción, pero era como un minuto y medio. Y ahí entraba la virome para rebobinar el lado B. Estoy haciendo un viaje en el tiempo, pareciera, ¿no? Pero bueno, hablamos del cassette, hablamos del CD, hablamos del MP3, que vos te bajabas también, te descargabas. Al principio un poquito pirata la cuestión. Y bueno, después tenemos el streaming. Esto yo ya lo conté, pero lo voy a volver a contar porque quiero que se sepa. Sobre todo Spotify, tenían como política que el shuffle era como la forma de escucha por default, ¿no? Vos ponías un disco cualquiera o un artista y te iba a aparecer por default que esté en shuffle. Bueno, Adele, nuestra querida Adele, la señora británica de la voz hermosa, sacó un disco, no me acuerdo si fue 25, no, bueno, el último, 31 creo que se llama, porque los hace con la edad que va teniendo ella. Y dijo, escúchame Spotify, yo me maté pensando el orden de las canciones, creando climas y todo, y vos me vas a poner aleatorio de entrada. No, no, no. Entonces, gracias a Adele, tenemos que por default vos pones un disco en Spotify y te lo va a pasar en orden. Gracias, Adele. Pero bueno, volviendo a esto de la encuesta de la gente y cómo escucha a la gente, tenemos que tener en cuenta también que es un hábito recontractual, ¿no? Que por ahí tenemos también la posibilidad de antes escuchar la misma canción una y otra vez y requería un esfuerzo, y ahora es solamente apretar medio botón y ya estás escuchando la canción o la lista de canciones como querés. Entonces, vos podés escuchar 343 veces tu canción favorita o armarte una lista de tus canciones favoritas de los últimos 10 discos que más escuchaste y ahí la tenés muy fácil. Entonces, es mucho más fácil escuchar canciones sueltas que escuchar un disco entero. De hecho, la otra mitad, la que dijo que sí había escuchado discos completos, dijo que escucha el disco completo porque le genera una sensación de comodidad. Me gusta lo que me gusta, dice la gente. Muchos de los discos que hoy tenemos como clásicos en su momento fueron pensados para escucharse completos. Podemos pensar en El Lado Oscuro de la Luna, en Abbey Road, en Sgt. Pepper's, en Pet Sounds de The Beach Boys, OK Computer, viniendo más acá en el tiempo, de Radiohead. Todos esos están pensados, o pensar en cualquier disco de Bowie, está pensado como una obra casi completa. De hecho, y mirá qué loco, estábamos hablando al principio de este momento que Cacha Paredes, uno de los últimos discos que escuchó fue el de Madonna. Madonna hizo su último disco pensado para que lo escuches completo. Los temas casi ni te das cuenta que termina uno y empieza el otro. Son 64 minutos seguidos. Saben que está pensado como una pista de baile, como un DJ set. Pero hay algo ahí detrás, ¿no? Como para que escuchemos el disco completo. Es re lindo tener canciones preferidas y todo, pero también pensemos que
la sacás un poquito de contexto y lees solamente una parte. Es como leer un capítulo de una novela, así sueltito. Es el más lindo, por ahí es muy hermoso, sí, te encanta, pero a tanto dale una chance, a la novela completa. Bueno, y toda esta encuesta del Reino Unido estuvo hecha como parte de una campaña que se llama Track Reset, que busca incentivar a la gente a salir de la zona de confort musical. E incluso convocaron a psicólogos especializados en música y también a productores para crear una pieza de 3 minutos que funcione como una especie de limpiador de paladar musical. ¿Viste? Como cuando te hacen tomar una copa de vino entre un vino y el otro, te tenés que tomar una copa de agua para limpiarte el paladar. Bueno, una cosa así. No estamos demonizando a la playlist acá, ¿eh? Solamente estamos diciendo que cada tanto te tomes el ratito de... ¿Tenés 40 minutos libres? Bueno, vale la pena hacer el experimento. Elegís un disco, el que quieras, puede ser en plataforma, uno que desempolves de la batea, algún CD, algo. Por ahí tenés que lavar los platos, no sé, aprovechá otra cosa que estás haciendo. Tenés que pasar la aspiradora, no, porque no escuchás nada. Pero hacer alguna tarea que no implica que tengas que estar escuchando otra cosa, ponete un disquito y después me contás.

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1: Muy bien, ha llegado el momento en este programa de escuchar la lista de canciones que tienen algo en común. Y como parece que quedó muy atrás, pero más o menos, escúchenme un poquito. El lunes fue el Día del Amigo. Nosotros los argentinos somos re amigueros. Y yo creo que si algo nos gusta de saber el detrás de escena, las intimidades de nuestros artistas favoritos, nos gusta saber con quién se juntan a comer un asado, con quién festejan Navidad y de quién son amigos dentro del mundo de la música. Porque un amigo es una luz brillando en la oscuridad. Bueno, los amigos los conocemos en la escuela, en el trabajo, en la vida, y también los músicos obviamente tienen esa oportunidad de hacerse amigos de grandes con otros músicos. Y la particularidad que tiene esta lista es que no todos los amigos que vamos a nombrar acá son amigos de banda. No todos tocaron juntos, algunos quizás colaboraron con otros, otros tuvieron algún breve paso, gente que se conoció de casualidad, que se ayudaron en momentos difíciles, que charlaban por teléfono a altas horas de la noche. Bueno, todo eso tendrá nuestra lista de hoy, porque sí, seguimos celebrando la amistad y la música, obviamente, no se iba a quedar afuera. Y voy a arrancar con dos amigos que sí finalmente tuvieron una banda, que son Harrison y Tom Petty. George Harrison conoció a Tom Petty a través de un productor, Jeff Lynne. Se conocieron en los 80. Al toque descubrieron que tenían muchas cosas en común: el amor por las guitarras, un humor muy particular y también esta forma de llevar la fama. Tom Petty y George Harrison tenían como una forma bastante igual de vivir la fama de una manera lo más sencilla posible. Y cuando George Harrison arma The Traveling Wilburys, lo primero que pensó fue en llamar a su amigo Tom Petty. Fue uno de los primeros músicos en los que pensó. Esa banda después iba a tener a Roy Orbison y también a Bob Dylan. Era un supergrupo para la época. Y más allá de esta banda, ellos eran amigos de verdad. Tom Petty contaba que Harrison de repente lo llamaba simplemente para charlar. ¿Se acuerdan que había una época que hacíamos eso? Igual todos, ¿no? Ahora es como re atípico, pero en esa época, en los 80 sobre todo, era una cosa totalmente normal. En los 90 también te llamabas por teléfono con un amigo para ver cómo andaba, y que además cuando se juntaban Harrison y Petty podían estar horas escuchando música, tocando música sin preocuparse por grabar nada. Así que para empezar esta lista de amistades arrancamos con George Harrison y Tom Petty.

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Esto es La Lista, canciones que tienen algo en común. Y venimos celebrando la amistad entre distintos músicos. Arrancamos con Tom Petty y George Harrison, que además de una amistad de muchos años, tuvieron una banda en común. Pero ellos dos, de los que voy a hablar ahora, colaboraron en la carrera el uno del otro. Vivieron sus años quizás más creativos. Se fueron a vivir juntos a otro país. Uno fue decididamente salvado por el otro, pero hubo una reciprocidad en esa relación. Estoy hablando de David Bowie e Iggy Pop. Que al mediados de los 70, Iggy Pop estaba en un momento bastante complicado porque los Stooges se habían separado, las adicciones estaban ocupando demasiado espacio en su vida y la carrera de él parecía que se estaba quedando sin rumbo. Entonces David Bowie aparece, le da una mano gigante y lo invita a mudarse con él a Berlín. Bowie termina produciendo uno de los discos más importantes de la carrera de Iggy Pop, que es The Idiot. Pero además de haberle dado una mano, de ayudarlo en este momento tan duro de su vida, también le devolvió la confianza para seguir creciendo y para seguir creando. Vivieron juntos en Berlín durante algunos años, compartieron canciones, ideas y también una de las etapas más creativas de sus vidas. Así que lo que nació como una especie de ayuda, venite a Berlín, salí de todo lo que estás haciendo y vamos a vivir a otro país y vamos a aislarlos un poco, bueno, terminó convirtiéndose en una amistad, además, que no solo los marcó a ellos, yo creo que ayudó a marcar un poco la historia del rock. Vamos a escuchar una canción de David Bowie y otra de Iggy Pop. Porque esto es La Lista, canciones que tienen algo en común.

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De Berlín nos vamos a Seattle, una ciudad que a fines de los 80 se empezó a convertir en el centro de la música alternativa. Y vamos a hablar de la amistad entre Chris Cornell y Eddie Vedder. Porque cuando Eddie Vedder llegó desde California para sumarse a la banda que después iba a ser Pearl Jam, Chris Cornell ya era un referente de la escena de Seattle con su banda Soundgarden, banda que tuvo hasta su muerte, y fue uno de los primeros, Chris Cornell, en hacerlo sentir parte de esa comunidad. Es muy linda la historia porque justo cuando Eddie Vedder llega a Seattle, todavía la escena grunge estaba despidiendo a Andy Wood, cantante de una banda que se llamaba Mother Love Bone, que había sido muy importante para la escena, y en ese momento se estaba armando un disco, Temple of the Dog, una especie de proyecto. La banda y el disco tenían el mismo nombre, que era un homenaje. Chris Cornell, junto con los ex miembros de Mother Love Bone, que después iban a ser Pearl Jam, armaron este disco, y en una de las canciones invitan a Eddie Vedder a sumarse a cantar. Entonces fue como una especie de bienvenida extraña en el medio de un homenaje. Y lo que cuentan en muchos de las historias, y sobre todo en el documental de Pearl Jam, que es muy interesante y que te lo recomiendo, es que Chris Cornell fue el primero que lo agarró a Eddie, y ellos tenían como mucho en común, de ser cantantes, de ser frontman. Lo acobijó, podemos decir, y lo hizo sentir parte mucho más rápido en toda la escena grunge. Así que después de la muerte de Chris Cornell en 2017, Eddie Vedder le dedicó un montón de conciertos, y también en alguna oportunidad dijo que lo que había perdido, más allá de un amigo, era una especie de hermano mayor. Así que vamos a escuchar dos canciones, una de Pearl Jam y otra de Soundgarden, porque esto es la lista, canciones que tienen algo en común, y estamos repasando amigos en la música.

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la que vamos a hablar ahora es una amistad porque no pudo ser otra cosa. Porque en muchas oportunidades ella confesó que estaba enamoradísima de él. Pero también era una mezcla de admiración, amistad, de todo. Y estoy hablando de Tina Turner y Mick Jagger. Ellos se conocieron a finales de los años 60, cuando Ike y Tina Turner todavía estaban vigentes, compartían escenarios en festivales con los Rolling Stones. Cuentan que Mick Jagger quedó completamente fascinado con la presencia escénica que tenía Tina. Bueno, ¿quién no? ¿No? Lo que era la presencia de esa mujer arriba del escenario. Y años después, Mick Jagger dijo que la inspiraba muchísimo y que había aprendido mucho de Tina solamente por verla arriba del escenario. Él aprendió movimientos, cuestiones como de actitud de arriba del escenario gracias a Tina Turner. Y ella también muchos años después confesó ya de grande que estaba enamorada profundamente de él, pero que bueno, la admiración era más, la amistad pudo más y entonces ahí quedó. Con el tiempo, esa admiración mutua que tenían se transformó en amistad. Décadas fueron amigos y hubo incluso algunas actuaciones memorables de ellos dos, como por ejemplo cuando estuvieron en el Live Aid en 1985. Dos artistas gigantes que cada vez que coincidían en la música, sobre un escenario, en un estudio, parecían divertirse tanto como el público que estaba mirando. Escuchamos una canción de Tina y otra de los Rolling Stones.

estamos repasando amistades en la música porque fue el Día del Amigo, nosotros seguimos celebrando y porque los músicos también tienen amistades dentro de su industria que no tienen que ver con compañeros de banda. No es tipo, me hice amiga en el secundario y armamos una banda y acá estamos. No, no, no. Ya eran músicos, ya eran conocidos y se hacen amigos. Y esta amistad, yo la verdad, no la tenía en el radar. Y es la amistad entre Bono y Bruce Springsteen. Ellos se conocen a mediados de los 80. U2 estaba empezando a hacerse conocido en todo el mundo. Pensé que U2 Irlanda, Bruce Springsteen, el hombre de New Jersey. Obviamente, Bruce Springsteen ya era una de las figuras del rock norteamericano. Y en algún momento empezaron a coincidir en conciertos benéficos, en campañas solidarias, muchas conversaciones que se empezaron a dar lejos de los reflectores. Y claro, ahí vas entendiendo un poquito el perfil. Bono siempre con las causas benéficas, Bruce Springsteen también. Y entonces ahí empezaron a coincidir. Bono dice siempre que Bruce le enseñó que se podía ser una estrella de rock, que podía ser el líder de una banda que llenara estadios, pero que no pierda esa esencia rockera y tener sobre todo los pies sobre la tierra. Y Bruce Springsteen, por otro lado, siempre dijo que destacaba el compromiso de Bono con todas las causas sociales y la capacidad que tiene el irlandés de usar la música como una herramienta para generar cambios. Así que más de 40 años después, ellos siguen siendo dos amigos que están unidos no solo por el respeto por la música, sino por una misma manera de entender el mundo y de tener deseos también para la humanidad. Esto es La Lista, canciones que tienen algo en común. Escuchamos dos canciones, una de Bruce Springsteen y otra de U2.

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Y esta amistad, la última que vamos a repasar hoy, me encanta, me parece hermosa. Resulta que Elton John y Freddie Mercury se conocieron en los 70, al toque pegaron onda, se hicieron amiguísimos. Y claro, los dos compartían esa cosa de la personalidad súper extravagante, mucho sentido del humor, formas parecidas de vivir la música, de vivir la vida también. Y el sentido del humor siempre estaba ahí. Freddie Mercury le decía Sharon a Elton, de hecho era una joda que siguió a lo largo de los años, que era una especie de código también entre ellos dos. Y hay una parte muy emotiva, que es que cuando Freddie ya estaba muy enfermo, le quiso hacer un regalo a su amigo, le mandó un paquete muy cuidadosamente envuelto, y cuando Elton lo abrió descubre que era un cuadro del pintor Henry Scott Zook, y además tenía una nota escrita por Freddie, que estaba realmente muy enfermo, y la nota arrancaba diciendo: querida Sharon, como que el humor seguía intacto. Elton John en su autobiografía dice que cuando vio la nota rompió en llanto, porque de alguna manera ese regalo resumía perfectamente quién era Freddie Mercury. Incluso en un momento recontra difícil de su vida, seguía teniendo lugar para pensar en otras personas y también para reírse y para hacer reír a la otra persona. Eso hablaba de la grandeza también que tenía Freddie. Y eso también habla de cómo vivimos la amistad, ¿no? Que por ahí nosotros estamos hechos pelota, pero siempre tenemos un lugarcito para escuchar a ese amigo que necesita algo, y que la felicidad y las cosas lindas que le pasan al otro es como si te pasaran a vos. Te pones genuinamente contento por algo que le pasa a tu amigo. Así que para terminar esta edición de La Lista, canciones que tienen algo en común, hoy nos despedimos con una de Elton John y una de Queen.

0: Los argentinos somos recontra amigueros. Yo creo que estas historias nos encantan, ¿no? Porque nos gusta saber sobre los músicos que queremos, sobre los artistas que bancamos a muerte. Y también, no sé, por lo menos a mí me encanta saber que detrás de la canción que a vos te gusta, capaz hubo un llamado de madrugada, un consejo, ¿no? Un rescate en algún momento difícil, escenarios compartidos, no sé, bueno, y todas esas cosas que se van dando gracias a la música y gracias a personas que más allá de la fama, del éxito, de las presiones que implica ser una estrella de rock o un cantante recontra popular, bueno, se hicieron un lugarcito también para ser amigos y es un rasgo que los hace recontra humanos. Así que hasta acá llegamos con la lista. Hoy canciones que tenían algo en común, fueron todos músicos que se hicieron amigos a lo largo de la vida y nos vamos a volver a encontrar la semana que viene con otra lista y con otras historias. Hasta las 5 de la mañana estamos en Otras Pasiones en la red.
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Eso lleva el sello, la firma, el qué sé yo, ¿no? Después tenés el duplicado, que lejos, lejos de querer ocupar su lugar, viene a legitimar al original. Comprueba que existe. De eso se trata esta sección. Se llama original y duplicado. Y vos escuchás Hound Dog, perro salvaje, le puso Marta Mazur, la antigua musicalizadora de Radio La Red. ¿Cómo lo vas a pensar en Elvis Presley cuando pones esta canción? La pasamos dos veces, la vamos a pasar, porque son cortas las canciones de Elvis. Para millones de personas, esta es una de las canciones que mejor resume el nacimiento del rock and roll. ¿Podemos decir? Elvis la grabó en 1956, tenía 21 añitos apenas. Venía de un año recontra explosivo, porque venía del éxito de Heartbreak Hotel, que lo había convertido en una superestrella. Todas sus apariciones públicas generaban un revuelo enorme. La manera de cantar, de moverse. Bueno, ya sabemos, ¿qué te voy a decir yo sobre el rey del rock and roll? Pero con esta canción, el fenómeno se hace todavía más grande, porque llegó al puesto número uno en Estados Unidos, estuvo un montón de semanas en el puesto número uno, vendió millones de copias y fue uno de los singles más exitosos de toda la carrera de Elvis Presley. Y vos pensás, ah, bueno, este es el original. ¡No! ¡No, no! Señores, este es el primer duplicado de la canción Hound Dog. La original pertenece a una señora. Big Mama Thornton.

años antes arranca la historia de esta canción, Hound Dog. Y esta sí es la original. Willie Mae Thornton es el nombre real de esta mujer que nació en Alabama, que cantaba en iglesias y que aprendió a tocar la armónica y la batería sola, ella. En 1952, dos compositores muy jóvenes, Jerry Leiber y Mike Stoller, reciben el encargo de escribirle a Big Mama una canción. Ellos mismos contaron después que habían pensado Hound Dog especialmente para la personalidad de Thornton, porque ella era una cantante fuerte, desafiante, escuchá la voz que tiene, la polenta. De un perro, pero la canción no habla de un perro, porque Hound Dog era una expresión despectiva para referirse a un hombre que vive a costa de una mujer. Entonces Hound Dog era una especie de declaración de independencia, que lo cante una mujer tenía todo que ver con todo. Era una mina diciéndole al chabón, no sos más bienvenido acá, viejo, se terminó.

Se vuelve recontra conocida en el ámbito del rhythm and blues. Llega muy alto también en los rankings especializados. Y la historia continúa, porque esta canción tiene original duplicado y triplicado. Para asegurártela un poquito más. Y nos vamos al año 2022. Se estrena la película Elvis de Baz Luhrmann. Hemos hablado aquí, hemos repasado la banda sonora de la película Elvis. Y la peli elige contar la historia de esta canción de Hound Dog yendo un poquito más atrás. No vamos al año en el que grabó Elvis, sino vamos un cachito más atrás y hay un lugar para contar un poco también la historia de Big Mama Thornton y dónde se crió Elvis escuchando música. Y la encargada de esta versión se llama Jonka Dukure.

Jonka Ducure era una cantante de gospel, era profesora de canto también, pero nunca había actuado en una película. Y Elvis fue su debut en el cine. Y también la primera vez que mucha gente supo de la existencia de Big Mama Thornton. Así que para ella fue la reivindicación por partida doble. Por eso esta versión trata de buscar, no la versión de Elvis, sino esta primera, la de Big Mama. El espíritu de 1952. De hecho, creo que es la escena, Cacha, corregime si me equivoco, ¿no es la escena que Elvis se escabulle y va re chiquitito a este lugar, tipo a esta casa de donde están todos tomando, y que eso es como una especie de bar, y está esta mujer cantando, y el tipo mira y dice, yo quiero esto. ¿Y cómo no vas a querer esto? De Jonka Ducure, la mujer que actúa en la película de Elvis, es un poco trágica porque es como que llegó a cumplir este cometido y apenas un mes después del estreno de la película se murió. Tenía 44 años, falleció en su casa en Nashville por causas naturales. Loquísimo, un mes después de que se estrene la película.

de Elvis es enorme, por supuesto, y tiene merecidísimo el hitazo en el que se convirtió, pero también está bueno que nos acordemos de quién fue la primera, de quién fue la inspiración para Elvis, porque Elvis sin duda conoció a Big Mama Thornton y se inspiró en ella para hacer su propia versión de Hound Dog. Así que la próxima vez que escuches a Elvis te vas a acordar de esta mujer que le cantaba a un tipo diciéndole: vos de acá, rajá.

Hemos hecho original, duplicado y triplicado. ¡Qué barbaridad! Pero aprendiste algo nuevo. La semana que viene vamos a volver a abrir otro archivo musical y ahí vamos a descubrir una nueva historia en original y duplicado.

Muy bien, esto ha sido todo por hoy. Nos vamos a despedir, pero volveremos, porque todavía no nos dijeron lo contrario. Nosotros nos quedamos. Cuando nos digan que nos vamos, nos vamos. Decimos, está bien, perfecto, sí. Le agarro mis cosas, no pasa nada. Pero mientras tanto nos quedamos por acá. Cacha Paredes, el arquitecto del sonido. Estuvo en la magia, básicamente. Porque ya ni perillas, él ya nos mueve con la mente. Mirá lo que te digo. Él te diseña el plano de cómo va a quedar el programa y listo. Y magia, ¿entendés? Una locura. Chiqui Heredia en la puesta en el aire. Le mando un beso a Martín Maciel, que está viniendo para acá, que me dice, yo me doy cuenta si es tarde porque Marcos López Arriazu también, toda gente de la casa. Y ustedes se van a quedar en la continuidad de Radio La Red, porque ya está aquí con nosotros la señora Silvina Brandimarte. Ay, le quiero poner un como un tipo la no sé cuánto de la información, ¿no? Como que tendría que tener como un título ella, nuestra vecina. Ya se me va a ocurrir. Silvi, vos no te preocupes. Bueno, hasta aquí hemos llegado. Yo soy Pelli Zambrano, arroba Pelli Zambrano es mi Instagram, para dudas, sugerencias, comentarios. Muchas gracias por haberse quedado hasta aquí. Si no te quedaste, tenés una oportunidad para hacerlo la semana que viene. Y nos volvemos a encontrar el próximo sábado a las 2 de la mañana acá en Radio La Red. Chao.

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1: 5:00 a.m. ¿Cómo están? Las 5:00 a.m. en toda la Argentina. ¿Cómo van las cosas? Aquí estamos. Yo saludando a mi amiga Peggy Zambrano, que nos ha hecho bailar, recordar, aprender con la música. Nos da un espacio de felicidad durante un buen tramo del tiempo, de las primeras horas del día. Me encantó, Peggy. Buenísimo. No conocía esa parte de la historia del tema de Elvis y la mujer que venía detrás. Y además prestar atención a la letra, me encantó. ¿Cómo va todo? ¿Cómo viviste la semana? ¿Todo bien? Bueno, nosotros empezamos a las 5:00 a.m. en vivo en Radio La Red a hacer el Reporter 910 fin de semana junto a Chiqui Heredia, nuestro capitán, y siempre la mirada atenta, junto a la mirada atenta y la escucha activa de Lolo Bernardes. Pasó una semana que para qué voy a contarles si ustedes mismos la han vivido. Estamos haciendo surf entre el resultado del domingo frente a España y sobre todo después de todo lo que llegó, ¿no? A raíz de ese resultado y esto de desmontar o de observar si hay o no hay campañas contra la Argentina, porque en realidad no se trata de una campaña, sino momentos en los cuales las cosas afloran, las que están guardadas afloran. El algoritmo hace de las suyas, a veces también usado en política, hace de las suyas y parece concentrar y mandar el mensaje específico a aquel que lo está esperando. Y se genera una situación insólita, que nos ha tenido entretenidos parte de la semana, no a todos, no de la misma manera, pero que nos ha tenido ahí, ¿no? Con la mirada, el corazón y los oídos puestos. Pero el tiempo... Todo pone en su lugar. El tiempo, todo pone en su lugar. Y algunas otras instancias también. 5:00 a.m, 2:00. Estás entrando al Reporter 910, edición fin de semana. Nos encontramos a lo largo de 60 minutos para saber de qué se habla hoy en la Argentina. ¿Cuáles son las informaciones del día, las noticias? ¿Cómo es esta transición en la que todavía aquí en una parte de la Argentina estamos en lo que podríamos decir, receso invernal, lo llaman pomposamente algunos, vacaciones de invierno, lo llaman otros? Bueno, algunos distritos del país el lunes van a recuperar la rutina. A nosotros aquí nos queda todavía una semana más por delante, a las familias de vacaciones, a muchas de ellas. Nosotros estamos aquí trabajando también durante las vacaciones, trayéndote información, noticias y la trama de cómo suceden algunas noticias que son importantes, son fuertes hoy. Bueno, hay que salir de aquel fútbol y entramos a este fútbol. Hoy, si yo tuviera que hablar, no sé, los últimos sábados, hablábamos aquí con Chiqui de resultados de la selección, del Mundial. Bueno, hoy tenemos que volver a casa, gente, porque Racing le ganó a Gimnasia en Avellaneda, es el primer partido del campeonato. Hubo un muy buen resultado para la gente de Racing, 2-1. Cambeses atajó un penal, así es que, bueno, hubo polémica también. O sea, todo lo que tuvo que tener un partido estuvo allí en Racing. Y por eso hoy estapa en los diarios más populares, sobre todo. Por eso también estapa Correa, que firmó el contrato y que ya es refuerzo de Racing. Por eso se habla de que Vélez derrotó 1-0 en Liniers a Instituto, de que Platense y Unión salieron 2-2 y de que el Globo fue más y festejó ante el Taladro. Huracán le ganó allí a Banfield. Y Leandro Paredes vuelve a aparecer en la tapa con la camiseta de la selección. Hablando de varias cosas, cuestiones de Boca, pero hablando también de la posibilidad de que no sea un hecho concreto su permanencia en la selección argentina, ¿no? Paredes puso en duda su continuidad en la selección. Este fin de semana, algunas tapas de los diarios vuelven a tener mucha cosa deportiva, pero como verás, obviamente ya todo volcado en el plano local. Algunos agregan consideraciones de, bueno, por ser sábado, hablemos de las vacaciones de invierno. Señalan que hay un aumento en el costo de lo que significa tener una salida con los chicos en vacaciones de invierno. Yo estuve cubriendo esta nota para la radio. ¿Cuándo fue? El martes. Que llovía, y bueno, de todas maneras, llovía, hacía frío, estaban los niños en la calle, los personajes de las obras de teatro habían salido del escenario a la calle buscando públicos. Desde el punto de vista del color, muy lindo, pero claro, cuando fui a la boletería encontré que había taca taca, me hace chiqui acá la seña, ¿no? Taca taca, sí, chiqui, porque yo fui a los teatros más tradicionales, fui a todos, pero empecé por los más tradicionales, ¿viste? Para ver los tanques, esas obras que vos decís, wow, ¿quién no las quiere ver? Yo quiero verla una, otra, otra. Claro, pasa que la entrada salía, una platea, la mejor ubicada, decime cuánto, a ver. No, 5, me dice. No, 83.000 pesos, chiqui, cada una. Claro que las promociones, que las cuotas, obviamente, después fui a los teatros oficiales, que teníamos días populares, que hay descuentos. Después fui a otros teatros que estaban en 25.000, en otros había 3x2, etcétera. Pero bueno, las cuentas que hoy están publicadas en los diarios dicen que para las vacaciones de invierno se gastan hasta 156.000 pesos por salida. Y yo te puedo asegurar que se puede gastar mucho menos o muchísimo más, porque viste que después, si no llevas algo desde casa para comer, todo el mundo quiere la hamburguesa feliz, ya sabes a qué me refiero, ¿no? Y bueno, ahí tienes que hablar de 16.000 pesos, o el conito, o cuando te quisiste acordar, en un solo día, sí, se pueden ir 300.000 pesos, tranquilamente, si compras las entradas esas caras y todo lo demás. Habrá cuotas, habrá lo que quieras, pero bueno, así son las cosas. Si yo te cuento todo esto, te cuento una parte de las noticias que giran hoy. Pero vos sabés que aquí en El Reporter hablamos además de otros temas. Y los temas que tienen que ver con lo que nosotros seguimos están muy centrados, pero hoy con mucha fuerza, en la política y en la economía. Así es que de esto vamos a hablar hasta las 6 de la mañana. 11 grados 8 décimos la temperatura aquí en la ciudad de Buenos Aires. Lo presenté a Chiqui, a Lolo. Y sé que estás vos del otro lado, ¿no? Te dije que yo soy Silvina Brandimarte. Bueno, sí, 11 grados 8 décimos la temperatura. El cielo está despejado, pero hay mucha humedad, 95%. La presión está en 1014.6 hectopascales. El viento sopla desde el norte a 4 kilómetros por hora y la visibilidad es de 10 kilómetros. Interesante ver esto, ¿no? ¿Cómo se compatibiliza la visibilidad de 10 kilómetros con la neblina que estamos teniendo desde la madrugada y que se supone se va a extender esto hasta la mañana? Empiezan unos días, quiero desearles, un poquito más cálidos en las temperaturas máximas y mínimas, porque fíjense, hoy la máxima está prevista en 16 grados, mañana domingo en 18, el lunes y el martes también en 18 grados y recién el miércoles baja un poquito, donde la máxima va a estar en los 14 grados. Así es que bueno, veremos si no hay lluvias. Hoy no están previstas, a ver, el domingo tampoco y el lunes tampoco, aunque puede estar mayormente nublado. ¿Cómo aprovechamos estos días? Sobre todo, insisto, los que tienen allí niños y están en vacaciones. Vacaciones no es lo nuestro, chiqui. Esta no es nuestra posibilidad, así es que vamos a empezar a desarrollar lo que me parece que es un escenario importante para tener en cuenta. Pero antes, no sé, si te enganchaste con la campaña, entre comillas lo de campaña, lo de campaña anti-argentina, si te hizo ruido lo del tema del dólar, si estás allí con alguna cuita que todavía está dando vuelta, si tú saliste, hiciste una salida de vacaciones y volviste con palpitaciones en tu pecho después de tener que sacar la tarjeta y todos los demás, bueno, siempre vas a tener una línea para oyentes. Así es que, chiqui, si te parece, vamos entonces por el WhatsApp para poder comunicarnos.
0: Deja Déjanos tu mensaje de WhatsApp para el programa en el 11 23 24 22
1: 22. Bueno, esa es nuestra línea WhatsApp, 5 y 10 de la mañana, así es que allí, si tenés ganas, nos podés dejar tu mensaje de voz. Allí nos vamos a encontrar. Y si querés, también podés comunicarte en las redes de la radio, arroba Radio La Red. O me podés seguir a mí. Yo estoy en Instagram, arroba Silvina Brandi. Brandi con B larga y con I de indio, ¿ok? Ahí yo ya dejé una hoja de ruta con algunos temas que se pueden seguir y que me parece que es interesante que tengas en cuenta. Por ejemplo, ¿qué tenés que saber hoy? Que hoy el presidente Javier Milei está en Brasil, que está en Sao Paulo, que fue a acompañar, a respaldar a un candidato a presidente de Brasil, que es Flávio Bolsonaro, el hijo del expresidente, miembro del Partido Liberal, una de las alas de la derecha de Brasil, que esto es observado, estamos en campaña presidencial en Brasil, ¿verdad? Que esto es observado por el gobierno de Lula da Silva, que en líneas generales en la diplomacia no se acostumbra que un presidente de un país vecino y aliado haga campaña en el partido exactamente contrario del presidente que gobierna. Se manifiestan algunas ideas, simpatías, pero ir al meeting central del partido, dar un discurso de respaldo, bueno, el presidente va a tener otras actividades, va a ser condecorado también desde hoy de la mañana temprano, a las 9 de la mañana va a tener un encuentro con el gobernador del estado de Sao Paulo, con Tarcísio Gómez de Freitas, lo van a condecorar con la orden de Ipiranga, pero a las 11 de la mañana va a estar allí con Flávio Bolsonaro y va a dar el discurso de respaldatorio y alrededor de las 2 de la tarde vuelve a la Argentina. Hará una movida poco usual. Este respaldo fuerte al candidato a presidente, opositor a Lula, el equipo de Lula observa, así es que atención a lo que se diga hoy allí en Sao Paulo. El presidente retorna a la Argentina y mañana domingo, saben ustedes, va a formar parte del acto de inauguración de la muestra de Palermo, allí en la sede de la Sociedad Rural Argentina. Día de inauguración, que en realidad es el último día en el cual la feria está abierta al público. Esta vez cambian algunas consideraciones. Se va a hacer en domingo, primero, el horario y la modalidad de la presentación de la jornada en la rural, porque primero habrá, estarán los granaderos, llegará el presidente, habrá un desfile de animales, animales destacados, animales campeones, y luego recién vendrá alrededor de las 12, sin cadena nacional, el mensaje del presidente Javier Milei, donde el ministro de Economía, Luis Caputo, advirtió al campo: no esperen que haya anuncios sobre retenciones, ya se hicieron anuncios sobre baja de retenciones. En la medida en la que el equilibrio fiscal lo permita, puede haber novedades, pero no hay que ir con expectativas a escuchar un anuncio de ese tipo de parte del presidente de la nación. Pero se trata de Javier Milei, ¿no? Con lo cual es el presidente, siempre hay que escucharlo y habrá que ver qué es lo que dice para el sector y sobre todo para todos los argentinos. Un presidente Javier Milei que va caminando el camino de la reelección política, que lo va a intentar por un lado, pero que también tiene ambiciones de ser referente de la derecha política latinoamericana. Y en esto englobo también lo que es la actividad en Brasil. Son las 5 y 13 de la mañana, 11 grados la temperatura, bastante humedad y viento del norte. Mucho de lo que tiene que ver con la información por estos días pasan por la economía. Pero ustedes vieron, ¿no?, que a veces uno puede tener los datos, manejarlos bien, pero toca el momento de expresarse y de hablar. Y en determinados escenarios, hasta el funcionario más estructurado puede relajarse y de pronto se escapa una frase. Y si no, pregúntenle al vocero Adrián Rabier, que en un ámbito cómodo, en el programa de stream La Misa, que conduce el doctor Daniel Parisini, más conocido como Gordo Dan, como nombre artístico, el vocero dejó deslizar, hablando del dólar, de que no hay sobresaltos, de que el precio está estable, pero de que sin embargo en los próximos meses puede haber novedades, dejó deslizar allí el vocero que el dólar podía llegar a cotizar, en lugar de los 1.520 pesos a los que cerró ayer, entre 1.700 y 1.800 pesos a fin de año, aproximadamente. Y esto generó puertas adentro de la Rosada, una situación que no gustó nada, ¿no? Algunos dicen, se equivocó, Otros dicen no va a haber cambios en la política cambiaria ni política monetaria, con lo cual olvídense de esto. Ustedes saben que la gestión libertaria, si hasta aquí algo evita promover, es una devaluación. A ver, ¿qué es una devaluación? La pérdida de valor de la moneda nacional, del peso. Si sube el dólar, esto implica que pierde valor el peso, eso es una devaluación. Si se va a 1800, estamos hablando de una devaluación del orden del 20%, que por supuesto es negada por la Casa Rosada. Y hay varias cuestiones, porque el vocero radial ya viene de una seguidilla de, bueno, las tarifas tienen que aumentar, si les resultan caras y tienen frío, pónganse otro pullover, pónganse un abrigo, nosotros lo hemos escuchado acá. Viene el tema de si somos un país bananero, no vamos a recuperar las Malvinas. Digo, hay una serie de frases que no caen del todo bien, pero de todas formas hasta ahora está firme en su lugar. Pasa que esto del dólar lo dijo a muy pocos días de que el ministro de Economía, Luis Caputo, le dijera a todos los argentinos que tener los dólares en el colchón es un mal negocio, ¿sí? Y que si uno mantiene los dólares sin ingresarlos al circuito financiero, sin formalizarlos, significa que uno está mal asesorado. Se dan este tipo de cuestiones, lo que importa es la cuestión de fondo, ¿cuál es el valor del dólar? ¿Qué vas a hacer con los dólares del colchón si los tenés? Siempre teniendo en cuenta que hay un sector que no puede ahorrar y que además puede estar dentro del universo de los 12,8% por ciento de hogares que han aumentado la situación de mora luego de haber pedido créditos personales que hoy no pueden pagar. Hay un total de hogares que ha pedido créditos personales y creció el número de esos espacios que hoy no pueden pagar el crédito. Y esto va más allá de la tarjeta de crédito, ¿eh? Hay otro tipo de préstamos. A veces para pagar la tarjeta se pide un préstamo. Se rompe algo en casa, se pide un préstamo. Claro, el préstamo lo tenés que devolver. Bueno, los hogares que los pidieron están en mora, un 12,8% de ese universo. Allí se dan, ¿no?, las cuestiones. Se dan entre lo que

0: debates se da en principio en la Cámara de Diputados y luego deberá pasar al Senado. Todavía no tiene fecha el debate en comisión. El Congreso está cargado de temas. Créeme que está cargado de temas de verdad que son importantes para el oficialismo, pero que todavía no están avanzando demasiado. Uno de esos temas, el 6 de agosto es un día clave, es el debate o el intento de debatir, porque esto se vio postergado varias veces. Hay, sobre el texto original de la ley se construyeron 15 borradores, es la ley de propiedad privada. Y dentro de la ley de propiedad privada, el capítulo que está ligado al manejo de la venta de tierras a extranjeros. Bueno, allí hay posiciones que son antagónicas, desde aquellos que dicen cómo le vas a permitir a un extranjero comprar tierra. Viste ahora que se dicen que los argentinos son xenófobos y otra serie de cosas. ¿Cómo a un extranjero no le vas a permitir comprar tierras? Bueno, el tema es que ¿qué mecanismos existen para determinar que esa tierra no se le vende a un Estado o a un testaferro de otro Estado cuando no se pregunta para qué se va a usar? Y sobre todo, cuando no está tan claro qué rol van a tener las provincias, qué la nación. Y por otra parte, se recuerdan algunas anécdotas, algunos hechos que han tenido que ver con la venta de un pueblo entero en la Argentina. Chiqui, son las 5 y 19 de la mañana.
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1: Hola Silvina, soy Hernández de Salta, ya escuchándote e informándome desde aquí, desde Salta, la linda, con 11 grados la temperatura. Que tengas un excelente sábado. Y bueno, siempre después del fútbol volvemos a la realidad, al dólar, al tema del gobierno, en fin, que según él las cosas van bien, pero eso no se estaría sintiendo tanto. Muy buenos días, saludos.
0: Déjanos tu mensaje de WhatsApp en el 11 23 24 22
2: 22. Bueno, ya estábamos, 5 y 24 de la mañana, gracias Hernández Salta. Gracias a Dani Gómez, Ari Masoki, que está, ay, qué suerte, de vacaciones, un lugar hermoso. A Adrián Lozano, Andrés Ríos Caballero, a Lilian Castro Rojas, a Cristina Sebald y a todos los que están escuchando, gracias, muchas gracias. Antes de que fuésemos a la tanda, estábamos hablando de política, de economía, de cuestiones que tienen que ver con después del fútbol, que es lo que sigue de campañas, y de los muchos temas que están pendientes en el Congreso de la Nación. Uno es la ley de inocencia fiscal, esta reapertura que se viene sobre la que ya conocíamos, la famosa ley de los dólares del colchón, la ley de propiedad privada, la ley de tierra, así como me escuchaste decir. Hubo un momento en el que se vendió un pueblo entero en La Rioja, y que a partir de allí se hizo la ley que le ponía un límite del 15% de la venta del territorio de cada una de las provincias, territorio nacional, a extranjeros. Bueno, ahora se va por levantar esta cuestión, hay polémica, hay debate. Todavía no se ha logrado un acuerdo para avanzar en la eliminación de las PASO. Dentro de poco tiempo estaremos hablando del presupuesto para el año próximo. Está la modificación de la Carta Orgánica del Banco Central, el shutdown, esto de que cuando se termina el presupuesto se baja la persiana a el área de Estado que corresponda. Y son muchos los temas que están pendientes, muchos los que cruzan la política, la economía, y los que nos cruzan en la micro, que traen problemas macro, los bolsillos de todos nosotros. Así es que por allí pasa aproximadamente el hilo conductor, aunque estemos todavía en esa zona de nebulosa en la que salimos del mundial, estamos en vacaciones de invierno, pero vamos avanzando con temas que son fuertes y que tal vez no hayamos mirado durante algún tiempo. Mirá, de hecho, la semana pasada la CGT volvió a la calle, hay un plan en carpeta, viene en pocos días más la titular del Fondo Monetario Internacional, Cristalina Georgieva, estamos pendientes de la visita del Papa a la Argentina. Hay toda una movida de gente en política, economía y negocios que quiere ver al Papa, que ya están viendo si viene, cómo viene, cuál es la agenda, etcétera, etcétera, etcétera. Y bueno, por allí pasa la información, ¿no? Uno puede quedarse con la nota de color o puede intentar profundizar y meterse allí un poquito más en el tema. Vamos a ir por esos temas. ¿Cuál es el precio del dólar? Te pregunto. ¿Qué posibilidades tendrá de quedarse en los 1.520 pesos, como cerró ayer el oficial? Cerraron casi todos en alza, pero no se fueron mucho más allá de los 1.500, ¿sí? Los financieros, los electrónicos, por ahí están en otro plano. Claro, cuando lo escucharon al vocero, a Ravier, hablando de esta cuestión, todo el mundo orientó la antena. Él es Adrián Ravier.
3: No hay temblores posibles, es lo que se puede decir. Después, por supuesto, que una mala cosecha, una muy mala cosecha, una sequía o cantidad de inundaciones te pueden golpear, esa falta de dólares te pueden generar un cambio. Algún analista dirá, bueno, pero tenés atraso cambiario, eso puede generar una corrección. Si hay atraso cambiario o no, es muy difícil de decir. Si lo querés señalar de que hay, la corrección que podríamos tener en algún momento es mínima. Mínima quiere decir, no es que vas a duplicar el tipo de cambio y eso te va a hundir los ingresos. Podés tener una corrección mínima que no va a tener un impacto significativo en el bolsillo de los argentinos. Hay superávit en cuenta corriente, hay muchas buenas noticias que claramente no son compatibles con tener atraso cambiario. Pero si bajo el criterio de mirar el promedio de los últimos años, hoy estamos un poquito abajo, vos tuvieras una corrección, esa corrección no es significativa. Cuando uno mira lo que le pasó al macrismo, ellos creo que estaban un tipo de cambio de 15 pesos, se fue a 60. Cuadruplicar el tipo de cambio significaría que hoy pasamos de 1.500 a 6.000 para llevar a una cosa parecida. Si vamos al 2002, donde el tipo de cambio pasó de 1 a 3, sería como hoy pasar de 1.500 a 4.500. Nadie ve ese escenario. Ahora, que el tipo de cambio llegue a 1.800, a 1.700 dentro de unos meses, es una posibilidad. Y además, la estabilidad cambiaria está muy clara. No, yo no me preocupo por ese lado.
2: 1.700 o 1.800, pero no es para preocuparse. Claro, las alarmas se encendieron en Balcarce 50, ¿no? En la Casa Rosada y en el Ministerio de Economía. ¿Cómo es que sale a decir esto? Si esto sería una devaluación del 20%, y acá de lo que no se quiere escuchar hablar es de devaluar, justamente, y tampoco de atraso cambiario. Se equivocó, desliza a alguien por ahí. Fue un error que tuvo. Se dejó llevar en el momento de expresarse. Claro, es el vocero, ¿no? Y bueno, entonces aquí en la radio, por ejemplo, Facundo salió a buscar opiniones. ¿Se equivocó o en realidad está anticipando algún escenario que puede ser concreto? Porque es muy difícil que el tipo de cambio permanezca siempre en el mismo valor. En todo caso, allí también tendrías alguna transgresión respecto de lo que es el valor de la moneda norteamericana, o qué valor le da el mercado argentino al dólar. Pablo Wende es periodista económico y estuvo hablando con Facundo. A ver qué dijo.
4: Él no habló de un par de meses igual, ¿no? El fin de año, ponele. Fin de año, creo que, digamos, difícil que tengas un tipo de cambio planchado como tuviste en los primeros 7 meses del año. Entonces, que vas a ver un dólar un poco más picante, me parece que es algo casi un hecho, porque hay menos oferta de dólares, porque el Banco Central ya está comprando mucho menos dólares para que no suba tan rápido. Entonces el Banco Central aminora las compras. El escenario, pues acá nadie tiene la posta, pero yo te digo el escenario que ven los economistas, con los que hablo todo el tiempo, y te están diciendo cifras que van de 1.680 a 1.800. Este es el rango del que se habla. No te puedo decir exacto quién le va a acertar y quién no, pero te digo que la cifra de 1.800 es una cifra. Vos hablas mucho, por ejemplo, con Santi Bulac. Ellos estiman un dólar de 1.800 a fin de año. Lo digo con nombre y apellido porque salió en el último informe. Y ellos creen que el dólar en los próximos meses le va a ganar a la inflación. Al revés de lo que pasó en los primeros 7 meses del año, donde la inflación subió a más de 15 y el dólar quedó planchado.
2: Bueno, allí la opinión de Pablo Wende. 1.520 cerró el dólar en el mercado oficial y 1.545 en el Blue, ¿sí? Allí se dieron los números. Pero en paralelo, las reservas del Banco Central, que siguió comprando, cerraron la semana en 49.183 millones, ¿sí? Compró 345 millones en el mercado libre de cambios. Estos 49.000, después tenés que descontar algunas consideraciones para ver cuánto te quedan en reservas netas, ¿sí? Más allá de ese número, que es un número interesante. Veremos cuál es el neto. Esto decía Rabié, esto era la interpretación que traía Pablo Wende. Nadie tiene la bola de cristal cuando hablamos del dólar en la Argentina, pero no es descabellado que esto pueda suceder, de acuerdo a lo que él estuvo investigando luego de hablar con distintos economistas. Pasa que la frase, que no cayó demasiado bien en ámbitos oficiales, se suma a una serie de frases, como por ejemplo, Argentina, si es un país bananero, nunca va a recuperar las Malvinas. De esto habló el propio vocero.
3: Niego contundentemente haber dicho alguna vez que la Argentina era un país bananero. Digamos, yo nunca dije eso. Es una interpretación de muy mala fe de algunos periodistas y algunos titulares en algunos diarios, que incluso me ponen entre comillas una frase que yo nunca dije. No digo que sean todos los diarios, ahora digo lo que expresé, pero de ninguna manera yo jamás dije que la Argentina era un país bananero. Lo que dije era un condicional de que si Argentina era un país bananero, nosotros no íbamos a poder pelear por las Malvinas o conseguir o recuperar las Malvinas como todos queremos. En este sentido, el espíritu de mi mensaje es que el kirchnerismo ha hecho mucho daño en la Argentina, ha dejado una economía rota, desequilibrada. En términos técnicos de economía, creo que ya lo hemos enfatizado muchísimo todos los que somos parte de este gobierno, pero hemos perdido el orden público, hemos perdido la protección de nuestro territorio nacional, hemos perdido incluso los piquetes que cortaban rutas, autopistas, calles, por cualquier tipo de reclamo, nos hicieron perder totalmente el orden público, ¿no? Sumado a los niveles de inflación, a los niveles de pobreza e indigencia. Yo creo que el kirchnerismo hizo mucho por convertir a la Argentina en un país bananero.
2: Esto es lo que aclara el vocero después de haber escrito, y lo que te leo es un textual del vocero Rabier, va entre comillas. Esto fue en su cuenta de la red social X. Siendo un país bananero, nunca vamos a recuperar las Malvinas. Si logramos que la Argentina sea grande nuevamente, próspera y respetada, nuestras posibilidades de avanzar en el reclamo de soberanía serán mucho mayores. Y sigue hablando, ¿no? Y sigue hablando. Siendo un país bananero, nunca vamos a recuperar las Malvinas. En comunicación política te enseñan que no tenés que meterte si no querés generar una repercusión muy amplia en ambigüedades dentro del mensaje. Vos podés ser duro, blando, intermedio, pero siempre claro, ¿no? Y no retroceder sobre lo dicho, sobre lo que ya has instalado. Pero bueno, así pasaron algunas cosas. El que había hecho un anuncio económico importante era el ministro de Economía, Luis Caputo, ¿no? En esto de saquen los dólares del colchón. Me pregunto si saquen los dólares del colchón implica traigan la plata que está fuera también, ¿no? Por ejemplo, y que tal vez no está declarada, si eso corre o no corre. Bueno, dice el ministro de Economía, mientras buscan respaldos en el Congreso, porque no hay número todavía para aprobar esta iniciativa, y hay ánimos ahí con el tema de los funcionarios, que te expliqué que también podrían ingresar ese dinero no declarado, que generan chispas. A ver cómo es lo que propone Caputo.
5: La estimación del Banco Central es que hay 170 mil millones de dólares. Entonces, el objetivo, como digo, es que la gente pueda finalmente formalizar estos ahorros. Y la razón, tanto para las personas como para el país, por lo que hacemos esto, es, primero, porque para las personas tener los dólares debajo del colchón es un muy mal negocio. Digamos, los dólares pierden valor, aunque la gente crea que no, los dólares también pierden valor, porque en Estados Unidos también hay inflación. Entonces, un dólar de hoy no compra lo mismo que un dólar de hace 20 años. Y para ponerlo en números, si alguno guardó debajo del colchón, digo un número cualquiera, 100 mil dólares hace 20 años, si lo hubiera tenido en el sistema financiero rindiendo, digamos, un 6% anual, hoy tendría 320 mil dólares, no 100 mil. Entonces, realmente es una muy mala decisión económica tener los dólares debajo del colchón. Claramente se dio en este contexto y se entiende en las circunstancias. Por eso estamos mandando la ley. A nivel de país, tampoco nos sirve como país que la gente tenga los dólares debajo del colchón. ¿Por qué? Porque nosotros necesitamos crecer como país, que la economía crezca, recaudar más. ¿Y cómo vamos a recaudar más? De dos maneras, formalizando la economía y creciendo. Esas son las dos formas en las que el fisco recauda más. Por supuesto, nosotros nunca vamos a subir impuestos.
2: Bueno, resulta que tenerlos en el colchón, aquellos que los tienen y no los han subido al circuito formal, es un mal negocio, dice allí el ministro. Bueno, vos tenés que saber que este régimen tiene particularidades. Si vos declarás esos dólares, tenés que adherir a un sistema específico dentro de ganancias, por supuesto pasás a pagar el impuesto y se supone que esos dólares van a ir a parar a un circuito que dinamice la economía, por ejemplo, a conceder créditos. Los funcionarios también van a poder hacerlo, de acuerdo al texto de esta ley, si no surgen cambios en el Congreso de la Nación. Allí están las cosas. Pero Caputo no se quedó con esto. Caputo más allá. No, fue más allá y dijo que no solo que los dólares en el colchón son un mal negocio, sino que, a ver, vamos por más Caputo.
5: Leon Kuchak, Miriam Roldán, Ricardo Paolina, Sonia Becherman y Alejandro Rosenfeld, que van a estar acá en breve también contestándoles preguntas, porque un poco el objetivo, por lo menos el objetivo mío de esta conferencia, es que todas las personas que están escuchando se vayan convencidos que si no depositan los dólares del colchón en el banco es porque están muy mal asesorados. Ahora, si se los digo yo eso, no me lo van a creer, entonces creemos que lo mejor es que vengan tributaristas privados y se los digan ellos.
2: Bueno, si los dejas guardados, te dice el ministro, es que te asesoraron mal. Y al principio daba una serie de nombres, que son los tributaristas, los especialistas en impuestos de la Argentina, que por lo menos los que eligió allí el ministro, defienden la medida y le explican por qué. Mal negocio, mal asesorado. Bueno, nosotros hablamos con uno de estos tributaristas que estuvieron con el ministro, que coinciden con la óptica, pero que son claros en el momento de explicar. Las decisiones siempre son personalísimas, sobre todo cuando vos tenés que decidir sobre tus bienes, sobre tu dinero, y en fin, te imaginás todo lo que eso significa. ¿Con qué tributarista hablamos? Con el doctor Ricardo Paolina. A ver, ¿qué es lo que piensa él de esta medida?
6: Lo que sí permite este régimen es para todas aquellas personas que han tenido dólares, referido concretamente a los dólares del colchón, permitirles que hasta el 31 de diciembre del 2027 poder incorporarlos al sistema bancario formal y poder utilizarlos libremente sin ningún tipo de consecuencia fiscal. Esto hasta el 31 de diciembre del 2027. Y para eso se ha establecido un régimen especial que por este periodo de tiempo el fisco no va a utilizar unas presunciones para determinar el impuesto por esas rentas que estaría incorporándose hoy al sistema, que vuelvo a repetir, apunta exclusivamente a los dólares del colchón. Ahora bien, ¿puede bajo este sistema aparecer una persona con dinero que esté vinculado con el narcotráfico, con el terrorismo y utilizarlo e incorporarlo en el sistema formal bancario? Mire, estoy seguro y convencido de que esto es muy, muy difícil que suceda.
2: Pero puede ocurrir, puede ocurrir, y allí lo que decía el tributarista es que no se han eliminado todas las normas, toda la normativa, como para poder hacer una pesquisa. Pero claro, las preguntas quedan allí en la cuestión. Yo insisto, nada es gratuito, por supuesto. Si vos tenés un dinero que no has declarado y lo formalizás, van a ser más laxos tal vez esas preguntas, ¿no? Tal vez no haya preguntas respecto de el origen del dinero, pero vos tenés que adherir a un régimen simplificado de ganancias. ¿Qué significa esto? Que pasás a pagar el impuesto a las ganancias. Habría que discutir qué pasa ahí con bienes personales. No es mencionado por los funcionarios. Veremos cómo surge en el momento del debate, pero está allí. ¿Sacar del colchón o no sacar del colchón? Esa es la cuestión. Saber diferenciar entre dinero negro y dinero sucio, ¿sí? Una cosa es que vos tengas un dinero que no declaraste y otra es el dinero que proviene de delitos, ¿sí? Que ese es el que quedaría allí como con la duda, aunque no se han derogado regímenes que tienen que ver con controles. Tal vez no te los pregunten hasta el 31 de diciembre, pero los controles deberían estar siempre allí. Son las 5:40 de la mañana. Vamos a ver si han cambiado los datos del tiempo. Estábamos en 11 grados 8 décimos de temperatura. Seguimos de la misma manera, con mucha humedad, 95%, viento del norte soplando 4 kilómetros, la presión en 1014.4 hectopascales, hoy una máxima de 16 grados, es lo que está previsto, con algo de neblina y niebla durante la mañana, mayormente nublado durante el resto del día, pero sin lluvias, así que crucemos los dedos que se mantenga esto hasta acá. Estamos en Radio La Red haciendo el reporter 910 fin de semana. Bueno, tratando de compartir aquí de qué cosas se habla cuando se termina el Mundial, cuando queda en otro plano el tema de las campañas, cuando se vuelve a jugar en las canchas de la Argentina y cuando algunos temas que habían quedado allí en stand-by en otro plano deberían aparecer porque son fuertes y porque repican en la vida de todos nosotros. Uno, los dichos de Javier, que son varios, en este caso el tema del dólar, cuánto cerró el dólar, hablando del dólar, los que están guardados, sacar o no sacarlos del colchón, esa es la respuesta que está pendiente para los que los tienen, pues ya te conté que hay más familias endeudadas en la Argentina, un 12.8% del universo que pidió créditos no los ha podido devolver hasta aquí. Gran debate, gran ley de propiedad privada. ¿Qué hacemos con la tierra a los extranjeros? ¿Qué te parece a vos? ¿Se vende, sí, no? ¿Cuánto? En todo caso, ¿cuánto? ¿Por qué? ¿Qué preguntas hay que hacer? A ver, esta es la mirada de Patricia Bullrich. Esta semana tuvo una reunión con Federico Stutzenegger, el ministro de Desregulación. Este proyecto está sustentado en varias ideas de Stutzenegger. 15 borradores pasaron desde el texto original, se intentó debatirla por lo menos 3 veces, no hay número ni con los aliados. Veremos qué es lo que pasa el 6 de agosto, que es la próxima fecha a la que convoca hasta aquí el Senado. Bullrich, ¿por qué considera que este proyecto tiene que ser votado?
7: El concepto de propiedad es un concepto que lo define nuestra Constitución. Un extranjero que vive en la Argentina tiene los mismos derechos y también las mismas responsabilidades que tiene un nacional. Es decir, puede comprar tierras, puede comprar un departamento, puede comprar una fábrica, puede trabajar. No puede tener limitaciones porque la limitación es algo que no está dentro del sentido de lo que la Argentina plantea como concepto. Uno no tiene limitaciones en la cantidad de departamentos que tiene.
2: Claro, no tenés límites en los departamentos, pero acá han pasado algunas cosas que ya las vas a escuchar, ¿no? A ver, tal vez lo podemos escuchar ahora. Chiqui, cambiamos un poquito el orden. Podemos escuchar al senador Fernando Rejal, es un senador riojano, un hombre del peronismo, que defiende el hecho de que haya un tope, no que no se venda tierra a extranjeros, pero que haya un tope respecto de qué cantidad de tierra va a vender y en qué condiciones. ¿Por qué? Hombre de La Rioja recordó algo que pasó en su provincia. Parece increíble, ¿no? Pero escucha lo que fue.
8: Quiero comentar por qué surge esa ley en el año 2011. Compraron un pueblo donde viven una población adentro. Compraron un pueblo en la cordillera riojana, en Valle Hermoso. Todo un pueblo se vendió. ¿Dónde lo compraron? En un remate acá en Buenos Aires del Banco Nación. En un expediente trucho que lo pusieron de garantía. Obviamente no pagaron la deuda. Lo remataron y quedó el título perfecto. ¿Quién lo compra? Un rabino norteamericano, Jaime Lieberson. Compró las 200.000 hectáreas. Con la gente adentro, ¿no? La iglesia, la escuela, las casitas. La gente dice, che, estamos acá nosotros, ¿cómo nos van a sacar? ¿Qué pasó? El rabino entabla una demanda, que él era norteamericano, en la corte de Nueva York. ¿Se imaginan los ciudadanos cercanos a la cordillera yendo a litigar a Nueva York?
2: No, casi nadie lo puede imaginar, ¿no? Casi nadie lo puede imaginar. Esto fue un escándalo internacional. Finalmente se retrotrajo la acción. Ahí hubo un trabajo del ministro Florencio Randazzo en su momento, muy activo con toda esta cuestión. Y cada cual quedó en su lugar. Pero bueno, quedó ese antecedente y obviamente repica en la memoria de muchos. Valle Hermoso en el pueblo en cuestión. Distinto de lo de Bullrich, diferente de lo del senador Rejal. Desde fuera del Congreso, pero siguiendo los temas como referente político, tal vez como lo hace Mauricio Macri, lo hace Elisa Carrió. Tiene una posición muy encendida en contra de modificar la actual ley de tierras, que insisto, no prohíbe la venta, pero le pone un tope. Acá te libera todo, ¿sí? Sin mayores preguntas. Elisa Carrió, ¿por qué se opone tan firmemente a esta cuestión?
9: Todos los que firmaron este dictamen en materia de inviolabilidad de la tierra, los voy a denunciar, están cometiendo traición a la patria. Y los que firmaron el proyecto también, y van a terminar presos. Yo se los aseguro.
10: ¿Esto se está refiriendo a la ley de propiedad
9: privada? A la inviolabilidad y la ley de tierra. Exacto. Porque esto es tema de propiedad de la tierra, no es concesión. Se trata de propiedad de la tierra. Por ejemplo, no le puedo entregar la propiedad de la cordillera a un estado extranjero. Hay un intento de parte de Silicon Valley y de otros grupos de apoderarse. En su momento querían crear estados en islas para no someterse a la jurisdicción de ningún estado. Lo que están tratando es de hacer este experimento en lugares insulares, con la voluntad propia de los estados. Lo que hace la nueva ley de tierras es decir que en las fronteras no tienen un régimen especial. Depende de las provincias. Es más, lo que no pueden hacer es comprar en las fronteras estados o sociedades donde sean partes estados, etcétera, ni tampoco en el territorio. Salvo que la provincia, que no dice que es la provincia, no dice si es el parlamento, parece que es el gobernador, decida que hay una excepción. También en zona de frontera. Y lo acepte por decreto el presidente de la nación. Pero esto es una desterritorialización. ¿Se dan cuenta? A ver, puede ser que un grupo económico entonces extranjero, a partir de la nueva de las leyes de sociedades que se quiere aprobar, constituido en el extranjero, se apropie de parte de la frontera del territorio, se someta la constitución a la jurisdicción extranjera en una isla que puede ser cualquiera, inventada, se sometan sus relaciones a otra legislación que se apropia y se te apropia. Estamos afectando la integridad territorial A ver, integridad territorial de la federación. Hay tres entes.
11: Bien, pero ahí,
9: provincias, nación y federación. Por eso, ahí...
2: Elisa Carrió, con muchas líneas para pensar allí, ¿no? Con muchas líneas para pensar. Clave el rol de los gobernadores. Los gobernadores están, las provincias están metiendo allí mucha conversación para saber hasta dónde ellas van a ser determinantes, si va a ser el gobernador, si la lógica es lógica, debería ser cada una de las legislaturas provinciales, donde hay mayor cantidad de opiniones para debatir qué quiere hacer cada provincia con sus tierras, a quién le vende y en qué condiciones, y luego qué rol tiene la nación. Muy peleado, ya te dije, 15 borradores han pasado ya desde el texto original, ¿eh? Y veremos en qué queda el próximo 6 de agosto. Es un tema sensible, como todos los que vienen en el debate en el Congreso. Es un tema muy sensible. Con los gobernadores se habla de muchas cosas. Se habla de ley de tierras, de la reelección del presidente, de cuándo se va a votar el año que viene, cuál va a ser la fecha de la presidencial y cuál la fecha de las elecciones en cada territorio. Hay mucha conversación allí girando. 5 de la mañana, 49 minutos. ¿Viene el Papa? ¿León 14? ¿Viene? ¿Uruguay, Perú y tal vez Argentina? Bueno, Monseñor Marcelo Colombo estuvo hablando aquí en la radio, en el programa de Paulo Vilote. Estuvo hablando con Paulo y con todo su equipo. Y confirma que hubo una avanzada desde el Vaticano para observar algunas consideraciones respecto de las características del viaje que tendrá a León XIV, muy probablemente durante el mes de noviembre, muy probablemente, dije, esto lo tiene que confirmar el Vaticano aquí en la Argentina. A ver qué dice Monseñor Colombo.
12: No, en general es una voluntad de que vengan a buscar los signos positivos de que eso se pueda realizar. Si hubiera un clima social que no lo hiciera posible, si hubiera una resistencia en la sociedad a la visita, también lo relevarían. Pero no es el caso, ¿no? Yo creo que es un momento muy bueno, muy favorable para que esto se produzca. Solo que evidentemente hay cuestiones más de detalle que lo manejan allí en la Santa Sede, porque son los que conocen cómo es una gestión de un viaje de esta magnitud. Escuché por ahí esa expresión, me parece que más que un secreto a voces es un deseo a voces, un deseo de nosotros.
2: Bueno, todos los indicios apuntan a que finalmente o finales de octubre o durante el mes de noviembre el Papa León XIV esté en la Argentina, en Uruguay y también en Perú. Y que la idea no sea solo quedarse aquí en la ciudad de Buenos Aires, sino que probablemente visite una o dos provincias. ¿Cuáles son las dos provincias? Esto no es oficial, por favor, ¿eh? Esto forma parte de lo que se conversa alrededor de esa probable visita. Una de ellas podría ser Santiago del Estero, estoy recordando a Mamá Antula, estoy recordando que es la sede del Arzobispado de la Argentina, de la sede de la Iglesia, y la otra es Córdoba. Por la vieja tradición religiosa de aquella provincia, y porque, bueno, hay más consideraciones para tener en cuenta. Pero esto no es oficial. De hecho, la visita todavía no lo es. Ya hay distintos factores de poder con buena relación con la Iglesia que, se imaginan ustedes, están tratando de ver cómo contactar con el Papa León si finalmente está aquí en la Argentina. Algunos sectores muy ligados a lo que significa la lectura y el estudio de la doctrina social de la Iglesia. Entre ellos, ¿sabes quién? La CGT. ¿Eh? Hay un sector de la CGT que está trabajando para tratar de mantener un encuentro con el Papa León XIV. Un Papa que se diferencia de lo que representan los liderazgos de la derecha hoy en el mundo, que no es un hombre de la izquierda, ni mucho menos, pero que una parte de sus ideas están centradas justamente en esto, en la doctrina social de la Iglesia. Acá en la Argentina hay una larga tradición de grupos empresarios, pero también, sobre todo, de grupos del trabajo que han salido, que van a la universidad a estudiar la doctrina social, que tienen buenas migas con la Iglesia. ¿Saben quiénes daban cursos de la doctrina social aplicadas al mundo del trabajo? Uno era Monseñor Musto, un hombre que estaba en Balvanera, mira, si yo no me equivoco, en lo que hoy es la parroquia de San Expedito, un hombre con mucho contacto político, y el otro, Jorge Mario Bergoglio. Todavía no era cardenal, mucho menos estaba en su horizonte ser el Papa Francisco, pero también daba este tipo de cursos de la doctrina social de la Iglesia. 5:52 de la mañana, ya casi que nos vamos. No sin antes escuchar a Roberto Ayala, al ratón Ayala, al que fue capitán de la selección, a este gran jugador que forma parte del equipo técnico del equipo de entrenamiento de la selección argentina, junto al técnico Lionel Scaloni. El que estuvo allí, en la cancha, ¿por qué esa onda, esa mala onda contra Argentina, esa tensión? ¿Es campaña, no es campaña? ¿Hubo animosidad, Roberto? Contanos.
11: Siempre tuvimos como selección y como país muchos anti-Argentina. ¿Notaste que esta vez y en este Mundial había más anti-Argentina por todo esto? ¿Por esta situación de ganar siempre?
13: Bueno, sí, hay un poquito más, y tal vez lo que me molestó es las formas. Había un poco de animosidad, de decir, bueno, una campaña contra Argentina que le vaya mal, pero bueno, es que le querían ganar a los que venían hace tiempo haciendo las cosas bien. Yo también por un lado lo veo, pero a veces se pasan límites.
2: En el filo nos dejaste, Roberto, ahí, con ganas de saber más. Se pasan los límites. 5:53 de la mañana. ¿Estás en la radio? Estamos en Radio La Red haciendo el Reporter 910 fin de semana. Nosotros dejamos hasta ahí el Mundial atrás, nos quedamos con muchas cosas. Volvemos a tomar los temas que quedaron en segundo plano y son tan importantes, pero tan importantes, que nos parece que de alguna manera es necesario traerlos aquí, más allá de lo que hoy hablen los diarios. Más allá de lo que hoy hablen los diarios. Hay temas de la justicia que hay que seguir. Atención con la investigación del tema AFA en los Estados Unidos, con personajes que están en la segunda línea, no en la conducción de la Casa del Fútbol, sino en la segunda línea, más ligados a la cuestión financiera. Te voy a tirar algunas líneas ahora cuando veamos las cinco noticias que me parece que hay que seguir. Muchas gracias a todos los que se suman aquí a la radio, a los oyentes uruguayos, a Andrés que está allí desde el otro lado, muchísimas gracias. 5:54, Chiqui, vamos a poner unos temas, unas cinco noticias, por favor. ¿Empezamos?
0: Uno.
2: La primera, me voy a La Nación. Citaciones en los Estados Unidos, los personajes secundarios del caso AFA que podrían volverse detonantes. La Nación avanza sobre este tema en uno de los títulos más destacados de la portada y señala que la justicia norteamericana emitió citaciones para apuntalar la investigación que tramita en suelo norteamericano. No trascendieron los nombres, pero asoman al menos cuatro perfiles clave. El jueves que viene deberá presentarse a declarar ante la justicia norteamericana un grupo de personas ligadas a AFA en el marco de la causa que se abrió en suelo norteamericano contra la entidad que lidera Claudio Chiqui Tapia. El FBI analiza el desvío de cientos de millones de dólares de los sponsors de la AFA hacia cuentas sospechadas de encubrir a sus verdaderos beneficiarios.
0: Dos.
2: La segunda, nos vamos a ir a el diario Clarín. Se vota el 4 de octubre. Milei ya está en Brasil y se mete en la campaña electoral para respaldar la candidatura del hijo de Bolsonaro. Flavio, hijo de Jair Bolsonaro, el expresidente que Milei no podrá visitar, es el principal opositor a Lula da Silva, que irá por la reelección. Así será la fugaz visita del libertario por Sao Paulo.
0: 3.
2: Vuelvo a La Nación, porque el título más destacado de tapa sostiene que el gobierno busca suprimir juzgados en Comodoro Py y achicar la Cámara de Casación. Atención con las reformas en el plano judicial, que esto es importantísimo. Reforma, el ministro de Justicia dijo que enviarán un proyecto de ley con detalles del recorte. El ministro de Justicia, Juan Bautista Maíquez, confirmó las intenciones del gobierno de avanzar con una reforma del Poder Judicial que contemple reducir de 12 a 8 la cantidad de juzgados en Comodoro Py y achicar la Cámara de Casación Penal de 13 a 9 integrantes y disminuir los cargos de camaristas en la justicia laboral, criminal y en otras dependencias.
0: 4.
2: Vamos a ir a un tema internacional que me parece tremendo y que tiene que ver con la ola de incendios que ataca a España y Francia, que se ven acorraladas por un fuego que es calificado como devastador. España declaró por primera vez una emergencia nacional por incendios forestales ante el avance de focos fuera de control cerca de Madrid y en Ávila. Decenas de miles de personas fueron evacuadas o confinadas. Francia, por otra parte, también ordenó desalojos masivos por dos grandes fuegos en la costa atlántica, mientras Italia mantiene alerta máxima en Sicilia. La hora de calor, con temperaturas de hasta 44 grados, agrava la emergencia. Se habla de un total de más de 170.000 familias evacuadas, personas evacuadas.
0: 5.
2: Y esto tiene que ver con algo local. En Villa Gesell hay conmoción por una nena fallecida. Separan a otro hijo de la mamá investigada en Gesell. 5:58, última vuelta y bueno, vuelvo para saludarte.
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1: Estaba mirando en una nota de La Nación que el vinilo le gana al CD, pero que la mayoría de la música se escucha por plataformas, pero que el negocio avanza y que llegó a facturar 165 mil millones de pesos. Bueno, más allá de esto, qué suerte que siempre está la música. Y una semana tan agitada, tan movida, que en contra, que a favor. Ustedes, no sé si la recuerdan, a María Elena Walsh, porque eran muy chiquitos. Ella escribía canciones para niños, pero también para grandes, como esta Serenata para la Tierra de Uno, que en la voz de Sandra Mianovich la tenemos merecida. Gracias, Chiqui, gracias a vos que estuviste del otro lado. Disfrutá de un poquito de esta canción, quédate acá en la radio porque todo el campo ya está aquí, en la red. Dale, de la mano de Marcos López Arriazu, yo soy Silvina Brandimarte, que disfrutes mucho y fuerte este sábado.

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0: Hola, ¿qué tal? Muy buenos días. Bienvenidos un sábado más a la Red Rural, el noticiero agropecuario de Radio La Red. Hasta las 8 de la mañana, sí, hasta las 8, los vamos a estar acompañando con toda la información, el análisis, las entrevistas a cargo de los profesionales del agro. Mi nombre es Marcos López Arriazú y saludo rápidamente al señor Fernando Bertelo. ¿Qué hace, Fer? Buen día.
1: Buen día, Marcos, Darío, audiencia, ¿cómo están todos?
0: ¿Todo en orden?
1: Y acá estamos, ¿eh?
0: ¿Sobreviviendo la rural?
1: Estamos sobreviviendo, sí. Ya falta menos.
0: Falta, ¿no? Poquito, faltan dos días.
1: Sí, me parece a mí, no sé qué opinarán ustedes, pero creo que este año me dio por lo menos la sensación de que fue como más precipitado el desarrollo de la rural. No me pareció tan cuesta arriba como para decir faltan varios días y llegas muy agotado. Me parece a mí, pues hay una sensación.
0: Yo creo que el efecto mundial la hizo más corta. Porque la verdad que hasta el lunes teníamos la cabeza en cualquier lado, ¿no? Pensá que arrancó un jueves después de haberle ganado a Inglaterra.
1: Que sin duda.
0: Estábamos todos de festejo, estábamos todos en otra. Estábamos trabajando profesionalmente, obviamente, pero con un costado del cerebro pensando solamente en fútbol.
1: Exacto.
0: Después, bueno, la triste situación del domingo pasado, pero de hecho lo charlamos acá en la previa y se confirmó que el domingo virtualmente a las 3 de la tarde estaba prácticamente cerrada la rural y después no se...
1: Claro.
0: Estaba abierta, pero había muy poca gente, encima un día de lluvia. Entonces tuvimos esta semanita nada más y hubo, también es cierto, menos presencia y menos ida y vuelta política que otros años en esta edición, me parece. Y eso capaz que nos haya alivianado un poco la carga. Los saludamos a Darío Guardado, que también estuvo casi todos los días, o todos los días en realidad, dando vueltas por el predio de Palermo y tiene muchas verdades para decir. ¿Qué haces, Darío? Buen día.
2: ¿Cómo les va? ¿Cómo andan? Buen día para la audiencia, buen día para ustedes, chicos. Buen sábado. Sí, la verdad que coincido con Fer, ¿eh? Igual a mí te digo, esta rural se me hizo distinta a todas las que viví, no sé, la vi distinta.
0: ¿En qué sentido?
1: ¿En qué, por ejemplo, te parece?
2: No sé, por ahí es la postura con la cual yo adopté cubrirla o por ahí con la postura con la que llegué, pero sí, yo hace 24 años que cubro la rural en distintos aspectos, desde laburando todos los días 6 horas o 8 horas, laburando un rato, para radio, para tele, para medios gráficos, pero esta vez como que la viví distinta. No sé, todavía no estoy tratando de analizar qué es lo que me pasa. Pero
0: más tranquila, la viviste distinta, ¿en qué sentido? O este año trabajaste y los otros veintipico estuviste sin hacer nada.
2: Más tranquila, pero
0: más tranquila,
2: la vi distinta la rural, la vi distinta. No sé, me gustó recorrerla como otras veces.
0: La disfrutaste.
2: Como que le escapaba a la rural,
0: ¿viste? La disfrutaste.
2: Como decía, la disfruté. Por ejemplo,
0: una novia que se renueva, se embellece.
2: Se puede decir. El día jueves.
1: Está muy metafórico.
2: Hoy está ireatizado, sería, ¿no?
1: Claro.
2: Está como el secretario de Agricultura.
0: Claro.
2: El jueves, que fue el cóctel de periodistas de la rural. Después me quedé un rato recorriendo y la verdad que...
0: Dígale desayuno, porque bueno, se imagina cóctel y se imagina
2: tomando
0: un trago,
2: mala mía.
0: Un gin tonic.
2: Y no, el fue desayuno...
0: Café con leche, con frutas, muy lindo, muy bueno.
2: Muy bueno, yo tomé limonada, desayuno de periodistas de la rural, la verdad siempre muy, muy bien todo, ¿no? Desde el trato hacia el periodista, de lo que hay para desayunar, la verdad que muy cálido todo. Y después me quedé recorriendo la exposición y la verdad que sentí eso que hacía mucho que no sentía. Es decir, termino de laburar y me rajo para mi casa, o me voy para el canal, o me voy para otro laburo. Pero sentí, tenía ganas de quedarme. La vi muy linda la rural, te soy sincero.
0: Bueno, puedes ir hoy y mañana también, si tenés ganas.
2: Seguramente.
0: Ok.
2: Seguramente.
0: Listo. Usted también, Fernando, te lo puede ir.
1: Sí, vamos. Vamos todos.
0: Bueno, se hablaron cosas, ¿no? En esta semana en la rural hubo algunas cuestiones que generaron mucha polémica. Por ejemplo, el paso de el ministro de Modernización, Federico Sturzenegger, que yo no sé si él dijo algo, esa parte se me escapa, pero pisó la muestra y empezó a circular el anteproyecto de ley para cambiar la forma del financiamiento del Instituto de Promoción de la Carne Vacuna. Pero no lo escuché él hacer declaraciones sobre el tema. No sé si fue una coincidencia o si alguien lo hizo circular a propósito que él estaba. Lo cierto es que, se lo resumimos, el Instituto de Promoción de la Carne Vacuna, que como su nombre lo dice, tiene como función principal eso, promover las carnes en el mundo, también en la Argentina, además de tiene un rol bastante importante a veces en acompañar a las autoridades en las negociaciones para la apertura de mercados, para la creación de protocolos, y financia muchas de esas cosas, tiene una forma de adquirir fondos de compulsiva. Los frigoríficos y los productores, por cada animal que venden, que va a faena, tienen que poner cada una de sus partes un dinero para el funcionamiento.
1: Malo, y Federico Sturzenegger, 1.185 en el caso del productor, claro. 550 en el caso de
0: pesos
1: frigoríficos.
0: Pesos por animal.
2: El doble de los productores.
1: Pesos por res, que no es todos los productores, sino que es por el animal que va a la faena.
0: Que va a faena, faena, exactamente.
2: Ah, no es que, pero es el doble de lo que pone la industria frigorífica. A faena. ¿No? El doble de lo que pone la industria.
0: Ok. Entonces, lo que dice Sturzenegger es esta forma de financiamiento compulsivo no va más. Lo que queremos es que siga funcionando el instituto, no tenemos problema con eso, pero que cada productor, cada industria aporte lo que considere que sea necesario.
1: Claro. Hacerte socio, ponerle. Fíjate lo que vos decís, ¿no? Lo que dice, pero lo dice a través de un anteproyecto, porque no públicamente hizo
0: ahí va
1: referencia, e incluso tampoco han querido hablar en ese marco de la rural públicamente.
2: O sea, trascendió este tema. Trascendió que fue el tema que se habló en el almuerzo donde estuvo Sturzenegger en el restaurante central, que hubo otros funcionarios, autoridades de la rural, como que fue el tema de debate de la mesa, pero no hubo declaraciones públicas en concreto, digamos.
0: Entonces, entonces alguien hizo circular ese anteproyecto.
2: Sí, por supuesto.
0: No sabemos si desde las entidades de la producción o desde el ministerio. No nos queda claro.
2: Bueno, las entidades de la producción, de hecho, salieron con un comunicado.
0: Esa es la segunda parte.
2: Exacto, a respaldar el IPCBA y a tirarse en contra de este anteproyecto.
0: Bueno, polémica. O sea, en realidad sería pasar de ser un, no sé si la palabra es organismo, pero una institución pública, público-privada, porque tiene participación en el Estado, a ser un club. Porque
1: supongo que el Estado es un ente autárquico.
0: Perfecto, barba la definición judicial. Pero perfecto. Digo, si se va a financiar así voluntariamente, pasa a ser un club privado. O sea, al Estado lo corremos, porque ya ahí no hay ningún rol.
1: Tipo excursionista, sí.
0: Tipo excursionista, tipo Boca Juniors, una sociedad anónima, no, sociedad anónima, ¿cómo se dice, chicos? Una institución social, no queremos eso. Pero bueno, pasa a ser como un club cualquiera, el que quiere pertenecer, pertenece, el que no, sáquenme al Estado, yo diría si deja de estar este mecanismo compulsivo de financiamiento.
2: Y hay gente que está a favor y hay gente que está en contra, ¿no?
0: Y hoy vamos a tener las dos voces acá en el programa. Decíamos poca presencia política en la rural. Me da la sensación a mí, ¿no?
1: Pareciera que sí, ¿no? Ayer estuvo justamente el gobernador de Córdoba, Yariora. Pasó en su momento.
0: El gobernador de San Juan estuvo también. El fin de semana estuvo el gobernador de Santa Cruz.
1: Exactamente.
0: Gobernadores estuvieron.
1: Hubo algunos gobernadores, pero.
0: Estuvo Beretilnek también, me parece, ¿no? El de Río Negro, ¿puede ser?
1: No lo
0: vi. Vi por lo menos declaraciones y que creo que fueron en el marco. Yo no lo vi personalmente.
2: Incluso hubo no sé si fue la semana pasada, el primero o el segundo día que arrancó, hubo una reunión de gobernadores con autoridades allí en el restaurante central también.
1: Claro, sí, eso fue el primer día.
2: El primer día del jueves.
1: Casi 8 o 9 gobernadores.
2: El día
1: en el tradicional agasajo, ¿no?
2: El día del
1: pero,
2: corte de cintas.
1: Digo, creo que me parece que no se ha dado lo que sí otros años que iban a referentes de la oposición y daban definiciones contundentes. Bueno, el año pasado, el caso de la vicepresidenta Villarruel.
2: Que no, momento, no sabemos
1: Macri,
2: si
1: también, no sabemos, hasta ahora
2: no sabemos no, si va al acto el domingo, está invitada, ¿no?
1: No sabemos todavía, ¿no? ¿Qué pasará?
0: Patricia Bullrich iba a ir durante la semana, no sé si volvió ahí, porque fue el fin de semana pasado.
1: Exacto, el sábado pasado.
0: El sábado pasado. Iba a ir el miércoles, honestamente se me escapó. Si
2: no fue. Pero
0: bueno, ven que no hubo.
2: No hubo tanto político como otros años, eso es cierto.
1: Puede ser también por el efecto de que no es un año de campaña electoral,
2: ahí
1: ¿no?
2: Está.
1: Que,
2: ahí
1: los
2: está.
1: Muchachos políticos la saben.
2: Ahí está. Cuando hay año electoral, caen todos. De todos los partidos políticos, caen todos.
0: Totalmente. Y la expectativa es lo que suceda mañana, domingo, con el acto inaugural de La Rural con la visita del presidente Javier Milei. Para mi gusto, muy tarde, chicos. Está anunciado ayer de presidencia, mandaban el mensaje, sí, 12:20 el discurso de Milei. Muy tarde. Esa hora ya tenemos que estar preparándonos para ir a almorzar.
2: Sí, ya estamos preparando el asado, temprano. ¿No?
0: Te dicen, no vengas más tarde de las 9 de la mañana porque después se va a complicar el acceso, nos decían ayer en La Rural.
2: Mucho tiempo de espera.
0: Van a tener de las 9 de la mañana hasta las 12:20 y que empiece a hablar el presidente, o sea que esto va a terminar
2: 40 minutos fácil, seguro que va a estar hablando. 3 de la tarde terminaba antes esos actos, el desfile y todo, cuando arrancaba a las 11.
1: Y claro, bueno, ahora con este esquema distinto, que primero se hace el desfile,
2: Y después los discursos.
1: Va a estar cerca de 2 de la tarde, creo.
2: Sí, y más también.
1: No sé cuánto durará el discurso de Milei. Bueno, supuestamente está de pino antes, ¿no?
2: Yo sé que esto se dijo infinidad de veces, pero yo voy a juntar firmas para cambiarle el nombre a la inauguración oficial, el cierre oficial.
0: El acto de cierre.
2: Sí, dejémonos de hinchar, ya está, basta. ¿Cuántos años tiene La Rural? 138 ediciones. 138 ediciones.
0: Lo que pasa es que hoy es el último día. Este año es el último día. Generalmente no es el último día.
2: Pero
0: es cierto que es la segunda vez que Milei pide cambiar el acto inaugural.
1: Sí, por motivos de viaje.
2: Por agenda.
1: Esta vez se fue a hacer campaña a Brasil, ¿no?
0: Exacto. Sí. Se fue
1: por
0: a
1: el hijo
0: a
1: Bolsonaro. De Bolsonaro, Flavio.
0: Flavio,
1: que es su.
0: Pequeño paréntesis. Es muy parecido al padre. Yo este no lo tenía visto, lo vi hace poco, y es igual al padre.
2: Se parece, sí.
0: Conocía más al otro hermano, que no se parece tanto. Este es como un calco. creo que a propósito, dijeron entre los hermanos, dijeron, no, anda vos que sos igual al viejo y vas a sacar más votos. Bueno, cerramos ese paréntesis y no nos metamos en la política.
2: Imagino que piensa igual que el padre también.
0: No, eso creo que los dos piensan, los dos que yo conozco creo que piensan igual. Pero este físicamente me pareció muy, muy parecido. Bueno, sí, Milei va a ir a Brasil a apoyar a Bolsonaro. Y de Junior, y bueno, entonces pide cambiar el acto inaugural, como no le gusta que digamos a Darío Guardado, para el domingo, para el día que termina.
1: No por nada, pero ¿qué tiene que hacer un jefe de Estado? Digo, válido para todos, siendo a otro país, apoyar a otro candidato. Ya ha ido a España.
2: Lo hizo con Trump. Lo hizo con Trump cuando el candidato
1: de. No sé qué pasaría si fuera de otro signo político, ¿no? Bueno, pero
0: creo que hay que
1: ocuparse del país de uno, digo, es una opinión personal nada más, pero
2: bueno, pero le encanta al presidente hacer eso a nivel internacional.
1: Es necesario estar yendo a apoyar a otro.
2: Es uno de sus pilares de gestión.
1: Sí, porque aparte
2: es
1: la política interna de otro país.
0: Bueno, era una postura política muy argentina y de muchos países. Estaba bien no meterse en la política interna de otros países. Pero en los últimos años esa línea se corrió, no solo en la Argentina, en todo el mundo, no sé en todo el mundo, pero en muchos países está pasando eso, donde los políticos opinan abiertamente de política.
2: Van para acá, para allá. Sí, de izquierda y de derecha.
1: Me gustan cosas de las dos de Lula, pero me parece que, no sé, será decisión de los brasileños.
2: Pero eso de izquierda y de derecha,
1: a pesar de que me gusta
2: lo que dice Marcos, de Lula. Es así. Bueno, de hecho, Lula ha venido a visitar a Cristina Fernández.

0: mínimo.
1: Tiene un costo fiscal muy bajo eso.
0: Ayer, a mí me
2: llegó. A mí está, que está me
0: en campaña. Milei sabe que Pino está en campaña.
1: Millones de dólares.
0: Necesita también Pino, digamos. Capaz que no digo que necesite el espaldarazo de Milei, pero.
1: Necesita que esa tribuna aplauda, ¿no? Sí. Que esa tribuna aplauda.
3: Sí, que tenemos un presidente que va a hacer un discurso de apoyo al candidato de la oposición en Brasil y después va a hacer un discurso de apoyo al oficialismo de la Sociedad Rural Argentina. No. Para cerrar el tema, porque tenemos muchas cosas para contarles hoy. A mí lo que me llamó la atención, porque vos decís, el año pasado también, Caputo trató de bajarle la expectativa al discurso oficial, a la posibilidad de anuncios, pero le preguntaron concretamente los colegas sobre el tema carnes, porque primero dijo retenciones, lo que había que hacer ya se dijo hace 2 meses, entonces se refería específicamente a retenciones. Pero después le preguntaron específicamente por el tema carnes y él dijo que no. Eso es lo raro. Pero bueno, ojalá
0: es públicamente
3: sorprenda.
0: Cierto, yo recuerdo el antecedente de la Bolsa de Cereales de Buenos Aires cuando cumple su 172 aniversario, que ese día, si bien no hubo declaraciones previas, hubo, digamos, consultas y como que se terminó cocinando ahí, pese que a la mañana el trascendido, había algunos trascendidos que no iba a haber nada, después se terminó haciendo ese anuncio de poblado para trigo y cebada y por otra parte el cronograma. Es cierto, vos, lo escuchamos todo, ¿no? Fue muy concluyente en ese aspecto, Caputo. Igual a mí me cuesta, digamos, terminar de creer que no vaya con algo, por eso decía eso antes, ¿no? O
1: bueno, sea, pasó con eso mismo que vos decís, pasó con Iraheta una semana anterior en A Todo Trigo, Mar del Plata, te acordás que quiso mostrar una especie de anuncio que no era anuncio, y
0: siempre
1: medio
0: que el
1: medio
0: trigo
1: que
0: va a ser competitivo.
3: Claro, por eso. Iraheta no fue concluyente, ¿no? Dijo. Bueno, esto es lo que me llamaron la atención. En fin, dejémoslo ahí. Lo bueno y lo malo, título nada más.
1: Bueno, lo bueno y lo malo, vamos a hablar de la interna de La Rural, que está al rojo vivo y más que nada en medio de Palermo. Y después les voy a contar lo que implica para la Argentina esta apertura del mercado de Indonesia, no solo para las carnes, sino para los lácteos también.
3: Y Fer, ¿vos qué vas a traer en tu columna?
0: Y yo voy a hablar de otro posible campañón, al menos de siembra, de cultivo sensación. Esta última
3: el cultivo
0: campaña.
3: Sensación, ¿lo hacemos incógnito? ¿Lo hacemos en incógnito? ¿Lo dejamos ahí?
0: Como ustedes prefieran.
3: Bueno, un cultivo con mucho flow, me tira acá por cucaracha.
0: Muy flow. ¿Te doy una pista?
3: A ver.
0: Tiene hojas verdes.
3: No sirve. Pero no es un. Es una planta monocromática
0: y después termina con un color.
3: O sea que no es monocromática. Bueno, muy bien. Ya algo más les dijimos. No sé si les sé. Hay un club de fútbol que tiene colores muy parecidos. De primera división.
0: En primera división.
3: Un equipo de zona sur. Lo dejamos ahí. Piensa. El equipo de zona sur con colores muy parecidos.
1: Mira.
3: No iguales, parecidos. Si se quieren comunicar con nosotros, Dari, ¿cómo lo hacen?
1: Vos querés saber las vías de contacto porque te veo con ganas de mandar mensajes. Bueno, ya nos pueden escribir, estamos hasta las 8 en vivo a nuestro WhatsApp 11-6974-9431, 11-6974-9431. Nos buscan en redes sociales, en Instagram y en Facebook, estamos como La Red Rural, y en Twitter o X como Red Rural Oficial.
3: Y a mí me queda decirles que la temperatura en este momento es de 12 grados 4 décimas, que para hoy se espera una máxima de 16 grados, neblina por la mañana, mayormente nublado por la tarde, pero la buena noticia, hay 0% de probabilidad de precipitaciones, así como Caputo dijo que hay 0% de probabilidades de que haya anuncios de bajas de retenciones. Mañana mínima 12, máxima 18, y se repite la secuencia, neblinas por la madrugada y la mañana, parcialmente nublado por la tarde y 0% de probabilidad de precipitación.
0: ¿Y el lunes llueve o no?
3: Y el lunes se lo busco, ya que estamos ansiosos por el lunes. No,
0: quiero lavar el auto.
3: Sigue. Me cerró mi lavadero. Si tiene un lavadero para recordar, pues hace 5 meses más o menos que no lo lavo, ya no puedo ni entrar.
1: Yo tengo uno que lava muy bien, pero me parece que le va a quedar
3: un toque lejos.
1: Chicos, te lo lavan la puerta.
3: 6:23 de la mañana, quédense con nosotros, que hasta las 8 estamos acá en Radio La Red haciendo La Red Rural.
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0: Dari, vamos a hablar un poquito de maquinaria. Uno de los protagonistas, ¿no?, de esta Rural 2026.
1: Sin duda.
0: Justamente este sector. Y nos recibe la gente de Yacto. Vamos a hablar con Marcelo Blanco, que es gerente comercial. ¿Cómo estás, Marcelo?
2: Hola, ¿bien? ¿Qué tal? Buenos días.
1: Hola, gracias.
2: Muy contentos. Y bueno, somos un poco el único pulverizador que está presente en el pabellón azul de la Rural, así que estamos bastante
0: con orgullo,
2: exacto, orgullosos de eso.
0: Escúchame, nos vamos a meter en las pulverizadoras para ver cómo está el negocio en general y eso, pero empecemos a hablar por los drones, porque vemos que hay mucha competencia en ese sector, un mercado que crece, obviamente, pero no sé si va creciendo en la medida de la competencia de la oferta que hoy está apareciendo. ¿Cómo lo ven ustedes desde Yacto?
2: Mirá, sí es un mercado competitivo, sobre todo porque, bueno, Yacto es importador de DJI. DJI es la marca que domina el mercado de drones, y en Argentina hay varios importadores. Sí. ¿Sí? Que esos importadores tienen, a su vez, una serie de resellers, que todos vendemos el mismo producto. Obviamente, ¿en qué nos diferenciamos? Nosotros no hacemos venta directa al público y trabajamos con una red de concesionarios. Esa red de concesionarios es la que hoy está dando soporte de postventa al cliente, bien cerquita de donde los productos están funcionando. Entonces, realmente, ¿cuál es el diferencial hoy que nos permite una mejor inserción en el mercado de drones? Es precisamente que no solo vendemos un producto, sino que también vendemos un servicio, que es atender la postventa de todo eso, hacerle una muy buena capacitación en la entrega técnica, y por eso estamos creciendo. El dron vino para quedarse, un poco para responderte la pregunta. Sí. Hoy tiene distintos usos y distintas aplicaciones, de acuerdo el segmento de mercado del cual estamos hablando. Si hablamos de agricultura, de economías regionales, en algunos casos el dron hoy es una innovación que trajo muchísimas mejoras que no eran posibles de cumplir con equipos de pulverización tractorizados. Básicamente porque hoy permite entrar sin pisar a los lotes. Por ejemplo, para algunas producciones eso es clave y fundamental. Entonces, en ese caso, hoy el dron reemplaza al pulverizador. En la mayoría de los casos de la agricultura tradicional es un complemento importante en lo que es pulverización, sumándole que los drones tienen también la tres aplicaciones más. Se puede usar para fertilizar, se puede usar para sembrar, hacer intersiembras o hacer siembras de pasturas, y por otro lado también tenemos la posibilidad de tomar imágenes con algunos de los modelos de drones, y en ese caso el dron pasa a ser un complemento de la pulverizadora, porque el dron puede hacer un mapeo de malezas o de enfermedades o de sanidad del cultivo, y tomar imágenes, procesarlas, cargar esa prescripción en el equipo pulverizador e ir a hacer aplicaciones localizadas.
0: Aplicación concreta.
2: Esa aplicación concreta, obviamente, lo que permite es un ahorro importante de producto, porque vos, en vez de ir a hacer una aplicación del 100% del lote, por ahí haces una aplicación del 20, 30 o 40% del lote, con lo cual hay un ahorro económico para el productor, puede hacer controles con productos más caros y mucho más efectivo, y por otro lado, te permite también un mejor cuidado del medio ambiente, mayor sustentabilidad por el tema de que estás aplicando solo donde hace falta.
1: ¿Y hoy qué limitaciones ven en los drones y cómo está la aceptación por parte del productor?
2: La limitación principal es la capacidad de trabajo. O sea, estamos hablando de que un dron hoy hace un vuelo de 9, 10 minutos, con lo cual, ya sea por una limitación de la carga de su batería, o por una limitación de la capacidad del tanque. Son dos cosas que van de la mano. Eso se va evolucionando.
1: Claro.
2: ¿Sí? Es una tecnología que evoluciona muy rápido. Y bueno, a medida que eso se vaya evolucionando, o ya sea aumentando la capacidad operativa de los equipos, o la posibilidad de trabajar con más de un dron a la vez, eso se va a ir mejorando. Claro. Y la otra parte de la pregunta...
1: ¿Aceptación por parte de los productores o los contratistas?
2: No, la aceptación hoy es impresionante. O sea, hoy es un producto muy demandado. Creo que es la vedette en casi todas las exposiciones. Sí, sí, sí. Lo quieren tener como para ir conociéndolo porque sin duda vino para quedarse. O sea, el dron hoy vino para quedarse. No es algo... Que va a dejar de crecer, no va a parar.
0: Hace 4 años aparecieron los primeros de estos de aplicación, me refiero, y ahora es increíble cómo avanzó. Marcelo, contanos un poquito de Yacto. Empresa brasileña, ¿cómo está la estructura? ¿Cuáles son los productos que ustedes fabrican y venden?
2: Bueno, sí, Yacto es una empresa brasilera que exporta a más de 100 países. Por suerte, Yacto apuesta a Argentina y dentro de esos 100 países hay 2 países en los cuales Yacto tiene una planta fabril. Una es en Argentina. Nosotros producimos componentes para las máquinas que salen de nuestra fábrica de arrecifes. Y en Tailandia tiene una fábrica para competir sobre todo con el mercado asiático en lo que es mochilas... Y productos, digamos, de Yacto portátil. Pero Yacto es una empresa también que se especializa en servicio y que internaliza todos los procesos. O sea, no solamente monta máquinas, sino que fabrica todos los componentes. O sea, una de las características que tiene Yacto en Brasil y obviamente en Argentina también es que somos fabricantes del 100% de los componentes de la máquina. La bomba, la electrónica, excepto el motor, que en los equipos automotrices, ahí sí, por una cuestión de escala, el motor es fabricado por Cummins como principal proveedor. Lo demás es todo fabricado por Yacto, lo cual permite también que nuestros productos sean muy compactos, que podamos dar garantía de todo y que, por ejemplo, cuando tenemos que monitorear, hoy estamos vendiendo, Yacto está... entregando todas las máquinas con telemetría embarcada, por ejemplo. Te permite monitorear, al ser el fabricante de todos los componentes, te permite monitorear todo, no solamente la pulverización, sino que monitoreamos pulverización, monitoreamos variables ambientales y monitoreamos también variables mecánicas. Temperatura de motor, rotación de motor, consumo de combustible, con lo cual le damos al productor un montón de información. ¿Qué productos? El producto más importante en el mercado argentino es el equipo automotriz. Yacto fabrica en la planta de arrecifes 3 modelos de equipos automotriz. En realidad 4 ahora, incorporamos uno más. De los 5 modelos de automotrices que ofrecemos al mercado, 4
0: los fabrican acá,
2: son de fabricación local. Obviamente en diferentes porcentajes de componentes locales, dependiendo el modelo, porque, por ejemplo, cuando a medida que aumentamos la tecnología, por ahí es más necesario traer algunos componentes más importados. A medida que los equipos son más básicos, como por ejemplo el Uniport 3000, es un producto que se fabrica solo para el mercado argentino, es mecánico, y ese equipo tiene un mayor porcentaje de componentes locales.
0: Local. Pulverizadora, estamos hablando.
2: Estamos hablando de pulverizadoras automotrices, es la familia Uniport. Uh-huh. Es el Uniport 2530, perdón, el Uniport 2500 Plus, con tanque de 2500 y barra de 24 metros. El Uniport 3030, con barra de 30, perdón, el Uniport 3000, con barra de 30 metros y 3000 litros de capacidad de tanque. Esos dos equipos son mecánicos, transmisión 4x2. Y después tenemos 3 modelos de equipos 4x4. El Uniport 2530 con tanque de 3.000 litros y barra de 36 metros. El Uniport 3030 con también tanque de 3.000 litros y barra de 36 metros, pero con un paquete tecnológico mucho mayor. Incorpora algunos circuitos y sistemas exclusivos de Yacto, como es el circuito recirculante de aplicación, el corte pico a pico de línea, tenemos corte pico a pico, o sea, tenemos cortamos la barra para no que no haya superposición cada 35 centímetros. Tenemos un sistema de estabilización de barra automático, giro en las cuatro ruedas, o sea, en los dos equipos tope de gama, que es el Uniport 3030 y el Uniport 4530, que tiene barra de 42 metros, ahí ya tenemos un paquete tecnológico que ofrecemos al productor mucho, mucho mayor. Sobre todo de agricultura de precisión. ¿Qué nos permite ser fabricante de equipo de fabricación nacional? Sí. Poder entrar en las líneas de financiamiento de Banco Nación, que por lo general son las más competitivas. Claro.
1: ¿Cómo está el mercado? ¿Cómo vienen las ventas este año?
2: Arrancamos muy bien. La verdad que estamos entregando máquinas que se vendieron a principio de año, en el mes de marzo, en la primera expo en la que participamos, que es Expo Agro. Así que, nada, estamos muy contentos, estamos cumpliendo nuestras previsiones, el año viene bien. Ahora, el segundo semestre, considero que no hay tasas de bancos que traccionen mucho la demanda. Dependemos mucho de la necesidad del productor, y el productor hoy está un poquito más tranquilo, digamos. Los márgenes están un poquito más ajustados, los precios internacionales por ahí no están acompañando tanto. Entonces, el mercado creo que en el segundo semestre va a dar un poquito más de tranquilidad. No va a ser tanta demanda como fue el primer semestre, pero creo que vamos a estar cumpliendo nuestras expectativas. ¿En qué hemos ganado? Relativamente hemos ganado en posicionamiento. O sea, tenemos un producto hoy. Y por eso queremos que los clientes se acerquen, porque hoy tenemos un producto muy bien posicionado en tecnología, con un mucho valor agregado por todo lo que estamos ofreciendo de agricultura de precisión embarcada, de tecnología embarcada, para que el productor sea más eficiente y más preciso, y con un muy buen precio. Entonces, eso nos está haciendo relativamente crecer un poquito más.
0: Marcelo, muchísimas gracias por la charla. No. Y bueno, que cierre muy bien el año.
2: Gracias a ustedes, y bueno, esperemos que nada, que Yacto crezca en el mercado argentino.
0: Que así sea. Gracias. Marcelo Blanco, de Yacto, en la Radio Rural.
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0: Y a las 6:42, Darío Guardado nos trae lo bueno y lo malo de la semana.
1: Bueno, vamos a comenzar con lo bueno, y tiene que ver con esta apertura del mercado de Indonesia, un mercado muy importante, de más de 280 millones de personas que demandan alimentos, por supuesto, para lo que es la carne vacuna argentina, y también una reapertura de lácteos. Ya se enviaba algo de lácteos, ahora se incluyeron más productos, manteca, leche en polvo y principalmente quesos. Este acuerdo obviamente todavía tiene que implementarse, va a llevar un tiempo hasta que se hagan las negociaciones, se concreten los negocios y se envíen realmente los productos agroalimentarios argentinos. Hasta el momento le vendíamos a Indonesia, un país muy importante del sudeste asiático, harina de soja, nuestro principal producto de exportación, y en maíz. Ahora se suma obviamente carne vacuna y se agregan varios productos lácteos más. Por lo que estuve hablando con distintos especialistas del mercado de las carnes me decían básicamente que es una buena noticia, eso coincidió en todos, es una buena noticia el potencial que tiene este mercado, un mercado muy importante que además nos va a sacar, en el caso de las carnes, un poquito la dependencia que tenemos de China, ¿no? Y 65-70% de las exportaciones de carne van al gigante asiático, con lo cual tenemos una opción más ahí. ¿Qué pasa? Hoy Australia y Estados Unidos son los principales abastecedores de Indonesia, más que nada de carne de calidad, pero Australia manda otros cortes también. Y la diferencia de flete de Australia con la Argentina es abismal, ¿no? No podemos competir ahí, pero es una opción realmente y una oportunidad en el mediano plazo. Esto va a tardar un poquito hasta implementarse, como le decía, así que recién podemos ver los frutos en el mediano plazo. Después hay otra cosa que es un dato curioso que hay que tenerlo en cuenta, que consume Indonesia carne halal, que es la carne halal la que se utiliza con el, o se faena, mejor dicho, con el sacrificio de animales bajo leyes y rituales islámicos.
0: Exacto.
1: O sea que vos hoy tenés que mandar con certificado halal para enviar carne a Indonesia.
0: Ah, mira.
1: Con lo cual hay que ver cuántas empresas están autorizadas, quién tiene ese certificado. Va a llevar un tiempo.
0: ¿Exclusivamente halal o hoy, hay un mercado halal?
1: No, hoy exclusivamente entonces, es halal.
0: ¿Y qué pasa? No nos va a desconvivir tanto China, porque hoy China no va.
1: Hoy no, pero en el mediano plazo puede ser. Y además hay otra cuestión que no es menor. El 50% de las importaciones que hace Indonesia las hace el Estado de Indonesia. Okay. Con lo cual ahí hay todo un teje y maneje, como siempre suele pasar cuando el Estado maneja esas cosas, que tampoco es sencillo. Es una buena oportunidad. Y después la otra, hay que ver qué pasa con Brasil, que ya cumplió con su cupo con China y va a redireccionar también parte hacia el sudeste asiático. Indonesia es uno de los mercados que les gusta. En el caso de los lácteos, es una muy buena oportunidad. Hablé con gente de las pymes, me decía, nosotros, las pymes queseras, las que producen quesos, nosotros nos abre, la verdad, un abanico de oportunidades muy grande para exportar quesos, que es nuestro principal producto. Así que hay buenas chances ahí. Y después de la industria grande, obviamente están mirando con buenos ojos todo lo que es manteca y principalmente leche en polvo, ¿no? Así que es una buena oportunidad en el caso de los lácteos. Recordemos que hay más de 90 mercados abiertos para exportar, más allá de la competitividad o no que puede tener el tipo de cambio o el dólar en la Argentina.
0: Gran abrazo a Pablo Villaro, que me lo crucé en la rural estos días, amigo de la casa, le mando un enorme abrazo del presidente de Apimel. ¿Y lo malo por dónde pasa?
1: Bueno, lo malo tiene que ver con esta interna que hablábamos al inicio del programa entre la sociedad rural, ¿no? Entre los dos principales contendientes a renovar el futuro de la conducción de la rural, que va a ser el próximo 9 de septiembre, si no me equivoco. Bueno, Nicolás Pino, Marco Pereda, Nicolás Pino, presidente uno, vicepresidente otro, que se están sacando los ojos, puedo decir así, no sé si alguien se va a enojar, pero está bastante.
4: Las chispas, seguro.
1: Sí, hay muchas chispas, arde la interna, y esto obviamente trae complicaciones en medio de Palermo, ¿no?
0: Que es más,
1: quedó muy expuesta.
0: Iban a hacer una tarea de restauración de algunas cosas de madera, pero dijeron, no, hagámoslo después de la rural, porque las chispas que van a saltar se puede incendiar todo, viste, que los productos inflamables. Exacto. Y todo eso.
1: Bueno, y hay lugares donde no se lo ven junto, donde venden los cuchillos ahí atrás.
0: No,
1: ahí no, por ahí no pasa. Por la duda no quieren que se derrame ninguna gota de sangre. Pero la realidad es que, bueno, obviamente se acusan de un lado y del otro. Pereda, que es el líder de la lista opositora, Renovación con Unidad, bueno, dice que se están usando recursos de la institución para marginarlo y para forzar que se baje de la candidatura. Recordemos que ya arrancó lo que es la votación electrónica, que va a derivar en el comicio de la entidad del próximo, como les decía, 9 de septiembre. Pino obviamente dice que su cuarto mandato consecutivo afirma que en realidad está legalmente habilitado por la Inspección General de Justicia, por la DGJ, para transitar el primer mandato bajo el nuevo régimen.
4: Claro,
1: calificado, o sea,
4: que eran tres en el anterior.
1: Exacto. Y uno con
4: eventualmente
1: el nuevo,
4: uno ahora.
1: Con el nuevo.
4: El día de mañana, cuando te pregunten cuántos mandatos tuviste, vas a tener que hacer la aclaración.
1: Claro, bueno, tres con el anterior.
4: Con uno y con otro, eventualmente,
1: exacto.
4: ¿No?
1: Exacto.
4: Bueno, hay que ver qué ocurre.
1: Yo hablé con algunos dirigentes de peso en la rural y me decían que hoy así, te digo, Barre Pino por Afano. No tiene Marcos Pereda ninguna chance de ganar las elecciones. Y el principal grano que tienen complicado por barrer es el Distrito 6 de Entre Ríos, que ahí está prácticamente la gran resistencia dentro de la oposición, ¿no? Que lo maneja Juan Diego Echeverre, los Echeverre, y me dicen que detrás de esta candidatura de Pereda, que tiene mucho vínculo y mucho poder, además de económico, contacto político con gente del PRO, está respaldado por el propio Luis Miguel Echeverre, ex ministro de Agricultura de Mauricio Macri.
0: Iba a decir mano derecha, no, porque al revés, Pino era mano derecha de Echeverre dentro de la rural.
1: Ahí se fracturó algo, ¿no?
0: Exacto.
1: Ahí se fracturó algo porque Pino se pegó mucho a Milei.
0: Pino era el lugarteniente de Echeverre.
1: Exactamente, el que fue el hombre que dejó Echeverre
4: en aquella
1: elección contra Pellegrina, ¿no?
4: Mencionaba eso de Entre Ríos, y ayer justamente desde el distrito de Entre Ríos difundieron un documento donde 34 cabañas de Entre Ríos estaban haciendo como una Socios de Entre Ríos de La Rural estaban haciendo el apoyo a Pereda.
1: A Pereda. Sí, bueno, hablé con gente de Entre Ríos y me decían que estaban bastante calientes, te digo, por todo eso. La realidad, acá ya para cerrar, también está Mauricio Macri detrás apoyando esa candidatura y la propia Patricia Bullrich, que estuvo en La Rural y tuvo algún tipo de gestos a favor de la oposición que conduce Marcos Pereda. La realidad es que esto no le hace bien a La Rural, los socios no quieren saber nada, cuando hay quilombo y esto se hace público no les gusta para nada.
4: Hay
1: porque
4: mucho
1: quieren
4: malestar interno todavía por el tema de los famosos registros genealógicos.
1: Sí, pero además de eso, Fer, el socio, me decían, el socio de La Rural no quiere que esto se haga público y se hizo muy público. Trascendió ya la frontera del sector agropecuario, entonces esto no le gusta a nadie, quieren que la situación se calme. Y no le hace bien tampoco a la dirigencia agropecuaria y puntualmente le pegan la línea de flotación a la mesa de enlace porque La Rural es hoy prácticamente el que más poder tiene en la mesa de enlace por su vínculo con el gobierno. Así que es lo malo de la semana.
0: Bueno, veremos qué pasa. Cuando se vean los resultados de la elección habría que ver dos cosas. Por cuánto gana el que gana y cuánta gente finalmente va a votar. Porque yo lo que vi mucho en la semana esta es mucho dolor por parte de los socios con lo que uno fue hablando. Exacto. Por esta situación que vos contabas, Darío. Fue Darío Guardado con lo bueno y lo malo de la semana.
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0: Vamos a conversar un poquito de tecnología, de drones. La estrella, ¿no? Ya lo dijimos.
1: La estrella de la muestra y ya viene de varias exposiciones este año, ¿no?
0: Creo que es una de las tecnologías que más rápido se metió en el uso de los productores en los últimos años. Lo recordábamos la semana pasada, ¿no? Hace 4 años era la novedad. Y hablo de los drones grandes, los que sirven para distintos tipos de aplicaciones, no los drones de monitoreo, que eso ya venía de antes. Y ahora están muy difundidos y cada vez con mayores prestaciones y más modernos.
1: Evoluciona
0: y mayor
1: la
0: capacidad, claro. Mayor tecnología. Nos acompaña Agustín Solís, gerente comercial de Tecron. Tecron, les explicamos, es una división de Acron que se creó justamente para manejar este negocio. O sea que vaya que ha habido una evolución. Agustín, ¿cómo estás? Un gustazo charlar con vos.
8: ¿Cómo están? Muchas gracias por venir.
0: Bueno, contanos un poquito primero de esto, ¿qué es Tecron?
8: Bueno, Tecron es una empresa del grupo Acron. Uh-huh. Que se creó para justamente el negocio de los drones. Hoy nosotros nos dedicamos a la importación de drones agrícola de la marca DJI, todo lo que es su línea agrícola, y la comercialización de estos equipos a través de una red de distribuidores.
0: Uh-huh. ¿Y cómo esto que va creciendo, como lo decíamos recién, año a año, cómo se integran las tecnologías y cómo se integra el trabajo de ustedes con los clientes.
8: Así es, esto va creciendo a una velocidad increíble año tras año. Por ahí veníamos acostumbrados del mundo agrícola, y esto es, si bien es del mundo agrícola, pero es tecnología y evoluciona constantemente todos los años. Como vos decías, hace 4 años atrás por primera vez presentábamos un equipo de estos acá en la rural de Palermo, un equipo que estábamos hablando que hacía 10 hectáreas como mucho por hora, y hoy 4 años después nos encontramos con equipos que están haciendo hasta 40 hectáreas por hora, así que la evolución en los equipos es rapidísima, y lo mismo con esa misma velocidad también está evolucionando el mercado. Años atrás nos encontrábamos con un mercado de muy pocos drones agrícolas, y hoy estamos hablando de un mercado ya mucho más maduro en lo que es de drones, ¿no?
1: ¿Está teniendo aceptación por parte de los productores, los contratistas que adquieren este producto? Porque tengamos en cuenta que todavía es nuevo, hace 4 o 5 años que está en el mercado, pero está en constante evolución.
8: Sí, sí, la verdad que está teniendo muy buena aceptación. Hoy ya hay resultados reales de aplicaciones con dron. En una primera instancia, los que primero aceptaron esta tecnología fueron los prestadores de servicio. Nuestras ventas estaban enfocadas principalmente a los contratistas. Uh-huh. Hoy en día ya son los productores los que ya confían en la tecnología, y es por eso también el volumen de venta que se aumentó de un año a otro, es porque son los productores los que hoy ya se están animando al uso de drones agrícolas.
1: Uh-huh. ¿Y el servicio de postventa cuánto juega en esta venta o en esta adquisición por parte de los productores?
8: No, la verdad es cumple un rol importante, como todo en lo agrícola, el servicio postventa es importantísimo. Sabemos que el equipo cuando se rompe no es cuando está guardado en el galpón, sino cuando está trabajando, y hay que dar una respuesta rápida a eso para que el cliente pueda seguir trabajando y no dejarle frenado al equipo. Así que es uno de nuestros principales pilares, el servicio postventa, tanto nuestro. De nuestra parte lo que jugamos es con la compra de repuestos, el abastecimiento de repuestos, y las capacitaciones a cada uno de nuestros distribuidores. Claro. Cada uno de nuestros distribuidores tiene un centro de servicio autorizados. Hoy, para que tengan una idea, tenemos 39 distribuidores en todo el país, y esos distribuidores tienen más de un punto de venta algunos, llegando así a un total de 82 puntos de ventas. Entonces, estos 82 puntos de ventas, todos tienen al menos un técnico certificado por nosotros y por DJI en postventa, y todos cuentan también con repuestos para poder dar una rápida respuesta a los clientes, ¿no?
0: Agustín, entraron ustedes con una propuesta muy de economía regional, ¿no? ¿Qué pasó en este tiempo? ¿Cómo están hoy en los cultivos extensivos?
8: Así es, cuando arrancamos con esto, nosotros lo veíamos como que era un equipo para economías regionales, pensando un poco por los rendimientos que tenía, ¿no? Hablamos que hacían en su momento, cuando ingresamos al mercado, estaban haciendo no más de 10 hectáreas por hora, y cuando se lo mostrábamos a un productor de la zona extensiva, decían, no me alcanza. Año tras año, cuando fueron evolucionando, yo creo que cuando apareció el T40, que fue en el año 2023, que ya cambió la forma de pulverización, que fue con discos centrífugos, que pasamos a hacer ya unas 15 hectáreas por hora, que ya empezaron a aumentar los rendimientos, empezamos a entrar de a poquito en la zona extensiva, y bueno, y el año pasado cuando salió el T100 y el T70, que son drones que están haciendo de 30 a 36 hectáreas por hora, ahí se terminó de...
0: Cambia la cosa.
8: Ya son otros números. Ya el productor o los contratistas de zona núcleo lo empezaron a ver con otros ojos. Lo mismo nos pasaba en la zona norte, en la zona de Chaco, que son cultivos muy extensos. Hasta que no salió el T100, nos costó muchísimo entrar en ese tipo de productores, pero bueno, con la salida de los modelos del año pasado, que también se presentaron acá en Palermo, terminó de ingresar al mercado de los cultivos extensivos, y hoy es el principal mercado de drones agrícolas, lo tenemos en la zona extensiva, ¿no?
0: ¿Cuáles son las principales dudas que tienen los productores cuando ustedes les van a ofrecer esta tecnología?
8: Bueno, por ahí la principal duda es cómo se maneja o sea, quién me lo maneja esto.
0: Claro, si es una sofisticación enorme.
8: Exacto, tienen por ahí ese miedo, che, ¿cómo se maneja esto? ¿Yo lo puedo manejar o mi personal está capacitado para manejar el equipo? Esa por ahí es la primer traba que nos encontramos. Y después hoy ya el tema de autonomía o de aplicación.
0: ¿Y ahí ustedes cómo trabajan? Bueno, ahí, ¿tienen algún tipo de capacitación?
8: Claro, ahí nuestros distribuidores van al campo de quien adquiere el equipo, le hacen la entrega, la puesta en marcha del equipo, le dan una inducción de cómo se usa el equipo, bueno, cómo planificar los lotes, qué tamaño de gota usar, qué velocidad, qué altura volar, cómo marcar obstáculos y demás, para que el operario ya esté capacitado para empezar a volarlo. Y además viene un curso para obtener el carnet profesional de drones, que es dictado por Drones VIP, el cual también va a formar al operario para que esté utilizando el equipo. Pero como te decía, hoy en día esa es la principal pregunta que nos encontramos. Ya no nos encontramos como hace otros años atrás, cuál es la autonomía o cuántas hectáreas hace por hora, porque eso ya hoy ya está probado y se sabe que funciona. Pero todavía sigue siendo esa la gran incógnita.
0: Y perdón, Darío, que no te dejo preguntar. Y el agrónomo, ¿no? Que es el que toma las decisiones que después va a ejecutar el operario con el dron. ¿Aprendió a relacionarse y decir, che, esta es una herramienta que me sirve para una aplicación puntual? Porque hablamos de todas formas que son volúmenes de hectáreas
1: complementarios,
0: complementar acá. ¿El agrónomo se acostumbró también a trabajar, a tomarlo como una herramienta más?
8: Sí, hoy ya lo tiene como una herramienta más dentro de las demás opciones. El dron es muy versátil y se puede usar en situaciones que por ahí anteriormente no había cómo aplicar. Por ejemplo, si necesitamos aplicar sí o sí y no hay suelo porque llovió o está inundado, saben que pueden ir con el dron y aplicar. O si el surco está muy cerrado y no quieren entrar con alguna maquinaria para no pisar, saben que también cuentan con el equipo para poder ir a aplicar. En el norte lo empezaron a usar mucho, han descubierto que para el secado de girasol tuvo muy buenos resultados, con un secado un poco más rápido a como lo venían haciendo, y también evitándose la pérdida por pisada. Entonces también ellos le van encontrando momentos que le dan algún beneficio, tanto a ellos como al productor, y lo tienen como una herramienta más y cada vez más presente, ¿no?
1: ¿Cómo viene el mercado? ¿Cómo están las ventas este año?
8: Porque el mercado viene creciendo, sí, viene evolucionando muchísimo. Algunos números globales acá a nivel Argentina, cuando nosotros presentamos el equipo allá por 2022, ese año en toda Argentina se habían vendido tan solo 90 drones. Hoy, 4 años después, está proyectado venderse 3.000 drones en Argentina, así que viene teniendo un crecimiento año tras año exponencial. El año pasado se cerró con 1.500 drones y este año se piensa duplicar ese mercado, y así quedan todavía varios años más de este tipo de crecimiento exponencial.
1: O sea que las expectativas hacia futuro es de un crecimiento sostenido, digamos.
8: Sí, tal cual es. Claro. Seguir aumentando todavía. DJI nos compara por ahí con otros países, la tasa de penetración todavía en Argentina no llegó al número que por ahí se llevó en otros países todavía.
1: Claro. ¿Cómo estamos?
8: Y hoy todavía estamos en otros países, estamos hablando de una tasa de penetración del 10%, 15%, y en Argentina estamos hablando de un 4%, un 5%, así que todavía queda bastante crecer en el mercado argentino, y ellos mismos están apostando también al mercado argentino. Años anteriores solamente había una persona de ellos aquí en Argentina, solamente un comercial. Hoy ya hay 2 comerciales directos desde DJI en Argentina. Hay un técnico de investigación y desarrollo también en Argentina. Van poniendo estructuras de ellos acá porque están viendo un potencial todavía muy grande en el mercado argentino.
0: Y para ir cerrando, la velocidad de adopción, ¿ellos cómo la evalúan?
8: Ellos calculan la cantidad de hectáreas productivas que hay en el país. Sí. Y ellos pueden ver cuántas hectáreas ya se aplicaron con dron. Entonces de ahí sacan ese porcentaje, hay tantas hectáreas productivas y con dron se aplicaron tantas, esta es la penetración que tenemos hoy.
0: Esa es la penetración, pero la velocidad en que va aumentando esa penetración, ¿están contentos?
8: Están contentos, sí, contentos. Viene creciendo.
1: Del año pasado a este hubo un 100%
8: de crecimiento. Viene creciendo con los mismos volúmenes que crecen en otros países. Ellos nos comparan mucho con el mercado brasilero y con el mercado mexicano, que por ahí con los que compartimos cultivos, y viene creciendo en proporción. Obviamente el mercado brasileño es mucho más grande.
0: Pero en proporción de
8: porcentaje de crecimiento viene siguiendo esa curva. Ellos en Brasil y en México arrancaron por ahí 2 años antes que el mercado argentino, así que nosotros vamos 2 años atrás de lo que va pasando en Brasil, pero venimos siguiendo los mismos pasos.
0: La misma tasa que esos mercados. Agustín, para cerrar, ¿la novedad de este año cuál es?
8: Hoy ya se tomó la Expo de Palermo como presentar siempre las novedades. El año pasado se había presentado el T100 y el T70. Este año estamos presentando dos equipos. Un equipo que viene a cubrir un nicho que por ahí había quedado descubierto, porque había quedado un dron de 20 litros y de ahí saltábamos a un dron de 70 litros. Entonces había productores que por ahí o le quedaba muy chico el de 20, claro, o el de 70
0: del otro
8: claro, le era demasiado. Lo mismo prestadores de servicio por ahí jóvenes que querían arrancar, le quedaba una inversión grande el 70. Entonces DJI lo que hizo fue largar el T55, un dron de 50 litros, que en su momento estaba el T50, años anteriores, que es el dron más vendido en Argentina. El T50 es el dron que mayor cantidad hay. Entonces hicieron una mejora de ese dron, hoy se llama T55, y es un dron justamente que viene a ocupar un nicho que había quedado descubierto. Para todos aquellos productores también que quieren insertarse en el mundo de los drones, es un dron que es simple, fácil de usar, liviano de transportar. Lo mismo para prestadores de servicios nuevos que quieran introducirse en el mercado. Está pensado para ese tipo de usuarios. Y también presentaron una mejora del T100 que permite volar con dos baterías a la vez. Hasta hoy en día se volaba con una batería. Ahora alargaron que puede volar con dos baterías a la vez. Esto es puramente exclusivo para el mercado extensivo, para grandes extensiones, aplicaciones de bajo volumen, de menos de 10 litros por hectárea, y ahí obtener más rendimiento que lo que está obteniendo hoy el T100.
0: Agustín, muchísimas gracias.
8: Muchas gracias a ustedes.
0: Agustín Solís, de Tecron, en la Red Rural.
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0: Y a las 7 y 7 minutos les damos la bienvenida a la segunda hora de la Red Rural. Hasta las 8 tenemos mucho, mucho más para contarles del sector agropecuario. En este momento la temperatura en la ciudad de Buenos Aires es de 12 grados 4 décimas. Para hoy se espera una máxima de 16, neblina por la mañana, mayormente nublado por la tarde y por la noche. Pero lo más importante, hasta ahora no hay ninguna probabilidad de que llueva. Después de tantos días de lluvia, la verdad que es una buena noticia. Mañana mínima de 12, máxima de 18, neblina por la mañana, parcialmente nublado por la tarde y también sigue sin precipitaciones. Esto es lo que marca el pronóstico para la ciudad de Buenos Aires y toda la región metropolitana. Y si se quieren comunicar con nosotros, Dari, ¿cómo lo hacen?
1: Al ritmo del rock and roll, nos escriben a nuestro WhatsApp o nos mandan un audio, lo que quieran, 1169749431, 1169749431. Estamos en redes sociales, estamos en Instagram, estamos en Facebook, como @laredrural y también en Twitter o X, para los que más les guste, @redruraloficial. Nos pueden escribir a todas estas vías de comunicación.
0: Y le mandamos un gran abrazo a Guillermo Castaño, que está siempre presente comentando lo que vamos diciendo en el programa. Armando Zavala, que también mandaba mensajito temprano y se metía en el tema del IPCBA. Nos dice, claro, se pasaría a ser como una asociación sin fines de lucro, como un club deportivo, un poco lo que planteábamos acá también. Le quiero mandar un gran abrazo a Alfredo González, que también desde tempranito nos decía buen día Alfredo, gracias por estar ahí como siempre. Y a todos los que nos acompañan en la Red Rural.
2: ¿Le agrego dos?
0: Sí, por favor.
2: Javier Brenner, que justo me estaba escribiendo, y le voy a mandar a Raúl Víctores, un saludo porque envía una comunicación sobre los 119 años de Ciudad de San Pedro.
0: Le mandamos un gran abrazo a toda la gente de San Pedro.
1: El rey de la ensaimada de San Pedro, ¿eh? Siempre venía a Canal Rural y traía una ensaimada de dulce de leche y también de crema pastelera extraordinaria. Cada vez que había nota con Raúl Víctores se volvían locos todos.
2: Debía recordar eso.
1: Recordarle.
0: Llegaba fin de mes y decían, che, llamen a Víctor, que debe tener cosas importantes para decir, ¿no?
1: Masacre sabe de lo que estoy hablando.
0: Qué grande, Raúl, gran abrazo.
1: Un abrazo grande,
0: Raúl. Hace años que lo conocemos, un maestro total. Che, le quiero mandar un gran abrazo a la gente de los criadores de caballos criollos, la Asociación de Criadores de Caballos Criollos. Ayer estuvimos en el cóctel de cierre, mucho festejo, muy, muy contentos por lo que fue esta exposición rural. 150 millones de pesos. Se vendió el 90% de un caballo criollo, el precio más alto hasta ahora. Vamos a ver qué pasa hoy en el remate de Angus, pero hasta el momento es el precio más alto en Palermo. Repito, 150 millones de pesos, el 90% de un caballo. 100 mil dólares, exactamente. Alguien me decía, un PH con pileta en la mejor zona de Banfield, me decían anoche en el cóctel de la asociación. Bueno, alguien lo puso por un caballo, un padrillo, que obviamente va a significar, me imagino, un gran negocio, o eso es la apuesta para aquel que lo compra. Y le mandamos un gran abrazo a Claudio Dauda, que también se retira de la presidencia de la asociación de criadores de
1: hay caballos alternancia.
0: Criollos. Hay alternancia, sí.
1: ¿Quién asume?
0: Hay alternancia, exactamente.
1: Sí, ¿quién asume?
0: Esteban Trott asume ahora los primeros días de agosto ahí, a cargo de la asociación. Bueno, mira, la pasamos muy, muy lindo anoche. Pasó también Nicolás Pino por el cóctel.
1: Ah, sí. ¿Pereda no?
0: No lo vi.
1: Pero, ¿y Pino qué dijo?
0: No, dijo que era muy linda la alternancia. Dijo,
1: hay gente que se va a enojar,
0: de
1: ¿no?
0: lo lindo que es trabajar en las instituciones y ese tipo de cosas. Felicitó a los criollistas, ¿no? Cosas. Y después dijo que esperaba que lo acompañaran en septiembre, así el año que viene podía volver a estar en el cóctel de criollos. Planteó, también.
1: El año que viene.
0: Sí, está en campaña, Pino lo hizo todo. Creo, la verdad que no estuve en todos los eventos, pero me imagino que en todos los eventos habrá dicho más o menos lo mismo, ¿no?
1: No vi carteles tipo votenme de uno y de otro lado, ¿no?
3: Lo vi a Pino, a Pino también tejiendo en un momento, en un stand de una provincia.
0: Tejiendo acá, en campaña. campaña se hace cualquier cosa, sí, ¿no? Sí, no sí. Solo los políticos hacen cualquier cosa de campaña, también los dirigentes rurales. Acá me dicen que Angus dijo más o menos lo mismo, también. Listo, dijo más o menos lo mismo. Che, un gran abrazo a la gente de Angus. Iba a ir, pero la verdad que ya se me hizo muy tarde. Iba a pasar por el cóctel de ellos. Ustedes saben que yo quiero mucho a Angus. Laburé ahí un tiempito y tengo muchos amigos. Pero bueno, nada, todo muy complicado en la rural a veces.
1: No se puede cumplir con todos.
0: No,
1: es
0: no,
1: muy difícil.
0: Para nada.
2: Bueno, che, yo estuve una semana.
1: Lo quiero felicitar
2: a Brafón y Brango, sí. Espectaculares.
0: Tremendo. Ambos, ¿eh? A Carlos Fernández lo quiero saludar, porque la Rueta volvió a sacar gran campeón hembra en Angus y viene coronando seguido con las hembras. Tiene una fábrica de hembras espectacular esa cabaña, así que le mandamos un gran abrazo a Carlito Fernández también y bueno, y a toda la gente de
1: Déjame que de la salude también, que son amigos de la familia, a la familia Romero, que son de ranchos aquí en la provincia de Buenos Aires, en el partido de General Belgrano, sí, ¿eh? Que ganaron la gran campeón hembra en Limangus, ¿eh? Y la verdad que viene con una genética laburando muy, pero muy bien en los últimos años.
2: Te agrego, tanto Limangus como Limusín mostraron muy buenas sí, cosas.
1: Cabaña ¿no? La Soñada es, ¿no? La Soñada.
0: Bueno, a todos los amigos de la Red Rural le mandamos un gran abrazo, que tengan un gran día y que nos acompañen con nosotros, porque hasta las 8 seguimos acá, firmes, en Radio La Red.
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0: Bueno, y antes de saludar al próximo entrevistado, le mando un abrazo a Gastón Terizot, que escuchó que estaba mandando saludos y mandó su saludito habitual, su saludo tandilense. Ahora sí, nos metemos en la polémica de la semana. La verdad que lo charlábamos al principio de esto, de la propuesta de Sturzenegger de que el pago que hacen productores e industrias al sostén del Instituto de Promoción de la Carne Vacuna deje de ser obligatorio, compulsivo y pase a ser voluntario. El que quiera que siga el instituto, que ponga lo que haya que aportar y que siga funcionando. Esto generó el rechazo de las entidades de la mesa de enlace y de todas las cámaras de la industria frigorífica. Pero después de este rechazo y este comunicado de las entidades que directamente dijeron que si se dejaba de tener este financiamiento compulsivo, el instituto iba a desaparecer, porque es muy explícito el comunicado, desde algunas entidades dijeron, che, ojo, la mesa de enlace no puede decir que, no puede hablar por todos nosotros. Por ahí hay entidades de base que tienen una posición distinta a las que acerca esta mesa de enlace. Y vamos a hablar con Ricardo Argenti, él es presidente de la Sociedad Rural de Santa Fe, porque justamente las entidades que dijeron, ojito, ojito, porque tal vez haya voces disonantes en este debate. Ricardo, Marcos López Arriazu, Fernando Bertelo, Darío Guardado, te saludan, buen día.
5: Buen día, mucho gusto, ¿cómo están?
0: Bien, bien, un gustazo. Ricardo, ¿ustedes están de acuerdo con la propuesta de Sturzenegger de que deje de ser un pago, un aporte compulsivo el que reúne los fondos para sostener el Instituto de Promoción de la Carne Vacuna?
5: Sí, efectivamente nosotros hemos emitido un comunicado en esa dirección en razón de que lo que opinan todos nuestros productores. Uh-huh. Nosotros somos una entidad de primer grado, pertenecemos, nuestra entidad de segundo grado es Carfé, y bueno, y siempre nos hemos manifestado en este sentido. Incluso hace ya 2 años enviamos notas a Carfé solicitando que hablar con CRAF para que también se hable a través de nuestra sociedad, de nuestra entidad de tercer grado, con el IPCBA, de modo de no era en ese momento el aporte obligatorio o voluntario el tema, sino que era más que nada solicitarle al IPCBA una reunión para que nos explique claramente sobre su accionar, sobre sus cuentas, su presupuesto, sobre todo lo que hacía, porque este descontento de los productores, sobre todo los productores primarios que no destinan su hacienda faena, le generaba debido a que había dudas respecto de su efectividad, sobre todo, repito, en el mercado interno. Eso fue un poco lo que desató esta, esta cuestión, que a raíz del proyecto de ley que vos recién mencionabas, sí, bueno, nos generó a nosotros esa necesidad, esa decisión de apoyar ese proyecto, y después a nuestra decisión también surgió lo que mencionabas de la mesa de enlace de todas estas entidades, ¿no? De todas las entidades que
0: pero, nos Ricardo, representan, a ver,
5: en la mesa de enlace.
0: Vos estás hablando de un cuestionamiento anterior, o por lo menos un pedido de información. Ese pedido nunca llegó con respecto a lo que hacían con los fondos.
5: Mira, te cuento cómo es la historia. Ese pedido generó una reunión en Carfé, en la sede de Carfé, o sea, nuestra confederación, que es la que a su vez pertenece a CRA, te repito, que incluso contó con la presencia de CRA, esa reunión que se produjo en la sede de Carfé, en la ciudad de Santa Fe, con la presencia de Carlos Castagnani, que también estuvo, y estuvieron las autoridades del PCBA en ese momento, estoy hablando del año 2024, fueron con mucho personal de planta también. La planta del IPCBA no es una planta muy grande, fueron con los gerentes de las distintas actividades o departamentos que tienen ellos dentro del IPCBA, y explicaron un poco todo lo que hacían, es decir, las ferias internacionales. Después explicaron, me acuerdo que en ese momento estaban explicando la presencia de FCBA en el Costín Rock, ¿se recordás? También esa cuestión. También cómo pelean cómo nos generaban preocupación el veganismo y cómo ellos se propiciaban la carne vacuna y el veganismo, una serie de cuestiones. Y fuimos muy claros desde la ciudad, de la sociedad de rural de Santa Fe, desde

0: que claro, tenían, y que bueno, y que de ahí se podía sacar todo. Bueno, cuando después le solicitamos a Castañani los números para abrir ese balance, porque obviamente un balance tiene, bueno, esto que hacer muy resumida.
1: Claro, totalmente.
0: Cuando quisimos solicitar, bueno, no, lo que Castañani en definitiva tenía eran los estados de origen, aplicación de fondos, los cuadros de resultados de un balance. Que claro, eso entiendo bastante porque soy contador, ¿no? Soy un productor agropecuario, pero en realidad soy contador y en la parte agropecuaria me asesoro con el ingeniero agrónomo para no hacer
1: Claro,
0: macanas,
1: pero no estaba, está bien, pero está claro el concepto, no estaba abierto el ítem de en qué se
0: no
1: gastaba,
0: estaba.
1: en qué estaban los gastos. Pero tengo una pregunta, porque, a ver, las entidades, vos hablas de CRA, ¿no? En este momento no, la presidencia está en Coninagro, pero las
0: Sí.
1: entidades de la mesa de enlace rotativamente ocupan la presidencia. Entonces, si el presidente no tiene esos números, ¿quién los tiene?
0: Bueno, de eso se trata. Es decir, realmente el CRA no los tiene a los números, porque cuando nosotros pedimos esos análisis, los análisis no, nosotros no tenemos, todo lo que tenemos son los balances. Bueno, entonces hay que solicitarle al IPCBA esas cuentas analíticas. Dijimos, bueno, perfecto, se van a solicitar las cuentas analíticas, porque vos sabés que a través del análisis de las cuentas, en alguna medida, se maneja cuál es la política de gestión de un organismo. Y bueno, no llegaron esas cuentas, no hubo ninguna explicación posible, se insistió y bueno, la cosa quedó ahí. Estoy hablando del año 2024. Pero toda esta movida de preocupación de los productores por sus aportes, que veían que no había retorno, sobre todo los productores del interior. Imagínate que el interior profundo de la Argentina no veía resultados en esto. Bueno, derivó en que de pronto aparece el proyecto de ley a través del ministro Sturzenegger. ¿Qué hicimos? Apoyar el proyecto para decir sí, que el aporte sea obligatorio. Y bueno, y también surgió a través de manifestaciones que tuvimos entre los productores. Y bueno, también vamos a ver el accionar del IPCBA, ¿ver? Vamos a tener una charla para ver cómo se puede mejorar esto. Jamás se
1: Ricardo,
0: tuvo acceso a nada, ese es el asunto. Y hay argumentos valederos para pensar esto, ¿no? Sí, te escucho.
2: Ricardo, Fernando Berti lo saludo ahora. Mire, justo
0: Ay,
2: estábamos
0: qué
2: haciendo un
0: Fernando,
2: ejercicio
0: Gustavo.
2: acá en vivo. Si usted pone memoria y balance y IPCBA, el último que salta
0: Ajá.
2: disponible en la web se ve 2024 en este momento. Eso no sé, se puede ver googleando ahora. Al margen de
0: Sí.
2: ello, ¿cómo se imaginan ustedes bueno, ustedes están a favor, obviamente, del aporte voluntario,
0: Voluntario,
2: no
0: sí.
2: compulsivo, ¿no? ¿Cómo se imaginan que puede llegar a ser ese funcionamiento del organismo y el para qué creen que tendría que estar haciendo funciones o tomando decisiones el IPCBA?
0: Mira, ¿cómo se podría hacer? Es lo que hay que debatir, porque el tema de que nosotros queremos la eliminación del IPCBA, porque el hecho del aporte voluntario digamos, automáticamente va a producir la aniquilación del IPCBA, nosotros no lo hemos dicho absolutamente a ningún lado. Nosotros no es que estamos cuestionando así la existencia del IPCBA antes de este debate que se debiera dar. Y pensamos además que el IPCBA va a seguir funcionando. Lo que tiene que seguir funcionando es reestructurado de una manera que deje conformes a quienes hacen sus aportes voluntarios y que verdaderamente se pretende seguir con ese aporte, pero que uno le vea un sentido a ese aporte. Porque además el argumento de que el aporte es ínfimo con relación al valor de un animal, vos sabés que ese aporte por cabeza faenada. No es un argumento válido por el hecho de que sea ínfimo, porque entonces yo también para mi rural voy a pedir un aporte ínfimo de cada productor que vende a través de mi rural Hacienda, y voy a utilizar esa plata para conferencias, para seminarios, para todo lo que fuera, porque eso en definitiva también lo hacemos las rurales, pero nosotros no pedimos para

0: una conferencia, para hacer un seminario, para hacer, nosotros hemos hecho hace por ejemplo una exposición con drones en nuestro predio, para ver cómo trabajan los drones, para que los productores vean cómo trabajan los drones, y bueno, le pedimos sponsoreo a los productores de los drones, a la gente que utiliza los fertilizantes o los herbicidas en los drones. Y esas cosas se manejan de manera voluntaria y no de manera compulsiva. Yo no obligo a nadie a que aporte para que yo haga ese trabajo. Si no se tiene conciencia de lo que de lo que se le hace a los productores, mal pueden los productores aceptar ese aporte obligatorio, ¿me entendés? Es una cuestión de base. Ahora, ¿cómo va a seguir el IPCA? Y bueno, es lo que hay que debatir. Si nunca nos han dado posibilidades ni de hablar, ni siquiera de hacer un análisis. ¿Cómo hago yo para saber cómo funciona el IPCA? Si a mí no me dicen, vení, mira, el IPCA funciona de tal manera, tiene tal estructura, hace esto otro, y acá están los números, para que vos veas lo que hacemos. Esa sería una cuestión clara, digamos, queremos transparencia.
1: Clarísimo.
0: No es que lo vamos a hacer. Ojo, no es que yo pretendo que lo haga la Rural de Santa Fe, entidad primaria, no. Vamos a seguir los caminos legales, los caminos democráticos, y que lo haga la propia entidad a través de sus propios dirigentes, que están puestos nada más y nada menos que por nosotros mismos. Porque ¿quiénes componen, en definitiva? ¿A quiénes representa la mesa de enlace a través de sus cuatro entidades? A nosotros mismos, a los productores primarios. O sea, yo represento a un grupo de productores primarios que están en la provincia de Santa Fe, pero no soy la provincia de Santa Fe. En la provincia de Santa Fe, Carfé tiene más de 20 sociedades rurales. Que se sienten tanto derecho a ser informadas como nosotros. Yo tampoco puedo afirmar en este momento que las 20 sociedades rurales que hay en la provincia de Santa Fe opinan como opinamos nosotros. Pero bueno, vamos a debatirlo, porque en su oportunidad, cuando pedimos explicaciones al IPCDA, sí salió la nota de Carfé, porque las rurales de la provincia por mayoría solicitamos esa explicación. Pues sigámoslo debatiendo. Y más Ricardo, un proyecto del gobierno nacional.
1: Ricardo, clarísimo el punto, quédate escuchando que vamos a seguir hablando de este tema. Gran abrazo y gracias por la charla.
0: Gracias a ustedes por el espacio, un gusto.
1: Ricardo Argenti, presidente de la Rural de Santa Fe. Y ahora vamos a hablar con el presidente del Instituto de Promoción de la Carne Vacuna Argentina, George Brieschmitz. ¿Cómo estás, George? Marcos López Arriazu, Fernando Bertello, Darío Guardado te saludan, buen día. Sí, me parece que no sé si nos está escuchando. Bueno, ahí vamos a tratar de recuperarlo.
2: Ya lo vamos a retomar el contacto.
3: Estaba viendo justamente lo que decía, viste, memoria y balance. Sí. Algunas cosas, acciones que mencionan que están en la web. Mira, esto es 2024, aclaremos. O sea, no está cargado el de 2025. Te menciona, por ejemplo, campaña de promoción en China, hablar de comunicación online, entre otras cosas. Pero hay varias cosas
1: lo que falta, lo que nos decía recién Ricardo, es que falta la apertura de estos números, ¿no? En los anexos, el detalle. Están los bloques que está también en el balance. Ahora sí, George nos escucha. ¿Cómo estás? Marcos López Arriazu, Fernando Bertello, Darío Guardado te saludan. Buen día.
4: Hola, ¿cómo están? Muy buenos días y muchas gracias por el llamado.
1: No, gracias a vos por atender. Esta charla arranca por el pedido o el anteproyecto que impulsa Federico Sturzenegger de cambiar la forma de financiamiento del IPCBA, dejar que deje de ser compulsivo y que pase a ser voluntario. Pero también aparecen cuestionamientos, y recién hablábamos con el presidente de la Sociedad Rural de Santa Fe, desde el lado de la producción, que dice, nosotros no queremos aportar más. Y ahí me parece que hay dos cuestiones. Una, dicen, la falta de transparencia en la presentación de los balances, que está el balance, los números generales, pero falta abrir los anexos, y dicen que ellos hicieron un planteo hace unos años y no tuvieron la respuesta que necesitaban, la apertura de esos balances. Más allá de la anécdota, hay algo que es más de fondo, me parece, que es que me da la sensación que hay muchos productores que no captan, no les llega el valor que tiene el IPCBA. ¿Qué pasa en la comunicación con los productores que ante el pedido de Sturzenegger dicen sí, vamos para adelante, o de muchos productores, no quiero generalizar, que dicen sí, vamos para adelante y que sea voluntario y que si no tiene que existir más, no exista?
4: Que creo que necesitaríamos un par de programas tal vez para explicar todo esto.
1: Bueno, empecemos por 10 minutos.
4: Exacto, vamos a tratar de hacer rápido. Yo creo que primero hay mucha gente que no sabe todo lo que hace el IPCBA. Y vos recién mencionabas la comunicación, y yo suelo decir que un poco para bailar el tango se necesitan dos, porque hay mucha información que sale del IPCBA y muchas veces del otro lado no se hace eco, en el sentido de que o no abro los mails o no me interesan las redes o, en fin, todo lo que vos quieras poner. Y hace poco se retomó desde el IPCBA algo que se hacía hace mucho tiempo, que son las reuniones previas a las jornadas a campo, por ejemplo, donde se explica cabalmente qué es lo que hace el instituto. Y más de una vez te pasa de gente que te dice, yo no sabía que el instituto hacía todas estas cosas. Y te doy un ejemplo rápido. En algún caso, un productor que se quejaba, y yo le digo, bueno, pero vos entonces vendés mucha hacienda faena. Decir que no, yo soy criador. Bueno, déjame decirte que los criadores no están contribuyendo con lo que es el IPCBA y tienen muchos beneficios. Contribuyen, sí, cuando mandan la vaca vieja de refugo a faena, ¿no? Pero no es el gran aportante, por decirte de una manera. Uh-huh. Y un poco para poner luces, el IPCBA, esto de las transparencias, no solo están las entidades del agro, sino que están las entidades de la industria y está el gobierno, y el gobierno es quien pone la auditoría y quien pone el síndico. Si todos estos productores participan de algunas instituciones, sabrán lo importante de la auditoría y del síndico. Y por otra parte, esto de las transparencias, de vuelta, están todos los representantes de las entidades que todos los meses durante las reuniones de consejo reciben el detalle de lo que se puede gastar. Para tu información, el presidente solo puede validar gastos a sola firma de 2 millones de pesos. Todo el resto se hace validado por lo que es el Consejo de Representantes. Así que me digan falta de transparencia, la verdad que no lo puedo permitir, porque si hay algo, en algún momento fue hasta la CIGEN el auditor del IPCBA, y estamos hablando de más de 20 años, y en este caso me nombraste la Rural de Santa Fe, ¿correcto?
1: Sí, exacto.
4: Sí. Bueno, si están representados por CRA, ya pasaron tres presidentes de su entidad, ¿no? Así que uh-huh. Ahí es donde está la información y donde pueden pescar todo lo que les sea necesario. Pero más que eso, que yo creo que es una chicana eso de pedir los gastos, el productor, déjame darte un ejemplo. Si el productor piensa que lo de la vaca china es obra del Espíritu Santo, no es así. Esa vaca que antes ni llamábamos al veterinario porque no valía la pena ni gastar una vacuna, hoy tiene su mercado en el mundo, y eso es gracias a un trabajo del IPCBA, para nombrarte por ahí lo más resonante, o ahora la cuota de Estados Unidos. La cuota de Estados Unidos, que se abran ahora 100.000 toneladas, es porque en algún momento el IPCBA pagó una suma muy importante de dinero para abrir los paneles de la OMC y Estados Unidos se sentara a dialogar y finalmente abra el mercado después de la crisis de laftosa. Y así te puedo nombrar...
3: Uh-huh. Sí, Fernando Berti lo saludo ahora.
4: Fernando, buen día.
3: Bien. Bueno, no, yo recordaba eso, lo de China, que ha sido obviamente... una tarea importante, ¿no? Y eso hay que reconocerlo. Ahora bien, yo estaba viendo justamente hace minutos en la web de ustedes, Memorias y Balance está, por lo que se ve allí, hasta 2024. El del año pasado todavía no se encuentra. ¿Eso por alguna cuestión particular todavía no está disponible, por lo menos en la web?
4: Mirá, déjame que te averigüe, pero tendría que estar... colgado, ya hay que ver si se si hicieron todos los procesos de, ¿cómo se llama?, de certificaciones de firma y todas esas cosas. Te averiguo eso, no es que no esté colgado por alguna razón en especial. No.
3: Al cierre del 31 de diciembre, el anterior de 2024 que se ve.
4: Exacto. Te averiguo, pero tiene que estar colgado así como están colgados el resto. No obedece a ninguna... A ninguna razón en especial que no esté colgado, sí. Claro,
3: y George, ¿han tenido, después de lo que fue este comunicado de las entidades de las mesas de enlace y de la industria frigorífica, algún contacto con el gobierno después de estas últimas horas o días? Porque había gente hasta que en esa ola de rumores decía, bueno, viene el presidente y lo anuncia acá. Bueno, o sea, pero está la rueda oponiéndose. ¿Hubo algún tipo de contacto?
4: No, en todo caso con el IPCBA directamente lo que nos sorprende, ¿no? Todo esto sabíamos hace mucho tiempo que había proyectos de aporte voluntario del IPCBA. De hecho, no sé si se acuerdan, hace un tiempo hubo uno de la diputada Pagano argumentando que encarezaba el precio de la carne, no sé si se acuerdan. Uy, se cortó.
3: Claro, sí, no. Justamente se había presentado ese proyecto Pagano. Pero a ver, también hace no mucho estuvo Karina Viley en la sede del IPCBA. ¿Hablaron con ella de esto?
4: No hablamos con ella. La reunión esa fue justamente para seguir trabajando juntos, que fue lo de la semana de la carne argentina en Estados Unidos. Veníamos trabajando juntos con muchas entidades gubernamentales, con el SENASA, con la Secretaría de Agricultura. Por eso nos sorprende. Y además es acordar un número de Estados Unidos rápido. Todo el año pasado se exportaron 42.000 toneladas de carne a Estados Unidos, de las cuales más o menos 20.000 eran dentro de la cuota y otras fuera de la cuota. Ya lo que fueron los primeros 5 meses del año ya van las 45.000 toneladas. Entonces son trabajos que, si bien se termina firmando gubernamentalmente, está el IPCBA detrás haciendo todos esos trabajos. Y si me permitís un comentario yendo a lo que me preguntabas al principio, ¿por qué el tema del aporte voluntario? Decir que el aporte tiene que ser voluntario es lo mismo que decir cerrar el instituto. Recordemos cuando se proponía lo del aporte ¿se acuerdan del Fondo Federal? Sí. ¿Cuánta gente aportó ahí? No. En cierta forma es como cuando vos le decís a un amigo, che, ¿me das la clave de Netflix? ¿Viste? Todo el mundo quiere ver la serie sino pagar el abono. Entonces, el voluntario, ¿qué voy a hacer ahora que estamos trabajando fuertemente para que se pueda abrir finalmente la menudencia de China? Que yo que pago el abono, se van a beneficiar aquel que no paga. Son trabajos colectivos que, bueno, hay que buscar la forma de que si todo el mundo se va a beneficiar, todos aportemos. Y déjame hacerte un análisis por lo absurdo, ¿no? Pero pongamos la luz y el gas voluntario, o hagamos una autopista y digamos, bueno, el que quiera la paga. Uh-huh. Hay cosas... Y aparte... un punto que no me estoy olvidando de tocarte, los 5 grandes países competidores en el mundo de la carne, todos tienen sus institutos que trabajan de forma similar y se financian igual. Es más, algunos hasta reciben fondos del Estado, cosa que el IPCBA no recibe fondos del Estado. Uh-huh. Estados Unidos al principio, el beef check-off, porque un ex funcionario me decía, no, el beef check-off no es obligatorio. Al principio, en los años 40, era optativo, hasta que se dieron cuenta que el chiquito estaba financiando al grande, y ahí es donde lo hicieron también obligatorio.
1: Georgis, muchísimas gracias. Gran abrazo. Vamos a ver en qué termina este debate, si ese llega finalmente a ser un proyecto, lo que hoy es un anteproyecto, y si tiene el apoyo del gobierno también, ¿no? Porque pensé que dentro del gobierno también las cosas están bastante divididas. Gran abrazo, gracias por la charla.
4: Gran abrazo, muchísimas gracias, y bueno, me encantaría poder seguir hablando, pero entiendo los tiempos de la radio, así que desde ya muchas gracias por el llamado.
1: Dale, abrazo. Georgis Brechmitz, no sé si se dice así, la verdad que es muy difícil su nombre y su apellido de pronunciar, pero lo importante es que es el presidente del IPCBA y que dio su mirada acá en la Radio Rural.
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21: 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Vamos a charlar un poquito de lo que está pasando en el sector de los chacinados, qué pasa con el consumo, la producción, cómo está el negocio. Para eso está con nosotros una persona que tiene un apellido que es sinónimo de chacinado.
22: Absolutamente.
21: ¿No? Facundo Cagnoli, responsable comercial de Cagnoli, cuarta generación de la familia Cagnoli. ¿Cómo estás, Facundo? Acá Marcos López Arriazu, Fernando Bertello, Darío Guardado te saludan. Buen día.
0: ¿Qué haces, Marcos? ¿Cómo estás? ¿Todo bien?
21: Bien.
0: Y a todo el equipo.
21: Bueno, gracias por estar acá. ¿Cómo vieron la rural? Tienen un stand, están presentes ahí, pero ¿cómo vieron, te digo, a nivel esto que decimos, ¿no? ¿Qué está pasando en el consumo, en las ventas? Bueno, sabés de lo que te hablo.
0: Sí, bueno, justo en la rural, la verdad que ayer sacamos la cuenta, era número 20 que estamos ahí en la rural ya, así que Buenos Aires es parte, diría que ya, de nuestra historia. Comenzó con una semana tranqui de venta la semana pasada, y ahora, bueno, creo que más que nada por el tema de que era el fin del mundial, ¿viste?
21: Sí, bueno,
0: el bajón
21: sí,
0: lo que pasó, todo. Y bueno, ahora remontando un poco este fin de semana, por suerte. Pero bueno, la verdad que un poco, yendo un poco al tema, el tema de consumo, ¿viste? Un poco como a nivel general, ¿no? Lo que está pasando en Argentina, que viene cayendo. Bueno, el mercado nuestro, el de embutidos chacinados, es un mercado de 355.000 toneladas anuales. Y generalmente no es un mercado que no crece, ¿no? Que siempre fue, o es igual manera, como mucho crecer un punto. Pero bueno.
21: O sea, ¿tiene como un crecimiento vegetativo, va a la par de creciendo la población?
0: Tal cual, pero de un punto o no crece, en realidad se mantiene. Y bueno, los primeros seis meses, este consumo cayó un 1,8, viene cayendo. Y eso se debe, bueno, porque no es un producto, obviamente, de los salamines, los embutidos de primera necesidad. Entonces por ahí la gente realmente, como el bolsillo aprieta, prefiere llevar sus gastos y todo a las cosas que por ahí tienen un poco más de necesidad. De igual manera, nosotros como fábrica, como empresa, comercializamos lo que son los embutidos chacinados, pero también toda la parte de lo que es de cerdo, ¿no? O sea, pecho, carré, bondiola, ¿no? Los cortes. Ahí es distinta la historia, ¿no? Ahí viene un poco creciendo. ¿Por qué esto? Un poco por el tema de lo que está pasando con el vacuno. El vacuno está con precios muy caros, se está exportando mucho, queda poco vacuno en Argentina, y entra mucho también vacuno de afuera, de Brasil. Entonces, al haber mucha diferencia de precios, lo que genera esto es que se le dé también uso un poco a una carne, a una proteína alternativa. Y ahí nace el cerdo, ¿no? Un poco. Mira. Que se está ganando lugar.
21: Te hago una pregunta que apunta más a lo estructural. Viste que hay toda una onda fit de cuidar lo que se consume. De hecho, las proteínas, total, las proteínas animales, pero las no procesadas, vos hablás de la carne de cerdo y lo incluyo ahí, la carne de cerdo fresca, están creciendo o están mejorando la imagen. ¿Qué pasa con los chacinados al lado de la carne fresca, digamos?
0: No, bueno, ahí la persona que... a ver, para que se entienda este punto, en un momento cuando se sacó todo el tema de los octógonos y todo eso, ¿no? Que había que ponérselo a los productos, que iban a decir alto en sodio, alto en calorías, todas las empresas, me animo a decir, que nos asustamos por qué iba a pasar, ¿no? Cómo iba a reaccionar la gente. Y la realidad es que nunca hubo un problema, nunca pasó nada, no fue el motivo de la caída del consumo, que haya octógonos en los productos, porque la persona que se va a comer un producto que no es de primera necesidad, ¿no? Que es para darse un gusto, sabe lo que está haciendo, ¿no? Entonces, en los que son los embutidos, los salamines, los chacinados, es de disfrute, es de impulso. Entonces, ahí la verdad que no cambia. Sí, la parte de lo que es jamonería, ¿no? Ya pasando lo que es fiambre, jamones naturales, ¿no? Que también tenemos toda esa línea nosotros, ahí cambia un poco. Ahí sí la gente quiere saber un poco más de lo que es la trazabilidad de los productos. Siempre quiere que se respete, obviamente, lo que más se busca es sabor, textura, ¿no? Que el producto sea rico, obviamente, pero sí busca más de trazabilidad, el origen de las cosas, eso sí.
20: Facundo, Fernando Bertello ahora te saluda. Decías como que, bueno, al apretar los bolsillos también todo lo que tiene que ver justamente con el tema de embutidos, puede haberse resentido, ¿no? Los precios al público, ¿cómo están? ¿Siguieron la inflación? ¿Fueron por arriba?
0: No. Los precios, Obviamente sí, se va siguiendo a la inflación, obviamente, pero igual los márgenes del negocio se ajustaron bastante, claro. Como en todos, ¿no?
20: Hoy el precio promedio es de un kilo, ¿es cuánto? No sé, un kilo de salamín.
0: De un kilo de salamín y está a 32 mil pesos más o menos en góndola, te digo. Pero bueno, esto es un poco lo que te digo, de que los márgenes se fueron ajustando un poco. Y ahí está un poco la cintura de lo que tienen que hacer las empresas. Hoy el desafío, obviamente, está cada vez más en dos cosas. Uno, saber qué es lo que quiere la gente. Estar pendiente, obviamente, de la innovación, productos nuevos. No un producto que esté alineado al mercado y la necesidad del mercado, porque obviamente el mercado va cambiando. Hoy tienes nuevos canales, no mucho e-commerce. El canal que más crece dentro de todos los canales es el e-commerce. Más que el supermercado, más que el mayorista, más que el canal tradicional. Entonces hay que tener productos adaptados a los canales. Y después un laburo que acá creo que es donde la Argentina no estaba preparada y se está acostumbrando ahora, es a trabajar más en eficiencia, en los costos. Vos antes, con la inflación, con lista de precios, lo que eran los costos, vos tenés un montón de cosas ocultas que al pasar lista continuamente, te pasaba que eso quedaba oculto, ¿no? Las eficiencias se ocultaban. Entonces ahora todo eso se achica los márgenes, se achica la torta, se achica el negocio, eso te empieza a pesar mucho y empieza a ser relevante. Entonces, lo que hay que ser cada vez más competitivos es en saber en costear mejor, en ser más eficientes, en bajar los fijos. Hoy los fijos pesan mucho.
21: Uh-huh. Facundo, gracias por la charla, te mandamos gran abrazo, ¿eh? Y que cierren bien la rural estos días que quedan.
0: Bueno, muchísimas gracias, ¿eh? A vos y a todo el equipo y a toda la gente de Tandil que nos está escuchando.
21: Gran abrazo a toda la gente de Tandil, sí señor, nos sumamos a eso. Facundo Cañoli, responsable comercial de Cañoli, acá en la red rural. 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
6: 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Y nos vamos, chicos, son las 8 y 2 minutos, le pedimos disculpas a Facundo Pastor. Fernando Bertero tenía grandes verdades para decir sobre el girasol, que las vamos a contar para la semana que viene, ¿no? Sí, el sábado que viene, un informe especial sobre el girasol.
7: Todo girasol.
6: Señor Darío Guardado también no dijo nada en la última hora, no lo dejamos preguntar. Esto es así. Manu Manusakis quiere que pongamos todo en el programa.
7: ¿Cómo? Entre
6: todo,
7: el griego hoy estaba como loco. Bueno,
6: nos vemos el
7: sábado que viene, chicos. Gracias por todo. Y vamos a Argentina.
6: Laura Jiménez Noble, Manu Manusakis en la producción. Hoy nos sigue. Chiquito Porfirio no vino más, ¿no?
7: No vuelve más.
6: Martín, gracias por todo, por bancarnos todo este mes. Quédense, ya llega Facundo Pastor, nos reencontramos el sábado que viene a las 6 de la mañana en esto que se llama La Red Rural.

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0: 8 minutitos pasan de las 8 de la mañana. ¿Cómo les va? ¿Cómo andan? Bienvenidos a Foja Cero. Bienvenidos a nuestro queridísimo programa de Radio La Red de hace tantos años. Señora Alejandra Arce, ¿cómo te va? ¿Cómo andás?
1: Ay, qué feo eso de señora, así arrancamos.
0: Señorita Alejandra Arce.
1: Te pido, por favor, con mis 23 años.
0: ¿Cómo Ay, se... por favor, Alejandra.
1: ¿Cómo está, Facundo? Hola, la longa. Escuchame, estoy harta de esta humedad asquerosa.
0: Bueno, voy en ese sentido, Alejandra.
1: Por favor, loco,
0: estoy podrido.
1: Basta.
0: Me puse una camperita de corderito y siento que estoy...
1: Todo es pegote, todo está húmedo, todo es una...
0: Acordar.
1: Sacate, Facundo, te veo y me hace mal.
0: Se ríe Balazón tan temprano.
1: Y claro, y porque Balazón es un tipo feliz, claro. Viste, que es como Riquelme. Es un...
0: Y como dice Mirabela, es la mejor cola de la radio.
1: Ah, no sé, eso corre por cuenta de ustedes, no le he mirado la cola a Balazón, te pido mil disculpas. Lo cierto es que tenemos ahora 12 grados 4 décimas de temperatura en Buenos Aires y claro, la maldita humedad que está en el casi 90%,
0: no 89%.
1: Créela, Facundo.
0: Basta,
1: porque te juro que no te miento, Facundo. No hay lluvias, pero claro, vos ves la proyección, ¿no? Del día y decís, qué asco, ¿no? Básicamente, porque tenemos nube, humedad, una cosa asquerosa, espantosa. No hay lluvias, yo pensé que iba a llover algo, según lo que... ¿A quién le importa lo que yo pienso, no?
0: No, no.
1: Pero
0: bien,
1: viste que todo indicaría que, bueno, no va a llover. Mañana domingo, poquito de sol por la tarde, lavar ropa, porque viste que se está complicando el secado de la ropa, Facundo.
0: No, la colgás y no se seca,
1: no sé
0: Alejandra.
1: Qué hacer, Facundo.
0: Por supuesto.
1: No se puede vivir
0: el
1: así.
0: El tema es, repetime si va a haber lluvia o no.
1: No,
0: nada.
1: Pero va mucha humedad.
0: Pero no baja tampoco la temperatura.
1: 12, 18 mañana,
0: no sirve, Alejandra, no sirve.
1: No, la verdad, un asco lo que viene, chicos.
0: Bueno,
1: perdón,
0: dice,
1: que arranque así.
0: Está escuchando Cachita Paredes, le mandamos un beso grande.
1: Vamos, rojo.
0: Dice que, bueno,
1: hashtag todo
0: rojo. Hashtag, dice Cachita.
1: ¿Qué dice Cacha Rubén?
0: Dice Cacha Rubén que la próxima vez pongamos en vivo la versión de Fito. Así...
1: Ajá.
0: Es que la ponemos para acomodarnos, Cachita.
1: Ah.
0: Siempre.
1: Mira, Cacha, críticas sobran acá, ¿sabes?
0: Cachita está yendo a estudiar.
1: Y dice el alumno Paredes.
0: Claro, exactamente.
1: Que no es Leandro. Es Rubén.
0: Al final, el lío que hace en el aula.
1: Olvídate. Este es lo que se pone de atrás.
0: Che, y me dice mi amigo Gas Royber que.
1: ¿Está corriendo ya?
0: Gas, no, Gas.
1: Gas, ¿por qué dijiste Gas?
0: Porque me acordé de Jazmín López, nuestra productora,
1: bueno.
0: No sé.
1: Una gran familia.
0: Qué parecido que estás a Vilouta. Claro, porque hay algunas aplicaciones donde dice Foja Cero, Vilouta.
1: Estás igual.
0: Pero...
1: Chicos, es sábado hoy.
0: Me fijé recién en la red.am y aparezco yo.
1: A ver, y yo me estoy metiendo... Ah, no,
0: ver,
1: pero
0: Alejandra.
1: YouTube no tiene la...
0: No sé, Gas, querido, pero está bueno saberlo que en algunos lugares aparece Vilouta. Igual es lo mismo, ya a esta altura.
1: Vilouta, Pastor Vilouta.
0: Hicimos un gran programa juntos de la previa del... No quiero hablar más del Mundial.
1: Ay... Estoy muy triste, Facundo, y no, te lo digo en serio.
0: Martín, bájame la cortina. No quiero hablar más del Mundial.
1: Yo no.
0: Si a lo largo de las dos horas que vienen por delante hablamos algo del Mundial, sacame, Alejandra.
1: Solo te quiero decir...
0: la rutina armada con el Mundial.
1: Yo igual solo te quiero decir una cosa. Yo lo sigo viendo una y otra vez.
0: No.
1: Porque en algún momento la de Simeone y la de Senesi van a entrar.
0: Querido...
1: En algún momento va a entrar el
0: gigante.
1: Yo no puedo creer lo que pasa.
0: Chiquito, cuánto amor.
1: No, me deprimí con esto.
0: ¿Cómo te quiero, hijo mío? El tipo cantaba solo, ¿viste? La madrugada. Ayúdame. Esta es la canción que ponía el Doctor y Campeón, perdón, me pongo de pie, cuando llegaban al estadio en el 86.
1: Lo queremos.
0: Hicimos todo desde Pastor 910, desde el momento Yapasti, para intentar lograrlo y bueno. ¿Usted no les pasa, ayer lo dije en el programa, ¿usted no les pasa que ven destellos del por favor, te pido, Martín, basta?
1: ¿De qué, Facundo?
0: Destellos del partido se les viene a la cabeza.
1: Todo el tiempo.
0: Estás, por ejemplo, no sé, ayer tuve que picar un poco de perejil para hacer una receta, que después te voy a pasar, Alejandra, muy buena, por cierto.
1: Sí, el perejil no me va a gustar, pero bueno, no importa.
0: Claramente lo podríamos vivir juntos.
1: Claramente no. Bueno, pará, volvamos a lo que pasó.
0: Estás cortando perejil y se te viene la de Senesi. Estás cortando, no sé.
1: La de Senesi y la de Simeone. En algún momento van a entrar.
0: Entró.
1: Yo creo que tendríamos que reclamarlo.
0: Dios, no empezamos.
1: ¿Vos no crees que...?
0: Reclamo ya que tenemos un quilombo en el mundo.
1: Yo siento que algo espiritual pasó. Era de Argentina el Mundial.
0: Espera. Terminemos con algo pasó. Ni espiritual, ni nada.
1: Algo pasó, Facundo. No
0: Dios
1: puede
0: mío.
1: Ser.
0: Qué fuerte que está el tema de las versiones
1: conspiranoicas.
0: la fotito en Twitter del francotirador. Y es obvio que va a haber un francotirador si está el señor Pato Trump.
1: Ah, Pato Trump.
0: Donald.
1: Ah, Donald. Siempre fue con un hijo que se llama Patricio, qué sé yo.
0: No sé si tiene hijo.
1: No sé.
0: No tiene alma.
1: Por seguro. Favor, chicos, ¿qué pasó? No
0: sabemos,
1: puedo salir
0: Alejandro.
1: De ahí, ¿entendés? Yo quedé estancada en el domingo de la tarde.
0: Yo quiero aspirarme todo el estudiante Río de Cuarto Tigre. No, eso no. Es fútbol, viejo.
1: Yo sé que juego mañana y no. No puedo enganchar, ¿eh?
0: No, Martín, las canciones, terminémoslo.
1: Ay, yo
0: Palmito. Beso grande a Palmito.
1: Yo lo rebancaba, Palmito. Dije, este es el mundial de Palmito, de la escaloneta, una vez más. No. Y así terminamos.
0: ¿Dónde está el payador con la nena, no?
1: No. No, pará, pero el payador clavó la cosa de los ingleses.
0: Claro,
1: está muy
0: el payador me gusta, esa va a quedar para
1: y
0: mí.
1: Y me gusta que Palmito le dio la vuelta y dijo, bueno, ¿sabes qué? Te doy las gracias, elección. ¿Escuchaste la reversión?
0: Día que la vi.
1: Yo lo banco, Palmito, querido. Era perfecta la letra. Vos sos un panqueque, mirá.
0: Ah, la de Simeone.
1: Ahora, la de Simeone y la de Senesi, querido, escuchame. Yo lo que te digo es.
0: Decime, a ver, Alejandra.
1: Hubiese salido todo como todo tenía que salir.
0: Molina, la espalda. Molina.
1: No vuelvan, gracias por
0: la
1: todo.
0: La espalda, Molina.
1: Era el alfajor, le faltó decir.
0: Bueno.
1: Escuchame una cosa.
0: Sí,
1: y señorita. La historia era distinta. Y todos íbamos a amar la letra de Palmito, que era. Perfecta.
0: Chico, Palmito con salsa
1: por Malvina, por el Diego, por la última de Leo. ¿Entendés que estaba en el destino, Facundo?
0: No, Palmito con salsa gol, nada más. Algo un beso pasa. Grande al querido
1: por
0: Palmito.
1: Por favor, lávate la boca.
0: Bueno, a esperar 4 años. No, nos sacó la. Ahí está, esta.
1: No, yo.
0: Esta queda,
1: Esta es la de los Malvina, la de los piratas, ¿no?
2: Pregúntenle a Brasil que se siente.
0: Sí, que no, que es el, roba... no es el principal problema que tenemos hoy en día Brasil.
1: No, la verdad que no.
0: Alungo la ladrón.
1: Esto se dio. Escuchame. Ingleses, go home.
0: Llegó. Hashtag Diego Eterno.
1: Escuchame, yo. Leo Eterno.
0: También.
1: Leo Eterno. Para mí no existe otro. Escuchame una cosa. Vos. Escuchame una cosa.
0: Escucha. Ahí está.
2: Y con Leo salir cantando.
0: Respetalo,
1: forever and ever. Pará, no, una última. A mí dame la finalísima. Así te lo digo.
0: Le pegó.
1: Quiero jugar la finalísima antes de fin de año. Y ahí, en igualdad de condiciones.
0: No, eso sí.
1: De España, sí.
0: No cantemos más contra el mundo. Bueno.
1: ¿Se enteraron que ganaron? ¿Por
0: sí, no se enteraron.
1: ¿Qué
0: no, España.
1: Español, yo soy.
0: Bueno, basta,
1: español.
0: No nos riamos.
1: Con Malvina, con el Diego, con la última. No podés comparar, querido. El otro passport lo tengo también,
0: ¿no?
1: No puedo venir.
0: Bueno. Ese cumpleaños de nuestro productor general, generalísimo. No, generalísimo no, no digamos generalísimo con España, pasamos un quilombo tremendo.
1: No.
0: Es nuestro productor general, Fabio Paradiso, que cumple años.
1: Que los cumplas muy feliz, Fabio.
0: Le cantamos que los cumpla feliz, que los cumpla feliz. Ahí está. Gracias, señora.
1: Qué lindo.
0: Que los cumpla Fabio Paradiso.
2: Que los cumpla feliz.
0: Bueno.
1: Bien, se aplaude.
0: Bien. Es un momento como raro cuando te cantan el feliz cumpleaños.
1: ¿Por qué?
0: No sé, es como medio... Bueno, basta. ¿Vamos a los diarios?
1: ¿Hay que ir?
0: Bueno, actualizame...
1: ¿Datos del tiempo?
0: Datos del tiempo y actualizame cortito el teléfono para que la gente se vaya enganchando.
1: Bueno, ahí estamos, con cielo parcialmente nublado, 12.4 de temperatura, 89 el porcentaje de humedad y la máxima llega a los 16, mucha humedad en el ambiente, así... Va a seguir todo el día, ¿eh? Mañana domingo, un poquito de sol por la tarde, nada más. Mínima de 12, máxima de 18. ¿Estás del otro lado? ¿Querés comunicarte con nosotros? Te esperamos en nuestro WhatsApp 11 23 24 22 22 en redes @foja0910.
0: Bueno, a ver, antes de meterme en la tapa de los diarios, que hay mucha información, les cuento algo. El 10 de julio de 1990, cuando Argentina pierde la final con Alemania... del Mundial 90 y el mundo ve llorar a Diego, el gráfico pone en tapa héroes igual. ¿Se acuerdan de esa tapa? Bueno, ahora después la vamos a subir a redes para que la recuerden. Héroes igual. La revista 1986 saca una edición mundialista con la tapa de Leo, con el mismo título en homenaje a Maradona y a aquella vieja revista gráfico que hoy ya no sale casi a esta altura con la responsabilidad de ser la única revista papel que sale. Mira, Alejandra, y te voy a regalar una.
1: Ay, lo amo.
0: Héroes igual con la tapa de Leo, una edición mundial, aunque no pudo, por supuesto, jugar la final al máximo el querido Leo, al máximo por lo menos de sus posibilidades. Argentina defendió hasta último momento el título mundial obtenido en Qatar 2022 y cerró un ciclo inolvidable con Messi como leyenda eterna del fútbol y un grupo de jugadores multicampeones. ¿Se van 5 revistas de regalo para nuestros queridos oyentes?
1: Claro.
0: ¿Qué tienen que decir? ¿Algo a Messi? ¿Alguna cosita a Messi?
1: Que le pidan que siga.
0: Exactamente, me gustó eso. De hecho, hoy vamos a tener algo de información. Héroes igual es la última etapa de la revista 1986.
1: Me encanta.
0: Es la revista del hincha de River, pero cuando hay mundial nos ponemos en modo mundial, a pesar de que hoy ya juega River de vuelta. Y hacemos ese homenaje a la vieja revista El Gráfico, que hoy ya no sale en los kioscos. Aquella revista donde lo tuvo a Diego en la portada llorando, hoy lo tiene a Leo llorando en esta portada. Héroes igual, van 5 regalitos para nuestros queridos oyentes. Los mensajes más creativos para Leo, ¿a qué teléfono?
1: Al 11 23 24 22 20.

0: Sí, Italia.
1: En total. Sus redes. Sí, te sí, van sí. 5 revistas 1986. Para los que se quieran suscribir, por supuesto, www.revista1986.com.ar. Ahí van a ver más de la tapa de Leo. Y a los hinchas de River, por supuesto, arman su colección durante todos los meses. Martíncho, a los diarios.
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1: Vuelve a ser un día tapa de los diarios en la Argentina, el dólar, por el traspié justamente del vocero Adrián Rabier. Un traspié del vocero con el dólar abre otra interna en el gobierno, dice el diario Clarín. Ayer, luego de que el gobierno lanzara medidas para facilitar el uso de dólares en la economía, el vocero Adrián Rabier, le aclaramos a alguno por si se perdió, que es el que reemplazó a Adorni durante el Mundial, no hablemos más del Mundial, mencionó la posibilidad de que el dólar llegue, escuchen bien, a 1.800 pesos.
3: Bajo el criterio de mirar el promedio de los últimos años, hoy estamos un poquito abajo, vos tuvieras una corrección, esa corrección no es significativa. Cuando uno mira lo que le pasó al macrismo, ellos creo que estaban un tipo de cambio en 15 pesos, se fue a 60, cuadruplicar el tipo de cambio significaría que hoy pasamos de 1.500 a 6.000. Claro. Para llevar a una cosa parecida. Si vamos al 2002, donde el tipo de cambio pasó de 1 a 3, sería como hoy pasar de 1.500 a 4.500.
4: Sí.
3: Nadie ve ese escenario. Ahora, que el tipo de cambio llegue a 1.800, a 1.700 para dentro de unos meses, es una posibilidad.
1: Bueno, qué lío tienen, decía Ale, con la calculadora, sí, con los números. Problema. Qué lío tienen con la comunicación, ¿no? ¿Qué dice también La Nación en la portada?
0: Bueno, el vocero de Milei habló de un dólar a 1.800 pesos. Se equivocó, claramente, eso lo dicen desde el gobierno, ¿no? Adrián Rabier desató un fuerte malestar en el gobierno al decir que es una posibilidad que el precio del dólar suba a 1.800 pesos en los próximos meses. El vocero presidencial pronosticó la eventual devaluación en un canal de streaming oficial. Tras sus dichos, La Rosada dijo que Rabier se equivocó y aseguró que no habrá cambios en la política cambiaria.
1: Bueno, página que se pone muy creativo los fines de semana, pone como portada Rabier provoca rabia y hace mención a lo que estábamos, por supuesto, contando a propósito de lo que dijo el vocero presidencial. Más títulos, el gobierno busca suprimir juzgados en Comodoro Py y achicar la casación. El ministro de Justicia dijo que enviarán un proyecto de ley con detalles justamente de el recorte. Y la campaña anti-argentina, de lo que hemos hablado durante toda la semana, me interesó mucho lo que dijo el actor Oscar Martínez con Vilouta sobre lo que está viviendo. Recuerden que Oscar vive en España, va y viene, pero es una mirada interesante para, de alguna manera, ver qué era lo que está sucediendo. ¿Es un fenómeno que vino para quedarse o es un fenómeno de redes?
5: Yo creo que es más que nada un fenómeno de las redes. No es, en la calle no pasa eso.
4: No pasa.
5: Vos sabés que Humberto Eco a las redes la llamaba la invasión de los necios,
4: sí,
5: ¿no?
4: Sí, sí.
5: Y a mí me parece realmente muy, muy atinada esa denominación, porque es verdad, si los necios, los resentidos, los tóxicos tienen la posibilidad de participar y de intoxicarnos a todos y de decir lo que piensan, lo que sienten, y como la mayoría son bastante descerebrados e ignorantes, hacen mucho daño. Yo creo que eso fue fogoneado desde las redes más que desde otro lugar.
1: Bueno, será fenómeno de redes, será otro tipo de fenómeno. La mirada de Martín Caparrós, que despertó un sinfín de críticas, charló conmigo en Pastor 910 sobre la campaña argentina. Salieron todos los pitbull del gobierno a responderle. Lo que crees que el principal racista, bueno, que lo diga él. ¿Quién es para vos, Martín? Escúchalo.
6: Dentro de todo esta especie de avalancha de críticas, la gente que a mí sí me gusta, creo que se basa justamente en el presidente que tenemos. Yo creo que Milei es racista, y que está eso en contra de cualquier solidaridad, de cualquier integración, de cualquier inclusión, de cualquier justicia social, como él se encarga de decir, que dice que es un robo, etcétera, etcétera. O sea, yo sí creo que todo eso que dicen a Milei

0: Le cabe perfectamente. Lo que no acepto es que nos engloben a todos los demás. Somos
1: Claro.
0: muchos los que no queremos que Milei gobierne.
1: Bueno, ahí queda de alguna manera la pregunta abierta. Si es un fenómeno de redes, si es un fenómeno deportivo, si todo esto queda dentro del fútbol y es parte de la pica de la rivalidad, o si hay muchas críticas hacia la Argentina por la figura de Milei, la misma que despertaba mucho interés en el exterior y que se consideraba como una figura disruptiva, puede ser que ahora genere estas críticas. Ahora, una cosa es Milei, otra cosa es el pueblo argentino, incluso el votante de Milei. Eso es lo que quedó como un poco desordenado o confuso. ¿Qué más sale?
2: Bueno, algo que está preocupando y mucho tiene que ver con España y con Francia,
1: Esto
2: ¿no?
1: es
2: Que están,
1: tremendo, ¿eh?
2: es muy terrible, acorraladas por el fuego devastador, es el título de portada del diario La Nación. España declaró por primera vez una emergencia nacional por incendios forestales ante el avance de focos fuera de control cerca de Madrid y en Ávila. Decenas de miles de personas fueron evacuadas o confinadas. Francia también ordenó desalojos masivos por dos grandes fuegos en la costa atlántica, mientras Italia mantiene la alerta máxima en Sicilia. La ola de calor, con temperaturas de hasta 44 grados, agrava la emergencia.
1: Bueno, veremos en un rato, porque ya se hablaban de muchas hectáreas prendidas a fuego y el calor no para allí, tanto en España justamente como en Francia. Quien apareció fue María Becerra. Ayer se viralizó un video de María en el momento en que le contaba a sus viejos, a sus papás, muy lindo el video, porque le grita, ¿viste? Al estilo María Becerra, papá, mamá, voy a estar en el... Bueno, ahora se conoció que antes de cantar el himno dijo esto, escúchenlo.
3: Pensá en tu actriz, qué personaje, algo un poco más de lo que está pasando, porque así...
4: Voy a pensar en Evita.
3: Bueno, pensá, ahí está,
4: En
3: tu
4: Evita
3: referente es
4: Perón.
3: Eva Duarte, que es Eva Duarte.
4: Ahora estoy leyendo su biografía.
5: Con gloria morir.
4: Ella me hizo muy bien.
3: Es que tenés que actuar.
4: Qué locura, che.
1: Bueno, hasta ahí diciendo que cuando cantara el himno lo iba a hacer pensando en Evita.
2: Claro, como una especie de coacheo, ¿no? Que se la vio ayer en ese video que se viralizó también, después de preguntarle a sus papás qué tienen que hacer el 19 de julio, ¿no? Bueno, se viene a ver la final del mundo conmigo. Apareció este video donde ella, claramente, después de los nervios y demás de recibir esta noticia, empieza a coacharse, a entrenarse para. Lo que iba a ser esa entonación del himno nacional argentino allí en el estadio de la final del mundo.
1: Muy bien, bueno, me vengo para acá con nuestros problemas reales que lamentablemente continúan. Es impresionante lo que está pasando en San Isidro con la ola de robos. Hay una alarma vecinal muy fuerte. Yo no sé quién es el intendente a ver si me ayuda alguien de San Isidro. Porque evidentemente algo pasa en San Isidro. Ayer hicimos un par de móviles. Hoy el diario La Nación lo pone en la portada. Alarma vecinal en San Isidro por una ola de robos. Se reportan 3 asaltos en 16 días en una misma zona. Digamos, no debe haber zona más custodiada en la Argentina que San Isidro.
2: Ramón Lanús.
1: Ah, Ramón Lanús, claro. Oye, hombre, tenés razón, Ale. Lo que pasa es que gobernó durante mucho tiempo el pocismo ahí, Gustavo Posse,
2: Sí.
1: Ramón Lanús, gracias, Ale. Lo que digo es, hoy en la tapa de los diarios aparece otra vez el tema de robo a las casas, otra vez el tema de entraderas. Hay un caso que es muy particular de un hombre que estaba en el exterior y que se da cuenta que algo está pasando en su casa, porque por hoy las aplicaciones, las alarmas, y ve en vivo prácticamente el robo. Verle la cara a los tipos que están entrando a tu casa. Antiguamente había garitas, no sé qué pasó con las garitas. Antiguamente había mucha policía rondando el lugar. Bueno, hoy en la tapa del diario La Nación, alarma vecinal en San Isidro por una ola de robos. Se reportaron 3 asaltos en 16 días en una misma zona. Me voy al deporte. Me interesó también un título del diario La Nación que lo separé por acá. A los 39 años, escuchen. ¿Quién cumplió 39? A los 39 años, Lionel Messi mejoró las marcas de sus otros mundiales en su sexta Copa del Mundo. Aumentó su influencia futbolística en la selección, aunque algunos parámetros físicos hayan lógicamente disminuido. Habló Fideo sobre Leo y dijo esto.
6: Sí, Leo tiene que seguir hasta cuando no quiera él. Creo que puede seguir muchísimos años más. Con 39 años demostró que es uno de los mejores y sigue siendo uno de los mejores de la historia. y ya no hay, ya no tiene techo, ya no, no hay más nada para él. Y Scaloni creo que es la escaloneta, es el escaloneta de este, de esta selección, y ojalá, ojalá siga. Creo que por el bien de todo está haciendo una buena generación de chicos que está sacando ahora, y todo suma, así que ojalá que siga. Es decisión de él, él sabrá qué es lo que quiere, pero obviamente como argentino me gustaría que...
1: Bueno, ahí estaba Fideo, no era Pato Muzio.
2: No, no, era Fideo.
1: Titulitos deportivos, arrancó con el pie derecho Racing, que venció 2-1 a Gimnasia en el Cilindro. Está para todos los diarios Angelito Correa, que firmó el contrato y ya refuerzo de River y ya estuvo moviéndose allí en el Monumental.
2: Cuatro campeones del mundo
1: y
2: tienen.
1: Caudet lo, sí, perdón, algo, sí. Y Caudet bueno, lo sumó a un entrenamiento. El Millo desembolsó por arriba de los 16 palos verdes. Creo que llegó a 18, 19 la cifra, y se aseguró su sexta incorporación. Vélez venció a Instituto, una justa victoria, aunque terminó sufriendo, por supuesto, en el final, con gol de el querido Manu Lanzini. Platense y Unión 2-2, el Globo fue más y festejó ante el Taladro. Y hoy tenemos esto por delante. Juega River a las 19:15, pero antes Estudiantes de Río Cuarto con Tigre. Juega Newell's Old Boys con Talleres de Córdoba, lindo partido, lo dicho ya con River, y Lanús San Loré a las 21:30 como parte de lo que va a ser la primera fecha de la Liga Profesional del Fútbol Argentino. Hasta acá los títulos, bienvenidos a Foja Cero. Mañana se va a cumplir un aniversario de la muerte de Eva Duarte, 74 años del fallecimiento de Eva Duarte, que dejaba este plano a los 33 años después de pelear durante muchos meses con un cáncer. Había llegado muy joven a Buenos Aires con el sueño de ser actriz, había participado en radioteatros muy exitosos, también en cine, y conoció a Perón en diciembre de 1944, se casó con él después de aquel histórico 17 de octubre de 1945, se convirtió en la primera dama, lideró la acción social a través de su fundación, que llevaba justamente su nombre, y bueno, también se plegó a la lucha por el voto femenino y renunció a ser candidata, quizás una de las renuncias más históricas, a ser candidata a vicepresidenta en 1951. Luego, su cuerpo iba a ser robado después del derrocamiento de Perón y estuvo girando por el mundo en manos de la inteligencia militar hasta que finalmente fue enterrada con un nombre falso, María Magis de Magistris, en el cementerio mayor de Milán. Y luego su cuerpo, cuando Perón empieza a negociar su vuelta definitiva a la Argentina, la propia inteligencia militar se lo devuelve en Puerta de Hierro. Ahí quedó hasta que en 1974, para fin del 74, ya con Perón muerto, sus restos fueron repatriados a la Argentina y ahí quedó. Esto lo cuento bastante en El Cuerpo de Perón, bastante lo cuento, son los capítulos más, para mí, de los más interesantes. Y finalmente la dictadura cívico-militar el 76, cuando llegó al poder, no sabía qué hacer con los dos cuerpos, el de Perón, que estaba en Olivos, y el de Evita, que estaba en Olivos, y conformaron una suerte de grupo de tareas para sacar los cuerpos en secreto, y hoy el cuerpo de Eva Duarte descansa justamente allí en el cementerio de La Recoleta. Ahora sí, voy para allá y venimos.
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0: De la mañana, un poco movimiento en la ciudad de Buenos Aires, posiblemente tenga que ver con que estamos atravesando el periodo de vacaciones de invierno.
1: Exactamente,
0: Ale, ¿no?
1: Facu, segunda semana por empezar.
0: Bueno, contame cómo está la temperatura en la ciudad de Buenos Aires.
1: Bueno, tenemos 12.4, pero claro, dato no menor tiene que ver con la humedad, que está rondando el 90%, 89% el porcentaje actual. Esto hace que se sienta más pegote todo, que en realidad hace frío, pero viste que es un frío raro. Bueno, esto tiene que ver directamente con la humedad, que aparentemente va a seguir un poco más, ¿eh? Acá en la ciudad de Buenos Aires, en el AMBA también, obviamente. Hoy la máxima llegaría a los 16 y tenemos 3 días seguidos de máximas de 18.
0: Bueno, ahí toda esta información la condensan los sitios y ponen que mientras esperan temperaturas primaverales en el AMBA, la Patagonia está bajo alerta por nevadas y frío extremo. Tengo a mi amigo el Negro Ordóñez, que vive en San Martín de los Andes.
1: ¡Ay, qué lindo!
0: Y la cantidad de nieve que está cayendo, que cayó en estas horas, es impresionante,
1: ¿eh? Sí.
0: Impresionante.
1: Igual, te escucho y no es menor, ¿no? Te escucho y me escucho decir todo este tema de las temperaturas, lo que repasábamos recién que está pasando en Europa y demás, digo.
0: Cambio climático.
1: Exactamente, ¿no? Imposible negarlo ya a esta altura, me parece.
0: Bueno, pero no es agenda woke, como creen.
1: No, pero realmente es preocupante, porque hoy justamente lo venía escuchando un poquito a lo que decía Juan Dillon desde allí. Y claro, es verdad lo que él decía. No es que tenemos, porque todos te dicen, bueno, pero en tal año hubo récord de temperatura. Sí, claro, pero esa temperatura fue como excepcional un día. Ahora, lamentablemente, se está instalando como la rutina. Claro, todos los días, 40, 40 y pico. Y
0: bueno,
1: claramente no es normal.
0: Está Pepito Chatruc escuchándonos. Pepe,
1: ay,
0: querido.
1: Pepín, te mando un beso.
0: Hashtag Pepe Chatruc.
1: Hashtag
0: no,
1: Pepe Chatruc.
0: Yo cuando le pego acá, cuando entro al programa de MP y le pego, vos no sabés lo que es Pepe, es una roca, pero
1: duro, duro.
0: Y me dice, estoy con Goico.
1: ¿Con Goico?
0: ¿Yendo a la AFA?
1: Yo no te puedo creer.
0: No, yo te llamo, Pepe. No, no me importa nada.
1: Llamalo,
0: no me importa nada.
1: Llámalo si a Pepe tampoco le importa nada.
0: Pepe, a ver, lo llamo a Pepe en vivo.
1: Yo soy fan del Chatruc.
0: ¿A qué están yendo la AFA? ¿Por qué no me llevan nunca a mí a jugar partido de fútbol ahí? No entiendo.
1: Cuenta, dale, Pepe, atendé.
0: Atendeme, Pepe.
1: No seas.
0: Sí.
1: Atendé.
0: Es un cagón.
1: Atendé.
0: Pepito querido. ¿Por qué no me llevan nunca esos partidos a mí? Yo soy un 4 moderado, modesto, te puedo tirar unos centros, Pepe.
2: Tengo que verte en vivo.
0: Ok.
2: No puedo ir al predio de la AFA.
0: Tenés razón.
2: Llevaron 4 copas.
0: Exactamente.
1: Lo soy. Evaluar.
0: Que escúchame, ¿qué se juega ahí? ¿Alguna empresa? ¿Alguna cosa
2: así? Es un torneito de una empresa.
0: Ah, sí, muy bien. Claro. ¿Querés darle a la empresa?
2: Gillette.
0: Le mandamos un beso grande a los amigos de Gillette. Muy bien.
2: Claro, no, es un momento lindo para la gente porque
0: esto no está armado. Claro.
2: Pasa que con el campeonato hubiera sido mejor.
0: Claro, por supuesto, por supuesto, por supuesto. Bueno, Pepín, gracias. Mandale un beso grande al querido Goico, ¿eh? Le hicimos.
2: Y tengo que preguntar, le quiero preguntar cosas.
0: Y preguntale, todo tuyo en vivo, Goico.
2: Vos no crees en las teorías, nada, ¿no? Perdimos bien, ya está, terminó ahí.
0: ¿Yo?
2: Sí.
1: Porfa.
0: Pensé que le preguntabas a Goico. Claro, dije. No, Pepe, por favor. ¿Vos crees en alguna teoría?
1: Algo pasó.
0: Pepe, por favor.
2: Sí, a mí lo que me molestó es que cuando Trump entró al vestuario.
0: Sí, no. A mí no me gustó el francotirador que estaba en una punta apuntándole a Messi. A mí no me gustó.
2: Me molestó también.
0: Bueno, Pepín, querido.
2: No, una lástima.
0: Jueguen bien.
2: Te quiero mucho y armamos un partido.
0: Diviértanse. Beso a Goico. Gracias, vamos. Gracias. Bueno, querido Pepe Chatruc, que lo escuchan con Marce y, bueno, es como nuestro preferido, porque hace lío todo el tiempo.
1: Es el chico rebelde.
0: El chico rebelde, exactamente.
1: Sí,
0: el Jaimito vendría a ser.
1: Jaimito.
0: El Jaimito.
1: Aunque más Jaimito es el más chiquito de él, te digo que
0: divino los hijos de Pesci. Divino los hijos de todos los que vienen, porque viene el hijo de Pesci que es igual a Pesci.
1: Sí, re.
0: ¿Quién más?
1: Juaco.
0: Bueno, entonces decíamos, cerramos este paréntesis.
1: Sí.
0: Mientras esperan temperaturas primaverales en el AMBA, la Patagonia está bajo alerta por nevada, frío extremo. Así que, un beso grande a toda la gente que está allí en el sur del país. Ya me prendo con Fórmula 1. Dos títulos que no quiero que queden afuera. El presidente, lo contábamos, Milei, va a estar visitando San Pablo. Va a apoyar a Flavio Bolsonaro en la carrera presidencial. Esto, por supuesto, termina de alejar un poco el vínculo que si existió en algún momento entre Argentina y Brasil por Lula y Milei. Hoy el presidente va a dar un discurso durante la ceremonia y acto de lanzamiento del hijo del exmandatario, en este caso es Flavio Bolsonaro, porque Jair Bolsonaro aún todavía está detenido por aquel intento de toma al plan alto, aquel intento coordinado, que considerado por la justicia de Brasil como un intento de golpe de Estado. A las 14, Milei va a retornar a la Argentina. Esto por un lado, y por otro lado, es impactante el caso en Montevideo, digo porque Uruguay es un país que no estaba acostumbrado a esto. Crece la cadena de venganzas narco en Uruguay. Un niño de 12 años fue asesinado a tiros en Montevideo. El ataque ocurrió en una concentración de motos en la Rambla de la capital y dejó además 5 heridos. Es horrible que nos pase esto, dijo el presidente Orsi, quien reafirmó en su cargo a su cuestionado ministro del Interior. Un país donde habitualmente no pasan estas cosas y ahora está conmocionado por esto que les acabo de contar. Llamó a la gente que se quiere llevar la revista de colección que tiene a Messi en tapa, aquella revista que homenajea al gráfico del 90, con el título Héroes Igual. En aquel gráfico aparecía Diego, en esta revista aparece Messi. www.revista1986.com.ar. Decí hola.
1: Hola.
3: Buenos días, Facu. Te escucho todos los sábados, todos los días desde el trabajo. Bueno, ahora estoy trabajando, así que te estoy escuchando.
0: Gracias,
3: nada,
0: amigo.
3: Nada que decirle al capitán.
0: Nada que decirle, claro.
3: Simplemente gracias. Ya no hay más palabras para decirle algo. Soy Alejandro de Pilar, 292, mis últimos 3 del DNI.
0: Gracias, Ale. Ahí en las redes de nuestro programa, sí, en @foja0910, mostramos un poco la revista a la que hacemos referencia.
1: Me encanta.
0: Está Leo en tapa. El título es igual que el título del gráfico. Es un homenaje no solamente al gráfico, sino a Diego y a Leo y a todo lo que nos dieron ellos. Tenés que decir algo muy creativo, alguna gratitud, un agradecimiento. ¿A qué teléfono, Ale?
1: Al 11-23-24-22.
0: Hola, 22. Hola, hola.
4: ¿Qué tal, chicos? Es muy linda la consigna. Me hizo acordar que yo coleccionaba el gráfico en la década del 80, del 90, del 2000, hasta que terminó de salir el gráfico. Actualmente los guardo, tengo el recuerdo, me acuerdo de esa etapa, creo que la tengo, como también tengo la del Mundial 86, y es un lindo homenaje. Así que bueno, es mi anécdota del día. Mi nombre es José de Berazategui, y me encantaría tener esa tapa o esa revista y los obsequios que dan. Mi DNI termina en 746. Que tengan un hermoso día.
0: Bueno, querido amigo, abrazo grande. Entendiste todo, va por ahí. En un rato vuelvo a explicar aquella tapa del gráfico, esta tapa de la 1986, que por supuesto nos hace mucha ilusión, como se dice justamente en España. Alejandra,
1: habla como en Argentina, querido. Nada que tenga que ver con España nos interesa.
0: ¿Cómo está George de Escalada, Alejandra?
1: George de Escalada está agotadísimo. Pobre, le mandamos un beso enorme, que lo amamos. 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
0: Solamente para venderte lo que viene. Un beso grande al querido Gerardo Fuchsman. No está en estas horas porque nos escribe mucha gente.
1: Fuchsman.
0: Está con vacaciones, Fuchsman.
1: ¿Misterioso alguien más que misterioso?
0: Misterioso. En un rato hablo con un querido amigo a las 9 de la mañana sobre la Argentina apuntada como un país racista. ¿Sí? Quiero volver sobre este tema porque no salimos de esa campaña que nos deja el Mundial. En un rato, Fórmula 1, porque corre Franquito Colapinto. ¿Se la jugó? La picó el pibe, ¿eh?
1: Lo banco siempre.
0: Lo banco, ¿eh? La picó, sí, me gustó. Y en un rato armamos una mesa con también amigos, libreros, que no la están pasando bien por todo lo que se está denunciando en relación a que el gobierno quiere derogar la ley de... Digamos, lo van a explicar ellos, la ley que le fija un precio al libro y lo convierte al libro en una mercancía, en algo que se puede, no sé, empatar con un mate, con un termo, con, no sé, con una taza, y no es eso, no es por ahí. Por eso hay una ley que destaca lo que es esta ciudad llena de librerías. En un rato, mesa especial aquí en Foja Cero. Voy para allá y venimos.
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0: minutitos para las 9 de la mañana. Empezamos a acelerar porque tenemos un programón por delante. Ale, actualizame a todo el tiempo, dale.
1: Bueno, estamos con una mañana con 12 grados 4, pero claro, dato no menor tiene que ver con la humedad, que está alcanzando casi el 90%. Esto hace que sientas un poco pegote el día, y así parece que va a seguir el resto de este sábado con máxima de 16. Un poco más de temperatura, pero algo de sol, dato no menor para mañana domingo. Un sol que va a salir por la tarde con mínima de 12, máxima de 18. Y a prepararse para una semana también inestable, que está por comenzar. Nada de lluvias, de todas maneras, durante toda la semana, aparentemente, según está indicando el Servicio Meteorológico Nacional.
0: Bueno, repaso un poquitito la primera fecha, lo que dejó ayer la Liga Profesional, con ese triunfo de Gimnasia de Mendoza 1-0 con Central Córdoba, con el triunfo de Racing, que empieza a ilusionar, falta un montón a los hinchas de Racing, ahí definiendo con el gol de Colombo para torcer el empate de Gimnasia de La Plata, el 1-0 de Vélez, en el primer tiempo ese gol sobre el final de Lanzini, Platense 2-2 con Unión de Santa Fe, y el gol de Caicedo, cómo moja Caicedo, frente a Banfield. Tenemos Estudiantes Río Cuarto con Tigre a las 14:45, Newell's con Talleres de Córdoba a las 17, River Barraca Central a las 19:15. ¿Jugará Otamendi? ¿Jugará Montiel? ¿Jugará Angelito Correa? ¿Cómo va a recibir el Monumental al Chacho Coudet después de el intercambio que hubo con Juan Fernando Quintero, que ya dejó de ser jugador de River? Y a las 21:30, Lanús San Lorenzo en la Fortaleza. Si tengo un oyente, voy un oyente. Recuerden, vamos a regalar 5 revistas históricas de la 1986, que en época de Mundial se mundializa un poco, pero que es la revista del hincha de River. La pueden conseguir en kiosco de diario o en www.revista1986.com.ar. Se suscriben y la revista llega a su casa. Hicimos un homenaje a Maradona, al gráfico y al querido Leo. Por aquella etapa del 90, cuando Diego lloró, héroes igual, le pusimos el mismo título con la foto de Leo, también quebrado allí ante su público en los Estados Unidos. Hola.
2: Hola, Radio La Red. Quería participar por la revista, en el programa de Pastor. Quiero contarles que estoy agradecido a esta selección, a este grupo. Ver la ilusión y los ojitos de mis dos hijos y todo lo que le llega a transmitir el equipo a ellos es una cosa que no tiene precio. Y bueno, vamos a estar eternamente agradecido a estos chicos, aunque no se dio el segundo mundial. Un beso grande y los felicito por el programa.
0: Bueno, hermano, gracias, me gustó, porque algunos van arriba y otros van con la emoción y la idea de los ojitos de tus pibes, me gustó.
1: Y es real, no cualquier selección transmite lo que transmitió esta.
0: Bueno, para muchos,
1: como pegan los pibes,
0: es la mejor selección de la historia, por el proceso. Me vendés, sale, dale.
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0: Toquecito con el querido Walter Zafarian, porque corre el pibe de Pilar, corre Colapinto, el Gran Premio de Hungría. Walterio, querido, ¿cómo te va?
4: ¿Qué hace, Facu? Buen día. Hola, Ale. A ver, mira, hace exactamente 25 minutos terminó la tercera práctica libre. A las 11, Franco va a salir a clasificar. Aprovechó mucho la tercera práctica libre. Fue el primero en salir a girar y fue el que más vueltas dio, porque dio 30 vueltas. Utilizó el neumático blando toda la tanda. Terminó en el puesto 14. Su compañero de equipo, Pierre Gasly, terminó 12. Con una diferencia de 332 milésimas entre los dos. Entre ellos se metió Arvid Lidblad en el final de ese entrenamiento. ¿Qué marca esto, Facu? Que los dos alpines están para pelear el hecho de meterse en la Q2. Ahora, tendrán que trabajar mucho para poder meterse entre los 10 primeros en la clasificación. En una pista que está reasfaltada hace poco, que tenía una temperatura por encima de los 50 grados centígrados, la pista, ¿no? La temperatura ambiente, que estaba en 24.
0: Sí, tremendo ese dato.
4: Y también una pista sucia. Una pista sucia, producto de todo lo que significó el hecho de girar con la Fórmula 3, la Fórmula 2 y, bueno, también la Fórmula 1 durante todo el fin de semana. La temperatura es altísima, el desgaste del neumático también es muy grande. Lando Norris fue el más rápido. Y acá, en esta tercera práctica, porque las Ferrari se habían dominado en el día de ayer, veremos ahora de qué manera salen a clasificar. E insisto, para mí están para meterse entre el 11 y el 15 o el 11 y el 17 en la segunda tanda y tratar de pelear para meterse entre los 10 primeros. ¿Por qué hago mucho hincapié en esto? Hungría es un circuito trabado, un circuito lento, un circuito que tiene similitudes con Mónaco, pero sin los paredones. No es un callejero, es un circuito tradicional, pero es un circuito que, si vos no tenés una buena clasificación y después no haces una buena largada para llegar a la curva 1, que es el sector más quizá de mayores sobrepasos, se hace complicado avanzar. Igual es una carrera larga, a 70 vueltas, con una estrategia que te puede dar hasta dos paradas.
0: Y tenemos clasificación a las 11 y mañana a 70 vueltas a las 10 de la mañana la carrera después de un viernes accidentado, Walter, que parece haber quedado atrás ya, ¿no?
4: A ver, fue un viernes accidentado porque él pierde el auto. Bueno, a partir de todo lo que te venía contando de la pista sucia, del graining en los neumáticos, él pierde el auto, bloquea y le da a la contención de neumáticos. Por eso te decía que la contención de neumáticos, al no tener paredes, hizo que también el golpe fuese más leve. Rompió una parte del alerón, lo cambiaron, no hubo muchos problemas. Al principio sí, nos asustamos por el tema de la suspensión trasera del auto, pero no pasó nada, lo solucionaron, salió a pista, giró toda la tanda. Insisto, fue el primero en salir a girar, aprovechó mucho la tercera práctica libre y ahora a clasificar. Ahora, a las 11 la clasificación, mañana a las 10 de la mañana la carrera, y después entraremos, Facu, en una especie de tiempo vacacional que se da todos los años, de 3 semanas, y recién el 28 de agosto volveremos a tener carrera para mí sigue siendo Holanda, en los Países Bajos, con la particularidad que vamos a estar pendientes, a partir de lo que en su momento dijo Briatore, que después del Gran Premio de Hungría, Alpine va a dar a conocer quiénes son los dos pilotos para el año que viene, que todo indica que no va a haber ningún problema y que van a ser Gasly con la Pinto.
0: Bien. Walterio, querido, abrazo grande, te seguimos, porque por supuesto seguramente en un ratito te escucharemos aquí como sucede habitualmente y mañana aprendidísimos. Abrazo, Walter, gracias, papá.
4: Abrazo, gracias. Facu. Abrazo.
0: El querido Walter Zafarian, siempre muy generoso con nosotros. Voy para allá, cumplo con la tanda y abrimos con la segunda hora con una nota importante. Dale.
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1: Con la consigna de dejar su agradecimiento para el capitán, para Leo Messi,
2: sí.
1: Y llevarse, por supuesto, la revista 1986, que es una revista que ya a esta altura será de colección e histórica. Recuerden, www.revista1986.com.ar. ¿Cómo está la temperatura, Ale?
2: Estamos con 12,4, 89 la humedad, hoy la máxima llega a 18. Disfrutá de Mil Disparos, que es lo nuevo de Benja Madeo. En realidad no es lo nuevo. Ayer sacó uno nuevo, pero me encanta este tema, Facundo. Disfrútalo.
1: A ver, subimos un poquitito. Talentoso, Benja.
2: Me encanta Benja Madeo.
1: Bueno, a ver, para un minutito acá. Paro. Quizás arranco así con el deseo de que pare en algún momento esta suerte de campaña anti-Argentina. Ya a esta altura uno no sabe bien qué está pasando. Sí, uno puede ir un poco para atrás y pensar cómo comenzó. Para ver de dónde viene, hacia dónde va, es difícil verlo. Yo en estas horas me estuve preguntando si esto es parte del fútbol. Si fuese así, pareciera más aliviador. Ahora, después hay algunas voces que se empiezan a alzar y empiezan a hablar de la Argentina como un país racista, etcétera, etcétera. Y cuando pasó eso, enseguida pensé en Pacho O'Donnell, que trabajó muchísimo el tema, que conoce como nadie nuestra historia, que la investigó, y que lo escuché plantear algo muy interesante en sus redes sociales, y lo hicimos madrugar a Pacho. Pacho, ¿cómo le vas? ¿Cómo andas? Facundo Pastor en la red.
3: Facundo, querido, ¿cómo estás?
1: Bien.
3: Yo estoy bastante indignado con todo esto, porque implica una ignorancia, una estupidez, digamos. Estos países que nos acusan son lo que han sido las grandes potencias esclavistas. Son las naciones que se han enriquecido tremendamente con el tráfico de esclavos.
1: Claro. Con todo eso que pasaba en el puerto de lo que era Buenos Aires.
3: Claro, se descargaron a algunos esclavos, pero no muchos. Y sobre todo el tema es que en el Río de la Plata no hacían falta esclavos, porque no había explotaciones que necesitaban mano de obra intensiva, eran algunas explotaciones agrícolas que, como sabemos, no necesitan mucha gente. En cambio, los africanos seguían camino hacia donde sí hacían falta, donde eran muertos en el trabajo excesivo, en las malas condiciones higiénicas, que eran las minas de Potosí, en las minas brasileras, en las grandes plantaciones brasileras. Ahí sí, en cambio, en nuestro Buenos Aires había muy pocos esclavos, hacían más que nada tareas domésticas. ¿Te acordás, Facundo, cuando nos pintábamos la cara con el corcho quemado?
1: Sí, claro.
3: Para hacer del negrito que llevaba la lámpara para los patrones. Fíjate vos que se declaró la libertad de vientres, que fue como una especie de abolición de la esclavitud, en la asamblea del año 13, 1813. En Estados Unidos se abolió la esclavitud recién en 1865.
1: Claro.
3: El estúpido este del actor, este Samuel Jackson, que se olvida que no hace mucho tiempo que le pegaron un tiro a Martin Luther King por defender los derechos de los negros.
1: Claro.
3: Rosa Parks, tendría que recordar por Rosa Parks. Rosa Parks fue una mujer negra que fue puesta en prisión y juzgada porque se sentó en un asiento de un bus, los asientos reservados para blancos.
1: Claro. Pacho, ¿y usted qué cree? ¿De dónde viene esto? Una hipótesis es de la ignorancia, porque esto lo arrancó el actor, ¿no? Después se subió un montón de gente. Puede ser una réplica de ignorancia. Yo decía recién, si es fútbol, posiblemente sea más aliviador pensar que se queda allí en una cuestión de rivalidad, pero pareció trascender el fútbol.
3: Yo creo que en parte tiene que ver con que en las redes hay mucho idiota, ¿no? Pero creo que tiene que ver también con que estas naciones, Francia, Inglaterra, Alemania, Bélgica, han sido dueñas del mundo, han sido grandes imperios coloniales. Y de alguna manera lo siguen siendo, o sienten que lo siguen siendo. Y no toleran que un país periférico como nuestro haya tomado un rol protagónico, como sucedió en la en el campeonato de fútbol, ¿no?
1: Claro, o sea, ahí arranca, pensate, por ejemplo, ahí arranca con esa mirada. No se bancaron que Argentina tenga un rol protagónico.
3: No se lo bancaron, no se lo bancaron. Fíjate vos que ellos tienen jugadores negros, por llamarlo de alguna manera. Pero fíjate vos qué costo, por ejemplo, el Vini Junior viene de una zona de África colonizada sangre y fuego por Francia, que es Camerún.
1: Claro, claro.
3: Mbappé también viene de la misma zona.
1: Claro,
3: pero
1: sí,
3: fue
1: sí.
3: Colonizada con matanzas masivas, con trabajos forzados, con incendios de aldeas, de la forma más cruel.
1: Claro.
3: Eso es como, esos son los que nos quieren dar examen. Nos quieren tomar
1: sí,
3: examen.
1: Resulta insólito.
3: De racismo, ¿no?
1: Pacho, por último, preguntarle si usted sintió que la Argentina institucionalmente debió haber salido con mayor firmeza y con mayor información a ofrecerle al mundo sobre lo que somos. Es decir, si hubiera esperado del gobierno algo un poco más concreto y claro.
3: No, yo creo que lo hemos hecho de una u otra manera mucho, ¿no? Bueno, recuerdo Bioy Casares, mi amigo Bioy Casares, que decía, hay dos cosas que son infinitas, decía, el espacio y la estupidez, ¿no?
1: Claro.
3: Es difícil, ¿no?, contrarrestar la estupidez.
1: Claro.
3: Fíjate vos, hablando de colonización sangrienta, por dar uno de los tantos ejemplos, Bélgica, que parece tan tan capacitada para dar clases de racismo, la conquista de Bélgica, del Congo, por parte de Bélgica. Fíjate vos que se decidió que el Congo era una propiedad privada del rey Leopoldo. O sea, él tenía el Congo como si tenía una finca, una chacra, y la explotaba para obtener caucho, que en aquellos tiempos era muy preciado.
1: Claro, claro.
3: Y son famosos, inclusive se pueden buscar en Google las imágenes, de que les imponía a las poblaciones congoleñas una cuota de caucho, tenía que obtener una cierta cantidad de caucho. Si no la obtenían, están las mutilaciones, les cortaban los pies y las manos.
1: Tremendo.
3: Y hay fotos en Google donde se ven estas horrorosas formas de colonización que tuvieron prácticamente todas las potencias europeas.
1: Claro, ya hablamos de Francia, de España, de Bélgica, de Estados Unidos. ¿Qué cree que pasó, Pacho, con esa bandera que desplegaron los chicos, la selección, que decían las Malvinas son argentinas? ¿También allí puede radicar cierta bronca hacia el país?
3: Es posible que haya habido. Yo justifico plenamente ese hecho, ¿no? Yo los felicito a los muchachos, me parece que hicieron lo que cualquier argentino debía hacer en esas circunstancias.
1: Claro, claro.
3: Pero es posible, ya les digo, cualquier tema de reivindicación de los países periféricos, de lo que no somos, de lo que no hemos colonizado en ningún otro país, de lo que no hemos mantenido en una zona, digamos, de periférica, por decirlo de alguna manera. Por supuesto, son tomados, esos hacen los patrones autoritarios, ¿no? Como actos irreverentes que deben ser castigados. Y creo que ese fue un acto irreverente, un acto irreverente plenamente justificado. Y fue además en el partido contra Inglaterra.
1: Claro,
3: ¿no?
1: Claro, le gustó ver esa bandera.
3: El tema de las Malvinas es cada vez más irritante, ¿no? Cuando uno ve un mapa, la proximidad, o sea, está. Las Malvinas está a la distancia de la costa argentina, que es la distancia que tenemos hasta Mar del Plata.
1: Claro, totalmente.
3: O sea, las Malvinas es un pedacito de la Patagonia que sale por arriba de la superficie del mar.
1: Claro.
3: Es insólito que se suponga que es una colonia, una propiedad británica.
1: ¿Y usted cree que en algún momento este tema se va a poder abordar?
3: Hay un problema estratégico muy complejo. No solo el tema del petróleo, la pesca, que se sabe, sino que las Malvinas dominan el paso entre los dos océanos. Yo he sido embajador en Panamá, conozco bien Panamá. El Canal de Panamá es una estructura ya envejecida, de 1900, de principios de 1900, que puede ser destruida fácilmente, un acto terrorista, una guerra. Y cuando eso suceda, todo el tráfico entre Oriente y Occidente va a pasar por nuestro sur, pasa a pasar frente a las Malvinas. El

0: que se llama Los tiempos de Rosas, ubicados en los tiempos de la Confederación Argentina.
1: Bueno, ahí estaremos seguramente para charlar y para leerlo, así que nos reencontramos. Pacho, un abrazo grande,
0: Vos
1: muchísimas
0: decís que te
1: gracias.
0: fue muy bien con tu libro del cuerpo de Perón, ¿no?
1: Sí, anduvo, todavía está ahí, tengo algunas presentaciones en distintos lugares del país, que siempre es lindo
0: Me
1: recorrer
0: imagino.
1: con el libro, así que muy
0: Es
1: contento
0: un
1: con eso.
0: tema muy interesante, muy político, ¿no? El
1: Es un
0: cuerpo y la
1: tema,
0: política muy,
1: sí, esa fue un poco la
0: muy,
1: idea,
0: muy
1: ¿no?
0: original, digamos.
1: Poner al cuerpo como objeto o como protagonista de una novela de no ficción, que un cuerpo disputado, ¿no? Que sigue siendo disputado.
0: Interesante, interesante, muy interesante.
1: Un abrazo grande, querido Pacho, gracias.
0: Facundo, un fuerte abrazo y fuerte, ¿eh? Y a
1: Gracias.
0: sentirnos orgullosos porque por lo que hemos hecho con los afrodescendientes.
1: Claro que sí, claro
0: O
1: que
0: sea,
1: sí.
0: no, en Argentina no existió nunca un cartel prohibido negro, no entra
1: Nada.
0: negro, no se acepta negro. Al contrario, hicimos algo que es que los integramos. O sea, los afrodescendientes de nuestro país se integraron, se enamoraron, se casaron, tuvieron hijos, forman parte de la sociedad argentina.
1: Sí, es así.
0: Tenemos que sentirnos muy orgullosos con lo que hemos hecho, tan distinto a otros países que pretenden jugarnos, que los han sojuzgado, que los han sometido, que los han maltratado. Nosotros los hemos incorporado a nuestra sociedad.
1: Es así como usted dice, Pacho, y es grato escucharlo y también le agradecemos un poco esa defensa con la autoridad que usted tiene por tantos años de trabajar en el tema. Un abrazo grande, querido Pacho, gracias.
0: Gracias, Facundo. Un abrazo
1: Un
0: fuerte.
1: abrazo grande. Pacho O'Donnell, periodista, historiador. Bueno, si empiezo a nombrar todo lo que es y fue Pacho, no termino más. 84 años tiene Pacho, sigue laburando, sigue escribiendo y abre su Instagram y hace este tipo de defensas de la historia argentina como la acabamos de escuchar. Escribe mucho sobre la vejez, así que si no andás bien con esa etapa de la vida, andate a una librería y léelo a
2: Sí.
1: Pacho, que seguramente te va a hacer bien. Y ahora viene su libro de cuentos de la época de Rosas, ¿eh? Un lujo. 9 y 23. Hablando de librerías, lo que viene tiene que ver con eso.
2: Apa.
1: 9 y 23. Voy para allá y venimos.
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3: 9:32, mucho más por delante. No se muevan de ahí que tenemos una mesa muy interesante con queridos amigos, dale.
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3: Bueno, hay una discusión que se está dando por estas horas. Quizás hayas visto algo en redes, quizás no. Es un buen momento para enterarte. Quizás seas lector, quizás no. Quizás tengas una librería cerca de tu barrio, quizás no. Seguramente sí, porque esta es una ciudad y un país lleno de librerías. Pero el gobierno está presentando un proyecto para derogar la ley 25.542, conocida popularmente como la ley del libro o ley de defensa de la actividad librera. Y si se avanza con lo que el gobierno quiere, es muy posible que la librería de tu barrio cierre, así como lo estás escuchando. Y es muy posible que empiece a cambiar mucho el ecosistema del libro, para el librero, para los autores también. Ahora vamos a hablar de eso. Por eso invitamos a dos queridos amigos, una mesa de libreros, libreras y libreros. Cecilia Fanti, que es escritora, que es librera, que es dueña de una hermosísima librería. Yo disfruto la de Colegiales, que es Céspedes. Y Sebastián Vera, que es librero, que es editor, que es referente de la librería Magia Libros, también hermosísima, en Palermo. Chicos, chicas, ¿cómo les va? ¿Cómo andan?
5: Hola, Facundo, buen día.
3: Bueno, los hicimos madrugar un poquitito.
6: No, nunca tanto.
3: Bueno, ¿qué está pasando? ¿Quién empieza? ¿Quién me explica qué es lo que está pasando?
5: Ceci, a ver. Bueno, ahí vamos. Esto no lo estamos viviendo por primera vez desde que gobierna Milei. Y está Federico Sturzenegger al frente del Ministerio de Regulación. Hace 2 años esto ya pasó y logramos frenarlo. Y es que en un afán dogmático de desregular todo lo que está a su paso, el Ministerio quiere avanzar con eliminar la Ley de Defensa de la Actividad Librera, que tiene una palabrita que yo creo que al gobierno le hace como cosquillas en el lugar equivocado, que es, se conoce como la Ley de Precio Fijo. ¿Esto qué establece? Esto no establece que el Estado dice cuánto tiene que costar un libro, sino que el editor le pone un precio al libro. De ese precio, tanto yo como Seba, como si vos mañana te querés poner una librería, una juguetería, las cadenas de farmacia que hoy venden libros, los supermercados, las grandes cadenas, todos vendemos al mismo precio.
3: Quiere decir, recién hablábamos con el querido Pacho O'Donnell, que sigue vendiendo libros a los 84 años. Un libro de Pacho sale, no sé, invento, 30 lucas.
5: Sí.
3: ¿Sí? Ese precio se vende en Céspedes a 30 lucas, en Magia a 30 lucas, en Farmacity a 30 lucas, en el supermercado Disco a 30 lucas y un montón de marcas. Tiene que ser precio único.
5: Exactamente.
3: Eso establece una ley.
5: Eso establece la ley, porque la ley lo que garantiza de esa manera es que todos los puntos de venta del libro, reconociendo el libro como un bien, además de una mercancía, como un bien cultural, como un bien que tiene un valor, que nosotros compitamos por calidad de servicio, catálogo, cercanía en un barrio y no por precio. Esto, esto tiene un antecedente en internacional, tenemos los datos, pero también acá esta ley nace porque en la década del 90 los supermercados estaban haciendo desastre con el ecosistema editorial. Es decir, presionaban las editoriales, compraban muy barato y entonces podían venderlo por debajo del precio que yo como librera tenía que pagarle a la editorial. Entonces, reconociendo que el mercado y el ecosistema del libro es frágil y necesita cierta protección, es que esta ley sale del mismo sector.
3: Lo que ya se intentó
6: completo.
3: Se intentó en los 90, vuelve a intentarse acá.
6: No, pero en los 90, a ver, esta ley sale en el 2001. En el 2001 todo el sector acuerda este pacto de subsistencia también, porque es un pacto de subsistencia de toda una industria. Por eso hoy en día toda una industria está diciendo, che, no saquen esto, porque al final, a ver, si bien al gobierno le hace ruido la palabra precio fijo, lo que más le afila los colmillos al gobierno es poder entregarle el negocio de la cultura nacional a capitales y a intereses extranjeros o locales y amarillos, pero digo...
3: Es así.
6: Claro, esto tiene la clara intención de entregarle
3: esto termina
6: negocio.
3: Con Mercado Libre vendiendo más barato los libros Amazon. Que venden o Amazon vendiendo los libros más baratos que venden ustedes.
6: Porque esa es la estrategia de Amazon a nivel mundial, que es hacer un dumping de precios, comprar volumen, hacer un dumping de precios, soportar la pérdida, porque igual si yo compro en Mercado Libre un libro... Que lo pago al costo también para tener envío gratis, voy a ir y pedir otra cosa más, etcétera. Lo mismo que pasa en el supermercado, era para aumentar volumen.
3: Claro.
6: Y esto es la apertura directa para mí, así como me pongo medio conspirativo, pero no tanto, es la apertura directa a Amazon.
5: Yo quiero hacer acá un freno, porque estábamos hablando del tema del precio y de que Mercado Libre podría venderlo más barato. Mm. Y acá yo te digo sí, pero. Es decir, podría venderlo más barato al principio... Pero ¿qué es lo que pasa? Vos primero tenés, y esto se ve en los ejemplos internacionales, donde había acuerdo de precios y se eliminó, o donde entró un jugador muy fuerte cuando antes no lo había. Y es, vos tenés una primera fase de descuentos muy agresivos. Con esos descuentos muy agresivos, una gran plataforma lo que va haciendo es sacarse de encima a los jugadores medianos o pequeños. La fase 2 que vos tenés en eso es la concentración del mercado. Con esa concentración del mercado tenés menos compradores, pero con más poder de compra. Entonces, vamos a decir, una gran plataforma presiona al editor para que le dé más descuento. Ahora, después vos tenés una fase siguiente, que es que el editor, para poder enfrentar esos costos, que es pagarle al autor, pagarle al traductor, pagarle al maquetador, pagar a la logística, tiene que subir el precio, porque él tiene que garantizar un mínimo de rentabilidad.
3: Claro, a eso iba.
5: Entonces, la fase siguiente es que por más de que vos como consumidor final veas promoción y descuento, como el precio del libro subió, terminás pagando más caro. El caso más emblemático es Inglaterra. El libro terminó subiendo el doble que la inflación desde que se derogó el acuerdo de precios.
3: Ahí te paro, Ceci. A ver, le contamos a la gente que recién se engancha, Mesa de Libreros, Cecilia Fanti, escritora, librera, dueña de Librería Céspedes, Seba Vera, librero, editor y referente de la librería Magia en Palermo. Está pasando algo con esto, quizás lo hayas visto, si no, entérate acá. Hay una hipótesis que plantean o que deslizan de, bueno, finalmente se va a beneficiar el lector, el consumidor, porque va a poder comprar el libro más barato. Esto es falso.
5: Es falso. A la larga es falso.
3: Es decir, por ahí en una primera etapa se logran mejores precios y una vez que se concentra, una vez que la concentración termina, el precio ya empieza a manejarlo el que más vende.
5: Sí. Y conseguís precios más baratos de algunos libros. Vos pensá que lo que nosotros llamamos bibliodiversidad implica que vos vas a una librería porque encontrás un catálogo muy variado, ¿no? Nosotros tenemos, por supuesto, los bestsellers, pero después tenemos libros que vamos vendiendo de a uno o que vendemos dos por año o que no vendemos ninguno en un año, pero que tienen permanencia en nuestra biblioteca porque hacen nuestro fondo, hacen nuestros intereses. Un supermercado tiene el 1%.
3: Claro.
5: Entonces, por ejemplo, vos como autor, vamos a suponer que algún libro tuyo puede llegar a estar en el supermercado porque es, no sé, supongamos de un tema súper candente, no sé, cuando salió el del FIFA Gate, ¿no? Sí. Entonces vos decías, estaba en boca de todo el mundo y eso vos lo vas a tener en todos puntos. Pero vos después te pusiste a escribir ficción y policial y quizás tenés menos puntos de venta, pero vas a tener un librero que lo va a haber leído y que va a decir, tipo, che, llévate este libro.
3: Ceci, pensaba en eso, pensaba en... A ver, no todo el mundo lee, eso está claro, porque ustedes hablaban recién de cierta supervivencia. Ya la industria está afectada por otros temas que los podríamos hablar en otro momento, o que forman parte de lo mismo. Es decir, Seba hablaba de un pacto de subsistencia. Uh-huh. Pensaba en cada vez que uno entra a una librería, voy a Magia, no voy tanto porque no me queda cerca de casa, pero a Céspedes voy, te encontrás con alguien que tenés ganas de leer o que tenés ganas de regalar o para quién le vas a comprar. Mirá, no, yo le quiero hacer un regalo a Ale, que es mi compañera de los sábados, y qué le gusta leer. Y mirá, te gusta más novela romántica. Eso con una plataforma no existe. Es decir, con lo cual el catálogo se empieza a acotar para el lector, pero es posible que también para los autores, que empecemos a llevar temas a las editoriales. Che, me interesa hacer un libro sobre, no sé, Malvinas.
6: ¿En el supermercado no vende?
3: No, en el supermercado bueno, nadie le importa Malvinas.
5: Exacto, esto no vende. Y la verdad...
3: Eso es una locura si pasa.
5: Si nosotros nos guiáramos por el criterio de esto no vende, y acá ya estoy hablando de los editores, porque nosotros, por suerte, recibimos dos catálogos, muchísimos libros perderían su oportunidad de encontrarse con los lectores y convertirse posteriormente quizás en bestsellers. Digo, nadie, o sea, esto también es lo increíble de la industria del libro, que es la fórmula del bestseller no existe. Entonces, hay libros en los que nadie confió, que de repente, por los lectores, por los libreros, porque un editor apostó, porque un librero lo puso en la mesa, porque un lector lo levantó, por toda esa cadena de valor, esa cadena virtuosa, ese libro se termina convirtiendo en un bestseller. Lo que pasa es que acá tenemos algo que son dos cosas. Por un lado, la variable tiempo. Vos, para construir una industria fuerte como la nuestra, necesitas tiempo. ¿No? En estos 25 años, vos viste cómo, o sea, todos los que formamos parte, vimos cómo creció la industria del libro, la industria mediana y pequeña. Tenemos el ejemplo de la Feria de Editoriales Independientes, que empezó con 4 mesas en La Tribu y ahora son 4 días en el CEART Media y recibe, no sé, 40.000 personas en 4 días. Nuestras editoriales exportan, nuestros autores son traducidos y premiados en todo el mundo. Todo eso no nace de un repollo, no nace de la noche a la mañana. Entonces, la sensación que nosotros tenemos es esta necesidad o este afán o este fanatismo del gobierno de pintarlo todo de un solo color. Porque vos hoy, si querés comprar el libro en una plataforma y esperarlo en el sillón de tu casa y no hablar también con nadie, también lo podés hacer. Mira, yo para mí lo que yo veo más valioso de nuestro trabajo, o donde se ven esos matices, es nosotros tenemos una tienda online, no la compartimos con una plataforma, sino que tenemos la nuestra propia. Y muchos de mis clientes la usan como catálogo, van a ver que el libro lo tenga y después vienen a la librería, porque venir a la librería también es un momento de ocio, de esparcimiento, de una conversación con otro. Sí, entonces, claro. Hay algo que es como cuando decís, ¿qué manera de querer empobrecer la experiencia vital cotidiana?
3: ¿Cuál sería, o cómo lo piensan, Seba, cuál sería el beneficio?
6: ¿El beneficio de?
3: No, y de romper el precio único.
6: El beneficio para mí es claro, para mí no es inocente. Para mí es entregarle el negocio del libro a otra gente que a través del negocio del libro suele instalarse, dampear. A ver, ¿por qué elige Jeff Bezos los libros como su gran herramienta en Amazon? Porque no se pudren, porque son fáciles de catalogar y porque tienen un margen muy bajo de daño y porque son simples de enviar. Eso es lo que hace que Amazon sea la librería más grande del mundo. Porque el tipo eligió eso para laburar. Hoy en día a mí me parecería sospechosísimo que esto no esté impulsado desde ahí, claro, o desde otras o de la otra gran superficie, lo que eran los supermercados en los 2000, que es Mercado Libre ahora. Sí. Entonces, para mí es la propuesta de entregarles un negocio y nada, no tiene otro color.
3: No me voy tan lejos a Estados Unidos, o me voy lejos a España, que hoy estamos con toda esta rivalidad, que tiene un ecosistema de librerías. Hace poco un editor me dijo, no, pues acá se leen unos libracos, leen unos novelones tremendos, por ejemplo, los cuentos no entran tanto, etcétera, etcétera. Pero, ¿qué pasa en España? Porque uno va a España y ve un montón de librerías, va a caminar por los barrios y hay librerías, quizás no tantas como acá, pero ¿qué pasa ahí?
5: España tiene ley del libro.
3: Bueno. O sea, te juro, Ceci, que no es que les tire un centro. Se los pregunté con total ignorancia el tema. Hay una ley del libro de precio único.
5: Tiene una ley del libro de precio único muy parecida a la nuestra, que está apoyada en otra ley del precio único que es anterior a la española, que es la francesa, que es la ley Lang de la década del 80.
3: O sea, que en Francia también hay ley del libro.
5: Exacto. En Alemania también hay ley del libro. En Corea del Sur también hay ley del libro. En Japón también hay ley del libro. En México también hay ley del libro, pero como no está implementada, tienen este tipo de problemas. Y después,
3: en México no está implementada.
5: No está implementada.
3: Y por eso rompe mucho el fondo con los precios, con lo que arman desde el fondo, que son por momentos revolucionarios, porque ponen unos precios.
5: Pero para ahí.
3: ¿Qué pasa en Estados Unidos?
5: Ahí nunca tuvieron ni ley ni acuerdo.
3: Quiero decir, si yo fuese autor en Estados Unidos, publico, lo vendo. Yo iba, me acuerdo una vez haber ido a Miami, una librería que era muy linda. No sé, me sale Books and Books, pero por ahí no es así. Se vende ahí mi libro a un precio y de repente en un supermercado lo puede vender más barato porque compra muchos.
5: Bueno, porque tenés un mercado de muchos más millones de personas y una economía mucho más estable. Por eso no todos los casos. Ahora, sí, lo que vos lo que se vio en Estados Unidos es que sin ley del libro, o sea, sin una ley que protegiera a las librerías independientes, en la década del 80, las dos grandes cadenas que había, Borders y Barnes & Noble, terminaron diezmando ese ecosistema. Mm. Lo que les pasó a ellas es que en el 90 apareció Amazon, Borders quebró y tuvo que cerrar, y Barnes & Noble tuvo que reducir su planta. Mm. Entonces, esto es como la cadena, ¿no?, de quién se come al más fuerte. Incluso vos hoy, si te fijas en las redes, Estados Unidos está recuperando su red de librerías independientes y son súper combativas. Y ellos son los que sacaron esta campaña hace un par de años de comprarle libros a alguien que le importe y no a un tipo que quiere colonizar la luna, ¿no? Como todo el tiempo ponen mucho el foco en a quién vos le estás comprando el libro. Hay una tapa muy emblemática del New Yorker, que es una ilustración de un librero saliendo a la puerta y viendo cómo su vecino está recibiendo un paquete de Amazon. Digo, nadie dice, no, esto es bárbaro, vamos a dejarlo pasar. Digo, como todos los sectores en Inglaterra, incluso cuando en Inglaterra esto era un acuerdo entre partes, no era una ley por una cuestión normativa, y en Inglaterra, cuando se cae el acuerdo entre partes, cerraron más de 1,000 librerías a lo largo de 20 años, digo, como, y el libro terminó subiendo de precio. Entonces, como que el respaldo de los casos, o sea, los contrafácticos, hoy por hoy los tenemos en los hechos. Entonces, hay una conversación que a mí me encantaría tener, pero a nosotros nadie nos citó para conversar. O sea, nadie.
3: Yo les iba a preguntar por último. ¿Están con algún puente tejido con el gobierno?
5: A ver, es muy difícil querer ponerse dialoguista con alguien que no te está invitando a conversar.
3: ¿Y cómo son los tiempos?
5: Bueno, estamos corriendo. O sea, yo hasta que no vea que la ley, que esta derogación de la ley queda fuera, no voy a estar tranquila.
3: ¿Esto sería cuándo?
5: Y entendemos que después del receso, ¿no?
6: Sí, después del receso, el 6 entran a ver si es que entra el 6 a tratamiento. Pero,
3: o sea, que hasta el 6 de agosto estamos todos pensando o viendo a ver qué puede llegar a pasar con esto.
5: Sí,
3: si entra, después ya hay que ver, esto es un anteproyecto, si entra después hay que ver si se vota, si se logra, lo que pasa es que el gobierno tiene los votos.
5: Exacto, y ahí es, bueno, eso sí lo estamos haciendo, ¿no? Hablando con cada uno de nuestros representantes y también invitando a todo el mundo a hablar con sus representantes y a preguntarle por qué, qué sabe, qué conoce, porque lo cierto es que las declaraciones que uno lee en los medios de la vocería del ministerio está muy floja de papeles, digo. Claro. Entonces, estaría muy bien poder hablar, pero bueno, no es algo que ellos
3: propongan. Bueno, ojalá los reciban, ojalá que se pueda visibilizar. Si queremos más, podemos ir a las redes de la Cámara Argentina del Libro o a las redes de ustedes, de Césped, de Ceci Fanti, de Sebastián Vera. Gracias por haber venido. Bueno, ojalá que valga la pena cada uno de los contenidos que están haciendo y difundiendo esto, que es para todos, es para la gente, para lo que viene por delante, para nuestros hijos.
6: Yo creo que es importante que podamos pensar en esta pelea y en esta historia también como una propuesta de un mundo posible, que no todo es tan trágico, no todo está perdido, no nos van a comer con todo. Digo, se puede dar la pelea, se puede rescatar, se pueden defender los lugares que queremos, y si queremos el país que tenemos a nivel librerías, a nivel cultura, si apreciamos esto, hay que dar la pelea.
3: Claro.
6: Y se puede.
3: Claro que
6: y no,
3: sí.
6: Y no es algo triste, es una pelea feliz, defender lo propio.
3: Por supuesto.
6: Así como los pibes con la bandera, bueno, defendamos lo que es propio nuestro y lo que nos da alegría de existir en este territorio,
3: bueno,
6: que es esto.
3: Ahí nació una linda idea, repartir unas banderas con algo. Seba, gracias,
6: Por favor.
3: Ceci, gracias a los dos. Sebastián Vera, Cecilia Fanti, libreros. Amigos que están, por supuesto, visibilizando este tema que tiene que ver con la idea del gobierno de desregular una ley que fija el precio único del libro, que es conocida como la ley del libro. Ya venimos.
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0: Bueno, vamos a salir con los niños, porque estamos en vacaciones de invierno, vacaciones, Facu.
1: Claro que sí.
0: Así que quiero invitarte a ver Chingalipa, este grupo pilarense que está allí presentándose con distintas funciones en lo que es estas vacaciones de invierno. Así que si te parece, escuchamos a una de sus integrantes.
2: Hágale.
0: Que nos invita a ver Chingalipa.
2: Hágale, a ver.
3: Ay, soplaré, soplaré y tu casa derribaré. Hola, hola, soy Mariné Vergara del grupo musical infantil Chingalepa y quiero saludar a la gente de la audiencia de Radio La Red y además contarles que vamos a estar presentando nuestro show en distintos lugares y teatros de Cava y Gran Buenos Aires. Soplaré, soplaré es un show musical que invita a bailar, a jugar con el cuerpo, cantar y contar cuentos con un repertorio folclórico y latinoamericano pensado y cuidado por y para las infancias, donde chicos y grandes se divierten y aprenden jugando. Soplaré, soplaré, uno de los videos más elegidos por los más pequeños en YouTube, es un éxito internacional, con más de 300 millones de vistos y 1 millón de suscriptores. Nos estaremos presentando el viernes 24 de julio en el Teatro Coliseo de Lomas de Zamora a las 4 de la tarde. El lunes 27, por tercera vez consecutiva, en la calle Corrientes, luego de un gran éxito debut en el Teatro Piccadilly a las 4 de la tarde. Y el miércoles 29 en el Teatro Metro de La Plata a las 5 de la tarde. El jueves 30 en Devoto, en el Teatro Devoto a las 16 horas. Pero si quieres enterarte de más fechas y novedades, seguinos en nuestras redes, @chingalepaoficial en Instagram o Chingalepa en Facebook y YouTube. Los esperamos entonces para compartir una hermosa tarde en familia, para jugar, cantar, bailar y mucho más. No se lo pierdan.
1: Claro que
0: no
1: sí.
0: No te lo pierdas, Chingalepa, para estas vacaciones de invierno. Así que un beso enorme a Nano, que siempre nos acerca la información, bueno, y a todos bien. Los chicos de Chingalepa.
1: Me quedé pensando cuántas visualizaciones en YouTube, tremendo.
0: Superando los 330 millones,
1: está
0: Facu.
1: Tan grande los míos, Alejandra.
0: Pero anda Chingalepa, Chingalepa.
1: Bueno, ganadores tenemos, ganadores de las 5 revistas que hicimos con la 1986, homenajeando aquella vieja revista El Gráfico, que cuando Maradona y la selección de Bilardo perdieron aquella final del 90, pusieron Héroes Igual. Sobre ese título hicimos la última 1986, que hoy se llevan 5 lectores.
0: A ver. Uno de ellos es Nicolás, no es Otamendi, es Nico de Avellaneda, Martina de Barracas, Esteban de Núñez, Jorge de San Nicolás y María José de Palermo. Todos ganadores de la 1986 mundialista.
1: Y recuerden www.revista1986.com.ar. Ya está Eduardo, ya está todo el equipo de marca. Sí. Se quedan en nuestra querida casa en Radio La Red. Y nos reencontramos en la semana y el fin de que viene.
0: Adiós.

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0: Y si lo digo, me banco por la patria y su bandera, por nuestros antepasados, que nuestras Islas Malvinas, aunque digan lo contrario, son y serán argentinas. ¡Viva la patria, muchachos!
1: Cabo Roberto Maruso,

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Va crujiendo por la huella el pesado cachapé. Sentado el cachapecero sobre los duros quebrachos, va guiando entre canciones a los bueyes perezosos, desafiando a las selvas y a los esteros del Chaco, empuñando su chicote y picana de guayabí. Sigue su ruta cantando con dulce voz guaraní.

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1: Chemanduá, en esas tardes de lluvia o en noches de largo invierno, las historias que los viejos begüecitos nos contaban. Tranquilas ruedas de mate o escanciadas madrugadas sirvieron para el relato que asombrados y callados ojos niños observaban. Apenas una pregunta cada tanto se cortaba. Era bueno el escuchar y en silencio se escuchaba. Y era Marincho Fernández y no Liborio Carballo. Nos contaban los de antes cosas de tiros, caballos, Remington, Colín, Winchester, Smith, Wesson y cuchillos, de duelos y de emboscadas, puñaladas y ponchillos, de montados amaestrados, zainos, moros, doradillos, vaqueanos del entrevero y respondiendo a un chiblido. Y aquella vez que Marincho tomó la comisaría y cuando Liborio solo se enfrentó a la policía, la telaraña del tiempo quiere cubrirlos de olvido, mas del pueblo la memoria sigue escribiendo la historia, adornándola en detalles de leyenda y fantasía. Es la antigua letanía que aún resuena en los oídos de mis hijos y mis nietos que han de escuchar todavía, y de mi boca esta vez, en esas tardes de lluvia, en esas noches de invierno, la vieja historia contada, tradición burucuyana, felizmente rescatada. De aquel Marincho Fernández que en ese tiempo de antes tomó la comisaría, que tenía un doradillo, un Winchester lustre blanco, un 38, un cuchillo, y que de un tiro apagaba a distancia un cigarrillo. De aquel Marincho Fernández, aristócrata, estanciero y a la vez medio gauchillo, con el poncho en una mano y en la otra mano un anillo, con un brillante tan grande que al sol le prestó su brillo. Y ahora que a mí me toca contar lo que yo no vi, le estoy pidiendo a mis hijos que escuchen para que cuenten como me gustaba a mí. Porque quiero que los nietos me sorprendan una tarde de lluvia o de crudo invierno preguntándole al abuelo porque le contó su padre de aquella vez que Marincho tomó la comisaría, de cuando Liborio solo se enfrentó a la policía. Entonces la telaraña del tiempo cruel del olvido dejará pasar la luz a través de la maraña, y en la memoria del pueblo se hará fuerte y será vivo, y de ayer para mañana alguno andará contando de estas queridas historias, de estas grandiosas hazañas, puebleras y correntinas, ingenuas, burucuyanas.

0: 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Estuvo muy lindo esto.
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17: Se puede. La carta orgánica no te lo permite. Ahí fue cuando fui a charlar con Cristina y dije, Cristina, esto es lo que hay que modificar. Porque la verdad es que tenemos una casa arroba.

0: ¿Qué dice mi ley? Hay que volver a que solamente
1: la
0: todavía no se conoce el proyecto
1: es un final, que te trae no y que me lleva.
0: Pero la verdad que es preocupante porque uno lo que ve es que con esta carta orgánica que directamente obliga a ocuparse de bajar la inflación, pero también de lo que pasa con el empleo, de lo que pasa con los ingresos, la producción está siendo es el mercado el que decide. Mira, te doy un dato. Cuando qué pasa con las diferenciales de tasa,

0: traen los ingresos nominales, porque no les habilitan, pautas de ajuste salarial en las negociaciones colectivas, porque abren la economía para que las importaciones compitan con la producción nacional. Es decir, es paradójico, ¿no? Porque dicen, hay una política de restricción monetaria brutal, pero el instrumento que está utilizando este gobierno para bajar la inflación es la caída de los ingresos, es la apertura de la economía, es el ancla, el dólar barato.
1: Vamos a recordar cuál es la respuesta de ellos, que es de manual. Queremos la independencia. Hay la imposibilidad de que se emita moneda y de que se separa de la manera que hay
2: de lo que más quiero,
1: para que
2: prenda de la mutua entrega.

paisaje de mi tierra guaraní. Y ya por las tardes las nubes se alzan y el arco iris desliza fugaz sus tornasoles de luz

para todas las madres del mundo, sin distinción de raza ni religión, porque son todas iguales ante los ojos de Dios.

Deja su tierra al nordeste, va al rumbo lejano sur. Al tropero Santa Cruz lo guía un nuevo horizonte. El rumor del guardamonte dejan los viejos senderos, va de arroyos y esteros y va camino adelante.

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Che Manduá, en esas tardes de lluvia o en noches de largo invierno, las historias que los viejos begüecitos nos contaban. Tranquilas ruedas de mate o escanciadas madrugadas sirvieron para el relato que asombrados y callados ojos niños observaban. Apenas una pregunta cada tanto se cortaba. Era bueno el escuchar y en silencio se escuchaba. Y era Marincho Fernández y no Liborio Carballo. Nos contaban los de antes cosas de tiros, caballos, Remington, Colín, Winchester, Smith, Wesson y cuchillos, de duelos y de emboscadas, puñaladas y ponchillos, de montados amaestrados, zainos, moros, doradillos, vaqueanos del entrevero y respondiendo a un chiblido. Y aquella vez que Marincho tomó la comisaría y cuando Liborio solo se enfrentó a la policía, la telaraña del tiempo quiere cubrirlos de olvido, mas del pueblo la memoria sigue escribiendo la historia, adornándola en detalles de leyenda y fantasía. Es la antigua letanía que aún resuena en los oídos de mis hijos y mis nietos que han de escuchar todavía, y de mi boca esta vez, en esas tardes de lluvia, en esas noches de invierno, la vieja historia contada, tradición burucuyana, felizmente rescatada. De aquel Marincho Fernández que en ese tiempo de antes tomó la comisaría, que tenía un doradillo, un Winchester lustre blanco, un 38, un cuchillo, y que de un tiro apagaba a distancia un cigarrillo. De aquel Marincho Fernández, aristócrata, estanciero y a la vez medio gauchillo, con el poncho en una mano y en la otra mano un anillo, con un brillante tan grande que al sol le prestó su brillo. Y ahora que a mí me toca contar lo que yo no vi, le estoy pidiendo a mis hijos que escuchen para que cuenten como me gustaba a mí. Porque quiero que los nietos me sorprendan una tarde de lluvia o de crudo invierno preguntándole al abuelo porque le contó su padre de aquella vez que Marincho tomó la comisaría, de cuando Liborio solo se enfrentó a la policía. Entonces la telaraña del tiempo cruel del olvido dejará pasar la luz a través de la maraña, y en la memoria del pueblo se hará fuerte y será vivo, y de ayer para mañana alguno andará contando de estas queridas historias, de estas grandiosas hazañas, puebleras y correntinas, ingenuas, burucuyanas.

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La señal de la cruz bautizaron mi inocencia y alumbraron mi existencia con la eterna claridad de la Santa Trinidad, que es el Dios de mi conciencia. Y así, según mi conocencia, al ir santiguándome, confieso a todos mi fe, que por ser gracia y herencia es compromiso y vivencia, remedio de todo mal, victoria al fin y al final, por ser

Yo quise ser distinto a los demás, dejar un mensaje a nuestra tradición, cantar un pasado, pintar un presente, desear un feliz futuro.

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Compadre, yo siento ahora cuando pulso la guitarra y el Quique cuando se inclina sobre el fuelle que te extraña. Te soñamos retornado con el mechón en la cara en alguno de tus hijos chamameceros del alma.

Soy el chamamé, la tierra sin mal. Déjame cantar en tu corazón. Quiero ver la luz de tu libertad y después volar en el resplandor de tu sapucay. No hay destierro para mí. Soy el soy de nuestra gente, el arraigo y la pasión. Soy el alma de Corrientes.

Qué antiguo payé tan raro. Qué extraña divinidad. Qué fuerza liberadora tiene el vino. ¿Qué será? Que se mezcla con la sangre, que le sube y es capaz de desatarlo por dentro, compadre, y hacerle.

Una vez lo oía un borracho como diciendo un refrán, que el vino es sangre de Cristo porque es sangre popular. La parra chupa en el suelo tanta sangre fraternal que hay en la tierra vertida, que clama al cielo y está juntándose desde siglos, buscando hacerse escuchar. La sangre de los hermanos que amamos y ya no están, de nuestros muertos queridos que nunca nos dejarán, de los que dieron la vida porque amaron de verdad, los que eligieron morirse por no saber traicionar, los que encontraron la muerte buscando la libertad, los que dejaron sus huesos en Malvina y Soledad, como raíz enterrada que algún día ha de brotar. Tenía razón el borracho, pensando bien es verdad, el vino libera al hombre y es fermento de amistad, el vino es sangre de Cristo porque es sangre.

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8: Cocola Pinto, mañana en el puesto número 3 en el Gran Premio de Hungría, que arranca a las 10 de la mañana del día domingo.
9: Impecable. Y antes de ir a arrancar sí. con todo el programa.
8: Sí, porque tengo un montón de
9: ¿existe
8: cosas.
9: ¿Existe el fútbol después de
8: sí,
9: Mundial?
8: Ah, bueno, sí, menos mal, sí, menos sí. Mal, el gran existiendo. Fútbol argentino que a mí me encanta. Ya arrancó el día jueves con muchos partidos. En un ratito vamos a estar contando cómo fueron todos esos resultados, porque ayer también hubo muchos partidos. Ganó Racing, le ganó muy bien 2-1 a Gimnasia, con una polémica en el final que después vamos a estar contando. Le ganó Vélez 1-0 a Instituto. Platense y Unión empataron 2-2. Huracán le ganó 1-0 a Banfield. Gimnasia de Mendoza le ganó 1-0 a Central Córdoba. Pero hoy, ¿sabes qué, Flor?
9: Hay más,
8: porque va a estar jugando River.
9: Bien.
8: Y te voy a contar que River acaba de comprar un jugador, el máximo dinero que pagó River por un jugador en su historia.
9: ¡Ah, la mierda! Wow,
8: te voy a estar contando por cuánto y quién. ¿Sí? Ya todos sabemos que es Ángel Correa, campeón del mundo en Qatar.
9: Otro más, sigue sumando,
8: exactamente,
9: ¿no? Porque
8: sí.
9: Se suma a Montiel, a bueno, Otamendi,
8: claro, que debuta hoy justamente, va a jugar de titular. Acuña, tal cual.
9: No,
8: un equipazo. River, que hoy juega con Belgrano, un ratito te voy a estar contando esto. Hoy también hay un lindo partido entre Lanús y San Lorenzo, ahí voy a estar.
9: Muy
8: y
9: bien.
8: Mañana juega Boca, juega Independiente y ya arranca con todo el fútbol argentino.
9: Vamos así. La
10: Muy
9: señora
10: bien.
9: Sustentabilidad, ¿de qué nos va a hablar
10: sustentabilidad,
9: hoy?
10: Sustentabilidad, vacaciones de invierno, muchos viajes, mucha ruta. El sur complicado. Entonces vamos a ver cómo la seguridad vial impacta en las estrategias de sustentabilidad de las compañías. ¿Qué significa la seguridad vial en el negocio?
9: ¿No?
10: Más allá de esta concientización, este recaudo y este impacto positivo que se busca cuando se trabajan en estos temas.
9: Buenísimo. Manu, nuestro
11: también,
9: hombre
11: ¿no?
9: de... Obvio que vamos a tener columna a cargo de Gastón, como siempre. Ese es nuestro recreo, es el recreo para el corazón y el espíritu.
11: Tal cual.
9: Pero una cosa, ya sé que es así históricamente, pero que la rural inaugure cuando se termina es rarísimo.
11: Cosa, sí.
9: Es como el clausura y el apertura en la Argentina, que están justo al revés.
11: Tal cual,
9: esto más o menos lo mismo. Mañana.
11: Lo mismo, Y se cambió aparte el día, históricamente, bueno, suele ser los días sábados, el último sábado de la muestra, en este caso por agenda del presidente, que pidió, quería participar y estar en el acto inaugural.
9: Está en Brasil saludando a Bolsonaro
11: Junior. Exactamente. Va a estar mañana, domingo, mucha expectativa, vamos a estar contando algunos detalles. Y también se invirtió el orden, a veces solía ser primero un discurso, después el desfile de maquinaria, también de toda la genética y todos los reproductores, vacas que están allí también, que han sido ganadores durante toda esta semana. Va a ser al revés. Va a ser primero todo el desfile para dar quizás un poquito de tiempo y después el discurso, así que se va a hacer esperar y también va a ir aumentando la expectativa.
9: Y bueno, mucha, y después queremos saber, ¿habrá anuncios o hay más ruido que otra cosa? Pero no, dejemos el ratito, suspenso.
11: Exactamente.
9: Amigos, estamos arrancando conectados. Si nos dejan un mensaje de audio por el 11 23 24 22 22 y nos cuentan cuál es la parada obligada que tienen cuando salen a la ruta, a donde sea. Están participando hoy por un bolso de viaje que regala FADEAC, que es hermoso, y una mochila matera, viajera. La mochila
11: ideal,
9: es
11: para salir a
9: fiel
11: ruta,
9: compañera, para fiel compañera. ¿Temperatura?
11: 17 grados, dos décimas la actual aquí en la Ciudad de Buenos Aires. Buenas condiciones del tiempo, ya se despejó por completo. Quedan ahí algunas nubes, buenas condiciones también para mañana, para terminar el fin de semana. Lo mismo para la semana que tenemos por delante, un récord, varios días hasta el viernes, por lo pronto sin lluvias.
9: Vamos, que consten actas, y que sea con sol. 1:10, 13:10 en la Argentina, hasta las 15, hacemos conectados el programa de FADEAC.

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7: Seguimos en la mañana de Conectados. A los amigos que nos están llamando, van a provocar una úlcera en este horario con estas recomendaciones. Mira, pasamos de un buen sanguchote de milanesa, así pronunciado en idioma rutero. Qué bueno, qué bueno. Gracias porque se están sumando con toda.
8: No sé si se acuerdan, pero sobre la Ruta 2, siempre, por lo menos de chicos, uno paraba donde te daban el agüita. ¿Se acuerdan?
9: Sí.
8: Claro, ahora
9: sí,
8: no existe más eso. Había qué cola bien sobre la Ruta 2.
10: No existe más porque cerró y el foco de, claro, esa, de esa compañía fue para Mendoza.
8: Ah, ok.
10: Tiene okay esto de esas.
8: Pero era una linda parada, todos lo recordamos.
10: Muy
8: ¿quién no
10: parada
8: de chico paró alguna vez muy ahí sobre la Ruta 2?
10: Bueno, ahora
7: se pusieron nostálgicos.
8: Claro, o no, bueno, pero vos parabas.
7: Bueno,
8: ahí,
7: pero lo que pasa es que yo no me acuerdo porque soy bastante más chica que ustedes.
8: No, bueno,
10: no,
8: bueno,
10: no,
8: bueno,
10: porque hace unos años. Hace unos años.
7: No, no sé, no sé. Por ahí mamá, sí, ahora sí le voy a preguntar a
8: vos
7: si mamá
8: por
7: se acuerda,
8: rutas,
7: claro, qué sé yo. Bueno, ganó Racing.
8: Sí, ganó la Academia.
7: ¿Es una noticia novedosa o no?
8: Sí, bueno, había arrancado bien el semestre ganando por Copa Argentina, sí, ante Defensa y Justicia. Y ayer por la noche, en la primera fecha de clausura, Racing le ganó 2-1. A Gimnasia en Avellaneda, goles de Miljevic y de Colombo, ¿sí? Una pequeña polémica en el final, ¿sí? Porque parecía que había un penal para Gimnasia. Bueno, finalmente no fueron al VAR, no lo cobraron, pero bueno, ganó la Academia, arrancó bien el equipo de Juan Pablo Voivoda, recordemos que ya cambió de técnico, sino ya no está Gustavo Costas, un histórico de la Academia, así que bueno, Racing que arranca un nuevo campeonato de la mejor manera, llegó Lautaro Díaz, llegó Ulises Ortegoza, Craneviter, Alfonso Espino, el lateral por la izquierda, se fue Gaby Rojas, por ejemplo, así que bueno, Racing de a poquito se va rearmando y arrancó muy bien este semestre que, bueno, intentará quedarse con este torneo clausura y seguir, obviamente, en la Copa Argentina, que ya, bueno, ha pasado a los octavos de final de esa Copa, así que bueno, buenas noticias para la Academia en este arranque de este nuevo semestre.
7: Bien, un arranque celeste y blanco.
8: Sí, sin duda.
7: Donde no están muy bien las cosas por las nevadas que ha habido y por lo que se proyecta es en la zona, bueno, en el sur en general, pero en la zona de Mendoza particularmente, ¿tenemos algo para actualizar la situación, Manu?
4: Así es, Flor. Ahí más blanco que celeste, realmente las condiciones muy, muy complicadas de hace muchos días. Tenemos, de hecho, todavía, para renovar esto y actualizar, alerta justamente por nevadas, alerta amarillo en Neuquén, en Río Negro, Santa Cruz, y alerta naranja justamente en San Juan y en Mendoza por más nevadas todavía sobre las que ya hay. Gendarmería Nacional ha actualizado algunos datos que en algunas zonas puntualmente había 2 metros de nieve, ya llegando justamente a las partes más elevadas, y con muchas complicaciones en los pasos fronterizos en toda la cordillera, prácticamente de punta a punta, provincias afectadas, Salta, Catamarca, La Rioja, San Juan, Mendoza, Neuquén, Río Negro, Chubut y Santa Cruz, especialmente el foco, el epicentro de las complicaciones, claro, es la provincia de Mendoza, la nevada de la década,
7: la están titulando, así la han bautizado,
4: exactamente,
7: ¿no?
4: Más de 1.500 camiones, ¿verdad? Varados en toda la zona en total, 900 en Playón, 600 entre los cerros. Y las condiciones del tiempo que también anticipan que van a seguir muy complicadas los especialistas en materia meteorológica hasta mitad de agosto, por lo menos, y algunos eventos extremos puntuales hasta inclusive comienzos quizás de septiembre, consecuencia también de El Niño de por medio.
7: Bueno, queríamos, para hablar de todo esto, porque desde acá lo podemos contar o intentar contar de manera tal de transmitir la gravedad de la situación, pero dijimos qué mejor que tener a un experto que está in situ y que vive esto además hace un montón de años, porque no es la primera vez que ocurre esto y que lo padece. Está en línea Daniel Gallar. Daniel es empresario, empresario transportista de Mendoza, fue presidente de una de las 42 cámaras asociadas a FADEAC, fue presidente de APROCAM, pero decíamos el valor diferencial es que puede contarla en primera persona. Daniel, buenos días, gracias por atendernos y bienvenidos a esta edición 2026 de Conectados.
9: Buen día, Florencia, muchas gracias por el llamado y muchas gracias por lo de experto.
7: Aprendemos
9: la fuerza de experiencia, digamos que hay una diferencia grande, ¿no? Pero bueno, aquí estamos. Escuchaba tu introducción y bueno, la situación es compleja. Es un invierno, a ver, entre paréntesis, como debería ser, es invierno, digamos, ¿no?
7: Sí.
9: Y realmente la nevada es histórica, hacía muchos años que no teníamos una nevada de semejante magnitud, ¿no?
7: Se mencionaba esta mañana, los últimos reportes hablan de más de 1.500 camiones varados en la zona y de un operativo rescate que se iba a poner, que se pondrá en marcha apenas esto sea posible. Nos contás y le contás a la gente que no tiene ni idea cómo funciona el sistema. Siempre ponemos el foco en el Cristo Redentor porque es el paso más importante por una cuestión de volumen también, ¿no? De la zona. Pero ¿cómo funciona? ¿Dónde está Cristo Redentor? ¿A cuánto de Mendoza? ¿Por qué pueden acumularse tantos camiones ahí? ¿Cómo es la operatoria?
9: Bueno, el Paso Cristo Redentor es el más importante de la zona en tránsito con Chile. Es un paso por el cual circulan promedio 1.000 camiones diarios y por eso es la gran acumulación que se produce. Ahora, yo diferenciaría cuando se habla de un operativo rescate, yo lo entiendo como rescatar a una persona que está con riesgo de vida, que está aislada en la nieve, situaciones

0: parados ahora siempre tienen algo al lado donde comprar un café o un baño o recurrir a alguna necesidad, ¿no?
1: Ahora, Daniel, ahí vos decías, bueno, es invierno, es lógico que haya nevadas, digamos, porque eso es lo habitual. Ahora, ¿por qué todos los años, cuando llega la temporada invernal, volvemos a hablar de lo mismo, de cómo quedan varados, de por qué el paso se cierra, cuáles son los criterios para cerrarlo? Y ahí la pregunta también es recurrente. ¿Es que falta inversión en infraestructura? Porque uno piensa, no sé, el cruce entre Suiza e Italia, los Alpes. No se escucha habitualmente que se corte ni colapse en invierno, o sea, pareciera que todo sigue fluyendo normalmente. Entonces, ¿qué es lo que pasa que nosotros todos los años tenemos, nosotros y ustedes que lo sufren en carne propia ahí, el mismo tema de la misma forma?
0: Bueno, podríamos partir de una situación histórica y de desarrollo, es decir, los caminos de Suiza son muy distintos de los nuestros, ¿no? Pero también la orografía, las características geográficas son distintas. Este es un paso muy alto, estamos a 3.100 metros de altura en su parte más alta, que serían Libertadores, y el descenso hacia Chile es complicado también porque se desciende muchos metros en un trayecto muy corto, ¿no? Entonces, esto hace que tengan unas características importantes. Ahora, contra las condiciones climáticas, ni las autoridades de ningún gobierno, no importa el color de un país o del otro, pueden hacer nada más allá que paliarlas. Hoy con este corte, digamos, yo lo percibo, y esto es percepción mía, que está bastante tranquila la situación porque la situación es real. Hay un evento meteorológico extraordinario que ha producido un corte cordillera. En otros años, que nos quejamos tanto y que peleamos tanto con las autoridades, muchas veces se corta el paso sin sentido y ahí es donde viene el enojo, porque se corta con 5 centímetros de nieve. 5 centímetros de nieve no cuesta nada limpiarlo y mantenerlo, ¿no? Pero bueno, ahí es donde está el reclamo de las cámaras, de FADEAC, de APROCAM, de los transportistas, cuando hay inoperancia y se corta porque es más cómodo cortar que mantener limpio.
1: Y
0: Ahora,
1: ahí Daniel, viene como la segunda parte de decir, bueno, esa discrecionalidad tiene que ver también muchas veces con la falta de comunicación al ser un paso obviamente internacional. Hay autoridades chilenas de un lado y autoridades argentinas del otro. Ese canal de comunicación y esa puesta, si querés, puesta en común de los criterios, ¿ha mejorado, ha avanzado algo?
0: No ha mejorado y es lo que peleamos desde hace tiempo, que para que esto funcione debería haber realmente un criterio común y cada país, por sus propias necesidades de todo tipo, tiene sus criterios y siempre lo pueden justificar porque la transitabilidad segura, el riesgo de las personas, siempre lo puede justificar. Nadie va a estar en contra de eso, pero como te vuelvo a decir, en una situación de un evento extraordinario como este, hay poco para hacer. En otros años, con eventos de menor magnitud, con nevadas pobres, de escasas, y cerrar el paso, ahí es donde aparecen los inconvenientes que vos decís, che, pero esto se resuelve de otra manera, ¿no? Y ahí podemos entrar en la comparación de lo que ocurre en Suiza o en Estados Unidos, que mantienen las rutas limpias todo el tiempo. Acá se podría operar de manera preventiva y con todo eso, pero realmente vuelvo a diferenciar años comunes o secos o de poca nevada con este año, ¿no?
1: Daniel, Valeria, ¿cómo estás? ¿Cuánto le
0: Valeria, buen día.
1: implica para una empresa tener a un camión parado vamos por un día, pero sabemos que muchas veces son 3, 4, 5, 10 días? ¿Qué costo tiene para la empresa esto? ¿Y quién asume el
0: No,
1: costo, no?
0: el costo lo asumimos nosotros, lo asume el sistema. El costo es tremendo, no solo por los conductores y los camiones parados, sino por lo que dejas de producir. Muchos días te complican el movimiento, se interrumpe la cadena logística, a los supermercados les falta mercadería, a las fábricas les faltan insumos, se interrumpe todo. Y a nosotros que trabajamos y vivimos de esto, se nos interrumpe el circuito, nos quedamos detenidos, no facturamos y bueno, y este costo, como es un evento extraordinario, es muy difícil de trasladar hacia los clientes. Es diferente cuando tenés una responsabilidad de un cliente por un problema aduanero que se demoró, qué sé yo, bueno, le trasladas del costo. Ahí, a quién identificar, pero acá tenemos un evento climático que no se lo trasladamos a nadie, ¿no?
1: Daniel, la

0: complejidad en tiempos habituales, digamos, dejando de lado esta nevada histórica que está colapsando todo hoy. En tiempos normales, para los que no tienen idea, ¿cuántos organismos funcionan de un lado y el otro? ¿Cuánto tiempo tarda un camión en pasar de Argentina a Chile o de Chile a Argentina? En una, si la operación fuera el mundo ideal, digamos, sin la nieve por medio.
1: Bueno, ahí sí hay mucho, mucho para mejorar y volveríamos a este concepto de las aduanas integradas o de las fronteras integradas que tanto se ha peleado, pero en la práctica no funcionan como tal, porque si bien tenés en Uspallata un área de control integrado, tenés organismos de los dos países y se duplican los trámites, es decir, haces migraciones para salir de Argentina. PDI, que sería el equivalente a migraciones para entrar a Chile. Haces aduana para salir de Argentina, haces aduana para entrar a Chile. Haces SENASA para salir de Argentina, haces SAC para entrar a Chile. Entonces, como que está todo duplicado.
0: Pero
1: Entonces,
0: además de estar
1: de integrado
0: duplicado,
1: tiene poco, lugar
0: sí,
1: físico es del
0: sí.
1: sí.
0: No, que digo que además de estar duplicado todo el tramiterío, uno supone que estando habilitado 24 horas, como dicen que está el paso en condiciones normales, y ya que tenés todo ese dolor de cabeza doble, lo bueno es que todos los organismos funcionan de manera sincronizada y tienen el mismo horario operativo.
1: A ver, para aclarar, el paso funciona 24 horas en horario de verano.
0: Ah, en el mundo ideal, está bien.
1: En invierno no funciona 24 horas, en invierno funciona de 9 a 19 o de 8 a 20, según qué horario tomes el argentino chileno, pero no funciona 24 horas. Y ahí también hay cosas para mejorar, para parecernos a otros países, porque por más que no nieve, yo entiendo que en la cordillera hace frío de noche, qué sé yo, los camiones actuales están preparados para todo eso. Entonces, desde mi perspectiva, desde mi criterio, yo digo, esto tendría que funcionar las 24 horas, los 360 días del año y cerrarlo por eventos meteorológicos. Hay un evento meteorológico, se cierra el paso, con alguna anticipación, si querés, pero el criterio administrativo de que del 31 de mayo, el 1 de junio, no me acuerdo la fecha, pero de tal fecha, está cerrado porque es horario invierno, yo creo que lo deberíamos superar. Estamos en el año 2026,
2: Claro.
1: ¿no? Eso debería ser absolutamente distinto.
2: ¿Cómo debería ser
1: Pero bueno.
2: la infraestructura ideal? ¿Qué debería cambiar? Hablábamos de una comparativa, ¿no? Entre Argentina y Suiza, pero ¿qué debería cambiar hoy en las rutas o en la maquinaria trabajando, en cantidad, calidad? ¿Qué es lo que hay que cambiar puntualmente?
1: Bueno, sería, a ver, entrar en esos detalles sería específico de cada organismo y creo que no estoy en condiciones de decirlo, ¿no? Pero conceptualmente yo digo que deberíamos poder integrar los servicios, porque una persona que, voy a poner un ejemplo, si vos te vas como turista de Argentina hacia Chile, vos haces un solo trámite de migraciones, saliste de Argentina, entraste a Chile, no hay a dónde ir, no hay que ninguna situación intermedio, ni que saliste de Argentina y entraste a Bolivia, no pasa eso. Entonces, con el turista eso pasa, un solo trámite. Con el transporte no pasa, está duplicado el trámite. Entonces, si se trabajara en esas integraciones de los organismos, se podrían simplificar cosas y serían más rápidas.
0: Ahí eso sí que tiene que ver con el famoso costo argentino del que tantas veces se habla mal, porque eso sí implica pérdida de
1: Pero no eso.
0: tiempo,
1: Pero no es solo costo argentino eso. Eso es costo de los dos
0: No,
1: países. Es
0: obviamente,
1: decir,
0: obviamente.
1: y acá como necesitamos, a ver, son organismos que dependen, en Argentina hay cinco organismos que dependen de cinco ministerios distintos. Y en Chile es similar. Entonces, lo que necesitamos es que las autoridades de primer orden de ambos países digan, che, tenemos que resolver esto. Estamos en el 2026. Esto tiene que funcionar realmente integrado. Sistemas, procedimientos y demás, y hacerlo único, pero necesitamos que intervengan los gobiernos nacionales de los dos países, porque el organismo que está por abajo, que sería el ministerio, seguramente no tiene la capacidad de negociar, digamos, con todos los organismos del otro país. ¿Se entiende? Puede interactuar, qué sé yo, Ministerio de Seguridad Argentina con Ministerio de Seguridad de Chile, qué sé yo, pero cuando necesitas trabajar todo, todas las dependencias, necesitamos una autoridad de primer magnitud que pueda integrarlos.
0: Daniel, para agradecerte muchísimo estos minutos, ir cerrando la nota, Dos cuestiones en el final. La primera, el paso está totalmente cerrado, o sea, hoy no circulan ni transporte de cargas ni vehículos particulares.
1: No circula nadie. Para darte una idea, la localidad de Las Cuevas, que está a 100 kilómetros hacia el oeste de Uspallata y a 200 kilómetros de Mendoza, está aislada, todavía no se puede llegar ahí. 2-3 metros de nieve, no lo sé por los reportes nada más, y está intransitable. Y solo se puede llegar hasta Uspallata.
0: Y la última es, ¿cuáles son las perspectivas? Porque hemos leído mucho, de acuerdo a los pronósticos que se están manejando y demás, que hasta el 6 de agosto está previsto que esta situación se extienda. ¿Qué están diciendo ahí en Mendoza y cómo son los próximos pasos?
1: Bueno, la información es similar, pero la precisión es un poco relativa porque precisamente son pronósticos, ¿no? Si hoy con las aplicaciones modernas de esto se ha ajustado bastante, se puede predecir bastante bien, y si vos entras a alguna de las aplicaciones y alguien te explica cómo funcionan los centros de baja presión, los centros de alta presión, más o menos se puede ver qué puede pasar. Hay centros de baja presión avanzando de oeste a este que en algún momento van a llegar, pero se pueden diluir también, puede ocurrir, es pronóstico. Yo creo que va a seguir cerrado unos cuantos días más, y después está el trabajo titánico de abrir, de limpiar 2 metros de nieve sobre un montón de kilómetros en la ruta, ¿no? Que eso es otra cosa que hacen distinta, a lo mejor aquí hay más de inconveniente, pero es una cosa que hacen distinta en Estados Unidos, en Suiza y demás. No dejan que se acumule la nieve, limpian permanentemente. Okay. Aquí cuando viene el temporal, todo el mundo deja de trabajar, y hasta que no pasó el temporal, no se limpian los caminos. Yo creo que eso también es un error, quizás estoy equivocado, quizás alguna autoridad de vialidad me lo cuestionaría, pero es lo que observo. Si vos dejás juntar 2 metros de nieve, hay que mover 2 metros de nieve por el ancho de la ruta, por un montón de kilómetros, con maquinaria pesada. Si vos limpiás 10 centímetros de nieve, lo haces con camiones más rápidos que estén pasando permanentemente y podrían tener la ruta abierta más rápido. Tiene un inconveniente eso, que yo también lo comprendo, pero bueno, eso sí podría ser parte de la infraestructura. Hay sectores que con temporales tan grandes producen avalanchas, y si producen avalanchas podrían producir riesgo para la maquinaria y para las personas. Esa es la razón por la que a veces dejan de trabajar, pero esos lugares como que están identificados, y se podrían obviar de alguna manera, digamos, ¿no? Y mantener la ruta con la menor cantidad de nieve posible. Pero repito, sería una discusión para técnicos. En otros países se hace diferente. Uno lo mira en base a la experiencia y en base a los años que llevan la cordillera y en base a lo que mira en otros países, ¿no?
0: Perfecto. Daniel, ha sido un gusto y un placer para nosotros conocer de primera mano lo que está pasando en Mendoza. Ojalá que las cosas se reencaucen lo más pronto posible, y volvemos a agradecerte este ratito con Conectados.
1: Por favor, gracias a ustedes. Y bueno, la estimación es que toda esta semana va a seguir igual la situación, ya sea porque hay nuevos temporales, ya menos intensos que el que pasó, pero hay nuevos temporales, y después queda la tarea titánica, que es importante, de abrir las rutas, tanto el lado argentino como el chileno, porque también hay que decir, el camino al lado chileno es más complicado que el nuestro, ¿no? Todos esos caracoles es difícil de trabajarlos.
0: Daniel Galiar, empresario de Transporte Internacional de Mendoza, fue presidente también de APROCAM, una de las 42 cámaras asociadas a FADEAC, nos contaba un poco la situación y, como decíamos, Manu, el pronóstico, lo que viene, la situación actual, sigue siendo compleja, ¿no?
2: Así es. Temperaturas en unos casos 7 grados bajo cero, ¿eh? Complicaciones, lo decía también él, Daniel, hasta 3 metros de nieve en algunas zonas, así que, bueno, mucho trabajo allí de vialidad nacional, muchos puntos cerrados, otros abiertos también con restricciones horarias, dependiendo de la zona, y también con muchas precauciones para cuando esté abierto, ¿no? Atento a lo que es la circulación con nieve. Otro panorama aquí en la Ciudad de Buenos Aires, 17 grados 3 la temperatura, buenas condiciones del tiempo, buen pronóstico también para este fin de semana que tenemos por delante, con consigna estamos aquí, ¿eh?
0: Sí, señor.
2: Recordando que estamos...
3: ¿Cuál es?
2: Hoy, exactamente, ¿cuál es la parada obligada para hacer cuando salís a la ruta? Estamos con bolso, estamos con mochila de FADEAC. Exacto. Justamente para salir a la ruta, para aquellos que se comuniquen y nos manden un audio, audio al 11 23 24 22 22. Sabés que se comunicó gente, ¿no?
0: A ver, se comunicó gente. Ahora vamos a seguir escuchando. Yo tengo un mensaje que me manda alguien de Gualeguay para variarte.
3: Tus pavos. Gualeguay, qué raro.
0: Dice, tu casa. Nadie entiende nada y no sabe nada de los verdaderos sanguchazos de milanesa si no probó el de Geñol.
3: Ah, mira.
0: En la entrada de Gualeguay, en 5 esquinas.
3: Bueno, vamos, cuando quiera, Flor.
0: Yo creo que tendrían que
3: Tendremos que ir un día.
0: Tenemos que seguir hablando de deporte, ya que no, Gualeguay es sinónimo de fútbol. Vamos a hablar más de, vamos a tener más deporte con Martín.
3: Sí, ahí, porque hoy juega River, ¿eh? Y vamos a estar contando cómo va a jugar el equipo de Chacho Coudet, debuta Otamendi, la nueva incorporación Ángel Correa, así que mucha información de River. Sí, y después también a los hinchas de Boca le vamos a estar contando cómo va a formar el equipo del Vasquito arroba Barrena mañana para jugar ante Riestra.
0: Muy bien, señor. Y de servicios, así al pasar, como juega River, toda la zona de Figueroa Alcorta, Libertador,
2: si
0: lo sabremos, ya está siendo caótica desde el mediodía, así que
3: cortan la zona. todo, se complica Libertador, ¿no? Alcorta,
0: hay que evitar.
3: Pero bueno,
0: la rural, juega River, y la rural, Manu,
2: la
0: nos
2: rural
0: deja algo.
2: Zona también neurálgica, con mucho tránsito,
0: también,
2: muchísima gente en estos días, sobre todo con este sol que está saliendo aquí en la ciudad de Buenos Aires. Y también con todos los preparativos, mucha seguridad también para el día de mañana, operativos especiales a propósito de lo que va a ser el acto inaugural sobre el cierre de la rural, con la presencia del presidente Javier Milei y mucha expectativa también. En un ratito vamos a contar algunos detalles.
0: Muy bien.
2: Lo que fue toda la previa.
0: Y vale, de todo lo que hablamos, que está ligado estrictamente con la seguridad vial, vamos a conocer el costado sustentable de la seguridad vial, si lo podemos decir así.
4: El costado sustentable y el costado del riesgo. Eso es lo importante, ¿no? El riesgo de tu negocio. Eso que decía un poco Daniel, ¿cuáles son las pérdidas para una empresa de transporte tener un camión parado? Bueno, ¿cuáles son las pérdidas para las compañías de seguro, para las automotrices, para los dadores de carga, cuando interviene el tema de la seguridad vial y no se trabaja en pos de la seguridad vial?
0: Muy bien, y tengo muchas ganas de saber cuál va a ser la columna, el recreo musical del día, de la fecha.
3: ¿Vamos a bailar?
0: No sé, porque es onda sorpresa.
3: Ah, bueno,
0: hoy viene onda sorpresa. Nos
3: sentamos la sorpresa,
0: vamos a tener
3: entonces.
0: Que esperar que
3: son lindas las sorpresas.
0: A veces,
3: depende.
0: Viste que fue una reacción femenina, a veces. Pongamos freno.
4: Yo quiero hacer un pedido.
0: A ver.
3: ¿Cuál?
4: San Lorenzo.
3: Por supuesto que vamos a hablar de San Lorenzo, porque juega esta noche. Exacto. Y yo te prometo que en minutos nada más te voy a dar el equipo, también para la gente de Lanús. Voy a estar en la cancha de Lanús esta noche, obviamente transmisión de Radio La Red, así como los partidos de River, de Boca, ayer de Racing. Todos los partidos de fútbol argentino se viven aquí en Radio La Red.
0: Todo el deporte.
3: Todo.
0: Con la pasión de la radio. Vamos a una tanda y volvemos en Conectados. 13:42.
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4: Buena gente, buenos días. Parada obligatoria era el Atalaya, yendo para la costa, ¿no? En la ruta 2. Hoy mermó la calidad mucho, con el tema de las franquicias me parece ya no es lo mismo, pero bueno, sigue siendo, creo que una parada obligatoria para ir a la costa y volver.
15: Pensaron hacer un canje con Atalaya, vayan pensando.
16: Suspendido el tema.
15: No, yo igual.
16: Es rico, igual.
15: Es muy rico. Claro. Y lo que me gustó fue la variedad.
16: Sí.
15: Pasamos desde milanesa, choripán.
16: Medialunas. Está bien. El sanguchito de jamón y queso también.
15: Como los que trajo Robert hoy.
16: Riquísimo, qué Robert. Mil gracias. Ahora bien, voy a atacar a uno.
15: Qué bien. Ataca antes de que desaparezcan. ¿A qué hora juega River hoy?
16: River juega 19:15 en su estadio, repleto, 87.000 personas, como siempre. Hay una gran expectativa para esta primera fecha del equipo de Chacho Coudet, porque viene golpeado, ¿sí? Acordate que perdió con Aldo Civi, sí, claro, por la Copa Argentina, la Copa, pero hoy, claro. Relata Walter Nelson, ¿sí? Señor relator, va a comentar Coco Ramón con nuestro amigo Gustavo Yarroch, ¿sí? Y Germán García Groba en los vestuarios. Sí, a Gustavo le mandamos un gran abrazo, sí, que nos ayudó mucho durante el Mundial y nos contó minuto a minuto todo lo que pasó allá. Así que bueno, este River, sí que insisto, juega con Barracas a las 19:15 en su estadio. El posible equipo, Flor, Beltrán en el arco, Montiel, Martínez Cuarta, el debut de Nicolás Otamendi, que el domingo pasado estuvo jugando la final con España.
15: El
16: y hoy
15: general, bueno, perdón, Paredes, para ser equilibrado, digo, Paredes también jugó en Boca al toque. Claro.
16: Exacto, y que mañana el técnico le dijo... Paredes, anda a descansar un poquito, mañana, claro, y después sí, seguís jugando. Pero bueno, nos quedamos con River, te decía, Beltrán en el arco, Montiel, Martínez Cuarta, Otamendi y Acuña. Tres de los cuatro campeones del mundo, ¿sí?
15: ¿Sí?
16: En el mediocampo, Moreno, Arambarri, que es una de las incorporaciones del equipo de Coudet para este semestre. Vera o Galván, ahí está la duda, Lautaro Pereira y arriba... Colidio y Santos Borré, que vuelve al club, que nuevamente se pone la camiseta de River. Ángel Correa, River lo acaba de comprar, escuchen bien,
15: a
16: porque
15: ver,
16: es una cifra... agárrense fuerte, 15 millones de euros, ¿sí? La compra más cara de la historia de River.
15: Perdón, de River y para el fútbol argentino, ¿es una cifra poco habitual?
16: Sí, poco habitual, no pasa esto habitualmente. River sí ha comprado en el último tiempo jugadores por mucho dinero, como Castaño en el último tiempo, pero ninguna llegó a los 15 millones de euros, ¿sí? Esto es récord en River, nadie pagó tanto como ha pagado River por Ángel Correa, que viene de jugar en México, en los Pumas, sí, de México. Recordemos que antes estuvo en el Atlético de Madrid con el Cholo Simeone, pero bueno, ahora River en esta gran limpieza que ha hecho, ¿no? Porque acaba de rescindir también en el día de ayer Juanfer Quintero, el colombiano, ídolo en River. Uh-huh. Bueno, no le gustaban ciertas cosas de su relación con el Chacho Coudet, y bueno, River dijo rápidamente... Rescindimos contrato con Juanfer Quintero. Recordemos que se fue a Armani, sí, lo contábamos la semana pasada.
15: Colombia.
16: Claro, una gran renovación en River. Galarza Fonda, el paraguayo, que tuvo un gran mundial, no es tenido en cuenta. Lo mismo que Salas, que Bustos, que Pesela, que Rivero, que Pablo Díaz, que Castaño, que Galopo y que Subiabre. Una gran
15: todo
16: limpieza.
15: Un equipo.
16: Exactamente. Han llegado muchos, sí. Nico Tamendi, como decíamos, Ángel Correa, que hoy Ángel Correa va a estar sentado en el banco de los suplentes. Y seguramente va a entrar minutos.
15: Y irán a tener alguna bienvenida de los hinchas, digo.
16: Sí,
15: ¿no?
16: Claro. Ayer River en sus redes hizo una gran presentación con Ángel Correa. Así que bueno, se espera que hoy va a estar sentado en el banco suplente y seguramente va a ingresar algunos minutos. También llegó Lucas Beltrán, que vuelve a River de la Fiorentina de Italia. Ahí River también hizo un gasto realmente importante. Santos Borré, como contábamos, de Inter Brasil, que hoy será titular. Arambarri, sí, un uruguayo que juega en la mitad de la cancha del Getafe de España. Giovanni González, sí, un lateral derecho que viene jugando en Rusia. Así que bueno, River ha renovado sin ningún tipo de dudas el equipo y hoy lo va a estar mostrando en el Monumental, 19:15 ante Barracas.
15: Señores, y como todo tiene que ver con todo,
16: sí,
15: de los grandes campeones que está repatriando River, pasamos a los grandes campeones que vamos a tener en la Rural. ¿Cuánto se paga un gran campeón?
17: Bueno, hemos tenido cifras récord durante estos últimos días. Esto se va superando año tras año. Van apareciendo más herramientas financieras que van facilitando esto, pero la genética y el productor en sí, ya sea el criador o el productor luego de invernada inclusive, va apostando y va reinvirtiendo. Cada posible nuevo margen que tiene ganancia lo va poniendo nuevamente en sus planteos, ya sea en genética, ya sea en mejores pasturas. Todo este ciclo tiene que ver también con el contexto. Mucho de esto se está palpitando también respecto a lo que pueda llegar a pasar. Decíamos, mañana estamos inaugurando sobre el cierre Palermo 2026. Con mucha expectativa, hubo desfile en estos días de funcionarios. Todo el gabinete del Ministerio de Economía estuvo presente. Bajando un poco la expectativa, había mucha también tensión respecto
15: a si iba a haber anuncios.
17: Anuncios, puntualmente para el sector ganadero, que el año pasado no hubo anuncios específicos de baja de derecho de exportación para algunas categorías puntualmente.
15: ¿Y este?
17: Se espera que sí, que haya algún incentivo. El ministro de Economía, estuvimos justamente cruzándonos con estos funcionarios en estos últimos días allí en Palermo, bajaban la expectativa, dijeron que los anuncios ya se hicieron, hace también poquito hubo anuncios para el sector agropecuario. Advertían que en este acto de cierre, acto inaugural, no iba a haber anuncios. No obstante, pese a esta baja de expectativa de los funcionarios, sí se espera que el presidente Javier Milei haga algún tipo de anuncios. Hay una larga lista de asignaturas pendientes, más allá de los derechos de exportación. Hay temas impositivos en general, carga de impuestos a nivel provincial, nacional, municipal. Temas también que tienen que ver con el transporte, lo decíamos la semana pasada, temas de infraestructura que son crónicos, que están pendientes, que hacen también a la estructura de costos del productor agropecuario, del transporte. Y mencionando justamente el tema de impuestos, hay algunos estudios de FADA, sin ir más lejos, de la Fundación, Agropecuaria para el Desarrollo de la Argentina, que dan cuenta que es justamente el tema impositivo, la carga de impuestos en algunos productos de la mesa de los argentinos, como se la ha sabido llamar, promedian el 30% de pan, leche, carne. 30% son impuestos, no solo derecho de exportación. Por eso se espera algún tipo de incentivo, alguna desgravación para que sea esto una nueva atracción para el productor agropecuario. Mañana puntualmente va a estar la presencia del presidente, decíamos, Javier Milei, día domingo, algo atípico.
15: ¿A qué hora es eso, Manu?
17: Va a estar a las 11 arrancando lo que es todo el acto, puntualmente hablando de lo que es el desfile de la maquinaria agrícola, el desfile de los grandes campeones que se dieron durante todos estos días allí en Palermo 2026, de todas las especies, este año con aves también incluidas. Va a estar abierto desde tempranito, desde las 9 de la mañana hasta las 20, hoy también hasta las 20. Quizás haya alguna persona con entradas todavía, de las que sorteamos la semana pasada.
15: ¿Quién sabe? Veremos. Que se pueda dar una vuelta.
17: Exactamente. Con gran cantidad de visitantes durante todos los días, pese al mal tiempo que hubo al comienzo de semana. Igualmente venimos con cifras récord de visitantes, así que hay mucha expectativa y un operativo, atención, un poquito de paciencia mañana puntualmente, porque, atento a la presencia del presidente Javier Milei, gran operativo de seguridad.
15: Claro, reforzado.
17: Exactamente, reforzado. Y el tránsito también suele estar cortado sobre la avenida Sarmiento, desde Plaza Italia hasta Avenida Libertador.
16: Evitemos esa zona,
15: también,
16: todo interrumpido.
15: Esa.
16: Hoy allá, en la zona de River, mañana
17: se traslada todo, se traspola para allí.
16: Tal cual.
17: Más allá del tema presidencial y toda la custodia, casa militar, hay también, atento a este desfile de maquinaria agrícola, bueno, un movimiento tremendo por la zona. Y a esto se suma, claro, la neuralgia de gente, de chicos en vacaciones de invierno.
15: Mucha así, familia,
17: bueno,
15: claro.
17: Y con sol, con buen clima.
16: A mí los domingos a la mañana me gusta ir a andar en bicicleta. Esa zona la evito mañana.
17: Y va a estar complicada. Esquivando gente.
16: Por otro lado.
15: Por ahí busca un camino alternativo.
16: Un camino alternativo.
15: Hablando de caminos,
16: sí,
15: le preguntamos a nuestros amigos hoy, a quienes quieran participar, claro, por un bolso muy lindo que está regalando FADEAC, un bolso de viaje, y otro premio, una mochila viajera, que nos contaran, señores, dónde hay que parar sí o sí cuando uno sale a la ruta. Y tenemos un montón de llamados, nos contaron en el 11 23 24 22 22 algunos de los datitos para que se vayan armando agenda en el próximo viaje. A ver.
0: Hola, soy María de Caballito. Mi DNI termina en 492 y les quería contar que cuando yo era chica viajábamos mucho desde La Rioja a Córdoba y parábamos siempre así religiosamente en un lugar que se llama La Posta Quilino. Tenían unos sanguchitos espectaculares. Claramente nuestra parada era gastronómica. Bueno, espero tener suerte. Gracias.
2: Hola chicos, ¿cómo están? Soy Jorge de San Justo. La parada obligada, por lo general es así cuando vamos sobre todo para el norte, donde estén vendiendo quesos, viste que suelen haber puestos, eso es fundamental. La verdad que siempre nos fue muy bien con eso. Soy Jorge de San Justo, mi DNI 460. Gracias chicos, los felicito por el programa.
22: Buen día programa y equipo. Bueno, quería saludarlos. Carlos de Escobar, mi último número 641. La parada cuando voy a San Antonio de Areco, mi parada es el paraje Ruta 8, almuerzo la mejor parrillada con todo, disfrutar las papas fritas, las empanadas, quesos, toda la picada, no, es espectacular, la verdad, recomendable. Siempre, mi parada favorita es esa, cuando voy a San Antonio de Areco.
1: Hola Lucas, 136 los números del documento. Soy de Ceres, provincia de Santa Fe, y mis viajes generalmente son hacia la capital de la provincia, Santa Fe, o sigo derecho, pero la parada obligada es en la Puma de Progreso, perdón, de Nelson. Muy buena atención los chicos, hamburguesas espectaculares, es la parada obligada, siempre. Saludos.
3: Hola, bueno, muy buen programa. Yo soy Héctor de Boedo. Bueno, yo paro siempre cuando voy para el sur en Montehermoso, después en Puebloncó, después ya siendo más al sur, Bahía Blanca, se viene la Moncura, que son los lugares preferidos míos para parar y, bueno, comer y estirar las piernas y ver los paisajes. Muy buen programa, quiero participar por el concurso.
15: Están participando todos, señores y señoras.
16: Me dio hambre, yo me voy. Me voy, paro en algún punto de por ahí.
15: Sí, pero ya viste que tenemos datos para todo, tenemos datos para el desayuno, sí, para parar y estirar las piernas. Y lo que está bueno, todos hablamos de comida, de descanso después, sí, de esa comida, claro. Cero alcohol, ¿no? Obviamente.
5: No, cero. Igual, conduce, igual, ¿no? Flor, tema seguridad vial, ¿qué comemos? ¿No? El que conduce
16: y con tranquilidad. Que, claro. Tranquilos, hay uno que dijo, mira, con una parrillada, con claro, todo. Claro. Ahora, bueno, después
15: acompañante. Yo creo es que acompañante. Él no maneja.
16: No, tal cual.
5: No sé si recuerdan los choferes de larga distancia de micros cuando bajaban a comer, que vos decías, después de comer esto, o sea, sí, atrás, afloja, fiesta.
17: Claro. Franco no debe comer así, ¿no?
15: No.
17: Parrillada, Franco, completa antes de arrancar con la pinto, ¿no?
16: Ah, no, con la pinto, no, mañana, ¿no? Un desayuno, imagino, ¿no? Con algo, con nueces, ¿no? Con unos huevos revueltos, sí, todo muy nutritivo y a correr. Mañana a las 10 de la mañana, Cola Pinto estará corriendo. Acaba de terminar la clasificación, terminó el puesto número 13, así que todos mañana alentando a Franco Cola Pinto.
15: Sí, señor.
17: Y encima, con buen pronóstico del tiempo para alentar a Franco desde tempranito, sí, cielo parcialmente nublado, lindo, con temperaturas primaverales. Ahora 17.3 la actual, con una humedad que está bajando ya abajo del 70%. Es un lujo que no haya nubes, que haya menos humedad. Y también buena temperatura máxima para el día de mañana, igual que en la semana. Vamos a estar con mínimas promedio 10 grados, máximas de hasta 18.
16: ¿No? Hoy a la noche, tranquilo, porque también tengo que estar a la intemperie en Lanús, claro, con San Lorenzo, el equipo de Vale.
17: 14 grados.
16: No, 14 también, grados, bien.
5: Negociamos. Aclaremos.
16: Sí.
5: Independiente y me paro.
16: Muy, sí, sí.
5: Pero del lado de hijos, hay que apoyar a San Lorenzo. Bueno, que no, bueno, tenemos problemas.
16: En minutos nada más le doy el equipo de San Lorenzo, de Independiente, favor, de Estudiantes, vamos, de todos.
15: De todo, vamos, completo. Iniciamos la segunda hora de Conectados. Ya volvemos una tanda cortita. Estamos de vuelta.
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5: Radio La Red relata a Ruti, comenta Lausanne con Mendoza y Del Burgo. A las 19:15, River con Barracas, relata Walter Nelson, comenta Coco Ramón, con Yarroch y con Germán García Groba. Y a las 21:15, Lanús San Lorenzo, tercer partido del día, obviamente transmisión de Radio La Red. Ale Calumite va a estar relatando, comenta Ricky Dazo. Ahí voy a estar junto con Dani Fava, señor, haciendo vestuarios de Lanús y de San Lorenzo. Así que un día para escuchar Radio La Red.
6: De corrido.
5: De corrido. Y ahora a las 15 además viene todo el mundo ascenso, ¿sí? Todos bien, los partidos del ascenso. También un día cargado de partidos. Así que un gran programa para seguir escuchando todo lo que va a pasar en este día sábado.
6: Y Manu, ¿cómo está ahora la temperatura y cómo sigue esta jornada para quienes tengan entradita para ir a la cancha? IO a la rural.
7: IO Palermo 2026, exactamente, con buenas condiciones del tiempo. 17 grados y medio la temperatura actual aquí en la Ciudad de Buenos Aires, en buenas condiciones, sin lluvia a la vista. Al comienzo del día, sí, había tiempo intermitente anunciado. Esto fue mejorando con el correr de las horas.
5: ¿Puedo lavar el auto entonces?
7: Hoy.
6: No hay excusa.
7: Esperá un día más, por la duda, puede fallar. Nunca se sabe, pero bueno, en principio. Buenas temperaturas para los próximos días también, decíamos prácticamente primaverales, así que ideal para, aparte, agarrar el bolso, aquel que se comunique.
6: Sí. Muy bien.
7: Y nos cuente dónde para en la ruta, qué lugares tiene ya fijos cuando se hace el mapa, para dónde va a ir, dónde voy a parar, qué me voy a llevar de provisiones para después, en el viaje de vuelta para casa. 11-23-24-22-22, no se pierde un audio.
6: Hacemos la competencia de la Michelin y armamos la guía
5: sí, Radio La para Red parar. Ya tenemos para desayunar, para almorzar, para me gustaría un lugar para cenar.
6: Y pero ahí te tenés que quedar a dormir ya, en el lugar.
5: Ah, no, bueno, pero viste, capaz te falta una horita noche, para llegar.
7: Y, ya llegas comido.
5: Y ya, claro, y a dormir. No es mal plan.
6: No, absolutamente. 14:08 y atentí a la próxima nota porque vos decías no es tan habitual el valor de Angelito Correa para el fútbol argentino.
5: 15 millones de euros.
6: Bueno, no es tan habitual esto que vamos a contar ahora. Hace un montón de tiempo. Vieron que la Argentina es como un es casi un país cíclico, casi, ¿no?
5: casi.
6: Pero el tema de tener financiamiento competitivo.
5: Ah, bien.
6: Poder invertir sabiendo que las cosas están en valores normales, accesibles, no es tan común.
5: No.
6: Por eso es que hoy celebramos especialmente, ahora nos va a contar todos los detalles, Diego Marín, que es presidente y CEO de Mercedes-Benz, compañía financiera, porque vimos esta semana que Mercedes-Benz, Camiones y Buses lanzó planes de financiamiento, bien, que por eso decimos no es muy habitual para la Argentina. Es una propuesta integral, combinan créditos, leasing, soluciones digitales que facilitan la renovación de flotas de los clientes en todo el país. Un tema en el que FADEAC también ha venido trabajando muchísimo con un plan de chatarrización, porque sabemos que más del 90% de la economía de la Argentina se mueve en camiones. Se estima que en la Argentina, y ahora Diego va a decir si los números que maneja Mercedes son más o menos estos, pero se estiman que hay unos 480.000 camiones y que la antigüedad promedio de la flota ronda los 20 años. Por eso es que se recibe también esta noticia de poder apuntar a una renovación de flota con todo lo que eso implica. Diego, buen día, gracias por atendernos en esta tarde en Conectados por Radio La Red.
8: Hola, Florencia. Buenas tardes. ¿Cómo están?
6: Nosotros muy bien, queriendo saber todo de esto, el detalle, dónde pueden encontrarse estas condiciones, quién puede acceder a esto, en qué lugar del país, a qué modelo se aplica. Mira, te bombardeamos de entrada como para que nos des toda la info.
8: Bueno, dale, te cuento un poco. Nosotros somos Mercedes-Benz Compañía Financiera, que somos parte del grupo Daimler Truck, que opera en Argentina junto a Mercedes-Benz Camiones y Buses desde diciembre del 21. Vos hablabas de que recientemente lanzamos planes, es verdad eso, lanzamos planes muy, muy agresivos, pero bueno, estamos hace más de 25 años en el mercado, operando siempre enfocados en la financiación de tanto de camiones como de buses. Y bueno, lo que vos decías realmente es muy importante. El crédito es un poco el motor de la economía y fundamental para financiar los camiones. Y acabamos de lanzar una financiación prendaria de corto plazo hasta 12 meses con tasa de 6.90% anual.
6: Eso es, perdón, ¿eso es préstamos en pesos o en dólares?
8: Préstamos en pesos. Uh-huh. Parece ir a una tasa en dólares, pero es una,
6: por eso, es una tasa. Es muy competitivo, ¿no?
8: Sí, es súper competitiva esa tasa. La idea un poco es apoyar desde Mercedes-Benz Financiera, junto con Mercedes-Benz Camiones y Buses y junto a la red de concesionarios, apoyar la renovación de flota, que es tan importante, ¿no? Uh-huh, uh-huh. Adicionalmente tenemos financiaciones prendarias a largo plazo de, por ejemplo, con tasas en 48 meses del 27%, que es una tasa que hoy día está por debajo de lo que se espera de inflación anual. Y también tenemos leasing, que es un producto que viene creciendo fuertemente, con tasas súper competitivas a 36 meses al 23%.
6: Diego, así ¿qué significa? ¿Qué significa el leasing? Si lo podemos contar así, como cortito y muy fácil para quienes no pertenecen al sector, pero que quieran tener una idea, ¿qué significa ofrecer esta opción?
8: Y el leasing es una financiación que en el mundo se ofrece muchísimo, que en Argentina viene creciendo fuertemente. Nosotros somos pioneros. Hoy día más del 35% de lo que financiamos lo hacemos a través de leasing. Esto permite financiar hasta 100% de la unidad. Las empresas o clientes individuales, personas físicas, no inmovilizan capital, tienen beneficios impositivos, porque bueno, la unidad no está a nombre del cliente, está a nombre de la financiera, y prorratean el pago del IVA, por ejemplo, a lo largo del crédito, que se hace en general 36 meses, es el plazo más usual. Uh-huh. Con lo cual es realmente un producto que se usa muchísimo en el mundo. Acá se usa también, no tanto como en otros países, pero viene creciendo fuertemente y nosotros lo impulsamos desde Mercedes y Compañía Financiera.
6: Uh-huh. Este programa, esta promoción especial que ustedes han lanzado, estos nuevos planes, ¿aplican a qué modelos y en qué lugares o de qué manera puede acceder alguien que esté interesado a esta propuesta?
8: Esas tasas que yo te comenté, sí, es para cualquier camión de la marca Mercedes-Benz vendido a través de la red de concesionarios de Mercedes-Benz Camiones y Buses. Así que es para cualquier tipo de camión.
6: Perfecto. Todos los modelos, digamos, entran dentro de esta propuesta.
8: Sí, entran todos los modelos.
6: Uh-huh. Y te presentamos, vos sos el presidente y CEO de Mercedes-Benz Compañía Financiera. La financiación entonces es directamente de Mercedes para el comprador, o sea, no hay otras entidades intermediarias.
8: No, nosotros somos una entidad financiera regulada por el Banco Central del grupo Mercedes-Benz Camiones y Buses. Uh-huh. Y nosotros damos la financiación directa a los clientes de la marca, ¿no? Obviamente que los clientes compran a través de un concesionario y ellos son un poco hacen de intermediarios, pero la financiación es directa con nosotros.
6: Uh-huh. Diego, decimos siempre que, bueno, que el transporte y la logística son un gran termómetro de la economía de un país, que cuando uno ve menos movimiento en la ruta, es verdad, muchas veces si sos automovilista podés decir que bueno, porque está liberada de camiones, pero por otro lado eso implica que la economía no está marchando todo lo bien que desearíamos y que necesita el país y su gente para crecer. ¿Cómo están viendo hoy ustedes el sector? ¿Cómo ha sido el tema? ¿Qué están marcando los números, las ventas, patentamiento, las consultas? ¿Se distinguen distintas regiones en el país o es por sector que ustedes miden que tienen esa información, esa perspectiva?
8: Sí, como vos dijiste, el mercado específicamente de los camiones, uno compra camiones cuando tiene los empresarios compran camiones cuando tienen necesidad de transportar mercadería, entonces un poco realmente es un termómetro, yo creo que anticipa las retomadas, anticipa un poco las crisis. En cuanto a mercado, el año pasado fue un año récord en el mercado de camiones, fue el mejor año de Mercedes-Benz Camiones y Buses de la historia. Este primer semestre empezó realmente un poquito más flojo que el año pasado, pero esperamos que en el segundo semestre las ventas retomen y vuelvan a niveles similares a los del año pasado, ¿no? Uh-huh. Y el crédito creo que es esencial para impulsar el crecimiento y las ventas. Y bueno, la baja de la inflación hace que las tasas también se hayan ido acomodando. Yo creo que eso también va a ayudar a impulsar el crecimiento para este segundo semestre.
6: Sin ninguna duda. Ustedes mencionaban en la información que estuvimos viendo el tema de la tecnología como facilitadora para el acceso, no solo a la información, sino directamente a estos planes nuevos de financiación que están ofreciendo. ¿Cómo es esa pata de estos nuevos planes que han lanzado desde Mercedes-Benz Camiones y Buses?
8: Sí, nosotros, los clientes llegan en general, llegan a nosotros a través de la red de concesionarios, pero también tenemos una plataforma online que los clientes pueden cargar sus datos ahí y obtener un preaprobado del crédito de manera inmediata, ¿no? Así que creo que tienen todas las facilidades para poder acceder al crédito de la manera que más les convenga.
6: Diego, te agradecemos muchísimo por este ratito. A quienes quieran saber más o conocer más sobre estas propuestas y sobre lo que acaba de lanzar Mercedes-Benz Camiones y Buses, ¿dónde pueden consultar, ver, tener alguna ampliación de esta info?
8: Bueno, esto en la página de Mercedes-Benz Camiones y Buses o en la página de Mercedes-Benz Financiera o en la red de concesionarios, ahí es que pueden hacer sus consultas y eventualmente ver los camiones y pedir una financiación con nosotros. Así que te agradezco muchísimo la oportunidad y bueno, quedamos a disposición. Mil gracias por este ratito.
6: Nosotros a vos, Diego Marín, presidente y CEO de Mercedes-Benz, compañía financiera, que nos permitió conocer este nuevo paquete, estos nuevos planes de financiamiento que ha lanzado Mercedes-Benz Camiones y Buses. Es una propuesta integral que combina herramientas que a las que no estamos tan habituados o no son tan comunes en la Argentina. Créditos súper convenientes, la verdad, con tasas muy bajas en pesos, leasing y bueno, y todo el tema la pata digital para avanzar con un temón que es el de la renovación de la flota de camiones. Y por ahí leíamos algunos de los mensajes de los amigos que están interactuando que dicen, bueno, el tema de la falta de control, de fiscalización para los camiones que circulan con sobrepeso y que por eso obviamente rompen las rutas.
5: Las rutas, claro.
6: Que ya están, digamos que complicadas. Partimos de una mala base. Sí. Pero es verdad, y es otro de los puntos en los que FADEAC viene haciendo un trabajito así como de hormiga en la necesidad de que haya mayor fiscalización. Somos todos buenos, pero si nos controlan, somos mejores.
5: Sí, claro, tal cual.
6: Sí, señor, es así. Bueno, 14:19. Seguimos en Conectados, actualizamos los datos del tiempo y nos vamos para allá.
7: Casi 17 grados y medio la temperatura aquí en la ciudad de Buenos Aires, cielo parcialmente nublado, sale el sol por suerte, baja la humedad, buenas perspectivas también para el fin de semana que tenemos por delante, con mucho para compartir hasta las 15 aquí en Conectados, con también muchos amigos que se van comunicando, nos mandan audios al 11 23 24 22 contándonos cuál es la parada obligada que haces cuando salís a la ruta.
6: Lo seguimos escuchando.
9: Hay dos tipos.
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2: Y hoy Conectados le va a prestar a Radio La Red a su columnista de deportes para que pueda cubrir el partido de San Lorenzo.
3: Ahí está, sí, sí.
2: ¿Te parece?
3: Tal cual, ahí estaremos en la cancha de Lanús a partir de las 21:30. Gran transmisión de Radio La Red. Este San Lorenzo dedicado a Vale, ¿sí? Sí. Que va a estar formando con el paraguayo Gil, sí, que estuvo en el Mundial. Herrera, Lorenzón, Córdoba y Derritis, Tripiquio, Insaurralde, La Duda, Alacia o Álvarez, Gulli, Cuello y Auzmendi. Sí, Lanús va a estar con Lozada, Guidara, De Jesús, Canale, Marcic, Medina, Cardoso o Peña Villafore. Ahí está la duda del equipo de Pellegrino. Salvio, Sepúlveda, Carrera y Valois. Sí, un Lanús que viene de ganar en Copa Sudamericana en la semana. Buena victoria por 2-0 ante el Cienciano. Así que bueno, hoy gran partido a partir de las 21:30 en el estadio de Lanús. Lanús y San Lorenzo, un San Lorenzo que viene golpeado, ¿no? Con muchas deudas, con muchos juveniles, pero años, vale, ahí estaremos años apoyando a tu querido
2: ciclón. Años de sufrimiento. Bueno, años de sufrimiento para San Lorenzo y vamos, me intriga saber eso que nos dijiste, a ver el tema, ¿cómo hacemos el link entre seguridad vial, riesgo, sustentabilidad?
4: Fácil. El riesgo tiene que ver con lo que las compañías hacen, ¿no? Sobre todo cuando hablamos de sustentabilidad y esos programas o iniciativas que están muy alineados al negocio de la compañía, ¿no? Es como cuando decimos, bueno, ¿qué hace en sustentabilidad una aseguradora? Bueno, ¿cuál es el riesgo? Que los incidentes sigan creciendo y que pierda plata porque tiene que pagar, ¿no? Uh-huh. Más allá, por supuesto, de la preocupación de la seguridad vial que tienen y que atañe básicamente a su negocio. Entonces, lo que hacen las empresas es cómo gestiono mi riesgo a la hora de operar. Las aseguradoras, que obviamente están vinculadas al tema de seguridad vial porque cubren, lamentablemente, los daños que se producen a partir de estos hechos, trabajan bajo tres ejes. El primero tiene que ver con toda la parte de tecnología, es detectar. O sea, no llego al incidente cuando el auto ya chocó, sino cómo hago para prevenir que ese hecho suceda. Uh-huh. Entonces ahí hay un sistema súper interesante que está desarrollando la Universidad de Rafaela a partir de la IA, y lo que hace es evaluar comportamientos, ¿no? Tengo sensores en autos, puedo determinar qué tipo de conductor es el que está en ese vehículo, pero no lograban determinar, bueno, qué tengo que hacer para prevenir, ¿no? A partir de ese resultado que tengo. Y, ¿por qué no? Comenzar a pagar el seguro en función del conductor que somos, ¿no?
2: Genial.
4: Soy un conductor arriesgado,
2: exacto, tenés una
4: pago
2: puntuación.
4: Una póliza, soy un conductor responsable, consciente, pago otra. Si hago mantenimiento a mi automóvil, tengo otro plus en mi póliza. Entonces ahí es lo que hablábamos recién, ¿no? El camión que va cargado, que rompe las rutas, ¿no? Bueno, penalizar y demás, pasaría lo mismo con las aseguradoras. Uh-huh. Otro eje con el que trabajan es directamente voy sobre el riesgo, el consumo de alcohol. Claro. En Argentina aprendió muchísimo el conductor responsable, lo hemos como incorporado como el cinturón en aquel momento, en otros países no tanto. Entonces, por ejemplo, hay un servicio que ofrecen que es, tengo una fiesta, no tengo un conductor asignado porque todos vamos a tomar, me envías un conductor el sábado a las 3 de la mañana a tal dirección y la aseguradora cubre eso, ¿no? O sea, minimizo mi riesgo, prefiero enviarte un conductor, asegurarme de que vos llegues a tu casa, que hacerme cargo de un siniestro en caso de que no seas responsable. Y el otro eje sobre el que trabajan fuertemente, que tiene que ver también con educación, es con los chicos, ¿no? Seres permeables, no estamos hablando de programas de señales de tránsito, sino que van un poquito más allá. Uh-huh. Hay empresas que han desarrollado simuladores, que los sientan desde muy pequeños en un automóvil para que sientan que es chocar a 25 kilómetros por hora, que es chocar

0: sin cinturón de seguridad. Entonces se comienza a trabajar sobre la conducta de ese pequeño que después no está ladre en casa, ¿no? Ponete el cinturón, estacionaste mal, línea amarilla, no respetaste al peatón. La conciencia, exactamente. Con una mirada más a largo plazo, porque seguramente ellos van a manejar dentro de 10, 15 o 20 años.
1: Pero eso es súper interesante porque también se ha logrado en temas como el cuidado ambiental, o sea, la conciencia ambiental que tiene un chico de 10 años supera largamente la de su padre.
0: Por eso hablamos de sustentabilidad, es esa mirada a largo plazo, lo dijimos en el primer programa, ¿no? ¿Qué hacemos hoy para mejorar o para tener un impacto menor en el mañana? Y eso tiene que ver en este caso con este grupo de o este sector dentro de lo que hace a seguridad vial. Las automotrices, tecnología, lo hablamos recién incluso con Mercedes-Benz, que decía hay que renovar la flota, ¿no? Hay menores riesgos, más posibilidades para el conductor para prevenir algún tipo de incidente, capacitación también en cuanto a una conducción responsable de ese vehículo. Y después tenemos como un tercer punto, el que nos impacta de lleno en el caso de FADEAC, que tiene que ver con el dador de carga, ¿no? Las empresas de consumo masivo, agroindustria, retail, tienen la obligación, si están trabajando bajo una mirada de sustentabilidad, de mirar su cadena de valor. Su cadena de valor es el transporte que lleva su producto hacia los distintos lugares. Entonces hoy lo que se está requiriendo no es solamente una vinculación a huella, o sea, que tu camión me consuma menos para que yo tenga un impacto ambiental menor, sino también cómo conduce ese conductor, ¿no? ¿Cómo se traslada? Y por otro lado, es yo como empresa, miro solamente que tenga la habilitación, el registro, o también me preocupo por el bienestar de ese conductor.
1: Claro, las condiciones.
0: Las condiciones que yo le pongo a mi empresa. Bueno, hoy está ese punto sobre todo sobre la lupa, porque es una responsabilidad compartida. Y después lo podemos seguir ampliando, vamos a tener una visita en el programa, así que está buenísimo.
1: Para los amigos que nos están siguiendo en YouTube, el que se sentó, se sumó a la mesa de conectados es Sergio Ruppel, que es el presidente de la Fundación Profesional para el Transporte, que levantaba la mano como un niño en el colegio.
0: Impresionante.
1: Y como hoy es su cumpleaños, vamos a perdonar todo eso. Pero vamos a hacer un súper interesante
0: lo último que quiero agregar. La Organización Mundial de la Salud llama a los tres sectores a trabajar en conjunto en temas de seguridad vial. Es el factor de muerte más importante a nivel global, los accidentes de tránsito entre 5 y 29 años. Y a partir de la sustentabilidad es que estos tres sectores hoy están trabajando juntos. El sector público, porque es el que te da escala, es el que te permite ingresar a las escuelas, es el que te permite, ¿por qué no?, generar algún tipo de política pública o de contenido que va a la currícula de los colegios. El sector privado, que es quien financia, claramente. Y la organización social, que muchas veces es el encargado de bajar a territorio, ¿no? De implementar estas cosas, por ejemplo, con los más chiquititos. Así que es súper importante el tema, no es un tema menor.
1: Y súper interesante el abordaje en la columna de Valeria Garrone. Ahora llegó el momento de mini recreo musical, después vamos a hablar con Sergio también, pero a ver con qué nos va a sorprender. Esto viene de la mano de Gastón, no sé por qué sospecho eso.
2: Hello, Kitty. Subimos el volumen. Los chicos van atrás y dicen, ¿qué es esto, papá? ¿Qué es esto, mamá? Una prestigiosa universidad europea, de alguna ciudad europea. Vieron que las universidades hacen estudios de todo. Tienen la suerte en Europa.
0: ¿No es la de Massachusetts? No.
2: Y puede ser también. En Estados Unidos también hacen muchos estudios. Hicieron un listado de las canciones más alegres, según la neurociencia, y que nosotros la vamos a tomar para manejar. Salís a la ruta y uno se fija ahora en el playlist. Antes llevabas el magazine en los 60, el cassette en los 70, y ahora el playlist, ¿no? La playlist del celular.
1: Desbarrancaste con lo del magazine.
2: Claro, bueno, después ahora pones el Bluetooth y los chicos ya no se bancan tus canciones. ¿Por qué? Porque van todos conectados con sus
3: propios. Pero es una lucha en el auto, ¿cuál se pone? Gana, ¿qué tema?
2: ¿Quién no fue con un solo cassette a la costa, 400 kilómetros, escuchando?
3: Hasta Bariloche, Gastón.
2: Escuchando un solo cassette. Así que estamos escuchando a Katrina and the Waves, que es la décima canción, una de las más importantes, que es las que te ponen de mejor estado de ánimo para poder compartir y disfrutar, ¿no? Sobre todo cuando vamos viajando y hay que subir un poquito el volumen. Este es el tema 10. El tema 9, a ver si lo conocen.
1: Sí, claro.
3: un clásico de los clásicos.
2: En la ruta cruzás transportistas que van con la manito haciendo, ¿no? Como cantando, disfrutando. Con este sol que hay aquí en la ciudad de Buenos Aires podemos decir, ¿no? De subir el volumen y compartir un poco, un poquito de música.
1: Esto te mantiene bien despierto.
2: Y te hace reír, te roba una sonrisa. Conectamos a través de las rutas y también a través de la música. El tema 8 es de Bon Jovi y el tema 7 también es para bailar.
1: Claro, solo tienen
2: Cindy Lauper, año 1984.
3: ¿Quién no bailó este tema?
2: Igual yo les voy a decir una cosa, el que hizo esta lista vivió en los 80. En los 90 también hay temas muy lindos.
1: De estilo ochentismo.
2: Exactamente, sí. Habría que hacer el de rock nacional. Creo que ahí también podemos hacer una gran lista. La semana que viene podemos hacer un decálogo también de las canciones más destacadas que de mejor humor nos ponen con el rock nacional. El tema 6 es de The Monkees. I Am Believer, muchos la tendrán por la película de Shrek, que cerraba una cuando el burro bailaba también. Mirá, se lo traigo ahora aquí al presente. El tema de Rocky 3, Ojos de Tigre, también está como las canciones que de mejor humor te ponen. Y la 4 es una de Billy Joel.
3: ¿Quién nos mueve, no? Ahí un poquito la cabeza, el cuerpo también.
2: Siempre hay que recomendar, si uno está manejando y mueve la patita, que no sea la derecha, por favor. Siempre hay que recomendar eso, ¿no?
0: Y no suelten las manos.
2: No, exactamente.
1: Siempre las manos
2: en
1: el volante.
0: Sí. Flor, ¿en qué posición?
1: A las 10 y 10.
2: Tema 3, Beach Boys. Y tema 2, otro clásico. Nos pone, aquí les roba una sonrisa a todos, yo creo que a los oyentes también. Señor, señora, si va poniendo la mesa, mientras pone un plato, hace un pasito de baile.
3: A un colectivero ahora, ¿no?
2: Bailando
1: por la ciudad. Va escuchando Radio La Red.
2: Siempre hay una canción para cada momento de nuestras vidas que nos ponen una alegría, nos hacen recordar algo. Algo muy bonito. Breve apuesta. ¿Cuál es el tema número 1 para ustedes?
0: Ay, a ver. No, puedo decir cualquier cosa. No.
2: Es un clásico, sí. Clásico. Sí, sí.
1: La de Fama.
2: De los años 80. Puede ser, pero no es buena.
1: La de Fama me encantaba.
2: Puede ser la de Flashdance también, sí. ¿No? Irene Cara también.
1: Es verdad.
2: Pero no.
3: ¿Pero cuál es?
2: ¿Cuál es?
1: Bueno, estas palabras mayorísimas.
2: Queen.
1: Claro.
3: Entero que lo dejen, por favor.
1: Bueno, nos despedimos hasta sábado que viene, ¿no?
2: Para manejar, para disfrutar en la ruta y también aquí en la ciudad, ¿no? Que vas y subís el volumen y descomprimís un poco también, ¿no? ¿No le tocas bocina al de adelante?
1: No, manejamos en onda.
3: Este tema estaba en mi video de quinto año de la secundaria. Terrible.
1: Ay, vos, porque es claro, ustedes son mayores.
2: Es que no pones de buen humor, ¿eh? Así que bueno, la idea era compartir este. Genial. Siempre estas cosas y estos estudios nos sirven de excusa para poder compartir con los oyentes un poquito de música.
1: Sin ninguna duda. Gracias, Gastón.

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3: Y ya se prepara para el partido de mañana. Sí, el posible equipo para visitar a Riestra, Paredes no va a estar.
4: No,
3: ¿sí?
4: Le dan descanso.
3: Claro, descanso porque vino de jugar el Mundial, jugó el jueves, tiene que jugar el jueves que viene la revancha ante O'Higgins, por eso mañana... El bajito Arruabarrena le dio descanso a Paredes. El posible equipo de Boca, entonces, como te decía, Montero en el arco, Braida, Figal, Costa y Blanco en la mitad de la cancha, Delgado, Ascacíbar y Aranda, y arriba Velasco, Flores y Merentiel. Riestra, Arce, Bracamonte, Miño, Gariglio, Quintana, Gallo, Flores, Watson, Milton, Celis, Pérez y Venegas, el posible equipo de El Malevo para jugar en su estadio por primera vez ante Boca. Nunca había jugado en su estadio ante Boca.
4: Muy bien, hay para todos los gustos este fin de semana. Todos van a estar contentos. Bueno, tenemos invitado en el piso, vino así aunque sea pasar un ratito, yo creo que era para festejar su cumple.
5: Sí, claro.
4: Sergio Ruppel es presidente de la Fundación Profesional para el Transporte. Te digo que cada mensajito, cada cosa que hubo hoy, decía, bueno, desde el dato culinario de la ruta hasta el tema de sí, buenísimo, los camiones, que compren camiones nuevos, pero los camiones rompen la ruta y tantas otras cosas. Dije, está bueno, a ver, vamos a tener para pimponear bastantes cosas y nos van a quedar en el tintero seguro. Bienvenido.
6: Muchas gracias, buen
4: bienvenido
6: día,
4: en
6: buen
4: persona.
6: Gracias,
4: porque ya estuvo Sergio telefónicamente el sábado pasado.
6: Lo venía escuchando antes de llegar acá, así que...
4: Como estamos en Nueva Casa, en Radio La Red, y habrá muchísima gente que está escuchando que no sabe bien... ¿Qué es la Fundación Profesional para el Transporte? Así como si tuvieras que contarlo en título, bajada. ¿Qué es la FPT?
6: Es una institución que trabaja para el transporte, para la empresa de transporte. ¿En qué trabaja? En investigación, desarrollo y transferencia de conocimiento. Históricamente hemos trabajado fuertemente en la capacitación de los conductores, pero también no se ve tanto... Se trabaja en el avance tecnológico y cómo ese avance tecnológico hace al transporte. Primero, más seguro, la columna bárbara, la columna de seguridad vial, en ese sentido, y después para la eficiencia en el transporte. La eficiencia es una palabra muy, muy específica, pero la podemos dividir en dos o tres caminos. Primero, que el negocio del transportista sea un negocio sustentable y que dé dinero, porque las empresas trabajan para ganar dinero. Y después también esa sustentabilidad en el cuidado de nuestro ambiente, de nuestro entorno, de la comunidad. Y devolviendo rápidamente la pelota, porque sabemos que estamos complicados con el tiempo, el camión que rompe las rutas. Qué difícil entender esto, ¿no? Pero qué fácil de explicarlo. El desarrollo económico es el que hace que nuestro país esté mejor y por lo tanto su comunidad, nuestros habitantes estén mejor. Y el camión transporta el 95% aproximadamente de la producción y materia prima y servicios en nuestro país. Y si esto no sucede, la economía está quieta, y si la economía está quieta, nosotros no la pasamos bien. Entonces el camión es la herramienta que nos da bienestar en principio. A mí me dicen, ustedes saben que yo vivo en el interior, ¿cómo te fue en el viaje? Y más o menos, ¿qué pasó? ¿Mucho tránsito? No, poco tránsito, le digo. Uh-huh. ¿Pero vos querés mucho tránsito? Claro que quiero mucho tránsito. Si yo tardo el doble a mi casa, estoy contento, porque eso es sinónimo de movimiento, sinónimo de prosperidad.
4: Eso, todo eso lo tenemos incorporado, somos conscientes de que el transporte y la logística generan el 4% del PBI total de la Argentina, del empleo total de la Argentina, que tienen un papel determinante en el PBI, en el desarrollo de actividades de punta a punta, porque el camión llega a todos lados. Ahora, ¿cómo se hace para que esta actividad sea sustentable desde todo punto de vista? Económico, pero también medioambiental, que no dañe las rutas, que sean profesionales quienes están arriba de un camión que hoy, como vos decías, la tecnología hace que sean casi computadoras que se desplazan por las rutas. ¿Cómo se logra eso?
6: ¿Cómo se logra? Lo intentaba interpretar en la columna que daban recién. Y es claro, eso, nosotros somos un eslabón de una cadena de valor. En ese eslabón debemos trabajar con el dador de carga, debemos trabajar con todos los proveedores, debemos trabajar con nuestro propio sector. Se hace trabajando en distintos ejes, en seguridad vial, con la capacitación de nuestros choferes en lo que a nosotros respecta. También sabemos que la seguridad vial se construye principalmente con tres líneas principales: infraestructura, uh-huh, capacitación a la hora de conducir, cumpliendo las normas y demás. La cuestión tecnológica. La cuestión tecnológica en nuestro país está avanzando, los camiones están siendo adecuados a las necesidades de este tiempo. En lo que hace a capacitación, nosotros venimos trabajando hace muchísimo tiempo, pero creo que se va tomando conciencia de lo fundamental que es a la hora de la sustentabilidad y que el negocio sea a largo plazo, la capacitación de nuestros choferes y todo lo que hay alrededor de los choferes, porque a veces hablamos del conductor, el conductor hoy necesita la asistencia desde la base de cada empresa para ser ayudado a comprender todo esto. Vos vas a la escuela y no aprendés todo, después seguís aprendiendo.
4: Hay un tema central, Sergio, que cuando se habla de profesionalizar la empresa de transporte, y lo que marcaba en la columna Vale, de que esto empieza mucho antes de salir a la ruta. La persona, el administrativo que en una empresa de transporte es el que arma el ruteo, el recorrido que va a hacer un camión. Tiene que
6: los
4: saber
6: horarios,
4: por
6: a qué hora arranca,
4: ir,
6: a qué hora termina, por exacto, dónde va. Y ahí también el dador de carga. El dador de carga que requiere este tipo de servicio también tiene que comprender cómo tiene que tratar al chofer, a qué hora lo carga, a qué hora lo libera, cómo lo libera, que esté descansado. Entonces,
5: perdón,
6: a veces,
5: Sergio, y sumo, y es quizás quien marca la vara, ¿no? Porque ante determinadas características vos no podés entrar a cualquier empresa, ¿no? Sobre todo las grandes empresas empiezan a pedir requisitos que
6: esto está sucediendo, Vale.
5: Exacto,
6: esto está sucediendo.
5: Exacto.
6: Nosotros estábamos trabajando muchísimo en capacitaciones de esta característica a requerimiento de los dadores de carga. Esto es un fenómeno. Ustedes saben que en la Argentina existen miles de empresas de transporte asociadas a FADEAC, más de 6.500 uh-huh, empresas. Y esto, si nosotros creemos que todos vamos y trabajamos en el mismo sentido, sabemos que no es así. Tenemos que generar conciencia dentro de nuestro propio sector, pero hay una herramienta que es facilísima y la genera. Si es el dador el que te pide la capacitación, si es el dador el que te exige el descanso, la telemetría y demás, ninguno de nosotros nos quejamos, enseguida lo hacemos. Uh-huh. Si es a voluntad, es un sector hoy minoritario, pero que está creciendo. Ustedes saben que desde la Fundación estamos trabajando muchísimo en la capacitación no obligatoria. Estamos con diplomaturas, estamos con herramientas fuertísimas como es el Master Drive, cómo las empresas pueden generar mano de obra muy capacitada y que ayuden a los nuevos choferes o a los choferes que tienen un desempeño que debe ser corregido.
4: Y hablando de, para ya irnos despidiendo, porque estamos sobre el filo del programa, hablando de lo que ha sido la transformación en la capacitación, en los contenidos y en el material que ofrece, solo títulos, porque sabemos que lo último, último, último de la Fundación es FPT Minería. ¿Por qué y en qué consiste esto?
6: FPT Minería porque es uno de los sectores que nos está requiriendo capacitación del nivel que venimos hablando. Uh-huh. Y nosotros interpretamos que es donde tenemos que poner hoy el foco porque va a ser un movimiento muy importante. FPT Energía, podríamos llamarlo, lo venimos haciendo desde hace muchísimos años. Sí. El sector del oil and gas ha requerido capacitación. Todos los que transportan cargas peligrosas han sido capacitados desde hace muchísimos años. La minería es un sector muy particular. No está desarrollada en la Argentina, la minería de altura más que nada, que es la que se va a dar en los próximos tiempos. Ya tenemos clientes y transportistas que están requiriendo este tipo de capacitación. Nosotros venimos hace 4 o 5 años trabajando en esto, pero ahora vamos a desarrollar un capítulo particular que es FPT en la minería, que creo que es una capacitación mucho más integral, no requiere solamente de una capacidad particular de los choferes, requiere de un comportamiento, de certificar normas. Vamos en esa línea y creo que va a ser un trabajo muy interesante para los próximos tiempos.
5: Y que la minería también lo está mirando desde el punto de vista del riesgo, ¿no? Hoy la parte de la conducción, de cómo se traslada el tema de su cargamento, es un riesgo por accidentes, por pérdidas, por calidad, condiciones de carga.
6: Por calidad. Es decir, estuvimos reunión ya con muchas mineras y sin lugar a dudas no requieren solamente la seguridad. Es base que trabajemos sobre evitar que haya accidentes en lo personal, pero también que haya accidentes en la calidad del producto que ellos exportan, ¿no?
4: Este era el título, porque será tema de una próxima charla ampliada, prometemos, pero no queríamos dejar de preguntarte por esto y bueno, y darte la bienvenida personalmente a Conectados en Radio La Red. Sergio Ruppel, presidente de FPT, pasó de esta manera por Conectados, el programa de FADEAC. Tengo que ordenar
7: esta confusión. Buenas, ¿cómo estamos? Soy Alejandro de Tucumán, camionero. Los felicito, hermoso programa. Estoy viajando de Resistencia a Jujuy a cargar porotos para Buenos Aires. Los felicito, muy lindo el programa. Sigan así. 929, mi tres último número del documento.
8: Hola, ¿qué tal? ¿Cómo les va? Gente de Conectados, sigo siempre escuchándolos desde el primer día. Soy Omar de Villa Luz Uriaga y los llamo más que nada para agradecerles y sentir el orgullo de haber sido el primero que sacó una camiseta en vuestro programa, que fue hace 2 sábados. En el primer sábado me gané la camiseta de Argentina. Desde ya agradecido, está hermosa, no puedo mandar fotos por acá, pero les agradezco muchísimo. Sigan así, que yo los sigo escuchando. Un abrazo grande y un gusto seguir así. Gracias.
4: Qué bueno recibir mensajes de quienes se engancharon a Conectados. Empezamos en julio, así que ahí vamos y seguimos nuestro camino. Agradecemos a todos los que participaron. Manu, nos armamos nuestra propia guía de recorridos para viajar por las rutas del país y comer cosas ricas.
9: Ya estuvimos oliendo, ¿eh?
4: Pero tenemos ganadores. Tenemos
9: exactamente,
4: ganadores.
9: Recordemos, era un bolso de FADEAC, nada más ni nada menos.
4: Un bolso de viaje muy lindo.
9: Mochila, exactamente. Ganadores, Pablo José de San Martín de los Andes, ¿eh? Bien federal.
4: Y atenti, bien federal, ¿por qué? Porque FADEAC tiene 42 cámaras de transporte en todo el país. Nos vamos a comunicar con Pablo, seguramente llegue a través de la cámara de Chipoletti, pero lujo, nos vamos a conectar propia, y vamos a armar esa logística para que reciba su bolso.
9: Y también Miguel de Tablada.
4: Muy bien. A los dos, felicitaciones. Al amigo camionero que estaba en la ruta laburando y se comunicó con Conectados también.
3: Hablando de rutas y demás, Scaloni está enloquecido en su pueblo, en Pujato, pobre, porque está todo el pueblo, no todos quieren un
9: alterado.
3: Bueno, ¿vos sabés lo que pasó? Un chiquito le llevó un papelito que lo escribió él y le puso que si podía firmar el contrato hasta el 2030. Con su letrita, si el
4: plazo,
3: chico, claro.
4: Apoyamos
3: y Scaloni se lo firmó. Así
4: igual,
3: que bueno, ojalá.
4: Esa moción,
3: vos sabés que los jugadores de la selección, algunos tal vez cambien de equipo, ¿sí? Enzo Fernández, por ejemplo, tal vez se vaya al Real Madrid. Álvarez, 100 millones de euros al Arsenal, tremendo. Dibu Martínez, tal vez a la Juventus. Cuti Romero, al Barcelona o al Inter. Almada, al Flamengo. Barco, ya se sabe que va a jugar en el Chelsea. Y Senesi en el Tottenham, así que la escaloneta no para.
4: No para de viajar. Nosotros tampoco paramos, creo que vamos a entregar en horario y eso es un milagro.
3: Ah, terrible.
4: A los amigos
3: se viene
4: de
3: Mundo Ascenso.
4: Mundo Ascenso,
3: claro. Dani Barreto, Chicho Zárate, mis amigos.
4: Señor.
3: Ya se vienen con todo el Mundo Ascenso.
4: Hacemos el pase de esta posta. estamos dejando conectados. Muchas gracias a todo el equipo. Conectados, el programa de FADEAC, la Federación Argentina de Entidades Empresarias del Autotransporte de Cargas. En una semana tenemos cita. Señoras, señores.
3: Sí, aquí estaremos.
4: A las 13, Radio La Red. Que tengan un lindo finde y una buena semana. No puedo.

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6: ¿Cómo le va? Buenas tardes, bienvenidos a Mundo Ascenso, como siempre aquí por AM910 Radio La Red, como hace tantos años. Las manos mágicas de Laurita y el Negrito de Santa Cruz, que en un ratito seguramente vayan intercambiando la posta. Con mucha información, con mucho fútbol en juego del fútbol de ascenso. Hoy te vamos a acompañar hasta las 4:30 de la tarde, porque ya regresó el fútbol de Primera División. Y vamos acomodándonos a medida que se va desarrollando el fútbol de la máxima categoría. Pero tenemos un sábado, primero, muy lindo en cuanto a la temperatura. Eso hay que decirlo, porque la realidad es que tenemos un sábado soleado. Volvimos a ver el sol, y eso no es poca cosa. Y además tenemos mucho fútbol. ¿Cómo le va, Alex Colni? ¿Cómo anda?
7: ¿Cómo te va, Chicho? Muy buenas tardes, el placer de acompañarte. Saludos fraternal a todo el mundo del ascenso.
6: Muy bien. ¿Cómo le va, Maldonado?
8: Muy buenas tardes al mundo del ascenso. Me va muy bien porque hay mucho fútbol de ascenso, no solo hoy, también mañana. Y la verdad que uno se entretiene, se divierte, es lo que nos gusta.
6: Muy bien. Tenemos también en este momento jugándose un partido de Primera División, Ale, querido. Tiempo de juego y marcador, por favor.
7: Así es, Chicho, 18 minutos del primer tiempo en el Estadio Ciudad de Río Cuarto Antonio Candini. El equipo local, Estudiantes y Tigre, igualan sin goles.
6: Muy bien, me voy rápidamente a Caseros porque están jugando Estudiantes y Ciudad de Bolívar. Y allí está Santiago Adler. Santi, querido, ¿cómo te va? Buenas tardes.
9: ¿Cómo va, Leo, amigo? ¿Cómo va la presentación para todos ahí en la mesa? Buenas tardes, mundo del ascenso. Buenas tardes, primer partido en la jornada aquí a puro sol en Caseros. Juegan Estudiantes y Bolívar. Ya arrancó el partido, 3 minutos. Obviamente empatan 0-0 cuando quieran con el 11 de cada uno. Pero antes les quiero decir la felicitación para la gente de Bolívar con una camiseta que va a dar la vuelta todas las redes este finde. Cara de Messi en el pecho,
6: no.
9: Islas Malvinas en la espalda. Terrible, ¿eh?
6: Mirá vos, sabés que no la vi. Bueno, si podés y tenés a mano después de este contacto sacar alguna fotito o algo para verla, seguramente en las redes ya ellos hayan publicado, pero mirá qué lindo motivo. Bueno, vamos con los 11 del pincha, dale.
9: Vamos con eso, con Estudiantes, su 11 del 1 al 11, con Lungarzo, Benítez, Quinteros, que se recupera de una distensión, Albarracín, Rodrigo Melo, Cano Torres, Ardiles, Sena, Mateo Acosta, Jorge Correa y Enzo Acosta, el equipo de Alfredo Grelac.
6: ¿Y el equipo de Bolívar?
9: De Bolívar,
6: dale.
9: Con Rufinetti en el arco, su figura, Navarro, Peralta, Paredes, Axel Díaz, Elías Martínez, Facundo Musignat, Nahuel Cheri, Guillermo Sánchez, Arnaldo González y Maxi Gutiérrez. Recordando que se enfrentaron hace poquito, cuando se pusieron al día en la fecha 4, que estaba deudada. Ganó Estudiantes 2-1 en casa de Bolívar. 2 goles de Jamber y Musignat había descontado para el local.
6: Perfecto, volvemos en un ratito con vos para conocer las incidencias del partido. Y pasaba Santi Adler con Estudiantes Ciudad de Bolívar. Y tenemos a Martín Leme también, me dijiste vos, porque están jugando en Tristán Suárez, el Lechero, frente a Chacarita. Martín, ¿cómo te va?
10: Van a jugar en el 6 a Tristán Suárez y Chacarita por una nueva fecha de la Primera Nacional. El equipo de Pancho Martínez va a formar con Vivo en el arco, Guillén, Guzmán, Baldi, Fernández, Enrique, Sánchez, Del Priori, Becker, Ramírez, Gallo. Mientras que Chacarita, con 2 cambios y el debut de Cristian Huanca, jugará con Losas, Facelo, Leyendecker, Pantaleone, Chávez, Huanca, Cuello, Durán, Pérez Serra, Calderari y Domínguez, el equipo de Cristian Gravín.
6: Muy bien, Martín, querido, volvemos en un ratito nada más. Mirá vos, el debut de Huanca en el Funebrero Bueno, compañeros, mañana tenemos un gran partido de la Primera Nacional, porque en el nuevo Francisco Urbano van a jugar el Deportivo Morón frente a Ferrocarril Oeste, con el dato, no menos importante, todo lo contrario, que podrán ir hinchas del Verde, de Oeste, a Morón, a este partido, y lo tenemos a Daniel Pandolfi, hoy vicepresidente de Ferrocarril Oeste, pero un dirigente que hace muchos años está vinculado a la vida institucional del club de Caballito. Daniel, querido, tanto tiempo, ¿cómo te va? Leo Zárate aquí en Mundo Ascenso, ¿cómo andás?
11: Bien, bien, muy bien, Leo, ¿cómo te va? ¿Cómo andás?
6: Bien, bien, hace mucho que no nos cruzamos, veremos qué sí, depara el futuro en breve con respecto al fútbol de la Primera Nacional y la televisación, pero bueno, imagino que mucha expectativa en esto de poder trasladar nuevamente hinchas de Ferro como visitantes, porque ya ocurrió cuando enfrentaron a Ciudad de Bolívar.
11: Sí, sí, la verdad que la prueba, cuando hicimos la prueba para Bolívar, salió muy muy bien, sin inconvenientes, muy muy bien organizado, la gente fue, viste que Ferro es un club muy muy familiar, así que fue mucha familia, muchos chicos, no hubo ningún inconveniente, y bueno, ahí la gente de Morón nos pusimos de acuerdo como para ir con público visitante, y vamos a ir mañana con mucho público visitante.
6: Bueno, decías mucho. ¿De qué cantidad de localidades dispusieron? ¿Cómo fue la venta? ¿Si quedan entradas todavía?
11: Sí, todavía quedan entradas. Creo que vamos a llegar cerca de los 2.000 de 2.000 entradas vendidas. Y la movida para nosotros es muy, muy importante. Así que estamos muy, muy contentos con la repercusión que tuvo nuestra gente.
6: Mirá vos qué linda cantidad. Y aparte está bueno esto de los partidos con ambas parcialidades. ¿Cómo está tu estadio? Tu estadio que está cada vez más lindo y demás, pero bueno, en Capital Federal es más complejo, ¿no? El tema de poder recibir público visitante, porque no es algo que sea autorizado por el momento, ¿no?
11: No está autorizado. Nosotros habíamos pedido autorización precisamente para el primer partido con Morón, el partido atrasado, para que venga gente de Morón, porque lo habíamos convenido con ellos, pero nunca nos dan la autorización en ningún club de capital. Creo que en algún momento, si se puede hacer en la provincia de Buenos Aires, y no ha habido problemas en donde se hubo, yo no sé por qué en Capital Federal no se puede hacer. Pero bueno, en algún momento será. Nosotros tenemos la tribuna visitante preparada para esos fines.
6: Sí, sí, es cierto, y aparte un estadio que se va preparando para cuando de una vez por todas puedan conseguir el tan necesario ascenso a Primera División. Es la verdad que pareciera ser que cada vez está más cerca. La verdad que han metido un campañón con Juan Manuel Sara. Decime cómo se vive el día a día, ¿no?, del socio, del hincha, porque hay mucha gente, muchos hinchas de la nueva generación que no tuvieron la posibilidad de ver a Ferro, un grande del fútbol argentino, en Primera. ¿Cómo se vive el día a día de esa espera?
11: Mucha expectativa, sobre todo en los jóvenes, como decís vos, el grupo de los jóvenes que tienen arriba de 20, entre 15, 25, 30, 26 años, no lo ha visto a Ferro en Primera, así que ellos tienen, hay una gran carga emotiva por esa campaña, que aparte se ve en la cancha, ¿no? Nosotros, este equipo ha logrado un récord histórico, el de 11 triunfos consecutivos, que derrotó a los es la mejor campaña de triunfos seguidos que hubo en el club, ¿no? Así que la verdad que el equipo responde, la gente responde, y bueno, ojalá que sea este año.
8: ¿Qué tal, Daniel? Germán Maldonado Suárez te saluda, buenas tardes. Bueno, yo voy seguido al club, tengo a mi hijo jugando ahí, y han crecido mucho últimamente varias obras, ¿sí? Los playones, distintas obras. Creo que hay elecciones, puede ser en septiembre de este año o del año que viene.
11: Hay elecciones en septiembre de este año.
8: Claro. Bueno, yo voy tomando el termómetro de la gente permanentemente. Está contenta la gente de Ferro también, no solo con el presente futbolístico, cada vez está más lindo, como decía acá Leo, el club, la cancha. ¿Qué obras se vienen? ¿Qué tienen pensado hacer?
11: Bueno, a ver, nosotros hemos hecho obras bastante importantes, sobre todo en el fútbol y en los demás deportes. Ahora lo que viene es que los deportes les está yendo tan bien, a los deportes, al handball, al, al futsal, al básquet, que somos campeones sudamericanos, les está yendo también, que ya las obras, muchas de esas obras van a estar dirigidas al cambio de recambio de pisos de todos los multideportivos, que ya están obsoletos después de tantos años. Y con el tema del fútbol, con el partido con Colón, inauguramos la nueva iluminación, que era una iluminación vieja del año 70 y pico, así que después de más de 40 años inauguramos la nueva iluminación de la cancha, y bueno, y el viejo proyecto de terminar la cancha, los palcos y terminar el último pedazo que queda de Avellaneda. Así que, viste, nosotros desde que los socios recuperamos el club hace 15 años van a ser, creo que hemos estado en obra permanente. Así que, y esa es la idea de seguir así.
12: ¿Qué tal, Daniel? Muy buenas tardes.
7: Quería consultarte respecto a la campaña que venías marcando, récord histórico de victorias. ¿Cuál fue el clic? Porque recordemos que arrancó Rondina como al mando, como entrenador, y el inicio no fue bueno. ¿Cuál crees que es la causa de haber revertido la situación de esta manera?
11: Sí, a ver, Rondina armó este plantel, eligió los jugadores, y creo que el clic es la contratación de como director deportivo de Pablo Frontini. Eso fue, para nosotros fue muy importante. Nos sacó, no digo responsabilidades, pero sí nos sacó presión a los dirigentes de empezar de armar un plantel junto con un técnico, y él se puso al mando de poder armar todo ese plantel, y creo que hemos armado un plantel más grande, de mucha calidad, y que aparte con jugadores que juegan de una misma manera, que tienen un buen pie. Así que después de un comienzo dubitativo, en el cual hicimos muy buenos partidos de visitante, pero nos costaba, con Rondina nos costaba de local, habíamos perdido 3 partidos creo seguidos de local, y que, bueno, hicimos ese cambio con Sara. Pablo Frontini fue el que lo eligió. Juan había estado con nosotros hace unos años. Aparte, todos sabemos, Juan es un hincha de Ferro, pero no hincha de Ferro, pero hincha de la colonia de Ferro, de 6 años, de 8 años. Así que haber venido al club toda su vida.
8: Del nivel inicial, dijo él el otro día acá. Sí. O sea que iba, creo que a jardín, preescolar.
11: Sí, sí, sí, de toda la vida de Ferro, así que sabe, conoce el club, y bueno, se lleva muy bien con Pablo, y el plantel que había armado Rondina era un muy buen plantel, hay que reconocerlo que Sergio había armado un muy buen plantel, con 2 jugadores por puesto o más, de igual calidad. Bueno, se terminó de complementar con Sara y con Frontini, y creo que ese es el clic que se hizo, fue esa unión entre Pablo y Juan, que es lo que nos está dando estos resultados.
6: Bueno, Daniel, querido, muchas gracias por estos minutos con nosotros, y lo mejor, y que mañana salga todo bien, porque los que estamos en el ascenso hace mucho tiempo nos ponemos contentos cada vez que hay un partido con público visitante. Pedimos la responsabilidad del caso a cada uno de los hinchas que vaya al estadio en esta condición, para que de a poquito sea lo normal de nuevo, ¿no? Que no sea solamente algo de vez en cuando, o que esté reservado solo para Copa Argentina. Así que lo mejor mañana.
11: Bueno, muchísimas gracias. Sí. Y sí, porque la realidad es que los dirigentes de Morón han puesto una predisposición para este tema, que más allá de que se pueda hablar o no de un beneficio económico, porque es el hecho de habernos posibilitado ir de visitante, la verdad que se muestra la grandeza de la dirigencia del Club Morón también.
6: Abrazo, Daniel.
11: Bueno, muchas gracias.
6: Ahí pasaba la palabra del vicepresidente de Ferrocarril Oeste, Daniel Pandolfi. Insisto, mañana uno de los partidos de la fecha de la Primera Nacional, porque el Deportivo Morón va a recibir a Ferrocarril Oeste con 2.000 hinchas de Ferro. Aseguró recién el vicepresidente del conjunto de Caballito que estiman vender esa cantidad. Estás escuchando Mundo Ascenso, estamos hasta las 4:30 de la tarde. Subime bien la cortinita de fondo, negro querido, porque entre Alejandro y Germán te van a contar, a vos que estás escuchando Mundo Ascenso, lo que se está jugando y lo que se va a jugar en un rato nada más. Por ahora, solo la Primera Nacional. Dale.
8: Vigésima primera fecha de la segunda división del fútbol argentino. En Caseros, Estudiantes 0, Ciudad Bolívar 0, van 17 minutos.
7: 13 minutos del primer tiempo en Ezeiza, Tristán Suárez y Chacarita empatan 0 a 0.
8: A las 16, Atlético Rafaela recibe a Nueva Chicago.
7: 19 horas en Tucumán, San Martín recibe a Temperley.
6: Ya bajamos con la E Metropolitana, pero para darle la bienvenida a esta categoría nos vamos a ir rápidamente a Agronomía, porque Comunicaciones se está enfrentando a Real Pilar y allí está Facu Gido. Facu, querido, ¿cómo te va? Buenas tardes.
13: Hola, Leo, compañeros, muy buenas tardes. Sí, está jugando Comunicaciones frente al Real Pilar y ya gana el cartel por un tanto contra cero a los 8 minutos de esta primera mitad. Vázquez abrió el marcador para el conjunto de Diego Leroy, que quiere cortar una racha de 2 meses sin triunfos aquí en Agronomía.
6: Mirá vos, y la empezó a cortar. Por eso me parece que si esto sucede te van a invitar más seguido a la cancha del cartero. ¿Tenés formaciones a mano de corrido?
13: Dale, repasamos. El equipo local, el cartero, con Bacher en el arco, Jaqui, Zavala, Mati y Compañucci en la defensa. La mitad de cancha, Carrueda, Favelo, Ibáñez y Vázquez. Los delanteros, Puli, Gebol y Vico. Por el lado del equipo, Arielo Termín, que hoy debuta como entrenador en el Monarca. Perafán vuelve al arco. En la defensa, Leguiza, Gelos, Abri y Franco. En la mitad de cancha, Camargo, Ríos, Rojas y Croco. Los delanteros, Martín y Rodríguez.
6: Volvemos en un ratito a Agronomía con Facu Gido. Subime la musiquita de fondo, Negrito Santa Cruz. Que Alejandro, que Germán te van a contar el final, lo que se está jugando y lo que se va a jugar en la tercera categoría del fútbol argentino de ascenso en la primera B Metropolitana.
8: Vigésimo séptima fecha de la primera B. Ya empataron el final. Sportivo Dock Sud 1, Liniers 1.
7: 13 minutos del segundo tiempo, empatan 0 a 0 Ituzaingó y Sportivo Italiano.
8: 12 minutos de haber comenzado, Brown de Adrogué 0, Argentino de Merlo 0.
7: 13 minutos del primer tiempo, Flandria está venciendo 1 a 0 a Excursionistas.
8: 12 minutos de haber comenzado también en la Barranca Quilmeña, Argentino de Quilmes 0, Villa Dálmine 0.
7: 11 minutos en Zárate, Cadu 0, Guayurquiza 0.
8: 13 minutos, lo decía Facu Gido, ya está ganando con gol de Vázquez, Comunicaciones 1 a 0 sobre Real Pilar.
7: 11 minutos del primer tiempo, empatan sin goles Camioneros y San Martín de Bursaco.
8: A las 15 y 30, Deportivo Armenio en su estadio será local de Arsenal de Sarandí.
7: 19 horas en el oeste, Deportivo Merlo recibe a Villa San Carlos.
6: Y nos vamos a la Barranca Quilmeña, porque recién los chicos te contaban que el mate argentino de Quilmes está empatando 0 a 0 con Villa Dálmine. Y para conocer formaciones lo tenemos a nuestro amigo, colega, desde hace tantos años, Martín Figari. Martín, querido, ¿cómo te va? Buenas tardes.
14: ¿Cómo va, Leo? Buenas tardes, ¿cómo estás?
6: Muy bien, acá, esperando las formaciones del mate de Argentino de Quilmes y del Violeta de Villa Dálmine.
14: Sí, señor, el Argentino de Quilmes con Isorralde, Kosiuk, 10, Lando, Vega, Castaño, Joel Martínez, Escudero, Torancio, Filos y Filiol. El equipo de Sornomás, el equipo de Ariel Fuscaldo, Villa Dálmine con Rojas, Gamba, Martínez, Brito, Niso, Agorreca, Gargiulo, Solís, Oro, Primi, Torres, y está dirigiendo este partido Ramiro Maglio.
6: ¿Tiempo de juego?
14: 14 del primer tiempo, 0 a 0, por ahora mejor Villa Dálmine.
6: Cómo me gusta cuando las formaciones salen así de corrido, cómo están parados. La verdad, un lujo escucharte, Martín, querido, volvemos en un ratito.
14: Abrazo.
6: Ahí pasaba Martín Figari con las formaciones de Argentino de Quilmes y de Villa Dálmine, que empatan 0 a 0. También tenemos actividad del Federal A. Uno en juego, uno por jugarse, y te lo cuentan los chicos, dale.
8: Así es, 18ª fecha, están jugando en Villa Ramallo, Defensores de Belgrano. Igual en 23 minutos, 0 a 0 contra Gimnasia de Esgrima de Chivilcoy.
7: 15:30. El inicio del partido entre Costa Brava y Deportivo Rincón.
6: Está para la CEPO, que estás con lo justo, Germán querido, ¿eh? Tenés que meterle ahí un spray y algo para destapar esas fosas nasales, porque estás muy nasal hoy, hay mucho virus dando vueltas. Si sabía, veníamos con barbijo. Buda, tenés que avisar que después de la semana estamos todos complicados. Te lo pido por favor. Seguimos con... ¿Qué suena? ¿Divididos? Perdón, no escucho. Sí, Divididos, perfecto. Seguimos con Divididos de fondo y los chicos te cuentan lo que se jugó y lo que se está jugando de la Primera División C. Dale.
8: 21ª fecha, ya es final. Triunfo visitante de Mercedes sobre Berazategui, 1 a 0.
7: 18 minutos del primer tiempo en El Arín. Cañuelas y Muniz empatan 0 a 0.
8: 19 minutos, Atlas Deportivo Español 0-0.
7: 12 minutos del primer tiempo, tampoco se sacan diferencias, Estrella del Sur y Deportivo Paraguayo.
8: En 19 minutos, en Valentín Alsina, Victoriano Arenas 0, Justo José de Urquiza 0.
7: 17 minutos del primer tiempo en Tapiales, Lugano y Centro Español igualan sin goles.
8: 17 minutos también en Rosario, Leones 0, Central Córdoba 0, duelo de equipos rosarinos.
6: Muy bien, el jueves no tuvimos Mundo Ascenso Stream, vamos a regresar esta semana con mucha información, pero en un ratito, Buda querido, prepárame, porque Daniel Barreto acaba de publicar en las redes de Mundo Ascenso un video de último momento sobre Chacarita, que está jugando en este momento con Tristán Suárez, y me parece que hay algún futbolista que no está del todo contento. Atención que lo va a contar Dani Barreto en un ratito. 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Se juega en primera división, Ale querido. Tiempo de juego y marcador.
7: 37 minutos del primer tiempo en Río Cuarto. Estudiantes y Tigre no se sacan ventajas.
6: 11, 23, 24, 22, 22. Llamanos tu mensaje. Apurate porque tenemos una hora y media de programa. 4:30 nos vamos porque se viene el fútbol de primera división. Para no atrasarnos, vamos a meter la primera tanda de esta media hora. 11, 23, 24, 22, 22. Tu nombre. Los últimos tres del documento. Algún regalito vamos a preparar. Déjame que me acomode en la tanda a ver qué trajeron los chicos, que siempre vienen con las manos llenas. Y te cuento después de la misma, pero mientras, pedinos información, déjanos un mensaje, opina sobre lo que quieras, que ya seguimos con más Mundo Ascenso.
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4: Luis siempre pendiente, me encanta el programa, últimos 3.150 y me gustaría que hincha simpatizante de Chicago, me gustaría que Chicago se coloque en el octogonal y dé el zarpazo, así que los que tengan de Chicago pasen información, quiero un regalito, gracias, un abrazo.
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7: Hola, buenas tardes, Chicho querido, compañero de Mundo Ascenso, Juancito, el ciego de Devoto. Escucho el programa todo el día, igual soy amante de Radio La Renga, 24 horas, chicos. Es todos los programas, escucho y bueno, el fútbol de Mundo Ascenso me encanta. Y bueno, mañana voy a ir a ver a mi peste blanca querida, al Boy, que juega con Defensa de Belgrano, a ver si sumamos algún puntito. Y bueno, los quiero con todo mi corazón y bueno, loco, si hay un regalito que me vendría bien porque no estoy pasando un buen momento. 036, Juancito, el ciego de Devoto. Abrazo enorme, Chicho.
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0: 34 minutos pasan de las 3 de la tarde en este sábado hermoso. Che, 17.5 la temperatura, la verdad que está para estar al aire libre en el patio, si tenés, en el balcón, si tenés, y la radio de fondo y nos escuchás a nosotros que tenemos siempre mucho para proponerte, para acompañarte mientras esperamos el fútbol de Primera División que se viene en Radio La Red. Gracias a todos los que se comunican con nosotros al 11 23 24 22 22, son un montón. Y no saben lo bien que hace saber que están del otro lado, ¿eh? Y vamos a seguir con la recorrida porque tenemos un despliegue, como siempre, Mundo Ascenso, donde hay un partido, hay un periodista. Están jugando Camioneros, están jugando frente a San Martín de Bursaco y allá está el querido Daniel Heller. Dani, querido, ¿cómo te va? Buenas tardes.
1: ¿Qué tal, Leo? ¿Cómo andás? Un gusto saludarte. Bueno, acá estamos en Esteban Echeverría, pleno sol, como bien decías vos. Está ganando Camioneros 27 minutos del capítulo inicial. Desde los 16 con el gol de Matías de Jesús. Un partido abierto, los dos llegan, Camioneros lo gana bien, Leo.
0: Perfecto, volvemos en un rato, si te parece, cuando haya más novedades. Allí pasaba Daniel Heller con las incidencias del triunfo parcial de Camioneros 1-0 sobre San Martín de Bursaco. Vuelvo a Comunicaciones con Facu Gido porque me parece que hay novedades, Facu.
2: Exactamente, Leo, 28 minutos de esta primera mitad, lo empató Real Pilar mediante un tiro de punto de penal de su centro delantero Rodríguez, le rompió el arco a Bacher, una polémica jugada que el árbitro Valentín Bocaccia cobró penal, mano del lateral izquierdo Franco, no se vio acá con claridad si era infracción o no, pero bueno, poco le importó a Rodríguez, que le rompió el arco a Bacher y pone el 1-1 para el Monarca acá en Comunicaciones.
0: Volvemos enseguida con vos. Hay otro gol en la primera de Metropolitana. ¿Usted lo tiene, Maldonado?
3: Así es, de Flandria, Nazareno Diosquez. 1-0 le está ganando Flandria a Excursionistas. El gol fue a los 4 minutos.
0: Muy bien, y creo que también tenemos algún que otro gol en la C, mi querido Alejandro Skolnik.
4: Sí, señor. Muniz está dando la nota. Gol frente a Cañuelas, ni más ni menos. Uno de los animadores del certamen por ahora es victoria visitante en la Casa del Tambero.
0: Nos vamos a Córdoba para saludar a otro amigo, a Juan Manuel Espontón. Queremos saber las novedades de Racing de Córdoba, que ya no lo tiene, Momo querido. ¿Cómo te va? Te saludo primero. ¿Cómo andás?
5: ¿Cómo te va, Leo? El placer de saludar a vos y a todos los oyentes.
0: Bueno, el placer es nuestro, amigo querido. Primero, ¿cómo está Córdoba en cuanto al clima? Porque acá tenemos una tarde, te digo que es una tarde soleada para un 70-30, pero re tranquilo, ¿eh? No sé cómo estará allá.
5: Para un 70-30 siempre, independientemente del clima. Sí. Pero acá también está soleado, una temperatura próxima a los 20 grados, se vienen unos días calurosos, por lo menos hasta el lunes, que ahí ya nuevamente va a bajar la temperatura, pero muy agradable la tarde de Córdoba.
0: Bueno, yo la verdad que me gustaría empezar hablando de fútbol y de ver cómo está el equipo del Sapito Colioni, del Sapo Colioni. No le gusta Sapito, le gusta más Sapo Colioni, pero tengo que preguntarte por alguien que ya no está, pero que no deja de generar algún tipo de rispidez en el día a día, como es la situación de Ricardo Centurión. ¿Qué pasó? ¿Cómo está todo hoy?
5: A ver, ayer justamente el presidente Manuel Pérez habló en un programa partidario que se emite por la red Córdoba 98.9, donde están escuchando también Mundo Ascenso aquí en Córdoba, y no hizo más que referencia al tema en el sentido de que hoy técnicamente el jugador Ricardo Centurión sigue siendo parte de Racing porque no vino a firmar nunca la rescisión de contrato. Se le planteó esta rescisión de contrato que no fue firmada aún. Y después, más que eso, no hay. Seguramente va a hacer alguna intimación Racing para que lo firme y se termine el vínculo de manera formal y evite algún problema futuro, pero no más que eso. Después hubo trascendidos. A ver, es todo un tema, ¿no? Porque estamos hablando de cuestiones internas de la cual no sabemos si hay elementos probatorios.
0: Sí.
5: Ningún dirigente ratificó esto públicamente ni lo desmintió.
0: Pará, vamos a ver, el rumor que está dando vueltas o la versión que circuló es de alguna situación con algún control interno. A esto te referís vos.
5: Claro, un control interno y un positivo en un control de alcoholemia hecho en la vía pública.
0: Mirá, qué mal terminó esta historia, ¿no? Parecía que iba a encontrar un lugar para volver a ser el que fue futurísticamente hablando Ricardo Centurión. De hecho, vos sabés, Juan Manuel, que recordábamos el sábado pasado, no, el anterior, que el no usar a Centurión dentro del equipo motivó que el presidente echara a Fornazari, que fue el primer técnico, que duró solamente 3 fechas. Y me acuerdo que hablamos con él acá y nos dijo que no se podía dar el lujo de tener un jugador como Centurión y que no lo use. Y fíjate cómo termina todo después, pero algunos meses más adelante. No es que estamos hablando de esto hace 1 año, 5 años, un ciclo desgastado. La verdad que terminó siendo un dolor de cabeza para Racing.
5: Sí. Incluso este tema de inicialmente que no había estado en Córdoba y devuelto la llave, el tema del vehículo que le dieron. Bueno, la verdad que si bien hoy no está en el plantel, obviamente, él está en Buenos Aires, pero quedó ese tema legal para que cierre su vínculo de manera formal en Racing, y Centurión, si quiere jugar en otro club, lo puede hacer, ¿no? Pero previamente tiene que haber una firma de rescisión. Están esperando eso en Racing, lo están esperando, justamente.
0: Bueno, ¿y de lo futbolístico qué, del equipo de Colioni?
5: Sí, a ver, fue una semana movida en Racing, no solamente por el tema de Centurión. El martes hubo un momento tenso en una práctica que iba a ser abierta, que después la cerraron, en el cual se podía vislumbrar una posibilidad de que no entrenaran los jugadores por una deuda salarial. Finalmente el mismo martes se solucionó y se abonó más, y de esa forma lo descomprimió la situación, que había tenido 2 reuniones durante el fin de semana Manuel Pérez con los principales referentes por este tema. Lo que pasa es que, bueno, el depósito de AFA, el cheque de AFA, lo depositaron el viernes, recién se acreditó el lunes por la noche, y al martes se llegó con algún clima de rispidez por este tema. Y lo otro es la inhibición de FIFA, que todavía no logra solucionar Racing, por ende no pudo usar los 3 refuerzos que llegaron, ni Leandro Mahmoud, ni el Kili Vega, ni Nahuel Sandrone, y también el laudo arbitral por la deuda que mantiene San Miguel con Bruno Nasta, que desde Racing, bueno, dieron a conocer de que la sentencia marcaba que San Miguel tenía que pagar en un plazo de 10 días la deuda de $68,000 más $97,000 de impuestos y penalidad, y que bueno, eso habrá que ver qué pasa con San Miguel. Me comentaban que va a estar analizando la situación porque no quiere pagar esa penalidad o ver otra alternativa, y bueno, están evaluando esos 20 días que tiene para hacer la apelación en el TAS. En lo futbolístico, mañana, 16 horas ante San Telmo, en principio 3 cambios, Taborda por Luciano Viano, la vuelta de la Nolginic tras la suspensión por Santiago Rinaudo, y aparece en la titularidad Ignacio Beltranciacomo por Leandro Córdoba, que va a estar fuera de las canchas entre 3 y 4 semanas por un esguince de tobillo. En consecuencia, Olivera, Chamorro, Aranda, Marcio Gómez y Johnny Bay, mitad de cancha con Machado, Linic, Kummer y Taborda, y arriba el capitán Pablo Chavarría junto con Beltranciacomo.
0: Juan Manuel, querido, abrazo grande, gracias por todo.
5: Fuerte abrazo, nos reencontramos.
0: Ahí pasaba a nuestro compañero Juan Manuel Espontón con todas las novedades de Racing de Córdoba. Maneja el día a día, el minuto a minuto de lo que pasa en la Academia Cordobesa y esta situación con Ricardo Centurión, que parece no tener fin. De hecho, el jugador sigue siendo futbolista de la Academia Cordobesa hasta tanto pueda rescindir su contrato. Como viene la mano, va a ser difícil que la rescisión sea de un momento a otro. Me parece que en el medio tienen que pasar muchas cosas. Me voy rápidamente a Caseros porque tenemos novedades en Estudiantes Ciudad de Bolívar con Santi Adler. Santi.
6: Leo, el que era el partido muy calmo del 20 a los 30 del primer tiempo, pasó de todo. Por empezar, 2 goles. Arnaldo González puso en ventaja a Ciudad Bolívar con una pelota que se desvió tras un remate de media distancia. Lo empató enseguida Franco Quinteros. Y luego de todo eso, un racimo de amonestaciones para el equipo cordobés. Paredes primero, Navarro después, Sherry por último. También fue amonestado el técnico del equipo local, señor Funes. Empatan 1-1. Ahora la tónica es de Estudiantes. Por algún momento dominó Bolívar, pero el pinche emparejó.
0: Perfecto, volvemos en un ratito nada más con vos. Pasaba Santiago Adler con las incidencias en Estudiantes Ciudad de Bolívar. Tenemos entretiempo en Primera División, Ale.
4: Así es, descansan en Río Cuarto. Estudiantes y Tigre no se sacan ventajas. El equipo local, acuciado por la tabla de promedios y también por la tabla anual, intentó asumir la iniciativa con muy poca claridad para poder generar riesgo. La visita cómodo por ahora con el trámite, envalentonado. Además, llega después de la goleada frente a Nacional por Copa Sudamericana.
0: Bueno, Leme no lo va a escuchar esto que vamos a poner al aire ahora. Pero hace un ratito, ustedes saben que Mundo Ascenso estamos en todas las plataformas, ¿no? Nos escuchan aquí en Radio La Red, nos pueden seguir en las redes sociales, en absolutamente todas las redes sociales. También pueden ver el contenido de Mundo Ascenso Stream en nuestro canal de YouTube. Pero hace un ratito nada más, Daniel Barreto dijo, tengo algo para hacer, tengo información para hacer un videito. Ustedes saben que Dani tiene una sección en el stream que es la cuerda floja. Que habitualmente esta cuerda floja tiene que ver con la situación de algún entrenador o de varios entrenadores. Es pura y exclusivamente información. De hecho, hay algunos que lo llaman a Dani y le dicen, che, deja de hacerla. Y hay otros, no, no lo deja de hacer porque a mí me sirve para saber dónde puedo tirar una carpeta, un proyecto. Pero me parece que esta vez no viene por el lado del técnico, sino que tiene que ver con algún jugador. Tiene que ver con Chacarita. Atención, hincha del Funebrero. ¿Quieren escuchar qué información tiene Dani Barreto?
3: Sí.
0: Bueno, esto está publicado en las redes de Mundo Ascenso. Escuchen.
7: ¿Cómo andan? Bueno, no tuvimos el programa de stream este jueves. Vamos a estar la semana próxima con todo, con un invitado fenomenal, con todas las novedades del ascenso. Pero bueno, ahora que está Mundo Ascenso al aire en Radio La Red, hay un cuerda floja diferente. En nuestra sección cuerda floja de YouTube, la vamos a pasar en la radio y también en nuestro canal de YouTube. Un jugador importante de Chacarita que venía levantando con las incorporaciones de Chino Víctor, de Huanca, con la tranquilidad que le dio Gravinsky, con las incorporaciones de jugadores mayores. Bueno, ha pedido salir indefectiblemente en este mercado de pases. No va a jugar el partido contra Tristán Suárez, que va a comenzar en unos minutos. Pidió la libertad de acción o la salida por venta. Es un jugador muy importante de Chacarita y en un equipo que venía solucionando problemas, bueno, a la falta de pago de 3 meses se complica la continuidad de un mediocampista importante del conjunto de San Martín.
0: Mirá vos. Fuerte, ¿eh? Buda. ¿Sabe el M de esto que contó Daniel Barreto? En el entretiempo del partido que está jugando Chacarita, podemos engancharlo a Martincito y que escuche de nuevo. Lo tenemos ahí en puerta para que escuche de nuevo nuestro cronista en el Funebrero. Información fuerte de Daniel Barreto sobre un futbolista que entiendo yo no va a mencionar.
3: Leo, repasemos algo. Chacarita, a principio de temporada, o sea, entre octubre y enero, cuando se terminó de armar y ya había empezado el año, modificó 40 y pico jugadores. O sea, se fueron algo así como 22 y llegaron 23.
0: Sí.
3: Y ahora, también, después de un magro resultado en lo que fue la primera rueda de este torneo 2026, también dio de baja varios jugadores que se fueron y me parece que incorporó muy bien Víctor, Huanca, me parece que son nombres que pueden dar mucho a Chacarita.
0: Bueno, jerarquía sin lugar a dudas, después eso tiene que funcionar dentro de la cancha. La B Nacional es una divisional muy difícil, cuesta, primero, mirá, si no los Andes, fíjate que llegó en un ratito más a contar info del Mil Rayitas, pero digamos, los Andes hasta en un momento parecía que cambiaba de entrenador.
4: Sí, claro.
0: Y tuvo que acomodarse a la divisional, tuvo que aguantar un proyecto, y no es tan fácil. Y además, es como que en la B Nacional, como en el resto del fútbol argentino, cualquiera le gana a cualquiera.
4: Sí, se ha nivelado para abajo, me parece. Es un rendimiento en general, hasta de los que pelean arriba, que quizás no hace mucha diferencia. Por eso la diferencia entre los que están arriba y abajo no es demasiada en cantidad de puntos. Lo que se ve dentro de la cancha tampoco sobresale. Ahora Ferro por ahí se cortó un poco más en la zona A, pero la realidad es que está todo muy parejo y nivelado y cuesta hacer pie, sobre todo para aquellos que recambian mucho, caso Chacarita.
3: Y la Primera Nacional es una categoría donde hay muchos viajes y ser local es muy fuerte. Si hacemos una investigación año tras año, ya tiene 40 años la categoría. Los equipos de visitante, en el resumen general, suman poco.
0: 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A ver qué me escribe el Buda. Sí, lo quiero, por supuesto, siempre. ¿Cómo no voy a querer a Marcelito Orellana? Subime un poquito la música de fondo antes de la tanda. Germán Maldonado me dice, ¿querés las principales posiciones de la B Metropolitana? Pero por supuesto, a ver.
3: En la primera B Metropolitana tenemos, con 27 partidos, la mayoría de los equipos. Arsenal está empatando 0-0 y es primero con 51. Gana Camioneros y se ubica como escolta tiene 50 puntos. Excursionistas baja con esta derrota a la tercera posición, tiene 49, al igual que Talleres, que tiene un partido menos, no está jugando, y tiene 49. También Villa Dálmine, Italiano 45, Comunicaciones 39, Real Pilar 38, La Ferrer 38. Hasta ahí,
0: muy bien,
3: clasificados al reducido. 38 también tiene Armenio, pero, y se estaría quedando afuera.
0: Muy bien, ya te contamos que Doxud y Liniers empataron 1-1, ya te contamos el gol de Flandria que le está ganando Excursio 1-0, ya te contamos el 1-1 entre Comunicaciones y Real Pilar, ya te contamos el 1-0 de Camioneros sobre San Martín de Bursaco, pero tenemos dos goles que te los cuenta Alejandro Skolnik.
4: Sí, señor. Hay gol de Brown de Adrogué. El tricolor está derrotando 1-0 a Argentino de Merlo en 37 minutos del primer tiempo. También en Zárate se puso en ventaja el equipo local. Cadu está venciendo por la mínima diferencia a la Guayurquiza. Se está terminando el primer tiempo allí.
0: 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Queremos seguir escuchándote aquí al aire de Mundo Ascenso. Hoy hasta las 4 y media de la tarde. 11, 23, 24, 22, 22. Tanda y ya seguimos con más.
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6: Estamos

0: Buenas tardes, habla Pablo de Berizo, hincha y socio de Villa San Carlos. Pablo Villegas, mis últimos tres en documento son 308. Y bueno, quería un poco de información, si tienen la formación confirmada para jugar hoy en la cancha de Deportivo Merlo. Y bueno, a esperar a ver si podemos salir adelante, si podemos levantar un poquito de cabeza. Los escucho siempre, un abrazo para Chicho, para Dani, para toda la banda. Un fuerte abrazo, muchachos.
1: Muy pero muy buenas tardes a todo el equipo de Mundo Ascenso. Extraordinario programa, los escucho siempre. Un placer para mí escucharlo. Excelente fin de semana para todos. Mi nombre es Hugo, mi último tres número de documento es 655. Vivo en el barrio de Villa Urquiza, en la ciudad autónoma de Buenos Aires, y me gustaría participar en el día de hoy, y ojalá que tenga suerte para algún premio del día de hoy. Lo mejor para todos ustedes.
2: Buenas tardes, Mundo Ascenso. Habla Alejandro, el quemero de la Ferrere. 046 para el sorteo. Nada, si tienen alguna novedad de Telmo. Chao, hasta luego.
3: Hola Chicho, hola Mundo Ascenso. Acá escuchando el programa en el Seiza, laburando con el Bondi. Quiero la camiseta del CL, del gasolero, de Temperley. Aguante gasolero. Vivo en Tristán Suárez, aunque no lo crean.
4: Mucho de equipo. Alejandro San Justo. Aguante Lafe, Lafe nada más. Dame alguna info del villero, por favor. Que venimos en la remontada y esperamos ir por el buen camino para el tramo reducido y pegar el zarpazo nacional. Aguante la Ferrere, aguante el Ascenso.
5: Hola, buenas tardes, Mundo Ascenso. Sigan así, que vamos bien. Mi nombre es Claudio de Lanús. Mi último documento 920. Y quiero participar con la camiseta de Chicago. Gracias.
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7: 22. Las 4 de la tarde, ya se nos fue la primera hora de Mundo Ascenso, nos quedan 30 minutos, después se va a venir el fútbol de primera división. Gracias a todos los que se comunican con nosotros al 11 23 24 22 22. Mientras tanto, en primera, ¿qué, Ale querido?
8: Tenemos 11 minutos del segundo tiempo en Río Cuarto. Estudiantes y Tigres siguen igualando 0-0.
7: Bueno, están en el entretiempo en Tristán Suárez, Chacarita y El Lechero. Empatan 0-0 y allí está Martín Leme. ¿Cómo le va, Leme? ¿Cómo anda?
9: Chicos, buenas tardes para toda la audiencia de Mundo Ascenso por la red. Sí, señor, están empatando 0-0 Tristán Suárez y Chacarita, un poco mejor el local. Sí. Chacarita intentó también, tuvo lo suyo, pero... todavía el marcador está en blanco.
7: Bueno, vos escuchás bien, ¿no?
9: Yo te escucho bárbaro.
7: Bueno, escuchalo a Barreto, que vino con una bomba, un enigmático del Funebrero. A ver si vos me podés contar algo más, escúchalo.
10: Un jugador importante de Chacarita que venía levantando con las incorporaciones de Chino Víctor, de Huanca, con la tranquilidad que le dio Gravinsky, con las incorporaciones de jugadores mayores. Bueno, ha pedido salir indefectiblemente en este mercado de pases. No va a jugar el partido contra Tristán Suárez, que va a comenzar en unos minutos. Pidió la libertad de acción o la salida por venta. Es un jugador muy importante de Chacarita. Y en un equipo que venía solucionando problemas, bueno, a la falta de pago de 3 meses se complica la continuidad de un mediocampista importante del conjunto de San Martín.
7: Bueno, ¿qué tenés para contar, Martín, querido? ¿Hay algún jugador que hoy no haya, bueno, no haya formado parte del equipo, por ejemplo?
9: El jugador que se refiere, Daniel, ayer por la tarde me llegaba la información y luego la publicamos en la página de Mundo Ascenso, Maximiliano Meléndez no está entre los 20.
11: Epa. Pesadito,
9: este inconveniente de que el jugador pide ser transferido, se ilusionó con una transferencia... Y finalmente decidió en sus propios medios no jugar, cosa que al cuerpo técnico y dirigencia no le gustó nada la decisión y por lo tanto han determinado, vamos a decir, que para este encuentro no va a estar.
7: Ahora, ¿Meléndez tiene alguna oferta? ¿Qué? ¿De primera, del exterior? ¿Qué información tenés?
9: No, yo lo que tengo es que hasta ahora no llegó nada, absolutamente nada al Club Chacarita Junior por Meléndez, por Meléndez por alguna oferta. No llegó ninguna oferta por Meléndez en estos últimos tiempos. Salvo que vino la América de Cali a verlo, pero después oferta, nada.
7: Ahora, Martín es un jugador importante porque de hecho ha hecho muchos goles, incluso algunos golazos.
12: Y en los últimos tres años.
9: Lo hemos comentado en la mesa en algún momento que le convirtió el gol a San Martín de San Juan, ¿te acordás?
7: Claro, golazo. Claro,
9: que estuvimos ahí en la mesa.
7: Qué bombazo. Bueno, buena información. La tuya, por supuesto, la de Dani Barreto. Martín. Ahí pasaba Martín Leme, le sacó el enigmático. Le puso nombre y apellido a la información de Dani Barreto. Hay problemas con Meléndez, no ha sido parte de la convocatoria, el jugador quiere irse de Chaca, pidió la libertad de acción, veremos cómo continúa esto en las próximas horas. En un ratito, no, ya empezó, Atlético de Rafaela Nueva Chicago, y allí tenemos a Tommy Luna. Tommy querido, ¿cómo te va? Buenas tardes.
13: ¿Qué tal, compañeros? Buenas tardes, un abrazo enorme para todos. Sí, es verdad, aquí estamos en el Duomo Monumental, está en este preciso momento ya 3 minutos del primer tiempo, Atlético de Rafaela 0, Nueva Chicago 0, la crema que forma en el arco con Maico Bergia, la camiseta número 1, la 2 la lleva Solveira, la 3 Enzo Guatier, 4 Leonardo Flores, la 5 Juan Capurro, 6 está jugando Ulises Yegros, la 7 para Martiniano Moreno y la 8 Nahuel Cainelli. Con la 9 el ídolo Lucas Gabriel Albertengo, la 10 Agustino Bando y la 11 para Matías Pardo. Este es el equipo que puso Fernando Tete Quirós en lo que es en su estreno.
7: Claro.
13: En condición de local, viene de caer 2-0 frente a Temple y en lo que ya había estado en el marco de suplentes Tete Quirós tras la salida de Iván Juárez. Por el lado del Torito de Nueva Chicago, bueno, los 11 de Germán Lanaro, Luciano Hachi en el arco con la 2, Román Salazar, la 3, Gonzalo Paz, 4, Iván Antúñez, 5, Alejo González, 6, Dylan Gisi, 7, Thiago Campo, la 8 para Enzo Roldán, 9, Facundo Castro y la 10, Maximiliano Roggiani, completa con la 11, Mauro Pérez. La terna arbitral, el árbitro Matías Villone Carpio, los asistentes Matías Bianchi, Antonella Pajón y el cuarto árbitro Lautaro Castañola. Decíamos, compañeros, aquí 3 minutos del primer tiempo, se va armando recién el partido, Atlético 0, Nueva Chicago 0.
7: Bueno, Tommy querido, perdón por la espera, gracias por la info, volvemos en un ratito con vos, dale.
13: Dale, abrazo.
7: Ahí pasaba Tomás Luna con las incidencias de Rafaela Nueva Chicago. Me voy rápidamente a Caseros con Santi Adler porque están en el entretiempo Estudiantes y Ciudad de Bolívar. Santi.
14: Exacto, Leo, estamos a poco de arrancar la segunda etapa, segundos te diría que saque del medio Arnaldo González. Se toca el himno aquí en Caseros, se tocan con las trompetas para que arranque la segunda etapa. Gana Bolívar 2-1, segundo gol de Musignat contra Estudiantes en pocas fechas. Lo gana el equipo visitante, una contra, 2 minutos de adición en la etapa final, en la etapa cuando ya estaba terminando la etapa inicial, y Musignat esquivó al Ungarzo, hizo el segundo gol que le da la ventaja al conjunto de Bolívar. Arranca el segundo tiempo, gana la visita, 2-1.
7: En un ratito vuelvo con vos entonces, Santi querido. Nos vamos a Tucumán, que nos está esperando hace un rato, porque San Martín de Tucumán va a jugar con Temperley y nada más. Pero antes te pregunto, ¿te cansaste de ver qué mal le pegó? Dejá, porque los vidrios son de Amorena Cristales y Aberturas. 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Y para este señor que vamos a presentar, que es un amigo desde hace mucho tiempo que está en Tucumán y que se llama Marcela Orellana. Marce, ¿cómo te va? Buenas tardes.
15: Leo, el abrazo de siempre. Muy, pero muy buenas tardes para todo. Le cuento, Leo, ¿sabe cuánto le está metiendo en Tucumán?
7: ¿Cuánto?
15: 30 grados.
7: No, pero
15: para ir de remerito.
7: Pero cómo allá. no estoy en el Jardín de la República, me quiero morir. Igual acá estamos bien, con 17 y medio que parecieran ser un poquito más. Igual estamos en el invierno, ¿viste? Es algo atípico. Pero escúchame, Marce, porque vos solés venir mucho para Buenos Aires. Te gusta venir acá, venís a la radio, seguramente tenés muchos amigos. Tengo una recomendación para vos y venís. Escuchá.
15: Dale, escucho.
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15: Perfecto, genial, entonces. En 10 días vamos a ir a Buenos Aires y nos vamos al Circo Roda.
7: Perfecto. Bueno, ¿qué hay para contar del Santo Tucumano?
15: Que 19 horas es el horario pactado para que comience a rodar la pelota en la Ciudadela Tucumana cuando juegue justamente San Martín con Temperley. Este San Martín que viene de 4 partidos sin derrota. Irá en busca del segundo partido en la conducción táctica del Chan Orfila como local, buscando su segundo triunfo. Dos cambios con respecto al último partido que viene de empatar en calidad de visitante. Arfara se queda al margen de este partido porque ha sufrido el desgarro. Estará inactivo un mes, tiene que recuperarse. Y por el lateral derecho, Víctor Salazar, que ha llegado a la quinta amarilla, deberá pugnar una fecha de suspensión. En consecuencia, Manganelli, Juárez, el capitán Ferreira, Parnizari, Ayala, delante de la línea de cuatro, Granero, Briñone por el sector derecho, Cabrera por el sector izquierdo, Vélez, Carabajal para generar el fútbol en el Santo Tucumano y Dielos que irá de movida. Federico Benítez será el pito y las tarjetas en la ciudad de la Tucumana.
7: Marce querido, abrazo grande, gracias como siempre.
15: Abrazo grande, Chicho.
7: Bueno, ahí pasaba Marcelo Orellana desde Tucumán con esos 30 grados, con toda la información, y se va a venir para Buenos Aires para ir al Circo Rodas. Están en el entretiempo en Zárate Cadu, Defensores Unidos y Guay Urquiza, y allá lo tenemos a Adrián Jofré. Ojo, siempre tengo la duda. Adrián querido, ¿es con E, es con acento en la E o sin acento?
12: ¿Qué tal? Buenas tardes, muchachos. Jofré, con acento en la E.
7: Perfecto, lo dije bien. Menos mal que no me tuviste que corregir. Bueno, estamos en el entretiempo.
12: Sí, estamos ya para empezar la segunda parte con gol de Estefan Herrera a los 36 minutos de la primera parte. Está ganando Defensores Unidos 1-0 ante la Guay Urquiza.
7: Perfecto, ¿y gana bien?
12: Sí, en un partido atractivo, de trámites intermitentes. Defensores Unidos aprovechó, había amenazado con anterioridad, pero en esta una guapeada de Martín Jiménez para dejarle la pelota ahí, y Estefan Herrera, el juvenil, como decíamos, merecido. Puso hasta el momento el 1-0 y a la espera de lo que va a ser la segunda parte en el Mario León Locino.
7: Volvemos en un ratito con vos, gracias. Ahí pasaba Adrián Jofré con las incidencias del triunfo parcial de Defensores Unidos de Zárate 1-0 sobre Guay Urquiza. ¿Cuándo juega Los Andes?
8: Los Andes estará recibiendo el día de mañana a partir de las 15 horas a Deportivo Madryn con el arbitraje de Gonzalo Pereira.
7: Sí.
8: En relación al triunfo frente a Ciudad de Bolívar por 3-1, recordemos que está postergado el encuentro ante Defensores de Belgrano, todavía sin fecha de realización. Está estipulado en principio que una serie de encuentros se juegan entre el 25 y el 26 de agosto. Todavía el Dragón y el Mirrayitas no tienen reprogramación prevista o de manera oficial.
16: Vamos para septiembre, me parece.
8: Bueno, eso estará por verse. Mientras tanto, Los Andes se prepara, decíamos, para recibir a Deportivo Madryn con, en principio, una modificación obligada, que será la salida de Julián Navas por acumulación de 5 amarillas. En su reemplazo estará Gabriel Carrasco. La otra duda tiene que ver con la vuelta de Sergio Ortiz, el volante central, quien ya se recuperó un desgarro, pero Lemos todavía tiene la incógnita si mantiene el equipo a Franco Rodríguez o le da el lugar al volante central proveniente del Rojo. En definitiva, Sebastián López en el arco, Carrasco, Rodríguez Boto, Franco y Grance, Matías González, la duda, Franco Rodríguez o Sergio Ortiz, Cañete y Valdés Chamorro, Facundo Villarreal y Mauricio Asenjo, la probable formación del equipo de Lomas de Zamora.
7: Perfecto. ¿Y Defensores de Belgrano cuándo juega?
16: Mañana, 15 horas, en Floresta, Estadio Islas Malvinas. Uno de los rivales a los que más ha enfrentado en la historia. Juega frente al Boys, arbitraje del señor Bruno Amiconi. Recordemos que, como comentábamos recién, postergaron contra Los Andes. Entonces Defensores va a jugar luego de 2 semanas. Había caído en Mendoza ante Godoy Cruz 1-0. Defensores con un cambio iría, porque ya está en condiciones de volver Nacho Gutiérrez. Para mí Nico Borsotti va a dejar su lugar. Entonces el Dragón de Vigevani formaría con Alejandro Medina, Chapita Gómez, Gonzalo Gamarra, Juan de Tomaso y el Perro Rodríguez, el Flecha González, Ignacio Gutiérrez, Luis Jerez Silva y Leandro Landriel, arriba el Topo Aguirre y el uruguayo Joaquín Ardaiz. Versus Los Andes, como habíamos comentado, yo tengo información de que no van a jugar el 26 de agosto.
7: No,
16: van a patear lo más que se pueda.
8: Acá sí. Ari Aristimuño me pasa la programación de los que ya están confirmados, si te parece lo repasamos, de los suspendidos. Deportivo Madryn Godoy Cruz, martes 25 de agosto a las 19 horas. Chaco Forever San Miguel, miércoles 26 de agosto, 15 horas. Acassuso San Telmo, miércoles 12 de agosto, 15 horas. Quilmes Gimnasia de Jujuy, miércoles 5 de agosto, 19 horas. Colegiales Midland, miércoles 26 a las 20. Patronato Atlanta, también el miércoles 26 a las 15:30. San Martín de San Juan, Chicago, miércoles 26 a las 15 horas. San Martín de San Juan, Tristán Suárez, miércoles 16 de septiembre. Falta todavía confirmar la hora.
7: Muy bien, abrazo grande al pueblo gasolero. Ayer fue un día muy especial para la historia de Temperley. Se cumplieron 33 años de una fecha histórica de resistencia, de lucha, de resiliencia, porque volvía a disputar un partido, evitaba la quiebra, ¿no?
16: El gol de Césped.
7: Y el gol de Césped, sin lugar a duda, frente a Tristán Suárez. Bueno, en las últimas horas aparecieron un montón de videos relacionados a ese momento y a cómo Temperley y su gente levantaron lo que parecía imposible, una quiebra, el club con las puertas cerradas y todo lo que hicieron, no solamente los socios, los hinchas, sino las cinco familias que pusieron la escritura de su casa con Edith Pecorelli a la cabeza y un grupo de familias que lo dejaron todo para que el gasolero esté de pie.
16: Yo te recuerdo, sí, porque tenía 16, 17 años en aquel momento y fue un boom, una revolución, porque Temperley había estado 2 años sin jugar.
7: Sí, sí, sí, la cancha.
16: Todos prendidos a las radios, tratando de seguir.
7: Y ese día todos jugaron por el amor a la camiseta, sí, porque no había plata, no había absolutamente nada. Así
16: fue muy lindo que un grande del ascenso como Temperley, del fútbol argentino, volviera después de sufrir 2 años como había sufrido.
7: Y mirá todo lo que vino después. Primera división, una cancha que está muy linda también, así que abrazo grande a todos los amigos del gasolero. Tenemos un entretiempo más entre Camioneros y San Martín de Bursaco. Volvemos con Daniel Heller. Dani, querido,
17: ¿qué tal? Me prendo al saludo para toda la gente de Temperley, por supuesto.
7: Claro que
17: acá,
7: sí.
17: Acá, gol de Camioneros, el segundo por intermedio de Lucas Brizuela. Está ganando Camioneros por 2-0 ante el conjunto de San Martín de Bursaco.
7: Perfecto, volvemos en un ratito, Dani, querido. Ahí pasaba Daniel Heller con las incidencias de Camionero 2, San Martín de Bursaco 0. ¿Hay goles o hay un gol en realidad en primera división?
8: Así es, Chicho, abre la cuenta Estudiantes de Río Cuarto, 25 minutos del segundo tiempo, córner desde la derecha, 2 cabezazos en el área, es gol. Se la bajó Valenti a Sergio Ojeda, quien en la boca del arco la mandó a guardar. Gana el León del Imperio 1-0 en su casa frente a Tigre.
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16: Hay un final.
7: ¿Cuál?
16: En la primera B, Ituzaingó, de muy mala campaña, uno de los peores equipos del fútbol argentino, no salió del 0-0 contra Sportivo Italiano. 11 puntos tiene, ya cambió de técnico 3 veces, le está yendo muy mal al León del Oeste. 22 tiene San Carlos, que es el que le sigue. Sí, una triunfo, campaña paupérrima.
8: Un triunfo en 27 partidos para Ituzaingó.
7: Tremendo. Abrazo grande a la familia del Tano también, del Sportivo Italiano, porque sí, el fin de semana pasado, el día de la final del Mundial, falleció su presidente,
16: Tony
7: Americe, muy joven, así que un abrazo grande a toda su familia, a todos los hinchas del Sportivo Italiano, porque es una baja muy, pero muy sensible y además inesperada. Tanda y ya venimos con los últimos minutos de Mundo Ascenso.

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18: Mañana va a ser una hermosa tarde de sol para alentar a Morón. Somos el Oeste. Mis últimos números son 639. Gracias, un abrazo.
19: Buenas tardes, Radio La Red Mundo Ascenso. Chicho, un abrazo. Quiero la camiseta de Alboy. Mis últimos tres números de documento 776, excelente programa, vamos algo.
20: Hola Chicho querido, como todos los sábados siempre, gran programa. Mirá, yo quisiera ver si me puedo ganar en algún momento la camiseta del Club Atlético All Boys. Habla Tito de Pilar. Mis tres últimos, 300. Gracias Chicho.
21: Taquero, 66 años, chofer de taxi, trabajando. Número de documentos 796. Bueno, quería ganar la camiseta del Celeste de Temperley. Les mando un abrazo enorme. Muy bueno programa, como siempre.
22: Bueno, Mundo Ascenso, yo ya me reciben, saludando ahí. Lo que sí me olvidé, los números. Mi nombre es Jorge de Lanús Oeste. Mi tres último número es 582, chicos. 582, Jorge de Lanús Oeste. Aguante el ascenso.
23: Gracias a todos los que se comunicaron con nosotros al 11 23 24 22 22. Últimos 4 minutos y medio de Mundo Ascenso porque ya se viene el fútbol de primera división. Lo último es con el que más sabe del cervecero de Quilmes, con mi amigo Sebastián Kerles. Seba, querido, ¿cómo te va? Buenas tardes.
24: Hola, buenas tardes, Leo. Un placer tomar contacto otra vez contigo.
23: Bueno, Quilmes juega mañana, ¿no? Frente a Colegiales.
24: Mañana 19 horas en el Estadio Centenario con Colegiales. En un rato la última práctica, en minutos nada más va a comenzar. Hay algunas dudas por develar en el equipo. La más importante está en el arco. Las malas actuaciones de Marinelli. Tal vez lo lleven a Graciano a cambiar de arquero.

0: 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Comimos, Maldonado, y muy bien comieron.
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0: Pará, no comió de Leo, se está cuidando, dice, que en un ratito, muy bien.
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0: Me dijeron que pasó Barreto hace poco por ahí y lo desvalijó. No sé si será verdad o será mentira, pero bueno, atención. Sí. Me parece que no lo dejan entrar más a bodegas Amparo.
1: Al revés, fue un buen
0: Barreto.
1: Cliente.
0: Ah, fue un buen cliente. Sí, sí. Ah, muy bien.
2: Ese que iba a ser en la cuerda floja.
0: Sí, no, no, por favor. Bueno.
1: ¿Le puedo decir cuál fue el que eligió lo que más le gustó? ¿Lo decimos?
0: Y debe haber sido un pescadito, algo de eso, ¿no?
1: Sí.
0: Y
1: sí, seguro, lo mandamos.
0: Seguro,
1: lo mandamos.
0: Porque se cuida, se cuida. Bueno, últimos dos minutos de Mundo Ascenso. Empezamos a las 3 de la tarde con mucha información, mucho despliegue. Y para el cierre te vamos a contar los resultados, lo que se jugó, lo que se está jugando en todo el ascenso con esta música de fondo que te pone al aire el Negrito Santa Cruz. Bueno, vamos chicos, con buen ritmo, sin complicarnos, resultados de la tarde de ascenso.
1: Primera Nacional, por ahora triunfo visitante, Ciudad de Bolívar está ganando en Caseros 2-1 a Estudiantes.
2: Tristán Suárez está derrotando 1-0 a Chacarita Juniors.
1: Empatan Atlético Rafaela, Chicago 0-0.
2: En la B Metropolitana ya es final, Dock Sud y Liniers empataron 1-1.
1: También igualaron Ituzaingó y Sportivo Italiano, 0-0.
2: Brown de Adrogué está derrotando 1-0 a Argentino de Merlo.
1: Triunfo local, Flandria va ganando 1-0 sobre Excursionistas.
2: Empate en 0 en la Barranca Quilmeña entre Argentino de Quilmes y Villa Dálmine.
1: Igualan en Zárate 1-1 Defensores Unidos y Guay Urquiza.
2: También empate en 1 entre Comunicaciones y Real Pilar.
1: Camioneros le va ganando 2-0 a San Martín de Bursaco en su estadio.
2: Descansan Armenio 0, Arsenal 0.
1: Federal A. Por ahora es triunfo visitante. Gana Gimnasia y Esgrima de Chivilcoy 2-1 en Villa Ramallo ante el Elefante, Defensores de Belgrano.
2: Descansan en La Pampa, empatan 0-0 Costa Brava y Deportivo Rincón.
1: Primera C, fue triunfo visitante, ganó Mercedes a domicilio de Berazategui 1-0.
2: Por ahora también es triunfo visitante de Muniz 1-0 ante Cañuelas.
1: También visitante, va ganando Deportivo Español 1-0 sobre Atlas.
2: Empatan sin goles Estrella del Sur y Deportivo Paraguayo.
1: Justo José de Urquiza iguala en calidad de visitante 0-0 con Victoriano Arenas.
2: También marcador en blanco en Tapiales entre Lugano y Centro Español.
1: Y en Rosario, por ahora, es triunfo de la visita de Central Córdoba de Rosario. Está ganando en Arroyo Seco 2-0 sobre Leones Fútbol Club.
0: Llegó la información, Salmoncito en fetas, dice. Aparentemente sí. Fue esa lo que le gustó. ¿Viste, Marcelo de Leo? Yo hice la misma cara. Pero Barreto come así, come. Es un tipo que está en otro nivel. Stop. Mucho glamour. Eso. Muy
1: Leo.
0: Bien. Sí.
1: Hay un final en el promocional amateur que tiene varios partidos hoy. Everton de La Plata cayó de local ante Barrancas Fútbol Club, que es uno de los punteros de la categoría. Y bueno, nos ponemos a recordar que se han ido varios protagonistas del mundo del ascenso. Lamentablemente, Ceferino Díaz, aquel
0: sí,
1: número 5.
0: De Olimpo, Quilmes, muchos equipos del ascenso, Cipolletti, Ceferino y el querido Omar Santorelli
1: con 53
0: también.
1: 53 años, el loco Santorelli también.
0: En las últimas horas, sí, ya mencionamos lo de Tony Amerisi, el presidente italiano. Bueno, gracias, como siempre, nosotros nos vamos a reencontrar el próximo sábado con Mundo Ascenso. Se viene el fútbol de Primera División, se viene Newell's, se viene en Talleres de Córdoba, relata Ruti y comenta Lausanne. Trabajan Mendoza, El Burgo, Marcelo de Leo, Marino Genizo. Y te quedás porque es la previa después de River Barracas. Y más tarde, Lanús San Lorenzo. El fútbol pasa por Radio La Red. Nos reencontramos con Mundo Ascenso el próximo sábado. Chau.

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12: Del fútbol. Newell's, Talleres de Córdoba. Lo comenta Diego Lousan. Lo relata Jorge Luis Arruti.

0: Buenas tardes, Argentina. Hola, pueblo futbolero. Caminaba la última cuadra acá rumbo a la cancha. Delante mío un papá buscaba explicaciones para un final que ya se había terminado. Que el cansancio, que un día menos de descanso, que Paredes lesionado, que los cambios de Scaloni. El pibe mudo escuchaba hasta que en la esquina de frente apareció un grupo cantando y el chico, y con las explicaciones, giró la cabeza y se sumó al cantito. Se olvidó por un rato, porque a veces la vida hace eso. No te saca el dolor así de un golpazo, pero te pone adelante algo para que el tiempo pueda seguir caminando. Una canción, un amigo, una cancha. Las heridas las cura el tiempo, pero si te encerrás, ni el tiempo sabe dónde encontrarte para sanarte. Por eso, a 6 días de la final del mundo, la mejor noticia por ahí no era que volviera a la liga, era que había una excusa para salir de casa. Porque ya no hablo de fútbol. Hablo de la vida, de los amores perdidos, de los abrazos que vos sabés que no van a volver. Pero hay que seguir. Bienvenidos a las transmisiones más escuchadas del país. Bienvenidos a Radio La Red. Juega Newell's Old Boys de Rosario. Juega Talleres. La liga está de nuevo. Nosotros estamos de nuevo. Lo va a comentar Diego Lauzano. Hola, Diego, querido, el gusto de saludarte.
1: Hola, Jorge, un abrazo grande para vos, abrazo para todos. Un partido, la verdad, que con mucha expectativa, porque Newell's el torneo pasado arrancó muy mal, estuvo penando en la tabla de abajo, tiene que arrancar de otra manera el equipo de Kudelka, y por eso la expectativa en Rosario, para que esta vez se piense en otra cosa, no solo en el promedio, en la tabla de abajo, sino en algo más grande, llegar, por qué no, a la gloria. Del otro lado, Talleres de Córdoba, con el debut de Jorge Sampaoli, con todo lo que esto conlleva. Sampaoli debuta en el fútbol argentino, dirigiendo a Talleres de Córdoba. Muchísima expectativa también en Córdoba para este choque entre dos gigantes, Newell's y Talleres, acá en el Coloso, en el Marcelo Bielsa.
0: Un partido que lo tiene todo, de todos los condimentos, una fecha que ha tenido de todo, que tuvo el inicio nada más y nada menos que con el último campeón jugando frente a Rosario Central. Gran partido el que abrió la jornada, que lo va a tener a River en un rato nada más, jugando y debutando en este torneo clausura. ¿Jugará Correa? No jugará Correa. ¿Tendrá minutos? No tendrá. ¿Va Otamendi? Bueno, todo el equipo de Radio y La Red trabajando para eso, que mañana va a tener un gran encuentro. También dentro de los partidazos que hay, porque juega Estudiantes frente a Independiente. Va a ser transmisión de Radio y La Red pegado a esto, River y Barracas, con el relato de Walter Nelson, con el trabajo de Coco Ramón. Pero aquí estamos en el Coloso, Marcelo Bielsa, que de a poco va tomando color, para ver si este Newell's logra acomodarse de la mano de Kudelka, si este mes de trabajo que tuvo para poder solucionar todos esos vaivenes que en el torneo Apertura tuvo la lepra rosarina. Y del otro lado, Talleres, con un Sampaoli que vuelve al fútbol argentino. Digo vuelve entre comillas, porque nunca dirigió en primera división. 26 años pasaron desde aquel alumni de Casilda, desde aquel argentino de Rosario, que lo vio partir al mundo después y lograr cosas importantes, porque vaya si la logró en este técnico que tiene esa controversia permanente de lo que logró en el fútbol internacional y de lo que sucedió en el 2018 cuando dirigía la selección argentina, pero que supo ser campeón 2011 con la U de Chile de la Copa Sudamericana, 2015 con la selección chilena, en esa selección que dejó armada justamente Marcelo Bielsa de la Copa América. Debuta hoy como técnico de Talleres, es una de las claves que tendrá el partido, que tiene tantos condimentos, porque suena raro también, y ya lo voy a saludar a Rodrigo Mendoza, voy a pasar por el Tano del Burgo también para saber novedades de los dos equipos, pero hay una novedad trascendente en el equipo de Talleres, y es que suena rarísimo ver el equipo y no verlo a Guido Herrera, Diego. No, sí, que
1: es
0: Guido
1: verdad,
0: Herrera,
1: histórico, referente. Histórico, referente, bueno, creo que él mismo había manifestado en su momento que tenía un ciclo cumplido en Talleres. No creo que tenga que ver con la llegada de Sampaoli, pero bueno, lo reemplazó rápidamente Sampaoli y creo que ha elegido bien el arquero, pero es verdad que Guido Herrera era casi decir Talleres de Córdoba últimamente, porque era su capitán, su emblema y su hombre importantísimo, y es verdad que suena raro no verlo en el equipo hoy.
0: Hoy estará un Zain en el arco, arquero que fue campeón de la Copa Sudamericana y de la Recopa, recuerdo, frente al Palmeiras 2020-2021, con Defensa y Justicia. Para saber las novedades de lo que pasa con Talleres. Justamente está Gonzalo, el Tano del Burgo. Hola, Gonzalo, querido, el gusto de saludarte.
2: ¿Cómo te va, Jorge? Un saludo para Diego también. Talleres debió dar un golpe de efecto después del campeonato logrado por Belgrano en el torneo pasado, por eso lo decían ustedes. Lo trajo a Jorge Sampaoli como técnico para aplacar un poquito las aguas con su gente. Y también trajo cuatro jugadores como refuerzos que esta tarde van a ser titulares aquí en el Parque Independencia, en el Coloso. Como son Ezequiel Unzain, lo decían ustedes, el nuevo arquero, después de que se haya ido Guido Herrera, que jugó 353 partidos con la camiseta de Talleres. Facendini, defensor de Unión. Román Riquelme, defensor de Argentinos. Y Federico Fattori, mediocampista del equipo de la Paternal, son los refuerzos que van a debutar esta tarde en el equipo de Sampaoli. Pero lo más importante es que no se retira Talleres del mercado de pases, porque necesita un delantero más, y ese nombre es Omar Cuello. Veremos si puede seguir las negociaciones con San Lorenzo, porque me cuentan que tiene ofertas del fútbol mexicano, el delantero del Ciclón. Los 11 para jugar esta tarde aquí en Rosario de Talleres serán Unzain, el arquero, 2, Timoteo Chamorro, 44, Santiago Fernández, 6, Román Riquelme, 13, Valentín Facendini, 23, Gabriel Báez. En la mitad de la cancha, con la 5, Matías Galarza. Con la 8, Federico Fattori. Con la 19, Franco Cristaldo. Con la 10, Giovanni Baroni. Y con la 77, Ronaldo Martínez. Línea de 5 cuando defiende, línea de 3 cuando ataca. Los 11 de Jorge Sampaoli.
0: La voz del Tano del Burgo contándonos todas las novedades del equipo que hoy visita en el Coloso. Marcelo Bielsa, Aníbal Solboy de Rosario, y todas las novedades del equipo leproso las trae Rodrigo Mendoza. Hola, Rodri, querido.
3: Arruti, ¿cómo estás? Abrazo grande para todos ustedes, con novedades, obviamente, con refuerzos que han llegado, que van a estar en el banco de los suplentes, que no arrancan, que no inician. Tales son los casos de Franco Escobar, de Lautaro Gianetti, de Alan Soniora, que fue el último hace 3 días en firmar, estimpar su vínculo por una temporada. Y en negociaciones a punto de cerrarse para quedarse con la ficha de Agustín García Basso, el hombre de Racing. Algunos que han partido: Luciano Herrera, Michael Hoyos, Williams Marlacina y Martín Fernández Figueira. Para esta tarde, base del equipo que terminó jugando el torneo Apertura. El arquero con la 30 será José Reinati. En el fondo, la 6 para Martín Ortega. 25, Bruno Cabrera. 23, Nicolás Goitea. La 28 la va a lucir Jerónimo Russo. En la mitad del campo, 19, Jerónimo Gómez Matar, el capitán, con la 5, Lucas Reciardo. 20 para Facundo Guch. La 7 la va a lucir Walter Mazzanti. Nueva camiseta para Matías Cócaro con la 9. 33 para Walter Núñez. El equipo de Fran Darío Kudelka, que arranca una nueva ilusión.
0: Rodrigo Mendoza, metime el pasionómetro. ¿Cómo se vive la previa ahí?
3: En la cancha está en un 85, casi 90%. Sobresalen un par de banderas. Una enorme que la ves a la derecha, que dice: lo único insustituible es el hincha, con la imagen de Marcelo Bielsa, un mimo y un deseo a futuro de que en algún momento vuelvan a cruzarse los destinos. También una gran Rodri, bandera en homenaje a la selección argentina, que fue subcampeona del mundo, sí.
0: Veo una también por acá, con la imagen de Lionel Messi levantando la Copa del Mundo, y la imagen de Leo con la camiseta de Newell's.
3: Esa.
0: Pequeño, ese maravilloso.
3: Claro. Un Lionel Messi que hoy no está en el Parque Independencia, que está viendo a su Leones Fútbol Club, el club que es propietario, jugando en la primera C frente a Central Córdoba por nueva fecha de ese torneo, con la ilusión, obviamente, que tienen los hinchas rojinegros de que en algún momento Messi diga: bueno, aunque sea por 6 meses, la cancha, cuando arranque, cuando comiences el relato, Ruti, seguramente estará cerquita de un 95%.
0: Rodrigo Mendoza, entonces, con todas las novedades de la lepra rosarina. Ya arrancó la fecha que va a continuar con este partido. Faltan 13 para que se venga, ¿eh? Faltan 13 para que comience el partido. Estudiante de Río Cuarto ya jugó con Tigre. El tanque Genesoni será la voz de la información en la tarde de Radio La Red.
4: ¿Cómo estás, Jorge? Buenas tardes para vos, para Diego, para todo el equipo y para los oyentes de Radio La Red. Lo decías, acaba de ganar Estudiantes de Río Cuarto, quebrando una racha de 4 derrotas consecutivas de 10 partidos sin ganar. por la Liga Profesional. 1-0 le acaba de ganar a Tigre, festejado triunfo en el Imperio. Gol de Sergio Ojeda a los 25 minutos del segundo tiempo, de cabeza, dos cabezazos en el área que esta vez fueron gol, como suele marcar la regla. Primero Valente y después Ojeda a la red, y el triunfo de Estudiantes de Río Cuarto con el arbitraje de Brian Ferreira. Pese a la victoria, no puede salir de los últimos lugares el equipo del Imperio, ni de los promedios, ni de la tabla anual. Pero repasamos todo lo que va dejando esta primera fecha del torneo clausura con los partidos de jueves y viernes. Ganó Argentinos en el inicio del campeonato 3-2 ante Sarmiento. Ganó Belgrano 2-1 a Central. Defensa y Aldo Civio empataron 1-1. Gimnasia de Mendoza por la mínima 1-0 a Central Córdoba. Ganó Racing 2-1 a Gimnasia. Vélez 1-0 a Instituto. Platense Unión 2-2. Y el triunfo de Huracán 1-0 ante Banfield, esperando por el partido que vas a relatar. 5 de la tarde, Newell's y Talleres, 19:15, River y Barracas, y 21:30 de este sábado, Lanús frente a San Lorenzo por la Primera Nacional. 3 partidos cerca del final. Gana Ciudad de Bolívar 2-1 Estudiantes en Caseros. Gana Tristán Suárez local 1-0 a Chacarita. Y entre tiempo, Rafaela y Chicago empatan 0-0. En un rato te cuento de la B Metro, de la Primera C, como lo decía Mendoza, con Messi viendo a Leones, que por ahora pierde 2-0 con Central Córdoba. Y en el Gran Premio de Fórmula 1 va a arcar 13º Franco Colapinto. Mañana desde las 10 comienza la carrera, la pole para un McLaren, para Lando Norris.
0: Mariano Genillo, la voz de la información en la tarde de fútbol de Radio La Red. Lo saludo y vende Marcelo De Leo, la voz comercial.
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8: 8, explota, revienta el coloso Marcelo Bielsa para recibir a los dos planteles de blanco con franjas azules. La T, con su clásica camiseta roja y negra, juega la Lepra, Diego Lauzán.
9: Juega la Lepra, juega Talleres, el reconocimiento a los subcampeones del mundo, la bandera de Messi, había una bandera también de Scaloni con Walter Samuel. Todos los protagonistas en el campo de juego, esto que se está dando en todos los partidos, por lo menos de esta primera fecha en el fútbol argentino, titulares y suplentes alrededor del círculo central para reconocer lo que hizo la selección argentina de fútbol en el Mundial en Estados Unidos, en México y Canadá. Impresionante la cantidad de gente de Newell siempre acompañando. Le quería preguntar a Rodrigo, ¿por qué, Rodrigo, no juegan hoy los refuerzos? Más allá de lo de Soñora, que lo contaste, llegó último momento, creo que se sumó ayer o antes de ayer, pero el resto, Escobar, sí, sí. Gianetti, ¿por qué al banco?
10: Sorprende, a mí me contaron que Ortega hizo una muy buena pretemporada, que se ganó el lugarcito por lo menos de arranque, Escobar llegó de Peñarol y era uno, entre comillas, de los que podía ser tenidos en cuenta. El otro, Lautaro Gianetti, también tuvo maduración, estuvo jugando en los amistosos en el equipo alternativo, deberán ganarse un lugar. Seguramente son, entre comillas, tirón de oreja y exigencia de que tienen que estar mejor que los que tenía. Para eso va a apostar a lo mismo que terminó. Por eso Escobar, Gianetti y Soñora están hoy ocupando un lugarcito en el banco de alternativas.
9: Y hoy está claro que Arias es suplente, ¿no?, de Reinatti, por lo menos en el arranque. ¿Cómo la ves esa pelea?
10: Es que hace 5 meses, hoy se cumplen 5 meses de aquella lesión de Peroné, volvió en esta pretemporada, Reinatti respondió muy bien, lo mismo, corre exactamente igual. Lo bueno es que Arias está en condiciones, que no busca arquero Newell's, pero que deberá ganarlo con rendimiento en la semana.
9: Jorge. Un saludo grande a Horacio, fanático de la Academia, que viene desde Escobar, escuchando siempre Radio La Red. Un saludo para él, siempre pendiente a las transmisiones de fútbol de la radio, sí.
11: No, te decía Diego, Jorge, que hay muchos saludos de ex Huracán, como son Massanti y Cócaro por Newell's y Cristaldo y Fattori, fueron compañeros en aquel Huracán de Diego Dabove del 2022 que terminó peleando el campeonato hasta la última fecha. Muchos ex Huracán en ambos equipos.
9: Perfecto, me gusta el mediocampo de Talleres con Fattori y con Galarza. Seguramente los dos máximos responsables en esa mitad de cancha. Baroni va a tener la posibilidad de jugar un poquito más. Cristaldo se asocia mucho a los mediocampistas. Lindo equipo armó Talleres. Talleres de Sampaoli, veremos si lo puede plasmar, ¿no? Sampaoli siempre ilusiona desde su estrategia, desde el juego, desde los equipos que puede llegar a tener, pero después queda en eso. Veremos si Talleres, de una buena vez por todas, puede pelear el campeonato nuevamente.
8: El círculo alrededor, los jugadores, la bandera clásica de todos los partidos, el agradecimiento a la selección. Y se va a venir el partido y va a comenzar esta primera fecha para la T, para el equipo cordobés y para Newell's Old Boys, el equipo rosarino. Genizo y más información. La última, tírame algo más antes del arranque del encuentro.
12: Que ya se vienen los finales en la Primera Nacional. Gana Ciudad de Bolívar 2-1 Estudiantes, gana Tristán Suárez 1-0 a Chacarita. Dos finales en la B Metro, Docsud Liniers 1-1 y Tusengó Italiano 0-0. Tres finales en la Primera C. Ganó Mercedes 1-0 a Berazategui, ganó Muñiz 1-0 a Cañuelas, 0-0 Victoriano y JJ Urquiza.
9: La bandera que faltaba, ¿no? Sí. Licha Martínez también, otro que ha surgido de Newell's. Mucho de la selección relacionado con Newell's, por supuesto. Desde Messi hasta Scaloni, hasta Samuel y ahora la bandera de Lisandro Martínez.
8: La bandera de Lisandro, los equipos que van ya acomodándose en el terreno de juego, el estadio que está repleto y la mirada para la terna.
10: El árbitro principal es Jorge Baliño. Colaboran Walter Ferreira, Joaquín Madano, Leandro Villanueva en el VAR. Estarán asistiendo José Carretas.
8: Va quedando todo listo. Está quedando todo pronto. Pegado a esto, River y Barracas. El relato de Walter Nelson. El comentario de Coco Ramón. 19-15 va el partido. La mirada para Unzain. Y va a mover Newell's. Las banderas que comienzan a aparecer, alzarse bien alto, todo respecto a esta selección argentina. Han pasado solo 6 días, ¿eh? Lo decíamos en la apertura, solo el tiempo puede de alguna manera sanar la herida, hacer que duela menos. Y esta primera fecha de la Liga Profesional sirve para eso, para distraernos un rato, para dejar de pensar en lo que pasó. Mañana recién se va a cumplir una semana, ¿eh? Es increíble. El fútbol argentino de vuelta, ya con la victoria del último campeón de Belgrano sobre Rosario Central, ya con la victoria de Racing también, esperando por ver, a ver si debuta o no debuta Ángel Correa, hoy si tiene minutos en su vuelta al fútbol argentino con la camiseta de River, las miradas para el árbitro, y esto se va a demorar todavía.
9: Y las miradas también para Sampaoli, ¿no? Verlo en un banco del fútbol argentino, por fin se dio, ¿no? Parecía que nunca lo íbamos a ver. Porque siempre coqueteaba con venir al fútbol argentino, pero finalmente decidió ahora. Apuesta importante para Talleres, lo contaba el Tano Desburgo, con respecto a que Belgrano acaba de salir campeón hace muy poquito de la Liga Profesional. Bueno, Talleres apunta a eso, por eso creo que Sampaoli fue el nombre indicado.
8: La mirada y la pregunta, ¿arranca o no arranca?
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8: Talleres y Newell's ya jugando, por un rato el cielo puede esperar la salida de Galarza, Galarza entrega atrás, el balón ya pasa por Riquelme, ahí está la nueva incorporación de Talleres, Riquelme tocando en corto, ya vino para Fernández, la tiene Santiago, siempre Fernández, va a cambiar de frente, tira el balón. Cruzado, para que de primera entregue, de cabeza así aparecía Báez. Báez tocando arriba, recupera ahora y sale Newell's. Quiere cortar, presiona Báez de nuevo, no lo deja salir. Ahoga el equipo de Sampaoli en el arranque del partido, primeros segundos. El saque lateral desde la izquierda lo hace Báez, ya vino para Galarza. La pisa Galarza, siempre Matías, la pierde Galarza. Y ahora sale y la va a pedir Masanti. Va a venir el balón al medio, recupera Fattori, Fattori con Galarza, Galarza. Queda la posición de Medina, este que va tocando atrás Facendini y sale desde el fondo Talleres.
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9: Con Chamorro y con Báez que pasan continuamente por los costados, Fattori y Galarza, el doble 5, más suelto Baroni con Cristaldo y Ronaldo Martínez, el único punta de la T.
8: Riquelme es el que la toca, la pelota que ya venía a la posición de Facendini, otra vez para Riquelme, la tira por arriba, va a ir Chamorro por aquel lado, la mata con la pierna zurda, hace un rodeo, quiere pasar, lo marcan, lo encierran y va tocando hacia atrás, sale el equipo cordobés. Es un infierno el estadio, repleto totalmente. Es así, ¿no? ¿Cómo lo siente por ahí abajo, Mendoza?
10: Sí, señor, decíamos 95%, creo que sí, apenas algún clarito en alguna platea o en la parte
8: pide
10: superior.
8: Ronaldo Martínez, el tiro de lejos, rebote, va a ser el primer córner, el primer tiro de esquina del partido, va a corresponder a Talleres, que va por arriba.
9: Y enganchó Baroni, quedó en la nada, quedó en un córner, el disparo iba medio débil, de arrastrón, pero probó Baroni desde afuera.
8: Va a venir para pegarle esa pelota a Franco Cristaldo. 2 minutos. Newell's Old Boys de Rosario. Talleres empatando 0-0 el fútbol por Radio La Red. Prepara el centro Cristaldo para darle. Va Cristaldo, sector derecho, centro. Pasó Fassendini, quedó, tiró. La llegaba a puntear, aparecía justo Riquelme. Quería pegarle, Riquelme la sacaba en el saque lateral que va a tomar de nuevo Talleres de frente al área en 2 minutos con 30.
9: Los pasó a todos el centro de Cristaldo. Por poquito no la pudieron enganchar para meterla, pero defendió horroroso la defensa de Newell, sobre todo los centrales.
8: Gira Báez, la pide Galarza, viene para él, ataca a Talleres. Toca atrás, entregando Galarza la posición de Riquelme. Riquelme que va tocando corto. El que aparece Fernández, la adelanta Fernández. Lo va a presionar arriba, le quiere sacar la pelota a Núñez. Juegan por fuera, la pide Fattori. No pasa, la pelota todavía por el ex argentino Huracán. El toque de Fernández, Fernández para Galarza. El más activo, Caño de Galarza. Lo levantaron a Galarza. Uy, qué patadón. Lo levantaron a Galarza, que tiró un caño bárbaro. Fue Guch el que le dio, ¿no?
10: Para mí fue Cócaro,
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9: A Walterio, para la cancha de River.
8: Qué impresionante, muñeco. Llegando porque en un rato nada más será la voz del relato para River y Barraca Central. 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
12: Juárez 1-0 a Chacarita. También final en Caseros. Ganó Ciudad de Bolívar 2-1. Frente a Estudiantes. Final en La B. Ganó Brown 1-0 argentino de Merlo en Adrogué.
8: Se viene Talleres por derecha, busca el centro, tira, rebota, pegó por último en el hombre de Talleres, va a ser saque de arco, parece que era córner, finalmente terminan dando saque de arco en 4 minutos con 30.
9: Pegó en chamorro la pelota, está bien el saque de arco, pero la iniciativa de Talleres maneja todo Galarza en la mitad de la cancha, se la dio a Chamorro que fue hasta el fondo y no pudo conseguir lo que buscaba.
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8: Oli, cuando acá la roba y se va, la quería Masanti. Un Zain devuelve y tira hacia la mitad de la cancha. La va bajando notable, la pedía Galarza. Recupera rápido Emanuel por este abierto Cócaro. Le pegó en la mano a Cócaro. Le pegó en la mano a Cócaro. Sí, lo vio el árbitro. Tiro libre como si el arranque de Sampaoli en su primer partido en la primera división del fútbol argentino.
11: Por ahora tranquilo Jorge Sampaoli, solo se paró para pedir la amarilla a Cócaro en la falta anterior. Recordemos que Sampaoli no había dirigido nunca en primera división en la Argentina, lo último año 2000, argentino de Rosario en el ascenso.
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8: Sale Riquelme desde el fondo para Talleres. Entrega para Fernández. Fernández para Báez. Báez para Fernández. Devuelve y arma la salida lentamente ahora Talleres.
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8: Largo le queda de vuelta. Aparece por este lado Baroni. Baroni de pierna zurda. Tira, rebota, córner, tiro de esquina. Tiro de esquina para Talleres en 6 minutos con 30.
9: Y otra vez desbordó Chamorro. Esta vez tiró el centro. Lo pasó para el otro lado, la agarró Baroni y sin sin claridad, quiso tirar el centro sin estar convencido, pero logró un córner otra vez y va a Talleres otra vez.
8: Le van a mandar esa pelota al área, Baroni, el encargado de darle de pierna zurda, tiro de esquina para Talleres, 6 minutos con 40 en Radio La Red, está Baroni, el centro, devuelve en el fondo el zaguero, le quedó para Baez, para cualquier lado, la tiró a la tribuna, va a ser saque de arco para la Lepra.
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8: Entonces, en la previa de lo que será el inicio del campeonato para el equipo del Chacho Codel, para el equipo de River, con la llegada de Ángel Correa a último momento, finalmente llegó a la habilitación, concentró, está disponible. Después veremos si tiene chances o no de jugar algunos minutos con la presencia de Otamendi, que pasó de la final de la Copa del Mundo directo sin escalas al Monumental de Núñez. Con la llegada de Rafael Santos Borré también tiene todos los condimentos.
9: Con mucho nombre, River. Con mucho nombre River, pero poco funcionamiento. Veremos cómo le va hoy en el arranque.
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11: Se acabó la tranquilidad en el banco de Talleres, se paró Sampaoli, no para de caminar, tiene un gorrito tipo pitufo Sampaoli.
8: Como el que lo vimos en Rusia, la imagen de Rusia.
11: Sí, pero acá con gorro tipo pitufo, ¿no? Pero no para de caminar.
8: ¿Sí, tan fresco está ahí abajo?
11: Sí, hace frío.
8: Se viene con la pelota, va jugando, entregaba, parecía Mayanti, el balón que viene, iba con ella Gómez Matar, tira largo, va para el tiro, tapó el arquero Unzain, tapó el arquero Unzain cuando entraba Cócaro para el segundo palo, gran atajada del arquero para tirarla por encima del travesaño, se salva ahora Talleres.
9: Y Newell's, que parecía que no arrancaba, tuvo la más clara del partido en los pies de Cócaro, le pegó débil a la pelota, sin convencimiento, tapó Unzain, la tiró por arriba. Fue claramente la más clara del partido.
8: 8 minutos con 45. Se anima la Lepra. Ahora va el equipo de Kudelka. Corner, sector izquierdo. Toque corto, no. Pasaron por arriba. Centro de zurda. Masanti queda y nomás. A ver quién la revolea, quién la saca. La echaron atrás para el remate. Le quedó para el tiro abierto, lejos. Y afuera Ortega, el que le pegaba de pierna zurda. Va a ser saque de arco.
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9: En medio del arco y Unzain estaba perfectamente bien parado el arquero de Talleres, que evitó lo que era la caída de su arco.
8: Dale Mendoza.
10: En esa acción debe ser la primera reacción positiva de Kudelka, que no estaba nada conforme con los primeros minutos de su dirigido.
9: Y claro, está bien que sea así, porque fue la única chance de gol que tuvo la de Cócaro recién. Una buena jugada de Newell's que sorprendió.
8: Va tocando para Galarza, sale Fernández, juega arriba, el toque de primera, activo Baroni, entregan por derecha, vino para Chamorro, Chamorro entrega para Baroni, va Baroni, quiere pasar, lo marcan bien, le va sacando la pelota a Jerónimo Russo, ha devuelto en el fondo el zaguero, tirando arriba para que salte Cócaro, para que salte Masanti, para que vayan a pelearse allá los grandotes, y la tiene Galarza, quiere pasar, infracción sobre Galarza, no, se escapó, notable, míralo a Galarza, roba, ahora y sale desde el fondo, iba por esa pelota bien Masanti, otro que ha colaborado muchísimo en el arranque con la marca. El toque por fuera, se viene por este lado Baez, jugando a la raya, Baez contra la banda izquierda, entregando atrás. El toque ya es por parte del futbolista Facendini, Facendini al medio. La tiene Galarza, sale Talleres.
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9: Algo más de Baroni para que se tenga que asociar con los mediocampistas.
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8: Lo marcan, le saca la pelota y va recuperando Román Riquelme, entregando la pelota para Baroni, Baroni descarga para Chamorro, Chamorro toca corto y la pide, por ese lado no aparece todavía Fattori, el toque atrás,
3: La pelota para Báez. Va saliendo Fallendini. Mueve el balón. Toca de primera. Cristaldo. Cristaldo al medio. Ahora sí Fattori. Va Fattori. Entregando para Chamorro. La pide de nuevo Fattori. Busca entrar en acción el ex Huracán y argentino. Todavía toca poco la pelota. El más activo en la mitad de la cancha de Talleres es Galarza. Están empatando 0 a 0. 11 minutos con 45. Lo vivís en Radio La Red. Pegado a esto. Se viene River frente a Barracas. Lo vaya a vivir con el relato de Walter Nelson. Y después, Lanús frente a San Lorenzo. Relato de Ale Calumite. Debuta Pipo Grosito como técnico. Qué cantidad de debut de técnico. Sale Galarza, tira abierto para Báez. Se viene Talleres. La tiene Báez en cara de la punta al medio. Posición adelantada, dice el árbitro. Hay tiro libre en salida para Newell's.
4: Estamos en...
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6: Ganó Pilar.
3: ¿Por cuánto?
6: 2 a 1 a Comunicaciones, final en la B, ganó en Agronomía, también ganó Camioneros, 2 a 0 a San Martín de Bursaco, empataron el CADU, Iguay Urquiza, 1 a 1, empataron Argentino de Quilmes y Villa Dálmine, 0 a 0 y empataron Flandria y Excursionistas, 1 a 1.
3: ¿Y qué está pasando en la Primera Nacional?
6: En la Primera Nacional, un partido en juego, tenemos 7 de la parte final, Rafaela y Chicago empatan 0 a 0.
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3: Marca el tiempo de la salida de Talleres. Román con la mano. Entrega para Fattori. Lo van a encimar. Va a presionarlo Cócaro. El toque atrás. Viene para Román. Román y Riquelme entregando para Fassendini. La tiene número 13. Siempre Fassendini. Devuelve para Román. A ver si la tira. Lo encima. Le quiere sacar la pelota. Y va por ella Walter Núñez. Y va Cócaro. Jugaban por el sector derecho para la posición de Chamorro. La tiene Galarza. Galarza atrás. Mueve ahora la pelota en salida a Talleres.
9: La tenencia es total de Talleres, la mueve de un lado al otro. A veces se junta un poquito Cristaldo con los dos del medio, con Fattori y con Galarza. En esta oportunidad se fue un poquito más para arriba, pero la tiene la pelota Talleres, pero por ahora sin peligro.
3: Fernández, Chamorro, Baroni de espaldas, Baroni, tres cuartas canchas, jugaba para Fattori, marca bien Guch. Va tocando la pelota para Ricciardo. Ricciardo y la tiraron largo ahora. Iba a ir por ella Cócaro. Masanti por el otro lado. Se escapó falta. Se escapó falta y va a ser tarjeta. Se escapó falta y va a ser tarjeta en 14 minutos. Se iba Cócaro.
11: Sí, señor. La primera del partido con la 6. Román Riquelme amonestado en Talleres.
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9: Por ahora lo está logrando porque tuvo la única chance del partido que fue de Cócaro y esta pelota parada es importante.
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3: Existe el peligro, posición adelantada, tiro libre. Posición adelantada, tiro libre en 15 minutos. Va a salir desde el fondo Talleres.
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3: Fernández, ha devuelto Fernández jugando para Chamorro. ¿Estaba adentro o afuera? Adentro o afuera, usted lo tenía cerca, Tano.
11: Afuera.
3: Estaba afuera, saque lateral. Saque lateral, dice el árbitro, en 16 minutos. Va a reponer por aquel lado Jerónimo Russo. El toque de Russo, la pelota que va a pasar por la posición de Gómez Matar. Gira bien, la pedía por el medio. No venía para Gómez Matar, ahora sí va a venir para él. La pide el número 19. Viene para él, recibe Gómez Matar. Arranca Jerónimo. Va jugando por derecha. Pelota para Ortega. Ortega de primera atrás. Y el que sale desde el fondo recibiendo bien la pelota Ricciardo. Toca de primera Ricciardo, círculo medio. La presión ahora es por parte de Baroni. Va a presionar Ronaldo Martínez. Sale Cristaldo por este lado y avanza Newell's. El equipo de Kudelka que intenta cruzar la mitad de la cancha. En el Coloso Marcelo Bielsa no hay goles. La tiene Jerónimo Gómez Matar, infracción, tiro libre, dice el árbitro, lo bajaron a nombre de Newell Mendoza.
10: El enojo del banco y también de algunos jugadores de Newell, porque era una jugada donde podía continuar, lo cortó antes Valinio, me parece.
3: Sí, me da la misma sensación de que
0: es verdad.
3: El taco de Masanti llega a surgir efecto y le queda para el que entraba la Cúcaro por el medio.
0: Pero bueno, tiene una pelota parada otra vez, ¿no?
11: Y se salvó de la amarilla Facendini.
0: Claro, y de a poquito Newell va saliendo y va jugando en área de Talleres.
3: Guch de pierna zurda, Gómez Matar para tirarla al área, al punto penal, saltan, le pega Fattori, llegó justito con la uña del dedo gordo del pie para tirarla afuera porque entraba para pegarle Masanti. Balón afuera, saque de banda, 17 minutos con 30. La primera fecha, la zona A de la Liga Profesional Argentina en esta segunda parte del año. El campeón Belgrano ya debutó con victoria frente a Rosario Central el jueves por 2-1. Saque lateral que va tomando Ortega, se viene Newell's. De frente al área y por derecha, Ortega y el toque, gana bien. Saca la pelota Fattori, jugó para Ronaldo Martínez. No parece mucho Ronaldo Martínez. Ricciardo y el toque, la pelota que la intercepta bien saliendo del fondo. Chamorro jugó para Ronaldo, la pierde Martínez. Va de nuevo Martínez, impreciso. Hasta aquí Ronaldo, la pelota de Guch. Se viene Newell's, filtraron el pase para Cócaro. Sale el arquero, un Sainz se queda con ella sin inconveniente.
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9: Es que no aparece Ronaldo Martínez porque queda aislado de la pelota que la manejaba Talleres hasta recién, pero quedaba muy aislado porque tampoco aparecen bien ni Baroni ni Cristaldo.
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3: Para Baez, la adelanta Baez, devuelve para Fattori. Lo van a encimar, le robaron la pelota y después cometió infracciones. Cayó Cócaro, le queda para Masanti. Ortega por fuera, se viene Newell's. Mal parado Talleres, Ortega con ella. Siempre Ortega, se demoró demasiado Ortega. La esconde debajo del botín, la tira al punto penal. Salta Román Riquelme, devuelve a media. Y le va quedando para Chamorro por aquel lado. Y va a salir Talleres, pero lo van a atender
0: a Cócaro.
10: Le muestra la huella, le muestra, dice acá, tobillo izquierdo para el 9 de Newell's.
3: El tatuaje que le hizo Fattori, que se durmió a la hora de dar el pase y le pone justo la pierna adelante de la trayectoria entre el botín de Fattori y la pelota. Apareció el botín de Cócaro, tiro libre, 20 minutos, 0-0.
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3: La tarjeta amarilla, Cócaro.
0: No conoce la nueva regla tampoco, porque claro, tiene que salir del campo de juego.
3: Como no hubo amarilla, tiene que salir.
0: Exactamente.
3: Pasa por Galarza, desde el círculo medio juega afuera. Galarza entregando para Bae, para Fattori. Fattori que la tira para Chamorro. Y se adelanta ahora y cruza la mitad de la cancha tocando para Baroni. Baroni para Chamorro, Chamorro atrás. Juega con Fernández. Mueve la pelota el equipo de Sampaoli. Aparece entregando Galarza. Galarza viene al medio. Cristaldo por fuera. Va Bae por el sector zurdo. Otra vez para Cristaldo. Pisa al área. Cristaldo se abrió. Se frena Cristaldo. Va al fondo. Centro de pierna zurda. Rechazo y córner. Rechazo y córner en 20 minutos para Talleres.
9: Y bueno, esta vez desbordó Cristaldo. Que pedimos un poco más de él porque Talleres lo necesita. A él y a Baroni, para no dejar solo a Ronaldo Martínez, que por ahora no aparece.
3: A ver si llega Néstor el primero. Le va a pegar Baroni, 21 minutos, tiro de esquina para Talleres, empatando 0-0 con Newell's Old Boys de Rosario, escuchando el radio en la red, AM910. Levanta la mano Baroni, pierna zurda de Baroni, bancame que llegó, dijo Román Riquelme, el centro al área, la peinaron, pasó de largo Chamorro de frente, violento, remate por encima del travesaño, saque de meta.
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9: 21 minutos y fue el primer tiro al arco, si se quiere, de Talleres, que tenía la pelota durante el inicio del primer tiempo, pero ahora lo perdió.
3: ¿Ganó Español?
6: Final en la C, ganó Deportivo Español 1-0 frente a Atlas, ganó Estrella del Sur 1-0 ante Paraguayo, ganó Central Córdoba 2-0 a Leones, Lugano 1-0 a Centro Español.
3: Fattori jugando para Facendini, le tiró un compromiso, la pelota que rebota, Román Riquelme de pierna zurda, la revolea para cualquier lado, va a ser saque lateral de frente al área. Por derecha lo va a hacer Ortega. Aparece para tomar de manos el número 6. Se rima para jugar Mayanti. La pide por el medio Uch. Va al segundo palo Cócaro. Se viene en este equipo de Kudelka. Lo va a hacer Ortega. Se demora ahora para hacerlo. La pide Gómez Matar. Se va contra la banda, contra la reja de fondo. El saque lateral para Mayanti. Quiere pasar. Lo frenaba Fattori. Y ahora despeja violentamente desde el fondo, sacando la pelota Román Riquelme. El cambio de frente, la pelota tirada por parte del hombre de Núñez, ya aparece Chamorro, porque no llegaba, porque corría Walter Núñez y la tiraron larga. Y ahora, de un equipo a otro, se pasa la pelota entre los defensas, de uno para el otro, 22 minutos con 30.
9: Ahora no hay un dominador del juego porque Newell's tiene la pelota, pero por momento la tiene Talleres. Es más parejo el trámite del partido.
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3: Mariano, pegado a esto, River Barracas.
6: Sí, señor, en el Monumental, el debut de River en el Clausura frente a Barracas, 19-15. Arranca el partido.
3: Y después en el menú de la red que viene.
6: 21-30, el último plato, Lanús San Lorenzo en la Fortaleza.
3: Mañana juega Boca y relata Gentile.
6: Sí, señor, mañana tenemos jugando a Boca frente al Deportivo Riestra por primera vez en su historia en el Guillermo Lasa, visitante, 19-30.
3: Qué partidazo el que van a jugar Estudiantes Independientes, ¿eh?
6: Gran partido, 17-15 en La Plata con una novedad. Arruti lesionado, González Pires en Estudiantes. Iba a ser titular, se desgarró, es baja en el pinche a su lugar. Lo va a tomar Tomás Palacios.
3: Ah, bueno, notición de Mariano Genizo a esta hora. La tarde de fútbol de Radio La Red, la voz de la información. Contando que Gonzalo Pires no juega mañana. Está desgarrado y quién sabe para cuánto, ¿no? Un desgarro, 21, sí, 30 días, se pierde 3, 4 fechas. Sí. Con esto.
9: No, y aparte hay fechas muy seguidas ahora.
3: Eso claro. Le iba a decir, Genizo, volvemos enseguida, ¿no? Porque sí. Arranca martes, miércoles.
6: Martes, miércoles, jueves, tenemos partidos en esta fecha, Ruti, con la excepción de los que juegan Copa Sudamericana. Boca, Tigre y Lanús postergan sus partidos para el mes de agosto.
3: Boca el jueves.
6: Con O'Higgins, sí señor, en Rancagua, la revancha.
3: 21-30 la salida y el pase de Mucho entregando. Se viene Cócaro, avanza con la pelota, le quedó para Mayanti. Va al vértice del área derecha, Mayanti tira, rebota, va a ser córner. Rebotó en Facendini, va a ser córner. Tiro de esquina para la Lepra, Rosarina. En 24 minutos con 30, Newell's 0, Talleres 0. 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Y va a venir el toque corto, sí, para Gómez Matar. Gómez Matar jugó de nuevo para Gutsch. Le quedó para la zurda, la adelantó. Busca el arco, tiene vista de meta. Tiró, rebotó, saca Cristaldo. Cristaldo para Ronaldo Martínez, otra vez para Cristaldo. No le pasa a nadie. Aguanta Cristaldo, se frena. Busca a quien darse, la va a tocar por izquierda. No pasó nadie. Se enoja Cristaldo, no le pasó a nadie. Lo dejaron solo.

0: medio a Talleres.
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0: Riquelme, y hay tiro libre. Te lo nombré antes a Cócaro porque me gusta el trabajo de recuperación que está teniendo. Recién corrió 15-20 metros para recuperar, después va de 9. Tiene buenos movimientos Cócaro hoy.
1: Toque de Fattori, recepciona Fattori, gira en una baldosa, entrega arriba para Ronaldo Martínez. Ronaldo Martínez para Baez, toca para Fattori. Se desentendió del balón Ronaldo. El toque de primera es de Cristaldo. Y viene Fattori, entrega para Cristaldo, otra vez cortito por el sector central del campo de juego. Llega al círculo medio, allá va Cristaldo, la tira hacia la derecha, aparece Chamorro. Le va a pasar Baroni por fuera para jugar para Galarza, Galarza para Cristaldo, Cristaldo para Galarza, no. Juega fuera con Baroni, otra vez el pibe. Entrega para Cristaldo, Cristaldo para Chamorro. Devolvela para Cristaldo, va Cristaldo, la perdió Cristaldo. Y recupera por aquel lado, va sacando la pelota el Russo. Russo entregando al medio para Gómez Matar, quiere pasar Gómez Matar. Lo presiona, va Fattori a la marca, no puede, se la va a llevar. Y toca cortito afuera Guch, entregando atrás a la posición del Russo. Sale Jerónimo, sale Newell.
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13: Chávez va a estar 4 semanas afuera y va a ser parte de la oncena titular acompañando en la mitad del campo de juego al capitán Ricciardo.
1: Bueno, otro más, ¿no? Hablando de lesiones y en el arranque del campeonato, 4 semanas afuera entonces para el nombre de la lepra del equipo dirigido por Kudelka. Allá le pega al arquero Reinati. No hemos nombrado mucho a los arqueros, eso significa de que han habido pocas ocasiones de gol. Gambetea notable, a ver si lo nombro en esta. Un Zahir, tiro largo por el otro lado para Masanti. No le dio la fuerza, el centro offside. Era muy bueno, pero venía tan suave la pelota que el cabezazo le salió muy leve.
0: Estaba tan solo que dijo, ¿qué hago con esto? La cabeció muy mal, débil, pero estaba claramente
1: un pasito adelantado,
0: claro.
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1: Pelota al medio, allá va peinando bien, jugando Cócaro por fuera y va Masanti. Ha devuelto bien en el fondo el zaguero, Fallendini tirando por el costado. Saque lateral que va a tomar Newell's. Estamos llegando a la media hora. Decime algo de
0: el partido es muy parejo, pero Newell's cada vez que ataca es más claro que Talleres. Talleres maneja la pelota en la mitad, pero no tuvo chances de gol. Newell's con muy poquito llega con más claridad.
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1: Otra vez para Ortega, tira, remate, rebote, la pelota va al área, va Masanti, gana Román Riquelme. Y peinan ahora y le queda para Cristaldo, juega de primera, recupera Gómez, mata, la tira al área. Allá iba Walter Núñez por aquel lado, prende vuelta en el fondo, sacando la pelota bien el zaguero. Recupera ahora Newell's y va de nuevo con el capitán. Y ya la pisa Ricciardo y juega por fuera. Viene para Ortega. Ortega prepara el centro de ahí. No, la va a tirar para Masanti. Recibe de espaldas Cócaro. Juega para Ricciardo. Tira largo. Y la pelota va a ser del arquero. Decía que no genera Talleres. Le falta alguien arriba de piso. Ronaldo no ha podido.
0: Está muy aislado Ronaldo. Baroni es el hombre que tiene que enchufarse un poquito más. Meterse en el circuito de juego de Galarza y de Cristaldo. No aparece el juvenil y por eso lo siente Cristaldo, que queda solo.
1: Gonzalo, Tano querido, ¿qué tiene en el banco de suplentes Talleres como para poder aportar a un segundo tiempo diferente? El Tano del Burgo.
18: Sí, puede aparecer el brasileño Rick, que iba a ser titular. También lo tiene a Valentín Dávila, a Valentín de Pietri. Tiene muchas variantes Sampaoli en el banco de Talleres.
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2: Cristaldo para que se haga dueño de la pelota.
3: 26 años después volviendo Gianpaoli al fútbol argentino. Más allá de que nunca dirigió en primera división, pero sí lo había hecho en pasos por distintos equipos, como el Alumni de Casilda o como Argentino de Rosario. Si él toca atrás, aquí la tiene y va jugando Fattori. Fattori entregando para Román Riquelme. La tiene el número 6. Ahí está Alex Argentino. Entrega hacia la derecha para Fernández. Fernández juega para Chamorro. Presiona bien, gana. Notable yendo abajo Russo. Russo entregando para Gucci. Quiere escapar por aquel lado. Le pasa Russo por fuera. Venía para él. La tira largo al medio para Cócaro. Va a pelearse con Román. Cócaro que va de nuevo. Pone en cuerpo Fernández. Topetazo y afuera.
4: Cócaro va con todo, va a pelear toda la jugada. Talleres hace todo muy anunciado, por eso termina siempre en la nada. Tiene que haber alguien que rompa, que haga otra cosa distinto, que cambie de ritmo.
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3: .com.ar.
2: Balón para Ortega, pelota rastrera por derecha y se va a meter en terreno rival. Decide que no, decide entregar atrás para que ahora el encargado de tocar esa pelota sea Goitea. Goitea más atrás para el arquero, le pega Reinati, que si lo nombramos fue simplemente para que despejara desde el fondo. Porque no ha atacado, no ha generado Talleres. Un Sain la levanta, la pincha porque lo presionaba Masanti. Le queda para Baer, revolea que está mal parado. La recupera ya Ortega. ¿Qué le cobró?
4: Ah, le cobró. Nada, mancha.
7: Mancha.
4: Mancha, mancha. Un Sain.
2: La verdad no vi nada, ¿eh?
4: No. Le quiso tirar un caño. Cuando la pelota se le fue larga, él mismo se cobró la falta y Baliño compró una mancha. Digo, en la anterior un Sain dudó en reventarla o salir jugando y quedó en esto, en la nada.
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2: Va por aquel lado jugando notable la pelota Barón y el tiro de Chamorro al medio. Anda Gómez Matar. La tira Gómez Matar arriba para que se mate con los zagueros centrales, para que vaya a golpearse con ellos. Cócaro como toda la tarde de fútbol argentino. La primera fecha, la zona A de la Liga Profesional Argentina. Por ahora no tiene goles. Newell's y Talleres en 33. Están empatando 0-0 en el Coloso Marcelo Bielsa. Pegado a esto viene Walter Nelson con Coco Ramón. Viene River. Viene Barracas. 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El juego por fuera. Páez que entrega para Cristaldo. Se viene Talleres, la tiene Cristaldo. Se frena, acomoda para el centro, la pierna derecha. Toca para Galarza, la perdió Galarza. Otro que se fue perdiendo a medida que fue pasando el partido.
4: Se
2: Galarza se fue desapareciendo. Y ahora se viene con la pelota Gutsch. Encara y va, la pide Cócaro. Cayó Cócaro, cayó Masanti. Hay falta y tiro libre. Fattori le va a reclamar al árbitro. 35 minutos, cayó Masanti, enredado con Riquelme.
4: El mejor de Newell's es Gutsch, claramente es una jugada bárbara. Tiene una pelota encortada para Masanti que lo bajaron. Justo para mí sí, hay que verla.
7: Todo
4: pero...
7: Newell's reclama, todo Newell's reclama porque claro. Está amonestado.
4: Sí, no creo que haya sido para infracción. No sé si no fue Masanti el que buscó la infracción, pero buena pelota de Gutsch. Se metía Masanti entre los defensores de Talleres que hacen agua abajo.
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2: A punto de explotar, queriendo gritar, queriendo romper el aire con un grito de gol. 35 minutos, se para el Coloso Marcelo Bielsa detrás del arco que defiende un Sain. Está a unos 10-15 metros del área mayor. Va a venir Gómez Matar, la pincha para que vaya Masanti, cabezazo, un Sain, despeja el zaguero justo. Despeja el zaguero, justo apareció para sacar esa pelota Baer. Le quedaba el rebote para que entraran a empujarla, sacó justo Baer.
4: Y no sé si llegaba un Sain, porque Baer la reventó cuando el arquero sí llegaba, pero entre los dos la sacaron.
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2: A 36 minutos del primer tiempo. Se está poniendo linda la tarde en Rosario. Va a venir el centro desde la derecha. 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La pelota que va a venir desde el sector derecho, pierna zurda, le va a pegar Ortega, la va a tirar al área. Fue Masanti a buscar Bancame, que llegó, gritó y fue Cabrera y fue Goitea, el centro cerrado. Saca la media, rebote, violento arriba, lejos, lejos, muy lejos del travesaño del arco defendido por Unzain. Y saque de arco que va a tomar la T, saque de arco que va a tomar el equipo cordobés.
4: No la agarró bien Russo en el rebote, la tiró la tribuna, pero otra vez Newell's, que con la pelota parada ya tuvo la segunda chance más clara del partido, tapó Unzain.
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2: ¿Quién lo grita?
13: Agustín Solveira, 22 minutos del segundo tiempo, gana Rafael a 1-0 frente a Chicago.
2: El fútbol de la Primera Nacional en la voz de Mariano Genillo. Toda la información en la tarde de Radio La Red. ¡Sí, Mendoza!
7: Hablando de arquero de Unzain, debutó en Newell's allá por el 2015, estuvo solamente dos temporadas. Es uno de los ex-Newell's que hoy están vistiendo la camiseta de Talleres. Otro es Gabriel Báez, el marcador de punta.
2: Ah, mirá qué detalle. Ese no lo tenía, el del pasaje de Unzain por ahí. Si no tenía de aquella Copa Sudamericana ganada con Defensa y Justicia. Y de la Recopa, dirigía Hernán Crespo, ¿no? La Recopa que gana frente al Palmeiras.
4: Sí, señor,
2: Defensa y Justicia,
4: claro.
2: En el 2021.
4: Sí.
2: Y la Sudamericana... ¿La ganó Becasese?
4: No, Crespo ganó la Sudamericana.
2: Crespo ganó la Sudamericana.
4: Becasese, ¿no? ¿La Recopa?
14: La Recopa, sí, Becasese.
2: Se venía Gómez Mata, el tiro, el rebote. Se gran equipo de Defensa y Justicia. Jugaba Enzo ahí. Enzo Fernández. En ese Defensa y Justicia, claro, en la Sudamericana.
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2: En el final, el centro, el segundo palo, el cabezazo, afuera. Afuera, saque de arco, ganaba bien por arriba Cócaro, saque de meta.
4: Pero gana Newell's de arriba, ¿eh? Antes ganó Cabrera, ahora gana Cócaro. No le está dando dirección a la pelota, pero Newell's, que arrancó tímido el partido, que arrancó metido atrás, termina mejor que Talleres.
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2: Tiempo. La primera fecha.
4: Le paró córner, ¿eh?
2: Ah, mirá, sí.
4: Tardó Unzain. Le contó Baliño. Le levantó la mano y cobró córner para Newell.
2: Si el primero de la fecha, ¿no?
4: Sí.
2: Sí, en este...
7: Sí, sí. Le falló el segundero a Unzain.
2: Sí, contó, se le fue la mano.
19: No lo puede creer San Paoli, ¿eh? Protesta el árbitro.
2: Bueno, pero es parte del reglamento. Va a ser córner para Newell, reitero. Que se demoró en el saque, más de la cuenta Unzain. Y por eso es córner para Newell, que va por esta. Pasó por arriba Gómez Mata en el centro de Gutsch. Rebotó en Baroni, que estaba en la barrera, que se había parado allí para cortar el centro. Y va a ser otro tiro de esquina. Las miradas para el árbitro Jorge Baliño. El toque para Gutsch. Descarga atrás. Va a venir el centro de Russo. Russo por fuera. Otra vez para Russo. Linda pared. Llega Russo. Se frena. Va al medio. Pisa al área. Russo. Pegale. Tocó atrás. La adelantaron demasiado. Saca ahora Galarza. El tiro. Lo que se acaba de perder Cócaro. No valía nada, ¿eh? No valía nada en 40 minutos. Creo que había infracción sobre el defensa.
4: No, menos mal, ¿no? Porque si valía el gol que erró Newell's, increíble. Primero la hizo Bárbaro Russo, que se metió en el área, pensé que le iba a pegar. Tiró el pase atrás y se enredaron todos en el área. Después la quiero ver, a ver si estaba inhabilitado o no.
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4: Se molestaron entre Russo y Massanti. Yo creo que Massanti sí estaba adelantado. Que la tiraron por arriba, ¿no? Pero fue increíble.
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2: Por arriba, y la pelota ya vino para arriba, aparece Ronaldo. Ronaldo Martínez jugando atrás. Y ahora Cristaldo, que baja para recuperar, para tener el balón un poquito, para tratar de armar la salida. Cambia de frente Román Riquelme. Por aquel lado va Chamorro. El que la recibe es Baroni. La tiene el pibe, va Baroni. Falta sobre Baroni. Y a ver si con esto se adelanta Talleres y se arrima. Y a ver si se termina de poner linda la tarde. La falta de Walter Núñez por aquel lado. En 41 minutos con 30. Va a preparar el centro. Se va a venir Fattori. Está Baroni detrás de esa pelota para darle de pierna zurda. Va al área Ronaldo Martínez a la media luna. El que se queda con él es Russo. El que se queda con él es Cabrera. Para presionarlo al delantero de Talleres, que va en busca del primer tiro al arco. Todavía no lo nombramos. El Reinati, 41 con 50, Newell 0. Talleres 0, el fútbol por Radio La Red M910. Le va a pegar Baroni. Levanta la mano Cristaldo. Cristaldo la tira cerrada al primer palo. Devuelve en el fondo, el zaguero le queda para Galarza. La vuelve a poner al área Galarza. A ver si está habilitado. Sí, está habilitado. El toque atrás de Baez. Le queda para Galarza. Centro de Galarza. Sale Reinati. Descuelga el balón del cielo. Se queda con ella.
4: Lo buscaba Ronaldo Martínez, que no llegó nunca. Perfecto. El arquero de Newell se anticipó.
2: Chamorro, Baroni. Baroni que va. Se anima Talleres ahora en el final. Se escapa. Pavaroni, filtro para Ronaldo Martínez, cerró Russo notable, no pudo meter un buen sprint Ronaldo Martínez en esa recta final para llegar a la pelota, lo cerró Russo, el pase de Baroni era espectacular, Diego.
4: Y eso es lo que le pedíamos al pibe Baroni toda la tarde, que no lo hizo, lo hizo recién a los 42, pase filtrado entre los centrales, no llegó Rolando Martínez, pero fue buena la chance para Talleres.
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2: Hecho de Galarza. Espectacular Galarza matándole a Ronaldo Martínez. Cristaldo abrió por izquierda para Baez. Se viene Talleres, la tiene Baez. Baez y el pase rastrero y la pelota que pasa por Galarza. Galarza afuera otra vez para Cristaldo. Contra la banda y de espaldas al arco. Cristaldo entrega para Fattori. Fattori juega de primera atrás y le va quedando la posición de Fassendini. Fassendini más atrás para Román Riquelme. Sale Talleres.
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2: Larsa ya entrega hacia la derecha para Fernández. Fernández mira el arco, tiró afuera. Afuera, sin inconvenientes para Reinati. Saque de arco.
4: La vio muy clara Fernández, le pegó muy por arriba, muy feo, muy destenido el disparo, que terminó muy lejos del arco de Reinati.
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2: Se va a terminar la primera parte y se van a ir al descanso. El equipo de Frank Darío Kurdenka y el equipo dirigido por Jorge Sampaoli en su estreno en la primera división del fútbol argentino durante su carrera. El técnico campeón de la Sudamericana con la U de Chile, campeón de la Copa América con el conjunto chileno y mundialista con la selección en el 2018 Argentina. El toque por izquierda, allá aparece Guch. Guch entrega al medio, gira bien, abierto está Gómez Matar, venía para él, se viene Gómez Matar, arco de frente, filtró para Massanti, va Massanti, tira Román, cerró notable Massanti de nuevo, el centro de Massanti, el pecho de Galarza, revolea y saca Fassendini en el fondo, le va quedando para el pibe Baroni, la perdió, recuperó Russo, jugó al medio, saca Fattori y ahora abierta para Cristaldo y se viene Talleres, la tiene Cristaldo en el círculo medio, siempre Cristaldo, lento Cristaldo, lento.
4: Sí, cada vez que la agarra Cristaldo, se lentece todo. Porque era para salir más rápido.
2: Baroni que va y juega para Chamorro. Chamorro para Baroni. juega en otro tiempo, está en un partido paralelo. El toque para Cristaldo. Cristaldo que va entregando para Fattori. Fattori que se frena, gambetea hacia un lado, hacia el otro, la pincha, la esconde y juega para Facendini. Facendini para Baez. Baez parado contra la izquierda, devuelve para Facendini. Y este atrás para Román Riquelme, metido en terreno rival, filtró un pase para la posición de Fattori. Fattori por fuera, Baez, Fattori de espaldas al arco, descarga ahora para Facendini. Y otra vez para Román. Y se arrima y va a Talleres en el final. El toque para Ronaldo Martínez. Cerca va el zaguero, lo quedó para Chamorro por derecha, falta, tiro libre, dos más entonces Mendoza.
7: Sí señor, hasta el 47.
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2: Fattori por fuera, la pelota venía para Baez, Baez para Fattori, el tiro arriba y va saliendo Newell's.
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2: El toque de primera atrás de Galarza, Galarza para Fernández, Fernández por fuera y va Talleres por la última, 46 con 40. El toque del pibe Baroni, entrega Galarza, va Fattori, pelea notable, va al suelo. Bueno, terminaron tirados todo arriba uno del otro como si fuera UFC.
4: ¿Y qué cobro? A ver,
7: y falta para ¿cómo hizo para ver falta de uno, no? Sí, dentro
4: sí,
7: del...
4: por eso.
2: Sí, pero quedó Cócaro encerrado por Galarza y por Fattori. Y después se le tiraron todos arriba como si fuera un festejo de gol. El toque de Chamorro. Chamorro descarga para Baroni. La última, ¿eh? Va Baroni, las miradas para el árbitro. ¡Se terminó el primer tiempo! Empatan 0-0. Newell's y Talleres en Radio La Red.
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4: Newell terminó siendo un poquito más que Talleres, que había arrancado mejor, con mucha tenencia de pelota, pero se fue desinflando el equipo de Sampaoli, que quedó en eso, en el toqueteo intrascendente. Newell con fuerza, con ganas, lo fue llevando con sus limitaciones también, pero buen partido de Guch. Cócaro metido también en el partido, por ahora empatan 0-0. Está bien el empate, pero Newell's un poquito mejor.
2: Se va la primera parte con este empate 0-0. El fútbol en Radio La Red, pegado a esto, se va a venir River y Barracas desde las 19:15 con el relato de Walter Nelson, con el comentario de Coco Ramón. Ahora es momento de que allí en el vestuario, de que allí a nivel de cancha pongan el pasionómetro. Primero Rodrigo Mendoza con todo lo que está pasando con Newell's Old Boys, cómo se va la lepra, después el Tano del Burgo para ver cómo se va Talleres, y todo eso termina en la voz de la información, Mariano Genicio.
7: Con cierta conformidad, por lo menos con algún tío aplauso, se retira Newell's Old Boys hacia los vestuarios sin amolestados. En el banco de suplentes, las alternativas que ahora tiene Kudelka: Arias, Glavinovic, Lautaro Gianetti, Franco Escobar, Martín Luciano, David Sotelo, el Chilo Marcelo Esponda, Alan Soriora, Blas Benedetto, Lautaro Ríos, Francisco Scarpeccio y el uruguayo, el Colo, Juan Ignacio Ramírez.
19: Por el lado de Talleres se va metiendo en el vestuario con Sampaoli a la cabeza. No quedó nada conforme el ex técnico de la selección argentina con lo hecho por su equipo en este primer tiempo. Mandó a todos los suplentes a calentar las alternativas. Me parece que Ronaldo Martínez tiene el boleto picado. Sonric, De Pietri y Valentín Dávila. Veremos en qué minuto hace el cambio Sampaoli. Un solo amonestado tiene Talleres, Román Riquelme.
13: Venimos de la victoria de Estudiantes de Río Cuarto, 1-0 ante Tigre en el Imperio con el gol de Sergio Ojeda. En el segundo tiempo cortó una racha de 10 partidos sin victorias el conjunto de Río Cuarto. Tigre lleva 12 sin ganar por torneo local, recordando que por Copa Sudamericana en 3 semanas había goleado a Nacional de Montevideo. Este parcial 0-0 entre Newell's y Talleres, y esperamos por River Barracas 19:15 y por Lanús San Lorenzo 21:30 en la Primera Nacional. Ya ganó Ciudad de Bolívar 2-1 Estudiantes, ya ganó Tristán Suárez 1-0 a Chacarita, y está ganando Rafaela sobre el final del partido 1-0 a Nueva Chicago con 10 por la expulsión de Cainelli y con gol de Solveira. Un final más en la B Metro, empataron Armenio y Arsenal 0-0 y dos finales en el torneo federal. Defensores de Belgrano en Villa Ramallo empató 2-2 con Gimnasia y Grima de Chivilcoy, y Costa Brava de General Pico perdió como local 1-0 con Deportivo Rincón.
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0: Por ahora empatan 0-0 Newell's y Talleres. Llegamos al coloso Marcelo Bielsa con expectativas, porque queríamos ver lo que era Jorge Sampaoli dirigiendo un equipo de primera división. Hasta acá nunca lo había hecho. La expectativa era esa, Sampaoli dirigiendo un equipo grande como Talleres en el fútbol argentino. Y del otro lado Newell's, que tenía que remontar o empezar a jugar de otra manera para no pensar solo en la tabla de abajo, sino pensar en cosas más grandes. El equipo de Kudelka no hizo una buena primera parte del año y necesitaba fortalecerse para arrancar y sumar puntos y pensar en otra cosa. El partido arrancó con Talleres dominador, como pensábamos, con mucha tenencia de pelota, con Galarza sobre todo, juntándose con Fattori y poquito con Baroni. Los primeros minutos fueron así, de mucha tenencia de Talleres, pero sin generar situaciones de riesgo. A Talleres le faltó eso, le faltó que Baroni cambie de ritmo, que se meta más en el circuito de juego, que no quede tan aislado por la derecha como quedó durante todo el primer tiempo y le llegaba poco la pelota, que casi no participaba, que Cristaldo también juega a otra velocidad, hacía todo muy lento el exjugador de Huracán. Y más allá de esa tenencia que marcábamos en el inicio, Talleres no generaba situaciones. Era una tenencia que insinuaba algo, pero no terminaba en nada. Terminaba siendo intrascendente. Y de a poquito, Newell's, con Gómez Matar en la recuperación, con Reggiardo también, pero sobre todo con Facundo Gutsch, que fue el más determinante en la mitad de cancha del equipo rosarino, fue ganando terreno con mucha furia, con mucha marca, con mucha actitud, con otra velocidad en la recuperación, y cada vez que atacaba, que también fue en cuentagotas, pero terminó siendo más importante que el ataque de Talleres, el ataque era más lucido, se notaba otra cosa, parecía que podía generar algo. De hecho, tuvo la más clara en los pies de Cócaro, que la termina sacando un Zain por arriba, y también a los 36, después de un tiro de esquina, Cabrera ganó en las alturas en una pelota de un córner, y un Zain junto con Baez la terminan sacando al córner. Las dos jugadas más claras del partido, poquito en este primer tiempo para los dos, porque las dos claras fueron de Newell's, que terminó jugando mejor que Talleres, que se terminó diluyendo en su juego y empezó a sacar chapa al equipo de Kudelka, que con muy poco, con lo que marcaba antes, con Gutsch, con algo de Gómez Matar, con algo de Massanti, y con un Cócaro muy participativo en el juego, que a diferencia que Ronaldo Martínez, el 9 de Talleres, no hizo, fue participar. Cócaro retrocedió, luchó, daba una ayuda en la marca en el retroceso, es verdad. Después no tuvo tantas chances de gol, tuvo una sola, la que marqué al principio, que fue clara, pero terminó en la nada. Con muy poquito Newell's emparejó las cosas y terminó siendo mejor. Vinimos a ver al Talleres de Sampaoli. Nos fuimos con un Newell's de Kudelka un poco mejor que el de Sampaoli. Obviamente tienen para mejorar, necesita cambio de ritmo, necesitan más velocidad, los dos a punto de eso. Pero Newell's terminó siendo un poquito mejor que Talleres en estos primeros 45 minutos, en donde el empate está bien, el 0-0 le sienta bien.
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0: nos preparamos para los segundos 45 minutos de este Newell 0, Talleres 0, aquí en el Coloso Marcelo Bielsa. La primera fecha de la zona A de la Liga Profesional. Pegado a esto, se viene River y Barracas. Con el relato de Walter Nelson, 19-15. El trabajo de todo el equipo de Radio La Red. Vuelven los equipos al campo. Allá aparece, rompe el césped. Y se manda de nuevo el equipo dirigido por Kudelka. Uno espera por ahí alguna variante, principalmente en Talleres, Gonzalo del Burgo.
1: Sí, porque mandó a todos los suplentes a calentar en el final del primer tiempo Sampaoli. Y me parece que tuvo bastantes puntos flojos, sobre todo en ataque. Ronaldo Martínez no jugó un buen partido. Cristaldo estuvo algo lento. Baroni
0: ¿algo?
1: Terminó desapareciendo.
0: ¿Me permite discrepar un poquito con usted? El algo no se queda corto.
1: Para no ser malo, ¿no? Pero me parece que tiene variantes para esa zona del campo de juego. Veremos si las hace o no Sampaoli.
0: Bueno, y por el otro lado, posibles variantes. Mendoza, ¿cómo vuelve a la cancha Newell's?
2: Volvió mismos protagonistas, sin cambios, conformidad de Kudelka conforme pasaron los minutos. El respaldo para los mismos 11 que iniciaron, Arruti.
0: Bueno, muy bien, está todo listo para que vuelva, para que se juegue el segundo tiempo, para que Talleres y el equipo de Newell's inicien los segundos 45 minutos. La mirada es para el árbitro, se va a jugar el segundo tiempo. Va a mover en Radio La Red Ronaldo Martínez. Va a jugar Talleres, va a jugar Newell's.
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0: La mirada para Jorge Baliño. Va a dar el puntapié inicial. Dale, se juega el segundo tiempo. Ya está en marcha los segundos 45 minutos. Talleres 0, Newell's Old Boys de Rosario 0, en el Coloso Marcelo Bielsa, en la vuelta al fútbol argentino de Jorge Sampaoli, en el inicio de una etapa completa de Frank Darío Kudelka. Ya viene Galarza por el medio, Galarza tiro para Cristaldo, marca y sale en el fondo, y va recuperando bien la pelota Bruno Cabrera, se adelanta con la pelota Cabrera, quiere pasar Ortega, el rebote en Fattori, gana bien jugando Facendini, afuera para Baez, otra vez para Galarza, falta, tiro libre Mendoza. ¿Tano?
1: Bueno, Augusto Schott con la 20 se vino a la cancha. El que se retiró con la 44 fue Santiago Fernández. A la cancha, repito, con la 20, Augusto Schott.
4: Lo que se perdió.
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6: Será como central, me imagino así, o veremos, a ver.
0: ¿Tiene
6: o irá Schott de central, porque sigue.
0: A mí me parece extraño que no haya sido titular Schott.
1: O lo suma Chamorro a la mitad de la cancha, ¿no?
0: Claro, pues sí, tuvo una temporada muy buena yo la primera parte del año.
6: Verdad.
0: Incluso marcando goles, un lateral con llegada, con mucha llegada.
6: Un cambio raro, ¿no? Salvo que Fernández haya estado mal físicamente. Bueno, yo en definitiva está jugando la posición de Santiago Fernández. Está jugando, sigue con la línea de tres y Schott es el que juega por la derecha.
0: Galarza, Schott y ahora Fattori atrás para Román. Aparece Román Riquelme, adelanta la pelota y se la va llevando Román. Sigue el número 6, se arrima Galarza a pedir el balón, pero van jugando por fuera y ya le va quedando para Báez. Descarga Cristaldo de primera, entrega para Facendini, otra vez para Cristaldo. La pide cortito Galarza, viene para él Galarza, Cristaldo, linda pared por aquel lado, la marca y le saca la pelota a Masanti. Está de espaldas Masanti, tira el rebote en Cristaldo, saque de manos en salida para Newell.
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10: Hoy Otamendi se especula que va a ser titular en el partido que va a arrancar en un poquito más de una hora.
0: Al final no se solucionó el inconveniente con los extranjeros para que Rafael Santos Borré pueda ser parte del plantel.
10: Todo solucionado, sí señor.
0: Y también se cerró el pase y llegó la habilitación para que forme parte del plantel y esté en el banco de suplentes al menos Ángel Correa.
10: Exacto, ya recientemente incorporado a River, por lo menos va a arrancar desde el banco de suplentes.
0: Y hace un rato estaba en camino, así que ya está en el estadio Walter Nelson para relatar el partido.
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0: El toque de Chamorro al medio, se escapa el pibe, va girando notable, la tira Baroni. Baroni para Báez y va a Talleres. El toque de Báez para Galarza. Galarza se frena, la pincha por arriba, saca en el fondo. Devuelve bien el zaguero. Entregado la pelota Ortega. Le quedó de nuevo para Báez. Está Báez en el área, la marca Ortega. Pone el cuerpo, gira Báez. Entrega atrás de primera Galarza. Galarza para Cristaldo. Cristaldo defendía bien la posición del balón. La perdía media, la recuperaba Galarza. Entreverado ahora el toque de Román. Limpia el juego, eso hacía falta. Cristaldo limpiando el juego, entregando atrás para la salida de Jota del fondo.
6: Por ahora tiene la pelota Talleres en esta parte del juego. La maneja muy bien Galarza, que es el que salva todas las papas. Cristaldo sigue sin aparecer, no tiene cambio de ritmo.
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0: ¿Anotaste? ¡Ojo con esta que va solo Walter Núñez por el otro lado! ¡Se rió notable Fattori! Y va abajo, barre, revienta la pelota, falta, dice el árbitro, marca una infracción, hay tiro libre. En 4 minutos con 30 se escapaba Walter Núñez. Y va a haber tarjeta, ¿tarjeta para quién?
2: Sí, para el hombre de News All Boys cuando se levante. Para Gutsch, el 20. Reclamaban todos faltas a favor de Jules. Lo vio diferente Valinho. Espera que se levante y va a ser amonestado.
6: Se equivocó Báez en la jugada anterior. Aprovechó Massanti. Arrancó la contra. Le quiso meter una pelota encortada a Cócaro, que terminó en la nada. Cortó bien Fattori. Y después la falta del jugador de Newell's.
1: Jorge, en Talleres está dolorido Fassendini. Y en el banco Sampaoli se sacó el gorro pitufo, la pelada al viento, involuta esa pelada, está perfecta.
13: La pelada está perfecta.
6: Como Aristi Muñoz tiene la pelada, ¿no?
1: Brilla en la noche de Rosario.
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10: Acaba de ganar Rafael a final del partido. Ganó en la Perla del Oeste el local 1-0 frente a Chicago. El gol de Solveira. Rafaela se mete en zona de reducido.
0: Le queda precioso el otro apellido, en la salida del fondo. Tanque Grillo. Tanque, después me cuenta algo de Colapinto, que estoy como loco.
10: Obvio, cuando quiera.
0: Pelota para Galarza. Avanza Galarza. Galarza entrega por fuera. El balón ya vino a la posición de Báez. Y ataca Talleres. Báez para Galarza. La lleva Galarza. Levanta la cabeza. El balón cortito a la posición de Fattori. Fattori cambió de frente. Se recepciona Chamorro. La adelantó demasiado. Sí, la adelantó demasiado. Lo marca, le saca la pelota al Russo. De vuelta atrás para que le pegue. Para que le tire larga Cabrera, para cualquier lado va a hacerse que le van. 6 minutos con 15 del segundo tiempo, 0 para Newell's, 0 para Talleres. 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
0: Que iba a espaldas de Russo, buscándolo a Chamorro, pero recuperan bien y va tocando Walter Núñez. Núñez al medio, la pelota que ya pasa por la posición de Ricciardo. Ricciardo que la tira, infracción y tiro libre. Infracción y tiro libre para Newell's en la salida.
6: Hace todo muy anunciado, el pase para Jot, el pase después para Chamorro. Todo muy lento, muy anunciado. Baroni que ahora se cierra un poco más, pero no toca la pelota.
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10: ¿Qué hizo? A las 10 de la mañana, el Gran Premio de Hungría. Mañana, 13º va a largar Franco Colapinto, que hoy pasó la Q1, no pudo con la Q2. Y la pole fue para Lando Norris con McLaren.
0: Y que tuvo algunos inconvenientes en las pruebas también.
10: Sí.
0: Fue una semana, un inicio complicado. Mañana a las 10 de la mañana entonces.
10: Exacto, un choque en su primera práctica libre, que fue la 2 del viernes. 13º mañana Franco.
0: Cócaro jugó la pelota para Massanti. Penal, penal, penal, penal, penal, penal, penal, penal, penal, penal, penal, penal. Penal para Newell. Lo bajaron a Massanti a los 8 minutos de un pase largo. Apareció Cócaro, que se cuerpeó, que peleó, que luchó toda la tarde con los zagueros centrales y en esta logró ganar un cabezazo, una habilitación para Massanti, que se escapaba a las espaldas de Facendini, que extendió la pierna y que le dio directo a la cadera dentro del área. No me quedan dudas de que es penal y de que va a ser penal y de que lo va a patear Newell's.
6: Fue penal porque Coca lo le hizo bárbaro, le ganó bien la posición a Román Riquelme de cabeza, lo anticipó, se la colocó buscándolo a Massanti, que con velocidad le ganó a Facendini, que quiso rechazarla, es verdad, pero se lo termina llevando puesto a Massanti. Está bien cobrado el penal por Valinho.
0: Clarito penal, ¿no, Mendoza?
2: No hay mucha objeción viendo repeticiones. Lo va a patear el 9. Nueva camiseta para el zorro Cócaro. Veremos el estreno.
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0: Tonteador va Cócaro. Faroles adelante, grito de guerra. Le va a pegar el zorro Cócaro. Le va a dar el delantero a Cócaro. ¡Gol! ¡De Newell's! A los 10 minutos del segundo tiempo. Lo hizo Cócaro de penal. Fue al palo izquierdo la pelota del arquero Unzain, que ahí voló, pero no llegó. La puso contra el palo. El zorro la aseguró Cócaro. Gana Newell's. A los 10 minutos de la segunda parte, el equipo de Kudelka 1, el equipo de Sampaoli 0.
6: Bien pateado el penal por Cócaro, que lo esperó a Unzain, se la colocó. Eligió bien el palo Unzain, pero no llegó nunca. El uruguayo marcó, lo festejó con su gente, con el colorado Ramírez también en un abrazo. Lo gana Newell's y lo gana bien en el arranque del segundo tiempo.
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1: Por ahora veo que se va el 10, Giovanni Baroni y Ronaldo Martínez. Ya te confirmo quiénes entraron.
0: Cantados los que se iban, ¿no?
1: Cambio cantado, sí, por supuesto.
6: Uno me parece.
1: Rick, uno es de Pietri.
6: Y el otro es Rick, ¿eh?
1: Y el otro, sí, señor, el brasileño Rick. Me parece que eran los dos cambios que necesitaba en el entretiempo. Esperó hasta que le conviertan Sampaoli.
0: ¿Número de Pietri? ¿El 11?
1: De Pietri tiene el 11 y Rick el 37, brasileño.
0: 37 para el brasileño. El saque le tiene el gana Newell's en Radio La Red de la tarde de sábado. Porque Cócaro fue a pelearse con los zagueros. Porque ganó una pelota que parecía imposible. Porque Massanti se metió al área. Y porque Facendini falló. Y le dio un patadón en la cadera al futbolista de Newell's. Y Cócaro la puso bien abajo contra el palo del arquero Unzain. Y por eso está ganando Newell's sobre Talleres. Y se viene Talleres. Y el toque ya para la posición de Pietri. La pide Rick. Balón al medio para Cristaldo. Descarga de primera Cristaldo. Va jugando a la posición de el futbolista. Allí la quería. Aparecía por esa shot. Va tocando Jota al medio. La tiene Román Riquelme. Riquelme otra vez al sector zurdo para Facendini, que falló y convirtió un penal. Terminó marcando allí una falta durísima sobre Massanti, que el árbitro rápidamente decretó penal. El toque a Galarza. Galarza para Fattori. Fattori por fuera. Se viene Talleres. Descarga de primera Chamorro, entregando otra vez para Jota, y Jota al medio. Y va Román Riquelme, círculo medio. Y quiere Talleres ahora. Empuja. Quiere salir del golpe, del gol, la pelota por fuera, se escapa Baez, va a pasar Baez, Galarza, entregó para De Pietri al medio, está para el gol, tiró, rebotó en un zaguero, aparecía por el medio Cristaldo, taco de Jot, Fattori por fuera, pasó, le quedó Chamorro al arco, se demoró, la pinchó, la saca el zaguero a media, salió el arquero, se quedó con ella Reinati, se quedó con ella Reinati, Mendoza, dale.
2: Sí, señor, primer gol de este torneo, clausura para Cócaro, la curiosidad. El otro gol se lo hizo a Talleres en Córdoba en la primera fecha de la apertura.
0: Verán los dos goles a Talleres. en este año, 13 minutos del segundo tiempo. ¿Y cómo le cayó esto a Sampaolitano?
1: Baldazo de agua fría, se movió rápido el banco, resignación con el penal, lo vieron en la tablet y se resignaron porque fue penal, pero movió rápido el banco Sampaoli.
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10: Le saca distancia al Docivi y a Estudiantes Río Cuarto, que están en el fondo con 9 y con 8 respectivamente.
0: Paez y el cabezazo a correr, Barrique y va Di Pietri, devuelve en el fondo el zaguero, ahora queda con dos puntas,
6: con
0: Rick por izquierda y con Di Pietri.
6: Exactamente, más movedizo el brasileño, con Di Pietri también, que enseguida apenas entró tuvo una chance también. A ver si se despierta Talleres, que estaba dormido.
0: Gana, yo te entrega al medio, avanza con la pelota. Román Riquelme la lleva, Rastrera, entrega para Cristaldo. Cristaldo para Fattori, Fattori por fuera. Ya vino para Chamorro. Avanza Talleres, busca encontrar abierto, pero está bien parado el equipo de Kudelka. De Pietri por fuera, Chamorro y el centro al segundo palo, demasiado largo, cruzó de largo, le queda para Galarza, por aquel lado la tiene Galarza, Galarza al fondo la pide Báez, siempre Galarza, tiró, rebotó, córner, tiro de esquina en 15 minutos y es para Talleres.
6: Baroni tocó dos pelotas, ya hizo más, De Pietri tocó dos pelotas y ya es más que Baroni, que estuvo perdido en el partido, al igual que Ronaldo Martínez, necesitaba gente fresca arriba, Talleres.
0: Va a venir el centro desde el sector izquierdo en radio, la red gana Newell's 1-0, centro al área, Jot, está lo que hizo Román, no pudo, devuelve el zaguero, Fattori de frente, persiste el peligro, se viene Talleres, Chamorro, busca levantar la pelota, amaga de pierna derecha, cerca del vértice, juega al medio, descarga Galarza, le queda para Fattori, la tira toda hacia el otro lado, ganan de cabeza, lo tuvo Jot en el medio, no llegó a empujarla, no llegó Román, y ahora va de contraataque Newell, abierto Massanti, va Massanti, que sea Balarco, quebró hacia el medio, se demoró Massanti, se lo perdió Newell, tuvo el segundo, se demoró en rematar, se demoró en tocarla, lo comieron a Massanti,
6: y se armó un partidazo. Primero la tuvo Jot, que increíblemente no la pudo empujar abajo del arco, la contra de Newell la tuvo Massanti, quiso enganchar, era para definir de primera, quiso enganchar, perdió un tiempo terrible, se la sacaron de ida y vuelta ahora.
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0: Pelota por derecha. Avanza. La tiene Ortega. Va por fuera. Ortega, centro, Rastrero. Pasó cerca del palo. No llegó nadie a empujarlo. Ortega tiró un centro de eso venenoso. No apareció nadie para empujarla. No llegó Walter Núñez. No llegó tampoco Cócaro. Se salva otra vez Talleres.
6: Era Núñez el más cercano a la pelota. Se metió bárbaro Ortega, que tiró un centro. Tiro al arco, Teridía, yo. Y Núñez por poquito no llegó, porque Newell's ahora tiene espacios. Tiene la contra a su merced.
0: Me llamaban de abajo.
1: Sí, te quería decir, en Talleres, si bien se reforzó bien, tiene dos jugadores importantísimos lesionados, como Diego Baloyes y Bruno Bartichotto. Alternativas para adelante, ¿no? Sobre todo.
0: Claro, no. Dos futbolistas que hoy podrían, por ejemplo, aparecer en estos minutos para desnivelar. Incluso Baloyes podría ser titular. La pelota la va llevando bien Jot. Se frena Jot, entrega al medio. Juega el balón bien. Entrega para Galarza. Galarza devuelve para Jot. Pide infracción. El árbitro dice que sí. ¿La marcó? Sí, la marcó. Hay tiro libre. Va a reponer rápido Talleres. ¡Qué vaporista!
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0: Caixoa y la tiene siempre con ella. Y va al fondo, levanta el centro, rica el segundo palo. Ya el arquero, notable. Notable, se lanza para quedarse con ella sin inconveniente. Reinati en 18 minutos. Con gol de Matías Cócaro de penal desde los 10 minutos de la segunda parte. Gana Newell's 1-0.
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0: Gana el medio, Gómez Matar. Ya pasa por la posición de Cabrera. Cabrera por fuera. Avanza y va, la pide Masanti. El toque va a ser de Ortega. Ortega para Masanti. Por derecha ataca Newell's. La tiene Masanti. Masanti cortito para Ortega. No se muestra Gómez Matar. Todavía lo van a presionar. Le quiere sacar la pelota. Ricky va tocando atrás. Gómez Matar entregando al medio. El que aparece es Ricciardo. Ricciardo descargando más atrás. Una pelota para Cabrera. Cabrera por la banda para Ortega. Ortega entrega para Masanti. Masanti de espaldas al arco. Quiere tocar. No puede. Pasa Ortega y va. Arranca Ortega en el punto penal. Está Cócaro. El centro pasado para Walter Núñez. Sacó Chamorro el córner. Sacó Chamorro el córner. Entraba Walter Núñez, el córner que va a tomar Newell.
5: La sacó al córner como pudo Chamorro. Casi se la termina pendiendo a un Zain. Va Newell de a poco.
0: Quiere el segundo en 20 minutos de la segunda parte. Lo ganó Nacer. El gol lo hizo Matías Cócaro en un claro penal convertido por Facendini sobre Masanti, que entraba al área, que se llevaba la pelota. Le dio en la cadera. Durísima la entrada de Facendini y el toque ahora y el córner. Iván Newell se escapa y va. La tiene Gutsch. Pisa al área Gutsch, centro rastrero. La sacaron. Contraataque ahora va Rick. Arranca toda carrera brasileño. Círculo medio, cruza la mitad de la cancha. Rick que va con Ricciardo. Va a salir el arquero. Media luna afuera. Salió el arquero. Tiró. Tapó notable Reinati. Tapó notable Reinati. Devuelve el zaguero. Tapó notable el arquero gigante. Achicándole el arco. Dejándole nulo el remate. Lo tuvo, la hizo toda bien. Rick, le faltó definir un poco mejor.
5: La hizo bien el brasileño. Corrió todo. Se corrió todo. Él mano a mano contra todos. Salió bárbaro Reinati, que le tapó lo que era el empate de Talleres.
0: Se puso linda la tarde Fattori para Baez. Baez entregando para Facendini. Este para Román Riquelme. Riquelme que la tiene. Va a tocar en cortito para Jota. Está metido en terreno rival y se viene Talleres, que pierde 1-0. En el debut de Sampaoli en la Liga Argentina. El centro de Chamorro. Devuelve el zaguero. Le va a quedar para Fattori. Está todo metido en terreno rival. La T. El toque para Jota. La tiene el número 20. Ahí está Augusto. Toca cortito para Fattori. Fattori que hace un rodeo. Gira. Filtra el pase. Notable. Va a descargar Cristaldo. Cristaldo para Rick, pégale. Rick entrega por fuera para Baez, tira el centro. Va a venir Baez, la pinchó en el segundo palo. Chamorro la adelantó, tiró rastreo. Tapó Reinati, fue abajo y se quedó con ella en 20 minutos.
5: Pero Talleres se despertó después del gol de Newell's. Por lo menos genera algo. Tiene alguna situación. Chamorro recién no la pudo agarrar bien después del centro de Rick, que entró bárbaro el brasileño. En la anterior, lo mal que marcó Newell's, de un tiro de esquina a favor. Dejó mano a mano a un delantero contrario con el arquero. Marcó muy mal el equipo de Kudelka.
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0: todo por el camino, pero después falla a la hora de definir. El tema es que si hubiera definido bien con esa jugada era Dembélé, no claro, era Rick. Obviamente. Claro. Se viene por aquel lado, la va llevando otra vez Rick, entrega al medio. Tocó de Pietri, Ricky el centro, va al área, cruza toda la cancha, le va quedando del otro lado para Jot, la tiene el número 20, prepara el centro, descarga por fuera, le quedó para Chamorro, Chamorro filtró para Jot, la tiene en el área Jot, está de espaldas, tocó, se escapó, tiró de Pietri, afuera, saque de arco, de Pietri es otro que me llama la atención por ese titular.
1: Entró muy bien de Pietri, ahora le erró al arco, pero la hicieron bárbaro entre Jot. También participó Cristaldo en algún momento, Chamorro, le quedó a De Pietri, encaró al arco y le erró.
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0: Está mal parado Newell. Se viene el toque de Rick. Entrega para la posición de Facendini. Por fuera para Baez. Baez para Rick. Quiere girar. La perdió. La perdió y sale Newell. Gómez Mater tiró. Va a correr Cocara a ver si llega un Sainz. Toca al medio. El toque cortito de un Sainz que recuperaba bien. Levantaba el banderín en línea. No. Hay dos futbolistas de Newell tirados.
1: Sí. Uno acalambrado. El otro golpeado. Pero bueno. Talleres se despertó después del gol de Newell's. Está generando situaciones, sobre todo con Rick y con De Pietri.
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0: Zona A, primera fecha, Newell's 1, Talleres 0.
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0: ¿Qué pasa ahí abajo? Mendoza está en los empujones. ¿Mendoza? ¿Lo están empujando a usted, Mendoza? 25 minutos. Quiero estar tranquilo que no le pasa nada a Mendoza porque estaban empujándose ahí abajo.
11: No, estamos. Arruti, sí. Debuta oficialmente Lautaro Gianetti, el ex hombre de Vélez, línea de 5. Y a la cancha, el 29, el Chelo Esponda, reemplazando a Walter Núñez, cambia esquema para aferrarse a esta victoria parcial.
0: Bueno, ¿por qué entró Gianetti?
11: Gianetti ingresó por Gutsch, afuera el 20 acalambrado.
0: Bueno, se fue Gutsch entonces, se viene Talleres, el toque de Jot, entregando atrás para Fattori para Jot otra vez, la va a tirar al área, no. Se frena, esconde el balón debajo de su botín y va tocando para Fattori más al medio para Román. Mandado a terreno, rival Román Riquelme entregando para Galarza para Fattori. Se juntan el 5 con el 8. Ahí está Alex Argentino, Huracán, entregando para Chamorro la tira larga al segundo palo para que vaya a chocarse con los zagueros Rick. Se complicaron entre ellos y va a ser córner. Y va a ser tiro de esquina para Talleres y lo va a hacer Rick en 26 minutos. Gana Newell's 1-0. El gol de penal lo hizo Cócaro. Apronta la pelota desde el sector zurdo. Córner para Talleres. 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Quiere el empate el equipo cordobés. Bayot Bancame que llegó, dijo. El centro al área devuelve de cabeza. Y ya le queda para Baez. Prepara el centro de nuevo. La van a volver a tirar al área. En el punto penal espera de Pietri. Centro pasado. Va a devolver el zaguero. Ahora sí. Había posición adelantada, dice el árbitro. Bueno, tiro libre desde el fondo.
1: Rearma la defensa Kudelka. Porque claro, le estaban llenando el centro de área. Lo pone el grandote Gianetti para cabecear.
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0: El saque de mano, Chamorro entregando bien a la posición de Fattori más detrás para Jotti, este para Unzain. 27 minutos, estamos arribando a la media hora. 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

0: bajaste, vas en el colectivo, decile al colectivero que no te baje el volumen. Vas en el auto, no bajes el volumen, porque se viene Walter Nelson para River y Barracas. Y todas las preguntas alrededor de River, y todo el condimento que tiene la llegada de Otamendi, y todo lo que puede llegar a pasar con el ingreso o no, los minutos que pueda tener Ángel Correa. Acá la tiene Talleres, avanza y se escapa de Pietri, está de espaldas al arco, hay infracción, hay tiro libre, lo bajaron al hombre de Talleres, hay tiro libre, va la T pegado al área, y esta es linda, y esta es peligrosa, lo bajaron al 19.
1: Lo bajó Russo a Cristaldo, le pegó una patada al ex jugador de Huracán, que no podía darse vuelta, estaba de espalda, insólita la falta.
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0: Allá en Barrio Jardín prepara la garganta. La pierna derecha para el tiro. 2, 3, 4, 5 hombres en la barrera. Se van agazapando.
5: Jorge.
0: Yo te digo una cosa, sí, decime.
5: Sí, te iba a decir lo mismo. Está para el centro, pero ojo que Cristaldo de ahí puede ir al arco.
0: Sí, yo creo que le va a pegar al arco Cristaldo. Más allá de que mira al área. Yo te digo una cosa, anda preparando el fuego. Le va a pegar Cristaldo. En Barrio Jardín prende el fuego. Cristaldo y el centro. Quedó ahí nomás, Rick de frente. Tiró, abierto. Abrió la pierna derecha, abrió el botín para tirarla. No pudo darle bien de abajo, se fue por arriba, se quedó arco.
1: Ni centro ni tiro al arco, el de Rick de recién. Después Cristaldo claramente buscó la cabeza de un compañero. No se animó a pegarle al arco, quedó en la nada.
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0: Primero River Mariano. Después San Lorenzo Lanús.
9: Sí, señor, River que va a estar jugando en un rato, 19-15 frente a Barraca Central, y en último turno por la red, 21-30, Lanús San Lorenzo en la Fortaleza.
0: Mañana estamos con Boca.
9: Sí, señor, Boca va a jugar frente a Deportivo Riestra, 19-30 el domingo.
0: Se escapaba Coca, ahora cerrado el zaguero tirando afuera, ya se viene Walter Nelson, ya se viene Coco Ramón y equipo. ¿Charrot llegó?
9: Sí,
0: no sé si llegó al estadio, pero llegó de Estados Unidos.
9: Llegó.
0: Porque había tenido inconvenientes con el jueves.
9: Vía Chile, pero llegó.
0: Ah, tuvo que hacer una recorrida, casi que se conoció el mundo.
9: Sí, señor.
0: Bueno, variante Newell, métale Mendoza.
10: Sí, señor, punta por punta la cancha del uruguayo, el Colo. Juan Ignacio Ramírez se retira muy aplaudido el zorro Cócaro.
1: Estaba cansado, Cócaro no daba más. En la última dio señales de eso, por eso ingresa otro uruguayo, el Colo Ramírez.
0: Arriba va Masanti, le va a quedar para Ramírez. Cierra justo entregando para Galarza, Galarza para Fattori, este para Rick. Rick es un rodeo notable, se escapa, va Rick. Si tira bien la pelota puede estar el empate. La tiraron para De Pietri, la paró de zurda, gambetea hacia el medio, busca el tiro de derecha, tira el rebotó. Y le va quedando de frente para Fattori. Fattori tocando cortito, se escapa Galarza. Dura infracción sobre Galarza. Que arrancó haciendo un partidazo en los primeros 15 minutos. Que se quedó después, pero que cuando aparece es desnivelante.
1: Totalmente, es desnivelante, pero arrancó muy bien Rico otra vez, buscando la de Pietri, que cuando enganchó tenía todos los jugadores y toda la defensa de Newell para taparlo, para cortarlo, y otra pelota parada acá.
0: Y si te quedó carbón, prendelo de nuevo el fuego, allá en Barrio Jardín, porque hay tiro libre, y le va a pegar a esa pelota a Cristaldo, tres hombres en la barrera parados, en la raya misma del área grande, metidos en la media luna. Cristaldo apenas volcado sobre el sector zurdo de pierna derecha. Espera Reinati. Fue a buscar shot. Está Galarza. La pincha Cristaldo al segundo palo. Qué necesidad de pincharla ahí en lugar de tirarla directo al arco. Cristaldo no se tuvo fe en esta. Y sale ahora Newell's. Y le va quedando para Gómez Mata. La entrega atrás. Russo. La revolea de pierna zurda. La mete terreno rival. Allá va Fattori. Va Russo. Allá va Fattori. Va el Colo. Iba Ramírez. Marcaba bien y sale Fattori. Infracción no, no dice nada,
1: no,
0: el árbitro.
1: Nada.
0: Está tirado Ramírez. La cambiaron de frente. Y avanza ahora Talleres. Y la lleva Rick. Va a cambiar de ritmo. Es todo Rick Talleres. Es todo Rick Talleres. La tiró y robó en el fondo. Y recupera Ortega. Se mete atrás como puede para intentar recuperar el balón. El conjunto de Newell's. Que ahora está superado totalmente, Diego.
1: Está siendo superado porque Talleres no solo maneja la pelota, sino que le da velocidad, que era lo que le faltaba.
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0: Va jugando a la derecha, el toque para Chamorro, descargo para John. Tira al área, va al centro, al segundo palo, gana de cabeza en el fondo, devuelve el zaguero, le va quedando para el cabezazo de Román Riquelme. Se la lleva con la mano, nada, dice el árbitro Galarza. Chamorro para el gol, que sea, tiró el centro, rebotó y la sacaron. Entraba, no se animó Chamorro a pegarle directo al arco a Lausanne.
1: No se animó, fue sin confianza, cruzó bien Gianetti, pero fue clarísima esta. Otra vez Talleres metiéndose en el área.
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0: 3 minutos cumplidos con gol de Cócaro. 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
1: Y se la cobró Baliño, estaba ahí al ladito.
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5: Ojo, se salvó y llamó al 36. El bueno de Jorge Emiliano Chiavazza se viene en Talleres.
0: Tiro libre y le va a pegar a esa pelota. Está para darle Gómez Matar. Acomoda la barrera un Sainz. Se prepara Rick para correr. Como si no hubiera mañana. En el contraataque de Talleres. Le va a pegar Gómez Matar otra vez. Barrera a la media luna. De frente, frontal, Frontal al arco. Pierna derecha, espera un Sainz, Gómez Matar. Un Sainz, le salió débil. El tiro bien colocado, pero débil. Y desde el ángulo de la descolgó el arquero, un Sainz que va jugando para John. Y a ver cómo arranca esta del equipo de San Paoli. A ver cómo sale el equipo cordobés, la tiene John. Todavía no cruza la mitad de la cancha, toca cortito para Román Riquelme, que va a entregar a la posición de Galarza. Le da el balón directamente al pie, la tiene Galarza. Galarza por fuera para Fassendini. Fassendini para Rick. Se viene el brasileño, va a encarar en el 1-1. Lo marca Ortega, la tiene Rick. Se le va a escapar hacia el medio Rick y el centro. La tiene en el área de Pietri, la sacaron Mabae. La va a revolear Ortega, pegale, le gritan de afuera. Le grita todo el colosio Marcelo Bielsa, que se levanta en el final del partido. El toque para Rick otra vez. Avanza Talleres, la tiene, quiere pasar por aquel lado, saque lateral que va a tomar la tela, hacer rápido, le va quedando de nuevo para Baez, descarga atrás para Román, a ver si le tira al área, el toque al sector central, a la posición de Fattori afuera, Chamorro de primera, Bayot, la tira al segundo palo, no hay nadie, gana el zaguero, devuelve, le quedó de frente para Fattori, lo ahoga y no lo deja salir Talleres, ahora la tiene Galarza para Chamorro, pegale Chamorro, tapó el arquero. Chamorro estuvo siempre ahí, pero nunca fue lo suficiente como para marcar el gol.
1: Y otra vez la tuvo abajo del arco. Chamorro tapó bárbaro. Reinati se le anticipó, se quedó con la pelota. Pedía San Paoli eso, que vayan para el otro lado, porque Gómez Matar estaba medio lesionado, acusaba alguna lesión, por eso quería que vayan por ahí. La tiró Galarza buscándolo a Chamorro, que no pudo llegar bien.
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9: En Talleres, Jorge, lo que te decía, con la 36 a la cancha Emiliano Chavaza, 20 años de las inferiores de Talleres, se retiró con la 23, Gabriel Báez.
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10: También se fue Massanti a la cancha el 39. Debuta Lautaro Ríos y también Franco Escobar en su vuelta. Y un Solboy con la 24.
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0: Entregando para Román Riquelme, vino para Fattori, Círculo Medio. Va Talleres, 37, casi 38 del segundo tiempo, la adelanta Jot. Otra vez Fattori, se escapa ahora, cuidado, mal parado Newell, si se viene y se lleva la pelota. Lautaro Río, la tiene Río, se frena Río, infracción no, el árbitro deja correr. Y Río va descargando para la posición de Russo. Russo va tocando cortito, aparece entregando de primera, otra vez y se la lleva, le queda por fuera. Y ahí está Río, de espaldas al arco, lo marcan, la pelota afuera, saque lateral. Sí, para Newell, claro que para Newell. Reclamaba el hombre de Talleres, es claro, saque lateral que va a tomar Newell por izquierda.
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0: En el tiro libre, reitero que desde los 10 minutos de la segunda parte con gol de Cócaro de penal, gana Newell's.
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0: 39 minutos, Fattori, Fattori entregando por fuera, la pide De Pietri, entregó para Rico, otra vez para De Pietri, de primera al medio, abajo. Y Cristaldo buscaba, está exhausto. Cristaldo no da más.
1: Entró bien Ríos también, que ya recuperó dos pelotas para Newell.
0: Sí, el que no le ha tocado mucho todavía es el Colo Ramírez. Iba Fattori, se mete en terreno rival. La tiene Fattori, Fattori tocando para Rick, está de espaldas al arco. Entrega al medio, se viene Talleres. La tiraron larga arriba, iba De Pietri, pisa al área, el tiro. Apenas afuera, apenas afuera el tiro de Rick. Le pegó como pudo, como venía, le entró, le salió débil. Pero bien colocado, apenas afuera sobre el palante izquierdo del arquero.
1: Le salió débil, pero la puso ahí, la quiso tirar ahí, la quiso colocar. El brasileño apenitas afuera del arco de Reinati. El más peligroso, sin duda, el brasileño de Talleres.
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9: Ah, sí, hizo todo Román Riquelme para que le sacaran la segunda tarjeta amarilla, Mendoza.
5: Sí, es que te lo venía diciendo, Jorge. Se había salvado por dos veces y ahora sí le va a mostrar la segunda tarjeta amarilla. Baliño se va a ir expulsado, el exjugador de Argentinos Juniors.
1: Baliño le marca que fue con el codo a marcarlo arriba al Colo Ramírez. Agarra, y por eso la segunda amarilla. No, esa fue la primera, la segunda es esta.
10: Marruti.
1: El codazo. Sí. Primero la amarilla para cuando lo agarra la camiseta a Cócaro, la segunda el codazo sobre Colo Ramírez.
10: Hubieron dos previas, otra falta sobre Colo Ramírez que Baliño no vio, no observó y después la mano. Es decir, la carita de Baliño era como la usan decir, no me queda otra, haces todo lo posible,
1: yo
10: hermano.
1: Yo pensé que le iba a sacar esa Paoli.
9: En el primer tiempo hubo una también, que pudo llegar, que él corta.
5: Corta un avance.
9: Sí, corta un avance clarísimo, jugó regalado todo el partido. Es más, le regaló 41 minutos con 15. El árbitro del encuentro, el balón al área. Allá la va a buscar Ramírez, se ha devuelto en el fondo el zaguero, va a jugar con 10 Talleres, lo que queda. Gana Newell's 1-0.
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0: Bota atrás, el toque y la pelota que ya viene para el zaguero, el que la tiene. Ahí el que va jugando Gianetti. Lautaro tirando por el sector derecho. Iban a buscar y aparece cortando. Muy bien, tiro libre. Tiro libre desde el fondo para Talleres. Se termina el partido. Gana Newell sobre Talleres. En el debut de San Paoli en la primera división del fútbol argentino. Será con derrota por ahora. Pero no se rinde la T. Aún con 10. Va en busca. La tiene Jot. Jot que avanza. Juega por derecha a la posición del recién ingresado. Ahí está Chiavaza. Chiavaza jugando al medio. Se escapa Galarza. Siempre con ella el número 5. Va a tocar cortito. Y el balón que ya vino para De Pietri. De Pietri para Cristaldo. Cristaldo por fuera para Rick. Y va como punta izquierda. Tres cuarta cancha. Se va de la punta al medio. Entrega para Cristaldo. Cristaldo por fuera. Que es De Pietri. Va a tocar cortito. Espera en el área. Busca el centro. Ya está el 49 de Talleres. Buscando la pelota. El tiro rastrero. Salió el arquero. Se vino el 49 en Talleres.
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0: De la juvenil también, ¿no?
5: Sí, señor. Tiene 19 años.
0: Lo hizo debutar Carlitos Tevez.
5: Sí, en el campeonato pasado.
0: En el campeonato pasado, ahí está. Se escapa por derecha, va Chiavaza. Va Chiavaza, va Talleres, le pegó de tres dedos, la tiró al área, iba Dávila, shot de frente. La pinchó el segundo palo, pero nadie le pega. Rick de cabeza al medio para De Pietri, la sacó el zaguero. Le quedó de nuevo, la tiene por aquel lado Facendini, quiere pasar. Se hace un rodeo Cristaldo. Cristaldo afuera para Rick, levanta el centro. Rick va De Pietri, devuelve el zaguero otra vez. Va a ir a buscar Rick, va a ir Cristaldo. Se cuerpea Cristaldo, va Rick. Rechazan en el fondo, le queda para Facendini, jugó para Galarza. Va con todo, insiste. El corazón como bandera.
1: Línea de 6 para Macudelca. Línea de 6 defensores. Todo atrás, pero bueno, se defiende como puede.
0: Galarza y el toque. Chiavaza, pegale, pibe. Tiró, rebotó. Va a ser córner. Va a ser córner. Tiro de esquina para Talleres. No se rinde la T. Muere de rodillas en el Coloso Marcelo Bielsa. Contienen la respiración los hinchas de la lepra. A falta de un minuto más lo que adiciona el árbitro. Corner, tiro de esquina para Talleres, que pierde 1-0, que juega con uno de menos. Esta es en Radio La Red, ya se viene River Barracas. El centro de Cristaldo. Manotazo del arquero, rebote. De frente Chamorro. Pifió Chamorro, va de nuevo. Chamorro tiró, rebotó. La va a buscar Jot, va a ir abajo. No vale nada, no la robaron. Cuidado con esta, de vuelta. Se cachabaza, la tiene el pibe. Siempre con ella, tocando cortita para la aparición de Cristaldo. Otra vez Cristaldo, de espaldas al arco. Ahí está, busca el tiro. La tiene De Pietri, no la marca nadie. Va De Pietri, entregó mal. Y ahora para el contraataque, ahí se desentendió de la pelota. Ortega está lesionado, el toque por fuera. Chabaza, llega al fondo, lanza al centro, al segundo palo, no llegó el pibe. Entraba a Dávila por el segundo palo, va a ser córner. Otro tiro de esquina, agónico, vibrante la búsqueda, 6 más, grita Mendoza. El centro va a ser de Rick, se termina la tarde de fútbol en el Coloso Marcelo Bielsa. Va Talleres, el centro cerrado, salió el arquero, el rebote, va de frente, la tiran al área, despejan con todo, la tiran larga arriba y va de nuevo Talleres. 45 con 40, gana Newell's 1-0. Rick que toca corto, busca el centro, a ver qué pasa con esta. Está todo metido en su terreno defendiendo. Aún jugando con uno de más, Newell. Decime, Mendoza.
10: Lesionado Ortega, ya tiene todos los cambios hechos, no tiene más ventanas, aguanta con 10 ahora.
0: Chiavaza y el toque vino para John. La tiene Augusto. Otra vez para Chiavaza. Avanza por el sector derecho. Siempre Chiavaza. Se seca uno de arriba. Viene el pibe jugando al medio. Se escapa ahora De Pietri. La tira el número 11. De Pietri que hace un rodeo. La tira de tres dedos para Rick. Va a pisar el área. Quiere, insiste, busca. Centro pasado. No llega John. Demasiado larga la pelota. Y otra vez va a venir el centro. Y otra vez el que la tira Chiavaza. Acomoda de derecha. Zurda ahora. Centro cerrado en el punto penal. No banca más, ¿eh? No aguanta. Está al caer. La tiene Rick. Tiro al arco. Violento. Afuera, saque de arco.
1: Afuera, el tiro de Rick se fue alto, pero entró bien Chiavaza, que desborda por la derecha. Rick hace lo mismo por la izquierda. Es una tromba Talleres, pero no le alcanza.
0: Dale, de Leo, dale.
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0: 46 minutos con 46, se adicionó el árbitro hasta los 51, vamos.
5: No da más Facendini, Jorge, en Talleres.
0: Fascendini que...
5: Y no tiene más cambio tampoco.
1: Que no llegó al centro de recién, que tiraban en el área, pero que por poquito no llegó a cabecearla. En el punto de penal entraba solo el exjugador de Boca.
10: Arruti.
0: Diga Mendoza.
10: La orden del banco. Ortega se va de 9. No puede más, ¿eh? Y que Otiviales, acalambrado, no puede correr más el 6, el ex hombre de Tigre.
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0: Con Coco Ramón, con Gustavo Gerriot, con García, con todo el equipo. Se va a venir el fútbol en la noche del Radio La Red.
1: ¿Hasta cuándo se va a jugar, no?
0: Deportivas.
2: Y por lo menos uno más vamos a tener que jugar.
1: Uno, hay
2: que
1: adicionar. Yo te dije dos, ¿no?
2: Sí.
1: Porque adicionó 6 y no se jugó nunca.
0: Le pega Reinati, tira la pelota arriba, devuelve de cabeza bien Dávila. Va jugando atrás el zaguero, entregando bien la pelota a Goitea, le va quedando para Reinati. Lo presionaba Dávila y va a devolver Reinati. Y la mirada son para el árbitro a ver si dice que jugamos algo más. Después del tiempo que ya adicionó, mínimo 6. Vamos a jugar 48. Se cumplieron 3 de los 6 adicionales. Partidazo en el Coloso. Marcelo Bielsa con 10 batalleres. Expulsado Román Riquelme, el ex argentino que debutaba en la tarde de hoy. Con gol de Cócaro de penal por una infracción de Fascendini sobre Masanti. Ahí la tiene Rick. Se puso el hombro al equipo. Le cambió la cara a Talleres. Rick jugando para John. Se cruza la mitad de la cancha, se frena, toca cortito. Viene de nuevo para Rick. Busca a quien dársela, no encuentra a nadie. Se mueve, dale, alguien que se abre. Alguien que la busque, alguien que la pida. Alguien que se mueva, dice Rick, el toque corto. Ya vino para Fascendini, de pierna zurda. Tira abierto por aquel lado, allá se viene Talleres. La pide Fascendini de nuevo. Hace la diagonal y va, la tiene siempre Chavaza. La pide por derecha, vino para él. Vértice del área, Chavaza. Pierna zurda del pibe, toque cortito para John. Le va a dar de primera, la va a tirar al área de primera. Y va Dávila, han devuelto en el fondo los y le va quedando de nuevo para el toque. Insiste, quiere Chavaza. Chavaza tocando para Galarza. Galarza quedó de último hombre, la tiraron al área, devuelto, contraataque. Si la hace bien, Newell's lo liquida. Va el Colo Ramírez, le adelantó demasiado. Iba a marcar por el cuerpo, se escapa Ramírez, estaba fuera. Se escapa Ramírez, estaba fuera, se queda de mano.
1: No le quedan fuerzas a Newell para sacar la contra, se defiende como puede. Adelantamos un poquito el comentario. Deslucido el debut de Sampaoli como técnico en la primera división del fútbol argentino. Está perdiendo con Talleres, que se acordó tarde de jugar y va a buscarlo como puede.
0: Se viene por esta, el centro para Dávila, afuera, saque de arco. Tírame lo último, Mariano Génesis, tírame lo último.
9: Bueno, lo último tiene que ver con lo que se nos viene, con River y Barracas, 19-15 y 21-30. Lanús frente a San Lorenzo. No tenemos goles en Brasil. Arrancaron los partidos de 18-30. Juega Neymar en su vuelta al Santos. Por ahora 0-0 con Chapecoense.
0: La voz de la información en Radio La Red, Mariano Genillo. Hasta último momento tirando todo. Mañana corre con la pinta a la 10. Se viene Newell's y se viene por el segundo y lo liquida. La tiene Ramírez, se le quedó atrás la pelota y marca ahora Galarza. Y va con el último suspiro y revolea la bandera del corazón Talleres ahora en busca del empate. Cruzó la mitad de la cancha, entregaron por izquierda. A ver qué pasa con esta, la pide Enrique en el punto penal. Lo marcaron, se demoró muchísimo. Se demoró demasiado. Y se acaba en el fondo, la pedida Gianetti. Han tirado a la mitad de la cancha, parece. Ahora llevándosela bien, se va escapando Marcelo Esponda. Le robaron el balón, recupera Jota, entrega por fuera. Ya vino para Chavaza. Chavaza larga para Rica, aparece por derecha. Ahora pisa el área, va al fondo, raya, centro, cabezazo. Tapó el arquero. Entraba Jota por arquero. El cabezazo de Jota quema ropa. Apareció en el área chica, tapó el arquero. Gigante Reinati el córner.
1: Gigante Reinati, la atrapada del partido. Lo tuvo Jot adentro del área chica. Otra vez Rick desbordó, esta vez por la derecha. Tiró el centro, el más peligroso de Talleres.
0: Va Rick por el córner. Es una de las últimas. Tiempo cumplido de los 6 que adicionó el árbitro. Fue un Zain al punto penal. El centro rebotó.
1: Pide mano,
0: Piden una mano. Nada, dice el árbitro. Baliño, decime algo. Mendoza, decime algo, que me vuelvo loco.
10: Todo el reclamo, la platea dice terminaron, la popular también, lo arrinconan los hombres de Talleres. Aguanta como puede Newell's. Ortega en el piso, pide atención médica.
0: Tano, por lo menos tenemos que jugar uno más después de los 51.
5: Sí, yo creo que dio dos más. Todo Talleres reclama penal en la última.
0: Era linda esta, la última, lo tuvo con 10 incluso. Yo creo,
1: Paliño le dice, no, yo no la veo, déjame que me digan del VAR, porque no fue clara la mano.
0: Incluso con 10, creo que jugó mejor Talleres de lo que había jugado 11 contra 11.
1: Talleres empezó a jugar mejor cuando entró Rick, le cambió la cara, le faltaba eso, cambio de ritmo, cambio de velocidad.
0: Están allí chequeando, a ver si la van a chequear.
1: Ramírez.
0: La van a chequear. Bueno, 7 minutos.
10: Saque de arco.
0: Dice el árbitro, saque de arco, dice Mendoza. Paso rapidito por Gustavo Yarroch, porque se viene River, porque se viene Barracas, Walter Nelson, Coco Ramón y Gustavo, querido.
7: Sí, está confirmado River, Jorge, con Santiago Beltrán en el arco, Gonzalo Montiel, Martínez Cuarta, el estreno de Otamendi, que será el capitán, Marcos Acuña en la mitad de la cancha, Fausto Vera, el chico Lucas Silva, va a jugar Lautaro Pereira con Tomás Galván, y arriba Colibio y Borré, se lesionó Aníbal Moreno y no va ni al banco de los suplentes.
0: Se lesionó Aníbal Moreno, entonces en la noticia a esta hora, Gustavo Yerriot desde el estadio de River, porque pegado a esto,
5: Jorge,
0: se viene River Barraca, decime.
5: No cobró el penal, pero le marcaron que era córner para Talleres. Bueno, fueron todos de nuevo.
0: Esquina, van todo de nuevo. Un Zain está como si fuera la final del mundo y la última jugada. Cada partido es una final en esta Liga Profesional Argentina. Revolea la bandera del corazón. Y allá está todo. Talleres metido con uno de menos, perdiendo 1-0 en el Coloso. Marcelo Bielsa, el centro de Rick. El cabezazo despeja el zaguero. Le queda de nuevo para Rick. Tiene una más, la T. El centro de Rick al primer palo. Despejan. Arriba el cabezazo otra vez. Va a ser del arquero Reinati. Se va a quedar con una de las últimas. En total vamos a jugar 8. Paso por vos, García. Paso por vos para saber algo de Barracas antes del final.
7: Mío va a ser el arquero, Japper, Raqui de Martín en la línea de tres, en la mitad de la cancha, Rafa Barrios por un lado, Rodrigo Insúa por el otro, el gol pidó con Purra y Milo que le enganche el capitán es Iván Tapia arriba, Beto Briasco y Toro Morales.
0: Las miradas para el árbitro, se terminó, ganó Newell's. Con gol de Cócaro de penal, ganó Newell's 1-0 sobre Talleres. Nos vamos, volando, conectamos ya con Walter Nelson, gracias. Diego Lausán, gracias. A Rodrigo Mendoza, al Tano del Burgo en el vestuario. Se quedan con Walter Nelson, se quedan con Coco Ramón en el aire de Radio La Red, River Barracas.
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11: La pelotita, sí, la pelotita, inquieta, buscando siempre, la que al hincha le da alegría, si le da tristeza, según el resultado, no para, nunca quiere parar. Ella quiere seguir rodando, por arriba, por abajo, terminó el Mundial, pero estamos con el fútbol argentino. Primera fecha del campeonato, ubicados en el Monumental, venimos de la victoria en el Marcelo Bielsa de Newell's, que le ganó 1-0 a Talleres, y ahora nos ubicamos con la presentación del equipo del Chacho Coudet. Juega River y tendrá que mejorar y mucho. Después de la eliminación en la Copa Argentina, después de haber perdido en 3 minutos el último torneo a manos de Belgrano, con algunas figuras rutilantes como Otamendi, el campeón del mundo, estará también, pero hoy no va a jugar. Correa ya fue adquirido y la nueva adquisición importante que tiene este River del Chacho Coudet, que está en deuda con el juego. Se corre más de lo que se piensa. Hoy tiene la gran oportunidad enfrentando a Barracas Central. Este Barracas que todavía no ganó nunca en la cancha de River en las 4 presentaciones que tuvo. Pero va para tratar de lograr su primer triunfo. Con un nuevo técnico, ya no está el gallego Insúa, está Damián Ayude. River Barracas, la gran propuesta de este sábado en la previa, en la antesala de lo que va a ser Lanús San Lorenzo posteriormente. Y lógicamente, no podía estar ausente la radio líder del fútbol, Radio La Red. Lo presento a mi comentarista, Rodolfo Coco Ramón, en la cabina número 9 del Estadio Monumental. Coco, bienvenido.
23: Hola Walter, hola a todos. River movió todo lo que es el mercado de pases externo, pero también movió el mercado de pases interno y la vida interna. Porque Mundial de por medio, River tuvo muchos problemas, no solamente lo que pasó con Aldo Civi en Copa Argentina, tuvo muchos problemas con los jugadores que practican acá enfrente. En las últimas horas tuvo una noticia buena y otra mala. ¿Viste cuando viene tu hijo que te dice, papá, tengo que darte dos noticias, una buena y una mala? ¿Cuál querés primero?
12: La mala.
23: La mala, que se fue Juanfer Quintero. Y bueno, tendrá que tanto Gustavo Sarroch como Germán García darnos una explicación respecto de esto de Juanfer Quintero, que parecía que tenía que llegar, pero que finalmente no va a llegar y se termina yendo. ¿Y la buena querés?
12: Dame la buena.
23: La que está sentado en el banco de suplentes, que está Ángel Correa. Bueno, por supuesto que River ha movido mucho la vida interna, la vida institucional y la vida deportiva. Porque a mí me parece que River tendrá que corregir algo de todo esto que está pasando, porque tiene que tener más bien tranquilidad, más bien paz, porque las adquisiciones de un nuevo capitán, como es Nicolás Otamendi, tiene que también estar acompañada con tranquilidad externa, de afuera del campo de juego. Y esa tranquilidad tiene que llegar rápidamente para que, obviamente, el equipo pueda comenzar a dar sus frutos. Se puso mucho dinero, se trajeron muchos jugadores con nombre, pero todavía falta algo en la mitad de la cancha. Esa mitad de la cancha que hoy parece floja, la tiene reforzada atrás con Otamendi y adelante con los delanteros que compraron, más Ángel Correa. Por eso digo, River tiene que empezar a equilibrarse. Chacho Coudet hoy no estará sentado en el banco de suplentes, pero arranca con poco crédito. Poco crédito producto de Copa Argentina. Ahora tendrá que pensar a mostrar otra cosa dentro del campo de juego.
0: Empiezo a recorrer todos los sectores del estadio, un estadio monumental que se va llenando. Hay algunos, claro, vacaciones de invierno. Acá en la platea, en la Belgrano, no está totalmente llena como es habitual. Algunos claros también en la tribuna Centenario, en la tribuna Sibori, pero el público de River está y se hace sentir. Escuchen. Los saludo a Gustavo Yarroch en el vestuario de River. Bienvenido, Gus. Bienvenido después del Mundial.
7: ¿Cómo te va, Walter? Abrazo grande. Mientras la gente de River recuerda el Mundial y canta, el que nos salta es un inglés. En la mitad de la cancha se ve una bandera que dice gracias selección por unir y hacer feliz a un pueblo. En la cabecera que da el Río de la Plata, otra bandera que dice orgullo nacional y los nombres de Montiel, de Otamendi, de Facundo Medina, de Ezequiel Palacios y de Julián Álvarez. La gente no olvida a la participación de la selección argentina en la Copa del Mundo, pero hoy River necesita recuperarse, Walter, porque las últimas dos fotos del equipo fueron muy negativas. La primera en Córdoba cuando perdió la final contra Belgrano y la última en Salta al quedar eliminado de la Copa Argentina a manos de Aldo Civi y Mar del Plata. Se tiene que recuperar River y lo hace con esa nueva versión, con refuerzos, con el debut absoluto de Nicolás Otamendi, que va a llevar la cinta de capitán, va a ir al banco de los suplentes. Ángel Correa, otra de las incorporaciones que llegó a último momento, como decía Coco recién, ya sin Juan Fernando Quintero, que anoche acordó la rescisión de su vínculo con River, se va, interrumpe el contrato del colombiano, un vínculo que se extendía hasta diciembre del año próximo. Ya cuando él no jugó contra Belgrano aquella final, le dejó en claro a la gente que lo rodea que quería irse de River. Por eso es que ni siquiera se presentó a los entrenamientos del equipo, más allá de que estuvo en la Copa del Mundo. El 11 obviamente está confirmado y River sale a la cancha con el 41 Santiago Beltrán en la línea de fondo, 29 Gonzalo Montiel, con la 28 Lucas Martínez Cuarta, el 30 será el capitán, el debutante con la camiseta que siempre se quiso poner, Nicolás Otamendi, el 21 Marcos Acuña, en la mitad de la cancha ante la lesión de Aníbal Moreno que se resintió de la molestia que había tenido en la rodilla derecha. Van a jugar el doble 5, el 15 Fausto Vera, con la 44 el juvenil Lucas Silva, acompañándolos van a estar en la mitad de la cancha, el 26 Tomás Galván, el 25 el pibe Lautaro Pereira y arriba el 11 Facundo Colidio y el 19 el colombiano Rafael Borré.
0: Me cruzo al otro vestuario y allí me voy a encontrar con Germán García Grova. Bienvenido, Manteca, ¿cómo estás?
12: Hola Walter, hola Coco, el saludo para todos los compañeros. Aquí estamos, pegaditos a la puerta del vestuario del equipo visitante de Barraca Central, que tiene el debut de Damián Ayude como entrenador. Ya es historia el ciclo del gallego Rubén Darío Insúa. Una baja sensible la de Facundo Bruela, que retornó a San Lorenzo de Almagro. Dos refuerzos que están en el banco, Elías Pereira y el ex tacarista Juan Barbieri. El 11 para enfrentar a River esta noche, Walter. El 30 para Marcelo Minio. 13 en el fondo, 14 Kevin Happer, 15 Jonathan Rack, 31 Nicolás De Martini. Por la derecha con el 13 Rafa Barrios, por izquierda el 6 Rodrigo Insúa, el doble pivote para el 8 Tomás Porra, el 5 Dardo Miloque, el enganche se dijo el 7 Iván Tapia, el capitán, arriba 12 Foca, 11 Luis Obriasco, 9 Tolo Morales.
11: Empiezan a titilar las luces del estadio. Porque aparecen los equipos en el campo de juego, aparece River con campera blanca, aparece Barraca Central, las autoridades del partido, gracias selección por unir y hacer feliz a un pueblo argentino, al pueblo argentino, gracias selección, tal cual, gracias. 6 años, 8 años, maravilloso, Copa del Mundo, 2 Copas América, una finalísima, un subcampeonato. Y las bombas de humo con los colores de Argentina, blanco y azul, para este recibimiento que seguramente, bueno, seguramente no, es en todos los estadios.
23: Y yo creo que ya va a terminar siendo un grito de guerra, esto de gracias selección por unir, por hacer feliz al pueblo. Los fuegos de artificio con los colores de la selección argentina, con los colores de la bandera, más todo el público gritando el que nos salte así en inglés. Yo creo que ahí está el mensaje que le llegó a la gente y el mensaje de la gente justamente a la selección argentina en el cierre de lo que fue el Mundial 2026.
11: Te saludo, Mariano Genizo, en los estudios de Radio La Red. ¿Cómo va, tanque?
9: Abrazo grande, Walter, para vos, para Coco, para todo el equipo. Ya venimos de 2 finales, 2 triunfos locales en este sábado por el torneo clausura, primera fecha. Estudiantes de Río Cuarto en el debut del Yagi Forestelo le ganó 1-0 a Tigre, el tanto de Sergio Ojeda y la victoria de Newell's. Gran racha de Frank Darío Kudelka, 6 sin perder. Hoy le ganó 1-0 a Talleres, que no levanta cabeza ni con Sampaoli en su debut. El tanto de Matías Cócaro de penal para la Lepra. Esperamos por este River Barracas. Vamos hacia Lanús San Lorenzo, 21-30 por la Primera Nacional. Ya ganó Ciudad de Bolívar, 2-1 Estudiantes en Caseros. Ya ganó Tristán Suárez, 1-0 a Chacarita. Ya ganó Rafaela, 1-0 a Chicago. Arrancaron 7 minutos. San Martín en Tucumán, Temperley 0-0. En la B Metro, en Parque San Martín, empatan en 5 del primer tiempo. Deportivo Merlo y Villa San Carlos 0-0. Y en Brasil, a esta hora, hay gol de Neymar en su vuelta al Santos. ¡Epa! Que le gana 1-0 a Chapecoense. Volvió hoy Ney, después del Mundial, y ya marca el primer gol con la camiseta del Santos.
11: Vamos a estar recorriendo el fútbol de ascenso, ¿no? Primera sí. B Nacional, Primera B, Primera C, muchísimos partidos. Se juntan los jugadores de Barracas en el centro de la cancha. Los jugadores de River todavía pulsando para las fotos. Y ahí sigue la bandera, en el anillo central.
23: Claro, porque ahora se van a juntar todos los jugadores al estilo mundialista, todos en el círculo central, los titulares y los suplentes. Van todos al círculo central y creo, ayer me pasó en la cancha de Racing, creo, no sé si acá también, pero van a poner alguna parte de la estrofa del himno nacional argentino, ¿no?
12: Estadio, que es un minuto de aplausos en agradecimiento a la selección argentina, mientras le dan una plaqueta a Gonzalo Montiel, a Nico también y otro sector del estadio.
11: Un minuto de aplausos. A ver, sí, sí. Ahí están dando la plaqueta a Otamendi, a Gonzalo Montiel. Todos los aplausos del estadio y nos unimos para el capitán de River, que concreta su sueño, ¿no? Terminar su carrera en River.
23: Tal cual, siempre lo había dicho, siempre había querido llegar. Y bueno, finalmente llega ahora, después del Mundial 2026.
11: Recuerdo que lo hizo debutar el Tigre Gareca en un partido amistoso con Vélez. En la boutique, la vieja cancha de Talleres, un partido amistoso de verano contra Talleres. El Tigre era el técnico. Y yo me acuerdo que hablé con él antes del partido. Me dijo, hago debutar un pibe hoy que te va a sorprender.
23: Ah, mirá
11: era
23: vos.
11: Este muñeco.
23: Nada más y nada
11: mirá
23: menos.
11: Mirá qué trayectoria. Y todos los aplausos y el griterío. ¿Qué árbitro tenemos y colaboradores? Cuando viene el sorteo, Otamendi, Tapia.
7: Walter, el árbitro principal es Nazareno Arasa, asistente número 1 Juan Mamani, el 2 es Maximiliano Caselli, cuarto árbitro Maximiliano Maceroni y en el VAR está Pablo Echavarría.
13: Yo creo que se vienen los aplausos ahora, después del sorteo, Un minuto. Acá vienen los aplausos. Un minuto de aplauso por cronómetro, Coco.
16: A ver.
13: Empezá a aplaudir. 7:12 tenemos. Vamos a ver si siguen aplaudiendo. Los jugadores están aplaudiendo de Barracas, de River. Gracias, selección, por unir y hacer feliz al pueblo argentino. Vaya si nos hicieron felices. Hace tantos años que nos vienen haciendo felices.
16: La verdad que sí, la verdad que sí.
13: Contra todo y contra todos.
16: Y yo creo que pueden seguir haciéndolo, Ojalá siga el gringo Scaloni.
13: Pero hay que convencerlo, porque después convencerlo. De las declaraciones que hizo, ¿te acordás?
16: Bueno, me parece que por ahí en eso están. Ustedes, Gustavo, que saben de la selección, me parece que están en eso, en que se le baje un poco la emoción.
7: Coco, lo quieren convencer los colaboradores, también los referentes de la selección. Está todo dado como para que él siga siendo el técnico del equipo, pero antes tiene que tener la charla con Claudio Tapia.
13: Muñeco, ¿cómo son los primeros minutos en la primera B nacional en Tucumán, San Martín y Temperley?
9: Por ahora están empatando, Walter, 0-0, 10 del primer tiempo.
13: En la primera B, Deportivo Merlo y Villa San Carlos,
9: 8 de la primera parte en Parque San Martín, 0-0.
13: Recordamos los resultados que se dieron ya en el arranque de la primera fecha del campeonato.
9: Tuvimos lo que fue la victoria de Estudiantes de Río Cuarto, 1-0 frente a Tigre, y el triunfo de Newell's, 1-0 ante Talleres. Antes, la victoria de Argentinos, 3-2 ante Sarmiento. Belgrano, el campeón, 2-1 a Central. Defensa, Aldosivi, 1-1. Gimnasia de Mendoza, Leguna Central, Córdoba, 1-0. Racing, 2-1, Gimnasia, Vélez, 1-0, Instituto, Platense, Unión, 2-2. Y Huracán le ganó 1-0 a Banfield.
13: Todo preparado, todo listo. A ver, Arasa, vamos a ver Barracas, creo. Allí está hablando Tapia con el Torito Morales. Ya te digo que arranca Galván por izquierda y el pibe Pereira. Ya lo ves chiquitín.
16: Sí, señor.
13: Por derecha.
16: Ahí saca la pelota, mirá.
13: Sí, porque no sabíamos, ¿no? Y juega el pibe Silva, que juega bien. Hizo un golazo acá, me acuerdo, en el arco del Río de la Plata. No recuerdo con quién, Gustavo, con quién fue de afuera del área.
7: Recuérdame. La Sudamericana, Walter Rizzo.
13: Ahí está. Bueno, todo preparado, todo listo. Viene la pelotita. Vamos a ver Barracas. Amigos de Radio Larrea, arranca River Barracas, primera fecha del campeonato.
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13: Todo preparado, todo listo. Tapia que va a tocar hacia atrás. Con camiseta de color negro, pantalón negro y medias rojas, Barracas. La tradicional de River con la banda roja. Vamos, vamos, Arasa. Estoy ansioso, es la primera fecha.
16: No me diga que estás ansioso.
13: Es lógico.
16: Hace 3 horas le pediste a Germán García la formación.
13: ¿Cómo se paraba Barraca? No, ¿cómo se paraba?
16: ¿Cómo se paraba?
13: Y lógico, hay que estar atento a todo. Línea de 3 en el fondo.
16: Ansioso, Germán, ¿no? El relator.
13: Y hay que estar ansioso.
7: Vamos, que arranca, muñequito, rompela, dale.
13: Estoy inquieto. Dale, dale, Tapia, toca. Arasa, que está observando todo. Ya está todo en orden, Arasa. Ya se fue el humo. Está todo bárbaro. El minuto de los aplausos en reconocimiento a la selección argentina. Ahora está mirando el arquero, hablando con el arquero. Está esperando que le den la señal, ¿no? Imagino. ¿Está Brosi en el banco y en el lugar del Chacho?
7: Exactamente, Walter, porque fue expulsado el Chacho en la final contra Belgrano.
13: El pitazo, tocó Tapia, pelota hacia atrás. Viene pelotazo largo, mandándolo hacia adelante, Happer. Pelota que se va lateral, será lateral para River, que viene haciendo Montiel. Lo viene buscando por la derecha el pibe. Acá arranca Pereira, dominando Pereira, se acerca Pereira. Falta, lo tocaron abajo, sí. Lo tocó abajo, le cometió infracción el hombre de Barracas que jugaba por la izquierda. Allí estaba De Martínez, será tiro libre.
16: La primera foto, la primera jugada del partido fue que River quiso salir largo y Barrios lo agarró y los amarreó a Colidio. Lo tiró por todos lados para que no se escape y que no le gane la espalda.
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13: Con zurda.
7: El huevo Acuña.
13: El huevo cruzó toda la cancha, sí, tenés razón. Por el segundo palo Otamendi. Va a buscar, le pega el huevo a Acuña, viene para Otamendi. Sari domina muy bien Viño. ¿Qué pasó ahí en el área?
16: Lo venían agarrando Otamendi, lo venían agarrando.
13: Bueno.
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23: En la primera larga terminó ganando, que es el juego de Barraca, ¿no? La pelota larga.
13: Y Insúa para hacer el lateral. Lo va a hacer Insúa. Lo viene buscando para tratar de dominar. Allí estaba en la marca. Salió a buscar lejos Martínez Cuarta. Otra vez lateral y otra vez será para Barracas. Y suba para hacerlo.
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13: Será para Barracas. Suben los grandotes en el fondo, ¿eh? Happer, Rack y De Martini. Veremos quién le va a pegar. Está Insúa seguramente para pegarle esa pelota. Vamos a ver. No va Insúa. Insúa se queda esperando que se la toquen, ¿eh? El tiro de esquina que va a venir desde la izquierda. Todo River está defendiendo. Acomodó Beltrán el centro que viene. Saca de cabeza Otamendi. ¿Cómo cabecea, eh? Es tremendo, ¿eh? De abajo, de arriba. Pelota que viene sobre la derecha. La viene dominando Milok. Otro centro de Milok. Se quedó Happer en el área. Aparece de zurda para sacar de primera el sector derecho. Allí estaba para sacar la Montiel. El rebote le viene quedando a Tapia. Quería dominar Tapia. Sale jugando River. Domina Cuña. Viene por la izquierda Cuña. Falta. Le venían cometiendo cuando iba a buscar la pelota ahora a Silva. Hay tiro libre que está marcando el árbitro. Será tiro libre. Será para River, era Colidio. A él le cometieron la infracción.
23: Es que están tratando de detenerlo a Colidio. Cada vez que pica, cada vez que va a buscar la pelota al vacío, rápidamente lo bajan, agarrándolo, tirándolo.
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12: 74, Walter el pibe.
13: Bueno, está jugando por la derecha. Galván viene por la izquierda. Ahí saque lateral que va a ser Insúa para Barracas. Son los primeros minutos. Tenemos 4 del primer tiempo. Venía peinando la pelota como podía allí Montiel. Aparece en el sector medio de la cancha, la aprieta y no tiene dueño. La baja a buscar, la hizo bien Colidio. Tocaba Colidio para Galván, viene el rebote. La va a buscar arriba Otamendi, perdió Otamendi. Sale jugando ahora y tocando la pelota a Morales. El rebote le viene quedando a Insúa. Juega por abajo, venía el taco. La viene recibiendo de zurda Morales. El toque viene sobre la izquierda, me parece que hay posición adelantada. Tiro libre será para River, me parece bien. Que está un hombre en el piso, ¿eh?
23: Es verdad, le está costando hilvanar juego a River, por lo menos en la mitad de la cancha. Corta rápido, trata de anticipar, después le cuesta juntar pase, como le gusta decir a Scaloni.
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23: Mitad de la cancha Vera, parado de 5. Silva sobre la derecha, Tomás Galván sobre la izquierda. Un poquito más suelto Pereira, flotando en 3/4 de cancha con Colidio y Borré. Colidio más tirado sobre la izquierda.
13: Acuña que lo busca Galván con pelotazo largo. Acaba Galván, se frenó sobre el final de la cancha frente a la marca de Happer. Viene tocando hacia atrás. Rebotaba la pelota en Colidio. Finalmente rebotó el hombre de Barracas, se quedó en el piso Tapia, será saque lateral para River, se va a adelantar Acuña, no se armó el partido todavía.
23: Todavía no, muy cortado, mucha falta, fuera del campo consecutivamente.
13: Acuña para hacer el lateral, lo viene buscando al pibe Silva, dominando Silva, hace un pequeño rodeo, la va a jugar para Martínez Cuarta, espera Montiel. Por la derecha va buscando la pelota Pereira. El toque pasa por Otamendi. Otamendi que viene jugando en campo de Barraca sobre la izquierda. Viene dominando, se viene frenando y viene jugando la pelota hacia atrás ahora Silva. Otra vez para Ota. Otamendi viene jugando sobre la derecha para Pereira. Viene abierto, está Montiel. Se junta con Montiel. Dominando Montiel. Allá, donde está la platea San Martín. Venía tocando para Borré. Le vienen ganando De Martini. Tocaba sobre la izquierda. Recupera River rápido. El toque que viene para que la venga cambiando. La hizo bien ahora y sale jugando River sobre el sector izquierdo con Silva, viene jugando para Cuña, domina Cuña, filtraba para Colidio, viene cortando Happer, juega Happer, metió pelotazo largo para Morales, va a llegar el primero Otamendi y se va a apoyar en su arquero Beltrán.
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13: Acuña, ya estoy con vos, se junta con Galván. Corta Happer, se tiró abajo, viene pelota para Porra. Porra que viene tocando de primera, la intención era Tapia que viene girando. Marca, allí estaba bien arriba del Silva, pelota lateral será para Barraca. Venite con ese gol.
0: Facundo Kruger para Temperley, que gana en la Ciudadela visitante 1-0 a San Martín de Tucumán.
13: ¿Kruger dijiste?
0: Sí, señor.
13: Como Freddy.
0: Como Freddy, exacto, este es Facundo.
13: Seguro que el apodo es ese, ¿no?
0: Sí, seguro.
13: Seguro.
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13: Teador, lo estaban tomando, parecía falta. Le quedó la pelota a Galván. Galván que juega para Golillo, otra vez para Galván. Se apoya atrás para Acuña. De Acuña para Otamendi, River para empezar de nuevo. La va a cambiar toda para Montiel. La va recibiendo Montiel. Ya va hacia la derecha Pereira. Lo van a buscar al chiquitín Pereira, movedizo. Posición adelantada, me parece, ¿eh? De Borré, el centro que viene. Posición adelantada.
16: Sí, pero está moviendo rápido la pelota. O fíjate, Otamendi es el que más grita desde el fondo, el que ordena, lo apura el chico Silva para que cada vez que tiene la pelota no la traslade tanto, sino que mueva la pelota y que rápidamente comience, pase para un lado, pase para el otro.
13: Brogi habla bastante menos que el Chacho, ¿no?
7: Sí, mucho más tranquilo, aparte sin esos movimientos eléctricos del Chacho, que está en uno de los palcos del Monumental.
13: ¿Ayude? ¿Ayude, muñeco? Pelotazo largo, viene sacando Otamendi.
7: Viene abrigado hacia atrás del campo de juego. Le pide a Milo que saque el equipo un poquito más adelante cuando le saca larga Miño.
13: Viene jugando la pelota, arranca hacia atrás. Viene para su arquero Miño, mete pelotazo. Aparece para dominar y tirarla hacia la derecha. Ahora jugando el pibe Silva. De Silva viene para Acuña, Acuña para Galván, Galván para Acuña. Buena pared, está cruzando Happer. Va a llegar hasta el fondo para sacar el centro. Happer, Happer se arroja al piso. Tiro de esquina y será para River. En el arco del Río de la Plata y desde la izquierda.
16: Buena salida, rápida, vertical por parte de Marcos Acuña para ganar este córner.
13: Todo Barraca baja a defender. Yo lo sigo a Martínez Cuarta y a Otamendi. Hombres que han hecho goles de cabeza. Anticipan. Venimos a Otamendi, va el segundo palo. Y Martínez Cuarta el primero. Hay movimientos en el área de Barracas. Desde la izquierda y con zurda va a venir el centro de Acuña. Por el segundo palo va a buscar también Pereira. El centro que viene. El cabezazo de Briasco. Le pegó como venía a esa pelota. El pibe Pereira, pelota que se fue desviada sobre el palo derecho.
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13: Sale jugando a la izquierda de Martini. La marca, allí estaba presionando arriba de él. Borré, se la saque lateral. Esta vez será para Barracas en la posición de Insúa, el hijo del gallego.
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13: Juega Acuña hacia el medio. La viene recibiendo Fausto Vera. Se equivocó Vera. Jugó sobre la derecha. Exigido Martínez Cuarta. Viene para Montiel. El toque viene para Pereira. Descarga hacia atrás el chiquilín. El toque de primera para la salida de Otamendi. Después de Silva. Abriéndose la izquierda para Acuña. Empieza a moverse Borré. Por el medio va Colidio. La pide Galván. Se frena Acuña. Hizo una seña. No había nadie adelante. Por eso retrocede y juega hacia atrás. Otamendi. Pelota que viene el sector medio de la cancha. Anillo central. Jugando Silva. Abriendo para Montiel. Se desmarca River con Pereira por derecha. Lo buscaban a Borré. Rechaza de Martínez. Pelota que se va a perder sobre campo de River.
16: ¿Qué pasó con Aníbal Moreno, Gustavo?
7: Se resintió la lesión en la rodilla, Coco, que le posibilitó llegar con lo justo del partido con Belgrano. En las últimas horas se resintió.
13: Viene dominando Montiel, retrocediendo, sector medio de la cancha y por derecha. El toque para Martínez Cuarta. abriendo sobre la izquierda para Cuña, siempre salida cala del huevo. 4, 5, 6 metros en campo de Barraca. Juega hacia atrás para Otamendi. Se tiene que mover arriba, River, no está muy tomado.
16: Sí, no solamente está tomado arriba, no hay juego interno. Vos fíjate que juega siempre por afuera. Por ahora por afuera llega en algún pelotazo o con la subida de Acuña, pero no hay juego interno.
13: Tiene la pelota River, la viene pisando y va a tocar hacia atrás. El toque viene para Martínez Cuarta, juega sobre la derecha, la pide Fausto Vera. Dominando y tocando de primera. Se viene con la pelota ahora para dejarla. Borré que el toque hacia atrás para Otamendi. Se viene adelantando Otamendi. La va a cambiar toda a la izquierda para Acuña. Ya le hizo una seña a Borré. El centro que viene para Borré. Demasiado pasado. El cabezazo. Por el segundo palo llegó para cabezar Borré a las manos de Meño.
16: Buen centro de Acuña. Alto, cruzado, con el efecto justo para que le llegue a la cabeza a Borré. El cabezazo también es bueno, pero anticipó bien el arquero.
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13: Pelota Galván, la va a cambiar toda.

0: vamos 0-0, sí.
1: El grito de Brosi para que cambien de punta. Tomás Galván y Pereira. Se vino para este lado, para la izquierda el pibe.
0: Bueno, acá la viene tomando Galván. Todavía no cambiaron, ¿eh? Lo tengo acá, Galván, en la izquierda. El pibe está en la derecha, ¿eh? Ya van a cambiar. Fausto Vera que juega. Viene pelota para Martínez Cuarta. Dominando Martínez Cuarta. La deja en la derecha. Acá aparecía Montiel. Viene jugando para Fausto. Fausto que juega hacia atrás al medio. Silva que descarga. Martínez Cuarta que la tiene. Todo sin peligro en campo de River.
2: Cobró penal, no.
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0: Camilo, le cometen falta de atrás, parecía falta de Borré, dice que no el árbitro. Fausto Vera que juega sobre la derecha. La recibe Montiel, la pide Pereira. De Martini que no podía, sale desde el fondo, emerge la figura de Milok. Viene dominando a Milok, viene girando y juega sobre la izquierda. La va a recibir ahora. El toque viene para Briasco, domina Briasco. Martínez Cuarta que lo perseguía hasta allí, le ganó bien, pelota para Pereira. Sale jugando River a toda velocidad. El toque viene adentro para Borré, le gana muy bien y sale jugando ahora desde el fondo de Martini.
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0: Le ganaron la palla a Martínez Cuarta. Saque de arco será para River.
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0: Ah, la venía bajando Briasco y la pierde. Ganó Fausto Vera. Pelota lateral. Será para Barraca que se viene adelantando.
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0: Insúa. Se adelanta Insúa para hacerlo. Viene el lateral de Insúa. La viene bajando por la izquierda. Jugaba Tapia. Está en la marca el hombre de River. Le cometió falta Insúa. Sí. No, dice que no el árbitro, que es lateral. No, cobró la falta. Será para River.
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0: Bueno, ¿qué cobró el árbitro ahora? La falta de Borré. El tiro libre será para Barraca. 15 minutos, no llegaron a los arcos, Coco, te aviso.
12: No, todavía no. Todavía no han llegado, la verdad, de 3/4 a 3/4. Quizá tiene más la pelota River, pero es lo que decíamos, le falta ese juego interno. Va mucho por afuera por ahora.
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0: Acuña que juega, Pereira que devuelve. Viene para Acuña. El piso fue porra, sacaba Happer. Le viene cayendo para dominar Barrios. Seguía de largo el pibe Pereira. ¡Epa! Falta de porra sobre Silva. Pareció falta, dice que no el árbitro. La tiene Milok. Sale jugando. Por la izquierda con De Martini. De Martini para Insúa. Todo en campo de Barraco. Otra vez para De Martini. A presionarlo tibiamente va Borré. Colidio que lo viene corriendo. Atención, salió Rack desde el fondo. Aceleró Rack, se acerca medio de la cancha. Venía pelota para que gane Otamendi. Qué bien que ganó Otamendi. El toque viene para Colidio. Lo busca Borré. Borde de área. Le queda la pelota a Miño.
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0: Cumplir, venía cabeceando Pereira en el sector medio de la cancha, le viene cayendo la pelota a Otamendi, Otamendi para Silva, viene dominando Silva, la va a cambiar sobre la derecha para Fausto Vera, todavía en campo de River, se mete en campo de Barraca, está esperando Montiel, también está esperando Galván. Prefiere tocar hacia atrás para Silva. Comenzar todo de nuevo. Toquetea mucho arriba. Le falta profundidad. Pase filtrado. Otamendi viene para Acuña. La viene pidiendo Pereira sobre la izquierda. Se tiró adentro ahora. Acuña juega hacia atrás para Otamendi.
12: Pero vos fíjate que Acuña, mirá cómo le reprocha a Pereira. Le dice, vení para acá. Vení más acá, vení más cerca. Se tiene que mover más.
0: Montiel que juega. Viene pelota para Fausto Vera. Otra vez para Montiel. La deja para Martínez Cuarta. De Martínez Cuarta para Otamendi. Hace correr la pelota a River ahora. Y a todo esto también ayude...
1: Se lamentó

0: témpora del Toro Morales y quiere que presionen ahí.
1: Acá está River dominando la pelota, la tocaba Galván. El toque viene sobre la derecha, se viene adelantando. Jugó la pelota, no pudo Pereira dominarla. Le ganó muy bien Porra. Porra viene jugando para que salga Barrios con dificultad. Presionaba Acuña. Ganó Pereira con infracción. Tiro libre sobre Porra. Será para Barraca Central en su campo.
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1: Se juntan por la derecha, el zurdo Porra y Barrios, va Borra. El toque venía, ganó también de abajo, seguro. Sobre la marca, ahora de Briaco, sale jugando rápidamente. El toque venía de primera, la hizo bien ahora para Juan la Colidio, la fue a buscar la devolución. Está solito Borré, va Colidio, lo viene buscando el colombiano, enganchó hacia adentro para pegarle, parecía empujón, pero no.
6: Buscó la falta,
1: Buscó la falta.
6: Buscó la falta.
1: Pero no fue falta.
6: No me pareció. Buscó la falta. Se tuvo que haber movido mucho más rápido Borré para poder cerrar. Buena jugada de Colidio.
1: Acá Tapia que toca hacia atrás. Tiene la pelota Milok. El toque viene para que juegue de primera. Muy bien, la hizo otra vez Porra. Otra vez para Tapia. Juega para Milok. Hace control de pelota Barraca sin profundizar. Hacia atrás para De Martínez. De Martínez para Rack.
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1: Imagino que Brogi no debe estar nada conforme.
0: No, le reclama a línea y al cuarto árbitro por una infracción en la jugada de recién contra Borré y también habla con Damián Musto, Walter.
6: Tiene que moverse más Pereira, lo noto perdido, arranca por la izquierda, es verdad, está controlando la subida de Barrios por esa zona, pero después una vez que tiene la pelota tanto Acuña como Silva en la mitad de la cancha, tiene que ser la opción de salida de River.
1: Y acá Silva que sale con Acuña, domina Acuña, mete pelotazo largo, la va a buscar Pereira a toda velocidad, le ganó la espalda a Tapia, lo alcanza Yapri, se frenó en el área, sigue Pereira, buen enganche, va a llegar hasta el fondo para sacar el centro, lo marcó justo Happer y viene sacando cuando sacaba el centro hacia atrás, la venía a buscar, no pudo dominarla ahora el jugador Morales.
6: Falta, esto fue falta de Martínez Cuarta. ¿Te pareció falta? ¿Cómo?
10: No me pareció. La anterior, la de Pereira, es eso lo que le venía reclamando a Pereira. Pereira tiene que moverse más, tiene que tratar de ganar la espalda de Barrios. Buen pelotazo largo por parte de Acuña. Después creo que la terminó haciendo una de más. Estaba solo Colidio para el clásico pase atrás.
7: Atención, hinchas, arrancó el partido.
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1: Favorece a Barracas. Le va a pegar con pierna derecha. El último hombre. Aquí está Rack. Está esperando Briasco. Está esperando Morales. Viene el pelotazo largo para Briasco. Alcanza a penal para Morales. La marca de Otamendi. Seguro le quedó a Insúa. Se metió en el área. Situación de gol. Sacó el centro. Salvó Beltrán. El pelotazo gol. Gol Morales. La hizo toda Insúa, se metió como un rayo en el área, después de un rebote, 21 minutos, el centro rasante, devolvió con un puñetazo Beltrán y allí estaba Morales, olfato de goleador, olfato de 9, y de zurda la clavó sobre el palo izquierdo del arquero, gana Barraca, 21 minutos del primer tiempo, 1-0.
6: Si queda River, si queda en la zona de la espalda de Montiel, es cierto que se filtra muy bien Insúa para atacar la pelota, para ganar la pelota, meterse dentro del área, salva Beltrán en primera instancia, pero el rebote le queda a Morales, ya no tenía marca, ya estaba abierto y desarmado River en esa zona del punto del penal, en la primera profunda que llega Barracas con el 1-0.
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1: Entró con la velocidad que entró al área.
6: Claro, es que primero la pelota la rechaza River y después no va en la búsqueda. búsqueda en la marca River a neutralizar al volante que se meta por esa zona. Entró Insúa, atacó la pelota, atacó el espacio y ya quedó totalmente desarmado River. Después en el rebote quizás queda demasiado libre Morales. Ahí algo más pudieron haber hecho los centrales, pero ya estaba totalmente abierto River. Desarmado, había salvado Beltrán. River tiene que tratar de encontrar juego, pero juego por adentro. Mucho pase, pero poca llegada.
1: Por abajo, muchachos.
0: Pero preocupado Grossi, ahora habla con Damián Musto. Cayó como un baldazo de agua fría ese gol de Barraca.
1: Acá la saca Martínez, cuarta, devuelve de cabeza de Martínez, pero estaba todo anulado. Posición adelantada, va a sacar River desde el fondo de su defensa.
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1: Arla quiso gambetear y perdió con la marca de Porra. Le rebotó a Colidio. Saca Jape, le rebota a Colidio. Viene cayendo a Barrio y la saca definitivamente Porra de zurda. La va a buscar Briasco con Montiel. Arriba Montiel para ganar de cabeza. La pelota deriva para Martínez Cuarta. Todo River en campo de Barraca, todo Barraca defendiendo. Pelota que domina Silva, juega Silva sobre la derecha. Se viene ahora River, Fausto Vera que viene jugando sobre la derecha. La viene jugando Montiel, lo busca Fausto Vera. Tocó hacia atrás otra vez para Montiel, tiene la pelota River. Todo Barraca viene abroquelado.
6: Y es el partido que quiere Barracas ahora, ganar 1-0, te cede territorio y pelota y tratar de llegar.
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1: La sabe utilizar, abriendo para Cuña. Se viene frenando a Cuña ante la marca de Porra. El toque viene hacia atrás, otra vez para Otamendi. Le cede la pelota a Barraca, sector medio de la cancha. La viene cambiando sobre la derecha. La viene jugando de primera liso Fausto Vera. Viene para Montiel, Montiel para Silva. Tres cuartos de cancha, ligeramente sobre la derecha. Sobre la izquierda para Otamendi. Se adelanta River, se tiene que mover arriba. Colido está en la media luna, la viene a buscar Pereira. Mientras tanto la tiene Acuña. Quiere pasar a Acuña pero no puede. Rebotó la pelota en Porra, será lateral para River.
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1: Esta Silva dice que no el árbitro, que simuló, que se levante. Pelotazo largo, la viene a buscar a toda velocidad. Borré, la adelantó de cabeza, sacó el centro. Se había ido la pelota, me pareció. No. Dominando Miño.
6: Vos sabés que Borré en algún momento trastabilló, no sé si se tiraba, qué podía pasar. Pero buena llegada, profunda ahora de Borré. Tiene que tratar de encontrar esto y mover más rápido la pelota a River. Está muy lento en el medio.
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1: 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De la cancha la juega Fausto Vera. Se adelanta Martínez Cuarta. Está esperando por la derecha Galván. La cambiaron toda a la izquierda. Domina Cuña. La pide por abajo el pibe Pereira, el chiquilín, también Colidio. Viene pelota hacia atrás para Otamendi, administra la pelota a River, pero no verticaliza, no filtra. El toque viene para que venga Fausto Vera, le dejan campo y pelota. Pelota que viene para Galván, sacó el centro al área, Miño, antes que Colidio. Se queda con la pelota, era bueno el centro.
6: Insisto con lo mismo, otra vez Acuña le reprocha a Pereira que no se mueve. Porque claro, cuando la pelota le llega a Acuña, cambio de frente por parte de Martínez Cuarta, necesita rápido el apoyo para la descarga, pero no llega nunca el apoyo que en este caso es Pereira.
1: Galván que la deja atrás para Montiel. Ya estoy, Marcelito. Pelota hacia adelante. Había falta, le cometió falta de Martínez a Borré. Lo empujó. Será tiro libre para River en tres cuartos.
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1: Cancha. Les pinto la escenografía. Va a venir casi desde la derecha, un poquito tirado adentro, unos 20 metros después del medio campo. Por el segundo palo va Montiel para tratar de sorprender. Algo le dice Otamendi al huevo Acuña, compañero de la selección. Acá viene Acuña, viene para Otamendi. Qué bien, Miño. Ya es la segunda que sale y se queda con la pelota antes que todos.
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1: La parcial de Barracas sobre River 1-0.
10: Un partido en el cual todo depende de River, lo bueno y lo malo. Lo malo ya lo estamos viendo, que es que no tiene circulación de pelota ni juego interno, que juega mucho por afuera, más por la zona de Montiel y Acuña que por el centro. Lo malo es que en la primera profunda de Barracas lo encuentra permeable otra vez a River atrás y le está ganando el partido 1-0. Y lo bueno dependerá de acá en adelante. River tiene que mover más rápido la pelota, tiene que tener más armado de juego alguien que piense en tres cuartos de cancha.
1: Se recuperó Miño, que había quedado dolorido. Metieron pelotazo largo de Martínez, que viene capturando Otamendi. Atrás juega para Beltrán. Beltrán que sale con Martínez cuarta. Viene tocando hacia la derecha. ¿Está Beltrán, además de Correa, en el banco?
0: Está Lucas Beltrán en el banco, Walter, es una de las alternativas que tiene River.
1: Silva que juega, Otamendi que se proyecta, se mete en campo de Barraca, dominando Otamendi. Viene pelota a la izquierda para Acuña. Acuña que juega por abajo ante la marca de Barrio. Aparece Porra, muy laburante. Raque jugaba hacia adelante, había falta sobre Milo. Ley de ventaja porque la tiene y va a meter pelotazo por abajo. Muy bien, ahora Correa, de Correa viene para Porra. Juega bien este zurdo por derecha, quiso meter el taco. Rebotó en Acuña, le vino cayendo la pelota. Ahí ahora Pereira. De Pereira, viene para Fausto Vera, vaya, dice
10: ¿ves?
1: Fausto.
10: ¿Ves? Es que no tiene opción. Primero que es lento Vera en el traslado de la pelota, y segundo que no tiene opción. Y siempre, fíjate que tira la diagonal hacia afuera, no hay juego hacia adentro.
1: Montiel para Colidio, Montiel que va al área como si fuera el número 8. La cambia hacia la izquierda, revés de pie derecho para Acuña que prepara el centro. Juega por abajo, no fue bueno el pase, que se va a perder afuera. La va a cubrir muy bien Happer. No hay coordinación, no hay entendimiento en River. La gente ya empieza a preocuparse.
10: Es que mirá cómo lo mira Acuña a Colidio. Colidio está en esos días que te amaga para adentro y se va para afuera. O que te amaga para afuera y se queda adentro. Se quedó parado, el pase fue para afuera. Nunca fue a buscar la diagonal hacia afuera.
1: Tanque, ¿qué pasa en Tucumán?
17: En Tucumán gana Temperley por ahora visitante 1-0, 42 del primer tiempo.
1: Y en la zona oeste de la provincia de Buenos Aires con Deportivo Merlo y Villa San Carlos.
17: Gana Deportivo Merlo, gana el Charro, 41 del primer tiempo, 1-0.
10: Le avisaron a Araza esto de los segundos de la salida del arquero, ¿no?
1: ¿Y cómo lo vas a ver?
10: No,
0: pero
10: por...
0: se lo cuenta a uno, uno y medio.
10: Claro,
0: dos,
10: por eso.
0: Cinco, dos y cuatro,
10: por,
0: y así.
10: Por eso, no es la primera. Digo, no, pero por ahí no le avisaron.
1: El centro que viene. Pasadito, había metido el centro Galván. Pelota que se va a perder lentamente por el otro costado afuera. Va a sacar Barracas desde el arco.
10: Mirá, a ver. Está bien. Todavía no acomodó la pelota. A ver, vamos a acomodar la pelota. A ver. Las manos de Araza por lo menos no suben diciendo uno, dos, 3, 4, 5. ¿Cuánto va? Ah, ya tenía 10, más o menos.
1: Y no le dan bola.
10: No, pero es el árbitro el que tiene. El arquero si quiere que no le dé bola, es el árbitro el que le tiene que dar bola.
1: Pelotazo largo que venía buscando Minio. Hay falta que comete Briasco. Es una mata cometer falta Briasco, ¿no? Desde que arrancó el partido. Acá sobre Montiel. Sale Martínez cuarta, viene para Silva. Dominando el pibe Silva. Se adelanta, pasó línea de medio juego. Abriendo para Acuña, que siempre salida limpia. Se viene mostrando sobre la izquierda Pereira. Prefiere jugar hacia atrás para Otamendi. Domina Otamendi, sale Otamendi. Se mete en campo de Barraca, le hizo una seña a Fausto Vera. El toque viene hacia el medio para Silva. Viene adelantado, está Martínez cuarta. Viene arriba Otamendi, viene pelota para Silva. Se adelanta Silva, la pidió Otamendi. Viene para el capitán, está esperando a Acuña. Todos pases laterales, sin peligro. Acuña la tiraba hacia adelante, saca Milo de cabeza. Recupera Acuña, viene pelota para que se venga a toda velocidad todo Pereira afuera. La adelantó demasiado el pibe. Será lateral para Barracas.
10: Todo para afuera, ¿ves? ¿Te das cuenta? Le hizo de primera Acuña a Pereira para acelerar, para ganar un tiempo. Pereira se fue para afuera.
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1: ¿La situación de gol?
10: No tuvo situación de gol todavía.
1: Martínez cuarta, la viene cambiando para Acuña. Domina Acuña, la zurda. Ya levantó la cabeza sobre el sector izquierdo, bien pegado a la raya lateral. Acá está Acuña, hizo la pausa. Se tomó su tiempo, la deja para Silva. Silva que viene jugando de primera sobre la izquierda para que domine la pelota Pereira. Pereira para Fausto Vera, la va a cambiar para Montiel. Está en la marca Insúa, dominó bien Montiel, va a llegar hasta el fondo. Sacó el centro pasado, el cabezazo de Colidio, se va afuera, cruzado y desviado. Pero esta fue buena llegada, ¿eh?
10: Digamos que fue la más profunda de River, si querés. Buena llegada de Montiel, abierto sobre la derecha, el centro al corazón del área. Y ahí mirá a Miño, a ver, contale a Miño, contale otra vez. No, pero lo de Araza es una vergüenza, en serio, ¿eh?
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10: El árbitro que tiene bueno. El que se toma todo el tiempo es Arasa.
1: Ahí está contando con la mano, ahí está, va a contar.
10: Es una vergüenza lo que hace Arasa.
1: Sacó Minio, Montiel que viene devolviendo de cabeza, le cayó a Fausto Vera. Viene el pelotazo largo, la va a buscar Borré, le viene ganando en la espalda de Martini, va a llegar hasta el fondo. Con la marca de Martini, que es una estampilla, viene girando, tocó pelota hacia atrás, viene para Montiel, Montiel para Fausto Vera, domina sobre la derecha como en el callejón del número 8 y toca hacia atrás, cerca del área. Está, mirá la pelota que le dio a Martínez cuarta, increíble. Bueno, rebotó la pelota en Briasco, la sacó Martínez cuarta, hay saque lateral para River. Estaba cerca del área de Barraca Fausto Vera y tocó la pelota Martínez cuarta.
10: Por eso atrás. Cuando yo te digo que tiene que haber movilidad, los mediocampistas se tienen que mover más.
1: Y hay que gambetear, hay que gambetear un poquito.
10: Es que no tiene equipo de jugadores que gambeteen.
1: En el mano a mano hay que gambetear, porque si no. Colidio, domina Colidio, se viene de izquierda al medio, lo persigue en la marca, allí estaba Morales dando una mano, viene pelota, el toque venía para Galván, ganó Insúa, toca para Briasco, la va a perder Briasco, le ganó otra vez Galván, juega Galván, se junta con Pereira, va Pereira, buena gambeta otra vez para Galván, filtraba la pelota, la intención era Borré, salió justo para ganar desde el fondo Happer.
10: Ves la primera de Pereira, interno. Amagó por un lado, entró por adentro, el pase, dos, una pared, eso es lo que tiene que hacer River.
1: Acuña presionaba y presionaba, lo hizo equivocarse a Barrio, pelota que se va afuera. El árbitro está cobrando saque de arco y será para Barracas.
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1: Raco, un pelotazo largo, no llegaba Viasco, ganaba Martínez Cuarto, jugó para Acuña, exigido. Arrojándose al piso, toca atrás para Beltrán. A todo esto le digo, les cuento, que estamos en 35 minutos del primer tiempo y gana Barracas 1-0. Y Damián, ayude, Manteca.
0: Y Damián Ayude, que está tranquilo, charla con sus jugadores, no quiere que baje la exigencia de la presión cuando River cruza la mitad de la cancha, Walter.
1: Galván viene para Fausto Vera, balando de mitad de la cancha, capturó la pelota allí, sale jugando con Otamendi, se adelanta Otamendi, acá viene el capitán, se mete en campo de Barracas, el toque viene para Acuña, esta película ya la vi, Acuña toca hacia atrás para Otamendi, todo previsible en River por ahora, la viene cambiando para Fausto Vera, bien pegado está Montiel en la derecha, allí estaba también Galván, se viene moviendo Colidio, viene pelota para Montiel, Montiel que juega por abajo, la viene a buscar Pereira, tirado adentro, tocó de primera para Otamendi, se llevó la marca, por eso abrieron para Acuña, sacó el centro, sale el Miño que no puede, va a llegar por el otro costado, para sacar el centro Montiel, viene el rechazo, le pegó a Fausto Vera, sacaba el centro, saca de Martínez de cabeza, la viene a buscar, luchando Morales, recupera el pibe Silva y toca hacia atrás para Martínez cuarta.
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17: Carlos lo empata Lugones en Parque San Martín, Merlo 1, San Carlos 1.
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1: Acá está De Martini, trabó De Martini, complicado. La intención era buscarlo a Milo, la roba River en el área. Pelota que no tiene dueño y sale jugando ahora Porra. Y Porra juega para Briasco. Y Briasco que quiso jugar hacia adelante, ganó Martínez cuarta, bien tirado adentro. Acá está Martínez cuarta, juega por afuera Martínez cuarta. Se viene River y la va a buscar para tratar de sacar el centro. El centro que viene de Galván a las manos de Miño. Venía como venía, Borré sacó el centro casi desde la última línea.
10: Sí, pero sin ángulo, saca el centro. Tenía que haber buscado otra vez una opción de centro atrás, alguien que llegue, pero no llegaba nadie.
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1: Marca Martínez cuarta, Montiel, falta de Briasco. Desde atrás, lo bajó al lateral de River, será tiro libre, muy cerca de su área, en 38 minutos de la primera etapa.
0: Walter,
1: sí.
0: A moverse en River, sí. Freitas, Beltrán y Arambarri.
1: Bueno, ¿qué cobró ahora el árbitro? ¿Qué pasó?
0: Está caído Toro Morales, pero le hicieron el gesto. Mirá que si entra el médico, tiene que estar un minuto afuera. Se paró rápido el toro.
1: Y claro, ahora no pueden simular, ¿viste? No pueden hacer teatro.
0: Ahora están cumplidas Beto Briasco, de a uno.
10: Claro, pero esta regla la hace cumplir entonces Arasa. Quiere decir que sabía cuáles son las nuevas reglas. La del arquero por ahora no la cumplió, ¿eh?
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1: De primera, el cuadro RAC. Se adelanta River ahora, dominando y jugando Otamendi. Otamendi viene para Acuña. Acuña la va a meter en el área. Apareció solito para recibir la pelota que Galgán sacó. Muy bien Rack, pelota lateral y será para River en posición ofensiva.
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10: Muchacho, porque este medio de River es flojito, ¿eh?
1: Muy reiterativo.
0: Sí, se mueve Arambarri y Beltrán ahora, no está moviéndose Freitas.
1: Juega Acuña, viene pelota para Pereira, Pereira se viene hacia adentro, llega para marcar Morales, primero Montiel en el anticipo, jugando Montiel, de primera viene para Silva, de Silva para Martínez, cuarta, todo muy lejos del arco de Barracas.
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1: La que cae en el anillo central, la viene dominando Colillo, retrasado. La pide Acuña, viene girando Colillo, los murmullos cuando la ves que la agarra Colillo.
10: Sí, pero es el único que la pide, ¿eh? Ahí en tres cuartos de cancha, ¿eh? Porque la pide, se cierra, intenta, busca. Yo le reclamaría más a este que lleva la pelota, a Pereira. Se tiene que mover más.
1: Acá está Pereira, lo busca sobre la derecha Montiel, amagando Montiel frente a la marca de Insúa. El toque viene al medio para Silva, tres cuartos de cancha, línea recta al arco de Barraca, viéndose le queda para Acuña, dominando Acuña, la va a jugar para Martínez, cuarta que se adelanta, pégale al arco, no pudo, amagó, el toque sobre la derecha, otra vez para Montiel, viene amagando con Insúa, se vino hacia adentro, vértice, la sacó el centro, cabezazo, gol. ¡Gol! Apareció solito en el área, como si fuera un número 9. Llegó Martínez cuarta y empata River a los 40 del primer tiempo. No hay offside, creo, ¿no? 1-1. Martínez cuarta de cabeza. Hay offside. Hay offside de Martínez cuarta. Ah, está un metro adelantado. Estoy viendo la repetición.
10: Sí, exactamente. Bueno, Martínez cuarta creo que al darse vuelta se encanó solo. Se dio vuelta. Todavía me parece que le están por avisar a Arasa. Pero hay posición adelantada. La jugada fue buena porque es verdad que la jugada la inicia y corta Martínez cuarta, tres cuartos de cancha.
1: Y amagó pegarle al arco primero.
10: Exactamente. Y después le tira la pelota a Montiel, va a buscar la descarga y en la descarga dan el paso justo hacia adelante.
1: Diego está adelantadísimo, Más adelantado que Juan de Garay,
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0: No sé que le reclama, pero le pide algo el debutante en River, el capitán.
1: El tiro, la posición adelantada, no hay nada para discutir, A no ser que pidan otra cosa que no vimos. Ahí está llamando Arasa. Se junta con los jugadores de Barraca. Está Insúa. Está Milo.
10: Pide la pelota. Pide la pelota.
1: ¿Cobró gol?
0: No.
10: No cobra.
1: No, pues sí, pidió la pelota.
10: Sí, hizo la seña. Dame la pelota ahí.
1: Pero ¿para qué le pide la pelota? Si es...
10: Bueno, por ahí.
1: Para sacar del medio.
10: Tiene ganas de ver cómo está hecha la pelota. Como la nueva cosmética de la pelota.
1: Ahí está marcando, creo, ¿no? ¿Por qué demoran tanto?
10: No, explicar? Arasa tiene unas ganas de
1: ¿y el bar?
10: Figuretear.
1: Yo no puedo creer. ¿Vos cómo la viste, de Tanque?
20: No, es offside. El tema es que se tarda demasiado, ¿no?
1: Claro.
10: Sí,
1: era clarísimo la posición adelantada. ¿Tanto pueden tardar? No es que era muy finita. Bueno, hay tiro libre para Barracas.
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10: Arace se dio vuelta y se fue. Y ya no hace el conteo. Yo lo sigo al árbitro, ¿eh? A ver si levanta la mano para hacer el conteo. No.
1: Recién ahora levantó la mano, mirá. ¿Lo ves?
10: No, pero no hace por el tiro libre. Por el indirecto.
1: Bueno, le va a pegar Miño. 43 minutos del primer tiempo, anularon el gol de Martínez Cuartas, alta de cabeza y rechaza Otamendi. Pelota que va, opa, la revolvió, al cielo fue esa pelota sacada por Rack. Va a caer sobre el sector donde está Montiel, será lateral para River.
10: Bueno, eso que pasó en el gol de River es lo que tiene que ver River, que le está haciendo falta. Alguien que corte, que pase entre líneas, que tire una diagonal, Veira tendría que llegar por ahí. Porque después le reclaman a Colidio, pero Colidio tiene que bajar a buscar la pelota a la zona de Pereira, porque Pereira participa poco y arma poco el juego. Ahora, Martínez Cuarta lo que hizo es lo que tiene que hacer los mediocampistas de River. Llegar, cortar entre líneas, tirar una diagonal y llegar profundo.
1: Amarilla para Capri, todo Barracas se le va encima. Lo bajó a Colidio, le sacaron amarilla y tiene un tiro libre importante River. Desde la izquierda seguramente le va a pegar a Cuña.
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1: Atrás Beltrán. Todo River va a buscar por arriba lo que no pudo encontrar en todo el primer tiempo por abajo. Otamendi está esperando por el segundo palo, va Martínez Cuarta, viene el centro, rechaza de cabeza, sacando la pelota Happer, pelota que se va a perder por el lateral. Hay saque de arco, me parece, ¿no? ¿O cobró el lateral?
10: No, lateral para River. Sí, señor.
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1: En el vértice del área para Fausto Vera, viene girando Fausto. No tenía salida. Tocó hacia atrás para Silva, sí.
0: Tres más, dio el árbitro. Tres.
1: Tres más entonces. Acuña amagando. Pelota que viene para Pereira. Otra vez para Acuña. De Acuña para Otamendi. En el medio de la cancha va a tener que corregir muchas cosas arriba en el entretiempo.
10: El medio tiene que corregir urgentemente. La pelota no le llega a los de arriba tampoco. El medio no tiene movilidad, no tiene creatividad, no se le cae una idea a River.
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1: Tiene bien las marcas determinadas, ahora Barraca, viene para Silva, Silva que la viene cambiando, la viene bajando Galván, se vino hacia adentro Galván, ya levantó la cabeza, filtró la pelota Galván, viene para Borré, Borré para Galván, Galván va a abrir la pelota ahora para Pereira, puerta de área, se metió en el área, esto es penal.
10: No hay un empujón. Da la sensación que sí. Pero
1: los empujones en el reglamento del fútbol argentino no existen más, sabía, ¿no? No se cobran los empujones. No se cobran.
10: Igual estaba Arás ahí parado. Pero de todas maneras, vos fíjate que todo esto arranca con.
1: Mirá, viejo.
10: Con Galván.
1: Lo estoy viendo, el empujón es clarito.
0: Pero no quiere jugar la pelota a Barrios en ningún
1: momento. No, ese empujón, claro.
10: Va directamente a tumbarlo.
1: Yo recuerdo el empujón de Lautaro Blanco. ¿Se acuerdan acá el empujón contra Martínez Cuarta? El empujón de Paulo Díaz en la cancha de Huracán contra Bizán. No se cobran los empujones.
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1: ¿A quién amonestaron en el banco? A Brosi.
0: Es una amarilla para Damián Musso, el ayudante de campo de Brosi.
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1: Se va sobre su campo. Acuña que lo va a buscar.
0: Y el director nacional de arbitraje, mientras tanto, estuvo paseando en Nueva York, saliendo a comer con su señora. Mientras acá siguen las cosas igual, son las mismas caritas siempre.
10: Bueno, pero por eso yo preguntaba si le bajaron las nuevas reglas a Arasa. Por ahí el director de arbitraje sigue paseando, se olvidó de mandarle el mail. Desde allá no tenía wifi. Porque la verdad, el arbitraje de Arasa es paupérrimo. Oh. Es paupérrimo. Todo esto que se puede picar ahora es producto de la poca conducción y el mal arbitraje, además, de Arasa.
1: Acuña que domina, lo persigue, va para acá, va para allá, viene escapando a la marca de Porra, sacó el centro de zurda. Sale y se queda con la pelota en el borde del área, Chicamiño.
10: Lo que pasa es que, además de reiterarse River con el centro de Acuña, buenos centros de Acuña, no tiene quien cabecee. Porque los dos delanteros, primero que no tienen la altura de los centrales que tiene Barracas, y además de todo eso, además está Miño, que sale bien de arriba, por eso es muy reiterativo todo lo de River.
1: Otra falta de Briasco, Iván, sobre Martínez Cuarta, ya vino el tiro libre, viene para Acuña, se termina el primer tiempo en el Monumental. Flojito primer tiempo, y mirándolo bien de reojo. Pelota al medio para Fausto Vera para Martínez Cuarta. Viene abriendo esa derecha para Montiel cuando el señor Arasa, de mal arbitraje, en esta primera etapa.
0: 12 faltas de Barracas, terminó el primer tiempo, Walter.
1: ¿Cómo?
0: 12 faltas de Barracas, uno amonestado, apenas, de decisión del señor Arasa.
1: Y te digo que desde las 12, Briasco debe haber hecho 6, es fácil.
10: Pero además, es no darse cuenta por parte del árbitro, por eso digo que es flojo.
1: Le van a protestar.
10: Lo de Arasa. Y está bien, le van a protestar todo. Claro, le van a protestar todo. Además de él, es del VAR, es de los dos. El penal que no le dieron a River, como el penal que ayer no dieron en Racing. Era del VAR y de Ramírez, que después se hace el enojado y te pechea y pechea a los jugadores. Pero de todas maneras, más allá de esto, más allá de lo de Arasa, River ha jugado mal, Arasa arbitró mal, con muchos errores por parte de Arasa, que no interpreta lo que es el otro equipo. ¿Qué sabemos de Barracas cuando viene a jugar de visitante y cuando juega de local? Que corta el juego sistemáticamente de esta forma. Ahora, vos tenés que saber al partido al cual venís. Esto lo digo por el árbitro. Lo de River, obviamente, no lo exime el mal arbitraje de Arasa, porque ha jugado mal, porque no tiene creatividad, porque no se le cae una idea y porque realmente juega todo por afuera. No se da cuenta, River, que le regalan los laterales. ¿Por qué? Porque por adentro tiene cero juego interno el equipo de Coudet.
1: Final de la primera etapa, está ganando Barracas en el Monumental 1-0, gol de Morales a los 21 de este primer tiempo.
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1: Te pregunto, Gustavo, ¿qué te quedó?
0: Walter, bueno, se van metiendo los jugadores de River en el vestuario. Le cuesta mucho al equipo millonario dar vuelta resultados adversos. Escuché este dato. De los últimos 25 partidos que empezó perdiendo, no pudo dar vuelta a ninguno, no pudo ganar ninguno. Perdió 17, empató 8, tiene ese desafío para el segundo tiempo, se estaban moviendo para entrar Arambarri, Lucas Beltrán y también el chico Freitas. No tiene amonestado River y en el banco de suplentes esperan Ezequiel Centurión, Facundo González, Ulises Jiménez, Lautaro Rivero, el uruguayo Giovanni González, el uruguayo Arambarri, Juanco Mesa, Ángel Correa, Freitas y Lucas Beltrán.
1: En el banco de Barracas Central, Manteca.
0: Con Kevin Happer como único amonestado, se mueven algunos futbolistas en el césped del Monumental. Aguardan en el banco de relevo junto a Damián Ayude, Espínola, Capralo, Díaz Pereira, Tobio Campi, Bogarín, Guaraz, Gordillo, Maroni, Barbieri, Tabor y Candia.
1: Tanque, ¿qué pasa en Tucumán? ¿Qué pasa con Merlo Villa San Carlos?
20: En Tucumán está ganando Temperley, entre tiempo 1-0 ante San Martín, el gol de Kruger. Y en lo que tiene que ver con la primera B Metropolitana, arrancó el segundo tiempo, 2 minutos. Deportivo Merlo y San Carlos están 1-1. En Brasil se lo dieron vuelta al Santos, que lo ganaba con gol de Neymar, lo pierde 2-1 con Chapecoense. Quedan 10 minutos y también faltan 10 minutos y Paranaense le gana 2-0 al Inter de Porto Alegre.
1: Bueno, hacemos la pausa, prepara el comentario. Rodolfo Coco Ramón, está ganando Barracas. Si gana Barracas, falta todavía. Es el primer triunfo en el Monumental. No ganó nunca. Vamos a la pausa, ya volvemos en Radio La Red.
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0: rojo River, es lo primero que hay que marcar de este equipo del Chacho Coudet, que hoy tuvo que haber mostrado otra fisonomía, que tuvo que haber mostrado otra realidad futbolística de la que está mostrando en los primeros 45 minutos, en el estreno aquí en el Estadio Monumental. Flojo desde un punto de vista en el cual en River es muy sensible el hecho de quién es el que arma el juego. Si vos me decís en otro equipo, en cualquier otro equipo, quizás el pelotazo largo, el pelotazo corto, el cambio de frente, el jugar con los laterales. Ahora, si hay una cosa que River no te perdona, es no tener alguien que arme el juego. River es sinónimo del 10, River es sinónimo de creatividad, River es sinónimo de ideas. Alguien lo tiene que hacer. Ahora, en el River de las estrellas de Otamendi, de los delanteros que traen, porque trae a Beltrán, porque trae a Borré, porque trae a Ángel Correa, ¿quién le va a alcanzar la pelota a los de adelante? Si el medio que hoy presenta River es con Silva, Vera, Tomás Galván y Pereira. Si querés, se lesionó Aníbal Moreno. Aníbal Moreno es el encargado de la creatividad en este medio de River. Ya no está Juanfer Quintero, ¿eh? Es decir, la gente se puede enojar, pero ya no está. Entonces, ¿qué es lo que busca River? ¿Qué es lo que busca Chacho Coudet para este River? Me extraña muchísimo de Coudet, que conoce el mundo River, que sabe lo que quiere la gente de River, que sabe lo que es el ADN futbolístico de River y que sabe lo que tiene que buscar. ¿Eran tantos delanteros o era un gambeteador? ¿Alguien que piense que te arme juego? Bueno, alguien me dirá rápidamente acá en la platea, algún amigo, bueno, para eso buscó a Thiago Almada. Ok, perfecto, te la compro, no está Thiago Almada. Y además se fue Juanfer. Entonces, ¿quién es el que va a pensar en River? Porque la realidad es que si uno mira el banco de suplentes, que se lo preguntamos a Gustavo Yarroch, el banco de suplentes es, acá el arquero Centurión, es Facundo González, Ulises Jiménez, Lautaro Rivero, Giovanni González, Mauro Arambarri, Juan Cruz Mesa, Ángel Correa, Joaquín Freitas y Lucas Beltrán. Decime de todos estos, ¿quién es el gambeteador? ¿Quién es el que piensa? ¿Quién es el que distribuye? ¿Quién es el que arma juego? ¿Quién es el que dice, vamos por adentro, ahora por afuera? Tocamos una adentro, una afuera. Dos adentro, un pase corto adentro, uno filtrado y abrimos afuera. Atraemos marca para acá para que Acuña llegue mucho más libre. Acuña llega y se enoja, y tiene razón Acuña en enojarse con el chico Pereira, que no sabe dónde está parado. Lo contamos desde el comienzo del programa, no sabe si tiene que ir por afuera, si tiene que ir por adentro, si tiene que pararse en tres cuartos, si tiene que ser la opción de salida por la izquierda para Acuña, pero lo que tiene que hacer es moverse más. Si no se mueve, no hay juego. Entonces es esto lo que tiene que buscar River. River además se está jugando con un equipo que te corta el juego sistemáticamente, que hace falta constantemente, que sabe a lo que juega, porque, a ver, a mí puede no gustarme Barracas Central. Ahora, yo tengo que ser lo suficientemente coherente para decir que Barracas sabe a lo que juega, a cortar el juego del rival, a juntar líneas, a regalarte los costados. Esto es lo que no veo alguien inteligente en River que se dé cuenta que te están regalando los laterales, que juegan Acuña y Montiel porque te cierra en el centro. Entonces, ¿hacia dónde tenés que ir? ¿Hacia afuera o hacia adentro? ¿A buscar pase interno? ¿Alguien que te pegue una patada? ¿Que te regale un tiro libre? ¿Que se equivoque? ¿Un buscapié? ¿La segunda jugada? ¿El clásico centro atrás? Nada de eso se ve en River, ¿eh? Y si nada de eso se ve en River, es porque no hay creatividad, porque no hay inteligencia, porque está bien que esté Otamendi, que te cierra atrás, aunque le ganan la espalda otra vez en el callejón que hay entre Montiel y Martínez Cuarta, para que se filtre un tipo como Insúa, que además tiene buena pegada, que es inteligente para aprovechar el error del rival, y después queda totalmente desarmado en el medio para que finalmente termine ganando Barracas 1-0. Es muy flojo lo de River, ¿eh? Es muy flojo. No encuentro en el banco hoy soluciones. Y no encuentro en la búsqueda de Coudet las soluciones dentro del campo de juego. Porque ¿quién es el que te va a salvar hoy en River? ¿Quién es el que va a generar, el que va a crear, el que va a buscar, el que va a meter alguna idea o alguna cosa nueva en este River que no sea los ataques por el lado de Acuña o los ataques por el lado de Montiel. Es flojísimo lo de River, ¿eh? Y no es el primer partido, es el segundo. El otro Faldo Civi, Copa Argentina, quedó eliminado. Debut aquí, escuchen, escuchen. Sale el otro responsable que el partido no sea bueno. El que sale es el árbitro. Es Arasa. Arasa hoy, que le encanta charlar con los jugadores, está en un flojo partido. No cobró un penal sobre el final, pero tampoco el VAR. Pero tampoco ha hecho pesar la regla de los 5 segundos para que salga rápido el arquero Miño. Hace lo que quiere Miño. Con Arasa hace lo que quiere Miño. Y Arasa se lo permite. Entonces, más allá de Arasa, más allá de Barracas, que juega y sabe a lo que juega, River todavía no encontró ese patrón. No se sabe a qué juega, cómo juega y con quién quiere jugar un partido de estas características frente a Barracas. Pierde River, y lo pierde bien, ¿eh?
1: Fue el comentario de Rodolfo Coco Ramón en Radio La Red de este primer tiempo. Barracas 1, River 0. River ya está en el campo de juego y observo dos cambios, Gustavo.
2: Sí, Walter, está entrando el equipo de River. Vamos a confirmar los cambios porque se vienen dos modificaciones en el equipo millonario. Uno es Lucas Beltrán y el otro es el uruguayo Arambarri, me parece. Ya te lo confirmo.
1: Bueno, no apareció Barracas todavía, Germán.
2: No, todavía no apareció Barracas. Lo tengo más cerquita, creo que Freitas, Gus, el que se viene con Beltrán.
1: ¿Freitas y Beltrán los dos?
2: Sí, señor.
1: Bueno, ahí lo tenés cerquita. Sacará
2: número 18, Lucas Beltrán, y con la 35, Joaquín Freitas, Walter.
1: ¿Lo sacará los dos de arriba? Si entran dos delanteros, digo, ¿no?
2: O por no esa lo que... veo a Vera.
1: Y por ahí no,
2: no lo veo a Pereira.
1: No está Pereira y Vera. ¿Me dijiste?
2: Vera y Pereira, fuera en River, adentro dos delanteros. Beltrán y Freitas.
1: Bueno, va a jugar con cuatro delanteros entonces. Vera afuera y Pereira afuera. Bueno, prepárate poquito, cuatro delanteros, ¿eh? Entró Freitas, entró Beltrán, se fueron Vera y Pereira.
0: Bueno, dos cambios, te diría que hasta casi lógico, por lo flojo, por el nivel de Vera y de Pereira. Lo de Vera es tan flojo como lo de Pereira, ¿eh? No sabe dónde ponerse dentro de la cancha para hacer qué. ¿Qué tengo que hacer? Hola, estoy acá. ¿Qué tengo que hacer? Bueno, no se sabe qué tiene que hacer. Bueno, ahora con los delanteros, alguno bajará, alguno gambeteará. Será Colidio, quizás, el encargado de eso, que quizás es el más técnico de los que tiene arriba. Y la velocidad de los que pueden definir un partido. Necesita movilidad y velocidad este River.
1: Se vienen los cambios nomás, ¿eh? Ya está entrando a la cancha.
2: Exactamente, Walter, a la cancha con la número 35, Joaquín Freitas por Fausto Vera, y con la 18, Lucas Beltrán por el chico Lautaro Pereira.
1: Bueno, vamos a ver, va a tocar la pelota hacia atrás, River. Así lo veo a Borré, todo listo, todo preparado para el arranque del segundo tiempo en el Monumental.
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1: En Barracas sin cambio, Manteca. Dijimos sin cambio, pelota que viene saliendo Otamendi. Recibía de Silva, lo tiró a Galván al medio con Silva, ¿lo ves, Coco? Ahí está en el diome. Pelota que viene para Freitas, toca para Galván. Dominando Galván, anillo central. Viene abriendo sobre la izquierda. Acá la está recibiendo Colidio. La tiró larga. Aparece por la izquierda Beltrán, tocó hacia atrás. Viene dominando para jugar hacia atrás la pelota Acuña. Otra vez viene para Colidio. Colidio para Galván. Galván que toca hacia atrás para Otamendi. Arrancó River, viene arriba. Defendiendo Barracas con toda su gente. Viene pelota para Montiel, domina Montiel. Este pelotazo largo, la iba a buscar Borré, no llegaba Beltrán. La viene reventando y sacando Rate. Vuelve Martínez cuarta. La bajada de cabeza al sector medio de la cancha, Iván Tapia. El toque viene para Morales. Morales que viene tocando por la derecha para Barrio. Se le fue la pelota a Morales. El lateral será para River.
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0: Beltrán queda bien arriba, obviamente Colidio queda sobre la izquierda. Y a partir de allí tienes todos mediocampistas, o por lo menos que intentan llegar un poquito más y llegar mucho más profundo.
1: Martínez Cuarta que lo busca Galván por la derecha, viene para Montiel, descarga para Martínez Cuarta. Beltrán lo veo detrás de Borrero, ¿ves? No tan arriba, le das una seña ahora, que venga, le dice que venga.
0: Sí, ahí baja, digamos como un falso 9, juega detrás del 9. Queda bien arriba Borré ahora, en este movimiento, por lo menos en este último movimiento. Y de esa manera trata River de poblar mucha gente arriba para tratar de tener más la pelota.
1: Domina Otamendi, viene pelota para Colidio, tirado atrás, otra vez para Otamendi. Arriba de él en la marca estaba Morales dando una mano. Viene pelota para que saque a Juan Dos Silva. Le entregan la pelota y terreno Barracas a River en el arranque del segundo tiempo. Pelota para Martínez Cuarta, otra vez para Silva. Beltrán que permanentemente haciendo señas con la mano que vengan para adelante. Otamendi, se frena Otamendi, engancha Otamendi frente a la marca de Morales, jugó para Acuña. Acuña la deja para Silva, metido entre los centrales, sale jugando Silva con pelota al pie, viene filtrando para Borré. El toque venía para Beltrán, cortó justo Rack y sale jugando de Martínez, pelota a la izquierda para Insúa.
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0: Pisó la pelota. Tiene todos los números para que siempre alguien lo vaya a buscar, ¿eh? La verdad que qué chico que no tiene empatía con nada, ¿eh? Siempre tiene que ser el antipático o el malo de la película, ¿eh?
1: Bueno, hay algunos que le gusta eso.
0: No, pero hay hasta cuestiones de buen gusto.
1: Acaba Morales, la perdió Silva, espera a Porra, le pegó al arco de zurda. Se apuró a las manos de Beltrán, desde muy lejos.
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1: La vienen buscando para que domine la pelota, lejos del arco ahora, que defiende Miño Beltrán. La viene cambiando para Montiel, Montiel para Galván, tres cuartos de cancha, viene amagando Galván. La picaba para Montiel y Suárez la va a dejar salir y será saque de arco para Barraca.
0: Queda Freitas abierto sobre la derecha, como decíamos, Borré en el centro del ataque, un poquito más atrás Galván y Colidio por la izquierda. De esa manera intenta tener mucha gente en ataque. El tema es cómo le llega y cómo construye para esa gente en ataque River.
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0: Mirá, Miño hace lo que quiere. Papelón del árbitro. Oh, que un árbitro, que un jugador te la tenga que recordar es papelón.
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1: Izquierda, pasa primero la pelota por Montiel. Montiel que viene jugando de primera, la hacía bien para Freitas. Toca hacia atrás para Martínez Cuarta. Martínez Cuarta para Otamendi. Dominando Otamendi, se viene acercando con pelota al pie. Viene abriendo para Acuña. Acuña que va a jugar sobre la izquierda. No se apura arriba. Viene para Colidio. Amaga Colidio entre tres. Viene jugando de primera para Galván. Se adelanta Galván. Sigue Galván y me gusta. Acaba Galván. Filtraba para Beltrán en la media luna. Lo trabaron justo. Y sale jugando ahora Tapia. Dominando Tapia. Mucha gente ahí de Barraca, ¿no?
0: Sí, complicado. Pero tiene que definir más rápido Galván. Borré. Porque la pelota fue buena de parte de Galván. Un buen pase filtrado, es cierto, hay mucha gente, pero hay que pegarle de una.
1: Tanque, ¿qué pasa en Tucumán?
17: En Tucumán sigue ganando Temple.

0: Viene ganando De Martini. Ah, pero rudo De Martini. Juega para Insúa, Insúa para Morales. En mitad de cancha. Filtró bien para Briasco. A esto juega Barracas. A recuperar y salir rápido. Viene para Morales. Le ganó Silva desde atrás. Y falta de Briasco. Otra de Briasco. Y lo amonestado. Era lógico. Bueno. Briasco es una máquina. Cometió falta.
1: Bueno, pero se dio cuenta tarde, Araza.
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0: ¡Tiempo, sí!
4: A la sexta falta que cometió recién Beto Briasco fue amonestado, claro. El segundo Barracas ante Happer.
0: Una cosa. Sale jugando River el tiro libre con Acuña. Se proyecta Acuña, lo corre Porra. Viene pelota para Colidio, se tira adentro Colidio. Dominando Colidio, la va a cambiar toda, pero se equivocó. Corta media Briasco. Le va a caer a Martínez cuarta. No ha mejorado nada hasta acá River, ¿no?
1: No, porque es verdad. Mete mucha gente en ataque, todos delanteros. El tema es cómo construís detrás de los delanteros. ¿Cómo armás la jugada? ¿Quién es el encargado de armar la jugada?
0: Otamendi que se viene con pelota sobre campo de Barraca, la deja para Galván, anillo central, lo molestaba de atrás Briasco, viene pivoteando y jugando hacia atrás Borré, de Borré viene para Otamendi, Otamendi para Acuña, pelota que viene otra vez para Borré, sale desde el fondo muy bien Rack, la va a tirar larga para Morales, no, prefiere jugar con Tapia. En el toque hacia atrás para Happer, jugando Happer, hay un rebote y viene dominando Acuña que juega hacia atrás para que salga el pibe Silva.
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0: Dale cuando River con Acuña. Abre hacia la derecha para Martínez cuarta. La viene a pedir a domicilio Galván, dominando Galván. Bien de punta está Borré. Atrás de él está Beltrán, picando al vacío está Montiel, pelota que pasa primero por Freitas, de Freitas viene para Galván, Galván que viene tocando para Otamendi, se viene adelantando Otamendi, se mete en terreno de Barraca, abre hacia la izquierda para Acuña, Acuña otra vez para Otamendi, dominando Otamendi, unos 5 o 6 metros en campo de Barracas y la deja para Martínez cuarta. Todo muy improductivo en River hasta acá, ¿no?
1: Hasta acá sí, hasta acá realmente no tiene ideas. Porque vos fíjate, Colidio por la izquierda. ¿A quién le paso? A Galván. O a Borré.
0: Ahí está
1: o al que baje. Ahí está Galván. Bueno, pero ahí tiene. O Beltrán.
0: Beltrán. Bueno, pelota que venía para Borré. Desde el fondo Rack, que se lo ha comido a Borré. Acá recuperó, sin embargo, retrocediendo. La hizo bien el colombiano. Viene pelota para que domine Galván. Y si le pegas al arco, Galván enganchó. Sigue Galván entre tres. Era mucho, pero falta sobre Galván. Lo bajaron, estaba Milo, casi que le comete infracción. ¿Y qué tiro libre tiene River? En línea recta, unos 10 metros fuera del área.
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0: Carrera sobre el palo izquierdo, Miño. El público de River que se levanta tratando de empujar, aunque el equipo todavía no le ha ofrecido prácticamente nada en el partido. Tenemos 10 minutos del segundo tiempo. Barracas, Morales a los 21, está ganando 1-0. Veremos quién de los dos, para mí va Colidio, no se lo saca nadie. La barrera está dentro de la media luna, cubriendo el palo izquierdo de Miño, que va sobre el derecho. A ver dónde la vas a poner, Coli. Acá va Colidio, pegó en el travesaño, pegó en el travesaño la pelota. La miraba Miño pensando que se iba afuera. La situación más clara que tuvo River con este tiro libre de Colidio.
1: La sobró Miño, porque la pelota no tenía demasiada velocidad, sin buena altura. Terminó bajando y pega en el travesaño.
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0: Pelotazo de Silva sobre la derecha. Se agachó Insúa, la dejó salir y será saque de arco. Hay saque de arco, bueno. El arquero es una cosa de loco. Araza lo advierte y Beltrán le dice a Araza y Borré también.
1: Es una vergüenza lo de Araza, es una vergüenza. El arbitraje es vergonzoso.
4: 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Va al mercado, hace la compra, vuelve.
1: No, pero es una vergüenza lo que ha hecho acá hoy. Sí, obviamente, obviamente. Es un pícaro Araza. Sabe que está arbitrando a Barraca Central. Sabe lo que significa eso. Y se hace el pícaro.
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2: Este es Jonathan Candia.
3: Bueno, delantero.
2: Sí, correcto. Mira el banco el Toro Morales, también se ve su viejo que está amonestado.
3: ¿Cobró penal? No, mirá bien.
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3: Tiro libre será para Barracas, 11 minutos. En Tucumán, tanque.
6: En Tucumán sigue ganando Temperley 1-0 ante San Martín. Quedan 20 para el final.
3: Después de este partido nos vamos a la Fortaleza. Juega Lanús frente a San Lorenzo con Alejandro Calumite, Ricardo Dazo, Valobra y también estará Daniel Fava. ¿Se viene el cambio? No, dice que no. Sí, se viene el cambio. Dale.
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2: Afuera el 11, Beto Briasco, a la cancha el 20, Jonathan Candia, afuera el 9, Gonzalo Morales.
3: ¿Qué número tiene Maroni?
2: Maroni con la 33, Candia con el 20, Walter.
3: Bueno, pone un delantero y un mediocampista ofensivo.
7: Sí, tranquilamente puede haber sacado los dos y poner dos mediocampistas si no ataca.
3: Hay saque lateral, será para River. Ya lo viene haciendo Montiel. Lo venía buscando por la derecha Beltrán. La viene revoleando de Martínez. Aparecía Silva de cabeza, la deja corta. Tapia que la tira larga. A toda velocidad viene la primera pelota Maroni. Maroni para Candia. Acompaña a Botamendi. Será saque de arco y será para River.
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3: Va a buscar lejos Milok, le cometió infracción. ¿Cómo corta Barracas? Es sistemático, ¿eh? Es tremendo, ¿eh?
7: Todo el tiempo ha hecho ese juego, todo el tiempo, desde el minuto inicial del partido ha hecho ese juego. River no supo salir de esa fricción, moviendo rápido la pelota, moviéndose rápido los jugadores mismos en la mitad de la cancha para poder salir de eso, y después obviamente terminó contribuyendo el propio árbitro del partido, ¿no?
3: Martínez cuarta que jugaba para Acuña, Acuña que viene jugando por la izquierda. Viene amagando Colidio, se la viene llevando Colidio, se vino hacia adentro Colidio. En el área estaba Borré, prefiere cambiarla para Galván. Galván que viene viendo para Montiel. Bien tirado a la derecha como Will, lo marcaba Insúa. Lo busca Beltrán, Beltrán para Montiel, está el empate. Montiel sacó el centro, cruzó justito y lo sacó el tiro de esquina. Rod, si no estaba el empate de River. Buena pared de Montiel con Beltrán.
7: Muy buena, pero no se animó Montiel, era para que Montiel pueda definir. Claro, fuerte arriba porque además Niño ya estaba tirado en el piso anticipándose a la jugada.
3: El tiro de esquina que va a venir, le va a pegar Galván. Busca Otamendi, busca Martínez, cuarta, viene el centro. El cabezazo para sacar de Maroni, viene la contra y agarrate Catalina. Se viene a toda velocidad ahora para dominar la pelota. Está solo Maroni, por la derecha Candia. Se va a meter en porra, viene para Maroni, está el gol, le pegó y se lo perdió. Pelota que se fue afuera sobre el palo derecho. Se perdió el segundo, Barracas en la contra, Maroni.
7: Terminó Beltrán yendo hacia adelante, tratando de achicar el ángulo de tiro, se lo termina perdiendo. Era un golazo, ¿eh? Eran tres de Barracas contra uno de River.
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3: Martínez. Lucha Borré sobre el final de la cancha. Se la saque el arco, tiro de esquina.
7: No son el hombre de Barracas.
3: Para mí sí.
7: No, es entre el árbitro y Araza, entre los dos, qué buen laburo hacen, ¿eh?
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3: Para pegarle a la pelota. Le va a pegar Miño. Con pelotazo largo que va a venir. Pelotazo largo de Miño sobre el campo de River. Preparado Maroni. Saca de cabeza adelantándose Montiel. La viene devolviendo el jugador Correa. Devuelve de cabeza Martínez cuarta. Alguien que la baja. No puede Tapia bajar y comete infracción. Será tiro libre para River. La venía a buscar lejos la pelota Beltrán. Será para River.
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6: Gol de San Carlos.
7: ¿Quién lo hizo, viejo?
6: Rodrigo Salinas, el interminable, con 40 años, el exhombre de Chaca.
7: De Chaca.
6: De Gimnasia, entre otros, sí. Gana San Carlos 2-1 al Deportivo Merlo. Visitante, quedan 10, Walter.
7: 40 años tiene Salinas ya.
6: 40 años, sí, señor.
3: Montiel que sale jugando. Domina Montiel, gana Barracas 1-0. Estamos en Radio La Red, 17 minutos de este segundo tiempo. Y Coco Ramón, ¿qué dice en la radio, líder del fútbol?
7: Obviamente toda la tenencia es de River. Lo que no tiene son situaciones, pisa muy poco el área. Hay todavía, más allá de todos los que entraron, que son delanteros, hay todavía la cuota de creatividad que le falta a este equipo de Coudet.
3: A ver, Galván, lo busca Freitas, se va a meter al área. Tiene que girar Freitas. Le pegó Beltrano, le pegó bien, hay un rebote. Le viene cayendo a Colillo, media luna. Metió el taco para Acuña, va a llegar Acuña. Tocaba adentro para Borré. Sale Miño. Te digo que la figura de la cancha, Miño, está acá, ¿eh? Sin hacer mucho, ¿no?
7: Y sí, pero porque se ha quedado con pelotas claves en el momento que llega River. Ahora llegó con Acuña por el otro lado. No sé por qué Freitas decidió dar la vuelta hacia afuera en lugar de pegarle de una. Esto es lo que yo digo del fútbol argentino. Y que tiene que trabajar el fútbol argentino. Esto que hablábamos la otra vez, también en un buen domingo. A pegarle, pegarle de una, tocar de primera, tocar de, rápido la pelota, hacerla circular. Siempre hay una más. Y en este caso Freitas tuvo la posibilidad de pegarle de una.
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3: Definitivamente es de Martini, la revolea. Todo lo que se mueve en el fondo de Barraca, ping, le pegan, ¿eh? Saque lateral será para River. Lo viene haciendo Acuña. Acuña que viene buscando atrás para Otamendi. Otamendi para Martínez, cuarta. Se viene moviendo Moverré por el medio. Detrás de él está Beltrán. Pasa primero la pelota por Galván. Dominando Galván, la deja en el medio para Silva. Silva que juega para Otamendi. Todo de manera bastante infructuosa y muy lejos del arco de Miño. Otra vez anillo central para Silva. Silva abriendo a la derecha para Montiel. La viene a buscar Beltrán, está esperando Galván. Montiel prefiere hacer otra cosa. Lo corría Marón y ya lo alargó. Viene para Otamendi, Otamendi que juega a la izquierda. Para Acuña, se mueve Colillo. Acuña para Otamendi, no salen de ahí, En medio de la cancha.
7: Es que no hay movilidad. En el medio no hay nadie. Fíjate que hay todo un vacío de camisetas blancas en el medio. Nadie puede recibir la pelota. Entonces, indefectiblemente terminás en el otro lateral.
3: Galván para Freitas. El toque viene para Otamendi. Otamendi que viene jugando para que retrocede y juegue Colidio. Otra vez para Otamendi. Jugaba hacia adelante mal. La recupera Melo. Pasó al ataque. Porra. No lo vio Melo. Hermano, cometer falta. El toque vino sobre la derecha. La viene dominando Correa. Se viene frenando Correa. Toca al medio para Porra. Juega bien este zurdo. Porra la quería cambiar con Maroni. Aparece Martínez, cuarta, para anticipar y ganar. Y quiere, tiene que salir rápido River ahora. Freitas que se viene moviendo.
7: Se frena, ¿eh?
3: Se viene frenando Beltrán. De Beltrán viene la pelota al medio. Dominando y se viene adelantando con pelota al pie Colidio. Pasó Acuña. Lo vienen buscando ahora para que domine la pelota. Borré salió de la marca y toca hacia atrás para empezar de nuevo con Silva.
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3: Para Otamendi, domina Otamendi, Galván se fue al medio, viene para Acuña, 20 minutos del segundo tiempo, pelota al área, le quedó a Miño. Domina el arquero de Barracas. Yo creo que picó tarde Colidio, me equivoco.
7: Sí, puede ser que picó tarde, no llegó, le faltó dos pasos para puntear la pelota y tirársela por arriba a Miño. Buen centro de Acuña otra vez. Pero vos fíjate que salvo los centros de Acuña, River no tira centro al área.
3: Se viene otro dos cambios en Barraca, Germán.
2: Sí, va a meter dos modificaciones más. Ayude, ya te confirmo de quién se trata.
3: Tranquilo.
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3: Largo, la iba a buscar Borré, no va a llegar. Primero dominando para tratar de sacar la pelota a Happer. Lucha el colombiano, ganó. Le estaba marcando y sacando la pelota como podía Rack. El rebote en el hombre de River y se la saque de arco.
7: No era falta, ¿no?
3: No, la peleó y la ganó Borré.
7: No, no, no, pero después no fue falta Borré, ¿no?
3: No, no me pareció.
7: No, bueno.
3: No me pareció, ¿eh? Estoy lejos. Habría que verla de nuevo. Se viene Correa, chicos.
2: Se viene Correa y Alambar y uruguayo en River, Walter.
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3: ¿Y después?
2: Y después, adentro el 16, Guaraz, afuera el 8, Porra.
3: Bueno, se va Porra, el 16, Guaraz.
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2: Nicolidio, entraron el debutante con la 10, Ángel Correa, y entró también el uruguayo Mauro Arambarri con la 8.
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3: Bueno, Arambarri al medio, se fue Colidio. Pelota que viene dominando en el fondo, Tobío. La viene rominando Montiel, la robó Montiel. Sacó el centro al área, no le dio bien Freitas en el centro. Le va a quedar el rebote a Acuña. La viene dominando Acuña. Sobre el área chica, domina Villa después del centro.
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3: Qué flojito lo de Colidio, te dije hoy, ¿no?
7: Sí, flojo, flojo como todo River, no se salva, no es solamente Colidio. Todo River ha sido flojo, no se le cae una idea. No tiene creatividad, no sabe por dónde entrarle a un Barracas que juega a lo que siempre juega, ¿eh? A un juego de mucho roce, a un juego físico y totalmente cerrado. Y además te hace el primer gol y ya no sabes cómo entrarle.
3: Acuña que viene dominando, Correa que está a la izquierda, la viene a pedir Correa. Escapaba Correa, lleva la marca y la saca el lateral. No se quiso comprometer Happer. Será lateral y será para River. Ya lo hicieron rápido. Viene pelota para que domine por la derecha. Se la quería llevar Beltrán. El rebote le viene cayendo para que domine sobre el sector izquierdo. Para sacar el centro. Viene el centro al área. Saca de cabeza a Tobio. Arriba. La pelota está en el área. Nadie la puede tomar. Parecía falta de Arambarri. Fue falta nomás. Tiro libre. Será para Barraca Central. Los toquecitos, ¿no?
7: Todas.
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3: Correa, ¿tiene lo cierto?
7: Sí, señor. Y Freitas acá bien abierto sobre
3: acá,
7: la derecha.
3: Sobre la derecha, Freitas, sí, sí. Saqueando dominio. Rechaza de cabeza Otamendi. Venía sacando la pelota hacia adelante Arambarri. La viene a buscar, retrasado ahora Borré. Parecía falta, dice que no el árbitro. Sí, la cobró. Bueno, cobró. Tiro libre será para River.
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3: Freitas viene sobre la derecha. Borré entre los centrales. Se mueve también Beltrán. Pasa la pelota por Montiel, dominando Montiel. Se viene frenando Montiel ante la marca de Maroni. La saca Montiel hacia adentro, la deja hacia atrás para que juegue la pelota sin apurarse Silva. De Silva viene para que se adelante Martínez Cuarta. Otra vez a la derecha para Silva. Dominando el pibe Silva, abriendo para Montiel. Perdón, se viene Freitas ante la marca de Insúa. El toque viene para Arambarri. Arambarri juega para Otamendi. Se adelanta River sobre el campo de Barraca. dominando Otamendi, abriendo para Silva. Juega hacia atrás y a empezar de nuevo con Martínez Cuarta en el anillo central.
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3: Cortó justo en el medio, tiene la pelota ahora Candia, está esperando Maroni. Falta desde atrás de Alan Barry, lo van a amonestar al uruguayo.
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3: Barry.
2: Está con alguna molestia. El futbolista de Barracas ingresa a los facultativos. Recordemos que, como fue amonestado Alan Barry, pueden entrar los médicos y no hace falta que esté un minuto afuera.
3: Bueno, y por eso se quedó, seguramente.
7: Se va a quedar cuatro ahí abajo.
3: Tanque, ¿qué tenemos?
6: Bueno, tenemos comenzado el partido en Brasil, el último turno, Vasco da Gama, que lo quiera Santiago Sosa al hombre de Racing y se podría concretar la venta en las próximas horas. Empata 0-0 con el Mirasol, 20 minutos en Brasil. Aquí en la Argentina, en la primera vez, sigue ganando San Carlos, 2-1 a Merlo ya sobre la hora. Y quedan 3 minutos en Tucumán y gana Temperley 1-0 ante San Martín.
3: Termina este partido y nos vamos a Lanús. Lanús San Lorenzo con Alejandro Calumite, Ricardo Dazo, Martín Valobra y Daniel Fava. Todo el fútbol pasa por Radio La Red. ¿Y qué partidos tenemos mañana?
6: Bueno, mañana vamos a tener los 3 partidos que cierran esta jornada. A las 15, Atlético Tucumán Independiente Rivadavia. 17:15, Estudiantes con Independiente en La Plata. Y 19:30 en el Guillermo Lasa Deportivo Riestra frente a Boca.
3: O ¿qué sea tipo... que hacemos un buen domingo con Bota a las 4 y después viene Estudiante Independiente?
7: Sí, señor. ¿Qué tipo pendenciero que es Barrios, eh? Mirá además cómo lo tocan, cómo le hablan a Raza, cómo se le ponen cara a cara. Barrios provocando desde atrás, provocando a todos los de River, hablando mal, tirando la botellita. La verdad, yo hay veces que a los jugadores... A mí me encantaría que los jugadores muestren otra virtud, virtud de juego, igual que Insúa. Tipos pendencieros que lo único que quieren es ganarte de guapo. Hoy lo están haciendo, es verdad. Pero además de todo eso, son tipos sobradores, son tipos que todo el tiempo están haciendo trampa. Muchachos, cuando te mira tu hijo adentro de la cancha, ¿qué le enseñás? ¿Esto?
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3: Arranca Maroni en el camino Montiel. Sigue Maroni, amagó buena gambeta sobre Martínez. Cuarta, la perdió con Otamendi. Tenía que haber tocado sobre la derecha Candia. Freitas que la viene a buscar. Falta, infracción. Lo bajó, le cometió falta a Tapia. Será tiro libre y será para River.
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3: Arqueado Angelito Correa.
7: Bien Correa acelerando sobre la banda izquierda. Ahorra un tiempo en el enganche. Ya le pega al arco. Bien parado Miño del primer palo que aprovecha y se tira por las dudas. Capaz que tiene los ligamentos cruzados rotos, ¿eh?
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3: Exactamente, de cabeza de nuevo. La venía a buscar Correa. Hay un rebote, le quedó en el medio a Milo. Juega hacia atrás Milo. Va a salir jugando de Martini. De media vuelta hacia adelante. La captura Martínez Cuarta y se adelanta. Se entró al medio de la cancha. El toque viene para Montiel. Montiel para Otamendi. Todo en campo de River. La movieron de derecha a izquierda. El que domina ahora es Acuña. Se frena Acuña. Deja la pelota en el medio para Silva. Silva que viene abriendo para Montiel. A ver qué ocurre con esta, si se le cae una idea a River en ofensiva. Se viene frenando Montiel, lo tiene Arambarri. Pasa primero por Silva. Y otra vez hacia atrás para Otamendi, Otamendi para Acuña.
7: De con Montiel este juego, Acuña, mirá.
3: No, pero digo, con este juego Barraca está tranquilo.
7: Pero obvio,
3: acaba
7: no
3: Acuña, sacó el centro al área. Rechazó de Martini. Le cayó Acuña de nuevo. Otro centro, va a salir de cabezazo. Se fue desviado. Se fue desviado el cabezazo cruzado. Llegó solito de la derecha a la izquierda. Creo que fue, si no me equivoco, Freita, ¿no? No, Beltrán. Estaba también Arambarri, sí, sí, uno de los dos. Saque de arco.
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3: Demora para sacar mías, una cosa se puede.
7: No, y Araza no cuenta, Araza no, nada. Por Dios, qué barbaridad.
3: Recién ahora va a sacar Miño. Pelotazo largo sobre el campo de River. Se prepara Montiel. Viene ganando de cabeza, la hizo bien ahora. El sector medio de la cancha, Freita. El rebote le cayó a Montiel de media vuelta antes que sea que la tira hacia adelante. La viene a buscar Borré. Lucha Borré. Está con la marca de Martínez. Viene ganando Borré. Nadie que la puede bajar. La bajó de Martínez. Juega para Insúa, se la sacó de encima. La viene recuperando Martínez. Cuarta que agarró la lanza. Se fue al área. Tocó para Acuña y se fue al área. No fue bueno el pase de Acuña. Cortando y sacando de la pelota sobre el sector derecho. Ahora Barracas.
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3: Corren las agujas del reloj, tenemos 32. No llegó Beltrán, viene ganando bien Tobio. La tira hacia adelante Barraca, la recupera rápidamente Silva, la deja para Otamendi, gana Barracas 1-0. ¿Y qué dice en Radio La Red? Nuestro comentarista de esta victoria del equipo de Ayude.
7: El partido no cambia, no ha cambiado River, ni siquiera con los jugadores ofensivos que puso Chacho Codera adelante. Al no tener ideas atrás, es muy difícil entrarle a Barracas, que además está bien cerrado, se defiende bien, hace su trabajo y gana 1-0.
3: Y acá la robó Guaraz y le comete falta de atrás a Acuña, dice que no hará, esa clarita la falta, te digo. Juega Acuña, viene pelota, ¡upa! Tarjeta amarilla para Milok. Amonestado Milok. Lo bajó de mala manera a Arambarri, ¿no? Le sacó la amarilla.
2: A
3: Candia, Candia.
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3: Ah, bien, Miño. Muy, muy frontal, tiro libre, se tira de Correíta.
7: Casi se tiró, Miño.
3: No se tiró porque...
7: Casi te hizo el cocodrilo, ¿eh? Tenía las ganas de hacer el cocodrilo.
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3: Estás en el banco de River, mi querido Gustavo.
2: Preocupación y desesperación, las dos cosas a la vez, Walter.
3: El público de River en silencio, total, ¿eh? Ahí saque lateral. Favorece a Barraca, la viene recuperando Silva. Silva la va a cambiar a la derecha, está esperando Freitas. Pasó Montiel por detrás de él. Estoy mirando al área donde se ubica Correa. Por donde anda Beltrán. Pasa la pelota otra vez por Silva. Silva para Acuña. Al área va a buscar Freitas. Pelotazo largo, dominando Correa en la izquierda. Se frena, amaga, se quiere meter al área. Viene ganando muy bien y sacando la pelota a Capri. Falta de atrás de Correa. Tiro libre. No. Es para... ¿Qué cobró el árbitro?
2: Indirecto. Del jugador de Barracas.
3: Sí, señor, la famosa retención. Yo pensé que iba a cobrar falta para Barracas. Hay tiro libre para River.
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6: San Martín de Tucumán, Temperley 1-1.
3: Bueno, tiene que haber toque, ¿eh? Es indirecto. San Martín es cuarta en el área. Frenta por el segundo palo.
2: Y está calambrado un jugador de Barracas que se tira en onda, la media, más arriba, más abajo.
7: No sabe ni dónde está calambrado. Porque además son tan malos actores.
3: Cáperes.
7: Que no sabe ni dónde está calambrado. Porque primero se agarró el botín derecho. Lo estoy viendo acá a través de un monitor que está en la platea. Primero se agarró el botín derecho, después el izquierdo, después los dos. Así como para estirar la punta, ¿viste? Como que tengo que estirar los músculos, los gemelos. La verdad. Pero bueno, está bien. Es la manera de jugar de parte de Barracas. Está ganando 1-0, se aferra al resultado. Y además lo tiene Araza, ¿no?
3: Bueno, está Correa, Angelito y Acuña dialogando. Puede haber toque de Acuña para Correa para que le pegue con derecha. ¿Qué pasa? Tarjeta amarilla para quien en Barracas.
2: Mami. Mami.
3: Qué locura, ¿eh?
7: Mirá cómo lo empujan a Araza. Milo lo agarra de la cintura, lo empuja, lo prepotea. Araza, la verdad, qué poca personalidad tiene, ¿eh? Porque puede ser mal árbitro, está claro, como yo, mal periodista. Pero yo creo tener algo de personalidad. A mí un jugador me toca de la manera y me pone cara a cara y la nariz me roza mi nariz. Yo te he dicho, te rajo.
3: Ahora, cómo se demora todo, ¿no? Es una ceremonia para el tiro libre.
2: Cobró la falta, 2 minutos 42 y contando.
3: Qué locura. Acuña que se enoja con Araza, le dice de todo, los jugadores de Barracas salen hacia adelante para la pelota, le hace enseña. Bueno, está Correa. Tiene que haber toque, ¿no? A ver, Correita, si hay toque para Acuña. Es tiro libre indirecto, ¿eh? Acá está Correa. Correa creo que pensó que era directo.
7: Sí,
3: ¿eh?
7: Sí, por eso va Acuña es para pisar la pelota.
3: Acá está Acuña, ahí. Se la tocó a Correa, le pegó. Uy, se le tiraron a los pies los jugadores. Ah, una cosa de loco. No, no había distancia para nada. Saca la pelota hacia adelante Maroni. Sari domina Beltrán.
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3: Volvimos al fútbol argentino, querido Coco.
7: Sí, lamentablemente muy rápido, con los pícaros de siempre, ¿no? Lo que hacen el buen laburo, o por lo menos ellos creen que hacen un buen trabajo.
3: Freitas capa Insúa, va a llegar hasta el fondo, Marco Insúa. Será tiro de esquina y será para River. Quiso llegar hasta el fondo. Cruza toda la cancha, Angelito Correa para pegarle con pierna derecha. Otamendi va al área, también Martínez Cuarta, no se lo quiere perder para acompañarlo a Beltrán. Acompañar a Borré. Acá está el centro, saca de cabeza Haber, la devuelve Silva. Otra vez de cabeza para sacar la pelota Haber. ¿Cuánto mide Haber, Manteca?
2: 1,90.
3: Mamá. Silva que recupera el centro medio de la cancha, viene para Acuña. Acuña la cambió toda. La va a recibir Correa que se quedó en la derecha, la viene bajando con la cabeza, la puso en el piso, sacó el centro al área, rechaza a Haber de cabeza, le pegó como venía, casi cayéndose Beltrán a las manos de Silva.
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3: Viño para sacar, está Borré muy cerca de él, está esperando por la izquierda ahora Beltrán. Pelotazo largo de Miño. Correa se quedó en la derecha, ¿eh? La viene dominando, viene girando Montiel. La deja para Martínez Cuarta ante la presencia de Baroni. Martínez Cuarta que viene jugando en forma horizontal sobre la izquierda para Otamendi. Se viene adelantando Otamendi. 38 minutos del segundo tiempo y Barracas se está quedando con el triunfo por ahora. Viene cortando la pelota al lateral. Allí estaba la marca para sacar Barrios. Será el lateral para River.
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3: Pelota que quería dominar Borré, la perdió Borré. La sacaba hacia adelante Milo. Lucha arriba, le queda Acuña. La tira larga frente a la marca de Barrio. Se viene frenando, está también Guaraz. El toque viene hacia atrás. A dominar la pelota y sale jugando hacia atrás. La hizo bien ahora Martínez Cuarta para Otamendi. Viene pelota hacia la derecha. Se viene Montiel, se frenó de golpe, veremos si puede sacar el centro, va a tocar, viene el centro al área, el toque que viene para pegarle Correa, a la pelota cruzó todo el arco y se fue afuera por el otro costado, hay tiro de esquina, posición adelantada
7: a la jugada previa.
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3: 39 minutos, Coco.
7: 39 minutos de poco fútbol que hemos visto de ninguno de los dos equipos. De River ya lo hemos hablado en la mitad de este partido. Pero en lo que va de estos 40 minutos de juego, poquito también de River, ¿eh? Por más que entre Correa, por más que entre Beltrán, por más que entre Borré, por más que todos sean ofensivos, al fútbol no solamente se juegan con los de adelante, se juegan también con los de atrás, los que piensan, los que crean, los que buscan alternativas. Y Barracas, a lo Barracas, te gana 1-0, se tira para atrás, además tiene Araza, así que ha hecho un muy buen trabajo el equipo de Barraca Central, digo, ha hecho un muy buen trabajo para neutralizar a este River que parece ofensivo, pero no lo es tanto.
3: Montiel con la pelota, Freitas se fue a la izquierda, Correa se quedó en la derecha, Montiel se vino al medio, la deja para Acuña, de la lateral a la lateral, amaga ir a buscar y se queda Freitas. Acuña prefiere jugar hacia atrás para Otamendi. Esto de jugar reiteradamente para atrás. Otamendi abriendo sobre la derecha para Correa, acaba Angelito amagando frente a Insúa, la tira larga, ganó Correa, sacó el centro.